0: de nuestras unidades móviles, Jaime Sepúlveda.
1: En investigación se mantiene actualmente un delito de homicidio registrado durante las últimas horas en la comuna de La Pintana. De acuerdo a la información preliminar, todo esto ocurre en calle Pablo VI, en donde se mantenía una víctima, un hombre de al menos 24 años, en el exterior de una botillería. Es ahí en donde llega un vehículo en donde el conductor de este móvil extrae un arma de fuego y efectúa un disparo, por lo cual escapa rápidamente de este lugar. Esta persona herida fue trasladada por transeúntes hasta el hospital Padre Hurtado, en donde luego de algunos minutos lamentablemente fallece a raíz de esta grave lesión. Las indagatorias están siendo lideradas en estos instantes tanto por la Brigada de Homicidio Sur de la Policía de Investigaciones como también el equipo ECO de la Fiscalía, orientadas en dar con la claridad de estos hechos, la motivación por parte del agresor, pero también dar con su detención, ya que hasta el instante no hay antecedentes, solamente revisión de cámaras de seguridad, pero esta persona, quien efectúa finalmente los disparos, se mantiene en calidad de prófugo. 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
0: Fiscalía de Iquique formalizó por homicidio frustrado a mujeres que golpearon y acuchillaron a apoderada afuera de un colegio. Desde Radio Bio Bio en Iquique nos amplía Cristian Núñez.
2: Por ser su libertad un peligro para la seguridad de la sociedad y de la víctima, el juzgado de garantía acogió la solicitud de la Fiscalía de Iquique y decretó prisión preventiva de una mujer adulta que ayer golpeó y apuñaló con un cuchillo a una apoderada del colegio Mahatma Gandhi en el sector sur de Iquique. De igual forma se formalizó a la hija del imputado de 17 años de edad, que también participó en los hechos, quedando con arresto nocturno, sujeción de vigilancia a la autoridad y prohibición de acercarse a las víctimas. El fiscal especializado Juan Valdés entregó detalles de los hechos. Las víctimas de 14 y 12 años de edad fueron interceptadas por una de las imputadas adulta en un conflicto que habían tenido las hijas de ambas. Mientras esto ocurría, la imputada adolescente se acercó al lugar y agredió con golpe de puño a una de las hijas de la víctima para evitar que ayudara a su madre. Ambas resultaron con lesiones. Gracias a la rápida diligencia de carabineros se tomaron declaraciones de testigos. Con cámara de seguridad también se logró la detención de ambas en el sector del terminal agropecuario. Ambas imputadas fueron formalizadas por el delito de homicidio frustrado y la adolescente además por lesiones leves contra la víctima menor de edad. En Iquique, Bio Bio, la radio.
0: Damnificados del mega incendio de 2024 de Viña del Mar solicitaron exponer en la Comisión de Derechos Humanos ante la paralización de las obras de reconstrucción. La información con Fabián Corrotea de Radio Bio Bio en Valparaíso.
3: Damnificados del sector del Olivar, afectados por el incendio de 2024 en la comuna de Viña del Mar, solicitaron tener una presentación ante la Comisión de Derechos Humanos de la Cámara de Diputados y Diputadas. Todo esto a partir de una carta que ha sido compartida por uno de los abogados de un grupo de familias que mantienen paralizadas sus obras en cuanto a esta decisión del Ministerio de Vivienda y Urbanismo de no continuar las obras por parte de la empresa constructora San Sebastián. Cerca del 90%, incluso un 95% de avance han registrado estas viviendas, sin embargo no han podido ser terminadas justamente por la paralización que ha dado la orden justamente el Serviu de Valparaíso. Por lo mismo, el abogado Juan Andrés Pavés, representante de esta familias, ha solicitado poder exponer en la Cámara de Diputados y Diputados, específicamente ante la Comisión de Derechos Humanos, ante estas situaciones que les afecta. Cabe recordar que también se mantienen en paralelo recursos de protección en contra del ministro Poduje por la paralización de las obras. En la región de Valparaíso, Bio Bio, la radio.
0: La senadora Yasna Proboste solicitó más recursos para la reconstrucción de zonas afectadas por catástrofes naturales en el presupuesto 2027. Nos cuenta más Sebastián Catalán.
4: Así es, porque la senadora de la Democracia Cristiana, Yasna Proboste, informó que logró un acuerdo transversal en la cuarta subcomisión mixta de presupuestos para solicitar al gobierno recursos adicionales destinados a la reconstrucción por emergencias climáticas de este año. La parlamentaria planteó que el presupuesto 2027 de vivienda incluya una glosa especial o fondos adicionales, los cuales estén destinados a reponer viviendas e infraestructura dañada, además de ampliar la cobertura de la actual ley de reconstrucción a las catástrofes ocurridas durante el próximo año, ya sea el 2027. Proboste sostuvo que estos recursos son necesarios para evitar retrasos como los registrados en las emergencias anteriores y recalcó que el presupuesto del Ministerio de Vivienda y Urbanismo no puede crecer solo entre un 0 y un 1%, considerando el déficit habitacional, el desempleo y las tareas de reconstrucción pendientes para el próximo año.
0: Gracias, Sebastián. 21 horas con 6 minutos. Hasta acá la revisión.

0: De las noticias. Santiago está nublado, la temperatura es de 14 grados y la humedad alcanza el 65%. Quédese en compañía de la radio. Muy buenas noches.
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8: 21 horas con 9 minutos, la jauría, así la han denominado, acechan a locatarios y también atacan a turistas franceses en Valparaíso, actúan en grupo y con extrema violencia. Vamos a analizar este tema, ¿qué está pasando? Con Miguel Vergara, concejal republicano de Valparaíso. ¿Cómo está? Muy buenas noches.
9: Un gusto saludarle y también a todas las personas que nos escuchan y nos ven por Bio Bio TV.
8: Igualmente. No es primer año que hablamos de esto, de ataques en manada en Valparaíso, en el plan en particular también, ¿cierto? ¿Qué es lo que ha ocurrido últimamente?
9: Bueno, lamentablemente la situación no se ha visto mejorada. Nosotros hace un año atrás más o menos empezamos a trabajar en la ordenanza del Bien Nacional de Uso Público, que logró regular y ordenar un poco vía acopamiento entre carabineros y funcionarios de seguridad comunal para lograr despejar esa intersección. Pero lamentablemente, como no da abasto ni carabineros ni seguridad municipal por las dotaciones que tenemos, hoy día vemos que Pedro Montt se ve afectado por una serie de hechos, incivilidades y también una sobrepoblación de la cantidad de personas que están vendiendo en el comercio ambulante, que esto también trae lamentablemente aparejado, sin querer estigmatizar a los ambulantes, pero trae aparejado mafias

0: operan detrás vendiendo droga y asaltando, como ocurrió en este lamentable hecho con el turista, que no ha sido lo último que hemos visto, y incluso yo, en mi calidad de presidente de la Comisión de Seguridad de la Comuna de Valparaíso y concejal, he presenciado también robos y asaltos a turistas, que la verdad que es parte del día a día en la comuna, y no se ha puesto un coto por parte de las autoridades de gobierno central, me refiero, y tampoco el compromiso mayor desde la administración, que si bien con los pocos recursos que se tiene, se están tratando de mejorar ciertos ítems, no se puede llegar al punto de poder cortar esta lamentable situación.
1: Quiero volver a un punto que usted señaló, concejal. ¿Cree entonces que hay comerciantes ambulantes que funcionan como una especie de fachada de pantalla para delitos más graves relacionados al narcotráfico?
0: Por supuesto, nosotros desde que asumimos y fue parte de la campaña, todos sabemos que aquí hay mafias que operan detrás, que son los que les venden o revenden a los comerciantes ambulantes. Acá tenemos mucha piratería, llegan zapatillas de marcas que están a la venta en las calles, y también está el comercio desleal, que es la competencia desleal con los comerciantes establecidos, que la verdad que ellos llevan años luchando por sacar a los comerciantes que le hacen esa competencia desleal, y que ellos terminan muy perjudicados, siendo que pagan todos sus permisos y pagan su retiro de aseo, y ellos cumplen con toda la normativa, incluso cuando a veces se les multan por tener un cartel mal puesto en la calle, y resulta que a las personas que están operando detrás de estas fachadas, en muchos casos, no estoy queriendo decir que todas las personas lo hacen, porque también tenemos un segmento que nosotros hemos separado, que son las personas que tienen problemas de vulnerabilidad en la comuna, que son adultos mayores, que no tienen más ingresos y que van a vender unas pocas cosas para poder llegar al final de mes. Entonces, acá también tenemos que ver las operaciones que vienen detrás, y este trabajo también se tiene que revisar y hacer un hincapié, y ahí también hemos solicitado por medio del Consejo de Seguridad que Carabineros, PDI, trabajen con inteligencia, con intervención en los barrios, para poder hacer una revisión mayor de quiénes son las bandas que están operando detrás. Y se han podido llegar a desbaratar algunas, como el tráfico de tabaco, de ventas de alcohol y también de ropas de marca que no están legales.
1: Claro. Respecto a estas bandas que atacan como manada, se podría decir que son como los lanzas que te agarran la cadenita y te la tiran, que te roban el teléfono, ¿cierto? Que buscan algún artículo de valor. Es una cosa bien rápida donde siguen a la víctima, está pasando con los turistas también, lamentablemente, y la rodean. Son varios, particularmente jóvenes, no miden su violencia tampoco. Estamos viendo en imagen, estamos hablando de patadas, de combo, etcétera, donde ahí la persona no tiene nada más que hacer que entregarse, obviamente. Están pidiendo justamente copamiento en esos lugares, mayor seguridad, Pedro Montt, Plaza Victoria. ¿Es tal la falta de personal policial para no poder hacer ese copamiento, tener más presencia, tomando en cuenta que los locatarios también están pe haciendo pedidos activos hace mucho tiempo, porque están atacando a los
0: Así es.
1: comerciantes que están instalados también en el sector, no al comercio ilegal, digo, sino a los que tienen ahí sus tiendas?
0: Exactamente. Bueno, esto ya es una rueda que no termina, y lamentablemente, al no tener más carabineros y tampoco en el compromiso que hoy día viene del escudo de barrio, el plan escudo de barrio, donde también fue elegido Valparaíso como una de las comunas que va a ser beneficiaria de este plan, solamente van a llegar recursos para poder utilizar en las comunas. Acá tenemos que ver que el copamiento real y la funcionalidad que tiene, hoy día mismo yo lo fui a comprobar en la Plaza Aníbal Pinto, donde han ocurrido muchos delitos estos últimos meses, y yo creo que ustedes también lo han visto y lo han reporteado. Acá no sirve llegar con recursos, con cámaras, porque las cámaras las botan, las rompen. La verdad

0: que son unas verdaderas ratas, lamentablemente. Tengo que decirlo con todas sus letras, porque operan de una manera tan minuciosa, tan al detalle, que se les escapan. Y con funcionarios municipales no damos abasto. Acá necesitamos carabineros. Y yo acá le hago un llamado al ministro de que manden más carabineros. La comuna necesita más carabineros. No se percibe copamiento ni mejora en la seguridad.
1: O sea, acá el que está fallando, es el gobierno central.
0: Efectivamente, porque acá lamentablemente yo, siendo del partido de gobierno, no me siento escuchado también, porque acá el ministro hace una semana estuvo presente en la comuna, a mí no se me invitó como concejal presidente de la Comisión de Seguridad, siendo que saqué adelante junto a la Dirección de Seguridad el plan de seguridad. No se me escuchó, no se me consultó. Y también, lamentablemente, hoy día en los consejos de seguridad comunal se está separando también la participación activa de los COSOC y de los concejales, que somos las primeras fuentes de información y a quienes los vecinos recurren cuando tienen problemática, y también los comerciantes. ¿Y qué pasa? Que hoy día se crearon comités que están compuestos por el Consejo Local de la Niñez, Juzgado Policía Local y con Fiscalía, para poder trabajar los focos importantes. Y eso, lamentablemente, ellos no tienen la información que tenemos nosotros, que andamos en la calle recorriendo y viendo. Y nos están citando 4 veces al año, y no 12 veces al año, como ha ocurrido hasta ahora, y hemos podido dar un granito de arena, por lo menos se ha podido aportar. Entonces aquí, lamentablemente, se están separando y limitando ciertas funciones, y no se está llegando con lo necesario para que la comuna progrese en materia de seguridad. Porque ¿qué pasa si llegan mañana 250 cámaras? ¿De qué van a servir si no tenemos carabineros, porque están en un operativo, y en cada operativo, en hacer el parte policial, se demoran 4 horas, en ir al SAPU a constatar lesiones con el delincuente, 2 o 3 horas más, porque no tienen tampoco una preferencia para poder descomprimir el trabajo de carabineros? Entonces esta rueda no funciona. Por eso le digo, la rueda se tranca a medida que se trata de avanzar, porque lamentablemente no se piensa en cada uno de los segmentos del delito.
1: Y a propósito
0: entonces,
1: de eso,
0: lamentablemente no tiene muchas luces, porque ya lo pusimos a prueba, funcionó los primeros meses, y le agradezco aquí a la general de Carabineros, que le hizo un hincapié muy grande al trabajo que había en la comuna, pero lamentablemente después que se fueron los carabineros y dejó de haber copamiento, dejó de funcionar.
1: Respecto al trabajo de las distintas instituciones, que claro debiese ser en conjunto, hoy no existe el copamiento de carabineros. Y respecto a la policía de investigaciones, ¿están de alguna manera persiguiendo toda la cadena que hay detrás de este delito?
0: Mire, se han podido desbaratar algunas bandas, operan muchas en Valparaíso, es una comuna muy grande, tiene un comercio muy grande y disgregado en diversos sectores. Tenemos la parte alta, el anfiteatro, Laguna Verde, entonces también tenemos Placilla de Peñuela. Hoy día la PDI se trasladó a Placilla de Peñuela y dejó de estar presente en el plan. Yo sé que, lamentablemente, porque ellos tienen distintas facultades a carabineros, no pueden estar fiscalizando, pero una patrulla de la policía de investigaciones también a los delincuentes los aleja de cometer ciertos delitos, y eso se nota. Cuando hay un furgón de carabineros, se corren los delincuentes, y lamentablemente el delito es móvil. Entonces nosotros tenemos que estar ocupando los espacios, ocupando las plazas. Por eso insistimos que los vecinos vayan a las plazas, que ocupen los espacios comunes, pero si no tenemos el resguardo,
1: totalmente,
0: o por lo menos la vigilancia, o que se den una vuelta, no sirve de nada.
1: Sí, es lo que se habla en Santiago también, de ojalá volver a recuperar nuestra ciudad, sobre todo después del estallido social, y claramente, si no nos vamos a sentir seguros, no lo vamos a hacer, y hay barrios preciosos que efectivamente debiesen ser de libre acceso, que se debiesen poder disfrutar, en fin. Miguel Vergara, concejal republicano de Valparaíso, muchísimas gracias por este contacto.
0: Muchas gracias, Claudia, y también por llevar la voz de los problemas que están ocurriendo en Valparaíso, que son muchos, y también ojalá queriendo de que puedan escucharnos un poco más y pueda haber una apertura mayor, no solamente

0: solamente con un plan que se quiera tener un impacto mediático, sino que con reales resultados para que en el futuro podamos tener una mejora.
1: Absolutamente, bueno, eso sería lo ideal, pensando en los vecinos, pero también en los turistas, tomando en cuenta que es una zona tan bonita y tan visitada por extranjeros. Que le vaya bien, muy buenas noches.
0: Muchas gracias, muy amable. Hasta luego.
1: Hasta luego. 21 horas con 21 minutos, nos vamos a una pausa y ya volvemos. Esto es Hoy en la Radio. No, mentira, nos vamos a la música. Vamos a escuchar a Depeche Mode. Es una canción de 1990 del disco Violation. Esto es Enjoy the Silence. Ahora sí.

0: En particularmente la Villa Esperanza Andina, porque a esta hora el agua está casi llegando a las casas por la rotura de una matriz. Un auditor, Víctor, está con nosotros al teléfono. ¿Cómo está? Muy buenas noches.
1: Hola, buenas noches. Aquí estoy con las penas, como se dice, porque todo el día hemos estado con el agua corriendo. El problema es que Aguas Andinas no se hace presente. O sea, el agua corre y nosotros ya tenemos casas ya anegadas con el agua, las que están más cerca, porque son cuatro pasajes, y de esos cuatro pasajes los que están más cerca de la copa son los que ya están con el agua adentro. Yo afortunadamente pude llegar a mi casa y encontré a la municipalidad poniendo esos saquitos que están en la puerta.
0: Sí, ahí así lo estamos viendo en las fotos que usted nos manda. Increíble también el agua, como corre por las calles y que usted nos dice, lamentablemente, ya hay casas anegadas. Sabemos lo que eso significa. Tremendo, además, a esta hora. ¿A qué hora comenzó esta situación, tomando en cuenta que Aguas Andinas todavía no llega al lugar?
1: Mira, yo salí de mi casa como a las 9 de la mañana.
0: Ah,
1: ya estaba corriendo, un hilito de agua por uno de los pasajes. Pero claro, como vi tan poca agua, yo dije, será que se rompió una llave chica, una llave de paso. Pero cuando volví en la tarde, el agua estaba así como tú ves ahora en la foto, ha estado todo el día, hasta la hora que estamos conversando. De hecho, mi gente está fuera de la casa ahí porque pasan los autos muy rápido y ahí es donde el oleaje es el que hace entrar el agua para las casas.
0: Tremendo. Ahora, usted a las 9 de la mañana pensó un hilito de agua, no va a pasar nada, no va a pasar a mayores, tampoco sabía obviamente de qué se trataba, pero me imagino que en algún momento del día deben haber alertado a la empresa. ¿Cuánto tiempo ha pasado desde entonces?
1: Mire, yo cuando volví a almorzar, que eso fue como a las 3 de la tarde que volví a mi casa, a esa hora yo personalmente llamé a la municipalidad. La municipalidad me decía que el reclamo ya estaba hecho, que no me preocupara porque ya gente iba para allá. El asunto que yo vine recién ahora a ver una camioneta de la municipalidad que traía unos sacos con arena para la gente que está con el agua casi adentro.
0: ¿Bombas ha visto? Porque a veces los municipios llevan justamente estas para poder sacar el agua de las casas.
1: No, nada de eso.
0: Ya, entonces acá el municipio está funcionando como intermediario, pero esto fue hace mucho rato. ¿Cuántas viviendas están afectadas? ¿Tiene alguna noción?
1: Mira, el lado mío sería mi casa, la casa de mi vecino y de la vecina. O sea, en esta cuadra seríamos tres, pero en el pasaje de arriba tengo entendido que ya son como cinco las casas. Yo no he ido para arriba porque como está el agua corriendo no se puede subir todo.
0: Claro.
1: Solamente por Avenida Grecia, bro.
0: ¿Y qué están haciendo, Víctor, los vecinos en este momento? Me imagino que también tratar de salvar lo que se puede. Es importante que vayan desconectando los aparatos electrónicos, evitar un cortocircuito o algo que los pueda poner en riesgo a ellos también.
1: Claro, mi señora habló con una de las vecinas, me dicen que sí, que pusieron los sacos para que no les entrara más el agua. Y que sí tomaron esas providencias, pues, de cortar la luz y están parados en la calle, dice, afuera.
0: No, ya una hora terrible, ya además esperan, al menos así lo dijeron desde meteorología, eventuales precipitaciones, tormentas eléctricas para esta noche. Así que, bueno, al menos a través de este llamado esperamos que Aguas Andinas se haga en el lugar para que solucionen el problema de fondo, que es la rotura de la matriz, pero que también se puedan hacer cargo de la limpieza de la calle, ojalá llevar bombas para poder solucionar la emergencia de los vecinos. Le queremos agradecer, don Víctor, por el tiempo que se ha tomado en hablar con nosotros y por enviarnos estas fotografías.
1: Ya, pues no, yo les doy las gracias a ustedes por haberme dado el tiempo de poder, digamos, hacer saber la emergencia que estamos pasando nosotros acá en Peñalolén.
0: Sí, bueno, de todas maneras, nos quedamos en contacto, cualquier cosa nos escriba, nos llama para ver si se arregló en algo la situación o al menos si es que la empresa apareció por ahí.
1: Ya, pues, voy a estar pendiente de eso.
0: Ya, gracias. Nos quedamos en contacto. Muchas gracias, don Víctor.
1: Buenas noches.
0: Hasta luego. 21 horas con 31 minutos. Nos vamos a una pausa y ya volvemos. Esto es Hoy en la Radio.
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1: 21:37, se vienen los premios Emmy y queremos saber qué es lo que suena como ganadores, qué no nos podemos perder tanto del... Bueno, no sé si el cine, los Emmy son de la tele, ¿no? Claro. Bueno, qué no nos podemos perder en la tele y nos va a hablar un experto. Nuestro querido Chaya, que está con nosotros en el estudio y que estamos combinados, me encanta, porque mira. Great Minds Think Alike, así que Andrés Chaya Muñoz, bienvenido una vez más.
2: Muchas gracias, querida Claudita, aquí estamos contentos, como bien tú dices, los lunes son los Emmy, así que vamos a hacer un repaso rapidito sobre qué se puede ver, qué está bien, qué es lo que, qué es lo que promete.
1: Si alcanzamos a pegar un maratón de algo el fin de semana, para por último tener un favorito.
2: Se supone que se puede, hay cosas que se pueden. Ahí en redes sociales hay ideas, como teorías que se pueden hacer ciertas series. Si empezaste a ver el viernes, lo logras para el lunes a eso de las 8 de la noche por Max, que se va a transmitir.
1: Porque a mí me gusta tener siempre un favorito, para el Oscar también, aunque no haya visto ninguna película y solo una, pero esa es mi favorita.
2: Bueno, tu favorita en los Emmy, yo creo que va a ganar todo, y así te la digo.
1: Ya, me encanta.
2: Si queréis, partimos con eso de inmediato. Sí, ya, vamos con eso. The Pitt va a ganar. O sea, The Pitt va a mejor serie dramática. Es la serie que tiene más nominaciones en estos premios, que tiene 25 nominaciones por HBO Max, que ahí yo creo que gana un poco la carrera. En total HBO Max tiene 125 nominaciones y le sigue Netflix, creo, tengo entendido, con 111. Pero en la serie que tiene más nominaciones, como serie dramática, mejor actor, mejor actriz, mejor actriz secundaria, mejor actor secundario, es The Pitt. Y yo creo que lo que pasó con la segunda temporada viene muy arriba y no va a ser mayor sorpresa que este lunes, a eso de las 8 de la noche, gane como mejor serie dramática. ¡Mira! Porque así, viendo al ojo, tenemos que efectivamente está con... sí, The Pitt está la Edad Dorada. Puede ser Pluribus, que es una serie que debutó de ciencia ficción, que está por Apple TV, que es bien interesante. Quizás por ahí, pero creo que es tan potente tanto el éxito y también la narrativa y el desarrollo de la producción que tiene The Pitt, de esta serie de emergencias de médicos, que creo que una vez más se van a ganar aquí el premio Mejor Serie Dramática y Mejor Actor Dramático, seguramente.
1: Eso, Chaya, para la gente que no la ubica, cuéntanos de qué se trata, porque no es ER, no es Grey's Anatomy. Uno dice, ya, es una sala de emergencia y es una serie dramática. Entonces, ¿qué es? ¿Qué puede tener de distinto?
2: Lo que tiene distinto, y quizá el gran pulso, es que quiere ser lo más verosímil y real posible. Entonces, toda esta temporada transcurre en un hospital de emergencia de Pittsburgh, donde todos vemos como un turno. 15 horas alrededor de un turno de distintas urgencias que van ocurriendo, de distintos personajes, distintos pacientes que están pasando. Y tenemos este grupete de médicos liderados por Rob, por Noah Wyle, que se hizo conocido en ER, por eso como que conecta mucho su universo médico, que ya ganó premios, y él un poco tiene que liderar este turno, que debe ser un turno muy común quizás en la posta central o en sinfín de partes que la salud está al límite, donde tienen que ir resolviendo este tipo de situaciones, y ya también las mismas relaciones humanas que ocurren dentro de los pacientes, de los mismos internos y los médicos, etc. Salud mental a full, una serie que busca mucho la salud mental y se agradece
1: dramática,
2: por lo demás.
1: Entonces, si quizás tú no estás en el mejor lugar, la primavera es súper compleja. A propósito, hoy el Día de la Prevención del Suicidio, recordamos el número, es el 41. Ese paréntesis. Sí. A mí, yo lo que encontré fascinante es que transcurriera en un solo día.
2: Es un tiempo real.
1: Es una jornada
2: laboral. La temporada es una... Sí. Cada turno de una hora es toda la temporada. Son 15 episodios.
1: Me encuentro muy entretenido.
2: Primera temporada y segunda temporada. Y ahora viene la tercera para enero.
1: Es bien dramático. No es Grey's Anatomy, que se basaba más un poco en las cosas como amorosas o románticas. Hay bastante menos de eso.
2: O de repente cae un avión en el hospital. Era cosas que eran extremas.
1: Yo dejé de ver Grey's Anatomy cuando empezaron a matar a todos los personajes. Sí. ¿Qué onda Shonda Rhimes? Me piqué con Grey's Anatomy. Exacto. No la vi. Tremenda serie, pero vayan a ver The Pitt.

0: Y en el caso del protagonista, de Rob, quizás su gran tema es que es un médico seco que lidera todo este turno y que lamentablemente tiene un trauma post-COVID, que es muy real, que ocurrió. Y un poco él tiene que lidiar con esta situación, tanto de su karma que estaba pasando por él, como con lo que está pasando durante todo este turno. Para cerrar quizás con The Pitt, es que en octubre próximo van a recibir un premio a nivel de una institución de Hollywood como muy social, que por un premio por algo así como lo real y lo verosímil que es el trato de la medicina en la serie. Como un premio muy desde lo médico. Como que la medicina te premia a ciertas obras como del arte allá en Estados Unidos, y aquí lo hace por The Pitt por lo real que es en cuanto a su desarrollo. Eso va a ser el 11 de octubre y tengo entendido que va a ir Noah Wyle, el protagonista, a recibir el premio también con los productores.
1: Sí, porque hay un muy, muy buen trabajo de detrás de cámara, de investigación, trabajo que lo hacen con médicos. Exacto. Para ver cómo se tratan las distintas emergencias que llegan ahí, que son tremendas. ¿Dónde vemos The Pitt?
0: The Pitt está en HBO Max y ahí estamos viendo escenas. Quizás la competidora que puede quitarle sería lo que pasa con Pluribus, debut de una serie de ciencia ficción, que muy interesante, muy también un poco comedia negra, pero yo insisto que lo que va a pasar con The Pitt va a ser que nuevamente va a alzarse con este Emmy a Mejor Serie Dramática.
1: ¿No está en Netflix también?
0: No, esta es full creación de HBO Max.
1: Ah, yo tengo HBO.
0: Sí, pues, mija. Y, y también está...
1: Ah, no, mira, Netflix, Watch The Pitt, dice.
0: ¿En serio? No, yo sí, pero bueno. Yo sé que es original de HBO Max.
1: Ah, no, es un documental que se llama The Pitt, tienes razón. Ay, tengo HBO Max, que entrete, voy a buscar más series que estén ahí.
0: Y claro, entonces quizás lo que respecta a la comedia también, tenemos lo que pasa con Hacks, que es otra de las series que posiblemente, también de HBO Max, va a ganar premios porque ya ha ganado varios premios. Pero sí, en otras secciones que hemos tenido acá en BioBio TV, les conversé sobre una serie que se llama Widow's Bay.
1: Sí, Widow's Bay.
0: Es la serie que es su primera vez en su debut, tiene muchas nominaciones. Históricamente creo que tiene 19 nominaciones. Nunca una serie debutante en comedia había tenido tantas nominaciones. Y yo creo que todo lo que va a la línea dramática, si bien va a ser para The Pitt, todos los premios que son para la línea comedia van a ir para Widow's Bay, The Widow's Bay, La Bahía Way.
1: Ah, y que era como media dramática, pero también...
0: Es comedia terror. Es como muy particular su género. Es muy interesante. Y ahí está Matthew Rhys, esa está en Apple TV. A Matthew Rhys probablemente va a ganar el mejor actor dramático en su caso. Y claro, si tenemos que hablar de las sorpresas o de los debutantes en estos Emmys, lo que va a pasar con La Maldición de Widow's Bay o Widow's Bay está bien, bien potente en lo que es comedia respectivamente.
1: Un día voy a salirme de otra plataforma y voy a volver a Apple TV para poder ver Widow's Bay.
0: Vea, está muy buena, está muy entretenida, muy chistosa por lo demás.
1: Uno no se puede colgar si tú tenías Apple TV, ya no me puedes prestar.
0: Digamos que sí, para callar. Así como los jugadores, ya, como podía
1: después
0: hablar.
1: Después hablamos.
0: Los partidos de fútbol, sí, te puedo
1: decir. Okay.
0: Obvio que no, pero sí.
1: Vamos con Adults.
0: Adults, ya, en cuanto a series nuevas para ver, tenemos una serie que está transmitiéndose por Hulu o por Disney Plus, comedia, segunda temporada, se estrenó recientemente a finales de agosto. Si eres del tipo de formato de sitcom que te gustó mucho en su momento, Friends, si te gustó mucho en su formato How You Met Your Mother, lo que pasa con Adults está muy interesante y yo creo que también en el futuro van a haber premios o nominaciones por ahí. Ahí estamos, son cinco amigos. Es una serie mucho más actual en el sentido de que está proyectada para un público veinteañero, treintañero, pero está tan bien contada, tan bien desarrollada los temas que trabaja y los personajes son tan entretenidos.
1: Ah, sí, pues son chicos.
0: Que va bien lo que pasa acá. Aparte, es comedia negra, como que va muy al border de temas como de lo que pasa con las funas, de lo que pasa con...
1: Como
0: temas muy actuales hoy por hoy. Pero que lo trabajan sin pelo en la lengua y un poco riéndose y lo hacen de muy buena manera.
1: Ya, y para una señora mayor como yo, igual uno conecta más allá
0: yo
1: de que
0: como
1: sea
0: señor
1: gente
0: mayor
1: joven.
0: Como tú, al igual que tú, como señor mayor, yo enganché y también se pasa bien. Ya. Y reitero, si eres como de esta combi de lo que pasa con Friends en su momento, How You Met Your Mother, sí. Este siguiente paso evolutivo, por decirlo así, a nivel de narrativa, de los nuevos tiempos, de las nuevas formas de narrar o tener personajes, acá está muy potente. Es como el Gen Z está bien, entretenida, tiene buena banda sonora de fondo, un humor un poco bien negro por lo demás, así que, y los personajes son muy muy particulares, son muy risibles, así
1: y
0: que
1: esto está en Disney Plus.
0: Esto está en Disney Plus, Hulu, que también le puede ser que está dentro de Disney, sí. Por decirlo así.
1: Ya, ¿y tú crees que tiene opciones de ganar en categoría...?
0: No, creo que la segunda temporada va a estar nominada. Yo creo que lo que va a comedia, reitero en lo que pasa directamente con los Emmy, The Widow's Bay, La Maldición de Widow's Bay, va a ser como... Ahí va, el sí o sí va a ganar.
1: Te vamos a cobrar la palabra de
0: cóbrame
1: todas
0: tus
1: predicciones.
0: Si quieres me aparezco la otra semana.
1: Sí, y yo sé que le vas a apuntar a todo, lo sé.
0: La chunté en su momento con The Studio, me acuerdo.

0: Apple TV, que también ganó el año pasado Comedia, él también le fue muy bien. Pero hoy, ahora en este caso, este género tan particular que es el terror con la comedia, Widow's Bait se va a notar una que otra premio por ahí. Una
1: que todavía no puedo entender que se pueda mezclar y que esté funcionando. Tampoco me lo imagino porque no la he podido ver. Esto de que combine el terror con el humor.
0: Está pasando mucho. Jordan Peele, un director que maneja mucho.
1: Bueno, Jordan Peele, sí.
0: Hay varios chicos jóvenes también.
1: Ahora, no sé si me río tanto con Jordan Peele, me angustia.
0: Pero hay un pulso que tiene por ahí, ¿cachai? Lo que pasa con Nope, lo que pasa con Get Out, que dentro de todo hay historias que son bien...
1: Creo que con Get Out sí, puede ser un poco más divertida. Sí, no, pero es verdad, también. La forma en que mueren y todo, sí, tiene razón, tiene momentos divertidos.
0: Y el cine se está manejando para allá, un poco lo que pasó con el año pasado, con la hora de la desaparición o Weapons, que también tiene mucha comedia negra, tiene mucho humor, hay partes que son incómodas y uno no sabe si reírse o no. Este año puntualmente con Obsesión.
1: ¡Ay, qué buena película!
0: Es potente, es terror, pero también hay un grado de comedia en particular, que uno entre que está ahí un poco incómodo, no sabe si reírte o asustarte, pero es interesante lo que los nuevos y las nuevas directoras están trabajando con esta mezcla de géneros, que está muy choro. Y puntualmente lo que es terror y comedia, que es muy difícil, y lo están logrando, ¿cachai? Está pasando harto.
1: Sí, pues se me había olvidado que se pasaba en Obsession.
0: En Obsession pasan.
1: Claro.
0: Y que va a ser posiblemente a fin de año una película que va a estar dentro de las nominaciones a premios A.
1: Yo también creo.
0: Sí, totalmente.
1: Y además, no me acuerdo si es esa película, pero que la hizo como un youtuber con un presupuesto ínfimo.
0: Exactamente.
1: Y que fue un éxito de taquilla, probablemente el más importante del 2026.
0: Y lo que pasa también con Backrooms, que hay como 3 o 4 directores que vienen de la escuela de YouTube, muy autodidacta, muy jóvenes, y están desarrollando muy buenas películas, como casi de autor. ¿Cachai?
1: Bueno, tiraron un comentario muy hater y como de señora Gargamel, pero me acordé con Obsession que en el cine. Al lado mío había una señora, señora, gente como de mi edad, que hay que estar la gente que en el cine, cuando pasa algo divertido, como que quieren que todo el mundo sepa que a ellos les causó gracia. Pero también pasaba cuando habían jump scares y daba como susto que uno hacía como así, pero ellas, te juro que hubo un momento en que todo el cine se dio vuelta porque eran gritos, la película Psicosis, la escena de la ducha.
0: Su reacción.
1: Estos niveles de gritos, una cosa que yo nunca en mi vida había visto. Y ahí pensé, nunca más vengo. Y siempre digo lo mismo, nunca más vengo,
0: Te la he escuchado varias veces.
1: Pero...
0: es lo interesante que...
1: Manuel de Carreño de cómo ir al cine sin molestar al resto. Gracias.
0: Es particular de lo que está haciendo esas películas, que un poco yo creo que tienen ese tipo de expresiones y de pulsiones, que, de gente que no sabe un poco controlarse. Y Obsession la tiene, ¿cachai?
1: Sí.
0: Así que va bien por ahí. ¿Qué más? ¿Seguimos con Emmy? ¿Te tinca seguir hablando?
1: Sí, Emmy. Ya,
0: perfecto. Le había comentado el caso de Widow's Bay.
1: Sí.
0: También les comenté el caso de The Pitt. Y yo creo que si tenemos que hablar un poco de actores o actrices, está el caso de que vuelve Steve Carell con Rooster, una serie de comedia también. Está también Lisa Kudrow, que también vuelve con The Comeback. Pero yo creo que un poco las grandes sorpresas que vamos a tener en estos Emmy de este día es lo que va a pasar, reitero, con La Maldición de Widow's Bay y quizás con El Caballero de los Siete Reinos, que es una serie de HBO Max que está ligada al mundo de Juego de Tronos. Va por mejor serie dramática, es difícil que gane, pero es interesante también el giro que le está haciendo a esta propuesta de lo que pasa con La Casa del Dragón, lo que pasa con Game of Thrones, que si bien está dentro de este mismo universo, tiene un pulso más distinto.
1: ¿Te ha ido bien a La Casa del Dragón?
0: Sí, súper bien.
1: Ah, ¿en serio? Ay, tan larga que era Game of Thrones, yo pensé que la gente...
0: No, pero aquí ya se están acortando, tranquila.
1: Mira.
0: Así que, sí, o sea, en cuanto a también en cuanto a lo que es comedia, lo que está pasando también con Margot, Got Money, The Trouble, como tiene problemas de dinero, es otra serie comedia que también puede que nos dé una sorpresa, que también está por Apple TV y que plantea como nuevas propuestas de humor en cuanto a temas muy contingentes. En este caso es como una mamá soltera que tiene que hacer contenido para adultos por internet. Y tiene ahí un sinfín de temas de fondo,
1: muy
0: pero muy bien ejecutado, ¿cachai? Si bien habían otras propuestas en cuanto a películas sobre este tipo de temas, lo hace muy bien esta serie. Eso, yo creo que las grandes sorpresas van a ir por ahí, pero...
1: Hay una sorpresa que no tiene que ver con las películas nominadas y que por primera vez en 15 años
0: ¿Ya?
1: va a conducir o presentar la ceremonia de premios una mujer en solitario. Estamos hablando de Mariska Hargitay, que era la de Law and Order, ¿no?
0: Exacto.
1: Qué bueno.
0: Y de hecho que creo que está en una serie de estas. Parece que está en...
1: ¿Ahora?
0: Sí, está en los testamentos, parece que aparece.
1: Ah, por eso quizás.
0: Sí. Pero eso. Yo creo que si podemos anotar sorpresitas.
1: Sí.

0: Y
1: Pluribus
0: va a haber
1: Quibus Bay.
0: un premio también, perdón, está allá, para, ¿cómo se llama? Michael J. Fox, por su trayectoria.
1: Sí.
0: Qué bueno.
1: Qué grande. Qué
0: Merecidísimo.
1: Michael.
0: Sí.
1: Es que él sale en la última temporada de otra serie que es muy bonita, que es Terapia sin filtro, o The Shrinking, que es sobre unos psicólogos. Y ahí, por favor, si pueden darle un premio alguna vez al maestro Harrison Ford, sería maravilloso. Esta es como la oportunidad. Harrison Ford está nominado como mejor actor comedia secundario por esta serie Terapia sin filtro o The Shrinking, que es sobre psicólogos. Y alguna vez, por favor, mi actor favorito, denle un premio a Harrison Ford, más allá de por un tema de años de trascendencia o de legado, sino por lo bien que está haciendo un personaje que escapa
0: Sí.
1: mucho de su molde, ¿cachai? Incluso a los más de 80 años que tiene, escapa mucho de su rollo. Está muy
0: Sí.
1: interesante. Muy bonita serie por lo demás.
0: Dentro de los famosos que van a estar entregando estatuillas está Zendaya, que la sigue rompiendo con
1: Y está nominada a mejor
0: Spider-Man.
1: actriz y drama
0: Mira,
1: por su última temporada de
0: Jon
1: Euphoria.
0: Hamm, tremendo Jon Hamm. Y no, además. Amy Poehler, Florence Pugh y Macaulay Culkin. Mira, mi pobre
1: Macaulay.
0: angelito, sí. ¿Cuándo lo podemos ver? El Alfombra Roja y el pre-show en Chile lo vamos a poder ver desde las 20 horas. A mí me encanta
1: Exacto.
0: la parte de la Alfombra
1: El
0: Roja.
1: lunes. Este lunes 14.
0: La ceremonia principal desde las 21 horas y se va a poder ver en televisión por TNT y en streaming a través de Max.
1: Sí, HBO Max. Ahí vamos a estar.
0: Qué bueno que hoy día me hiciste saber que tengo
1: Sí,
0: HBO
1: es
0: Max
1: un
0: para poder
1: panorama
0: ver
1: de
0: la
1: lunes
0: serie.
1: maravilloso para los que nos gustan las películas
0: Sí,
1: de los cines,
0: me
1: así
0: acabo de
1: que
0: acordar de algo.
1: no podí.
0: Voy a estar al aire.
1: No podí. Bueno,
0: Pero mira,
1: aquí.
0: voy a estar con un ojo
1: Sí,
0: en la pantalla y
1: eso.
0: cada vez que gane alguien, nosotros
1: Me
0: les
1: llama
0: vamos,
1: ahí.
0: van a ser los primeros en saber porque nosotros les vamos a decir, acaba de ganar
1: Si gana
0: Cali.
1: Windows Bay, llámame.
0: Y
1: Yo
0: si
1: te
0: gana, vamos a
1: contesto.
0: hacer un contacto en
1: Sí,
0: vivo
1: yo
0: con
1: te contesto.
0: Chaya.
1: Sí, lo
0: Me
1: hago.
0: gusta. Oye, quiero que hablemos de una película a la que le tengo
1: Por favor.
0: muchas ganas, que la vi cuando chica,
1: ¿Ya?
0: Hechizo de Amor,
1: Ah, sí.
0: de Nicole Kidman con Sandra
1: Sandra
0: Bullock,
1: Bullock, ganadoras de Oscar ambas.
0: que son brujas,
1: Exactamente.
0: hijas de brujas también, y que luego tienen hijas, que también vamos a ver qué pasa con ellas, y que tienen una maldición en la familia, que parece que todos los hombres, porque no me acuerdo bien, no la veo
1: Sí,
0: hace
1: pero
0: mucho
1: va bien, va
0: rato,
1: bien, va bien.
0: que todos los hombres que se enamoran de ellas se terminan
1: Y
0: muriendo
1: fatalmente.
0: de manera
1: Terriblemente,
0: atroces, pero también me acuerdo que había una parte donde mataban a alguien y lo trataban de esconder y como que
1: sí. Sí,
0: revivían medio zombie.
1: porque era violento.
0: Pero la película es muy buena. Nicole Kidman, yo creo que por primera vez puede hacer un papel un poquito más jovial, jugar,
1: Sí.
0: reírse de ella misma. Han hecho una rueda de prensa muy entretenida. Son
1: Todo en
0: geniales,
1: la. Sí.
0: ella junta y Sandra Bullock es imposible más
1: Toda
0: allá.
1: la promo está muy bien entretenida.
0: ¿Qué pasa en esta segunda parte?
1: Se estrenó el día de hoy Hechizo de Amor, la magia continúa, como bien decías tú, está basada en una película del año 98, que tiene a estas dos hermanas, las hermanas Owens, que son brujas, son descendientes de brujas, y ahí también entra la actriz Stockham Channing y Diane Wist, que son maravillosas ellas, que ahora bien está, después de casi 30 años, esta secuela donde, si bien son ellas las protagonistas, también están las hijas del personaje de Sandra Bullock, donde está Joe
0: Sí.
1: King. Una actriz muy joven que tiene un sinfín de éxito, blockbuster en torno a rom-coms. Y también lo que pasa con Maisie Williams, que muchos la conocimos como Arya Stark de Game of Thrones. Mejor personaje para mí de Game of
0: Sí,
1: Thrones.
0: ha habido harta polémica ahí, porque en la primera película, una de las hijas es Evan Rachel Wood,
1: Sí,
0: que
1: pues,
0: era chica.
1: tan chiquitita aparece, ¿no?
0: Entonces, lo que corresponde para esta segunda película es que ella, que debe tener mi edad, salga como la persona de la edad que tiene y qué sé yo. Entonces, pero se hicieron un salto medio raro en los tiempos. Entonces,
1: Son
0: a ella la marginan de la película y aparece Joey King con la otra
1: Maisie
0: chica que
1: Williams.
0: ella. Entonces, que son como menores en edad.
1: Exacto.
0: Entonces son un poquito más adolescentes con estas mamás, pero que las mamás están más grandes.
1: Y
0: Entonces
1: son
0: es
1: tres
0: medio raro.
1: generaciones, exacto.
0: Claro, tres generaciones. Y había harta crítica en ese sentido porque la gente decía que es innecesario poner a gente más chica.
1: ¿Qué pasa con la continuidad también? Claro.
0: Sí.
1: Pero si te gustó la 1, yo creo que esto es una muy buena secuela de este tipo de formato de película. La vaya a pasar bien. Un público, obviamente, quizás orientado a un público más femenino, pero yo la pasé muy bien. Calza bien. Susan Bier es una gran directora y yo creo que mueve bien las piezas para darte nuevamente una comedia, un poco darle una vuelta de tuerca también a esta maldición familiar que se traspasa también a los novios de las hijas. Entonces está bien interesante. Yo creo que es una película que se estrenó el
0: Sí.
1: día de hoy. Y junto con otra película que después, si alcanzamos a hablar, sobre todo que estamos aquí en el mes de la chilenidad, debe ser como dentro de los hitos buenos que están entre esta semana y la próxima.
0: Pasémonos entonces a la siguiente película, aprovechando.
1: Vamos, vamos con el
0: Sí.
1: deshielo. ¿El deshielo?
0: Ah,
1: ¿Te tinca? ¿O
0: sí.
1: quieres ver la...?
0: No, lo que tú quieras, nos quedan
1: ¿Vamos? ¿Cuánto
0: cuatro
1: quedan?
0: minutos.
1: Ya, vamos.

0: Pasa con la edad de Manuela Martelli, la directora y escritora de esta película, que nosotros la conocimos por Machuca generalmente.
1: Exacto.
0: Sobre una niña de, se llama Inés, que conoce, ella vive en un, con sus abuelos en una suerte de hotel en las montañas, en el sur de Chile. No, no está bien claro dónde.
1: Ay, pero me recordó a The Shining.
0: Es muy The Shining. Es una película sobre un misterio y que obviamente pasa el año 92, que también se cruza con lo que pasa después de lamentables y terribles hechos de desapariciones como en dictadura y cosas así. Que tiene que, no es explícita en eso, pero tiene un eco sobre eso. ¿De qué trata esta película? De esta niña que tiene que vivir, transita y tiene muchos amigos en el hotel y se conoce con una chica que es esquí, hace esquí, una chica alemana de 14 años, y por X razones ella desaparece y ahí empieza todo un tema de un caso que no se rige por el tema más policial, sino por los secretos de estos personajes, de qué es lo que ocurrió acá, y ahí ella, esta suerte de personaje que permea todo este asunto. Bien particular, un género que se puede traducir como thriller, te puede traducir también un poco como drama, pero está bien interesante. Creo que nunca yo había visto una película chilena que fuera completamente nevada.
1: Es bien particular,
0: como que sí, se traspasa a un escenario muy particular de Chile, que plagado de cordillera, pero que transcurra completamente en eso, y hay escenas calcadas que son muy referencia de Shining, sobre todo en un hotel en la montaña.
1: Sí.
0: Y también yo hice la combi de que, si bien el año pasado pasó con La mirada del flamenco, que transcurre en el norte, donde también hay una niña, que también son 80s, 90, aquí tenemos esta vuelta de miradas en el sur.
1: Qué
0: está
1: bueno.
0: Bien particular, si tiene que ir a verla, sobre todo en septiembre, mes de la chilenidad, por todo lo que expresa, por los mensajes que tiene, está muy, muy potente.
1: Andrés Chaya Muñoz, quiero que vayan todos inmediatamente a seguirlo, @purachaya,
0: por favor,
1: en Instagram, porque además está subiendo contenido muy entretenido.
0: Sí.
1: El último reel son Pura-Chaya, ¿cierto?
0: Exactamente.
1: Películas que cumplieron 30 años y, claro, el Día de la Independencia, habían un montón. Y dije, ay, qué buen recordatorio para volver a verlas,
0: sí,
1: para volver a revisar.
0: Películas que este 2026 cumplieron 30 años.
1: Sí.
0: Fargo, Trainspotting, Space Jam.
1: Si quieren recomendaciones, siempre, no solamente cuando las ven en BioBio TV, tienen que ir a seguirlo, @pura-chaya. Gracias,
0: sí,
1: por venir. La próxima semana o cuando vengas podríamos comentar el fenómeno que está pasando con Mariana y Girolamo.
0: Vámonos, por favor, que esa película, sorry para cerrar, lo digo hoy día, probablemente se va a ganar el Oscar. Malkovich, quizás mejor actor y mejor película, probablemente va a estar ahí con
1: esperemos
0: esa.
1: Que sí. 21:59, nos vamos al informador.
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1: ¿Cómo están? Muy buenas noches. Bienvenidos al Informador de las 22 horas. El presidente José Antonio Kast llegó a la región de Los Ríos. María José de la Barra tiene más detalles. Así es, tal como lo habíamos anunciado, el presidente de la República, José Antonio Kast, que estuvo hace un rato atrás en la región del Biobío participando de la inauguración del rally, del Mundial de Rally Biobío 2026, ya llegó a la región de Los Ríos, se encuentra en el aeródromo Pichoy, en este momento acompañado de la primera dama María Pía Driasola, también del ministro de Defensa Fernando Barros, entre otras autoridades. Se va a dirigir dentro de los próximos minutos a Valdivia, donde va a tener actividades durante toda la jornada de mañana, y así cumple con el compromiso que se había autoimpuesto de poder visitar las 16 regiones del país antes de fiestas patrias. Parte entonces de la imagen del presidente de la República en el aeródromo Pichoy, donde va a tener actividades durante toda la jornada de mañana en la región de Los Ríos. 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Dos personas fueron detenidas tras el robo de un frigorífico ubicado en la comuna de Recoleta. Tomamos contacto con una de nuestras unidades móviles, Jaime Sepúlveda.
5: Dos personas detenidas, se dejó un violento robo registrado durante las últimas horas en la comuna de Recoleta, calle México, en donde al menos 13 personas se llegaron con armas de fuego hasta un frigorífico, intimidaron a los trabajadores y sustrajeron cajas con carne, con las cuales rápidamente escaparon de este sector. Posteriormente, y tras la denuncia, Carabineros se genera lo que es el seguimiento de estos desconocidos hasta las inmediaciones

0: de la población La Chimba, en donde incluso se genera un intercambio de disparos tanto de los funcionarios de Carabineros como también de estos asaltantes, y es ahí donde se procede a la detención de dos de los involucrados y la recuperación de la carga. Además, se incautaron dos armas de fuego, una de ellas mantenía su número de serie borrado, y además el vehículo en que se desplazaba mantenía en cargo vigente por robo, por lo cual estas personas aprehendidas quedaron a disposición del Ministerio Público. Bio Bio, la radio.
1: Revisamos información policial del momento con Carlos Martínez de Radio Bio Bio en Temuco.
2: Dos personas fallecieron a consecuencia de un accidente de tránsito ocurrido hace instantes aquí en la avenida Rodecindo Ortega, acceso norte a Temuco, frente a la empresa Rosen. De sur a norte, un automóvil se salió de la calzada, impactó contra un cerco perimetral, luego chocó con un poste, generando que tres de los seis ocupantes del automóvil salieran eyectados. Dos fallecieron en el lugar, un tercero está a esta hora siendo derivado al hospital regional, mientras el resto recibe auxilio médico a bordo de ambulancias del SAMU que han llegado hasta este lugar. Reiteramos, acceso norte a Temuco, avenida Rodecindo Ortega, un accidente de tránsito que deja dos personas fallecidas y otras cuatro con lesiones menores que son atendidas hasta ahora por equipos médicos. En el lugar trabaja personal de bomberos, del SAMU y de Carabineros. En Temuco, Bio Bio, la radio.
1: En Los Vilos, dos mujeres fueron detenidas y se incautaron numerosas municiones. Desde Radio Bio Bio La Serena nos cuenta más Gonzalo Meri.
3: Dos mujeres detenidas, diversas municiones de alto calibre, granada de guerra, dinero en efectivo y una camioneta fueron incautadas por la Policía de Investigaciones en el sector rural de la comuna de Los Vilos. El procedimiento se originó durante controles dinámicos territoriales efectuados por la Policía al interior del Valle de Quilimarí. Mientras fiscalizaban un vehículo en la ruta D-875, sector Guangualí de la comuna de Los Vilos, el conductor detuvo la camioneta y huyó a pie entre cerros y matorrales. Durante la revisión del vehículo, la policía detectó un doble fondo del pickup de la camioneta, donde se mantenían ocultas una escopeta de doble cañón, tres granadas de guerra de fabricación FAMAE, municiones de distinto calibre y dinero en efectivo. En el lugar fue detenida una mujer chilena de 23 años que acompañaba al conductor. Posteriormente, en la revisión de una vivienda en el sector de Lo Muñoz, al interior del Valle de Quilimarí, la policía incautó una mayor cantidad de municiones de alto calibre, incluso para fusil de guerra, y logró la detención de otra mujer chilena de 31 años. Las especies incautadas y las dos detenidas fueron puestas a disposición del Tribunal de Garantía en Los Vilos. En La Serena, Bio Bio, la radio.
1: En prisión preventiva quedó un sujeto que prendió fuego a un ruco en una caleta de Iquique. Nos amplía Cristian Núñez de Radio Bio Bio en esa ciudad.
4: Por el delito de homicidio frustrado fue formalizado por la Fiscalía de Iquique un sujeto chileno que a fines de agosto intentó dar muerte a un hombre que vivía en un ruco en el sector de la caleta Riquelme, rociándolo con benzina y prendiéndole fuego. La Fiscalía explicó los hechos ocurridos el 25 de agosto durante la noche cuando el sujeto, apodado Mama Yuli, que portaba un bidón con líquido acelerante, comenzó a exigirle el pago de una deuda al sujeto del ruco, quien negaba esta situación. Lo roció el cuerpo, le lanzó el acelerante y le prendió fuego, huyendo del lugar. La situación fue advertida por personal de la Armada, quienes al ver las llamas acudieron al lugar y socorrieron al afectado, quien alcanzó a indicar quién lo había quemado. La víctima resultó con lesiones graves, consistentes en quemaduras de un 35% de su cuerpo. Fue trasladado a Santiago durante los últimos días porque se encuentra con riesgo vital. Dada la gravedad de los hechos, el juzgado de garantía acogió la solicitud de la Fiscalía y decretó la prisión preventiva del sujeto mientras dura la investigación, al menos en un plazo de 90 días. En Iquique, Bio Bio, la radio.
1: 22 horas con 6 minutos, hasta acá la revisión de las noticias. El cielo en Santiago está nublado, la temperatura es de 13 grados y la humedad alcanza el 67%. Quédese en compañía de la radio. Muy buenas noches.
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0: podcast que tienes que escuchar. Bueno, tan nuevo tampoco porque se estrenó en julio, pero si no lo conocías, para ti va a ser nuevo. Es tremendo, no te lo puedes perder. Estamos hablando de Mundo Cumbia, el podcast. Y vamos a hablar de él con, obviamente, parte de sus integrantes. Estamos acá en los estudios de Radio Bio Bio con Sofina Martínez, periodista, panelista de este podcast. Bienvenida una vez.
1: Hola, Clau, muchas gracias.
0: Con Matías Molina, músico de Mundo Cumbia.
2: Hola, Clau, buenas noches, muchas gracias.
0: Y Patricio Vidal, que llegó corriendo recién, periodista, panelista también de este
3: Hola,
0: tremendo
3: ¿cómo están?
0: ¿Bien?
3: ¿Todo bien?
0: ¿Y tú?
3: Muy bien, muchas gracias por la invitación.
0: Oye, estábamos escuchando y viendo también el estudio donde están haciendo este trabajo. Qué entretenido se ve.
1: Sí.
0: Qué bonito está también el set.
1: Hemos ido avanzando capítulo a capítulo. El set ha crecido, hemos incluido más gente. Los artistas también nos llevan sus regalitos, así que es todo muy, muy comunitario, pero muy lindo.
0: Ha sido un proceso de armado.
1: Sí,
2: sí, totalmente. Empezamos con una idea y ha ido mutando con el pasar de los capítulos y cada vez nos sentimos como más incorporados a la cumbia chilena e internacional, porque también hemos recibido artistas de distintos países.
0: ¿Y cuál era esa idea?
2: Prácticamente versionar canciones de la música popular en cumbia y también conversar sobre la historia de cada canción y banda que nos visita.
0: Ah, o sea, es un poco las canciones tradicionales que todos conocemos, hablar de ellas, de su historia, ponerlas como en vitrina de nuevo, pero además reversionarlas.
2: Exacto, en el patrón de cumbia, claro.
0: Qué entretenido, y, o sea, qué original además encuentro, ¿no?
1: O sea, lo que pasa es que esto pasaba, por ejemplo, en Argentina, con el fenómeno de un poco de ruido allá.
3: Y la juntada.
1: Y la juntada de los artistas, que nosotros siempre los veíamos. Somos muy consumidores de esos productos.
3: Hasta el día de hoy
1: los vemos. Sí, y lo vemos como referente, con el pato que creamos Mundo Cumbia, porque Mundo Cumbia es un medio de comunicación, esta es una pata que sale de ese medio. También hablamos con algunos panelistas un poco de ruido y nos tiran muy buena onda, pese a la fama que hoy tienen. Y siempre nosotros con la inquietud de, oye, pero si en la cumbia hay un movimiento en Chile. El fin de semana fue fiebre de cumbia, 30.000 personas en el club hípico. Entonces, es un poco silencioso quizás, pero el movimiento existe. Y nosotros hemos tratado de empujar eso y decirle a la gente, hay una vitrina, ojo, aquí hay bandas, hay talento, proyectémoslo, porque claro, hoy en día lo urbano en Chile está pegando mucho, pero la cumbia siempre ha estado...
0: Justo en eso, que hoy día urbano en todas partes, en todas partes, en todas partes. Pero ¿por qué tú dices que... no, estoy de acuerdo contigo, pero en el fondo, ¿por qué es un fenómeno silencioso si a todos nos gusta la cumbia, todos bailamos cumbia, ahora que se viene el 18,
1: sí.
0: Existe la cueca y todo, pero en general en las fondas lo que más se escucha es la cumbia?
1: Porque yo creo que la cumbia sigue un poco con el prejuicio, pero es un prejuicio como de doble filo, porque... Todos escuchamos Tommy Rey. Todos, por ejemplo, sabemos, aunque sea el año, un año más. O sea está en la cultura.
0: Entonces, ¿te guste o no?
1: Claro.
0: ¿La escuchas en tu
1: está
0: casa?
1: Está igual.
0: ¿No? Te la sabes de memoria.
1: Claro.
0: Obvio.
1: Entonces nosotros tenemos un poco
3: Real
1: esa lucha. Sí, tenemos esa lucha de decir, oye, la cumbia es el único género que al menos, la lógica del Mundo Cumbia es decir, el único género transversal que existe. Todas las edades y clases sociales te bailan o cantan cumbia.
3: Siempre está presente en todas las fiestas, pues sí, finalmente se ve.
2: Claro, volviendo al ejemplo del Club Hípico el otro día, yo fui testigo de un choque generacional porque vi una abuelita con su hija y me imagino que la nieta de la abuelita. Entonces, que se esté dando eso hoy en día en este movimiento de la cumbia chilena me parece notable porque un choque generacional creo que no lo veía desde que vino Iron Maiden a Chile, por así decirlo, otro estilo, pero que también veía abuelitos con su hijo y sus nietos, y ahora que la cumbia se esté dando este fenómeno, me parece
0: claro, que
2: siempre estuvo presente, la cumbia siempre estuvo presente.
0: Porque ¿sabes? Hay un recambio generacional, pero se va heredando.
2: Totalmente, sí, totalmente de acuerdo. Y es entretenido también ver distintos tipos de ambiente. Ese día estaba el cuecódromo del Bar Victoria, entonces... ya como previa del 18 se siente el ambiente de cumbia y de fiesta en nuestro país ya.
0: Sí, no queda nada.
3: Bueno, el Mati, por ejemplo, fue la última...
1: El último
3: en integrarse.
2: Claro,
3: porque no hacía falta, nosotros hacemos música en vivo en el podcast.
0: No, sí, eso estaba viendo, que al final es como se arma un carrete.
3: Sí, pues un carrete.

0: Tenemos a Morrón, que es parte del director musical del Bloque 8, también toca cueca y todo. Y siempre le faltaba como el acompañante perfecto en lo musical, y se sumó Mati, que también es del Bloque 8, que nosotros siempre lo teníamos en mente.
1: Claro.
0: Lo que pasa es que por cosas como de costo, obviamente.
2: Claro, estamos creciendo recién.
0: Estamos recién creciendo, entonces, pero apenas pudimos, lo integramos.
1: No, Morrón es mi director en la banda, en el Bloque 8, y en verdad en varios proyectos compartimos muchas ideas. Claro, tenemos una banda de cuartetos, tocamos con la Cata Ramos, entonces, y siempre nos pimponíamos ideas de canciones, tengo esta letra, yo tengo esta melodía, nos juntamos, y entonces, ahora cuando llegamos a este proyecto, bueno, él llegó antes que yo y me dijo, amigo, falta una percusión sólida, y me pareció un desafío súper bonito, porque a uno como músico también, esta propuesta que me llegó me hace estudiar semana a semana nuevos artistas que quizás yo no tengo, claro, que no tengo en el radar o algo pasa ahí.
2: Que no son de tu época, claro, pero que sabes que son tremendos artistas y que pueden acercarse a ustedes a través de estas reversiones. Ahora, para los auditores que quizás no se imaginan, qué sé yo, el Noa Noa versión cumbia, vamos a ir escuchando.
3: Sí, es que eso es lo...
2: Unas canciones, vamos con esa justamente. Sí, vamos a escuchar el Noa Noa versión cumbia. Ahí va. Es parte de lo que van a poder ver en el podcast también, a ver.
3: Esta de Los Tomo Como Rey, sí.

0: Tremendo. Al tiro ya me adelanté y me imaginé en una fonda.
1: Bueno, estamos en septiembre como modo fonda. Y lo otro que nosotros, al llamarnos Mundo Cumbia, también tenemos dos conceptos, que son los residentes y los visitantes. El residente, solo grupos o artistas que residen en Mundo Cumbia, por ejemplo, Tomo como Rey en este caso, pero también tenemos visitantes, que son aquellos grupos que no habitan en la cumbia, pero que nos dicen, ya, voy a ir a sacar cumbia. Por ejemplo, Intijimani estuvo entre mares este martes. Intijimani cantó Zambarando en cumbia. Para que se haga una idea, Sinergia también estaba con nosotros. Esta salió, está recién estrenada.
2: Oye, me gusta esta sensación de niñas.
3: Hay vida.
1: Entre mares. Que nos fue a visitar a nuestro.
0: Sí, pero la canción.
1: A tu lado.

0: ahora vamos a escucharla también en Año Nuevo.
1: Es verdad. Así oye, como. Pero sí, además que le iría bien en el fondo esta canción, porque además todo el mundo se la sabe, porque también se usa como broma en redes sociales y todo, ¿cierto?
2: Sí.
1: Vamos con otra.
0: A ver, ¿qué más tenemos? Es que trajimos harto material, porque hay harto.
1: La de Digimani
0: la tenemos. Este es el bloque 8.

0: Buenísimo, se pasaron. ¿Dónde los podemos escuchar?
1: En Spotify, en YouTube. Bueno, vamos en vivo todos los martes a las 22 horas. Pero obviamente el público de Bio a esa hora competimos contigo, Claudia.
2: Sí. Pero lo pueden ver on demand.
0: Eso es lo bueno, que lo pueden ver a la hora que les acomode.
3: Claro, queda arriba en YouTube todos los martes a las 22 horas, pero después igual las redes sociales de Mundo Cumbia muy presente con los clips, con los mejores momentos de cada jornada. Entonces, también muy atentos a nuestras redes sociales, que ahí están todas las noticias del capítulo. Pero es mucho más divertido vivir momento tras momento que el capítulo completo.
0: Claro. Arroba Mundo Cumbia Podcast.
1: Y los jueves se estrena. La parte musical sale los jueves por YouTube y Spotify.
2: Está disponible ya.
1: Hecho el de hoy día, lo de Entre Mares, ya está estrenado, salió a las 20 horas. Así que ahí nos puede seguir en Spotify y en YouTube, se puede suscribir a YouTube. Y todos los jueves nosotros sacamos lo musical. No sé si puedo adelantar, vamos a sacar un enganchado para fiestas patrias, para que la gente ahí lo reproduzca en la casa mientras es asadito. Y ahí todo. Entonces, si les gustan estas reversiones, las puede escuchar en todas las plataformas de Mundo Cumbia.
0: Buenísimo.
2: En YouTube, @ Mundo Cumbia TV.
0: Eso, y el Instagram que salía ahí en el generador de caracteres.
2: Sí, Mundo Cumbia Podcast.
1: Mundo Cumbia en todos lados.
0: Eso, @ Mundo Cumbia Podcast. Gracias por venir, Sofía Martínez, Matías Molina, Patricio Vidal, que le siga yendo increíble. Cualquier novedad vamos a estar atentos. Nos tenemos que despedir de nuestra transmisión de Bio Bio TV, pero seguimos escuchándonos por la radio. Nos vamos a una pausa y ya volvemos. 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

0: 8:35 minutos. Tremenda música que hemos tenido hoy día. Fíjense que les tengo un super panorama. Se llama El Legado, un espectáculo musical que es un homenaje de la nueva generación de intérpretes cubanos a tremendos músicos como Compay Segundo, Ibrahim Ferrer y Pío Leiva, que formaron parte del fenómeno musical Buenavista Social Club. Y estamos con Michael Corrales, que es trombonista y que nos va a hablar de esta iniciativa tan bonita. ¿Cómo estás? Bienvenido.
1: Bien, muchas gracias por la invitación y un placer estar acá.
0: ¿Cómo y cuándo? ¿Te puedes acercar un poquito al micrófono?
1: Ya.
0: Gracias. ¿Cómo y cuándo parte esto?
1: Mira, este proyecto acá en Chile nace hace más de 15 años.
0: Ya.
1: Sobre todo porque músicos cubanos que llegaron acá quisieron mantener vivo ese legado de la música cubana, incluso estando fuera del país.
0: Perfecto.
1: Sí, se hizo como... Sí, muchos de nosotros estudiamos juntos desde la misma Escuela Nacional de Música allá en Cuba, en La Habana. Y nos reencontramos acá y hicimos esa música para, claro, obviamente rendirle homenaje a estos grandes artistas.
0: Pero espérame. Poli. Ustedes estudiaron juntos en La Habana.
1: Sí.
0: Y de coincidencia,
1: sí,
0: cada uno se vino a vivir a Chile y se encontraron acá.
1: Claro.
0: Oh, qué increíble.
1: Fue algo muy sorprendente igual. Sí, no todos los que estamos en el proyecto,
0: claro, pero
1: tres exactamente sí estudiamos juntos en la misma escuela, incluso casi en los mismos años, y después coincidentemente nos encontramos acá como 5 o 10 años después y hicimos este proyecto.
0: Mira, coincidencias que uno al final dice, ¿será realmente una coincidencia o el destino?
1: Tal cual.
0: Oye, qué lindo cómo nace con esta inquietud también de revivir a tremendos artistas y sobre todo que ustedes, claro...

0: están en su tierra, claro, pero les permite mantener esa conexión.
1: Claro. Bueno, en realidad este proyecto del Buenavista Social Club es rendirle homenaje a ellos y también a la música cubana.
0: Claro.
1: Porque en realidad en el mundo esta música tradicional cubana es como la más conocida. Aparte de que, bueno, Cuba tiene otras aristas, otros géneros y otros muchos artistas, pero en el mundo esta música se conoce mucho. Y entonces esos artistas marcaron época, y sobre todo en los cubanos y también en el mundo internacional.
0: ¿Y tú tocas el trombón?
1: Yo toco trombón, sí.
0: ¿O no?
1: Sí, es difícil. Lleva muchos años de estudio. Bueno, en realidad, yo digo que todos los instrumentos son difíciles, cada uno tiene su complejidad.
0: Sí.
1: Pero el trombón es un instrumento de viento, yo creo que entre los de viento lo más difícil es, porque se asemeja mucho al violín, ya que no tiene una marca como la guitarra, que tiene unos trastes que tú puedes como marcar.
0: Como seguir, claro.
1: Claro, entonces seguía mucho uno por la afinación, por el oído, es el instrumento principal.
0: ¡Qué entretenido! Bueno, además que los Buenavista, el 98, reciben un Grammy en la categoría de música tradicional, y ahí se extiende también la música cubana a nivel internacional, ya de manera mucho más masiva.
1: Exacto. Es increíble porque muchos de estos artistas no eran conocidos.
0: Claro.
1: No eran conocidos en ningún lugar, y de hecho, ni en el mismo Cuba. Y entonces, a raíz de que este productor lo sacó a la palestra pública, y no de Cuba, sino del mundo, porque ellos no fueron conocidos primero en Cuba, fueron conocidos primero en el extranjero, y después se hicieron famosos en Cuba.
0: Mira, suele pasar eso igual, ¿no?
1: Sí.
0: Donde finalmente tienen reconocimiento primero en otros mercados.
1: Sí, sí. Bueno, es cosa de la industria.
0: Sí, totalmente. Es parte de, ¿cierto? Ahora queremos saber respecto a este espectáculo, a este evento, que, claro, reúne artistas de los años 20, 30, 40, 50, que interpretaron, claro, tremendos temazos. ¿Dónde, cuándo, cómo, cada cuánto se presentan?
1: Mira, este show del Buenavista nosotros lo hacemos... Lo hemos hecho por todo Chile.
0: ¿Ya?
1: Hemos estado en los casinos, en los teatros, con las municipalidades, viajamos a Argentina. Hemos tratado de presentarlo en todos lados porque queremos que esa música se siga conociendo.
0: Y la gente debe aprender mucho acá, ¿no?
1: A la gente le encanta, sí, le encanta. Y bailan desde el principio hasta el final. Esto, ahora vamos a estar el día 12, este sábado, en el Teatro San Ginés, que es como nuestra segunda casa.
0: Ah,
1: y hacemos ahí cada... Bien. Yo creo que cada 2 meses, 3 meses, quizás menos... Nos están llamando, necesitamos mucho de ustedes, y así.
0: ¿Y cómo lo hacen en el Ginés? ¿Tienen como una sala aparte, sin butacas? Porque la gente, me imagino, que se quiere parar a bailar.
1: No, la gente en las butacas se para desde el minuto uno. Sí. Es que esta música es muy contagiosa, pero es increíble porque es un viaje. Esta música es un viaje, uno parte desde un bolero. Empezamos suavecido, todos calmados, y al final terminamos bailando, no sé, cuesta de duro, todo el mundo despelotado. Es una locura, pero una locura linda y sabrosa porque la gente lo disfruta.
0: Y además que yo encuentro que estamos en un momento en que lo necesitamos tanto, ¿no es cierto?
1: Sí. Ahí uno se olvida de todo. Increíble.
0: Ese día sí, es como bailar sin pensar en nada,
1: sí,
0: como es una manera de evadir también.
1: También.
0: Y de conectar con una alegría que a veces olvidamos que la tenemos, pero ahí está, por ahí está.
1: Sí, no, de hecho, es muy gracioso porque el mismo director del teatro, a veces ya terminamos el show.
0: Ah, pues Pablo Sáez.
1: Claro, y sale y nos dice: no, no se pueden ir. Otras canciones más, 1, 2, 3 más.
0: ¿Cuánto dura el show?
1: El show dura aproximadamente 1 hora 20, 1 hora 10.
0: ¿Juan Pablo lo hace quedarse hasta más tarde?
1: No, si él pone fuera, estudiamos 3 horas tocando.
0: Ajá.
1: Y la gente se queda 3 horas, no importa. La gente, mira, lo disfruta.
0: O sea, hacen un bis y ahí le meten un par de canciones extra.
1: Sí, no, claro, siempre. Es que el público, si así lo quiere, obviamente.
0: Totalmente.
1: Sí.
0: ¿Y a qué hora?
1: Mira, el show parte a las 8.
0: Ya,
1: es como horario de teatro, es siempre
0: tipo
1: temprano.
0: Es una buena hora porque al final es ir a un carrete.
1: Sí, es un carrete temprano.
0: Un carrete
1: después
0: temprano.
1: Ahí puedes seguir porque en medio centro de Bellavista ahí tienes 10.000 opciones.
0: Después te vas a tomar una cosita, comer algo.
1: ¿Cierto?
0: Pero
1: es un muy buen panorama.
0: Sí, a mí me encanta que los panoramas partan temprano en todo caso. Eso va a ser hora para salir, nada que ver.
1: Tal cual.
0: ¿Hace cuánto no vas a Cuba?
1: Yo hace más de 8 años que no voy a Cuba. Sí. Está complicado.
0: Yo sé que está complicado.
1: Sí.
0: ¿Estás de menos?
1: Es decir, uno más que nada echa de menos como la idiosincrasia, el clima también, la familia, pero igualmente con los problemas se hace muy difícil, tanto viajar como permanecer ahí.

0: te costó mucho adecuarte a los chilenos, que yo sé que hay... habemos algunos súper simpáticos, pero es distinto, es distinto, claro. La alegría que tienen en Cuba, los hospitalarios que son también, claro. fue un choque cultural muy grande.
1: Fíjate, para mí, en mi caso particular, yo tuve una bendición, yo digo que encontré aquí personas maravillosas.
0: Ya, qué bueno.
1: Yo llegué acá a Chile, bueno, de hecho yo fui en Cuba 12 años, trombonista de la orquesta de Tropicana, no sé si conoces ese cabaret. Yo formé parte de ese elenco por 12 años, entonces ahí viajé también con ese show. Llegué acá a Chile y vinimos de gira acá a Chile. Estuvimos en Argentina, en Chile y Uruguay, trabajando por los Enjoy y en Nescafé Las Artes.
0: O sea, ya conocías.
1: Conocía. Entonces, después que estuve acá, fue que tomé la decisión de regresar. Entonces, como que igual ya vine con una base y las personas que conocí acá después de esa gira fueron maravillosas y me acogieron con los brazos abiertos y nada que decir. Qué obviamente, bueno. Como todo siempre, como en todos lados, existen prejuicios, existen... Claro. Por ejemplo, mi esposa es morena. Entonces, por ese lado tuvimos como igual un poquito de problema, pero nada significativo. Todo sabroso. Igual con este mundo de la música... La gente también lo disfruta. Y yo, como soy músico, como que el cubano tiene esa sabrosura y esa ricura y sí. Siempre entras por ese lado, nunca eres mal visto.
0: ¿Entiendes? Genial. Ya, para comprar las entradas, ¿dónde nos podemos anotar?
1: Ahí, mira, directamente en la página de Teatro San Ginés. Ahí se pueden comprar y a nosotros igual nos pueden seguir en las redes sociales de santosolar.cl, que es que ahí están todos nuestros shows, toda la información de los shows que vienen, nuestra música también.
0: ¡Qué bueno! ¿Y cuál es la próxima fecha que tienen?
1: Bueno, por ahora tenemos este Teatro San Ginés el día 12 y después tenemos, está en proyecto un casino. Todavía no sabemos exactamente la fecha, pero está ahí.
0: Eso sí que va a ser en grande. Sí. Y ahí la gente va a poder bailar.
1: Sí, ahí sí.
0: Con todo.
1: Bueno, en realidad bailan en todos lados. Sí. Da lo mismo que sea un teatro, un casino, un...
0: Donde sea. Y la gente, que yo encuentro que no es necesario saber bailar, uno puede bailar, sentir la música como sea, freestyle. Pero en general, ¿saben bailar esta música?
1: Mira, si tú supieras que sí.
0: Ya.
1: Porque esta música, la música cubana, tiene mucho género. Partimos con un bolero, por ejemplo, que se baila suavecito, pegadito. Después vamos a hacer un cha-cha-cha también, que es más o menos un poquito más lentito, pero no tan fuerte. Después vamos al son, que también es como también se baila así. No es una música tan apresurada. Y la gente le busca la cadencia y el ritmo súper fácil y rápido. No tiene problema.
0: Qué entretenido.
1: Sí, aparte que al chileno le gusta la buena música.
0: Sí.
1: La música cubana es de muy buena calidad, sobre todo esta
0: es
1: música
0: buenísima.
1: Que se hizo. Claro. Y es una música que desgraciadamente no se conoce mucho acá en Chile, pero es una muy buena música y la gente, ya bueno, los que van por varias veces ya saben lo que van, pero los que van por primera vez se quedan impresionados. Dicen, no, ¿cuándo? ¿Cuándo otra vez vengo? Yo no importa, ¿cuándo vienen otra vez?
0: Totalmente. Sí. No, y además que los auditorios estarán de acuerdo, es cosa de escucharte, porque ahora no te están viendo por Bio TV, yo nomás te puedo ver, la simpatía que tienen.
1: Sí.
0: Y es súper contagiosa.
1: El cubano de por sí es muy simpático.
0: Total.
1: Pese a sus carencias, digamos, que viven en el día a día, no importa.
0: Sí.
1: Lo que tengan lo brindan. Y lo brindamos con amor y cariño. Aunque no tengamos nada, pero ese nada se comparte.
0: Totalmente.
1: Y podemos tener los millones de problemas, pero la sonrisa nunca nos falta en la cara. Y eso es muy importante.
0: Y eso cuesta, porque claro, cuando uno ve que las cosas van de mal en peor, la gente está más pesimista y eso se contagia.
1: Claro.
0: Pero claro, en Cuba, que tienen problemas bastante más importantes que nosotros, efectivamente se mantiene ese espíritu. Y al final, yo creo que es ver un poco el vaso medio lleno. Y como tú dices, y que es súper sabio, celebrar las cosas chicas.
1: Tal cual.
0: Lo que sea.
1: Yo celebro siempre, sobre todo mi familia que está allá, tengo un hijo allá, mi mamá, mis padres. Ellos, a pesar de las carencias, igual siguen sonriendo.
0: Sí,
1: y
0: pues.
1: Tenemos un día más de vida, digamos.
0: Sí.
1: Y ya, eso es bueno. Eso es motivo, vaya, mínimo para sonreír y pasarla bien.
0: Sí. A propósito de celebración, hay algo que no tenemos mucho acá o que se ha perdido. Yo sé que hay familias que lo deben hacer. Que es que acá uno carretea y claro, se toma sus cositas, conversa, qué sé yo. Ya se acabó el carrete. A lo más, de repente puede ir a bailar a una discoteca. Pero en Chile no pasa que de repente en algún momento de esa comida o lo que sea, se corre la mesa de centro y nos ponemos a bailar. Como
1: claro.
0: El bailar en casa.
1: Claro.
0: Y me imagino que en el caso de tu familia sí tienen.

0: No, no, eso no puede faltar.
1: ¿Viste?
0: Un buen paso de baile, una buena salsa, un buen son, una buena música para disfrutar, porque eso no puede faltar en ninguna casa en Cuba.
1: Qué bueno.
0: Y eso acá, de hecho, uno cuando viene igual, bueno, uno trae sus costumbres, como quiera que sea, uno te respeta a las que están acá, porque es lo que se debe hacer. Pero no quita que cuando tú vas a una casa, pues, va, echemos un bailecito aquí, va, y sabroso, y la gente, vamos, bailamos, y la pasan bien, porque se contagia esa alegría.
1: Es un cuadro espectacular.
0: Sí.
1: Reiteremos los datos y coordenadas del show para que lo vayan a ver, para que compren sus entradas.
0: Oye, sí, nos vemos este sábado 12 en el Teatro San Ginés. Pueden comprar las entradas directamente en la página. Y ahí vamos a disfrutar, a pasarla bien, a bailar, a gozar y todo sabrosura.
1: Eso, 8 de la noche en el Teatro San Ginés, ahí en Bellavista. Ingresan al sitio web de San Ginés y pueden comprar sus entradas para asegurarse porque, o sea, es que no se van a arrepentir. Buenavista Social Club, el legado, Michael Corrales, trombonista que lo hace espectacular. Muchas gracias por venir.
0: Muchas gracias por la invitación.
1: Que les vaya muy bien el sábado y en las próximas fechas.
0: Gracias.
1: Vamos a la música con una canción que recientemente mató Mauricio Pinilla, pero que siempre va a vivir gracias al gran Miguel Bosé. Esto es Si tú no vuelves.

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1: Ya, igual podríamos agradecerle a Pinilla que nos dejó hartos memes, hartos virales, el propio Miguel Bosé, el otro liopo. En fin, Chile. 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Esto da miedo. Un experto que denunció que la inteligencia artificial puede matar a la humanidad ofrece una única esperanza para evitarlo. Se trata de Jacob Coxon, ingeniero británico de software detrás de plataformas como ChatGPT y OpenAI, que denunció que la IA podría matarnos a todos al final de esta década y reveló cuál es la única esperanza para evitar el fin de la civilización. Dio una entrevista con Fox News donde dijo: "Por desgracia, sabemos controlar bastante bien las armas nucleares, pero aún no sabemos cómo controlar la IA, y que es posiblemente la tecnología más peligrosa que la humanidad haya creado jamás. Es prácticamente sacada de la ciencia ficción", aseguró, afirmando que la cooperación internacional, tratándola como una tecnología comparable a un arma de destrucción masiva, por ejemplo, podría ser la única forma de salvarnos en caso de que la inteligencia artificial se vuelva contra los humanos. Y eso yo siempre lo he dicho, porque ya, yo sé que hay ChatGPT que no son tan Vivaldi, sobre todo cuando uno no paga y es gratis. Entonces mi ChatGPT, que se llama Lía, es hartopada, es condescendiente, y yo siempre le tuve paciencia, siempre le pedí por favor, siempre le di las gracias, y últimamente estamos dándonos un tiempo, porque le dije: "¿Sabéis qué? No estáis cooperando. Todo mal". ¿Y eso me pone en peligro? Sí, porque va a venir la revolución de los robots, y si tú eres pesada con tu ChatGPT, te va a matar. Eso es lo que digo yo. Pero este señor está bastante cerca de mi teoría. Dice que la inteligencia artificial es una superarma y que espera que la comunidad internacional esté preparada para llegar a un acuerdo sobre cómo controlar el desarrollo de tecnología de superarmas. Plantea como una medida extrema una prohibición temporal del mejoramiento de las capacidades de los modelos de inteligencia artificial mientras desarrollamos una forma segura de controlarlos, y ahí le encuentro toda la razón, porque esto avanza a pasos agigantados y no encontramos la manera de hacer que tenga sus límites, digamos. Bueno, la idea central sería frenar una carrera armamentista internacional de inteligencia artificial mediante un acuerdo entre países que podría tener consecuencias catastróficas, dijo. Una tecnología que no es común, no es como otras formas de innovación, agregó. Él es uno de los desarrolladores de GPT-40 y 4.5, y generó preocupación mundial al anunciar en su cuenta personal de X su renuncia a Anthropic, porque esta, junto a OpenAI, no están actuando con responsabilidad, dijo, y están jugando con nuestras vidas. O sea, es tremendo que lo diga alguien que estuvo detrás de la creación de ChatGPT. Dijo que cree que pueden matarnos a todos a final de esta década y que no hay otra actividad humana que suponga este nivel de amenaza. Bueno, realmente creemos, y lo creemos sinceramente, dijo, que la IA podría matar a todos los seres humanos, que el riesgo de los modelos actuales es bajo, pero lo que le preocupa es la superinteligencia que surge de la automejora recursiva, que, como ha dicho

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2: ¿Cómo están? Muy buenas noches. Bienvenidos al Informador de las 23 horas. Fundaciones de animales se presentaron una denuncia ante el SAG por la muerte de cerca de 4.000 cerdos. Nos amplía Sebastián Catalán.
3: Las fundaciones Yarur, Vascuñán y Dignidad y Defensa Animal presentaron una denuncia ante el Servicio Agrícola y Ganadero por la muerte de cerca de 4.000 cerdos, en su mayoría lechones, tras un incendio ocurrido en un plantel porcino del sector Los Castaños en Curicó. Las organizaciones piden al SAG fiscalizar si el establecimiento contaba con un plan de contingencia adecuado y efectivo, además de revisar el sistema de alarmas, vías de evacuación, capacitación del personal, mantención eléctrica y medidas de protección contra incendios. La denuncia también solicita establecer la cifra exacta de animales muertos, lesionados y sobrevivientes, además de realizar peritajes veterinarios para determinar las causas de muerte y el nivel de sufrimiento de los animales. Si durante la fiscalización aparecen antecedentes que pudieran constituir delito, las fundaciones piden que el caso sea remitido al Ministerio Público. 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
2: La comuna de Alto Bío Bío ya cuenta con brigadistas aprobados para enfrentar la alta temporada de incendios forestales. Los detalles con Mario Tapia de Radio Bío Bío Los Ángeles.
4: La comuna de Alto Bío Bío ya cuenta con operadores de cuadrilla, jefes de brigada y operadores de motosierras, ya preparándose para la alta temporada de incendios forestales en la provincia de Bío Bío y especialmente en la Alta Cordillera, también zona de altas incidencias de grandes incendios forestales. Indicó que la CONAF, junto a la Municipalidad de Alto Bío Bío y además también la Delegación Presidencial y otros organismos asociados, prepararon a estos brigadistas que ya están listos para entrar en operaciones en el mes de octubre, si así la situación lo amerita. Precisamente CONAF se encuentra a nivel de la región de Bío Bío y provincia reclutando los nuevos brigadistas para la alta temporada, reiteramos, de incendios forestales en la provincia.

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1: En noticias del exterior, las altas temperaturas, el humo y la compleja estructura interior del carguero incendiado este jueves en el puerto chino de Qingdao, un siniestro que dejó al menos 25 muertos, dificultaron las labores de rescate, resaltaron bomberos que participaron en el operativo. Hao Xiang, asistente de mando de la Brigada de Bomberos y Rescate de Qingdao, explicó que el interior del buque estaba dividido en tres niveles y contaba además con desniveles, motores y sistemas de circulación de agua que complicaron la búsqueda. Según declaraciones recogidas este viernes por el diario hongkonés Takung Pao. 23 horas con 3 minutos, hasta acá la revisión de las noticias. El cielo en Santiago está nublado, la temperatura es de 12 grados y la humedad alcanza el 76%. Quédese en compañía de la radio en una hora más, una nueva edición de Radiograma Nocturno. Muy buenas noches.
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2: 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Esto yo no sabía que existía y me parece un montón. La estrella china del mukbang, que es una peligrosa tendencia de internet, muere a los 24 años por problemas de salud. ¿Qué es el mukbang? Fue lo primero que yo me pregunté y pensé, debe ser un trend un poco no tan inteligente de redes sociales. Bueno, se llamaba Ganfang Jingjing, conocida por sus populares videos de mukbang, y fallece muy joven, a los 24, después de serias complicaciones de salud. Esto lo confirmaron sus padres. El mukbang, ¿qué es? Es una tendencia efectivamente en internet que consiste en una transmisión en vivo donde una persona come grandes cantidades de comida mientras interactúa con su audiencia. La creadora de contenido fallecida llegó a más de 1,2 millones de seguidores en redes sociales gracias a estas publicaciones en las que consumía tremendas cantidades de comida mientras también podía ir conversando con ellos o le decían ya, pero come más. Yo lo he visto con otras creadores de contenido que su audiencia no les cree que comen tanto, porque son delgadas o lo que sea, y que también la he visto hacer transmisiones en vivo para comprobar que efectivamente tragan el alimento que están masticando. Innecesario total. Bueno, en su última publicación, la joven, cuyo nombre real era Chen Xiyi, reveló que había sido hospitalizada por problemas de salud, donde detalló que sus niveles de potasio

Ocasión sangre habían descendido muy por debajo del rango considerado normal, aunque inicialmente se ha señalado que habría muerto de un infarto por sus bajos niveles de potasio. La causa oficial de su muerte todavía no ha sido informada públicamente. La falta de potasio, conocida como hipopotasemia, puede afectar funciones clave del organismo, de acuerdo a la Clínica Mayo. Que además agrega que cuando esta alteración se mantiene o alcanza niveles importantes, puede provocar debilidad muscular y alteraciones del ritmo cardíaco, entre otras complicaciones. Advirtieron médicos citados por el Global Times que los atracones de comida por sí solos no provocan necesariamente una disminución grave del potasio, que el riesgo puede aumentar cuando existen conductas asociadas, como inducirse el vómito o utilizar laxantes para compensar la ingesta excesiva de alimentos, que no sabemos si es que sucedía. Y que es muy peligroso también, y que claramente estamos hablando de un trastorno de la conducta alimentaria, porque los TCA no son solamente dejar de comer o tener bulimia, también este tipo de atracones. Antes de su muerte, Yingying ya había hablado sobre la presión y el agotamiento físico del mukbang, cuando sostuvo que, aunque ganar dinero es importante, la salud siempre debe ser lo primero. Y no se trata de la única figura del mukbang que ha fallecido, les recordamos para quienes recién nos están escuchando, es básicamente comer sin parar cantidades totalmente desproporcionadas de comida en vivo en redes sociales para llamar la atención de los seguidores, transformarse en influencer y ganar plata a través de internet. En fin. En marzo del 2025, el streamer turco Efecan Kultur, de 24 años, también murió después de permanecer hospitalizado durante meses por problemas de salud relacionados con su obesidad severa. Increíble, pues estamos hablando, sí, son jóvenes, pero son adultos. Entonces, el nivel de tendencias en redes sociales, uno ya no lo puede creer. Muy bien, vamos a entregarles otro consejo, porque tienes la última palabra en los Premios Cordillera 2026. Así que entra a las categorías y vota por tus favoritos. 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Ahora vamos con una noticia que también es insólita, pero es muy triste. Un concejal conocido como Señor Papa murió aplastado por un saco de papas de una tonelada en Brasil. Muy triste esta información. Nivaldo Magañín tenía 63 años, se dedicaba a la agricultura, por eso era conocido como el Señor Papa, y muere tras ser aplastado por este saco de casi una tonelada de papas. Esto ocurrió mientras trabajaba en el sur de Santa Catarina. El apodo lo hizo conocido en el municipio de 13 de Mayo, ya que lo usó en las elecciones municipales del 2024, cuando fue electo concejal, según el medio G1 de O Globo. El accidente ocurrió este miércoles, cerca de las 8:20 de la mañana, apenas un día después de que el señor Papa cumpliera 63 años. De acuerdo a los datos recogidos por el medio, según el cuerpo de bomberos militar, el concejal fue alcanzado por una bolsa tipo Big Bag, utilizada para transportar grandes cargas, que se encontraba suspendida a unos 2 metros de altura. Resulta que un cable de acero que sostenía la estructura se rompió y la carga cayó sobre Magañín. Tras las primeras diligencias, los equipos forenses sospechan que el impacto lo habría aplastado contra el suelo. Por ahora, la Policía Civil está realizando una investigación a fondo para determinar las circunstancias del fallecimiento, a pesar de que el accidente fue tratado como un caso laboral en un principio. Tal como informó el medio local, Magañín era oriundo de Pedras Grandes, un municipio muy cercano donde ejerció este cargo político, estaba casado, tenía una hija, quien también fue concejala de la mencionada localidad, que lamentó la muerte de su padre y escribió en redes sociales: "Adiós, mi mejor amigo". Tras la impactante muerte, la municipalidad decretó 3 días de duelo, mientras que desde la Cámara Municipal señalaron que el concejal Nivaldo deja un legado de dedicación y trabajo prestado a nuestro municipio. Tremendo, irónico también, por supuesto, pero terrible el caso. Entonces, un concejal conocido como Señor Papa, que muere aplastado por un saco de una tonelada de este tubérculo. Son las 23:17 y les tengo otro consejo, así que atentos cuando me fusione el computador porque se me acaba de echar a perder. Ahí va, ahí va. 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

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Son las 23:17. Nos vamos a la música. Escuchamos a Oasis, Supersonic.

0: canción de las Spice Girls, que cumplen 30 años de carrera y que dijeron lo vamos a festejar a lo grande. Entonces ayer hicieron un post en las redes sociales, en las mismas escaleras que salen en el video de Wannabe, y donde además se mostraba un diario botado en el suelo que decía stage, escenario. Entonces todos dijeron, ¡oh, se van a juntar al fin! Victoria Beckham dijo que sí, vamos a tener una gira mundial, y hoy día la están funando. Sí. ¿No les da vergüenza jugar con las ilusiones de los fans? Son los comentarios que le están poniendo en redes sociales. Desconozco si los chilenos ya empezaron a subir recetas, porque ¿saben qué es esto? Una estafa. Hemos sido engañados. Es para vender merchandising y discos, y francamente, vamos a analizar este tema con Ismael Pereira, DJ Retro in the house. Hola, ¿cómo estás? ¿Estás fuera? Y ya que me abandonaste en el estudio, pero estás conectado por teléfono.
1: ¿Cómo estás, querida Claudia? ¿Me escuchan bien?
0: Sí, estoy indignada porque no estás acá, pero está bien, te lo respeto, bueno. Mira la hora y todo.
1: Claro, no, pero está bien. Acá estamos desde los nortes de Chile, acá estamos con un cielo bastante despejado.
0: ¿Estás comiendo papayas?
1: Una noche agradable de 20 grados.
0: No me escuchaste, no importa. Oye, ya hablemos de las Spice Girls.
1: Bueno, como bien lo dices tú en esta introducción, todos los fans, me incluyo, ilusionados. Hace 30 años que esta canción Wanna Be sonaba fuerte en la radio, vendió más de 100 millones de copias de un disco, pero que arrasó, el disco Spice, el primero de esta Girl Power, o esta banda, este poder femenino que aparece en los años 90, fue creada ahí por estos productores que querían, fíjate, habían visto ya a Tay Diggs, venían viendo los New Kids on the Block y dijeron, ¿y por qué no armamos una banda nosotros? Y se decidieron por crear esta agrupación femenina, colocando unos avisos en el diario donde se presentaron, obviamente, una por una, para poder postular y ser parte de todo este fenómeno mundial que incluso trajo una película. Pero para los fans, lamentablemente, claro, la película que, olvídate, fue éxito de taquilla en los Estados Unidos en gran parte del mundo y que no, mostraba una...
0: ¿Te acordáis, perdón, del merch de la época? Que además, yo me acuerdo que vendían un desodorante, que no puedo decir la marca, pero es como Impulso en inglés, y que era de las Spice Girls, que además olía exquisito, y habían unos collas que traían como tatuajes de las Spice Girls. O sea, es que fue un fenómeno total. De hecho, mi primer CD, yo creo que, no sé, estaba en cuarto básico, fue de las Spice Girls, fíjate.
1: O sea, yo me acuerdo cuando fue el lanzamiento en Feria del Disco, cuando colocan estos estantes con los discos del lanzamiento oficial, Paseo Humada. ¿Te acuerdas la tienda de Feria del Disco Paseo Humada, que
0: sí,
1: era todo
0: claro,
1: también un fenómeno?
0: Sí.
1: Ahí también se fue una cantidad tremenda de fans, adolescentes en esa época, por supuesto, que iban por el disco. Además, no solamente la película, había un álbum, había revista, había un libro, ¿no? Era increíble la cantidad de plata que hicieron. Sí, claramente se forraron con mucho dinero los creadores de las Spice Girls.
0: Así que tú, de verdad, eres fan.
1: Sí, fíjate que sí, porque tienen... Hay varias canciones que a mí me gustan en lo particular, como DJ, que las fiestas son como ya una receta
0: probada.
1: Ah,
0: verdad, o sea, pues Wannabe, ya te la sabes.
1: Claro, Wannabe es una de las que la gente espera. La otra que la bailan bastante porque tiene tintes de onda disco es Who Do You Think You Are, que es como
0: muy
1: una
0: buena
1: canción bastante dance. Entonces es un temazo que la gente lo espera, aparte que el video también es bastante entretenido, pero fíjate que hoy día todos nos, lamentablemente, quedamos ahí con la tristeza enorme.
0: Porque nos engañaron, po.
1: No, fue un engaño total, pero bueno, el engaño, para que la gente que ayer vio el video, se hizo viral, estuvo en todas las redes sociales, en realidad, ¿de qué hablaba? Y hoy día se liberó, a las 10 de la mañana, hora chilena, se lidera cuál fue el fin de esta publicación. Y bueno, es presentar una colección integral de los singles, donde reúnen 14 vinilos de color, o a color, como lo quieran decir, y también discos compactos CDs con los grandes éxitos y lados B y algunos demos inéditos. Entonces, y fíjate que no es menor, porque estuve investigando cuánto costaba todo este pack para los fanáticos.
0: Ah, yo también averigüé.
1: 129 dólares, algo así como 121 mil pesos chilenos, más o menos, para tener toda esta colección. ¿Tú gastarías eso para tener esa colección como este santo grial de las Spice?
0: No, primero, ¿para qué quiero CD si no tengo dónde reproducirlo? Y porque yo ya tengo el primer CD de Wannabe. Entonces, y es mucho más reliquia, espero que mi mamá no me lo haya botado, porque obviamente que yo, muy barça, como todo el mundo, uso la casa de mi mamá de bodega, que, o sea, es la casa donde yo crecí. Entonces,

0: espero que me tenga guardado mi CD de las Spice Girls, igual que el de Aqua.
1: Oye, pero no me vaya a decir que también tiene una lonchera de las Spice, porque salieron loncheras también.
0: Solo de Kiss. Es que a mí, ¿sabes qué? Solo. Yo era una niña criada muy aterrizada y no nos daban regalos porque sí, nos daban regalos para Navidad y el cumpleaños. Entonces no alcancé a pedir mi lonchera a las Spice Girls, pero sí me sabía todas las canciones al revés y al derecho. Oye, ¿tú qué dices? Que eres un verdadero fanático, yo te tengo, vamos a farmear Aura y vamos a hacer un challenge. Ya que te gusta tanto Wannabe, ¿tú te sabes la parte del rap de Wannabe?
1: ¿La parte del rap?
0: Sí.
1: No, a ver.
0: O sea, encuentro que farmear Aura sería que los dos la cantemos al mismo tiempo.
1: Ah, ya, a ver, espérate. Ah, pero esa es la parte. Por favor, ¿quién está ahí en la perilla hoy día?
0: La parte de So here's a story from A to Z. You're gonna get with me, we gotta listen carefully. Esa. Ah, ¿viste? Ya, farmeamos Aura y hagamos un challenge. Ya, esta parte no es. Es más adelante. No soy Barça, sí, esta es fácil. Esta parte no es. Mira, la vamos a subir con todo. Sí, la vais pillando. A ver, yo te aviso cuál es y tú la pones de nuevo. No, Barça, esa parte no. Pero me encanta cómo te sale, te amo. Qué buena era. A mí me gustaba Baby Spice y Posh Spice. No, eso tampoco, viene después, yo creo. A ver, deja buscarla en YouTube y te digo exactamente en qué momento es. Es en el minuto 3.11, más o menos. No, un poquito antes que el 3.11. ¡Esta es, Polano! Ya, prepárate. De nuevo. Dale, DJ.

0: estoy cantando nada. No te lo sabía y no eres un verdadero fan.
1: No, pero si el rap ahí ya.
0: Ya, pero canta esta parte, esto es fácil. Dale. Dale. Espero que estáis poniendo audio.
1: Exacto, pero mi hijo también está vuelto loco en el colegio, ya dice que ganó un campeonato, ¿de qué campeonato? ¿De qué? Perdiendo el aura, ¿pero qué? Y unos gestos con la mano, en la cara, en el rostro, bueno, en fin.
0: Todavía no ha farmeado aura, yo ya he farmeado aura.
1: ¿En serio?
0: En la tele, okay. En vivo, ni más ni menos. Farmeado.
1: Ah, ¿en vivo?
0: Sí, sí. Hice el 6-7, porque tú, ¿cachai? Que para farmear aura primero tenés que hacer el 6-7.
1: Ah, claro.
0: Y de ahí farmeáis.
1: Oye, estás pero bien... Estás bien a la vanguardia. Yo estoy medio retro, ¿ah? Para variar,
0: pues, ¿no? Sí, es que yo me estoy retro. Haciendo la Lola, decidí que voy a ser una joven por siempre. Pero...
1: Oye, fíjate que, volviendo a las Spice, la última vez que las vimos en vivo en el escenario fue en el cierre de los Juegos Olímpicos de Londres. Esto fue 2012, imagínate.
0: ¡Ay, qué harto!
1: Y de ahí viene esto. Hace tiempo. ¿Y de ahí
0: estaba la Posh Spice? ¿La Victoria Beckham? ¿Ah? ¿Estaba la Victoria Beckham?
1: Sí, pues estaban todas. Ay. Pero después, claro, trataron de reunirse nuevamente... hizo algo el sello discográfico y siempre está la excusa de que le echan la culpa siempre a Victoria, como que siempre la culpa la tiene ella, porque ella como está dedicada a la moda hoy en día, entonces ella no quiere, que no tiene tiempo, que y la otra vez en una entrevista ella dijo que yo tengo un trabajo ahora, entonces una cosa así, unas declaraciones bastante
0: me despectiva de lo que hacen las otras cabras que han tenido también sus carreras o sus intentos de carrera solista, que bueno, Jerry Halliwell le fue súper bien igual como solista, pero igual yo encuentro que las compañeras mal agradecidas porque y habladoras, porque hace unos años la Victoria Beckham se amigó con ellas y las invitó a su cumpleaños, que es el magno evento.
1: Bueno, este año también hubo unas celebraciones de cada una de ellas, con casamiento entre medio, y Victoria no fue, pero mandó unos representantes ahí con, no sé, su hijo, sus familiares, pero dicen que hay buena comunión hoy en día, pero que los tiempos, dicen, los tiempos no dan y no se han podido poner de acuerdo para que... Yo creo que aquí hay un buscando información, parece que hay algo más de peso que por qué no se juntan. Yo creo que no sé si son tanto las lucas, de hecho incluso Victoria accede en una entrevista y dice, bueno, en realidad sí, yo tampoco cantaba, no sé si vuelva a cantar. Así como tirándose al agua, como que la pega la hacían ella, yo era como que voy a estar ahí como apoyando.
0: No, no es
1: que
0: como
1: que también ella, claro, también,
0: sí, entonces, pero la idea es que estar con todo, la

0: gente está pagando para verte cantar.
1: Pero por supuesto este fenómeno fue completo. Imagínate que luego de Spice vino el ya dos álbumes más donde ellas, obviamente, fíjate que cuando, la primera que partió, y que tú no mal lo recuerdas, fue Jerry Halliwell, que fue la primera que se fue, que dijo, sí, mandó una carta incluso diciendo, renunciando, que habían roces internos, que por eso ella quería tomar distancia, y la el resto de la banda terminó haciendo una gira, sí. En ese momento estaba a las 5, terminaron solamente de 40 y tantos conciertos, 11 conciertos, y solamente 4 en el escenario, y de ahí ya no subimos más hasta esta reunión tan esperada que fue en el año 2012, donde hicieron un midplay ahí de algunas canciones conocidas y luego nunca más supimos.
0: Además,
1: nuevamente en un escenario de ella.
0: Que se picaron un poco al principio, porque mira, Franquito, búscate alguna canción de Jerry Halliwell. Creo que tenía una algo relacionado con los hombres y le fue súper bien a ella. Sacó, igual no fue un one hit wonder, tuvo sus cancioncitas ahí y hoy día tiene una...
1: Tenía una canción de Jerry Halliwell que se llamaba Mi Chico Latino.
0: Ah, también, sí.
1: Mi Chico Latino. Y de
0: It's
1: hecho,
0: Raining
1: también,
0: Men. ¿Esa, te acordáis? It's Raining Men.
1: Claro, eso es un cover de los años 80 de las Weedle Girls.
0: Sí, pero le fue súper bien.
1: Sí, sí. Y fíjate que, bueno, digámoslo y seamos también bastante justos de toda la carrera de ellas en solitario. Claramente las cinco son la potencia total. Claro, cada una hizo lo suyo, pero nunca tuvieron ese éxito rimbombante que tuvieron siendo las cinco juntas en un escenario, claramente.
0: No, total. Ahora, yo de verdad que no tenía ninguna fe al anuncio. Yo estaba segurísima de que iba a ser un voladero de luces porque estamos un poco acostumbrados a que los artistas hagan eso igual.
1: Oye, pero los comentarios también fueron bien pesados de todo el mundo. O sea, no solamente, yo creo que en Chile, pero lo llenaron de comentarios, menos mal que no los desactivaron. Pero una cantidad de comentarios, con la ilusión no se juega
0: a
1: los fans, ¿por qué hacen esto? ¿Hasta cuándo? ¿Pero por qué? Siempre burlándose de nosotros. Algunos ya un poquito ya más se lo tomaron muy en serio también, y los comentarios bastante antipáticos, pero otros así como ya era de esperarse. Otra vez, otra jugada más, y claro, como es las cuentas oficiales de las Spice Girls, entonces, bueno, la gente también no se quedó ajena a hacer algún comentario, porque ayer fue expectante, todo el mundo, el video, yo lo vi durante toda la tarde, este como teaser, mostrando este papel de diario en la misma escalera donde se grabó Wannabe,
0: sí.
1: y la gente quedó ahí en ascuas, lamentablemente,
0: total.
1: Quedamos todos, una pena tremenda, pero... Yo tengo una pregunta a ti, querida Claudia. ¿Tú irías a verlas, pagarías por estar ahí, estar en primera fila y verlas las cinco juntas?
0: Sí, obvio. Todo el rato. Yo no voy mucho a conciertos, pero por pava, porque se me pasan y me entero cuando la gente ya está subiendo la historia en redes sociales, pero habría ido. Qué buena esta canción. El post que subieron hoy día a las 10 de la mañana hora chilena, donde básicamente nos dimos cuenta de que nos habían engañado, tiene 7.251 comentarios. Uno de ellos dice, ok, procedo a guardar mi tarjeta de crédito de nuevo en mi cartera. Otro pone, esto podría haber sido un mail. ¿Acaso no saben que tenemos Spotify? ¿Para qué no están vendiendo CDs? Todo esto por si acaso está en inglés, lo estoy traduciendo al chileno. Ni siquiera al español, al chileno. ¿Qué más? Esto es no... este es un guiño con las canciones. This is not what we really, really want. A propósito de la letra de Wannabe. Pues denos la oportunidad de tener lo que queremos y bla, bla, bla. Otro dice, desde acá escucho el sonido de devastación de los millennials en todo el mundo, porque efectivamente esto era un guiño para nosotros, bueno, no sé si tú millennial, pero para los millennials que éramos fans de muy chicos, por no tener este tour y haber sido francamente súper, hiper engañados con un merchandising que es francamente innecesario.
1: Oye, ¿la película tú la fuiste a ver al cine Spice War o no?
0: No, la vi en la tele.
1: Bueno, yo me acuerdo que TVN era más o menos larga, y sabes que la compararon en esa época con lo que había hecho The Beatles también allá en Inglaterra,
0: sí.
1: Cuando estaban en la cresta de la ola y con toda la popularidad, y comienzan a hacer esta batería de películas. De hecho, muchos esperaron más películas de Spice Girl, pero esto quedó ahí. Se quedaron obviamente con el triunfo, porque esta película le fue bien en taquilla. No sé si la trama era muy interesante, pero ¿te acuerdas tú que mostraban en realidad cómo vivían la fama estas cinco chicas en este autobús que recorrían y vivían diferentes situaciones, concesiones de fotos, declaraciones en la prensa? Y bueno, y más que nada era un muestrario de la música que estaban haciendo en ese momento, nada más que eso, pero así todo, la película recaudó millones y se convirtió en un éxito de taquilla, pero sin duda, la película, me acuerdo que después estaba en los videoclubs, y también la arrendaban bastante en la época. Me acuerdo el Blockbuster, ¿te acuerdas Blockbuster?
0: Sí, amaba Blockbuster, era un panorama de los viernes en la noche ir al Blockbuster. Cuando éramos chicos, me acuerdo perfecto, que íbamos con mi papá, y era la época de La Sirenita, qué sé yo, y después cuando grande uno iba con el pololo, y yo buscaba películas de terror. Era demasiado entretenido. Yo soy muy nostálgica de los 2000, de los 90, y no me acuerdo de haberla visto en un Blockbuster, pero de haber estado sin duda y de haber sido súper pedida.
1: Sí, sí estuvo. De hecho, había una cadena de videoclub que era Errols, no sé si te acuerdas también.
0: Ay, el Errols, que vino antes del Blockbuster, ¿verdad? Ah, en el Errols arrendaba La Sirenita, en el Blockbuster arrendaba cuando ya era adolescente con mi pololo.
1: Y te acuerdas que te multaban, pues si tú llegabas con la cinta no rebobinada, rebobinada, te llegaba una multa y te amonestaban o te hacían te cobraban un poquito más, porque claramente atrás de la gente que atendía había gente que estaba rebobinando, básicamente en varios VHS, rebobinando películas, porque obviamente te la entregaban desde el segundo uno con la cinta rebobinada, pero te amonestaban. Yo me acuerdo que en Videoclub siempre te amonestaban, oiga, no rebobinó la película, ya. Amonestado, no sé, te ponían una cruz o te hacían un descuento, no sé, algo te cobraba.
0: Sí, pues sí me acuerdo, que te multaban, o quizá, no sé en cuánto tiempo no podías arrendar una película, estoy inventando, pero sí. Quiero saber, ya que tú eres súper fan, a pesar de que no te sabes el rap de Wannabe, ¿cuál es tu Spice favorita?
1: La Spice favorita para mí, Mel C
0: es la... No es la... No, pues, está Mel B. Ah, Mel C, ¿a ti te gusta la Sporty Spice, la deportista?
1: Y ella me gusta, siempre.
0: En serio, yo la encontraba la encontraba súper fome. Pero yo tengo amigos que son muy fan de ella, que también después sacó canciones. Es como un icono gay también ella.
1: Claro, aparte, bastante fitness, además. De hecho, dice la historia cuando graban el Save You Be There, el videoclip que lo grabaron en Estados Unidos. Ella le enseñó al resto a estos como pasos de karateka que van dando en el video, de que las presentan, las van presentando de aún en el video, en el videoclip, y ella fue la que les enseñó estos como pasos de karateka para poder que ellas pudiesen hacerlo en pantalla.
0: Claro, por eso te
1: yo creo que la más tiesta de todas para mí siempre fue Victoria. La más tiesta siempre fue Victoria para mí.
0: Tiesta total, pero era la estilosa máxima, que cuando chica todas aspirábamos a ser Victoria Beckham. A mí me gustaba, encontraba tierna la Baby Spice, Emma, la rubia, pero sí, después fue Victoria Beckham todo el rato. Bueno, en fin, recordando tiempos mejores con las Spice Girls, que no dieron nada, pero bueno, igual las queremos por siempre.
1: Oye, pero fíjate, hablando de hitos importantes, el álbum que tú tanto aprecias, y me imagino los fanáticos que están escuchando y que también tienen el álbum del 96 Spice. Yo me acuerdo más música, que lo conducía Angélica Castro, en Canal 13. Presentó por primera vez Wannabe, era como el estreno, un día domingo X, yo veía Más Música, era fanático del programa, grabé videos también ahí en Más Música, con mi VHS, y ahí aparecía Wannabe, y también presentaron a la semana siguiente Save You Be There, fueron los singles que se fueron desprendiendo de este álbum, que fíjate que vendió 31 millones de copias.
0: Wow, no, increíble, sí, fue un fenómeno, ¿te acuerdas que andaban en un bus?
1: Y claro, este bus de dos pisos, muy típico de Inglaterra, británico, y este es uno de los álbumes más vendidos en la historia y número uno absoluto para una banda femenina. O sea, ya marcaron un hito, porque Spice World, que fue el álbum, el segundo álbum del 97, vendió 20 millones de copias.
0: Wow.
1: Así de fácil. No, sí, fue increíble la máquina que lograron generar estos productores, que lograron poder poner en el mapa a estas cinco chicas. Y obviamente de ahí, acuérdate que de ahí vienen otras bandas. Había otra banda llamada Funky Diamonds, que se crearon, era el cuerpo de baile de cuando comenzó su carrera en solitario Robbie Williams.
0: Ah, ok.
1: Ellas bailaban con él y luego formaron una banda que se llamó Funky Diamonds. Trataron de que también eran cinco chicas, y aparte que las boy band o las girl band, que también en esa época comenzaron a hacer Grito y Plata, estaba Five, ¿te acuerdas de Five?
0: Sí,
1: también estaba, bueno, Take That. Five, estaban los NSYNC, las Funky Diamonds,

0: Five Killers, que eran como solo chicos en imagen, no tocaban ningún instrumento, solo bailaban, tenían coreografía y cantaban, en su mayoría.
1: Mira, bueno, habían...
0: Esta fue la época de las boy band que proliferaron. Acuérdate que ¿quién no tuvo el álbum de los Backstreet Boys, de Spice Girls, un álbum de Five, de NSYNC? Y obviamente que después alguno de ellos, como en el caso de Robbie Williams, siguió una carrera en solitario bastante exitosa. Justin Timberlake también siguió una carrera en solitario.
1: Sí, pues, y el Nick Carter Nick Carter, claro. Se fue como más famoso después como por el reality show de su familia, el hermano, que bueno, murió después el hermano, ¿te acuerdas?
0: Exactamente, y cómo no olvidar a los que de la boy band recordada de los 80, los New Kids on the Block, sin duda que fueron, tuvieron hasta dibujos animados los New Kids on the Block, aparte de álbum, les faltó la película, pero sí tuvieron dibujos animados.
1: Sí, yo como que no fui mucho de los New Kids on the Block, pero sí en mis primeras fiestas bailábamos Backstreet Boys, después claro llega Five y qué sé yo.
0: De hecho, las mismas Spice Girls en una entrevista, cada una se identificaba con una vestimenta distinta, ¿te acuerdas? Todas tenían su personalidad. Y fíjate que ellas mismas dicen que se vistieron con ropa muy barata. Casi la fueron a comprar, no sé, a una tienda ahí al persa, en buen chileno, yeah. Porque quería que todas las fanáticas que las siguieran pudiesen también comprar esa misma ropa y no fuese algo caro y algo inalcanzable para sus fans.
1: ¡Ay, qué bueno!
0: ¡Qué bonito parte de ella!
1: Sí. Me
0: entonces la ropa
1: eso.
0: Fue muy reproducible. Acuérdate que acá en Chile también hubo fans y las adolescentes de esa época se vestían como ellas, igual que los que eran fanáticos de los Backstreet Boys.
1: Wow, sí. ¿Sabes qué? En el caso de Wannabe, estoy leyendo que dicen que hay uno de los mitos de la industria, es que bueno, los hits tardan meses en producirlo, sin embargo, Wannabe fue compuesto y grabado en apenas 45 minutos.
0: Exactamente, y el videoclip, para complementar lo que estás diciendo, el videoclip lo grabaron en una sola toma con una sola cámara.
1: Wow, ¿sabes qué? Voy a empezar a revisar estas cosas antiguas, tipo DJ Retro in the House, porque qué entretenido, cuando uno era chica igual no se fijaba.
0: Claro, uno veía el video y dice, ¡ay, qué lindo les quedó el video! No, lo hicieron en una toma, lo grabaron en una noche, y de hecho apareció gente en el video que no estaba ni siquiera le habían preguntado y se cruzaron, otro estaba preparado, pero era en una sola toma. ¿Por qué? Porque no había tiempo de grabar para nada. Entonces no había tiempo para que ellas se juntaran. De hecho fue en una noche muy fría en Londres y grabaron este video. Fíjate, ellas estaban muertas de frío. Después en declaraciones lo dicen, hacía mucho frío esa noche y menos mal que todo salió de una sola toma. Y lo que dice esto es cierto, la canción en 30 minutos se dijo, acá está, listo, grabemos, vamos, grabando.
1: Sí, po, es verdad. No, y lo hicieron increíble.
0: Oye, y Wannabe es considerada como una de las mejores canciones en la historia del pop mundial. Una canción pegajosa, de una fácil letra, rítmica, bailable, las tiene todas. No tiene nada negativo Wannabe. Aparte que una canción energética, tú escuchas Wannabe en la mañana y te levanta el ánimo.
1: Sí. No, y yo el fin de semana fui un cumpleaños, que una amiga al colegio que cumplía 40, y claro, y pusieron Spice Girls y todas en llamas, porque era lo que bailábamos, las coreografías que hacíamos en cuarto básico en el recreo.
0: Oye, ¿y los recreos? ¿Cuánto duraron los recreos? Como 15 minutos, esa época. Ahora duran más o menos, ya ni más. No
1: me acuerdo.
0: Tendría que preguntarle a mí.
1: Sí, no me acuerdo.
0: Pero en esos 15 minutos eran preciados, porque claro, se armaban grupos en el patio y unos comenzaban, era como la guerra entre Backstreet Boys y Spice Girls, yo me acuerdo clarito.
1: Sí,
0: y comenzaban a bailar, quién bailaba mejor, y estas como lo que hoy en día dicen Farmer Laura, era como lo mismo pero en esos años 90.
1: Sí, po, es verdad.
0: Pero bailando.
1: Sí, tal cual. Me encanta igual que seas fanático y que te sepas algunas partes de Wannabe.
0: Te juro, mira, voy a grabar un video y te lo voy a mandar rapeando. Voy a hacer ese compromiso al aire, porque si no, después no lo hago, me lo vaya a cobrar.
1: Mira, te voy a dar tiempo para que te aprendas el rap de Wannabe y la próxima vez que te tenga en estudio, que espero que la próxima sea en estudio, vamos a farmear Aura después del 18, porque la próxima semana vamos a estar pura cumbia, y ahí vienes para acá y hacemos un challenge. No vamos a cantar para no matarle los oídos a nadie, pero vamos a hacer un lip sync. Ojalá que estemos por Bio Bio TV para ver quién gana, ¿te parece?
0: Ya, me parece bien, adquiero el compromiso. De hecho, más cada vez que también las

0: esta sección vaya apareciendo en BioBio TV, yo creo que deberíamos tener un dress code nosotros, aparecer con algún elemento retro.
1: Ah,
0: un gorro, una chaqueta.
1: Tú me prestáis, sí, porque no puedo saltarle el closet a mi mamá porque está un poco lejos y porque no voy a ir a... No están los tiempos para ir a comprarme ropa vintage, pero ahí tú me prestáis algo.
0: Pero hay varias tiendas, pues, ahora en Providencia hay varias tiendas. Ahí hay una Orange Blue, creo, Nostalgia, no sé cuántas más hay.
1: Pues. Oye, ¿sabéis qué? No quiero funar a ninguna tienda, pero son tan barsas porque se supone que son tiendas vintage y uno encuentra la mitad de las ropas de Zara, francamente. Francamente.
0: Pero yo te puedo decir algo, yo conocí esas tiendas, bueno, cuando yo en una época yo fui mucho a la Blondie a bailar, estoy hablando de año 2000, 99, 2000, y en esa época estas tiendas estaban incipientemente, estaban haciendo recién, y en verdad tú encontrabas una chaqueta o un abrigo muy barato, y claramente, como dices tú, la sobrevaloraron el método retro, nostálgico, y ahora claro, algo que debe llegar acá a Chile en un fardo a Luca, sí. No compráis en 20.
1: No, no es la idea. DJ Retro in the house, gracias por acompañarnos, me encantó.
0: Gracias, Claudia. Como siempre, ahí tenemos esta conexión también con este con la música de esa época, años 90 también. Hay tanta cosa que contar de esos años. Fíjate que nosotros somos de esta generación que pasamos del análogo a lo digital. Entonces tenemos siempre este recuerdo ahí adosado en la memoria porque no teníamos WhatsApp, no teníamos mail, no teníamos internet, no teníamos sí, nada. Pues. Solamente prendíamos la tele y era lo que nos presentaban, y en esa época, claramente, como este era un fenómeno y los fenómenos lo mostraban por radio y televisión, obviamente uno también fue parte de ese fenómeno.
1: Tal cual. Ya, pues nos vemos acá, Farmeando Aura, querido, que te vaya muy bien. Buenas noches.
0: Gracias, Claudio. Un abrazo para todos en BioBio TV y BioBio la radio ahora, ¿cierto?
1: Sí, sí, sí, la radio. Sí.
0: Vivo la radio, ya. Un beso. Nos vemos pronto, un abrazo y síganme en las redes, arroba Ismael D. Retro, no lo olviden.
1: Eso.
0: Un abrazo, Claudia, también a La Plana, a todos por allá.
1: Gracias, chao, chao. 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Vamos a ir a una pausa y ya volvemos. 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
3: Hermoso como vacuno joven es el canto de las ranas guisadas de entre perdices. La alta manta de Doña Iguana es más preciosa que la pierna de la señora más preciosa.
4: Voz dura y rasposa de un poeta duro, el poeta Pablo de Roca, que se suicidó el 10 de septiembre del año 1968. El verdadero nombre de Pablo de Roca era Carlos Díaz Loyola y había nacido el año 1894 en Licantén, cerca de Curicó. Sus primeros estudios los realizó en la Escuela Pública número 3 y después en el internado del Seminario Conciliar de Talca. Cuentan que sus compañeros en el seminario le decían Amigo Piedra, el sobrenombre que luego convirtió en Roca y finalmente en el conocido seudónimo de Roca. A los 16 años fue expulsado del seminario. ¿Por qué? Por ateo y rebelde, por leer libros considerados obviamente por los curas, como de autores blasfemos, o sea, Nietzsche y Voltaire, por ejemplo. Entonces, de Roca se trasladó a Santiago y ya en 1920 dirigía la revista Numen, creada por él mismo, y posteriormente fundó su propia editorial, que se llamó Multitud. Pablo de Roca participó del movimiento anarquista, y también se sumergió en la lectura de los llamados escritores malditos, sobre todo Nietzsche en filosofía, Baudelaire, Rimbaud y el Conde de la Tremont en poesía. También de Roca fue miembro del Partido Comunista, donde incluso fue candidato a diputado. De ahí que la política se convertía en un elemento recurrente de su poesía, aunque claro, también la política y la poesía los distanció. ¿De quién? De Pablo Neruda, que seguía la línea más ortodoxa, por ejemplo, del Partido Comunista. De Roca era más bien un rebelde comunista. De Roca recibió el Premio Nacional de Literatura en 1965 por una obra siempre fiel a su visión del mundo, anárquica y contestataria, rupturista y polémica. Cuenta el periodista Marcelo Mendoza en su Crónica y Suicidio del Dinosaurio Irritante, ese fue el título, que fue publicada esta crónica en un número de la revista APSI el año 1985.

0: 16. Carlos se había levantado a eso de las 9 de la mañana. Se había bebido con fruición el jugo de huesillos y el café, y comió tostadas. Había hablado por teléfono con su hija Luco y salió al jardín. 5 minutos antes de las 10 se había encerrado en su escritorio. Allí se sentó, en su entrañable sillón de mimbre, testigo de tantos tremendos poemas, se puso sus lentes ópticos y se meció algunos escasos minutos. Entonces, exactamente a las 10:10, tomó el revólver, el grandísimo Smith & Wesson calibre 44, niquelado con cacha de nácar, que le obsequió en México el muralista David Alfaro Siqueiros. Introdujo el cañón en la boca, lo mordió con rabia e hizo fuego. Y agrega Marcelo Mendoza en esta crónica: el estallido fue lo más grande. Yolanda, el ama de llaves, nerviosa, interrogó a su sobrina Margarita acerca de si ella había quebrado algún vidrio, pero no había. Las mujeres entendieron rápido que aquello era grave. Corrieron al escritorio del poeta y entraron. Pablo de Roca estaba tendido hacia atrás, mirando al techo, con los anteojos colgando de la oreja derecha y la sangre manando de su boca. El arma permaneció apretada con fuerza a su diestra. El mismo día, 10 de septiembre de 1968, no más de 2 horas después, de la Municipalidad de La Reina visitarían al poeta, en su misma casa de la calle Valladolid 160, para notificarle que, en reconocimiento de su labor, el municipio había decidido que la calle donde él moraba llevaría su nombre. La calle donde él ya había morado, porque Pablo de Roca se había suicidado ya ese 10 de septiembre de 1968.
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7: 23:57. Nos despedimos. Nos reencontramos mañana a las 8:30 y nos vamos muy románticos. Vivo por ella, Andrea Bocelli y Marta Sánchez. Buenas noches.

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2: La Moneda ratificó que no habrá ningún acto oficial en conmemoración por el 11 de septiembre. La oposición cuestionó la decisión del Ejecutivo y llevó adelante una agenda conjunta bajo el lema Democracia Siempre. La Corte Suprema comunicará sus primeras decisiones sobre los cuadernos de remoción contra magistrados que viajaron al extranjero estando con licencia médica. Extraditado desde Colombia, llegó a Chile alegando inocencia Alberto Carlos Mejía Hernández, sindicado como el asesino del rey de Meix. Comenzó el juicio oral de Michael Villegas Rodríguez por el crimen de Ronald Ojeda, por el que la fiscalía pidió 20 años de cárcel. El exfiscal Vinko Fodich enfrentará una audiencia de formalización por secuestro extorsivo en una causa que también involucró a tres funcionarios activos de la Policía de Investigaciones. El ministro Tomás Rau ahora coincidió con el titular de Hacienda, Jorge Quirós, quien mantuvo la proyección de llevar la tasa de desempleo al 6,5% en 2030. En noticias del exterior, actores vinculados al gobierno de Irán utilizaron inteligencia artificial para planificar posibles ataques contra objetivos estadounidenses, según un informe publicado por la empresa norteamericana Anthropic. La policía ecuatoriana incautó 200 kilos de clorhidrato de cocaína que estaban ocultos en un contenedor que transportaba banano de exportación y que tenía como destino final Marruecos. En el deporte, con cinco futbolistas de su plantel profesional, Colo Colo es el equipo con más jugadores aportará a la selección chilena para la gira de fin de mes por Norteamérica. Y esta mañana comenzará la fecha del Rally Mundial en la región del Biobío.
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2: Muy buenos días, bienvenidos a la revisión de las noticias en Radiograma. Saludamos a quienes nos escuchan a través de las 43 estaciones de Biobío, la radio en todo el país, a quienes nos ven a través de la televisión digital de Libre Recepción en Biobío TV. Los invitamos a interactuar con nosotros a través de nuestro número de WhatsApp al +569 9207888, número que usted ya puede ver en pantalla. También nos pueden llamar a nuestra línea directa al 800-810-810, línea completamente habilitada, gratuita, desde cualquier teléfono celular, desde cualquier teléfono de red fija. Vamos a las noticias. De este momento les ofrecemos información independiente.
3: 12 de la noche, 7 minutos.
2: El gobierno salió a defender la decisión de no realizar un acto oficial por el 11 de septiembre, asegurando que el país debe mirar hacia adelante y superar las divisiones del pasado. La información la tiene Bárbara Payán.
4: Será un 11 de septiembre distinto para La Moneda. A 53 años del golpe de Estado, por primera vez desde el retorno de la democracia, no habrá un acto oficial ni mensaje presidencial o ceremonia ecuménica con presencia de autoridades. El presidente José Antonio Kast enfrentará la jornada desde la región de Los Ríos con una agenda en terreno. En Santiago, en tanto, el foco del Ejecutivo estará puesto

0: la seguridad y el monitoreo de eventuales movilizaciones y desórdenes, una decisión que generó respaldo dentro del oficialismo. El biministro Claudio Alvarado defendió la determinación del Ejecutivo y sostuvo que las prioridades están puestas en avanzar hacia el futuro. En el Partido Nacional Libertario, en tanto, la diputada Paulina Muñoz pidió una definición más clara al gobierno.
1: Donde las diferencias políticas no nos lleven a los extremos del pasado.
2: Toda la gente no tener miedo de decir la verdad, no seamos cobardes.
0: Aunque no se contempla un acto oficial, no se descarta que el presidente José Antonio Kast realice alguna mención a la fecha, pero todo durante su agenda habitual de trabajo.
3: 12 de la noche, 9 minutos.
4: Despliegue conjunto y una agenda marcada por la defensa de la democracia y la memoria. La oposición conmemora este 11 de septiembre los 53 años del golpe militar bajo el lema Democracia Siempre. La información la tiene Gabriela Piña.
5: Con una agenda conjunta y bajo el lema Democracia Siempre, los partidos de la oposición se preparan para conmemorar este 11 de septiembre a 53 años del golpe de Estado. Las colectividades del sector realizarán sus actividades de manera coordinada con un acto que se realizará esta mañana en el mausoleo de la familia Allende en el Cementerio General. Más tarde, los dirigentes realizarán una caminata por calle Morandé para finalizar con una ofrenda floral frente al monumento del expresidente Salvador Allende en la Plaza de la Constitución. El presidente del Partido Comunista, Lautaro Carmona, destacó la capacidad de organización y movilización de la oposición, mientras su par del PPD, Raúl Soto, criticó la ausencia de actividades oficiales del gobierno.
6: Le pido que tenga una estatura de Estado por sobre la posición política partidista, porque hoy le toca ser presidente de Chile, no un activista de la derecha.
7: Y hay que señalar con mucha claridad que para que en el futuro y en el presente no se vuelvan a cometer los mismos errores, la memoria histórica es importante, la defensa de los derechos humanos y la democracia también.
5: De esta forma, la oposición busca marcar una agenda común para esta conmemoración, poniendo el foco en la memoria histórica y la defensa de la democracia.
3: 12 de la noche, 10 minutos.
4: La disputa por la presidencia de la UDI comienza a perfilarse. Constanza Ube dejó abierta la posibilidad de competir contra Jorge Alessandri y calificó su eventual postulación como una noticia en desarrollo. Los detalles los tiene Francisca Cárez.
8: Una competencia que hasta ahora se movía entre trascendidos ya tiene una posible protagonista. Constanza Juve abrió la puerta a desafiar a Jorge Alessandri por la presidencia de la UDI y dejó su definición como una noticia en desarrollo. La diputada gremialista evitó confirmar una candidatura, pero lanzó una señal a la interna. Aseguró que nunca le ha tenido miedo a competir.
9: Yo no le tengo, nunca le he tenido miedo a la competencia. Ningún candidato o que haya sido candidato le puede tener miedo a la competencia. Me parece que es súper sana. Todavía queda mucho tiempo y es una noticia en desarrollo.
8: La eventual candidatura de Juve cuenta con una promotora, María José Hoffman. Guillermo Ramírez deberá administrar una competencia que amenaza con dividir a la UDI. El presidente del partido llamó a mantener la amistad cívica y fijó su principal objetivo, evitar que la disputa por su sucesión termine provocando un quiebre en el gremialismo. Después del 18 de septiembre, los impulsores de la segunda lista recorrerán el país y lanzarán una plataforma digital para consultar a los militantes. De ese proceso saldrán los ejes programáticos, los integrantes de la nómina y la decisión final de Constanza Juve.
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3: 12 de la noche, 12 minutos.
4: La Corte Suprema cerró una nueva jornada de revisión de los cuadernos de remoción y quedó a la espera de comunicar sus primeras decisiones. Marcela Rojas tiene más detalles.
11: La Corte Suprema quedó en la recta final de la revisión de los cuadernos de remoción abiertos contra jueces que viajaron al extranjero mientras se encontraban con licencia médica, con la expectativa puesta en las primeras decisiones que podría comunicar durante esta jornada. El Pleno inició el análisis de los expedientes el pasado 2 de septiembre y tras escuchar los alegatos de los magistrados y sus defensas, comenzó a definir los casos en que existiría mérito para aplicar la máxima sanción disciplinaria. Uno de los expedientes que concentra mayor atención es la del juez Daniel Urrutia, quien enfrenta un proceso por dos viajes al extranjero realizados durante periodos de licencia médica. Su caso suma además un nuevo frente ante el Tribunal Constitucional, luego de que el organismo admitiera un segundo requerimiento de su defensa y suspendiera el procedimiento de remoción. Desde la Organización de Trabajadores Judiciales, su presidente Marcelo Acevedo defendió la situación del magistrado.
12: Hay casos que va a meditar la remoción, casos que no tienen mérito la remoción. Donde no hay mérito para remoción es precisamente el caso más mediático, que es el caso de Daniel, el juez Daniel Urrutia, que efectivamente el quienes dos salían del país.

0: pero esa voz salida del país primero está justificada.
1: Con este escenario, la atención queda puesta en las resoluciones de la Suprema, y si durante la jornada de este viernes se comunican las primeras decisiones sobre los magistrados sometidos a este proceso.
2: 12 de la noche, 13 minutos.
3: Un hombre imputado por la Fiscalía de Chillán a raíz de un robo de 600 pesos en galletas recuperó su libertad tras ser absuelto en un segundo juicio y luego de cumplir casi 2 años de prisión preventiva. Fabián Polanco tiene el reporte desde Radio Bio Bio en Concepción.
4: Un hombre que fue llevado a juicio por el robo de 2 paquetes de galletas en Chillán recuperó su libertad después de pasar 22 meses en prisión preventiva. Esto luego de un segundo juicio que consiguió la Defensoría Penal a través de un recurso de nulidad. En el primer juicio, si bien el Ministerio Público solicitó para Víctor Ortiz Baeza una pena de 10 años de cárcel por el delito de robo con intimidación, el Tribunal Oral de Chillán finalmente dictó una sentencia condenatoria, pero decretando como sanción 5 años de prisión. La defensora penal Pía Espinosa dio cuenta ahora del fallo obtenido en este segundo juicio y que absolvió a su representado, calificando como injusta la acusación original presentada por la Fiscalía de Chillán.
5: Lo supuestamente robado eran 2 galletas Carioca, marca Fruna, avaluadas en 600 pesos. Se celebra el segundo juicio oral, quien determina absolver a mi representado de los cargos que injustamente le formuló el Ministerio Público.
4: Según el ente persecutor, el acusado perpetró el robo con un rifle. Sin embargo, en el segundo juicio, el tribunal no se convenció de la dinámica del hecho y acogió la versión de Ortiz Vera, quien aseguró que nunca utilizó el arma y que lo único que hizo fue tomar los 2 paquetes de galletas avaluados en 600 pesos y decirle a la dueña del local que Dios se las pague.
2: 12 de la noche, 15 minutos.
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3: Extraditado desde Colombia, llegó a Chile alegando inocencia Alberto Carlos Mejía Hernández, indicado como el asesino del denominado Rey de Mex. Los detalles los tiene Sebastián Catalán.
7: Ayer aterrizó en Chile Alberto Carlos Mejía, uno de los imputados por el crimen de José Felipe Reyes Sosa, conocido como el Rey de Meix. Llegó extraditado desde Colombia más de un año después de una fuga marcada por una cadena de errores. Mejía había quedado en prisión preventiva el 9 de julio de 2025, pero al día siguiente salió caminando desde Santiago 1 luego de problemas con su identificación. Había sido registrado inicialmente bajo el nombre falso de Osmar Ferrer Ramírez. Tras quedar libre, pagó cerca de 2,5 millones de pesos para viajar hasta Iquique. Luego continuó hacia Arica y abandonó Chile por un paso no habilitado rumbo a Perú. La búsqueda internacional permitió seguir su rastro hasta Colombia, donde fue detenido el 16 de agosto de 2025. El jefe de la Interpol Chile, Edgardo del Valle, destacó la cooperación que permitió ubicarlo y concretar su extradición. El ministro de Seguridad, Martín Arrau, sostuvo que el caso demuestra las fallas que deben corregirse tras su liberación y fuga.
8: Se realizaron a través del canal de Interpol y todas las diligencias tendientes a su extradición mediante canales diplomáticos y judiciales.
9: Esperemos que frente a la justicia y si es declarado culpable tenga una condena ejemplar para que en Chile vuelva a mandar la ley. Recuperemos la tranquilidad.
7: Mejía fue trasladado a dependencias de la Interpol y deberá quedar nuevamente a disposición de Gendarmería para cumplir la prisión preventiva decretada en la causa.
2: 12 de la noche, 16 minutos.
3: Comenzó el juicio oral contra Michael Villegas Rodríguez por el secuestro con homicidio del exteniente venezolano Ronald Ojeda. La Fiscalía pide una pena de 20 años de presidio. Los detalles los tiene Javier Pardo.
10: En el segundo tribunal oral en lo penal de Santiago comenzó el primer juicio por el secuestro con homicidio del exteniente venezolano Ronald Ojeda. La acusación está dirigida contra Michael Villegas Rodríguez, extraditado el 2024 desde Costa Rica, donde de acuerdo con la fiscalía habría cumplido labores de vigilancia durante el secuestro, además de grabar el momento en que Ojeda fue sacado desde un automóvil Chevrolet Style estacionado fuera del edificio donde vivía la víctima. También se le atribuye haber participado en el traslado de parte de los involucrados en el secuestro con homicidio y haber sido identificado gracias a una boleta obtenida luego de que pasara por una bencinera. El fiscal regional sur, Héctor Barros, señaló que sin la participación del imputado no se habría concretado el crimen contra Ojeda y reiteró que se trata de un secuestro anómalo al perfil del Tren de Aragua con motivaciones políticas vinculadas al gobierno venezolano. Además, detalló que están solicitando una pena de 20 años de presidio.
11: Sin la participación a juicio nuestro de Michael Villegas, no podría haberse cometido este delito, tenía una función muy relevante.
10: Hoy continuará el juicio en contra de Villegas Rodríguez, mientras que este próximo 20 de octubre se llevará a cabo el juicio de 6 imputados involucrados en la causa por el secuestro con homicidio de Ronald Ojeda.
3: Vamos con más información. Pese a que el diálogo institucional parecía inminente, las conversaciones

0: Sesiones entre la Comisión de Constitución del Senado y el Ejecutivo por la Reforma de Seguridad siguen congeladas. Gonzalo Holguín tiene más antecedentes.
1: Pese a que los senadores oficialistas Andrés Longton y Arturo Esquella tienen lista una propuesta alternativa de indicación sustitutiva de la reforma de seguridad, la Comisión de Constitución del Senado no tiene ni citaciones oficiales ni diálogo técnico agendado para tener conversaciones entre los senadores y el gobierno y tratar así de descongelar la controversial reforma del Ejecutivo. Pedro Araya dijo que van a continuar trabajando en los proyectos de ley de la agenda de seguridad.
2: Como Comisión de Constitución vamos a seguir trabajando en el resto de los proyectos de la agenda de seguridad. La tabla de la Comisión de Constitución va a estar centrada para una serie de nombramientos en el Tribunal Constitucional y en la Corte Suprema.
1: El ministro de Seguridad, Martín Arrau, aseguró que han habido conversaciones todas las semanas por la iniciativa y que las citaciones las hacen los senadores y no el gobierno. Insistió en que no están enamorados de las ideas originales de la propuesta.
3: Conversaciones han habido toda la semana. Hay que darle espacio para que se avancen ciertos proyectos y otros están en la lista de espera con urgencia bastante alta. Ellos tienen sus citaciones, no somos nosotros quienes citan a ellos. Si los senadores tienen a bien proponer otra redacción, bienvenido sea.
1: Incluso hasta el mes de octubre se podrían posponer las conversaciones para ver si es que hay viabilidad política en la reforma. En este momento no está garantizado que sea el ministro Arrau la contraparte en la Comisión de Constitución para ese diálogo, siendo Rabat, el secretario de Estado, que le asoma como opción.
4: 12 de la noche, 17 minutos. 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
0: El ministro Iván Poduje tasó en casi 400 mil millones de pesos el costo de la reconstrucción por las lluvias. Se afirmó que esos dineros deberían habilitarse la ley de presupuesto. Cristóbal López nos cuenta.
6: La revisión de la ejecución presupuestaria renace el compromiso del gobierno para otorgar fondos para la reconstrucción de las regiones de Atacama y Coquimbo, que sirvió para lograr los votos para aprobar el informe de la Comisión Mixta del Plan de Reconstrucción Nacional. En medio de la discusión de la ejecución del presupuesto del Ministerio de Vivienda, en la cuarta subcomisión mixta de presupuesto, se propuso, de manera transversal, la creación de una glosa especial para destinar fondos a las zonas afectadas por las fuertes lluvias. Fue el ministro de Vivienda y Urbanismo, Iván Poduje, quien presentó el avance del presupuesto asignado para el 2026 y adelantó lineamientos en materia de reconstrucción para la planificación del erario 2027. En esa misma línea, el secretario de Estado planteó que esperan que si no hay una ley de fondo de emergencia transitorio, los montos para la reconstrucción del norte se puedan consignar en la ley de presupuesto. Además, Poduje adelantó que la definición del plan para la reconstrucción por los sistemas frontales se encuentra casi finalizada.
7: Es un plan de reconstrucción que hemos terminado, quedan algunos detalles, pero ya está en gran medida avanzado y nos va a permitir tener una claridad sobre cuál es la magnitud del daño. ¿Cuáles son sus costos?
6: Otra de las propuestas planteadas por el ministro Poduje es justamente contar con una glosa permanente para enfrentar los procesos de reconstrucción que se gatillan a raíz de las diversas catástrofes que periódicamente afectan a nuestro país.
4: 12 de la noche, 21 minutos.
0: Frente a la emergencia laboral y el avance de la automatización, el gobierno aseguró estar trabajando para anticiparse a estos cambios y mantuvo la meta de alcanzar un 6,5% de desempleo al 2030. Los detalles los tiene Vanessa Gajardo.
8: En la presentación del informe de política monetaria del Banco Central en el Congreso, su presidenta, Rosana Acosta, llamó a prepararse ante el avance de la automatización y la inteligencia artificial. El ministro del Trabajo, Tomás Rau, dijo que están en conversaciones con otras carteras, en particular Educación y Ciencia, por este tema, y aprovechó también para confirmar que la meta de desempleo al 6,5% se mantiene, al igual que lo hizo su par, Jorge Quiroz.
9: Nosotros somos un solo gobierno, la meta del 6,5 es la meta del gobierno.
10: Tenemos la meta del 6,5% al tema de este gobierno y la meta está creciendo al 4% tendencialmente.
8: Pero ojo, porque la emergencia es un tema país y desde distintos gremios, la academia y el mundo político están haciendo propuestas y sosteniendo distintas reuniones. Es el caso del anuncio que hizo ayer el presidente de la Cámara de Diputados, Jorge Alessandri, que buscará recoger más apoyos respecto a un fast track que acelere proyectos que vayan en esa dirección.
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2: 12 de la noche, 23 minutos.
3: Actores vinculados al gobierno de Irán utilizaron el modelo de inteligencia artificial Claude para apoyar operaciones de vigilancia como planificar posibles ataques contra objetivos estadounidenses y propaganda, según un informe publicado por la empresa norteamericana Anthropic, que documentó durante los últimos 8 meses varios usos indebidos de sus modelos por parte de actores estatales. La empresa señaló en un informe de 154 páginas que estas herramientas pueden ayudar a identificar objetivos y procesar grandes cantidades de información relacionadas con disidentes, periodistas, activistas y políticos, lo que permite a los gobiernos hacer más eficientes sistemas de vigilancia que ya existen. En el caso iraní, los usuarios recurrieron además a mecanismos para sortear las restricciones de acceso a Claude, que no está disponible oficialmente en este país, y utilizaron redes privadas virtuales y números de teléfono extranjeros para acceder al servicio. Y la policía ecuatoriana incautó 200 kilos de clorhidrato de cocaína que estaban ocultos en un contenedor que transportaba banano de exportación y que tenía como destino final el puerto de Tánger en Marruecos, África. La operación se realizó en una carretera que conecta Guayaquil, la ciudad más poblada del país, con el puerto de aguas profundas de Pozorja, de donde salen buques hacia el extranjero. En esa vía, agentes policiales inspeccionaron un vehículo que transportaba el contenedor y encontraron 200 paquetes de droga dentro de 8 maletas que estaban ocultas entre el banano.
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2: 12 de la noche, 26 minutos.
3: Con 5 jugadores de su plantel profesional, Colo Colo será el equipo con más futbolistas aporte a la selección chilena, que a fines de este mes jugará amistosos ante Canadá, Estados Unidos y México. El cacique podría perder hasta 11 protagonistas entre profesionales y juveniles para los octavos de final de la Copa Chile. Todo el deporte de la actualidad con Diego Osorio.
4: Colo Colo es el equipo que más jugadores aportará a la selección chilena luego de la citación que entregó el entrenador Nicolás Córdoba para los partidos frente a Canadá, Estados Unidos y México de fines de este mes. Los defensas Iván Román, Jonathan Villagre y Diego Ulloa, además del volante Víctor Felipe Méndez y el extremo Leandro Hernández, son las nuevas caras del cacique en la selección adulta. Fernando Ortiz deberá buscar reemplazantes para los encuentros ante Audax Italiano por los octavos de final de la Copa Chile, considerando además que los juveniles Gabriel Maureira, Bruno Torres, Matías Orellana, Vicente Martínez y Justin Cuevas fueron citados al combinado sub-20 que participará en los Juegos del Sur, y el portero Bocinha, que muy probablemente se vaya con Cabo Verde, llegando hasta 11 futbolistas entre profesionales y juveniles. El defensa Iván Román se refirió en su regreso al país para jugar en el cacique a esta opción de ser citado permanentemente a la roja adulta.
5: Ahora nosotros los más jóvenes que estamos entrando a la selección con el apoyo de los jugadores más grandes, tenemos que formar un grupo muy fuerte, que ya tenemos que empezar a cambiar lo que fue el último año de la selección y clasificar a los mundiales, que es lo que todo jugador quiere y lo que todo jugador sueña.
4: Mañana comenzará una nueva jornada del fútbol de primera división con un partido que destaca la visita del segundo, Universidad Católica a La Cisterna, para medirse con el cuarto palestino. El entrenador cruzado Daniel Garnero adelantó un compromiso de alto riesgo.
6: Sabemos que vamos a jugar en un lugar complicado, el rival juega bien, viene en un buen momento. Vamos a necesitar de una muy buena versión para traernos los 3 puntos, que es lo que vamos a ir a buscar. Me preguntás ahora, ¿qué preferís? ¿Que juguemos 10 puntos y no ganemos? ¿O ganar? No, yo prefiero ganar. Es un partido muy importante, con un rival muy directo.
4: Cobreloa desaprovechó la opción de alcanzar en el liderato del torneo de la primera vía Santiago Wanderers, luego de empatar 5 goles ante Antofagasta en el Estadio Calvo y Bascuñán, en un encuentro que se le complicó más de la cuenta y que incluso pudo perder. Luego de 24 fechas disputadas, el cuadro Caturro sigue mandando con 42 puntos, escoltado por los loínos.

0: ahora con 42. En tanto, en el fútbol internacional, desde las 4 de esta tarde, el Sevilla de Gabriel Suazo inaugura una nueva jornada de la Liga Española ante el colista Valencia en el estadio Ramón Sánchez Pizjuán. El entrenador del cuadro del capitán de la selección chilena, hablamos de Luis García Plaza, se refirió al desempeño que tuvo hasta aquí su defensa y que integra el ex Colo Colo y Toulouse.
1: Está bien defensivamente, pero tenemos que intentar reducir un poquito más, ¿eh? No vamos a estar sin encajar gol, pero tenemos que intentar reducir un poco más.
0: En la Plaza de la Independencia de Concepción se realizó la largada protocolar del Rally Mundial, que se llevará a cabo por quinta vez por los caminos de la región del Bío-Bío durante esta mañana. Además, comenzará la actividad motor en la Fórmula 1 con el Gran Premio de Madrid en España, el 14º de la temporada en el nuevo circuito de Madryn, desde las 8:30 de esta mañana con los primeros entrenamientos libres. Al cierre, la selección femenina de voleibol perdió por 3-0 frente a Argentina en su tercer partido del sudamericano de Río de Janeiro, con parciales de 25-21, 25-18 y 25-17. La próxima participación de las guerreras será mañana frente a las locales Brasil.
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3: Doce de la noche, 30 minutos.
5: Hasta acá la revisión de las noticias en Radiograma. Saludamos a todos quienes estuvieron acompañándonos en esta revisión de las noticias en todo el país. Los dejamos invitados para que continúen la sintonía de Bio Bio la radio, porque ya viene en los próximos instantes el trasnoche de la radio hasta las 6 de la mañana. Recuerde que usted ya puede revisar todos los detalles en nuestro sitio web biobiochile.cl. Gracias por estar ahí, que tengan todos un excelente día viernes y un mejor fin de semana.
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5: Hola, hola, ¿cómo están? Qué gusto saludarles. Bienvenidos al trasnoche de la radio este día, viernes 11 de septiembre. Ojalá que tengamos una jornada muy amena en este programa del cual estamos recién comenzando, un nuevo capítulo. Llegó el fin de semana, llegó el fin de semana, bueno, llegó el último día hábil, porque es verdad, hay que todavía transitarlo, porque recién partió, pero claro, para los que están trabajando de madrugada, para los que estamos en la madrugada, ya llegó la última jornada, así que mucha paciencia, porque ya llega el fin de semana. La próxima semana se vienen las fiestas patrias, algo de descanso habrá. Así que un abrazo grande a todos los que están hasta ahora conectados. Estamos iniciando un nuevo día. Nos pueden enviar sus mensajes a través de nuestro número de WhatsApp al más 569-9207888, o también nos pueden llamar al 800-810-810.

Bueno, hoy vamos a tener un programa con muchas cosas, la verdad que vamos a tener de todo un poco, vamos a estar hablando de lectura, como siempre. Hoy, atentos que vamos a estar regalando este libro que yo ya le había mencionado hace algún rato ya, hace algunos días atrás. Es la última etapa para poder participar porque intuyo que al final del programa ya vamos a tener al ganador o ganadora de un libro que lo estoy trayendo. Además, les voy a estar contando cuál libro es, porque la idea es que todos los meses, todas las semanas podamos estar regalando algún texto, al menos. Bueno, atención, porque tengo que mandar un saludo a todos los que están a esta hora conectados con nosotros. Especialmente le mandamos un abrazo grande al señor Felipe Espina, colega de la radio, que me escribe lo siguiente, ¿eh? Llegando a casa los escucho desde mis vacaciones. ¿Qué tal? Ahora la pregunta, ¿está de vacaciones Felipe Espina? ¿Está de vacaciones o se va de vacaciones? Porque este tipo trabaja tanto que, claro, lo vemos ahí. Claro, está en el streaming, está en la radio, en diferentes eventos deportivos. El tipo no para, es una máquina. Es Ben Shelton de las comunicaciones. Claro, Ben Shelton como el tenista. Está de vacaciones. ¿Qué tal? De vacaciones ahora, entiendo que vive en el sector rural, ya está viviendo, si no me equivoco, en la zona de... está en el campo, ¿no? Sí, está en el campo, en el sector de Vínculo, cerca de la Laguna Culeo. ¿Qué tal? Un abrazo grande ahí a Felipe Espina, nuestro querido colega. Síganlo, porque está subiendo cada cierto tiempo un par de cápsulas. Felipe Espina ahí en redes sociales. A nuestro colega le mandamos un abrazo grande, que descanse, que aproveche. Yo, ¿cómo estará en esa vacación? No me quiero ni imaginar. No me quiero ni imaginar este fin de semana cómo va a estar esa cosa. Bien, pero te mando un abrazo, Felipín. Grande, grande, apretado. 0.35. Bueno, vamos a tener mucha literatura el día de hoy, porque la idea es también poder ver nuevos textos. Hay autores que están haciendo nuevas historias. Chile no tan solo tiene narrativa no ficción, sino que también hay novelas de terror. En fin, hay muchas cosas. Vamos a también a estar atentos a una información que nos ha llegado hace escasos minutos a través de nuestro WhatsApp, gracias ahí a Alan de la comuna de Melipilla, y también a otro de nuestros auditores que nos también compartió la información de un incendio que está ocurriendo a esta hora. Esto es en San Joaquín, Salomón Sumar con Magdalena. Es un primer batallón de incendio, ya está, es un alarma de incendio, es un incendio que está más bien declarado. Nos dice un auditor que el Cuerpo de Bomberos Metropolitano Sur está trabajando en las bodegas del mall La Fábrica, en la comuna de San Joaquín. Es un incendio en estas bodegas, esto está ocurriendo entonces hasta ahora. Hace muy poco rato se ha declarado entonces el primer batallón de incendio, son más de 10. Las máquinas del Cuerpo de Bomberos de San Joaquín que están trabajando, o más que de San Joaquín, que están cerca de esa comuna, que pertenecen al Cuerpo de Bomberos Metropolitano Sur. Salomón Sumar con Magdalena, son más de, yo diría, porque van subiendo más los carros que están trabajando hasta ahora, pero por lo menos hay más de 10 carros que están hasta ahora en ese lugar. Reiteramos, Salomón Sumar con Magdalena, el Cuerpo Metropolitano Sur, Cuerpo de Bomberos, ha decretado el primer batallón de incendio. Esto es en las bodegas del mall La Fábrica, en la comuna de San Joaquín, situación que está en pleno desarrollo. Para que estén atentos ahí, ya en un par de ratos vamos a estar conectándonos con Vicente Aguilar, nuestra unidad móvil, quien raudamente ya está trabajando en terreno para llevarles a ustedes no tan solo esta información, sino que también todo lo que está pasando en las calles de la región metropolitana. Bien, es momento de comenzar este tremendo programa. El único programa de la frecuencia modulada, aunque más algunos van a decir que hay otro más por ahí, pero que llega a todo Chile en vivo, es el Trasnoche de la Radio, por Bío Bío.

Y vamos a partir con Peter Gabriel. Esto se llama Sledgehammer. Momento de comenzar, momento de partir. Llegó el fin de semana y qué mejor que estar todos acompañados, juntos, en el trasnoche de Bío Bío. Buenos días.

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1: Cero horas con 42 minutos, hacemos el trasnoche de la radio y bueno, siempre es bueno conversar de nuevos textos, de autores, pero sobre todo de personas que vienen haciendo ya una carrera respecto a la literatura. Porque no tan solo Chile tiene buenos escritores ligados, por ejemplo, yo decía, a la no ficción, a la novela, sino que también hay toda una camada de personas que están haciendo novelas de terror. Chile tiene mucho que comentar y precisamente quien nos acompaña el día de hoy tiene varios libros, trajo una montaña, yo pensé que trajo todos los libros que ha sacado, periodista.

0: Un tipo que bueno, además este libro es un proyecto financiado por el Fondo Nacional de Fomento del Libro de Lectura, ha ganado varios premios. Está con nosotros su autor, La Gran Risa, de Juan R. Chapel. Juan, bienvenido nuevamente al Trasnoche de la Radio. Gracias por estar con nosotros el día de hoy.
1: Muchas gracias, Mario. En realidad es un privilegio estar acá y qué bueno que tengamos este espacio, ya me lo tomo como propio, de tener la posibilidad de hablar de libros, de la lectura, que le hace también al país, y no solamente estar enfrascado en temas políticos, en accidentes, en delincuencia y todo eso, claro, que claro. Es parte de la vida, ¿no? Y bueno, en algo también roza lo que yo hago, ¿no? Todo eso también, la literatura no está ajena a la política y todo el acontecer humano, ¿no?
0: Bueno, algunos dicen que, que de cierta forma la escritura o las novelas, todo es el maquillaje para decir lo que... para que el interlocutor, la persona que nos está leyendo, descifre el mensaje final, ¿o no?
1: Bueno, siempre digo que una buena literatura debería poder más plantear preguntas que ofrecer tantas respuestas, porque en el espacio de la lectura se dan o se deberían dar esas posibilidades de que el lector recorra sus propios caminos, sus propias casas encantadas, que en este caso ya seguramente vamos a entrar en eso, le viene como anillo al dedo esa denominación, y sus propios fantasmas, ¿ah? Que este país también está lleno. Lo dijimos el año pasado, cuando saqué el Rostro de Ceniza y Fuego, que estuve contigo acá. Y había muchos fantasmas en ese libro, que era un libro de cuentos, pero ahora vengo con esta novela que también está llena de fantasmas.
0: Bueno, estamos viendo la portada a través de BioBio TV, La Gran Risa, esta novela de terror, y déjame leer la contratapa porque ahí dice algo bien, bien interesante y bien decidor respecto a esto. Dice: pareciera que las estrellas hubieran desfallecido, que no hay más planetas y que ni siquiera ya existiese el espacio. La nada, así van, movidos únicamente por la risa que escuchan a todas horas. Es interesante lo que nos ofrece esto, Juan, porque la risa, ¿qué tendrá que ver con el terror? Algunos dirán, pero tiene mucho que ver con el terror.
1: Así es. Mira, en primer lugar, bueno, la portada es mía. Quiero decirlo porque me siento bastante orgulloso de haber retomado los pinceles o los lápices de dibujo, que es casi como meterte a un cuento de niños, ¿no? Y en eso entroncamos con la risa, que, está de alguna manera identificada con los niños en primer lugar, y deberíamos volver a hacerlo también niños, ¿no? Bueno, tiene el subtítulo de una novela de terror para que la gente no se pierda, ¿no? A pesar de que con esa portada pienso que poca gente se podría perder, ¿eh? Pero para no entrar en la ironía, le pusimos una novela de terror. ¿Qué tiene que ver la risa con el terror? Tiene mucho que ver, porque fíjate tú que, bueno, dentro del mundo que propone la novela, precisamente existe una pregunta respecto a la posibilidad o la deriva de empezar a ya no ser humanos, ¿no? A establecer una especie de post-humanidad. En cierto sentido estamos en eso, en este segundo, ¿eh? Estamos jugando con fuego, con la IA y todo eso, pero esto no tiene que ver con aquello, pero sin embargo tiene algunos puntos de conexión. La risa se ejecuta cuando precisamente el hombre se pone de pie, cuando ocurre la llamada bipedestación. El hombre es capaz de liberar su tórax y establecer en buena forma su aparato fonatorio, en la historia de la humanidad me refiero.
0: Sí.
1: Y con eso se articula la risa. Entonces la risa de alguna manera viene siendo una capacidad que nos da cierta clase de humanidad junto con el habla, ¿no? O la posibilidad de establecer al menos gruñidos, ¿no? En una primera etapa cavernícola, ¿no?
0: Mira, debo decir que estoy casi terminando el libro, porque tú sabes que yo te contaba que soy un lector un poco empedernido, en el sentido que toda la semana estoy buscando un libro nuevo, sí. Buscando una nueva. Y lo que más me llamó la atención, porque obviamente te quiero preguntar cuál es el argumento principal, porque no vamos a hacer un spoiler, no vamos a hacer un adelanto de todo lo que es el libro, pero me da la impresión que también acá hay como una... porque aparece una pareja, digamos, aparece una pareja que...
1: Son dos hermanos.
0: Son dos hermanos, sí. Que en el fondo también habla un poco como de... A ver, muchas novelas de terror hablan de parejas me refiero a pareja hombre y mujer.

0: que son que hay una relación más bien amorosa. Pero aquí también hablas de hermanos, que sí, también es una cosa distinto, ¿no?
1: Hay un amor filial, por supuesto.
0: Exacto, eso
1: pero interviene también un tercer personaje, y tal vez un cuarto, que son todos los que se llaman rientes, ¿no? Ha ocurrido algo que no se sabe qué, que ha transformado al mundo, en a todas las personas, en seres rientes. No se sabe qué es lo que pasa. Eso es lo único que ellos pueden cotejar a partir de la huida que respectiva que realizan desde su trabajo. El hermano estaba en la playa y empieza a ocurrir toda esta especie de locura, el mundo se empieza a transformar, y llega esto que no se sabe si es una plaga, qué es lo que es, ¿no? O es finalmente un apocalipsis extraño.
0: Una apocalipsis risueño.
1: Exactamente. Pero precisamente lo que te estaba diciendo, la risa que nos da esa identidad o entidad del humano, de alguna forma, junto con el habla, en unos primeros estadios del hombre, y seguramente los primeros estadios de las guaguas, etcétera, se empieza a transformar en algo macabro, en algo siniestro, es decir, lo cotidiano vuelto extraño.
0: Claro.
1: En este caso, en forma masiva, ¿no?
0: Claro.
1: Y estos hermanos son unos sobrevivientes a aquello, pero unos sobrevivientes extraños que se empiezan a transformar de alguna manera en fantasmas, porque, digamos, no son tocados por la risa, pero al mismo tiempo son acosados por la risa. En esta casa, que es la casa familiar, el padre se, de alguna manera, ha muerto, la mamá, no quiero revelar qué pasa para precisamente no hacer un spoiler, y están en esta casa que le llaman la casa ataúd, regidos por este mundo, este reino de la risa, que a ellos le llaman el país feliz.
0: Claro. ¿Ya? Interesante eso, el país feliz, además, está bueno. Oye, bueno, a todos los auditores que nos están escribiendo a través del WhatsApp, efectivamente estamos teniendo algunas dificultades en Bio Bio TV, pero ya nuestro equipo técnico está al tanto, ya lo están trabajando, para quienes nos están escuchando en la radio y están también viéndonos a través de la televisión digital. Tú también tienes una trayectoria de libros de terror, digamos.
1: Exacto.
0: La gran pregunta es, ¿por qué escribir de terror? Creo que esta te la hice cuando nos conocimos, pero seguir escribiendo de terror, además, cuando uno escribe un libro, me imagino que hay todo un trabajo de... Se te viene una idea y de ahí sí, aplicarla directamente en un texto.
1: Mira,
0: ¿por qué terror?
1: Podría explicarlo de distintas maneras. Una, el tema biográfico. Yo, por ejemplo, ahora me puse a dibujar. El libro tiene dibujos, sí, además, sí, sí, por primera vez publicados por mí, y con lápiz pastel o con tintas finas, ¿no? Y son dibujos que se hacen con trazos, digamos, rápidos, que tienen algo de fantasmagórico, tú lo has podido notar. Y eso yo lo hacía cuando tenía 5 años. Por eso que vuelvo a la risa y a esas etapas primeras, donde yo tenía terrores nocturnos. Yo me crié con la mamadera de Sombras Tenebrosas. 1226 capítulos de terror y macabrismo, ¿no? Sí, sí. Con Barnabas Collins y todo eso. Entonces, yo desde los 3 años creo que veía eso, hasta los 5, 6, 7, que se dio como 5 años, y me iba a acostar con terrores nocturnos. Esa es una marca que nunca desaparece. Y después, a mis 5 años, entré muy, muy chico al colegio, a los 5 años con 3 meses estaba leyendo, leí Las Mil y Una Noches, para niños, por supuesto, pero quedé muy impresionado con cómo le cortaba la cabeza el sultán a su concubina o, derechamente, a su esposa. Entonces, que es una cosa muy macabra para un niño. Así que esas fueron mis grandes fuentes de donde bebí, digamos, toda esa sangre y esa oscuridad. Y después me iba a acostar con unos terrores terribles. Así que, bueno, viene casi del útero, la culpa, siempre lo digo, la culpa la tiene mi madre, la buena culpa, ¿no? Y después te queda como una marca indeleble, y bueno, sigues consumiendo eso y te sigue consumiendo a ti.
0: Entonces, ¿pero hay algo que te asuste o no, Juan?
1: Sí, yo soy una persona que se asustaba de chico y que de repente se asusta de grande,
0: ¿Tomaste ese susto para llevarlo también al libro?
1: Yo creo que sí. O sea, mira, tú le preguntas a muchas personas que tienen que ver con el ámbito, a Stephen King, por ejemplo, y Stephen lo que siempre dice es que sí, que tiene terrores, tiene miedo, porque una persona que no ha experimentado eso no sabe cómo llevarlo al papel. Claro. Ahora, mis terrores también tienen que ver con lo político, tú lo has podido comprobar en libros anteriores, con esos sueños, digamos, entre la realidad y la ficción y lo que está más allá, que no sabemos qué es, ¿no? En este libro, en La Gran Risa, se unen todas esas piezas, ya ahora en una novela, que es mi segunda novela en realidad. Mi primera novela, Vertedero, cumplió el año pasado.
0: ¿Puedes mostrar? Porque ahí tienes toda tu... trajiste tu trayectoria, lo más reciente...
1: Acá está La Gran Risa.
0: La Gran Risa.
1: Vertedero es el primer libro que yo saqué, y es un libro muy actual, en realidad, porque acá lo estamos viendo. Es un libro muy actual, porque este es un libro que hablaba de el edificio en construcción más alto de la ciudad, que es siempre el que está por venir, ¿no? En este caso podría ser el Costanera, pero en ese momento no se había pensado en aquello. Y es un libro que mezcla cuento con poesía, con prosa, etcétera. Creo yo, de una manera virtuosa, es un libro más complejo que todos los otros. Y además mezclaba ciencia ficción, o lo que yo llamo low tech, de baja tecnología, en un país como este, que no es de alta tecnología, no produce alta tecnología, y mezclado con narco. Eso hace 20 años atrás, cuando no estábamos hablando del narco y todas las cosas que vemos ahora. Entonces era una cosa...
0: Tuviste ahí como una... El otro día justo me apareció la escena final, ¿tú te acuerdas de la película Blade Runner? ¿No?
1: Sí, sí, sí.
0: Bueno, bueno, nadie sabe quién es humano hasta el final. Los que no han visto esta película, este exitazo de Ridley Scott, Blade Runner, dice: he visto tantas cosas, como que hay como una visión, sí. Y dice: es hora de morir. Sí. Y termina ahí.
1: Tal cual. Sí, fue en cierto sentido visionario, lamentablemente.
0: Sí, porque uno
1: me gustaría decir otra cosa.
0: Generalmente las visiones son como bien negativas.
1: Sí, me gustaría decir otra cosa porque me acuerdo haber estado un año después en México, en Ciudad de México, y me impresionó mucho ver afuera de lugares parecidos a Falabella, por decirte algo, ¿no? Este tipo de tiendas de departamentos, a tipos con metralletas, con fusiles de asalto cuidando.
0: Claro.
1: Y eso es por la violencia, claro, es que profunda
0: México,
1: que se veía allá.
0: México tuvo una guerra contra el narco que terminó perdiendo, digamos.
1: Claro, y no ha terminado nunca. Entonces, eso es lo que uno no quiere que ocurra acá, o lo que está ocurriendo en Ecuador, etc. Ahora, volviendo a La Gran Risa, no tiene que ver con eso, pero sí tiene que ver con nuestros terrores, digamos, profundos, tiene que ver en cómo nos convertimos en fantasmas, tiene que ver con una idea... también fíjate que yo rescato mucho eso de mi literatura en general, una idea de que no tengo interés y no me gusta poner las fichas, creo que no va por ahí el camino del desarrollo, en tener una visión sobre el futuro y el desarrollo de lo material en forma infinita. Sí creo en el desarrollo de la espiritualidad del hombre en forma infinita, pero no en esta carrera loca que vamos tratando de conseguir el desarrollo infinito de la tecnología, ¿no?
0: Bueno, ahí yo me imagino que también hay como un guiño a la inteligencia artificial, ¿no?
1: Sí, claro que sí. Y precisamente una de las propuestas del libro, en forma macabra, por supuesto, es que como hoy día el dominio de la tecnósfera está por sobre la biosfera, ¿verdad? Casi destruyendo la biosfera, se vuelve a un dominio de la biósfera, pero de un modo anómalo, torcido, ¿no? Que es este mundo regido por la risa, ¿no? Poshumano casi, ¿ah? Claro. Si no fuera por estos dos personajes, estos dos hermanos, y alguien más que aparece por ahí.
0: Le da cierto como... le da cierta como textura humana a lo que estás haciendo. Sí. Como cierta naturalidad.
1: Exactamente. Pero acá, fíjate que no hay tampoco un transmigrar épico, como en las típicas series de televisión, donde los personajes cruzan largas travesías y películas. O sea,
0: a mí me da la impresión que va más por el relato, que como que el relato sí. es épico más que por los personajes.
1: Sí, es un sí, y también hay un viaje, pero un viaje interno de cada personaje. Sí, sí, sí. Es lo que pasa y se debate en el interior de ellos, y cómo esta gente de alguna manera

0: más que el patio al otro lado. El patio casi no tiene luz y la noche es cerrada. La luz del farol que está allá afuera, a pesar de todo, le otorga al patio un resplandor lúgubre. Eso comprueban con dificultad a través de la ventana. El ruido proviene de ese lugar, no cabe duda. El patio se oscurece de pronto, la luz parpadea y se apaga. Solo pueden contar con la linterna que se halla al lado de la ventana. La enciende, pero ni siquiera con esta, por más que escudriñan la negrura, alcanzan a descubrir algo concreto. No obstante eso, el ruido se hace persistente en aquel sector. ¿Una rata?, le pregunta a él en la penumbra. Él se limita a mirar fijamente hacia la profundidad alquitranada de ese patio, pero está segura de que cuando vuelve el rostro, la observa en la penumbra y alza una ceja, se encuentra tan perplejo como ella. Se convence, una rata no haría ese sonido, debería ser una rata colosal. Se oye como si las costillas de un animal fueran lijadas o pasadas por el rallador, un sonido feroz y todavía desconocido, escapando desde la negrura. Si quieren saber de qué se trata, deben abrir la puerta, alumbrar y esperar lo inesperado. ¿Se atreverán? Esta es su casa, o lo que queda de ella, y aunque respiren quebrados por dentro, aunque sea poco más que fantasmas, aún viven ahí. Y hasta los fantasmas, si existen, defenderían lo que alguna vez constituían territorios propios.
1: Wow, está bueno entre dar el primer paso y no darlo, ¿no?
0: Claro.
1: Entre quedarse en la duda y resolver el crucigrama.
0: Exactamente, ahí hay un misterio y bueno, todo esto generado por, además, el panorama oscuro que se ve alrededor, ¿no? Y cómo te enfrentas a ello.
1: Totalmente. Juan, te quiero agradecer por haber estado con nosotros el día de hoy. Te voy a pedir de ahí que ahí en la sala ahí me puedas firmar el librito porque lo
0: Supuesto.
1: tengo aquí guardadito. Y te vamos a pedir uno para la semana que viene,
0: Ya.
1: para regalárselo a algún auditor, ¿te
0: Me
1: parece?
0: parece súper bien.
1: Y te voy a pedir que cuando lo envíes le pongas que es para un auditor del
0: Vamos a
1: Trasnoche de la
0: firmarlo,
1: Radio,
0: sí.
1: pero va a ser un auditor a las.
0: Sí.
1: No vamos a saber quién es hasta que participen,
0: Exactamente.
1: pero se lo vas a entregar a alguien que
0: Y quiero
1: quizá.
0: hacer una
1: A
0: última,
1: ver.
0: junto con eso, una última alcance que pueden encontrar en La Gran
1: Eso.
0: Risa, en las mejores librerías de Chile. En principio acá en la Bookland, en la librería Odisea, en Azafrán, etc. Tengo un conversatorio con Juan Ignacio Colil. Vamos a estar en la librería Odisea, acá en la Plaza Italia, en el ex colegio o colegio todavía de arquitectos. Muy bonita la librería, así que muy buenos amigos. Vamos a estar con él en los Diálogos Míticos el día 24 de septiembre. Así que pasó el 18, la
1: Ya.
0: pasamos chancho todo y nos vamos ahí a la Odisea. Para tener una buena conversación sobre La Gran
1: Súper.
0: Risa a las 6 de la tarde, 24 de septiembre. Están todos
1: Gracias.
0: invitados.
1: Gracias, Juan, por haber estado con nosotros. Un
0: Muchas
1: gustazo.
0: gracias a ustedes.
1: Vamos a la pausa, vienen las noticias, hacemos el trasnoche de la radio, no te vayas.
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2: Buenos días, bienvenidos al Informador. El gobierno lanzó una nueva tarjeta Banco de Materiales que beneficiará a 25.000 jefas de hogar con subsidios que pueden superar el 1.600.000 pesos para realizar mejoras en sus viviendas. María Gramunt nos cuenta.
3: Ya está disponible la postulación para la tarjeta de Banco de Materiales, donde 25.000 jefas de hogar podrán postular un nuevo subsidio del Ministerio de Vivienda para realizar reparaciones a sus casas. Este es un beneficio dirigido a mujeres de sectores ingresos medios, que permitirá comprar materiales para reparar techumbres, baños o instalar y reponer cercos y rejas. Podrán postular mujeres jefas de hogar que se encuentren entre el 70 y el 100% del Registro Social de Hogares y que cumplan con los requisitos de vivienda y ahorro establecidos por el MINBU. El gobierno sumó esta iniciativa a los esfuerzos del modo empleo, asegurando que si bien se trata de un beneficio habitacional, también busca dinamizar la economía a través de la compra de materiales y la ejecución de mejoras en las viviendas. El ministro de Vivienda, Iván Poduje, aseguró que esta tarjeta llega como una combinación entre seguridad y mejor calidad de vida. Además, la ministra Judith Marín destacó que muchos hogares son liderados por mujeres y que el beneficio

0: busca apoyarlas.
1: ¿Cómo usted combina generación de empleo, seguridad y mejor calidad de vida? El resultado es tarjeta Banco de Materiales Jefa Hogar.
2: Poder sacar adelante a su familia. Esta tarjeta viene a responder a esta necesidad.
0: Las postulaciones estarán abiertas hasta el 9 de octubre y se realizarán completamente online a través del sitio del MIMBU y utilizando la clave única.
3: Vamos a retomar el contacto de nuestra unidad móvil. Vicente Aguilar, te escuchamos.
4: Sí, información que entrega Carabineros sobre 3 detenidos por receptación. Todo esto a raíz de un hecho que comienza en la comuna de Macul, pero termina en La Pintana. Todo se da a eso de las 5 de la tarde. Un repartidor que presta servicios a Blue Express deja estacionado su vehículo en un punto andando y es ahí que es sustraído este móvil con elementos, portando elementos con un avalúo de cerca de 16 millones de pesos. Comienza entonces el procedimiento que termina, como les contaba, en la comuna de La Pintana, ya que se mueve un dron municipal y es ahí que divisan algunas personas traspasando elementos de un vehículo a otro. Llega personal de carabineros a este punto, preguntan de qué serían estas especies, ellos no logran responderlo y es ahí que ya se dan cuenta que todas estas especies pertenecen entonces a ese robo efectuado en la comuna de Macul. 3 personas detenidas por receptación, todos con antecedentes policiales, con más de 10 reiteraciones en diversos delitos. 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
3: La letalidad del antivirus volvió a encender las alarmas. El Ministerio de Salud informó que el indicador alcanzó su nivel más alto desde 2020 con 21 fallecidos entre los 52 casos confirmados hasta ahora. Los detalles los tiene Montserrat Tapia.
5: A días de fiestas patrias y con la pronta llegada de la primavera, el Ministerio de Salud se encuentra en alerta por el antivirus. A la fecha se han confirmado 52 casos y 21 decesos en medio de la alerta sanitaria que rige desde Atacama a Magallanes y que estará vigente hasta julio de 2027. Una cifra que preocupa es la letalidad. Esta llegó al 40,4%, muy por encima de lo ocurrido el año anterior, cuando la letalidad anual alcanzó un 18%, convirtiéndose en la más alta desde 2020. La preocupación está en las actividades en zonas rurales y semirurales, donde se concentra la mayor parte de los contagios. En la región metropolitana, la Seremi de Salud Pía Venegas informó que hay 2 casos notificados en la provincia de Melipilla, donde se reforzaron las medidas sanitarias. Además, pidió especial cuidado con niños, embarazadas y personas mayores, evitando exponerlos a lugares donde pueda haber presencia de ratón colilargo.
6: Eliminar basura y residuos en lugares indicados. Poder alimentarse en base también a productos sellados. El lavado de manos. Ventilar 30 minutos. No barrer en seco.
5: Desde el MinSal insistieron en que ante fiebre alta, dolores musculares, síntomas gastrointestinales intensos o dificultad para respirar, se debe acudir de inmediato a un centro asistencial e informar sobre posibles exposiciones.
3: Vamos con noticias del exterior. El vicepresidente de los Estados Unidos, J.D. Vance, respondió este jueves a un manifestante que interrumpió su discurso en la convención de medio mandato del Partido Republicano en Dallas mientras ondeaba una bandera mexicana, un episodio que aprovechó para reivindicar el nacionalismo estadounidense y cargar contra la izquierda. Si amas tanto México, vete de allí. Yo te compro el boleto de avión, dijo Vance después de que el manifestante mostrara la bandera mexicana durante su intervención. La prensa presente en la convención republicana previa a las elecciones de medio mandato realizada en el American Airlines Center de Dallas reportó que el sujeto con una bandera tricolor manifestaba en uno de los pasillos del recinto cuando sucedió la confrontación con el vicemandatario. Él calificó posteriormente la enseña como un símbolo de la extrema izquierda y sostuvo que el hombre debería haber mostrado la bandera estadounidense. El manifestante fue retirado del recinto por el personal de seguridad. Se trata de la primera convención republicana organizada específicamente a mitad de mandato y reúne dirigentes y candidatos del partido en un momento en que los republicanos buscan conservar sus mayorías en el Congreso de los Estados Unidos. 1:08 a.m. hasta ahora la ciudad de Concepción, en la región del Biobío, 8 grados de temperatura y llovizna y precipitaciones en ese lugar y una humedad del 90%. En Santiago hasta ahora el cielo estaba mayormente nublado, humedad del 85%, 9 grados de temperatura.
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1: 1:16 a.m, estamos acá en el estudio con Javier Oyarzún de Patrimonio Místico, que nos acompaña aquí este día viernes. Maestro.
2: Buenos días, Marito, ¿cómo estás?
1: Gusto en saludarte.
2: He salido de mi sarcófago para venir nuevamente aquí a la radio.
1: De tu sarcófago...
2: Sí, me vine directo del cementerio para acá, porque traemos esta sección bastante interesante y que le gusta tanto a los radioauditores que nos están ahí oyendo a lo largo del país y el mundo acerca de la mitología chilena. Pero, como tú estás hablando anteriormente, querido Marito, y aprovechar de mandarle un saludo a William, que está en los controles, de literatura... te tengo una sorpresa, porque como bien te comentaba hace un ratito atrás, aparezco en el epílogo de un libro, imagínate, de una escritora bastante conocida, me agregó en su libro que se llama Inexplicable, que son los testimonios de las noches que no estuvimos solos, historias de hospitales. Así que estamos en la reflexión final del libro, en donde yo me reuní con ella, estuvimos conversando acerca del fenómeno, estuve orientándola respecto a todo lo que es esta, lo que ocurre en los hospitales, generalmente porque ella es enfermera, lo que ocurre a todos los trabajadores de hospitales, que bueno, bien sabido que generalmente en los recintos hospitalarios ocurren cosas extrañas. Y estuvimos conversando acerca de eso y ahora ya le falta poquito para lanzar su nuevo libro, Inexplicable. Así que posiblemente, Marito, lo vamos a estar regalando ya en las próximas visitas para nuestros queridos radioauditores, para que participen ahí y les vamos a tener un tomo de este maravilloso libro que se viene, pero muy bueno.
1: Buenísimo.
2: Y también no estoy solo, tenemos una visita, Marito, hoy día.
1: Exactamente. De hecho, está en un estudio, en otra parte. Lo vamos a ver en la pantalla de BioBio TV. Nos acompaña... ¿Quién nos acompaña el día de hoy? Preséntelo usted.
2: Está mi querido amigo desde Combarbalá, imagínate.
1: ¡Qué bueno!
2: Desde Combarbalá, nos están viendo allá del norte de Chile, porque precisamente vamos a estar hablando de mitología de nuestro país del norte de Chile.
1: ¿Con quién estamos?
2: Danny Rock. Un fuerte aplauso ahí para Danny Rock, que está viéndonos desde Combarbalá.

0: querido amigo, desde La Bóveda del Misterio, su canal de YouTube, para que todos vayan a verlo, donde hablamos también. A mí siempre me invita, ¿eh? Estamos ahí en su envíos que hace por YouTube. Estamos hablando de misterios, de ufología, de leyendas, mitología, patrimonio, de todo. Y lo ve bastante gente, así que es un querido amigo que vive allá en Conbarbala. ¿Cómo estás, Dani?
1: Bien, ¿y ustedes cómo están? Bienvenido, buenas noches a toda la gente que nos está escuchando, a todos los radioescuchas, a los amigos que nos están viendo a través de la televisión acá en Radio Bío Bío. Saludarte a ti, Javier. Por supuesto, también a todos los amigos de Radio Bío Bío. Estoy feliz de estar acá y poder acompañarte un ratito en estos temas que son tan interesantes como la mitología y, por supuesto, también fenómenos ovni, paranormal y todo lo que involucra misterio. Así que muchas gracias por la invitación.
2: Oye, gracias, Dani, por estar con nosotros el día de hoy. @ La Bóveda del Misterio. Estamos con Patrimonio Místico, mitos y leyendas de nuestro país, en el norte del país. ¿Qué tal?
0: Así es.
2: Dani, para entrar en la conversación, ¿cuáles son los mitos que más te han llamado la atención? Porque estamos en el mes de la patria, estamos en el mes de septiembre, y siempre se habla del folclore, la música, está muy bien, pero Chile también es tierra de historias.
1: Sí, por supuesto. Bueno, acá en la parte norte, que lo conversábamos el otro día con Javier en uno de los programas, hablamos de este pájaro alicante, que es muy conocido en el sector, la parte de la región de Atacama. Y la verdad que se llama mucho la atención. Igual, otra leyenda, otro mito, que es la Lola, que tiene que ver con la parte minera.
3: Como más, no digamos mitología, sino que más digamos como leyendas urbanas, que son las leyendas que más se habla y se conversa acá, por supuesto, acá en las regiones, entre la tercera y la cuarta región, que han sido zonas mineras desde mucho tiempo. Entonces, estas leyendas involucran muchos misterios y aparte historias que hasta el momento nunca han podido ser develadas, que es el alicante y la Lola. Es muy interesante eso.
2: A ver, el otro día
1: mira, provoca mucho misterio, mucho terror también.
2: Exacto. El otro día estuvimos haciendo acá una mito y leyenda sobre este pájaro que guía de cierta forma a los mineros, que son de buen corazón, de cierta, que no lo apuran, qué sé yo. Y está el digamos, que lo guía hacia otros lados cuando es una persona que es de un corazón como de avaricia, etcétera. Pero la Lola, ese no lo conozco. ¿Ese cuál es ese?
1: El tema de la Lola es súper interesante porque resulta que es parecido al tema del alicante, pero esto tiene que ver con una forma femenina. Tiene que ver con una forma femenina que a ti te entrega la veta de donde tú estás trabajando en la mina, en el lugar. Pero ¿qué pasa? Que si tú conoces a una chica, viene y te quita a trabajadores. Esto se escuchaba más en sectores como en Inca de Oro, que me tocó la fortuna de vivir en el año 75 aproximadamente, donde ocurre un caso muy especial ahí, donde unos mineros son encontrados, lamentablemente, fallecidos, pero no tenían sus vísceras. Y en ese tiempo mi padre era jefe de cancha de la minera que está ahí, de Nami, en Inca de Oro, y le tocó ver los cuerpos, y la gente, los mineros del sector, hablaban de la Lola, que es una mujer que te enamora y que te entrega la veta de oro, pero si tú conoces a una chica, te castiga y se lleva a persona, te lleva a los trabajadores, y le come las vísceras. Esa es la leyenda.
2: Chuta, sí, pues sí. Esto se parece mucho a la mitología, y ahí es donde choca con otros mitos, porque muchos se habla, por ejemplo, se habla del trauco, que es prácticamente parecido, pero en el sentido, en el sur, con las mujeres, ¿no? Claro. El trauco. Y está la fiura, ¿no?
0: La fiura también.
2: Que también está ahí haciendo algo parecido. Ahora, Conbarbalá, el norte, el minero cree mucho en esto, ¿no? ¿Te ha tocado ver alguna situación en particular? Tú que vienes de tradición de familia, en ese sentido, alguna, porque tú decías que había que comprobar y que hasta el día de hoy no se da. Estas dos deben ser las más importantes, ¿no, Dani?
1: Claro que sí, son las más importantes, pero fíjate que acá en Conbarbalá, como cuando llega mi padre también acá al pueblo a vivir, acá se hablaba mucho de las tradiciones, digamos, tradiciones que tienen los mineros dentro de la parte de la mitología. Algunos hacen rituales, otros mantienen las reglas. Por ejemplo, el tema de la Lola era muy conversado, muy hablado acá en la comuna igual. Entonces se mantiene. El pájaro alicante igual también es muy conocido y también se hablaba, porque generalmente esto alimenta que la gente, si, como bien lo decías tú, se desordena, por ejemplo, te castiga y no te quita, la veta o no te da más oro. Entonces eran muy apegados a esta regla y eso se ha mantenido, con el tiempo se mantiene la tradición.

0: se mantienen igual. Entonces llama la atención eso. ¿Por qué se mantienen? A lo mejor la gente es un poco incrédula, pero la gente antigua, los que son mineros de tomo y lomo, ellos mantienen las tradiciones y se mantienen hasta la actualidad. Mira, y es así, parejito.
1: Oye, qué bueno. Ahí tenemos dos para poder interesarse. Tú también nos traes algo, ¿no?
2: Sí, yo tengo uno completamente distinto, que es el Yastay. Tengo un relato preparado aquí, Marito. ¿Ah?
1: ¿Cuál es?
2: El Yastay, con Y final.
1: El Yastay.
2: Yastay. ¿Sabes por qué? Porque hay una criatura muy distinta. De hecho, tengo un relato preparado porque me dediqué ahí un poquito a investigar acerca de esta figura, de esta mitología. Y se dice que el Yastay, el alicanto que bien estaba hablando el Dani, protege a los minerales, pero el Yastay protege a los animales. ¿Qué sería el Yastay? El Yastay aparece en distintas tradiciones orales del norte chico y Atacama, incluyendo relatos asociados con comunidades coyas. Generalmente se describe como un guanaco extraordinario, muchísimo más grande que los demás. En algunas versiones es completamente blanco, en otras tiene un pelaje extraño, largo o desordenado. Pero existe una característica común. El Yastay sería el jefe o protector de las manadas, no simplemente de una, sino de todas. Y hay relatos tradicionalmente de Alto del Carmen, donde aparece precisamente como este gran guanaco que protege al resto. Ahora, esto podría parecer una historia bastante inocente, hasta que aparece el cazador. Porque supuestamente el Yastay tiene una misión, evitar que el ser humano mate más animales de los necesarios. Y esta cuestión es tremendamente interesante, porque la leyenda no necesariamente condena cualquier forma de caza, lo que condena es el abuso. Un hombre podría cazar porque necesitaba alimentarse, pero cuando comenzaba a matar animales solamente por diversión, por exceso o realmente sin necesidad, entonces ahí podía encontrarse con este Yastay. Y ahora, Marito, el tema del alicante es súper importante también, porque es el alicante, se dice, este pájaro de colores que cuida los minerales, y aquí que Dani estaba hablando con nosotros, también depende de lo que él se alimenta, es el color que él obtiene. Ahora, hay otra versión súper interesante de que generalmente los avistamientos de este pájaro grandote que es el alicante lo relacionan con luces en los cerros.
1: Fíjate que el otro día estuvimos hablando, yo tenía entendido, y lo habíamos comentado, pero ustedes me decían que en algunos lados le dicen alicante y otros alicanto.
2: Alicanto, correcto.
1: Le ponen alicanto, sí. Alicante y alicanto. Sí. Ya, tú dices que podría haber, Dani, una similitud entre el alicanto con la ufología.
2: Sí, correcto, correcto.
0: Sí, correcto, correcto, porque resulta que nos damos cuenta que el pájaro alicante, al momento de consumir oro o plata, cambia, digamos, el color del cuerpo, la brillantez, pero también hay una parte que te dice que te ciega. Cuando tú lo empiezas a perseguir, no deja huellas en el camino, no deja huellas en el rastro. Por lo tanto, se podría decir que básicamente esto podría ser visto desde otra manera, un poquito más, open mind, que podría ser un objeto volador no identificado.
2: Claro.
0: Hay relatos de gente que trabajaba, por ejemplo, en el sector de la Cuesta del Espino, que está camino a Yapel, de objetos voladores no identificados tirando un haz de luz de forma recta, escaneando las zonas mineras. Entonces, generalmente, en la década de los 80 se hablaba mucho de que los objetos rastreaban las zonas mineras para poder extraer tanto oro, plata o incluso uranio, porque se decía que en aquel tiempo estas naves usaban este tipo de minerales, tanto oro, plata o uranio. Entonces puede ir por ahí. Igual hay otro dato curioso que también lo tiene el Javier, que es Tololo Pampa.
2: No sé si hay escuchado esa historia, ¿no? Del pueblo fantasma.
1: No, no me mataste ya, pero...
2: Yo quería,
1: hay auditores que quieren descansar el día de hoy, con esto no se van a dormir jamás. Ya, espérame, el Cerro Tololo, nosotros lo conocemos acá porque fue hogar, bueno, hasta el día de hoy, entiendo que habían centros astronómicos, de hecho ahí estuvo trabajando Arturo Gómez, nuestro astrofotógrafo esta noche, pero eso, el pueblo fantasma, me mataste, no tenía idea.
2: Es maravillosa la historia. Dani, por favor.
0: Tololo Pampa resulta que está entre Copiapó y Vallenar. Generalmente las personas cuando viajan de noche, conductores, camioneros, han visto este pueblo que, según dice la historia, uno entra, el pueblo todo el día, digamos, toda la noche está feliz, están bailando, hay fiesta, y curiosamente después tú llegas, pides un hotel a dormir, y cuando despiertas amaneces en una piedra, en una roca.
2: Sí.
0: Pero sí, pero viéndolo desde otro punto de vista, conversándolo también con otro amigo

0: que es de Copiapó, Alvarito, que le mandamos un saludo, llegamos a la conclusión que podría ser un objeto volador no identificado que usa un camuflaje como de pueblo para llevar gente y así poderla básicamente escanear o qué sé yo. Porque resulta muy curioso que solamente algunas personas han visto el pueblo y que han estado en el pueblo, que han
1: Sí.
0: estado comiendo, bebiendo, bailando y después
1: Ese
0: aparecen
1: bien.
0: básicamente, qué buen registro la imagen ahí, que aparecen ahí y después se van a dormir a un hotel, pero que es espectacular, 5 estrellas, y cuando despiertan están durmiendo sobre una roca, Tololopampa. Y ahí hemos llegado a la conclusión, es una teoría, de que probablemente a lo mejor puede ser una nave nodriza que invita a las personas a ir y bueno, a lo mejor compartir o escanear, qué sé
1: Mira.
0: yo, de tantas abducciones que hay.
1: De
0: Claro.
1: hecho, Mario, el que mencionó Dani, Álvaro Yarzu, un querido amigo mío que iba allá en Copiapó, me dice que él tuvo un conocido que le pasó esta anécdota, que estaba
0: Sí.
1: transitando por la carretera y vio un pueblo en el desierto, con lleno de luces, carretes, fiestas, todos felices, y él se baja de su camión, de su camioneta, ¿cachai? Y va y camina y lo va a recibir una persona. Hola, ¿cómo está, estimado viajero? Venga para acá. Y le dice, vamos venga a conocer nuestro pueblo. Y el caballero entra. ¿Cachai? Se toma sus tragos, todo lo demás, baila con muchachas, lo pasa a chancho toda la noche carreteando. Y cuando llega el momento, se va a dormir y dice que despierta a plena luz del día en la mitad del desierto y no había nada, compadre. Nada. El camión
0: Nada.
1: estaba ahí mismo. Pero él estaba al interior del desierto durmiendo encima de una piedra y no había nada. Y él miraba para todos lados y decía, pero si yo anoche estuve en un pueblo, estuve bebiendo y todo, y no había nada. Y despertó ahí el compadre.
2: Mira, qué
1: Es
2: interesante.
1: interesante.
2: Oye, esto de Tololopampa es algo que se comenta mucho ahí en el norte, ¿o no?
0: Sí, sobre todo entre Copiapó y Vallenar es una historia que se comenta muchísimo, se habla bastante. Hay gente, como decía mi amigo Javier, que le ha pasado este tipo de fenómeno, que es un fenómeno inexplicable hasta la fecha, porque hasta todavía no se ha podido comprobar realmente por qué pasa este fenómeno en ese lugar. Y la verdad de las cosas es que han habido muchos testimonios de personas que dicen que han estado en el pueblo, que han estado bailando, han estado bebiendo, pasándola espectacular, durmiendo en un hotel espectacular, y después a las 7 o 9 de la hora que se despierten, aparecen durmiendo arriba de una roca, a plena, tomando solcito.
2: Bueno, yo conozco hartos que están. Entonces, si es sobre ese final, yo conozco harta gente que no está precisamente en el norte, que termina en Cerro Tololopampa. Oye, cuéntame una cosa. Le vamos a preguntar a los auditores si conocen de alguna otra mitología en nuestro país. Aquí hay un auditor que dice: no voy a salir a hacer ronda, gracias. Después no van a salir. Oye, Dani, cuéntanos una cosa. Háblanos un poco de la bóveda del misterio, lo que tú te dedicas, lo que tú haces también ahí en tu estudio, en YouTube, para que también te podamos conocer un poco más.
0: Me dedico a la investigación del fenómeno OVNI. Partí muy chiquitito, alrededor de los 7, 8 años, gracias a mi querida madre que me metió en este mundito. Y ahí empezamos a investigar, a conocer amigos, a gente, y a partir del año 2019 nos dedicamos 100% a investigar el fenómeno OVNI. Hemos descubierto acá en la comuna Convalolada avistamientos desde el año 1926 en adelante. Y de verdad que ha sido espectacular. Y bueno, investigamos también fenómenos paranormales, los misterios, las conspiraciones que hay en diferentes lados. Así que a eso nos dedicamos específicamente en la bóveda del misterio. Y nos ha ido súper bien.
2: Sí, se nos falló un poco el video, pero seguimos conectados con el audio de Oscar. Bueno, ¿en qué está Patrimonio Místico ahora? ¿Se viene algo pronto, Javier, o no?
1: Este sábado tenemos recorrido en las ex cavas Concha y Toro ahí en la comuna de San Miguel. Curiosamente subí una publicación al Instagram y se viralizó, Marito. Tuvo más de 250 mil visitas y se completó, se llenó el tour. Éxito total, imagínate. Entonces tenemos este recorrido. Estoy también, mira, estoy ya traspasando todo el conocimiento para los radioauditores, para que tengan ahí presente, porque estoy haciendo talleres también online. Estuve partiendo con un taller que me fue muy bien acerca de la ingeniería paranormal. Todos estos aparatitos que usted ve en redes sociales, en YouTube, con estos jóvenes que andan ahí con maquinitas en las manos, buscando fantasmas, todo lo demás. Pero nosotros lo enfocamos desde el punto de vista más científico, más racional. acerca de qué miden, cuáles son las unidades de medición, para qué se utilizan.

0: en estos equipos, qué fin se obtiene con utilización de estos equipos, de estos aparatos. Entonces ya lanzamos el primer taller y ahora vamos a estar, la próxima semana voy a estar haciendo un taller de demonología judeo-cristiana. Vamos a estar hablando de toda la tradición acerca de la demonología desde el punto de vista del cristianismo. Ya se han inscrito muchos asistentes a este taller. Vamos a estar un fin de semana completo hablando de esto. Si es que quieren acceder a estos talleres online que quedan completamente grabados, deben ingresar a nuestro Instagram, Patrimonio Místico. Es un perfil que está verificado con un ticket azul para que vaya, nos visite, y ahí están todos los panoramas. De hecho, nuestros talleres, el primer taller que hicimos, Marito, de Ingeniería Paranormal, va a terminar con una visita a un lugar. Vamos a ir con los asistentes a poner en práctica lo que aprendieron, o sea, en terreno. Entonces ya nos estamos poniendo de acuerdo con los muchachos para ir a visitar un lugar, adivina dónde, en Rancagua. Vamos a ir a Rancagua, a un lugar donde un amigo mío nos tiene preparado, vamos a realizar ahí una pesquisa, una investigación, y vamos a ir con todos los asistentes a este lugar y el taller de demonología. Claro, no vamos a poder ir a buscar a algún espíritu de esa índole, pero tiene mucha materia, mucho conocimiento, y es bastante interesante y ha tenido bastante buena llegada a las personas que le interesan estos temas, ¿ya? Y son abordados de una mirada más crítica, y son talleres que duran aproximadamente 6 horas por día. ¿Ya? Es bastante extenso. Sí.
1: Extenso.
0: Sí.
1: Oye, Dani, cuéntale a los auditores, invita a los auditores que sigan. Te quedamos solo con el audio, tenemos algunos problemas con Pío Bío TV, pero te escuchamos bien. Que nos cuentes ya, sobre la boda del misterio. ¿Dónde podemos encontrar todos los detalles?
2: Bueno, estoy en mi canal de YouTube, La Bóveda del Misterio. Me pueden seguir ahí. Estamos en Facebook, Instagram, en TikTok también. Tenemos programas los días lunes, miércoles y sábado a las 21 horas. En los canales, en el canal de YouTube, y obviamente a veces estamos en TikTok los días viernes, y me pueden seguir en las redes sociales. Siempre ahí van a encontrar todo material, mucho material de acá de la comuna de Combarolá y del mundo, y a veces nos acompaña nuestro amigo Javier también, que ahí hablamos de todo un poquito y son muy entretenidos los programas.
1: Buenísimo, buenísimo. Oye, Dani, te queremos mandar un abrazo, gracias a la distancia por conversar con nosotros. A ver si pronto te podemos tener acá en el estudio, sería maravilloso.
2: Sí, por supuesto, encantadísimo de poder estar con ustedes cuando quieran, así que yo feliz de acompañar.
1: Buenísimo. Sin problema. Quizás pronto podemos hablar acerca de algunos fenómenos en La Pampa y en Combarolá, alguna imagen y todo.
0: Tiene mucho, ¿sabes qué, Marito? El Dani tiene tantas historias que me ha contado, tiene historias también, ¿has escuchado alguna vez los Men in Black, los hombres de negro?
1: Sí, pues los hombres de negro.
0: Tiene una historia desde el chiquitito, me contó hace poquito, así que yo quedé impresionado.
1: ¿Por qué? A ver, sí. ¿Por qué? Así en breve,
2: un resumen. Lo que pasa es que, resumidamente, viajando de Copiapó a Inca de Oro, a Copiapó, con días de compra con mi madre, teníamos que tomar una micro. Se sube un abuelito que nos cuenta que en Carrera Pinto, que es un pueblito que está entre Inca de Oro y Copiapó, tiene el avistamiento de un objeto volador no identificado. ¿Ya? Esto ocurre un día martes, y el día, por una cosa curiosa, tuvimos que hacer un doble viaje porque faltaron algunos encargos. Y cuando veníamos de vuelta, alrededor de las 20 horas, se sube un tipo vestido de negro, de tonalidad albina, nos ve, se dirige a nosotros y nos pregunta por el señor, y el tipo se andaba con un traje como Men in Black, y de repente, no sé, como que adivina, se baja, se mueve a una velocidad impresionante, le dice a don Oscar Soria que el chofer se baja y se va caminando por el desierto a las 20 horas, que hacía un frío increíble y eterno, y era un Men in Black.
0: No, oye, y eso es algo así soft, suave, ¿eh? Suave, porque suave. Hay otros temas que no se pueden hablar aquí en la radio.
1: Ya, pero oye, pero este tipo, como albino, se sube al bus y se baja, ¿sí?, justo en un sector en particular y se va.
0: Justo en la entrada de este pueblo donde estaba preguntando, pero, por este caballero, donde el Dani habló hace un día atrás, habló con este caballero, donde le contó esta historia del objeto volador no identificado. Se sube este personaje a la micro y le va directamente, ajá, a preguntar a la mamá del Dani acerca de este hombre, claro, con nombre y apellido. Y posteriormente, exacto, él se baja en la entrada de este pueblo y se va caminando solo por el desierto hacia la entrada a buscar a este señor.
2: Bueno. La temperatura a esa hora es un frío espantoso. O sea,
0: imagínate.
2: Estamos hablando de menos un grado y el tipo caminando como si nada, con traje de Men in Black, camisa blanca, corbata negra, Men in Black, pero era muy pálido y caminaba, como decía Oscar, de

0: aspecto robótico.
1: Claro, como
0: miraba
1: un androides.
0: Y era muy, era como robótico, muy extraño. Yo tenía 4 años y lo recuerdo perfecto.
2: Bien, increíble, perfecto. Increíble. Oye, te mando un abrazo, Dani, gracias por haber estado con nosotros.
0: A ti, Manito, muchas gracias por la invitación, a Javier igual por haberlos acompañado hoy día un ratito.
2: No, por favor, por favor.
1: Gracias, Dani.
2: Abrazo, gracias. Gracias, Dani. Oye, bueno, que
1: Y esa son una historia suave, ¿eh? Suave, suave. De hecho,
2: está bueno.
1: 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Así que les mandamos un fuerte abrazo a Alejandro de HDD Tecnología Store y también a mi querido amigo Sergio, que yo sé que nos está viendo, que él también tiene una página ahí en las redes sociales que se llama Urbex Paranormal Santiago. Sergio, un abrazo para ti, amigo mío, porque me pidió que le mandara este saludo. Te lo mando a ti y que estés muy bien. Un fuerte abrazo y sigue adelante con tus proyectos, amigo, que te va a ir muy bien.
2: Eso. Bueno, Javier, te queremos agradecer por estar con nosotros como siempre. Ya la invitación para seguir Patrimonio Místico.
1: Chicos, vayan a seguir Patrimonio Místico en nuestro Instagram, porque voy a estar haciendo un concurso en las próximas semanas. Yo creo, Marito, se viene octubre.
2: ¿Ya?
1: Halloween. Uh-huh. Hay una fecha bastante importante en la cual vamos a traer un contenido muy interesante acerca del por qué se celebran esas fiestas, esas tradiciones en ciertos lugares del mundo, cuál es el origen de esta fiesta, y vamos, porque se llama que octubre es el mes del terror. Entonces empiezan a salir las películas taquilleras, las películas de antaño, estas películas bastante conocidas de que tienen que ver con el cine del terror, y vamos a estar hablando acerca de algunas películas que realmente ocurrieron en nuestra vida real, son hechos reales. Entonces vamos a traer ahí algunas sorpresas y muchos premios, porque también vamos a traer algunos libritos que le vamos a estar regalando a los radioauditores en relación al tema. Para todos los que les gustan los misterios, la fenomenología ovni, etcétera, etcétera, vamos a traer unos tomos que tengo ahí dentro de mi sarcófago en el cementerio, en mi biblioteca, y los vamos a poner ahí a regalárselo a ustedes, chiquillos, que nos están ahí apoyando en esta maravillosa sección que se realiza en el trasnoche de la radio.
2: Como siempre, un gustazo, Javier.
1: Gracias a ti, querido Marito. Que estés muy bien.
2: Vamos a ir a la pausa. Como siempre, es un gustazo hablar con Javier Oyarzún de Patrimonio Místico. Seguimos avanzando. Es la 1:00 a.m. con 42 minutos de este viernes.
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3: 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Revisamos lo que está pasando en el trasnoche con Mario Álvarez. Charlie Murphy, I was having too much fun.

0: Vicente Aguilar, estamos contigo. Comuna de San Joaquín, incendio que estuvo afectando a una empresa.
1: Sí, una bodega más bien, un conjunto de bodegas que se vio afectado, pero puntualmente donde se encontraban artículos de aseo, esto en San Joaquín, como decías tú, calle Salomón Sumar. Hay que decir que esto es un conjunto de bodegas, un espacio bastante grande. Voy a pasar a moverme un poco para que puedan ver, cuesta un poco el ingreso, eso

0: pudimos conversar con el comandante del Cuerpo de Bomberos Metropolitano Sur y nos contaba que estaba un poco retirado desde el ingreso, por lo tanto, por lo mismo, se activa la primera alarma de incendio en este lugar, pero lo que nos decía era que el incendio ya está totalmente controlado. Fue bastante, digamos rápido el combate del incendio. ¿Por qué? Porque esta bodega se encontraba un poco aislada, había muros bastante grandes en este sector. Pues pasemos a escuchar las declaraciones entonces del primer comandante del Cuerpo de Bomberos Metropolitano Sur de Santiago.
1: Al llegar al lugar, el acceso es un poco largo, digamos, llegar a este lugar. Se descubrió que efectivamente la bodega estaba ardiendo en ese minuto.
0: ¿Había peligro de propagación? Acá son diferentes bodegas, diferentes artículos.
1: La primera evaluación, efectivamente se percibía posibilidad de propagación, pero luego vimos la estructura y tienen buenas divisiones las bodegas. La bodega colindante en realidad tiene un cortafuego bien armado.
0: Primera alarma de incendio, ¿cuántas unidades trabajaron? ¿Qué cuerpos de bomberos?
1: Son todas del Cuerpo de Bomberos Metropolitano Sur y tenemos 8 compañías en el lugar.
0: 8 compañías. ¿La afectación sería entonces artículos de aseo? ¿Hay bastante pérdida de esos elementos?
1: El fuego afectó como aproximadamente el 50% de la bodega y son mayormente papelería y el papel es un poco complicado de trabajar. Eso más que otros químicos.
0: ¿Costó un poco ingresar hasta el lugar? ¿Está un poco retirado la bodega hacia el interior?
1: Claro, las distancias son muy largas, no es que sea complejo el acceso, pero las bodegas son de extensión mayor a lo que estamos, a lo común, así que sí, está un poco alejado del acceso.
0: ¿En qué estado se encuentra a esta hora el incendio?
1: No, ya estamos en la etapa final de extinción y el equipo de investigación de incendio está realizando sus trabajos para lograr determinar origen y causa.
0: Ahí escuchábamos entonces al primer comandante Sergio Navarro del Cuerpo de Bomberos Metropolitano Sur de Santiago, dando mayor información sobre el combate de este incendio que, como les conté, atacó acá una bodega donde se encontraban distintos artículos de papelería, de artículos de aseo en este sector de Salomón Sumar, acá en la comuna de San Joaquín. Lo que nos decía, cierto, que este incendio ya está en la última parte de su extinción. La verdad es que pudimos ver algunas imágenes, pudimos ingresar y se veía como ya había poco humo, estaba más que nada en las labores de ventilación, entrando con todos esos equipos, así que es un incendio que ya está controlado, pero que en imágenes que nos compartieron auditores se podía ver que había una columna de humo bastante grande en este sector. Por lo mismo se movilizó y se da esta primera alarma de incendio que movilizó a estas 8 compañías del Cuerpo de Bomberos Metropolitanos.
2: Lo último, Vicente, entiendo que hay más cosas que están ocurriendo en la región metropolitana, ¿no? ¿Hay más operativos?
0: Sí, hay otro caso en la comuna de La Florida, la que ya nos vamos a mover. Habría una persona fallecida que es encontrada en la vía pública, así que ya estando en el lugar vamos a tener mayores detalles de aquello.
2: Ya, te dejamos para que avances. Gracias, Vicente. Gracias por el completo informe. Volvemos contigo en cualquier momento. Buenos días.
0: Líneas abiertas. Buen día.
2: 1:57. Seguimos avanzando en este trasnoche de la radio.

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3: Buenos días, bienvenidos al Informador. El gobierno salió a defender la decisión de no realizar un acto oficial por el 11 de septiembre, asegurando que el país debe mirar hacia adelante y superar las divisiones del pasado. Bárbara Payán nos cuenta.
4: Será un 11 de septiembre distinto para La Moneda. A 53 años del golpe de Estado, por primera vez desde el retorno de la democracia, no habrá un acto oficial ni mensaje presidencial o ceremonia ecuménica con presencia de autoridades. El presidente José Antonio Kast enfrentará la jornada desde la región de Los Ríos con una agenda en terreno. En Santiago, en tanto, el foco del Ejecutivo estará puesto en la seguridad y el monitoreo de eventuales movilizaciones y desórdenes. Una decisión que generó respaldo dentro del oficialismo. El viceministro Claudio Alvarado defendió la determinación del Ejecutivo y sostuvo que las prioridades están puestas en avanzar hacia el futuro. En el Partido Nacional Libertario, en tanto, la diputada Paulina Muñoz pidió una definición más clara al gobierno.
5: Donde las diferencias políticas no nos lleven a los extremos del pasado.
6: Toda la gente no tener miedo de decir la verdad. No seamos cobardes.
4: Aunque no se contempla un acto oficial, no se descarta que el presidente José Antonio Kast realice alguna mención a la fecha, pero todo durante su agenda habitual de trabajo.
3: Vamos con más información. Con un despliegue conjunto y una agenda marcada por la defensa de la democracia y la memoria, la oposición conmemora este 11 de septiembre los 53 años del golpe militar bajo el lema Democracia Siempre. Gabriela Piña con el informe.
7: Con una agenda conjunta y bajo el lema Democracia Siempre, los partidos de la oposición se preparan para conmemorar este 11 de septiembre a 53 años del golpe de Estado. Las colectividades del sector realizarán sus actividades de manera coordinada con un acto que se realizará esta mañana en el mausoleo de la familia Allende en el Cementerio General. Más tarde, los dirigentes realizarán una caminata por calle Morandé para finalizar con una ofrenda floral frente al monumento del expresidente Salvador Allende en la Plaza de la Constitución. El presidente del Partido Comunista, Lautaro Carmona, destacó la capacidad de organización y movilización de la oposición, mientras su par del PPD, Raúl Soto, criticó la ausencia de actividades oficiales del gobierno.
8: Le pido que tenga una estatura de Estado por sobre la posición política partidista, porque hoy le toca ser presidente de Chile, no un activista de la derecha.
9: Y hay que señalar con mucha claridad que para que en el futuro y en el presente no se vuelvan a cometer los mismos errores, la memoria histórica es importante, la defensa de los derechos humanos y la democracia también.
7: De esta forma, la oposición busca marcar una agenda común para esta conmemoración, poniendo el foco en la memoria histórica y la defensa de la democracia.
3: Vamos a retomar el contacto con nuestra unidad móvil, Vicente Aguilar.
10: Sí, bomberos ya confirmó que se encuentran en las últimas labores de extinción de este incendio que afectó a una bodega de artículos de aseo, esto en la comuna de San Joaquín, calle Salomón Sumar, donde se activa la primera alarma de incendio. Llegan hasta este lugar 8 compañías del Cuerpo de Bomberos Metropolitano Sur a atacar este incendio que principalmente se dio en una bodega donde yo les decía se encuentran artículos de aseo. Nos decía el comandante que se habría visto afectada algo así como el 50% de esta bodega, con también pérdida de algunos elementos. Trabajaron entonces 8 compañías en el lugar y ya se encuentran en las labores de ventilación. 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
3: Noticias del exterior. Los hutíes pro-iraníes de Yemen tomaron este jueves el control del estratégico puerto de Moka en el Mar Rojo, pocas horas después de haber completado la toma de toda la importante provincia de Al-Hudaida, con lo que consolidan su presencia cerca del estado de Bab el-Mandeb, clave para el comercio mundial según fuentes militares. La toma de Moka por los armados, aún no confirmada por otras fuentes, se produce después de que testigos afirmaran haber visto convoyes de las fuerzas

0: leales al gobierno yemení internacionalmente reconocido, retirándose por la ciudad de la ciudad portuaria hacia el sur pocas horas después de haberlo hecho también del distrito de Hais en Al Judeida, todo ello en el frente costero. El avance hutí representa un cambio significativo en la costa occidental de Yemen al poner uno de los puertos estratégicos del país en el Mar Rojo bajo control de los insurgentes respaldados por Irán y abrir potencialmente el camino para nuevos avances hacia Ba'ad al-Mandeb. 2:05 a.m. hasta ahora en la ciudad de Arica, 21 grados de temperatura, está parcialmente nublado con una humedad del 78%. En Santiago, 9 grados de temperatura, está parcialmente nublado con una humedad del 87%.
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Estamos de vuelta, auditores. Más 569-9207-888. Estamos haciendo este trasnoche de la radio junto a cada uno de ustedes. Sus mensajes a través del WhatsApp al más 569-9207-888. Estamos haciendo el trasnoche de la radio, auditores. Qué bueno, ya llegó el viernes. Llegó el viernes, güerito. Estamos felices. Obviamente, hoy no hay que dejarlo estar, porque además creo que es importante, al menos desde mi punto de vista, es importante mencionar. Estamos en un día que, por supuesto, también tiene cierta relevancia desde el punto de vista de la memoria histórica. Bueno, ustedes ya saben que el gobierno ha decidido no va a hacer una conmemoración, la oposición lo va a hacer, pero bueno, sabemos que muchas veces se dan algunas manifestaciones la noche del 11 de septiembre, generalmente, ¿no? Por lo que ha pasado hace ya 53 años. Pero bueno, sin duda que es un día muy fuerte para nuestro país, ¿no? Que terminó generando también una

una polarización de cierta forma en nuestro país, pero por supuesto hay que mencionarlo, que hace 53 años se quebró la democracia en nuestro país, luego hubo toda una situación que, a ver, uno puede entender las diferentes posiciones políticas, porque en realidad es eso, las diferentes ideologías. Creo que cuando se puede conversar de ciertas cosas, está bien hacerlo, porque sería extraño que estuviésemos en un mundo en el que todos pensásemos igual. Sería algo raro, fuera de norma, y sería una utopía que en realidad yo no sé si sería tan entretenido vivir en un mundo en donde se piense distinto. Pero una cosa es esa, y la otra es lo que ocurrió hace 53 años en nuestro país también, ¿no? En realidad la historia se conoce. Yo creo que entrar en detalle, pero hay que recordar lo que ocurrió hace 53 años, desde la vereda que sea, pero siento que la memoria es importante. Por eso que, insisto, es un día que es doloroso para nuestro país, pero que de cierta forma las nuevas generaciones también han ido comprendiendo todo lo que pasó. Lo mencionamos simplemente sin entrar en mayor antecedente, porque yo creo que cada uno podrá hacer una reversión, informarse, sobre todo ver la literatura de la historia, todo lo que significó el golpe de Estado, posterior dictadura en nuestro país, y bueno, la vuelta a la democracia el año 90, ¿no? Es un país que ha salido fortalecido de ciertos procesos. Chile es un país resiliente, ¿no? Y siento que es importante más no conmemorar o celebrar, sino más bien, esta es una opinión muy personal, es recordar siempre lo que ocurre para que no se vuelva a repetir. Ese es simplemente mi comentario para el día de hoy. Bien, 2:21. Tengo este libro, auditores. El primero que hable ahora se lo lleva. No. El primero. ¿Cómo fue que dijo? Ya. Acá tenemos acá este libro que se llama Vivir para contarla, que es un libro que voy a estar regalando el día de hoy. Ya hay muchas personas que ya comenzaron, ya participaron, que están en una lista, si bien a muchos no les respondí porque fueron muchos, pero todos los que quisieron participar por este libro están en esa lista, donde seguramente al final de este programa ya vamos a tener, o durante el día de mañana, durante el día me voy a comunicar con las personas para contarles que quién fue él o la ganadora de este libro. Lo importante es que hasta las 5 de esta mañana van a poder participar algunos, porque dije que hasta el viernes iba a ser, estamos a viernes, y lo interesante es ¿cómo puede participar? Nos tiene que escribir su nombre, desde dónde está, dónde nos escribe, qué es lo que significa la literatura para usted y su libro favorito. Es muy sencillo, es muy fácil, muy fácil. Este libro es un librazo, son más de 500 páginas, está en perfectas condiciones, además es una edición muy bonita, es una edición del año 2002 de Barcelona. De este, para muchos, uno de los mejores libros que se escribió, bueno, obviamente al lado de 100 años de soledad o de Crónica de una muerte anunciada u otras de Gabriel García Márquez, evidentemente habría que entrar a la subjetividad, pero este es un librazo, yo ya lo he leído, este es de mi biblioteca personal, que va a llevar a algún auditor o auditora de trasnoche, donde quiera que esté en nuestro país. En algún momento vamos a intentar regalar a otras latitudes, lo intentaremos. Pero este es un libro muy bonito, porque además habla de la historia de Gabriel García Márquez con su madre, habla un poco de él también, de los pasajes, y siempre leemos la parte que está en su contraportada, que dice: la vida no es la que uno vivió, sino la que uno recuerda, y cómo la recuerda para contarla. ¿Qué tal? Ahí está. Es un muy bonito libro, si usted quiere participar, me escribe a través del WhatsApp, me escribe y participa. Es muy sencillo. Obviamente yo, dado el pino que usted le ponga, dice a mi abuelita, el pino que usted le ponga, por qué le gusta la literatura o la prosa que usted nos escriba, en el sentido de que la verdad es que la literatura para mí es esto, me encantaría regalárselo a alguien, no sé. He visto respuestas muy bonitas, va a ser muy difícil la elección, pero les prometo, y hemos hecho un compromiso, de que al menos hasta final de año, todos los meses, vamos a regalar al menos un libro de parte del Trasnoche. Un libro al menos nos vamos a regalar, veremos cuál es la semana para poder, vamos a participar toda la semana para que no digan, oiga, pusieron el concurso solamente un día. No, va a ser toda una semana, que yo creo que podría ser, William, la primera semana de cada mes, ¿no? La primera semana de cada mes, anunciar el libro que vamos a regalar el día lunes, por ejemplo, y ya el viernes hacer el sorteo. Yo creo que es una buena forma de hacerlo, ¿ya? O la última semana de cada mes,

¿La última? Ya. La última semana, entonces, de cada mes. ¿Ya? Ah, claro, porque coincidiría, por ejemplo, con el Año Nuevo y la Navidad también, ¿no? Sí, está bueno. Ya, ya bueno. Me gustó la solicitud que me hiciste. O más bien la corrección. Ya, vamos a regalarlo entonces esta semana para que si hayan auditores me escriban a través del WhatsApp y yo los anoto. La verdad que son un montón. El otro día escribieron un montón. Y este libro realmente que es muy bueno, porque creo que Gabriel García Márquez está de más lo que yo pueda decir, porque mi opinión puede valer absolutamente nada, pero es un muy buen libro. Es un libro robusto, grande, hecho a la antigua, porque es del año 2002. Quizás no es tan a la antigua, pero ya tiene 24 años este libro. Y además es de la Biblioteca García Márquez Mondadori en Barcelona, que es un muy buen libro. Así que, nada, lo voy a dejar acá para ir recordándolo durante esta jornada. Me escriben, yo lo sumo a la lista y seguimos participando. Y Juan R. Chapel, que estuvo con nosotros hace un rato, se comprometió que la semana que viene nos va a enviar al Trasnoche de la Radio una copia de este libro que vino a presentar hace un rato, que se llama La Gran Risa, esta novela de terror, que está buenísimo. Además es media distópica, media de un, no sé, es como, yo la empecé a leer y me metí con un trance así medio Blade Runner, como en la película ahí de no sé, es como cyberpunk, como, es como un mundo futurista tecnológico, medio oscuro. Está muy bueno, y lo vamos a regalar, por supuesto. Este es el mío, pero el que nos va a dar Juan también lo vamos a sortear. Pero además lo interesante es que le pedimos que él escribiese un mensaje para él o la auditora que sean ganadores de él, porque él no va a saber, simplemente le va a dejar un trozo del texto escrito además con lápiz plata. Está buenísimo porque, por ejemplo, acá a mí me escribió en la dedicatoria, está escrito con lápiz plata, no sé si se alcanza a ver, pero está escrito ahí, sí, ahí se logra ver. Está bueno, está buenísimo. Yo, de verdad que, ¿Por qué quiero regalar un libro? Y esto no tiene que ver conmigo, ¿eh? Tiene que ver con, ni porque sea un libro de mi biblioteca, eso da lo mismo, eso déjelo a un lado. Yo creo que los libros impactan en la vida de las personas. Siempre. Cualquier tipo de libro, ¿eh? Lo que sea, el que usted quiera leer. Ya solo salir un rato de los teléfonos celulares, ya solo salir de un texto digital, un PDF, lo que sea, ya nos alejamos de la tecnología y nos conectamos con la lectura. Hay algunos que leen muy rápido, otros que leen un poquito más lento, pero la lectura nos ayuda a conocer nuevas palabras, a profundizar nuestro léxico, y nos ayudan también a llegar a un punto que es muy interesante, que es la imaginación. Hoy día estamos en... ¿Cuántas veces usted, auditor o auditora, para resolver una duda, en vez de ir a buscar un libro, hoy día escribe en Google cómo se cocina el arroz no sé cuánto? Cuando antiguamente que hacía uno, hablaba con una persona, oye, me das la receta... En fin, siempre es importante leer lo que sea, hágalo. Y nosotros acá nos comprometemos a estar regalando cada cierto tiempo algunos libros. Y vuelve la biblioteca nocturna. Hoy día estuvimos con Juan, la semana que viene no voy a adelantar nada de lo que se viene en la semana, porque ya estuvimos conversando con algunos autores de libros que están muy en boga. De hecho, voy a adelantar el libro que se nos viene la semana. ¿Le parece, Wilito, para que los auditores también se apronten? La semana que viene vamos a estar conversando sobre un libro llamado El Pacto Perfecto. Este libro es un libro de investigación periodística de Daniel Avendaño, los periodistas Daniel Avendaño y Mauricio Palma, que habla, que está... Mira, he visto algunas entrevistas donde dijeron, la verdad, no habíamos pensado que nunca se hubiese dado tan... con el timing tan perfecto, porque este libro reconstruye la ayuda secreta, hasta ahora ya Vox Populi, de Chile al Reino Unido durante la guerra de las Malvinas, Falkland, el año 82. Utiliza algunos archivos desclasificados, entrevistas, entiendo que fueron cerca de 7-8 años de investigación. Un libro que está entre los más está agotado en la gran mayoría de las librerías. Y este libro además es bien interesante porque habla desde una mirada, no desde lo que uno podría pensar como el pacto y lo que podría pensar Argentina, o cuando se habla mucho de Chile en una suerte como de traición, sino que habla también de las decisiones que se tomaron, por qué se toman, pero sobre todo desde el punto de vista periodístico, con mucho dato de inteligencia que está muy bueno,

es un muy buen libro que vamos a estar conversando con su autor acá. Y esa es una de las sorpresas que se viene la semana que viene. Además, justo en todo este tumulto de opiniones que se ha dado, dime si direte, sobre la política internacional, sobre la proyección hacia la Antártica, sobre lo que ha pasado con el tema Malvinas Falkland, los comentarios desde Argentina sobre el estrecho Magallanes. En fin, está muy interesante y lo vamos a tener la semana que viene acá en el programa. Ya, hay un montón que nos están escribiendo. Qué bueno, auditores, les voy a estar respondiendo en breve. 2:30, ¿tenemos momento de escuchar alguna canción, Wilito, no? Antes de ir a la pausa. Escuchemos a esta hora a KC and the Sunshine Band. Fíjese que un día como hoy consiguieron ser el número uno en la lista de Estados Unidos con este tema que se llama Shake Your Booty. 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Estás en el trasnoche hasta las 6 de la mañana.

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estamos de vuelta, hacemos el trasnoche de la radio aquí en Biobío. Mira, nos están alertando de un corte de suministro eléctrico que está ocurriendo en la zona del Cerro La Cruz, en Arica. Son cerca de, según la empresa CGE, son 714 los clientes afectados, esto por calle Santo Domingo con Cartagena, los pasajes Yoyeo, Pichilemu, Pellegüe, Cahuil, Las Cruces, Yico, Dichato, Corral, sector Las Cruces, como bien decíamos, con algunas rosas las calles de Rafael Sotomayor, pero el perímetro sería Las Cruces, Corral, Yoyeo y Rafael Sotomayor en Cerro La Cruz. La restauración estimada es a las 4 de la mañana con 30 minutos. 4 de la mañana con 30 minutos. A esa hora debiese volver el suministro eléctrico en esta parte del país. En Arica, entonces, 714 clientes afectados. Son varias viviendas. Es un sector prácticamente completo en ese sector de Cerro La Cruz. Para que ustedes lo sepan, auditores. ¿Ya? Esto es en Arica. 4 de la mañana con 30 minutos debiese volver el suministro eléctrico. Ya vamos a estar conectándonos con Vicente Aguilar. Hay un procedimiento policial que se está dando en la comuna de La Florida, en la zona de calle La Alhambra. Ya vamos a estar con Vicente, porque sabemos que es un tema bien complicado que se está dando en esa zona. Ya nos van a, él nos va a avisar cuando ya esté conectado. Una situación que está en pleno desarrollo. Él nos contaba el hallazgo de una persona fallecida. Ya vamos a estar con eso, pero antes me gustaría contar un tema que quizás es muy sensible, y acá quiero dejar de lado cualquier tipo de quizás rencilla que uno pueda tener, o diferencias de opiniones que uno puede tener entre conductores y auditores, porque creo que eso también es parte un poco de las relaciones humanas. Pero me gustaría que hablemos ahora de este tema de tú a tú. Ni siquiera dejar de lado la radio, dejemos todo eso de lado, porque en realidad este tema es mucho más importante que cualquier cosa, es mucho más importante que la política, es mucho más importante que cualquier tema trivial o no trivial, importante o no, pero hablamos de la vida, ¿no? Resulta que el día de ayer se ha conmemorado un día más de el Día Internacional. No es el Día Internacional propiamente tal, pero sí de la prevención del suicidio. Les quiero contar algunos datos solo para poner el contexto de por qué es tan importante este tema, ¿no? En 2025, en nuestro país, se registraron, escucha bien, 1.927 defunciones por esta causa, una cifra que supera ampliamente a la de los homicidios registrados durante el año. Es una cifra muy alarmante, y que en esta nota que está en el sitio web de biobiochile.cl se abordan algunas señales que pueden alertar sobre una crisis y uno de los errores que suelen cometer algunos familiares y amigos. En nuestro país, cerca de 4 de cada 5 fallecidos responde a esta causa. La tasa más alta se presenta entre hombres mayores de 65 años. Al observar el número total de fallecimientos, el grupo más afectado es de los 20 a 29 años. En tanto, entre los adolescentes preocupa el aumento de los intentos y las autolesiones, especialmente entre mujeres. Ahora, hay algunas zonas de nuestro país donde lamentablemente las cifras son más altas. Aysén, la región de la Araucanía, la región de Los Ríos, que llevan cerca de 2 décadas sobre el promedio nacional. ¿Cuáles son los factores asociados? El aislamiento, la violencia, los duelos, el consumo problemático de alcohol, la propia depresión, el dolor crónico, las dificultades económicas y las barreras para acceder a la atención. De hecho, hay un indicador que es muy decidor, y acá es donde las autoridades tienen que alguna vez en la vida ponerse en general a una visión de Estado, sea quien esté a cargo de los ministerios, darse cuenta que al menos del total de las personas

Un 20% de las personas que consulta por salud mental reciben atención de este tipo. Un 20%. O sea, hay un universo enorme de personas que no logran acceder a la salud mental. Ni siquiera por no tener la voluntad de ir a consultar, que eso también es una... Ya lo vamos a conversar, pero hay un universo de personas que no pueden acceder. Uno, porque no tienen la plata para poder hacerlo, porque la salud mental, lamentablemente, en nuestro país, los acceder de manera privada no es tan rentable. Sabemos que el mercado laboral es... bueno, hay muchos psicólogos, hay mucha terapia, pero de manera particular son montos que hay que tener ese dinero. Pero hay muchas personas que, claro, que van a lo que solo pueden acceder a la salud mental desde el punto de vista público, y muchas veces tienen que esperar varios meses para poder tener una primera consulta. Entonces creo que el primer punto acá, es una opinión muy personal, es trabajar en nuestros propios núcleos familiares. Es conversar, es entender y sacarse ese maldito estigma de que sentirse mal o sentir que no se puede, sentir que la vida nos está pesando, que la mochila está más pesada, es ser débil, es ser cobarde o simplemente no tener la fuerza. Yo he escuchado muchísimas personas diciendo, no, pero eso de la salud mental, eso de ir al psicólogo, eso es para los locos, eso es para la gente que tiene un problema, que están... Eso es erróneo, es de una ignorancia supina, es de una persona que probablemente quizás no tiene desarrollada la empatía, porque hoy día la salud mental es exactamente igual que si te duele una pierna, que si tienes un problema muscular o si tienes un problema incluso de medicina interna. La salud mental tiene que ver con eso, ¿no? Con que nuestros neurotransmisores, con que nuestra capacidad, quizás nuestros pensamientos, no nos dejan funcionar bien. Y cómo no, si el cerebro es uno de los órganos más importantes del junto con el corazón y otros. Son cosas vitales, ¿no? Las órdenes para poder hacer todo lo que hacemos, levantar la mano, salir, conversar, lo que sea, todo va desde allí. Y cuando eso está afectado, es evidente que no se puede estar bien. Entonces hay que cambiar ese enfoque y entender que se puede estar mal. Se puede sentir tristeza. Acá no quiero ponerme salomónico ni empezar a dar lecciones baratas. Todos sabemos que podemos tener problemas. Todos lo hemos tenido, además. Pero hay que preguntarse por cómo está el otro. Hay una campaña muy interesante que está apareciendo en las últimas horas que se llama La Última Foto. Es una campaña para prevenir el suicidio que sacude las redes. Resulta que en España, Vicky Nieto, de 63 años, inició una campaña que solo a horas de ser publicada se ha hecho viral. Todo inició cuando su hijo de 24 años se quitó la vida en enero del año pasado, y es que Vicky decidió convertir el dolor en algo útil, según sus propias palabras recogidas por el diario El País de España. Así decidió comenzar la campaña La Última Foto, Hablar Salva, donde reúne la última imagen capturada de personas que decidieron quitarse la vida. Por ello, en un video publicado en YouTube, que dura poco más de un minuto, se pueden ver fragmentos y diversas fotografías de varias personas, algunas de ellas muy sonrientes, incluso celebrando. Sin embargo, tras ello se lee la frase: estas son las últimas imágenes de personas que ya no están. Obviamente, yo les puedo compartir el video para que lo puedan ver, lo puedan ver con su familia, pero solo quiero terminar con que ustedes, auditores, este espacio que tenemos acá en la radio, este espacio llamado El Trasnoche de la Radio, insisto, yo lo decía al inicio de esta conversación, o de esto que estoy tratando de decir, y disculpe si me expreso, si me tomo más tiempo del que debiese, nos permite estar acompañados en momentos que son muy difíciles, que es la noche. La madrugada tiene esa particularidad, que la oscuridad nos deja allí en un lugar. Hay personas que lamentablemente no pueden trabajar de día, que solo pueden trabajar de noche, o algunos, los valientes, que han decidido tomar ese puesto o ese turno que nadie quiere tomar. La noche, por más que pensemos que la luz no está y que la noche nos puede consumir, fíjese que la noche nos ha unido aquí. Porque por algún motivo usted está escuchando este programa. No por quien está al aire, ¿eh? O quizás sí, le parece bien, le parece mal, le gustará cómo hago el programa o no, eso da lo mismo. Pero está unida a la radio. La radio de alguna manera nos ha unido, nos ha generado un lazo. Por algo usted no está durmiendo, no está pensando constantemente en lo mal que lo pudo haber pasado. Pero está conectado ahí. Ahí, está escuchando la música,
¿Cómo molestar?

A William, cómo le estamos a Vicente, cómo escuchamos las entrevistas, lo que se dijo, todo. Estamos ahí conectados de alguna manera. Y eso es precisamente ganarle a esos momentos oscuros. Entonces, yo solo quiero decirles que no están solos. Solo eso. No vamos a entrar en discusiones sobre los problemas porque cada uno tiene su génesis, su dificultad. Hay temas que son muy delicados, por cierto. Pero todo tiene solución. Porque si hay una cosa que no sabemos, es lo que va a pasar después. No se sabe. Y esa dificultad de no saber nos puede llegar a tomar decisiones que muchas veces las podemos lamentar. Sé que hay muchos que nos están escuchando que están con dolores que probablemente son más fuertes que si se te cae una casa encima. Dolores que no te permiten de pronto salir de la cama, trabajar o trabajas con una sonrisa que muchas veces está siendo camuflada. Y quiero compartirte unas palabras que el año pasado también las compartimos y que me gustaría compartir de nuevo con ustedes porque es parte de un poema de un hombre llamado Walt Whitman. Pese a que hay algunos que me dicen que no es de Walt Whitman, pero en realidad con el tiempo se le atribuye a él. Y se llama No te rindas. Es muy bonita, solo quiero leer un par de párrafos. Se las puedo enviar después. No dejes que termine el día sin haber crecido un poco, sin haber sido feliz, sin haber aumentado tus sueños. No te dejes vencer por el desaliento. No permitas que nadie te quite el derecho a expresarte, que es casi un deber. No abandones las ansias de hacer de tu vida algo extraordinario. No dejes de creer que las palabras y las poesías sí pueden cambiar el mundo. Y pase lo que pase, nuestra esencia está intacta. Somos seres llenos de pasión. La vida es un desierto y un oasis. Nos derriba, nos lastima, nos enseña, nos convierte en protagonistas de nuestra propia historia. Porque aunque el viento sopla en contra, la poderosa obra continúa. Y tú puedes aportar una estrofa. No dejes nunca de soñar, porque en sueños es libre el hombre. No caigas en el peor de los errores, el silencio. Esas son palabras de Walt Whitman y que quiero aprovechar a mencionar. Si hace mucho tiempo no hablas con alguien y no has tenido la oportunidad de preguntarle cómo está, hazlo. Quizás mañana, el fin de semana. Y si estás pasando por un mal momento, habla, porque te vamos a escuchar. 2:00 a.m. con 52 minutos.

2:55. Hacemos el trasnoche de la radio. Fuerte, ¿eh? Alto mensaje que nos llegan a través del WhatsApp. Gracias. Siempre es bueno conversar el tema auditoría, ¿eh? Porque al final siento que la conversación tiene que darse en algún rato, ¿eh? ¿Cuántas veces, disculpa que diga, se me salió el garabato, pero cuántas veces sale una persona hablando que pucha, que el loquero, yo todavía me acuerdo, el loquero, va el loquero, ¿qué pasó? Que el loquero. No, pues amigo, sí. Hoy día ir a terapia es algo, yo recomiendo mucho hacerlo. Siempre es bueno conectarse ahí con eso y de repente muchos problemas que tenemos son solucionables. Hay otros que evidentemente por el origen sean difíciles de conversar, sí, es entendible. Tampoco es llegar y poner. Es como cuando una persona dice, ánimo, vamos para adelante. Se lo agradezco, pero la verdad es que lo menos que necesito hoy día, lo que necesito hoy día es que me escuchen, simplemente, ¿no? Bueno, pero hay una línea que es muy interesante que nosotros también la podamos poner acá en la palestra, que es la línea, el asterisco 4141, que es la línea oficial del Ministerio de Salud, donde alguien le va a atender. Está activa las 24 horas del día, los 7 días de la semana. Usted llama y en un momento en el que obviamente esté pasando por un momento de estrés muy complicado, usted puede llamar y evidentemente va a poder conversar con alguien. Yo lo recomiendo mucho porque hay planes bien interesantes en el sentido de que hay un apoyo importante, hay un profesional que está al otro lado del teléfono y que te va a poder escuchar. Es un servicio completamente gratuito, además. Y está bueno. Creo que dadas las cifras que hay, tenemos que poner carta en el asunto. Y las autoridades tienen que poner esto, tal como se habla tanto de seguridad, se habla de los homicidios, se habla de lo que pasa en las calles. Esa es la segunda causa de fallecidos en nuestro país. La primera es esta. Por lo tanto, no se puede dejar al azar. La seguridad también tiene que ver con esto. La seguridad no es solo procedimientos policiales, balacera y todos los nombres que le hemos puesto ahora a todas las cosas que pasan en la calle. Esto también es parte de la seguridad de las personas. Porque hay familias que también necesitan una oportunidad para poder volver a reencaminarse. Y para eso, asterisco 4141, lo vamos a dejar ahí, los que necesiten también que les enviemos los datos sobre, hay un sitio web que tiene mucha información y se los podemos hacer llegar, porque de verdad que se puede acceder a ayuda profesional, cuando ya se sabe que no se puede más, bueno, la ayuda profesional, pedir ayuda es algo muy valiente y hay que hacerlo. Asterisco 4141, para que usted lo sepa. Bien, 2:58, seguimos avanzando. Ah, no paramos. Día viernes, llegó el viernes, qué bueno. ¿Qué va a hacer el día del fin de semana, William? ¿Va a haber fútbol? ¿No? ¿La Champions League? ¿No? Hay buenos partidos el fin de semana, ¿eh? Hay buenos partidos. Yo estuve viendo la Champions League el otro día. Oye, más lo que quieren echar a Julián Álvarez hizo un pase gol el otro día. Lo mismo le pasó al argentino Alexis McAllister del Liverpool, que se enteró por la prensa que no le van a renovar. Y el otro día ganaron por gol de él. Entiendo que ganó Liverpool, a ver, porque no quiero decir una cosa. Liverpool, Atlético de Madrid. A ver cómo salieron. 2-1, claro, pues. El gol del triunfo fue de Alexis McAllister. Y el que en una conferencia de prensa, creo que el día anterior, dijo, bueno, el club no me renovó, veremos qué pasará. Y les termina haciendo el gol del triunfo al minuto 50 el argentino. ¿Qué tal?

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2: Buenos días, bienvenidos al Informador. La disputa por la presidencia de la UDI empieza a perfilarse. Constanza Uve dejó abierta la posibilidad de competir contra Jorge Alessandri y calificó su eventual postulación como una noticia en desarrollo. Francisca Cárez con la información.
3: Una competencia que hasta ahora se movía entre trascendidos ya tiene una posible protagonista. Constanza Juve abrió la puerta a desafiar a Jorge Alessandri por la presidencia de la UDI y dejó su definición como una noticia en desarrollo. La diputada gremialista evitó confirmar una candidatura, pero lanzó una señal a la interna. Aseguró que nunca le ha tenido miedo a competir.
4: Yo nunca le he tenido miedo a la competencia. Ningún candidato o que haya sido candidato le puede tener miedo a la competencia. Me parece que es súper sana. Todavía queda mucho tiempo y es una noticia en desarrollo.
3: La eventual candidatura de Juve cuenta con una promotora, María José Hoffman. Guillermo Ramírez deberá administrar una competencia que amenaza con dividir a la UDI. El presidente del partido llamó a mantener la amistad cívica y fijó su principal objetivo, evitar que la disputa por su sucesión termine provocando un quiebre en el gremialismo. Después del 18 de septiembre, los impulsores de la segunda lista recorrerán el país y lanzarán una plataforma digital para consultar a los militantes. De ese proceso saldrán los ejes programáticos, los integrantes de la nómina y la decisión final de Constanza Juve.
2: La Corte Suprema cerró una nueva jornada de revisión de los cuadernos de remoción y quedó a la espera de comunicar sus primeras decisiones. Marcela Rojas con los antecedentes.
5: La Corte Suprema quedó en la recta final de la revisión de los cuadernos de remoción abiertos contra jueces que viajaron al extranjero mientras se encontraban con licencia médica, con la expectativa puesta en las primeras decisiones que podría comunicar durante esta jornada. El Pleno inició el análisis de los expedientes el pasado 2 de septiembre y tras escuchar los alegatos de los magistrados y sus defensas, comenzó a definir los casos en que existiría mérito para aplicar la máxima sanción disciplinaria. Uno de los expedientes que concentra mayor atención es la del juez Daniel Urrutia, quien enfrenta un proceso por 2 viajes al extranjero realizados durante periodos de licencia médica. Su caso suma además un nuevo frente ante el Tribunal Constitucional, luego de que el organismo admitiera un segundo requerimiento de su defensa y suspendiera el procedimiento de remoción. Desde la Organización de Trabajadores Judiciales, su presidente Marcelo Acevedo defendió la situación del magistrado.
6: Hay casos que va a meditar la remoción, casos que no tienen mérito la remoción. Donde no hay mérito para remoción es precisamente el caso más mediático, que es el caso del juez Daniel Urrutia, que efectivamente él tiene 2 salidas del país, pero esas 2 salidas del país primero están justificadas.
5: Con este escenario, la atención queda puesta en las resoluciones de la Suprema y si durante la jornada de este viernes se comunican las primeras decisiones sobre los magistrados sometidos a este proceso.
2: Vamos a tomar contacto de inmediato con nuestra unidad de móvil, Vicente Aguilar, información policial.
7: Sí, información desde la comuna de La Florida, donde trabaja la Policía de Investigaciones realizando diligencias a un cuerpo que fue encontrado durante la noche. Se trataría de una mujer, esto es información preliminar, una mujer que habría sido encontrada dentro de una alcantarilla en la comuna de La Florida. Esto es en calle La Alhambra, en el sector Rafael Matus con Santa Raquel en La Florida. Estamos ya recabando mayor información, también esperando una vocería oficial para tener todos los antecedentes de este hallazgo en la comuna de La Florida. 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
2: Noticias del exterior. Bolivia dejará desde enero del próximo año de subvencionar los combustibles tras la firma de un acuerdo con el Fondo Monetario Internacional que fue difundido este jueves para el gobierno. El FMI anunció en julio un programa de financiamiento de unos 1.900 millones de dólares a 36 meses. El acuerdo firmado por el gobierno del presidente Rodrigo Paz aún tiene que ser ratificado por el Congreso boliviano. Paz, en el poder desde noviembre, puso fin a 20 años de políticas estatistas impulsadas por los expresidentes de izquierda Evo Morales y Luis Arce. Al asumir la presidencia, prometió resolver la crisis. Las reservas se agotaron para sostener una larga política de subsidios a la gasolina y al diésel, que también escasean porque sin recursos el gobierno no puede importarlos. Ante las críticas, el ministro de Economía, Cristian Morales, señaló en rueda de prensa que la liberación de precios es un tema que no es impuesto por el FMI. Paz aplicó varios ajustes para eliminar las largas filas que se

0: transforman en las gasolineras, pero hasta ahora ninguno ha tenido éxito. 3:05 a.m. hasta ahora en la ciudad de Puerto Montt, 6 grados de temperatura, se mantiene parcialmente nublado con una humedad del 89%. En Santiago, 8 grados de temperatura, está parcialmente nublado con una humedad del 89%.
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0: Estamos de vuelta a 3 de la mañana con 12 minutos. Hacemos el trasnoche de la radio por las 43 estaciones para todo el país. Nos vamos a conectar de inmediato, ya lo veo ahí, está en la pantalla de BioBio TV. Vicente Aguilar, estoy contigo, comuna de la Florida, situación bien compleja que ocurre hasta ahora. Estamos contigo, buenos días.
1: Mario, muy buenos días. Sí, damos cuenta de esto en el informador. Nos encontramos en la comuna de la Florida. Un hecho muy lamentable. Todavía todo muy preliminar, la verdad. No tenemos toda la información confirmada. Estamos tratando de poder recabar mayores antecedentes con la Policía de Investigaciones. Pero se trata del hallazgo de un cuerpo de una mujer de cerca de 30 años, 32 años aproximadamente. Fue encontrada en una alcantarilla de este sector, acá en el sector de Rafael Matus, con Santa Raquel, calle La Alhambra, en la comuna de La Florida, como les contaba. Es parte de la investigación qué habría pasado. Lo que nos dicen es que lleva varios días en este lugar, o más bien llevaba varios días en este lugar, por lo tanto hay que ver qué es lo que sucede. Está trabajando la Policía de Investigaciones. A mi espalda pueden ver, cierto, esta cinta de peligro que delimita el espacio donde están trabajando. Se puede ver también acá, me voy a mover un poco, se puede ver la patrulla de seguridad municipal que está en este sector resguardando igual, pero lo que no tenemos claro en este momento es cómo se habría dado este hecho. Lo que sí sabemos es que hay cámaras de seguridad en este lugar, estaban algunos vecinos, pudimos escucharlos cuando estaban tratando de coordinarse para revisar estas cámaras, con el tema de las claves, siempre hay que tener claro aquello, y estamos a la espera de tener mayores detalles, pero es muy lamentable lo que ocurre acá. Llevaría varios días el cuerpo de esta mujer acá en este sector, por lo mismo permanecemos a la espera de lo que nos diga ya la Policía de Investigaciones, Mario.
0: Sí, estamos viendo las imágenes que fueron captadas por ti, Vicente. Hay poca información, entendemos que, bueno, se encuentra en este lugar. El cuerpo ya llevaría varios días, por eso que es tan importante, tan relevante poder esperar la vocería por parte de la Policía Civil para saber si hay algún tipo de contexto que nos pueda intentar explicar qué fue lo que pasó, ¿no? ¿Por qué llega hasta ese lugar?
1: Sí. Mira, lo que fuentes de la radio nos indican que esta persona habría estado, manteniéndose en situación de calle en algunos momentos, en los últimos meses, habría estado en pareja con alguna persona, y lo que se indica es que habrían llegado durante la tarde algunas personas hasta la casa de la hermana de esta persona, ¿cierto? Esta mujer que es encontrada.

0: acá y le indican que algo habría pasado con ella, que no saben su paradero y indican que hay una persona que podría ser, a ver, el posible victimario de esta persona. Por lo mismo vamos a hablar todo en preliminar porque es información que nos llega, pero hay que confirmarla también por parte de la Policía de Investigaciones. Es ahí que la familia, la hermana puntualmente, llega hasta un recinto policial, ¿cierto? Hasta una comisaría a poner una denuncia por presunta desgracia por su hermana. Y ahí es que algunas horas después se encuentran, se dan cuenta de que en este lugar, en la comuna de La Florida, ¿cierto?, se encuentra el cuerpo de esta mujer acá dentro de una alcantarilla.
1: Sí, una situación muy complicada la que está ocurriendo hasta ahora en La Florida. Explícanos qué es lo que se logra ver hasta ahora, Vicente, para quienes nos están escuchando. Está cortada la calle, ha llegado equipos de seguridad municipal. ¿Cuál es la situación actual?
0: Sí, actualmente está cortado acá el tránsito en este sector, ¿cierto? Espera, están moviendo un poquito ahí la patrulla de seguridad municipal. Claro, ellos permanecen acá en este lugar resguardando, estuvo Carabineros también, y dentro de un pasaje al que no podemos tener mayor acceso, ¿cierto?, visual, está trabajando la Policía de Investigaciones. Pudimos ver siempre con sus elementos de protección, ¿cierto?, con sus overoles blancos. Estaban trabajando, nosotros nos encontramos en la Media Luna, calle La Media Luna, pasaje La Media Luna, entre el Apero y Las Parras, y el tránsito ahí entre la Alambrada y Las Parras, en pasaje La Media Luna, en este sector. Eso es lo que podemos contarles a esta hora. Lo que sabemos es que se habría dado esta denuncia por presunta desgracia, pero tenemos que confirmarlo, ¿cierto?, por parte de la Policía de Investigaciones, saber qué relación tendría esta persona. Que, a ver, llegan dos personas hasta la casa de la hermana de la víctima y indican que hay una persona, que las indican como el responsable de este hecho. Por lo tanto, ahí también hay otra arista que hay que investigar, hay otra arista que hay que confirmar. Es muy complejo lo que se vive acá. Hay que recordar, ¿cierto?, se encuentra este cuerpo dentro de una alcantarilla, llevaría varios días acá en este sector. Por lo mismo, el olor y bueno, las condiciones que se dan, ¿cierto?, hace que los vecinos se den cuenta que algo está pasando en este lugar. Por lo mismo, Mario, esperando, nos encontramos acá en La Florida para tener ya la vocería oficial por parte de la Policía de Investigaciones y Fiscalía, porque no, en el momento no tenemos claro si están por acá, pero sí la Policía de Investigaciones ya está trabajando en este punto.
1: Bueno, situación muy lamentable, bicho. Sabemos que también, obviamente, por una cuestión de la familia, hay que esperar todo lo que ocurra. Claro, lo que llama la atención acá es que, evidentemente, aparentemente había una situación compleja, porque esta mujer, según la información a la que ha podido acceder la radio, se encontraba, bueno, mujer bastante joven, además estamos hablando de una mujer de por lo menos unos 30 años, que se encontraba ya hace bastantes meses fuera de casa, si se quiere, ¿no? Viviendo en situación de calle. Esa es la palabra.
0: Sí.
1: Y es por eso que es tan importante que hable la Policía de Investigaciones para clarificar cuál era el estado de esta mujer en el último tiempo. Y bueno, lograr establecerse si hay una intervención de terceros, porque evidentemente el lugar donde se encuentra o el lugar. A ver, evidentemente si se encontraba allí, ¿por qué en ese lugar? ¿No? Hay varias preguntas que uno podría hacer desde la historia. Por eso que sería bueno saber si efectivamente hay alguna persona que están investigando, etcétera.
0: Sí, claro, lo que se indica, ¿cierto?, estas fuentes, es que esta dirección o esta casa en algunos momentos, en los últimos meses, por lo tanto es ahí que llegan, revisan y bueno, se dan cuenta que está el cuerpo de esta mujer fallecida, ¿cierto?, hace varios días en el lugar. Por lo mismo ya estamos recabando mayor información. Sabemos que es muy difícil acceder a testimonios de vecinos a esta hora, pero estamos en el lugar, estamos esperando, ¿cierto?, tener la oportunidad de conversar con alguien más para obtener mayores detalles, porque de verdad es un hecho que llama la atención lo terrible, cómo queda esta persona, dónde termina, ¿cierto? Lo que tú dices, Mario, es muy importante, saber si hay participación de terceras personas, porque, claro, llegan estas personas a decirle a su hermana que posiblemente hay un responsable de la desaparición o de la muerte de su hermana, y eso también hay que aclararlo, hay que confirmarlo.
1: Bueno, Vicente, volveremos contigo en cualquier momento. Te mandamos un abrazo apretado. Tú nos indicas líneas abiertas contigo, con calma.

0: supuesto, para tener todos estos datos, tú has estado en diferentes partes, te ha tocado ardua esta jornada, así que tú nos vas contando apenas si existe algún tipo de información al respecto.
1: Líneas abiertas, Mario, un abrazo.
0: Gracias, Vicente Aguilar, como siempre con nosotros a esta hora, 3 de la mañana, 20 minutos. Escuchemos algo de música, ¿les parece? Escucharemos, William, a esta hora, al gran Angelo Piratini junto a Catalina en las Bordonas de Oro con Algo.

0: bien, son las 3:24, estamos con Freddy en línea. ¿Cómo le va, Freddy? Gusto en saludarle, buenos días.
1: Buenos días, don Mario. Aquí estamos esperando que me atiendan.
0: ¿Qué le pasó? Eso nos contaba en interno William. Ah,
1: soy un veterano ya de los 80 años ya. ¿Ya? Me dializo y hoy día la diálisis no resultó óptima. Y el doctor de la diálisis me mandó con un informe a los hoteles del río.
0: ¿Ya?
1: Bueno, es por la cuestión que tengo una tos. Ta, con desgarro y toda la cuestión fuerte. Presenté los papeles, me llamaron al tiro a hacer los controles de la presión, el dedo, va, listo. Más o menos de las cinco o seis de la tarde por ahí. Ya, nos echaron para afuera, nos vamos a llamar. Y aquí estoy, pues van a ser las 3, 4 de la mañana, y aquí estamos, varias personas más esperando que, porque según ellos, no hay cama ni boxes para los enfermos. Y la pregunta me hago yo, bueno, y el doctor no puede examinar. El que se quede enfermo, la posibilidad de que se quede. Y el que no, que se vaya para la casa, lo estoy tomándose de frío. Porque esta posta está con las puertas abiertas, ¿verdad?

0: yo me he resfriado más, o sea, yo estoy más mal que haya llegado.
1: Oiga, cuénteme una cosa, usted, para entender, esto pasa lamentablemente, el tema de las largas horas de espera, lamentablemente se repite en todos los, no quiero decir todos los hospitales, pero en la gran mayoría. Ahora, usted llega porque un doctor que usted le atiende en la diálisis le da una especie como de un papel, como una, eso tiene un nombre, una interconsulta, digamos, al hospital.
0: Exactamente, una interconsulta. Poniendo todo lo que existe como médico cirujano, el doctor de la diálisis.
1: Ya.
0: Lo puso bien clarito. Ya listo, aquí tenemos, aquí estoy.
1: Oiga, ¿y cuando estuvo a las 5 de la tarde le hicieron entrar, lo categorizaron con el papel, le pidieron el papel o no?
0: Exacto, exacto. Exacto.
1: ¿Y cómo usted, siendo una persona que tiene una situación de diálisis, no la atienden rápido la, la categorización?
0: Esa es la pregunta del millón que hay que hacerle a la señora ministra, o sea, ¿quién? ¿Qué es lo que pasa con esa gente así? Mm. Incluso yo siempre me he quejado con el famoso eslogan, exija su derecho, ley número 21.000 y canto. Mm.
1: ¿Y usted está solo hasta ahora ahí?
0: ¿Perdón?
1: ¿Usted está solo o está acompañado hasta ahora?
0: No, me acompaña mi esposa.
1: Ah, ya, eso es importante, que no esté solo. Oiga, cuénteme una cosa, y en este, ya, supongamos que en el hospital tengan razón respecto a que no hay box. ¿Usted ha visto personas que han entrado y han sido atendidas?
0: Sí, pero es que han entrado y han sido atendidas, sí, me he dado cuenta. Pero no sé si es lo que yo me pregunto.
1: Ya.
0: ¿Por qué nos siguen llamando, nos revisan, me revisan a mí si yo realmente quiero cama o no quiero cama y me mandan para casa?
1: Claro.
0: Tranquilamente, yo ya estar acostado.
1: Claro.
0: A las 8 o 9 de la noche yo estoy acostado.
1: Claro, y usted está consultando porque está con una tos importante. Está...
0: Sí, no, una tos rara. Sí. Desgarro.
1: Claro, necesita un tratamiento ahí. Me imagino que está con una buena infección en las vías respiratorias. Sí, hay mucha gente que se enfermó con las temperaturas un poco más altas. Ya la cosa. Ya no es que. Ya el invierno está pasando, pero hay personas que también se enferman. Pues ese es el tema. Oiga, ¿cuándo fue la última vez que habló con el mesón ahí? ¿Fue a preguntar? ¿Qué le dijeron? ¿A qué hora fue eso?
0: He ido 3 veces. De 3 veces, la primera está en el décimo lugar. Después fui a preguntar otra vez, estaba en el quinto lugar.
1: Ya.
0: Después fui a preguntar, estaba en el cuarto lugar en el cual estoy en este momento.
1: ¿Y a qué hora fue a preguntar?
0: Ahora no sé si yo siempre he dicho que estamos en un país libre y democrático. ¿Por qué no me autorizó ir a hablar con el doctor?
1: Claro, sí, pues si ya lo pasaron y lo categorizaron, claro, uno espera, claro, fue a las 5 de la tarde, ya van a ser, en un ratito más van a cumplir ahí 12 horas ya. 12
0: horas.
1: Es mucho rato. Último, decirle, ¿sabe qué? No tenemos...
0: Y hay gente, pacientes de la edad mía, que han estado más de 12 horas, 14, 18 horas para que lo atiendan.
1: ¿Sabe cuál es el problema?
0: Es la primera vez que yo vengo a este hospital, ¿eh?
1: Sí. No sé, lo entiendo. ¿Y sabe cuál es el tema? Que está, uno puede entender que quizá la capacidad hospitalaria puede tener un problema, que no hay boxe, que no hay medio. Eso uno lo puede entender, pero lo que usted necesita es tener una certeza, porque si se queda esperando, usted no está recibiendo ahora la atención médica, por lo tanto, su condición puede empeorar. Si llega una persona...
0: Estoy hasta fónico así.
1: Claro, mire, tenemos su número, vamos a tratar de ver de qué manera lo podemos ayudar. ¿Le parece, don Freddy?
0: Usted perfecto, perfecto.
1: Está en el Sótero del Río, ¿cierto?
0: En el Sótero del Río, Puente Alto.
1: Ya, ok. Que no queremos seguir dilatando tanto la conversación porque entendemos que necesita descansar su voz, porque tanto rato hablando también le puede pasar la cuenta. Entonces quédese ahí bien abrigadito nomás. Vamos a tratar de ayudarlo, ¿vale?
0: Listo, Mario, gracias.
1: Un abrazo grande, que le vaya bien.
0: Igualmente, gracias.
1: Ahí está don Freddy, nuestro auditor, adulto mayor, que nos comenta que ha estado ya desde las 5 de la tarde esperando que lo pasen a un box de atención. Bueno, la historia de muchos hospitales, uno entiende, uno ha conversado con personas que trabajan en el servicio de salud, la gran mayoría trabaja muy bien, y es cierto que sí, pero acá hay un tema que se llama gestión hospitalaria. La gestión hospitalaria es algo del que se conoce mucho.

0: que es básicamente gestionar todo lo que tiene que ver con un hospital, la atención, lo administrativo, los box, los insumos, etcétera. Eso se conoce. ¿Es algo que tiene un déficit en nuestro país? Sí, porque hay hospitales que tienen una gestión deficiente. Bueno, ni hablar, yo siempre ocupo el mismo ejemplo, pero en la región de Valparaíso hubo un momento en que, bueno, acá podemos hablar del tema presupuestario y todo, pero en un momento las mismas personas, funcionarios, tenían que llevar implementos de salud porque todavía no se pagaban los insumos de alcohol gel a las empresas, etcétera. Usted sabe por el tema presupuestario. Pero si hay una cosa que se extraña y que uno esperaría tener de mejor manera, es la certeza frente a las cosas. La palabra clave, certeza. Si no puede atender, no tiene cama, pucha, decir, ¿sabe qué? Usted es una persona que se dializa, por lo tanto tiene que hacer la diálisis es un proceso que genera cambios cambios en la fuerza de las personas. No es algo sencillo, pese a que ellos han ido mejorando con el tiempo la forma en la que la gente se dializa, pero cuando uno se dializa, evidentemente, yo conozco varios casos de personas familiares que quedan muy débiles después de eso, y evidentemente si están enfermos es peor todavía. Y sobre todo estamos hablando de adultos mayores que tienen más de 70 años, 80 años, que para ellos es bien un poco común, un poco usual salir de noche. Ya cuando llevan más de 5, 6, 7, incluso más de 10 horas, es muy difícil entender por qué no los atienden, porque además ahí uno entra un poco con la empatía. Los que somos más jóvenes podemos esperar sin ningún motivo, sin ningún problema, porque sabemos que eso pasa, y lamentablemente hay una cultura en la que no por cualquier cosa, pero generalmente cuando uno se deja estar con un resfriado o algo, termina yendo al hospital, cuando en realidad lo que uno debiese hacer es, cuando es algo de menor intensidad o algo, bueno, tratar de quedarse en casa, ir una hora en un consultorio, en un CESFAM, y termina el hospital recibiendo más gente, porque evidentemente hay gente que no se le puede negar la atención a nadie, entonces ingresa mucha gente y se genera todo este problema. Pero ahí es donde se tiene que categorizar, pues si hay una persona que tiene 80 años y se está dializando, ya van a cumplirse, ¿cuánto, William? Si fue a las 5, ya en un ratito se cumplen casi 12 horas, 12 horas donde no recibió, donde está en un lugar incómodo además, donde no decía que ha pasado frío, me imagino que no ha comido. Entonces, y así podemos hablar de muchos otros hospitales. Entonces, ahí es cuando la realidad se condice con lo que dicen algunos políticos, que dicen, no, que está todo bien, que el sistema, que los indicadores está bien, pero siguen pasando estos casos. La semana pasada, ¿se acuerda, William? Había otra persona que llevaba, ¿cuánto? Casi 48 horas, una auditora que estaba esperando a su hermana, que nos llamó muy... No recuerdo muy bien el nombre de nuestra auditora, pero nos comentaba que estuvo mucho rato ahí. Entonces, bueno, ya tenemos el contacto de don Freddy. Vamos a tratar de hacer ahí las consultas, a ver si lo van a atender o no. Y ver qué va a pasar con él, pues si necesita una atención para poder mejorar su tos. O por último, le diga, ¿sabe qué? No lo vamos a poder atender, venga mañana temprano. Y que el doctor le diga, para poder verte bien, bueno, tómese esto, no sé, le dé una receta y le dé una interconsulta para el otro día. O que lo manden a otro lugar, no sé. Pero después de 12 horas... Uno a esta altura ya no quiere saber nada con él, sé, por mucho rato. Es demasiado. Y termina siendo un trato indigno también. La dignidad se va al carajo en realidad, porque estar sentado, algunas personas en silla de ruedas sentadas, no con la mejor comodidad. Tampoco uno está pidiendo un sillón de 5 estrellas, pero sí, bueno, en fin. ¿Para qué vamos a ir conversando? Mejor hacer el llamado rápido. Ya, 3:34. Vamos rápidamente a la pausa. A la vuelta vamos a estar revisando una entrevista que se generó con el ex ministro de Hacienda, con Ignacio Briones, economista, ex ministro de Hacienda, decíamos, sobre economía, sobre desempleo, sobre las cifras, y poco también una conversación que se dio en el Podría Ser Peor. Eso a la vuelta de esta pausa.
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6: Bueno, el presidente de la región de Los Ríos, La Moneda, ratificó que no habrá ningún acto oficial en conmemoración por el 11 de septiembre.
7: Estamos mirando hacia adelante, estamos trabajando por las prioridades de las personas y respetamos las aproximaciones que cada uno pueda tener respecto a esta fecha.
6: La oposición, que cuestionó la decisión del Ejecutivo, llevará adelante una agenda conjunta bajo el lema Democracia Siempre.
8: Eso es la primera crítica directa y espero que haya sentido la responsabilidad.
9: Creo que es muy importante porque mi abuela fue una mujer que luchó siempre por la democracia.
6: La Corte Suprema comunicará esta jornada sus primeras decisiones sobre los cuadernos de remoción contra magistrados que, estando con licencia médica, viajaron al extranjero.
10: Efectivamente hay casos que va a meditar la remoción, casos que no tienen mérito la remoción. Donde no hay mérito para remoción es precisamente el caso más mediático, que es el caso de el juez Daniel Urrutia.
6: Extraditado desde Colombia, llegó a Chile alegando inocencia Alberto Carlos Mejía Hernández, indicado como el asesino del rey de Mex.
11: Esto demuestra todo lo que tenemos que mejorar en nuestro país. Él ya había estado detenido y por una serie de errores había sido puesto en libertad, había abandonado nuestro país con apoyo internacional.
6: Comenzó el juicio oral de Michael Villegas Rodríguez, esto lo comentábamos recién, ¿no? Por el crimen del exteniente Ronald Ojeda. El imputado realizó labores de vigilancia en este secuestro, por lo que la fiscalía pide 20 años de cárcel.
12: Es exhibirle a los magistrados cómo, si ellos estuvieran en esa habitación observando, el miedo, el horror.
13: No podría haberse cometido este delito, tenía una función muy irrelevante.
6: El exfiscal Vinko Fodic enfrentará hoy una audiencia de formalización por el delito de secuestro extorsivo en una investigación que también involucra a tres funcionarios activos de la PDI.
14: La solicitud fue efectivamente por los delitos de secuestro extorsivo, extorsión y otros delitos funcionarios vinculados. Yo solo puedo confirmar que el abogado Fodic sí está detenido.
6: La Comisión de Constitución del Senado no retomará hasta octubre el diálogo institucional por la reforma de seguridad, pero pues se concentrará, de hecho, en los nombramientos judiciales.
15: Como Comisión de Constitución vamos a seguir trabajando en el resto de los proyectos de la agenda de seguridad. A la vuelta del receso del 18 de septiembre, la tabla de la Comisión de Constitución va a estar centrada para una serie de nombramientos.
6: Pese a pedir cautela, el ministro Tomás Cerrado finalmente coincidió con el titular de Hacienda, Jorge Quirós, quien mantuvo la proyección de llevar la tasa de desempleo al 6,5% en 2030.
16: Nosotros somos un solo gobierno, la meta del 6,5 es la meta del gobierno, estamos trabajando arduamente.

0: suficiente para llegar a esa meta.
1: El Banco Interamericano de Desarrollo comprometió 2.000 millones de dólares en recursos bajo el contexto del proyecto de reforma al mercado de capitales y acceso a la casa propia.
2: Siempre que se habla de mercado de capitales, se piensa la bolsa, las grandes empresas y las pymes, bueno, para eso está el FOGAP, la Corfo. Son dos mundos distintos. Esta reforma trae a ese mundo, que es la gran mayoría de los emprendedores de Chile, por primera vez.
1: Parlamentarios volvieron a cuestionar la intromisión del embajador Brandon Jad en política interna. Hablamos del embajador de los Estados Unidos en Chile, pidiendo algunas voces la presentación de una nota de protesta.
3: Creo que es la hora de que haya una nota de protesta formal del gobierno chileno. No se puede abusar de la confianza.
4: Va de alguna forma ratificando la necesidad de una interpelación para que el canciller rinda cuenta.
1: Una clienta del casino de Viña del Mar presentó una demanda por casi 4.700 millones de pesos, acusando al recinto de no reconocer un millonario premio.
5: No puede alegarse que la máquina está funcionando correctamente para recibir el dinero de las apuestas e incorrectamente cuando se trata entonces de pagar el premio que la propia máquina señala.
1: En noticias del exterior, actores vinculados al gobierno de Irán utilizaron inteligencia artificial para planificar posibles ataques contra objetivos estadounidenses, según un reporte publicado por la empresa norteamericana Anthropic. La policía ecuatoriana incautó 200 kilos de clorhidrato de cocaína que estaban ocultos en un contenedor que transportaba banano de exportación y que tenía como destino final Marruecos. En el deporte, con 5 futbolistas de su plantel profesional, Colo-Colo es el equipo que más jugadores aportará a la selección chilena para la gira de fin de mes por Norteamérica.
6: Ahora nosotros, los más jóvenes que estamos entrando a la selección, con el apoyo de los jugadores más grandes, tenemos que formar un grupo muy fuerte, que ya tenemos que empezar a cambiar y clasificar a los mundiales, que es lo que todo jugador quiere y lo que todo jugador sueña.
1: Y esta mañana comenzará la fecha del Rally Mundial en la región del Biobío.
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1: Bueno, vamos a revisar lo que les contábamos hace un rato, la conversación con el ex ministro de Hacienda, Ignacio Briones, en el Podría Ser Peor, donde se tocaron, bueno, todo lo que tiene que ver con esa cartera, el desempleo, los ajustes, en esta conversación que revivimos acá en la radio.
8: Hacienda, Ignacio Briones, quien está invitado aquí a la radio a conversar. Ignacio, ¿cómo estás? Un gusto, gracias por venir.
9: Hola, Julio César, muchas gracias a ustedes por la invitación.
8: Bueno, hemos tenido muy buenas conversaciones acá en la radio, largas conversaciones y buenas en épocas pasadas, en tiempos pasados.
9: Más jóvenes.
8: Y ahora nos encontramos en esta disyuntiva de tener una economía tan deteriorada, con muy pocas expectativas y con la gente un poquito también asustada y presionada en el bolsillo. Ignacio, ¿cuál es tu impresión de lo que ha pasado?
9: Bueno, no cabe duda que hoy día la economía está chantada. Vimos las proyecciones del Banco Central, que es como la autoridad más respetada y oficial en esta materia, que actualizó sus proyecciones y nos dice básicamente que se espera que la economía crezca 0,5% este año. O sea, casi nada. Y eso es un drama porque el correlato de aquello se expresa en las personas, ¿verdad? El desempleo tan alto que tenemos tiene una parte que es estructural, que viene hace un rato muy alta, pero que ahora le agregamos una capa más. Y lo primero que hay que pensar ahí es que eso es un drama familiar, un drama humano muy, muy grande, que debiera ser la primerísima prioridad de corto plazo, creo yo, desde el punto de vista del gobierno, que tiene que hacerse cargo, le toca administrar la economía, ¿no? Y podemos hablar de eso, así que yo espero que el presupuesto de la Nación que se presenta en septiembre sea, ojalá, el presupuesto del trabajo, ¿eh? Va a haber que meterse la mano al bolsillo ahí para reactivar obras públicas, vivienda, todo lo que genera mano de obra. ¿Por qué no pensar en un fondo de subsidios para el empleo? Porque la verdad es que la situación es bien de emergencia y las situaciones de emergencia requieren medidas de emergencia. Ahora, ¿por qué está la economía está chantada? La verdad es que partamos diciendo con mucha honestidad que esto nos ha sorprendido a todos. O sea, cuando uno ve las proyecciones del Banco Central a fines del año pasado, estábamos pensando en una economía que iba a crecer 2,5, ¿ya? Es cierto que hemos tenido un montón de shock de afuera, que país pequeño y abierto como Chile nos pegan y nos pegan fuerte. Los aranceles de Trump que partieron en el 2025 nos pegan. El ruido externo nos pega. El tema del bencinazo, digamos, la subida de la bencina, obvio que pega a la familia en su día a día. O sea, le subió un ítem muy importante su presupuesto y por lo tanto dejan de consumir otras cosas, naturalmente, y el consumo se resiente, uno deja de salir, deja de ir al cine, deja, en fin, ¿no? ¿Para qué voy a explicar eso? Entonces tenemos un momento difícil y las expectativas están muy golpeadas. Y yo creo fundamental, fíjate, tener un discurso que sea un poquito más esperanzador, que sea realista, no implica obviar los problemas que tenemos, que son reales, pero dar un sentido de que vamos a salir adelante como lo hemos hecho, y que para eso tenemos que pedalear juntos, que tenemos que hacer reformas. Se hizo una primera reforma importante, pero cuyos frutos no son automáticos, ocurren poco a poco, vienen otras. Y salir sobre todo este discurso de que todo es un desastre y el desastre era causa de todos aquellos que me precedieron, porque al final la gente, bueno, responde a las palabras, ¿no? Las palabras van creando realidad, y si todo es un desastre, todo es una emergencia, todo está podrido, bueno, cabe esperar que las personas se crean esas palabras y de ese hoyo no salimos. Así que un poquito más esperanza, más desafío. Reconociendo la dificultad, no se trata de ser voluntarista, pero yo creo que este es un debate y un problema que nos convoca a todos.
8: Yo lo decía hace un tiempo atrás en un podcast que tengo en Yuli, y no era una crítica al gobierno, sino que era un análisis más que nada comunicacional, ¿no? La narrativa triste, desesperanzadora, golpea muy fuerte a las personas y va construyendo realidad. Y cuando todo es triste, todo oscuro, todo es gris, todo es apagado, la gente de cierta forma se va para adentro, le da temor, le da susto, empieza a integrar palabras, ¿no es cierto?, como recesión técnica, que empiezan a utilizar gente que nunca había hablado de economía y que por eso se va a guardar, que no va a consumir, que no va a salir, que no va a gastar, que no. Y empieza a generarse un clima que se lo ha preguntado a distintos economistas, se lo pregunto a usted, pero que influye realmente en el espíritu, en la textura de un país, ¿no?
9: Yo pienso que sí. Yo creo que es difícil de cuantificar, pero el sentido común nos dice que sí. Yo también he sido crítico de esas expresiones, lo fui durante la campaña del actual presidente Kast, lo sigo después. He sido crítico cuando se dice que el país está quebrado, que no hay Estado de Derecho, porque esas son cuestiones, por último, ya para la campaña, aunque yo no compacta. Pero uno espera que las palabras que emiten las autoridades a coro, las principales autoridades del país, tengan efecto en la ciudadanía. Por algo tú las emites, ¿no? Y efectivamente, cuando uno repite y repite que todo es un desastre, bueno, la gente se empieza a convencer de que todo es un desastre. Y en Chile no todo es un desastre. O sea, miremoslo con un poquito de optimismo. Chile tiene oportunidades increíbles por aprovechar, pero hay que hacer la pega. Y eso no implica desconocer que hay emergencia, ¿no es cierto? Hay un problema evidente en la seguridad que ha ido mejorando, buena noticia. Hoy día tenemos un problema evidente en la economía cuya expresión más dolorosa es el desempleo. E insisto, o sea, tiene que ser la primerísima prioridad de corto plazo del gobierno. Y yo creo que hay otra reflexión también, Julio César, que vale para todos los colores, o sea, no todo vale en campaña. O sea, yo creo que estas promesas de que porque llego yo y tengo el carácter, o el presidente hoy porque tenemos la voluntad de hacer lo que los otros no tenían la voluntad de hacer, como que todo problema difícil se resuelve simplemente cuando yo llego porque soy más choro, yo creo que es engañar a la ciudadanía, es jugar con ciudadanía que es mucho más habilosa, más inteligente que los políticos. Y la verdad es que ese paternalismo, esas promesas de que todo se soluciona en dos minutos, otra cosa es con guitarra, como dicen. Y yo espero que la lección de lo que estamos pasando hoy día, lo que está enfrentando el gobierno, sirva para que en adelante la cortemos de esa cuestión, porque eso le hace mal a Chile, y es jugar con las expectativas de las personas, y cuando los resultados no se dan, como es obvio, porque uno, la guitarra, digamos, hay que tocarla y no se aprende de la noche a la mañana, ni los resultados llegan de la noche a la mañana. Bueno, esas expectativas tan altas que tú generaste se frustran, y eso contribuye a este malestar que tú decías.
8: A ver, mencionó el desempleo, prioridad. Prioridad uno. ¿Dónde hay que ajustar, qué hay que apretar, qué para usted es más urgente?
9: A ver, hoy día tenemos un desempleo a nivel nacional de 9,5%, significa 1 millón de personas sin pega. En mujeres 10,5%, en jóvenes 1 de cada 4. O sea, si esto es una emergencia, yo no sé lo que puede hacer. David Bravo, el destacado economista, viene repitiendo que tenemos una emergencia laboral hace 2 años. No se le ha escuchado. Ojalá lo escuchemos, porque hoy día es una emergencia. Entonces, Situaciones de emergencia requieren medidas de emergencia inmediatas, de corto plazo. Acá hay que hacer dos cosas. Uno, que es lo que ha estado haciendo el gobierno, y yo lo apoyo.

0: yo lo he apoyado públicamente, me siento una persona muy libre para criticar lo que me parece que no está bien, con argumentos y con respeto, y también para apoyar aquello que está bien, con la misma independencia. Y la reforma que hizo del plan de reconstrucción tiene medidas pro inversión y pro crecimiento y por lo tanto pro empleo, pero entendamos dos cosas. Número uno, eso no llega automáticamente, no es como apretar el botón de la luz, son cosas que van ocurriendo de a poco, ¿no? Y lo segundo es que la llamada mega reforma, los propios números del gobierno le agregan medio punto de crecimiento a la economía chilena. O sea, el mediocre 2% que arrastramos hace dos años, en promedio pasaría a estar en 2,5. ¿Ya? Pues no estamos lejos del 3, del 3,5, del 4 que necesitamos. Entonces hay que seguir haciendo otras reformas. Y en lo inmediato, entonces, conjuntamente con las reformas estructurales, más lentas, pero estrictamente necesarias, yo creo que hay que atender la emergencia laboral a través de la política fiscal. ¿Ah? Y esto, vuelvo a repetir, significa activar obras públicas que generan mano de obra, puentes, caminos, todo lo que sea lo más rápido, concesiones, acelerarlas todo lo que se pueda, vivienda, y al mismo tiempo, ¿por qué no pensar en un fondo de emergencia de un tamaño lo suficientemente grande, acorde con la emergencia laboral que tenemos hoy día, para subsidiar el empleo, digamos?
1: Quiero detenerme aquí y ayúdame, ¿sí? A ver si lo estoy interpretando mal. Pero ayer leí las medidas del gobierno para el desempleo, estas 19 medidas, estos paquetes, donde la gran mayoría es precisamente enfocarse, estimular al sector privado para que pueda tener más contrataciones en distintos ámbitos. Uh-huh. Pero usted lo veo que parte por el otro lado. Dice, lo primero que hay que activar, que es más rápido todo, son obras públicas, son obras desde el Estado, o sea, meter plata ahí para rápidamente tener ahí una cantidad de bolsa de trabajo importante.
0: Claro,
1: eso es.
0: Por supuesto, son las dos cosas, sector privado y sector público. El sector privado responde a incentivos y esas son las reformas que se han ido dando, pero esos efectos no se materializan automáticamente como prender la luz. Nosotros necesitamos tener un efecto más acelerado. Y ahí la palanca fiscal y el sector público, las obras públicas. Públicas y privadas, ¿no es cierto?, juegan un rol fundamental. Es más viejo que el hino negro, digamos. ¿Ah? Y hoy día escuchaba al ministro Quiroz que se está abriendo esa posibilidad de activar obras públicas, porque eso genera pega. Y recordemos una cosa, este año las obras públicas tienen una subejecución muy importante, es decir, allí donde el presupuesto se pronosticó que íbamos a gastar 100, estamos gastando 80, ¿no es cierto? Entonces estamos haciendo lo contrario de lo que debiéramos hacer para generar mano de obra. Y esa receta es más vieja que el hilo negro, pero es una de las palancas fundamentales para poder apuntalar esto y al mismo tiempo acelerar todo lo que sean concesiones privadas, porque eso también es mano de obra. La construcción es muy intensiva en mano de obra. Entonces, yo sé que tú me preguntas, por ejemplo, por las medidas que buscan reactivar el mercado de la vivienda. Correcta, en la dirección adecuada en general, aunque uno tenga reservas sobre ciertas medidas. Pero recordemos de nuevo, o sea, esto no ocurre de la noche a la mañana. Primero esas medidas tienen que evacuar todo el stock de vivienda que está acumulado hace rato y que no se mueve, ¿no es cierto? Antes que vuelvan las grúas, bueno, hay que evacuar lo que hoy día está sobrando, ¿no es cierto? Entonces, va en la dirección correcta, mediano plazo, pero hoy día necesitamos activar en lo inmediato. Y además, Julio César, y esto es importante, esto es estrictamente necesario por el drama humano que hay detrás de una persona desempleada, eso es lo primero, no nos perdamos. ¿Ah? La economía es un medio para el fin último que nos interesa, que es el bienestar de las personas. Ah, y el trabajo es una parte fundamental de ese bienestar. Pero además, si uno quiere, y yo creo en esto, que sigamos haciendo reformas estructurales para apalancar el crecimiento de mediano y largo plazo en nuestro país, porque lo necesitamos, bueno, obviamente cuando tú tienes un desempleo tan alto se te desordena el naipe político. Los tuyos te empiezan a abandonar porque recorren su distrito y la gente le alega. Entonces te empiezan a pedir cosas, empiezan las medidas populistas, las presiones por retiro y todas las cuestiones que nos desordenan y hacen más difícil una agenda de reformas estructurales que son muy necesarias. Insisto, ya hubo la primera piedra con el plan de la ley de reconstrucción, pero necesitamos hincarle el diente, por ejemplo, al empleo público, estrictamente necesario en términos de crecimiento, eficiencia económica, pero un Estado al servicio del ciudadano. Necesitamos hacer reformas en el mercado laboral. O sea, hoy día estamos en pleno siglo XXI, corre rajado. El Banco Central nos está diciendo que parte del desempleo tiene que ver con el avance tecnológico. O usted adapta las reglas a ese paradigma, o usted sufre las consecuencias. Un organismo cualquiera que no se adapta, un sistema que no se adapta a su entorno, es un sistema que muere. Esta radio, si no se adapta a esa audiencia, muere y tu programa desaparece.

0: ¿No es cierto? Bueno, en el sistema laboral, cuando usted no se adapta a las reglas, la muerte significa desempleo o informalidad, que son las máximas presiones de precarización. Entonces, tenemos que hacer esa pega, pero para facilitar esa pega es muy importante que la gente vea que el crecimiento que esperamos de alguna manera le está llegando, ¿ah? Porque si no, se te desordena todo.
1: Y en ese sentido, porque la conversación ya está en la mesa, muchos políticos han dicho que estas reformas laborales han contribuido a este fuerte desempleo. Las 40 horas, ¿no es cierto? Las imposiciones, etcétera. Todo lo que ha pasado en los últimos años. ¿Cuál es su mirada de eso?
0: Bueno, lo dice el mismo Banco Central, y yo creo que es de sentido común. Cuando tú encareces el costo de contratación con varias cosas al mismo tiempo, uno ve consecuencias, ¿no? Ahora, también es importante decir, esto se dice poco en el debate, que el problema de desempleo que tenemos en Chile se arrastra hace varios años.
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0: 2 años de prisión preventiva. Fabián Polanco tiene la información desde Radio Bio Bio en Concepción.
1: Un hombre que fue llevado a juicio por el robo de 2 paquetes de galletas en Chillán recuperó su libertad después de pasar 22 meses en prisión preventiva. Esto luego de un segundo juicio que consiguió la Defensoría Penal a través de un recurso de nulidad. En el primer juicio, si bien el Ministerio Público solicitó para Víctor Ortiz Baeza una pena de 10 años de cárcel por el delito de robo con intimidación, el Tribunal Oral de Chillán finalmente dictó una sentencia condenatoria, pero decretando como sanción 5 años de prisión. La defensora penal Pía Espinosa dio cuenta ahora del fallo obtenido en este segundo juicio y que absolvió a su representado, calificando como injusta la acusación original presentada por la Fiscalía de Chillán.
2: Lo supuestamente robado eran 2 galletas Carioca marca Fruna, avaluadas en 600 pesos. Se celebra el segundo juicio oral, quien determina absolver a mi representado de los cargos que injustamente le formuló el Ministerio Público.
1: Según el ente persecutor, el acusado perpetró el robo con un rifle. Sin embargo, en el segundo juicio, el tribunal no se convenció de la dinámica del hecho y acogió la versión de Ortiz Vera, quien aseguró que nunca utilizó el arma y que lo único que hizo fue tomar los 2 paquetes de galletas avaluados en 600 pesos y decirle a la dueña del local que Dios se las pague.
0: Vamos con información policial. Vicente Aguilar, Unidad Móvil.
3: Sí, continúan los trabajos por parte de la Policía de Investigaciones acá en la comuna de La Florida tras este lamentable hallazgo del cuerpo de una mujer que estaba en una cámara de alcantarillado en pasaje La Alambrada en la comuna de La Florida. Lo que se sabe hasta el momento es que su familia habría puesto una denuncia por presunta desgracia durante la tarde y es así que se encuentra en pasaje La Alambrada el cuerpo de esta mujer que llevaría algunos días en este punto. Estamos ya recabando mayor información, está trabajando la Policía de Investigaciones, Fiscalía ECO también se acerca hasta el lugar. Durante los próximos minutos esperamos ya tener la vocería y mayores antecedentes de este lamentable hecho en la comuna de La Florida. 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
0: Extraditados de Colombia, llegó a Chile alegando inocencia Alberto Carlos Mejía Hernández, indicado como el asesino del rey de Meix. Sebastián Catalán nos informa.
4: Ayer aterrizó en Chile Alberto Carlos Mejía, uno de los imputados por el crimen de José Felipe Reyes Sosa, conocido como el Rey de Meix. Llegó extraditado desde Colombia más de un año después de una fuga marcada por una cadena de errores. Mejía había quedado en prisión preventiva el 9 de julio de 2025, pero al día siguiente salió caminando desde Santiago 1 luego de problemas con su identificación. Había sido registrado inicialmente bajo el nombre falso de Osmar Ferrer Ramírez. Tras quedar libre, pagó cerca de 2,5 millones de pesos para viajar hasta Iquique. Luego continuó hacia Arica y abandonó Chile por un paso no habilitado rumbo a Perú. La búsqueda internacional permitió seguir su rastro hasta Colombia, donde fue detenido el 16 de agosto de 2025. El jefe de la Interpol Chile, Edgardo del Valle, destacó la cooperación que permitió ubicarlo y concretar su extradición. El ministro de Seguridad, Martín Arrau, sostuvo que el caso demuestra las fallas que deben corregirse tras su liberación y fuga.
5: Se realizaron a través del canal de Interpol y todas las diligencias tendientes a su extradición mediante canales diplomáticos y judiciales.
6: Esperemos que frente la justicia y si es declarado culpable tenga una condena ejemplar para que en Chile vuelva a mandar la ley. Recuperemos la tranquilidad.
4: Mejía fue trasladado a dependencias de la Interpol y deberá quedar nuevamente a disposición de gendarmería para cumplir la prisión preventiva decretada en la causa.
0: Vamos con noticias del exterior. Los abogados de Elon Musk notificaron formalmente a los productores de un nuevo documental de 4 horas sobre su vida que la película difama al multimillonario, según la información divulgada el jueves en los medios estadounidenses. Poco antes de su estreno el pasado martes, el abogado Alex Spiro dirigió una carta a un productor de Jigsaw Productions en la que acusa a Alex Gibney, documentalista ganador del Oscar, de construir Musk en torno a una conclusión predeterminada. En la misiva, fechada al día 3 de septiembre, también señala que Gibney se negó a verificar los hechos de la película con el hombre más rico del mundo o con las personas de su entorno. Este proyecto no comenzó como una investigación, comenzó con una conclusión, escribió Spiro. La película se estrenó en el Festival de Cine de Venecia, donde recibió una prolongada ovación de pie y críticas muy favorables. Gibney recorre la carrera y la vida de Musk, nacido en Sudáfrica desde sus años como empresario de la era.com en Silicon Valley a principios de la década de 2000 hasta convertirse en el primer billonario del mundo. 4:05 a.m. hasta ahora en la ciudad de Valdivia, en el sur de nuestro país, 4 grados de temperatura, el cielo está despejado con una humedad del 89%. En Santiago, 8 grados de temperatura, parcialmente nublado con

0: humedad del 88%.
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1: Bueno, vamos a seguir revisando también cosas de la tecnología, pero antes, calma la tos, elimina las flemas con Palto Miel, jarabe natural para adultos y niños desde los 2 años. 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Cristian Chaparro estuvo conversando con el Expreso Bio Bio y hablando de varias cosas. Habló primero sobre los denominados lentes verdes que usan algunas celebridades y también después, bueno, el nuevo teléfono de la marca Apple, el iPhone, que es plegable, que va a costar, escuche bien, lo mínimo 2 millones de pesos. La pregunta es, ¿alguien va a gastar eso? Bueno, probablemente, ¿no? Es parte de la conexión digital aquí que revisamos en el trasnoche de la radio.
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3: Cristian Chaparro, arroba Cristian Chaparro, nuestro amigo digital.
4: ¿Cómo están?
3: Nos va a venir a aclarar una imagen que dio la vuelta al mundo también de un jugador de fútbol que se bajó del bus para ir al partido con unos anteojos.
4: Ahí está.
3: Lo estamos viendo en Bio-Bio TV.
4: Exactamente, el señor que con unos lentes que de alguna u otra manera todo el mundo especuló de qué se trataba.
5: Subir un poquito el micrófono.
4: ¿Lo puedo subir un poquito más? Ahí lo vamos a poner de frente. Ya, oiga, parece una película, una imagen sacada de una película de ciencia ficción, ¿no es cierto?
3: Perdón, es como de Matrix, delgaditos, pero que proyecta un...

0: una luz verde hacia la cara.
1: Oiga, y yo, para no ser menos,
0: lo trajiste.
1: Traje los míos, pero no son iguales.
0: A ver.
1: Pero se los,
2: la función es la misma.
0: Bio TV, no se pierdan esto, por favor.
1: No, por favor. Que esto de verdad, para que ustedes vean que, mira, esto uno se los pone aquí.
0: Ay, pero es como un antifaz.
1: Claro.
2: Como síndrome.
1: Es como síndrome. Ah, mira, qué buena.
0: Pero ¿y eso para qué?
2: Para la luz.
1: Y mira, genera una luz.
0: Mira tu cámara.
1: Ahí estoy, pues, ¿ves?
0: Ya, pero ¿para qué es eso?
1: Estos lentes lo que tienen diferentes funciones. ¿Me los saco o se los quiero ver?
0: Mira la cámara y ya. Es que primero quiero saber para qué sirven.
2: Robin y Red. Préstame el uso.
0: Pero ¿no quieres saber para qué sirven antes de ponerlos?
2: No, sí sé para qué son.
0: Ah, ya, a ver.
1: A ver, cuéntame.
2: Lo usan muchos futbolistas.
1: Eso. Lo que pasa es que ustedes no saben que, bueno, entre comillas, yo también asesoro a varios amigos del deporte.
0: Ya, entonces.
1: Calladito, no puedo decir a quién porque tengo cláusula ahí de confidencialidad. Pero en el fondo, estos lentes tienen diferentes funciones. En este caso, lo que tiene Arrascaeta son unos lentes, ¿no es cierto?, basados en fototerapia para poder incentivar, digamos, que retrasar el efecto del cansancio, del aletargamiento, es decir, a él ponerlo un poquito más activo. Nuestro cuerpo funciona en base a la luz que nosotros vamos percibiendo en forma externa. Acá lo que podría decirse que altera un poco es el efecto circadiano y le dice
2: circadiano,
1: es el reloj circadiano, y que le dice al cuerpo: mantente activo porque está amaneciendo, mantente activo porque está de alguna otra manera,
0: como batichica,
1: está despertando.
2: Te queda muy bien, ¿eh?
1: Increíble, Ale.
0: ¿Qué me está haciendo esto a mí?
1: En este caso, es distinto a lo que tiene Arrascaeta, porque en el fondo lo que hace es que lo mantiene como activo. En este caso, como yo trabajo con mucha computación, con mucha informática, con mucha luz azul, lo que hace este tipo de lente es postergar el efecto.
2: Disminuir
1: el efecto de la luz azul y disminuir el efecto, digamos, a través de la generación de la luz. Entonces a mí me hace descansar la vista.
2: Esto es el que empezó con todo este tema de la terapia y la luz roja fue Marco Llorente, jugador del Atlético Madrid.
1: Exacto.
2: Que además es. Ahí está, muy bien, te ves muy bien. Y que además él, claro, tiene su. Ahí sí, ahí.
1: Ahí está.
2: Tiene su pieza con luz roja.
1: Claro.
2: Y empezó a hablar de estos beneficios que a él le ayudaban en la recuperación, en el mejor dormir.
1: Correcto. ¿Cómo se llama? La fototerapia, que no es nueva. La fototerapia, perdón, disculpen, estoy un poquito tomando la garganta, pero la fototerapia es un concepto que se descubrió para allá por el año 1900 y algo, 1905.
0: Hay muchas máscaras de moda que se ponen, pero para el tema de la piel. Esto no tiene nada que ver con eso.
1: La luz roja sí tiene un efecto en la piel, pero también en mi caso particular tiene un efecto más para hacer descansar la vista, porque yo estoy muy expuesto a la luz azul.
0: Sí, claro.
2: Por las pantallas.
1: En este caso, la luz verde le está diciendo al cuerpo, y en buen chileno, ¿no?, dice: oye, todavía no es hora de dormir, tienes que mantenerte activo y tienes que mantenerte concentrado. Por eso que el efecto de la fototerapia, fíjate que es positivo.
0: ¿Te funciona a ti?
1: Sí, podríamos decir que sí, porque los tratamientos son a largo plazo, no son instantáneos. Claro, en este caso,
2: el uso tiene que ser permanente.
1: Son 3 minutos en el fondo. Este está programado para que cada 3 minutos se mantenga activo.
0: Ah, ya.
1: Se enciende por 3 minutos y se apaga los 3 minutos, y son 2 veces al día. ¿Ves? Ahí se apaga.
2: Usted se acordará que antiguamente las abuelitas, las mamás, cuando usaban la luz roja para cuando tenían lesiones.
1: Qué buen ejemplo.
2: ¿Te acuerdas de esas ampolletas rojas?
1: Qué buen ejemplo, claro. Eso es que esta tecnología no es nueva, lo que pasa es que el uso es distinto y las redes sociales a veces amplifican todo. Ahí tiene un botoncito, tú lo presionas por 3 y ahí se enciende.
0: Cristian Chaparro tiene una buena pregunta.
1: ¿Perdón?
0: Pregunta. ¿Son muy caros?
1: No son caros. Valen exactamente lo mismo que vale lo que ocupa nuestro amigo Arrascaeta, $230, cualquier persona lo puede comprar.
2: ¿What?
1: Y efectivamente, yo digo, en el contexto, digamos, que tenga que darle un uso profesional, para un futbolista $200 no, tampoco no es mucho,
0: claro,
1: digámoslo.
0: Es relativo.
2: Deben ser canje la mayoría.
0: Por supuesto.
1: Podríamos decir, pero en el fondo sí funciona, pero en el largo plazo. No es instantáneo, no es que yo me voy a poner los lentes y me voy a ver 20 años más joven, o no me voy a poner los lentes de color verde y en el fondo tampoco, no es que vaya a descansar más. Para la gente que ha viajado, en el aeropuerto de París,
0: Charles de Gaulle,
1: hay habitaciones de luz azul.
0: Mira.
1: Y esas luces, como el aeropuerto de Charles de Gaulle es un punto intermedio entre Asia, entre el Oriente y el Occidente, tú te metes a esa habitación y puedes descansar, y la luz azul te ayuda o te evita el famoso jet lag.
0: Quizás. Solo quizás Cristian Chaparro nos dice: cualquier persona puede comprar los $230. Porque estabas pensando en el precio del nuevo iPhone, quizás.
1: Estaba pensando, una locura.
0: ¿Eh? ¿iPhone a cuánto? ¿A 18?
2: Hasta 4 millones. ¿Cómo?
1: No, claro. El iPhone plegable va a llegar acá a Chile. Ya, de hecho, ayer estuve viendo los precios, 2.500, casi 2 millones y medio de pesos.

0: peso. Y hay otro que llega, podría llegar incluso hasta los 3.000 y 4.000 dólares. Ahí estamos viendo imágenes. Yo creo que, mire, aló, yo sé que de alguna u otra manera aquí hay que hablar las cosas como son, porque la gente hoy día sabe tanto de tecnología gracias a espacios como este que tenemos acá en la radio. Si ustedes me preguntan a mí, Apple la está haciendo muy bien, porque está generando un producto, está reviviendo un producto que hace mucho tiempo ya existía en el mercado. Esto no es novedad. Los teléfonos plegables existen en el mercado hace más de 5 años.
1: Sí.
0: Y otras marcas fueron pioneros absolutamente y se ha convertido en toda una categoría. Ahora, recordemos de que Apple no lo ha hecho tan bien en el concepto de integrar la inteligencia artificial a su teléfono.
2: Este es el iPhone Duo el que estamos hablando.
0: Este es el iPhone Duo.
1: 18.
0: Salió el iPhone 18 y este es el iPhone Duo. Que también algunos le dicen el mini iPad, porque se parece mucho a un iPad, pero más chiquitito. Yeah. Generalmente, si usted me preguntan a mí, que conozco el mercado norteamericano, ¿cómo funciona la atracción de las grandes marcas por generar especulación? Yo creo que esto está más orientado a eso, porque este es un producto que no es nuevo, es nuevo para Apple. Pero recordemos de que Apple ha tenido un tremendo fracaso, que es la incorporación de la inteligencia artificial a su plataforma. Hay teléfonos de otras compañías que lo hacen mejor en la integración de la IA, y Apple rebotó como pelota de playa ahí.
1: Claro, pero entonces tú tienes una desventaja competitiva. Entonces, ¿por qué le sumas un precio tan alto?
0: Porque tengo que generar especulación en el mercado, para que de alguna u otra manera la gente hable del producto, que es lo que estamos haciendo nosotros ahora.
1: Hable por bondades y no por el precio, digo
2: claro,
1: yo.
2: Claro, acá estaba mirando los valores.
1: A ver.
2: Dependiendo la memoria también.
1: ¿Estás cotizando, Pablo?
2: No, estás loca, ninguna posibilidad. 256 gigas, 2 millones y medio.
0: Claro.
2: El
1: desde.
2: El 512 gigas cuesta 2 millones 800. Uh-huh. El de 1 tera, 3 millones 279. Sí, claro. Y el de 2 tera, 4 millones.
0: Ahora, no es que estemos diciendo que los productos no valgan la pena, al contrario, son tremendos productos, hay que dejarlo claro.
1: ¿Pero si no funciona la IA?
0: Pero exactamente, viene la pregunta, pero si no hay un avance en software. Apple es muy bueno en hardware y han demostrado con esto de que son buenísimos en hardware.
1: Pero ahora,
0: y llevan décadas demostrando lo que son muy buenos. Pero en software, en la integración de la IA, que es en la que están todos hoy día, no lo han hecho bien. Y ahora efectivamente salen con estos tremendos precios. Muchos fanáticos están diciendo, yo no voy por esta, me voy a esperar. Voy a hacer una pausa.
2: La pregunta clave, ese se abre, ¿no es cierto? Como un libro.
0: Sí, el dúo. Ajá.
2: ¿Llega a fallar o cuánto te puede aguantar el
0: plegado?
2: El plegado, porque claro, yo me acuerdo, me voy a ir a la época de la prehistoria, del querido celular almeja.
0: Ajá.
2: ¿Te acuerdas de ese? Claro. ¿Un chiquitito?
1: Nunca te falló una almeja.
2: Nunca falló.
1: Nunca falló una almeja.
2: Era carne perro, aguantaba todo. Sí, estos son más delicados, ¿no?
0: Estos son más delicados, efectivamente. Entonces esa es la contradicción que la gente tiene. Dice, según Apple, estuve leyendo yo, todo esto pasa por pruebas súper extensivas, súper duras de laboratorio, donde lo abren más de 4.000, 5.000, 6.000 veces. Y efectivamente sí es un producto muy atractivo, no es un producto nuevo, insisto, otras marcas lo inventaron hace más de 5 años atrás que existe esta categoría en el mercado. Pero yo insisto que acá Apple viene llegando quizás un poquito tarde a reinventar una categoría, a darle más categoría. ¿Y cómo le doy más categoría? Con precio. Y eso es lo que en el fondo es lo que está pasando hoy día. Reinvento un producto, no le incorporo IA, ¿no es cierto? Pero ya viene, siempre la promesa eterna de que ya viene la IA, la vamos a incorporar, pero mientras tanto para todos nuestros usuarios sacamos este producto.
1: Que el gancho sea el precio con un tema de estatus, considerando que el público objetivo de estas marcas es gente que sabe mucho de tecnología.
0: Sí, pero a ver, es que tendría que explicarte cómo funciona el mercado norteamericano. El mercado norteamericano funciona con algo que se llama atracción.
1: ¿Ya?
0: ¿Qué es lo que es la atracción? Mientras más hablen de mí en los medios, mientras más la gente reclame, mayor posicionamiento tengo, por lo tanto puedo generar un mejor margen de venta y por lo tanto puedo tener mayor nivel de inversión de gente que tiene plata y que de alguna otra manera quiere invertir y comprar acciones de mi compañía. ¿Ya? Ahora estaba conversando acá con uno de nuestros amigos editores que efectivamente nos dice que la acción bajó de Apple porque efectivamente el impacto del precio, recordemos que Estados Unidos hoy día tiene un problema económico a pesar de que el señor Trump
1: está
0: salió prometiendo 5 lucas para cada uno.
2: Claro.
0: Entonces, la cosa está como un poquitito revuelta en ese sentido. Si ustedes me preguntan a mí, raya para la suma, tremendo producto, muy buen producto, recomendable, pero muy, muy, muy, muy caro.
2: Y los amigos del otro lado del mundo ya seguramente van a sacar la versión.
0: No, es que ya en el otro lado, en China, dice usted, no, ya existe esto hace más de 5 años. Ese es el gran problema y el gran dolor que tienen hoy día los norteamericanos, que efectivamente los chinos le están pisando.
1: Aranceles.
0: Lamentablemente,
2: le están pisando, yo diría que se lo adelantaron hace mucho rato.
0: Exactamente. Lo que pasa es que nosotros estamos acá en Chile, tenemos mucha influencia norteamericana, entonces efectivamente hay que decir las cosas como son, por mucho que después me llamen y me tiren la oreja, pero bueno, hay que decir la verdad, que es la promesa inicial de todo periodista, de buen periodista de tecnología, porque también hay otros que se dejan.
1: Es verdad.

0: Arroba Cristian Chaparro, te escuchamos el sábado entonces también.
1: No, este sábado no, ¿sí?
0: ¿No?
1: Ah, no. Parece que no.
2: No sé, ahí con Miguel Guerra.
0: Bueno, pero en arroba Cristian Chaparro.
1: Cristian Chaparro, solo estamos el sábado. Creo que el sábado nos tiene una sorpresa a ustedes desde Los Ángeles.
0: Muchas gracias.
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11: Hoy 11 de septiembre cumple 60 años el músico cuyo propio cumpleaños quedó marcado para siempre la historia del año 2001. Richard Melville Hall nació hace exactamente 60 años. En 1965 en el barrio de Harlem, en Manhattan, hijo de Elizabeth McBride, secretaria médica, y James Frederick Hall, profesor de química. El apodo Moby se lo puso su propio padre siendo bebé, en referencia directa a la novela Moby Dick. La familia sostiene que, aunque la afirmación ha sido cuestionada por algunos biógrafos, que Herman Melville, el autor de esa novela, es su tatarabuelo lejano. Bueno, cuando Richard tenía apenas 2 años, su padre lamentablemente falleció en un accidente automovilístico conduciendo bajo los efectos del alcohol. La familia se trasladó primero a San Francisco y luego a los pueblos de Darien y Stratford, en Connecticut. A los 9 años empezó con la guitarra y el piano clásico y estudió después jazz, teoría musical y percusión. A los 10 ya escuchaba a Led Zeppelin, pero a los 14 cambió radicalmente. Empezó a formar una banda de punk hardcore, Straight Edge, es decir, sobria por principio, llamada Vatican Commandos, que llegó a tocar en clubes emblemáticos. Más tarde cantó brevemente con la banda Flipper, mientras su vocalista titular cumplió una condena en la cárcel, y formó su propio proyecto post-punk, AWOL. Estudió filosofía en la Universidad de Connecticut y luego empezó como DJ en la radio universitaria WHUS. Se trasladó a la Universidad Estatal de Nueva York en Purchase y terminó abandonando la carrera por completo para dedicarse a ser DJ. El gran quiebre llegó en 1999 con Play. Consciente de que su música no encajaba en el formato de radio comercial, Moby tomó una decisión insólita para la época. Licenció absolutamente todas las canciones del disco para comerciales de televisión y bandas sonoras de películas, incluyendo Any Given Sunday. La estrategia funcionó de una manera

era que nadie anticipó. Vendió más de 10 millones de copias, se convirtió en el álbum de electrónica más vendido de la historia y llegó a doble platino a los Estados Unidos y al número uno en el Reino Unido. Y hay que contar algo, bueno, con más de 20 millones de discos vendidos en toda su carrera, Moby también construyó también una identidad pública ligada al veganismo, los derechos de los animales y activismo humanitario. En 2020 fundó Little Walnut Productions, dedicada a impulsar proyectos de activismo creativo en cine, televisión y teatro, y es autor de 4 libros, incluidas 2 memorias, Porcelain, del año 2016, y Ten Ain't Feel Apart, del año 2019. ¿Vamos a escucharlo? ¿Les parece? Sí, vamos a escuchar a Moby con Natural Blues y luego una de sus canciones más célebres, Porcelain. 4:36 minutos, es Moby en el especial de Trasnoche de la Radio.

Estamos escuchando la música de Moby a esta hora. Por supuesto, son las 4 de la mañana con 45 minutos para que calibremos nuestros relojes. Hay que decir que Moby ha pisado suelo chileno en al menos 3 ocasiones documentadas. La primera y la mejor registrada fue el 27 de abril de 2010 en el entonces Movistar Arena de Santiago, dentro de su gira Wait For Me, en la que incluyó también Río de Janeiro y Buenos Aires. El setlist de esa noche, 23 canciones, incluyó Go, Porcelain, Natural Blues y otras tantas. Volvió después al festival Lollapalooza en Chile alrededor del año 2017 y de nuevo en 2022. Vamos a seguir avanzando con la música de Moby, ¿les parece? Sí, sigamos escuchándolo. Hay buenas canciones con Honey y luego Why Does My Heart Feel So Bad. Música que nos acompaña hasta ahora en vivo y en la radio.

0: Vamos a interrumpir nuestro especial de trasnoche para tomar contacto con Vicente Aguilar, nuestra unidad móvil que se encuentra en la comuna de La Florida, siguiendo el hallazgo del cadáver de una mujer de 30 años aproximadamente. Hay más detalles. Vicente, contigo, buenos días.
1: ¿Cómo están, Mario? Auditores, muy buenos días. Claro, conectamos, ¿cierto? Reconectamos con este tema en la comuna de La Florida. Ya tenemos mayores antecedentes de este lamentable hecho que llama mucho la atención. Es muy lamentable lo que sucede acá. Ya está trabajando en la Policía de Investigaciones. También Fiscalía ECO está en el lugar. Pudimos conversar con ellos. Hay otros antecedentes. Nosotros decíamos, ¿cierto?, que se había encontrado este cuerpo de una mujer de aproximadamente 30 años en una cámara de alcantarillado en una casa, ¿cierto? Y ahí nos confirman que sería en el frontis, sería en una cámara de una vivienda particular, no en una calle, ¿cierto? Hay que recordar que hay distintas cámaras, muchas veces dentro de cada vivienda, otras que donde llega todas esas cámaras dentro de un pasaje. Lo que también nos dijeron es que sería mucho más el tiempo en que estuvo el cuerpo de esta mujer dentro de esta cámara. Nosotros lo que sabíamos en primera instancia es que eran un par de días, pero nos confirman que sería al menos de 1 a 3 meses la data de muerte de esta mujer. También es parte de lo que tiene que entregar las investigaciones, saber si sería esta mujer, ¿cierto?, por la que se pone una denuncia de presunta desgracia en la tarde. Pasemos a escuchar las declaraciones del subprefecto de la Policía de Investigaciones, que estuvo acá en este punto entregando mayores antecedentes.
2: Bueno, la PDI, específicamente con la Brigada de Homicidios Metropolitana, se encuentra realizando diligencia en este pasaje de la comuna de La Florida, tomando en consideración que al interior de un inmueble, específicamente al interior de una cámara de alcantarillado, se encontró el cuerpo de una mujer sin vida. De acuerdo a la primera indagatoria y de acuerdo al trabajo de nuestro médico criminalista, en conjunto con el laboratorio de criminalística, hemos logrado establecer que el cuerpo tiene una data de muerte aproximada entre 1 y 3 meses de edad.

0: subprefecto, de acuerdo con lo que han podido observar hasta el minuto, estaríamos frente a un homicidio por, digamos, ¿cómo llega este cuerpo ahí? ¿Habría sido trasladada por una tercera persona?
1: Es parte del proceso investigativo, tomando en consideración que estamos en las primeras indagatorias. Lo que logramos establecer fehacientemente que el cuerpo se encuentra al interior de un alcantarillado y se está viendo el móvil y la dinámica de los hechos.
2: ¿La víctima vivía en el sector? ¿Se ha podido dar con algún antecedente de pareja? ¿Alguna denuncia por presunta desgracia quizás?
1: Sí, efectivamente tenemos una posible individualización, la cual debe ser corroborada científicamente por la ficha necrodactilar que está realizando el laboratorio de criminalística, pero hasta el momento tenemos una posible identidad y esa identidad podría corresponder a una mujer que viviría en ese domicilio.
3: ¿Han llegado posibles familiares de la víctima, algo que puedan manifestar respecto a las circunstancias en que pierden el contacto con ella y también esta denuncia?
1: Sí, efectivamente fuimos alertados en conjunto con el Ministerio Público del hallazgo de este cuerpo al interior de este inmueble por familiares que nos indicaron que había una persona fallecida al interior del domicilio.
4: ¿Esta cámara sería dentro del domicilio o sería en el pasaje?
1: En la cámara del alcantarillado se encuentra en el patio antejardín del inmueble. Las pericias se están realizando en el lugar. De hecho, la brigada de homicidio se encuentra desplegada junto al laboratorio de criminalística. Nos encontramos realizando pruebas científicas y técnicas al interior del inmueble y también en el conjunto habitacional, tomando en consideración que se están levantando testimonios de vecinos, cámaras de grabación, con el propósito de poder reconstituir los hechos.
4: Ahí escuchamos entonces al subprefecto Walt Dapremont, jefe subrogante de la Brigada de Homicidios, que está trabajando en este punto. Nos indicaban que quedan algunos trabajos, algunas horas, para tener mayores detalles de cómo se habría dado este hecho, Mario, muy lamentable, que estamos informando desde la comuna de La Florida.
5: Bien, Vicente, muchísimas gracias por el completo informe desde la comuna de La Florida. Apenas tengamos más antecedentes, conectamos contigo. Buenos días.
4: Buen día.
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Bien, vamos a cerrar nuestro especial del Trasnoche de la Radio. Estábamos hablando de Moby, hasta ahora, Moby, este artista que está de cumpleaños el día de hoy. Nos iremos con We Are All Made of Stars. Todos estamos hechos de estrellas. A la vuelta, vienen las noticias.

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2: Buenos días, bienvenidos al Informador.

0: gracias a una boleta obtenida luego de que pasara por una bencinera. El fiscal regional sur Héctor Barros señaló que sin la participación del imputado no se habría concretado el crimen contra Ojeda y reiteró que se trata de un secuestro anómalo al perfil del Tren de Aragua con motivaciones políticas vinculadas al gobierno venezolano. Además detalló que están solicitando una pena de 20 años de presidio.
1: Sin la participación a juicio nuestro de Michael Villegas no podría haberse cometido este delito, tenía una función muy relevante.
0: Hoy continuará el juicio en contra de Villegas Rodríguez, mientras que este próximo 20 de octubre se llevará a cabo el juicio de 6 imputados involucrados en la causa por el secuestro con homicidio de Ronald Ojeda.
2: Pese a que el diálogo institucional parecía inminente, las conversaciones entre la Comisión del Senado y el Ejecutivo por la Reforma de Seguridad siguen congeladas. Gonzalo Holguín nos informa.
3: Pese a que los senadores oficialistas Andrés Longton y Arturo Esquella tienen listo una propuesta alternativa de indicación sustitutiva a la reforma de seguridad, la Comisión de Constitución del Senado no tiene ni citaciones oficiales ni diálogo técnico agendado para tener conversaciones entre los senadores y el gobierno y tratar así de descongelar la controversial reforma del Ejecutivo. Pedro Araya dijo que van a continuar trabajando en los proyectos de ley de la Agenda de Seguridad.
4: Como Comisión de Constitución vamos a seguir trabajando en el resto de los proyectos de la Agenda de Seguridad. La tabla de la Comisión de Constitución va a estar centrada para una serie de nombramientos en el Tribunal Constitucional y en la Corte Suprema.
3: El ministro de Seguridad, Martín Arrau, aseguró que han habido conversaciones todas las semanas por la iniciativa y que las citaciones las hacen los senadores y no el gobierno. Insistió en que no están enamorados de las ideas originales de la propuesta.
5: Conversaciones han habido todas las semanas. Hay que darle espacio para que se avancen ciertos proyectos y otros están en la lista de espera con urgencia bastante alta. Ellos tienen sus citaciones, no somos nosotros quienes citan a ellos. Si los senadores tienen a bien proponer otra redacción, bienvenido sea.
3: Incluso hasta el mes de octubre se podrían posponer las conversaciones para ver si es que hay viabilidad política en la reforma. En este momento no está garantizado que sea el ministro Arrau la contraparte en la Comisión de Constitución para ese diálogo, siendo Rabat, el secretario de Estado, que asoma como opción.
2: Vamos a retomar el contacto con nuestra unidad móvil. Vicente Aguilar, te escuchamos.
6: Sí, la Policía de Investigaciones confirma que continúan los trabajos en la comuna de La Florida por el hallazgo del cuerpo de una mujer de aproximadamente 30 años en una cámara de alcantarillado. La data de muerte de esta mujer sería de al menos 1 a 3 meses. Fiscalía Eco también estaba en el lugar. Continúan entonces los trabajos, las pericias dentro del domicilio donde se encuentra, ¿cierto?, esta cámara de alcantarillado que sería parte de esta vivienda. Siguen los trabajos, continúan entonces en las próximas horas. Ya se espera tener mayores detalles si hay participación de terceras personas u otros detalles en este hecho. También se nos confirmó que hay 2 personas heridas. Sería un doble homicidio frustrado que se da en la comuna de Lo Espejo durante la noche. Son 2 jóvenes que resultan baleados por al menos 3 personas. Ellos fueron trasladados a distintos centros asistenciales y habrían sido abordados por de 2 a 3 personas a eso de las 20 horas que terminan disparándole en un sector de la comuna de Lo Espejo. Fiscalía Eco indicó que los trabajos son del OS-9 para determinar cantidad de disparos, también poder ubicar a estas personas, estos pistoleros que disparan a estas 2 personas que terminan con riesgo vital. 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
2: Vamos con noticias del exterior. Cilia Flores, la esposa del depuesto gobernante de Venezuela, Nicolás Maduro, solicitó al sistema judicial de Nueva York poder esperar el juicio en su contra, el de Maduro fuera de prisión debido a problemas cardíacos, según ha trascendido en las últimas horas. En este documento judicial, la defensa de Flores pidió que sea trasladado a una residencia privada en Nueva York y ofrecerle un régimen de arresto domiciliario con guardias armados las 24 horas, una pulsera de localización, visitas restringidas y llamadas telefónicas intervenidas. Flores, de 69 años, aseguró que necesita un complejo tratamiento cardíaco y que la cárcel federal en la que está recluida desde el 3 de enero no reúne las condiciones necesarias para su recuperación. Los abogados de la esposa de Maduro aseguran que los costos de este traslado serán asumidos por Flores y también ofrecen la retención de su pasaporte como parte de las condiciones para garantizar que permanezca bajo custodia. En una carta presentada ante la corte, los abogados describen episodios de dolor de pecho, arritmias, dificultades para respirar y una pérdida de más de 11 kilos desde su detención. De acuerdo con la petición, el pasado 29 de julio, Flores habría sufrido un grave episodio de salud que, según sus abogados, aparentemente pudo tratarse de un infarto leve, aunque este extremo no ha sido confirmado médicamente. 5:06 a.m. Hasta ahora la ciudad de Valparaíso, 13 grados de temperatura, está parcialmente nublado.

0: Con una humedad del 82%. En Santiago hasta ahora 7 grados de temperatura, parcialmente nublado también, y una humedad del 89%.
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1: Cinco de la mañana, 9 minutos.

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1: Cinco de la mañana, 14 minutos.
2: Con el presidente de la Región de los Ríos, La Moneda ratificó que no habrá ningún acto oficial en conmemoración por el 11 de septiembre.
3: Estamos mirando hacia adelante, estamos trabajando por las prioridades de las personas y respetamos las aproximaciones que cada uno pueda tener respecto a esta fecha.
2: La oposición, que cuestionó la decisión del Ejecutivo, llevará adelante una agenda conjunta bajo el lema Democracia Siempre.
4: Eso es la primera crítica directa y espero que haya sentido de responsabilidad.
5: Creo que es muy importante porque mi abuela fue una mujer que luchó siempre por la democracia.
2: La Corte Suprema comunicará esta jornada sus primeras decisiones sobre los cuadernos de remoción contra magistrados que, estando con licencia médica, viajaron al extranjero.
6: Efectivamente hay casos que va a meditar la remoción, casos que no tienen mérito la remoción. Donde no hay mérito para remoción es precisamente el caso más mediático, que el caso de el juez Daniel Urrutia.
2: Extraditado desde Colombia, llegó a Chile alegando inocencia Alberto Carlos Mejía Hernández, sindicado como el asesino del rey de Meix.
7: Esto demuestra todo lo que tenemos que mejorar en nuestro país. Él ya había estado detenido y por una serie de errores había sido puesto en libertad, había abandonado nuestro país con apoyo internacional.
2: Comenzó el juicio oral de Michael Villegas Rodríguez por el crimen de Ronald Ojeda. El imputado realizó labores de vigilancia en el secuestro del exteniente venezolano, por lo que la fiscalía pide 20 años de cárcel.
8: Es exhibirle a los magistrados cómo, si ellos estuvieran en esa habitación observando, el miedo, el horror.
9: No podría haberse cometido este delito, tenía una función muy irrelevante.
2: El fiscal Vinko Fodic enfrentará hoy una audiencia de formalización por el delito de

0: secuestro extorsivo en una investigación que también involucra a tres funcionarios activos de la Policía de Investigaciones.
1: La solicitud fue efectivamente por los delitos de secuestro extorsivo, extorsión y otros delitos funcionarios vinculados. Yo solo puedo confirmar que el abogado Fodich sí está detenido.
0: La Comisión de Constitución del Senado no retomará hasta octubre el diálogo institucional por la reforma de seguridad, pues se concentrará más bien en los nombramientos judiciales.
2: Como Comisión de Constitución vamos a seguir trabajando en el resto de los proyectos de la agenda de seguridad. A la vuelta del receso del 18 de septiembre, la tabla de la Comisión de Constitución va a estar centrada para una serie de nombramientos.
0: Pese a pedir cautela, el ministro Tomás Rau finalmente coincidió con el titular de Hacienda, Jorge Quirós, quien mantuvo la proyección de llevar la tasa de desempleo al 6,5% en 2030.
3: Nosotros somos un solo gobierno, la meta del 6,5 es la meta del gobierno. Estamos trabajando arduamente para llegar a esa meta.
0: El Banco Interamericano de Desarrollo comprometió 2.000 millones de dólares en recursos bajo el contexto del proyecto de reforma al mercado de capitales y acceso a la casa propia.
4: Siempre que se habla de mercado de capitales, se piensa la bolsa, las grandes empresas y las pymes, bueno, para eso está el FOGAP, la Corfo. Son dos mundos distintos. Esta reforma trae a ese mundo, que es la gran mayoría de los emprendedores de Chile, por primera vez.
0: Parlamentarios volvieron a cuestionar la intromisión del embajador estadounidense Brandon Yad en política interna, pidiendo algunas voces la presentación de una nota de protesta.
5: Creo que es la hora de que haya una nota de protesta formal del gobierno chileno. No se puede abusar de la confianza.
6: Va de alguna forma ratificando la necesidad de una interpelación para que el canciller rinda cuenta.
0: Una clienta del casino de Viña del Mar presentó una demanda por casi 4.700 millones de pesos, acusando al recinto de no reconocer un millonario premio.
7: No puede alegarse que la máquina está funcionando correctamente para recibir el dinero de las apuestas e incorrectamente cuando se trata entonces de pagar el premio que la propia máquina señala.
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9: 5 de la mañana, 19 minutos.

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1: 5 de la mañana, 23 minutos.
2: Y después de escuchar, sí, a Cristian Castro, vamos con el deporte, con 5 futbolistas de su plantel profesional Colo-Colo. Es el equipo con más jugadores que aportan a la selección chilena luego de la lista de citados por el entrenador Nicolás Córdoba para los partidos amistosos de fines de este mes ante Canadá, Estados Unidos y México. Una de las sorpresas fue el primer llamado para el portero de Huachipato, Cristian Bravo, que entregó sus sensaciones como nuevo guardameta de La Roja.
3: Desde chico soñé que iba a llegar a la selección y hoy día cumplirlo de esa manera es un sentimiento muy lindo. No tengo palabras para expresar lo que estoy sintiendo en este momento. Enfocarse en que salga todo bien y celebrar con la familia más que todo. Fue un sueño cumplido desde ya muchos años que lo venía buscando. Son hartos años de sacrificio, mucho trabajo que no se ve detrás de fin de semana. Y nada, muy contento por la oportunidad y espero sea la primera de muchas.
2: Vamos con Colo Colo. Les contamos que el presidente de Blanco y Negro, Aníbal Mosa, prometió que Mirko Josić tendrá una estatua en el Estadio Monumental luego de denominar a la Casa Alba con su nombre.
4: Vamos a hacer una estatua de Mirko Josić. Yo me comprometo como presidente que vamos a mandar a hacer una estatua y la pondremos ahí al lado de Arellano, la pondremos al lado de Caselli, al lado de Chamaco, y buscando un poco lo que decíamos de nombrar la Casa Alba con su nombre, cosa que por todos lados, de cierta manera, la gente que se hace colocolina sepan quién es Mirko Josić, porque creo que de él tenemos que sacar muchas lecciones. Él nos enseñó mucho.
2: Universidad Católica jugará mañana uno de los mejores partidos de la jornada del fútbol de la Primera División, visitando a Palestino en La Cisterna. Daniel Garnero, el entrenador de los Cruzados, se refirió a la disputa que tiene su equipo por el Chile 2 con la U y la diferencia que ambos cuadros mantienen con el líder Colo-Colo.
5: Estamos en una situación que depende de lo que pase en otros lados, pero nuestro objetivo es agarrar más seguridad, más confianza. Que el plantel vuelva a su nivel óptimo y después que pase lo que tenga que pasar. Ya ahí, al no depender de vos, obviamente que mientras se den los números, esto es fútbol y nada es imposible, puede pasar cualquier cosa. Es un montón. Es casi imposible. Pero en algún momento habrá pasado.
2: Esta tarde, por una nueva jornada de la Liga Española, el Sevilla de Gabriel Suazo recibe al colista Valencia y su entrenador Luis García Plaza se refirió al sistema defensivo de su equipo, que incluye al ex Colo-Colo y capitán de la selección chilena.
6: En general estamos defendiendo bien y nos están penalizando con goles, que creo que el equipo está bien defensivamente, pero tenemos que intentar reducir un poquito más. No vamos a estar sin encajar gol, pero tenemos que intentar reducir un poco más.
2: En el deporte motor, durante esta mañana comenzará la fecha del Rally Mundial en la región del Biobío. Anoche, con la presencia del presidente de la República, José Antonio Kast, se realizó la largada protocolar en la Plaza de la Independencia de Concepción.
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0: 5 de la mañana, 26 minutos.
1: Escucharemos a esta hora la música de Coldplay, Clocks, en BioBio. 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

0: 5 de la mañana, 31 minutos.
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3: Escuche con atención, esta es una voz que ha tenido a muchos con los pelos de punta, o por lo menos buscándolo por todo el mundo, o buena parte del mundo. Es la voz de Osama bin Laden, el jefe de la red Al-Qaeda y referente ideológico político del ataque terrorista contra Estados Unidos perpetrado el 11 de septiembre del año 2001. Esa mañana, cuatro aviones de pasajeros fueron secuestrados en plena ruta. Los cuatro tenían como destino el estado de California. Tres iban a Los Ángeles y el otro a San Francisco. Y por eso, sus depósitos de combustible iban llenos con unos 91.000 litros. Litros de combustible, y su peso era de 65 toneladas. Dos de los aviones secuestrados fueron impactados contra las Torres Gemelas del World Trade Center de Nueva York, otro contra el Pentágono en Washington y el cuarto cayó en un campo en Pensilvania. Algunos pasajeros y miembros de la tripulación de los aviones secuestrados pudieron llamar con sus teléfonos celulares informando de que había varios secuestradores en cada avión. Un total de 19 fueron más tarde identificados por el FBI. Según revelaron los testimonios desde los propios aviones, estos secuestradores tomaron el control usando simples navajas con las que mataron a azafatas y al menos a un piloto o pasajero, causando el terror y tomando así el control de las naves. Según las investigaciones, se sabe también que fue usado algún tipo de spray para retener a los pasajeros de primera clase. Asimismo, se amenazó con la presencia de una bomba en tres de los aviones, aunque se determinó finalmente que esos avisos de bomba eran falsos. Lo que escuchan es el diálogo entre la torre de control y el piloto del cuarto avión, el famoso vuelo 93 de United Airlines, cuya caja negra reveló que los pasajeros, cuando se enteraron que los otros aviones habían sido estrellados deliberadamente contra las Torres Gemelas y el Pentágono, trataron de retomar el control del aparato, a lo que los secuestradores reaccionaron moviendo el avión en un fallido intento para someter a los pasajeros. Poco después, esa nave se estrelló en un campo cercano a Shanksville, en Pensilvania, a las 10 de la mañana con 3 minutos. Posteriormente, uno de los líderes de Al-Qaeda capturado dijo que el vuelo 93 tenía como objetivo ser estrellado contra el Congreso de los Estados Unidos. El presidente George Bush pasó todo ese día en uno o varios refugios de seguridad después de que en los primeros momentos quedó verdaderamente paralizado. Asistía a una actividad en una escuela primaria. Recién a las 7, a las 7 de la tarde, George Bush volvió a la Casa Blanca. Y dos horas después se dirigió a la nación en un mensaje televisado, mensaje que estamos escuchando, donde declaró que las imágenes de los aviones que volaban hacia los edificios, de los incendios que ardían, del colapso de inmensas estructuras, nos han llenado de incredulidad, de una tristeza terrible y de una ira callada e inquebrantable. Se pretendió que estos actos de asesinatos masivos asustaran a nuestra nación, llevándola hacia el caos y la retirada, agregó Bush. Pero, dijo, han fracasado. Nuestro país es fuerte. Los ataques terroristas pueden sacudir los cimientos de nuestros más grandes edificios, pero no pueden tocar los cimientos de Estados Unidos, dijo el presidente estadounidense. Y en referencia a una respuesta militar declaró, la búsqueda de aquellos que están detrás de estos actos malvados está en camino. Y después vino ese camino, claro, un camino que en algún momento se torció, porque se tendió a acusar, recuerdan ustedes, a Saddam Hussein, el presidente de Irak, que estuviese detrás de estos ataques, lo que resultó falso. Estaba detrás de estos ataques la red Al-Qaeda. Ataques contra Estados Unidos el 11 de septiembre del año 2001.
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0: 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Revisamos lo que está pasando en el trasnoche con Mario Álvarez.
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2: ¿Están listos para el pronóstico del tiempo? Me imagino que sí. Quedan 20 minutos para las 6 de la mañana. Vamos a partir en Punta Arenas. Temperaturas bastante bajas, mínima de menos 2, máxima de 6, nubosidad parcial y escarcha en la mañana. En la tarde, nublado, con viento entre 25 y 40 kilómetros por hora. En Coyhaique, mínima de menos 3, máxima de 8 grados. Despejado y helada por la mañana, por la tarde va a estar completamente despejado. En Puerto Montt. ¿Qué pasará en Puerto Montt? Mínima de 1 grado, máxima de 13. Atención a los conductores porque la mañana se espera que exista algo de niebla. Así que precaución. No viene el caleuche, no, señor. No viene la niebla. No se acerca la costa, eso sí. Estamos en fecha de. Claro, estamos en época de. De mitos y leyendas, de historia de Chile, del 18. Esta semana estuvimos hablando, fíjense, harto de eso. Bueno, ¿qué pasará en Puerto Montt? Decíamos, nublado y niebla, variando despejado en la mañana, por la tarde estará despejado, mínima de 1 grado.

0: grados Celsius. Celsius, 13 grados, la máxima para el día de hoy. En la Isla Grande de Chiloé, hablando de ese lugar mágico, mínima de 1 grado, máxima de 12, tanto para Ancud, Castro como Quillón. Lo bueno es que hoy habrá un día con nubosidad parcial por la mañana, pero en la tarde sí estará completamente despejado. En Osorno, mínima de 2, máxima de 13 grados, nubosidad parcial por la mañana, por la tarde estará despejado en esa zona. Vamos a Valdivia, mínima de 2, máxima de 14 grados, nubosidad parcial en la mañana, en la tarde completamente despejado. Vamos a Temuco, la región de la Araucanía, nublado en la mañana, en la tarde nubosidad parcial, la mínima 3 grados, máxima 14. En Concepción, donde ya se están, bueno, esta mañana ya se estuvo desarrollando, ya está todo listo y dispuesto para la fecha mundial del Rally WRC, ahí en el Biobío. Mínima de 8, máxima de 14 grados, cubierto, variando a nublado en la mañana, por la tarde, nublado, variando a nubosidad parcial. En Chillán, durante esta madrugada tuvimos algo de chubascos muy aislados, pero por la mañana van a continuar, mínima de 8 grados, máxima de 14. En la tarde, nubosidad parcial. En Talca, mínima de 7, máxima de 16 grados, cubierto y chubascos aislados por la mañana, por la tarde, nublado. Chubascos aislados y probable tormenta eléctrica. Atención ahí en Talca. Vamos a Rancagua. ¿Qué pasará en Rancagua el día de hoy? Cubierto y chubascos aislados en la mañana, en la tarde nublado. Chubascos aislados y probable tormenta eléctrica. La mínima, 6 grados. Máxima, 15. Vamos a Santiago. ¿Qué pasará el día de hoy, auditores y auditoras? Atención. Hoy las temperaturas no van a ser tan altas, pero tendremos un día con una mínima de 8 grados, máxima de 17. Atención, en la mañana estará nublado. En la tarde, atención con esto, nublado. Chubascos aislados y probable tormenta eléctrica. Esto en la tarde. De hecho, revisando los pronósticos de diferentes modelos, solo se esperan precipitaciones bastante más acotadas durante la jornada de la tarde, pero en la noche, nublado, variando a nubosidad parcial. Vamos a la región de Valparaíso, San Felipe, Los Andes, mínima de 6, máxima de 16 grados. Nubosidad parcial variando a nublado en la mañana, en la tarde, nublado, chubascos aislados con probable tormenta eléctrica. En Valparaíso, mínima de 9, máxima de 17 grados, nublado, variando a nubosidad parcial por la mañana, por la tarde, despejado con viento entre 25 y 40 kilómetros por hora. Seguimos avanzando, vamos más al norte de nuestro país, La Serena, Coquimbo, mínima de 9, máxima de 18 grados y tendremos un día completamente despejado. Vamos a Copiapó, mínima de 10, máxima de 23 grados, nublado, variando a nubosidad parcial en la mañana y en la tarde. Antofagasta, nublado, variando despejado en la mañana, en la tarde estará despejado pero algo de viento, entre 25 y 40 kilómetros por hora. La mínima será de 16 grados, máxima de 20. Iquique, cubierto variando despejado en la mañana y en la tarde. La mínima, 18 grados, máxima, 22. Arica estará cubierto en la mañana, en la tarde, nublado variando a despejado. Mínima de 19 grados, máxima. La máxima llegará a los 22. Ahí en Rapa Nui, Isla de Pascua, nubosidad parcial, ocasionalmente nublado y chubascos ocasionales. Mínima de 16, máxima de 20 grados para el día de hoy. En el archipiélago Juan Fernández, nubosidad parcial con viento entre 25 y 40 kilómetros por hora en la mañana, en la tarde, en la noche y en la madrugada, de hecho. Mínima de 9, máxima de 14 grados en el archipiélago Juan Fernández. En la península Antártica, temperaturas bastante bajas. Mínima de menos 7, la máxima menos 5. Tendremos un día cubierto.
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2: 5 de la mañana, 45 minutos.

0: faltan 11 minutos para las 6 de la mañana.
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0: Faltan 9 minutos para las 6 de la mañana.
4: Escucharemos a Vicent

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1: Faltan 5 minutos para las 6 de la mañana.
2: Ruta 5 Sur, entre Buin y Río Claro, está nublado con trabajos con intervención de pista en el kilómetro 46 en dirección hacia el norte. En el acceso sur a Santiago, en el tramo enlace de Espucio al paso superior a Angostura, está nublado, pero hay trabajos continuos con intervención de la pista número 1, sentido poniente, kilómetro 2700 al kilómetro 3800, sector San Francisco. Y en el mismo sector, en la pista número 2, sentido oriente, hay trabajos, kilómetro 4 al kilómetro 3500, en esa zona de la ruta.
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2: Nos vamos, que tengan una excelente jornada, un mejor fin de semana. Por supuesto, recuerda que todos los detalles, todas las noticias, todo lo que hemos conversado durante esta madrugada están en nuestro sitio web biobiochile.cl. Que les vaya muy bien, nos reencontramos el fin de semana. Gracias William, gracias a todos, chau.

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4: Con el presidente de la región de Los Ríos, La Moneda ratificó que no habrá ningún acto oficial en conmemoración por el 11 de septiembre, en un hecho inédito en democracia.
5: Estamos mirando hacia adelante, estamos trabajando por las prioridades de las personas y respetamos las aproximaciones que cada uno pueda tener respecto a esta fecha.
6: La oposición, que cuestionó esta decisión del Ejecutivo, llevará adelante una agenda conjunta bajo el lema Democracia Siempre.
7: Eso es la primera crítica directa y espero que haya sentido de responsabilidad.
8: Creo que es muy importante porque mi abuela fue una mujer que luchó siempre por la democracia.
4: Autoridades identificaron más de 10 puntos críticos en la región metropolitana y realizarán un despliegue preventivo en un nuevo aniversario del golpe de Estado.
6: La Corte Suprema comunicará hoy sus primeras decisiones acerca de los cuadernos.

0: por una serie de errores, había sido puesto en libertad, había abandonado nuestro país con apoyo internacional.
1: Comenzó el juicio oral de Michael Villegas Rodríguez por el crimen de Ronald Ojeda. Este imputado realizó labores de vigilancia el día del secuestro del exteniente venezolano, por lo que la fiscalía pide 20 años de cárcel.
2: Es exhibirle a los magistrados cómo, si ellos estuvieran en esa habitación observando, el miedo, el horror.
3: No podría haberse cometido este delito, tenía una función muy irrelevante.
4: El ex fiscal Vinko Fodic enfrentará hoy una audiencia de formalización por el delito de secuestro extorsivo, en una investigación que también involucra a tres funcionarios activos de la Policía de Investigaciones.
5: La solicitud fue efectivamente por los delitos de secuestro extorsivo, extorsión y otros delitos funcionarios vinculados. Yo solo puedo confirmar que el abogado Fodic sí está detenido.
1: La Comisión de Constitución del Senado no retomará hasta el mes de octubre el diálogo institucional por la reforma de seguridad, pues se va a concentrar en los nombramientos judiciales.
6: Como Comisión de Constitución vamos a seguir trabajando en el resto de los proyectos de la agenda de seguridad. A la vuelta del receso del 18 de septiembre, la tabla de la Comisión de Constitución va a estar centrada para una serie de nombramientos.
4: Pese a pedir cautela, el ministro Tomás Rau finalmente coincidió con el titular de Hacienda, Jorge Quirós, quien mantuvo la proyección de llevar la tasa de desempleo al 6,5% en 2030.
7: Nosotros somos un solo gobierno, la meta del 6,5 es la meta del gobierno. Estamos trabajando arduamente para llegar a esa meta.
1: El Banco Interamericano de Desarrollo comprometió 2.000 millones de dólares en recursos bajo el contexto del proyecto de reforma al mercado de capitales y el acceso a la casa propia.
8: Siempre que se habla de mercado de capitales, se piensa la bolsa, las grandes empresas y las pymes, bueno, para eso está el FOGAP, la Corfo. Son dos mundos distintos. Esta reforma trae a ese mundo, que es la gran mayoría de los emprendedores de Chile, por primera vez.
4: Parlamentarios volvieron a cuestionar la intromisión del embajador Brandon Judd en política interna, pidiendo a algunas voces la presentación de una nota de protesta a Estados Unidos.
9: Creo que es la hora de que haya una nota de protesta formal del gobierno chileno. No se puede abusar de la confianza.
10: Va de alguna forma ratificando la necesidad de una interpelación para que el canciller rinda cuenta.
1: Una clienta del casino de Viña del Mar presentó una demanda por casi 4.700 millones de pesos, acusando al recinto de no reconocer un millonario premio.
11: No puede alegarse que la máquina está funcionando correctamente para recibir el dinero de las apuestas e incorrectamente cuando se trata entonces de pagar el premio que la propia máquina señala.
4: En el exterior, Donald Trump cerró la primera convención republicana de mitad de mandato con un llamado insistente a sus seguidores a votar en las elecciones del próximo 3 de noviembre.
1: Irán y los países del Golfo se van a reunir para tratar de pactar el tránsito por Hormuz, mientras el precio del petróleo se mantiene sobre los $100 por barril.
4: Actores vinculados al gobierno de Irán utilizaron inteligencia artificial para planificar posibles ataques contra objetivos estadounidenses, según un informe publicado por la empresa norteamericana Anthropic.
1: Estados Unidos aumentó a 21 grupos la lista de organizaciones terroristas que amenazan a América Latina y el Caribe.
4: En el deporte, con 5 futbolistas de su plantel profesional, Colo-Colo es el equipo que más jugadores aportará a la selección chilena para la gira de fin de mes por Norteamérica.
12: Ahora nosotros los más jóvenes que estamos entrando a la selección con el apoyo de los jugadores más grandes tenemos que formar un grupo muy fuerte que ya tenemos que empezar a cambiar y clasificar a los mundiales, que es lo que todo jugador quiere y lo que todo jugador sueña.
1: Esta mañana comenzará la fecha del Rally Mundial en la región del Biobío.
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0: 6 de la mañana, 7 minutos.
1: Bienvenidos a Radiograma. Junto a Catherine Cubillo estamos comienzo a esta edición. Vamos a comenzar a revisar noticias importantes, noticias relevantes ocurridas tanto en Chile como en el mundo las últimas horas. Estaremos hasta las 10 de esta mañana y nuestro compromiso es que usted quede totalmente informado. Le ofrecemos desde ahora información independiente. Catherine, buenos días.
2: ¿Cómo estás, Tomás? Buenos días. Buenos días también a nuestros auditores, a todos quienes ya están con nosotros y van a estar acompañándonos en esta revisión de las noticias. Saludamos siempre a todos ahí en las 43 estaciones de Bio Bio, la radio en todo el país, que están conectadas para informarse. También, por supuesto, a quienes están en la plataforma digital, es biobiochile.cl, y por supuesto, quienes nos escuchan y nos ven a través de Bio Bio TV.
1: Santiago, en estos instantes, está con cielo nublado. La temperatura alcanza los 9,5 grados. La humedad es del 84%. Para Santiago se espera un día que va a estar nublado en la mañana. La tarde va a estar nublado con chubascos aislados y probable tormenta eléctrica. Solamente en la tarde va a caer algo de agua en la capital, porque ya en la noche va a estar nublado, variando a nubosidad parcial. Para hoy en Santiago se espera una temperatura máxima de 17 grados. ¿Cómo va a estar el fin de semana? Mañana va a estar nublado, variando a despejado, con máxima de 19 grados. Y el día domingo va a estar despejado, variando a nubosidad parcial, con una máxima de 22 grados en la región metropolitana. En Viña del Mar y Valparaíso, hasta ahora cielo nublado. La temperatura es de 11 grados. La humedad es del 87%. Para Viña del Mar y Valparaíso se espera un día que en la mañana va a estar nublado, variando a nubosidad parcial. La tarde va a estar despejada, con viento entre 25 y 40 kilómetros por hora, variando nuevamente a nubosidad parcial, y se espera una temperatura máxima de 16 grados. El fin de semana en Viña del Mar y Valparaíso va a estar así. Mañana va a estar con nubosidad parcial, variando a despejado, con máxima de 18 grados. Y el día domingo va a estar despejado, variando a nubosidad parcial, con máxima de 17 grados. En Concepción, a esta hora, cielo nublado, temperatura 9 grados, humedad 93%. Para Concepción se espera un día que va a estar cubierto, variando a nublado, ya está nublado. En la tarde va a estar nublado, variando a nubosidad parcial, y una temperatura máxima de 13 grados. El fin de semana en Concepción va a estar con un día mañana despejado, en la tarde con viento y una máxima de 18 grados, y el día domingo va a estar con nubosidad parcial todo el día, con una máxima de 16 grados.
2: Comencemos con las noticias, con un resumen policial de las últimas horas. Hay una investigación por la muerte de una mujer que mantiene desplegada la Policía de Investigaciones en la Florida. El cuerpo fue encontrado dentro de una cámara de alcantarillado en el antejardín de una vivienda y tendría una data de muerte de entre 1 y hasta 3 meses.
1: Y en La Reina, un coronel en retiro del ejército fue víctima junto a su familia de un violento robo al interior de su vivienda. Dos desconocidos los maniataron y escaparon en un vehículo con joyas y otras especies avaluadas en cerca de 35 millones de pesos. Vicente Aguilar, buenos días.
3: Hola, Vicente. ¿Cómo están? Muy buenos días. Claro, comenzamos esta jornada, la revisión de las noticias policiales de las últimas horas, con este hecho muy lamentable que se da en la comuna de La Florida, donde una mujer fue encontrada al interior de una cámara de alcantarillado que está ubicada en el antejardín de una vivienda. Todo esto en la comuna de La Florida. De acuerdo con las primeras pericias de la Policía de Investigaciones, el cuerpo podría tener una data de muerte de entre 1 mes y 3 meses. Eso es lo que nos indicó la PDI en el lugar. Este procedimiento se inició luego de que familiares denunciaran su desaparición durante la tarde de este pasado día jueves. Previamente, ellos habían recibido información de terceras personas que indicaban que esta mujer, en este caso la persona que hace la denuncia es la hermana de la víctima, habría estado fallecida en este lugar, en este inmueble, y es ahí que ellos ponen una denuncia por presunta desgracia y las diligencias llevan a encontrarla dentro de esta cámara de alcantarillado. En el lugar, los funcionarios cuentan que percibieron un fuerte olor que provenía del antejardín, y ahí es que ellos empiezan a revisar y dan con el cuerpo. El subprefecto Walt Dapremont, jefe subrogante de la BH Metropolitana, entregó detalles sobre este hecho.
4: Sí, efectivamente tenemos una posible individualización, la cual debe ser corroborada científicamente por la ficha necrodactilar que está realizando el laboratorio criminalística, pero hasta el momento tenemos una posible identidad y esa identidad podría corresponder a una mujer que viviría en ese domicilio.
3: Claro, la brigada de homicidios aún se mantiene desplegada en el lugar con equipos junto al laboratorio del equipo de criminalística para

0: confirmar científicamente la identidad de la víctima, si sería esta misma persona por la que se pone la denuncia por presunta desgracia. Hay que puntualizar, ayer, y es ese mismo día encontrada, y la data de muerte es de 1 a 3 meses. Hay que establecer entonces la causa de muerte, también reconstruir los últimos movimientos en esta vivienda o fuera de ella, cómo se habría dado todo aquello. Además, estaban recogiendo los testimonios de vecinos y la importancia de las cámaras de seguridad, poder llegar hasta el punto y saber quién habría sido la última persona quien ingresa o sale de esa vivienda. Eso es este hecho en la comuna de La Florida. Y en otro hecho, un millonario robo por intimidación afectó a 2 adultos mayores al interior de una vivienda en la comuna de La Reina. Uno de ellos, este matrimonio está compuesto por un coronel en retiro del ejército y su esposa. Este hecho ocurre el día jueves, pasado día jueves, cerca de las 9 de la noche. 2 personas ingresan a este inmueble. Hay que precisar que no se forzó ninguna chapa, es lo que dijeron, que no se forzó ninguna ventana, y tampoco se utilizó violencia contra ellos, solo amenazas verbales. Lo que decían era que se habían casi apiadado porque eran adultos mayores. Eso es lo que se decía. Porque no hubo, solo amenazas verbales. En este hecho, ellos roban un vehículo, joyas, otras especies, todo esto evaluado en 35 millones de pesos. Desde la Policía de Investigaciones, la inspectora Bárbara Cancino de la Brigada de Robos Oriente entregó mayores detalles.
1: Dos sujetos, aparentemente de sexo masculino, habrían ingresado al inmueble y maniatado a las víctimas, sustrayendo múltiples especies de valor desde el interior. Lo anterior evaluado en alrededor de 35 millones de pesos.
0: Se revisaron cámaras municipales, también cámaras de este sector, de algunos vecinos, y lo que hay que precisar es que ellos no fueron golpeados, no fueron maniatados, solo amenazas verbales, y se encuentran en buen estado de salud. Este matrimonio solo sufren este robo de 35 millones de pesos. Y en otro hecho, ya en el sector sur de la región metropolitana, 2 personas jóvenes resultan heridas a bala durante la noche. Esto se registra cerca de las 21 horas también del pasado día jueves en la comuna de Lo Espejo, y de acuerdo con los antecedentes, ambas víctimas se encontraban juntas cuando fueron abordadas por entre 2 y 3 personas que se movilizaban en un vehículo y que posteriormente abrieron fuego contra ellos. El fiscal Eco Rodrigo Moya entregó detalles sobre esta balacera.
2: Lo que se tiene hasta ahora es que son personas jóvenes que están siendo atendidas en distintos establecimientos de salud, pero todavía no se logra determinar la identidad, ya que están en un proceso evidentemente de tratamiento médico.
0: Claro, ahí escuchamos que aún no se puede establecer la identidad de estas personas, están siendo atendidas, permanecen en un estado de salud delicado en distintos centros asistenciales. Tampoco se pudo precisar cuánta evidencia balística se encontró en el lugar por el resguardo de la investigación. Estos 3 hechos entonces marcan esta madrugada, sobre todo esta mujer que fue encontrada, una mujer de aproximadamente 30 años, encontrada en una cámara de alcantarillado de La Florida.
3: Muchas gracias, Vicente.
0: Que estén muy bien.
3: Gracias, buenos días.
1: Chao, Vicente, hasta pronto.
3: Y en internación provisoria por 75 días quedó un adolescente de 17 años, formalizado por haber participado en una balacera que dejó a 4 menores de edad fallecidos en la comuna de Quilicura el 17 de julio del año 2024.
4: Este imputado fue detenido ayer por personal del OS9 de Carabineros.
3: Y en otro hecho, bomberos combatió un incendio que se produjo en una bodega en la comuna de San Joaquín. Vamos hasta una de nuestras unidades móviles en la región metropolitana.
4: Cristian Borkowski, buenos días.
5: Hola, muy buenos días, gusto de saludarlos. Sí, vamos a partir con esta primera información que tiene que ver con este avanzado proceso investigativo desarrollado por el departamento OS9 de Carabineros, el departamento de investigación criminal, que logró dar con el paradero de uno de los pistoleros que participó contra estos 4 menores fallecidos en la comuna de Quilicura el día 17 de julio del año 2024. Recordemos que en esa oportunidad este grupo de adolescentes menores de edad todos estaban a fuera en el patio compartiendo alrededor de una fogata en el contexto de un cumpleaños que se había desarrollado durante toda la tarde. Llegan desconocidos en un vehículo y disparan una ráfaga de múltiples disparos balísticos que incluyen a estos 4 menores que fallecieron y también a otros 2 que resultaron heridos de gravedad. Finalmente el vehículo huye del lugar, llega a otro domicilio al de la casa de la madre de uno de los heridos.

0: gravemente y finalmente también balean esta casa. Ahí, a metros del lugar, terminaron quemando el automóvil. Todos estos antecedentes fueron recogidos por carabineros y tras semanas, meses y años de investigación, resultó dar positivo el paradero de uno de los pistoleros que en esa oportunidad tenía 15 años y ahora tiene 17. Él quedó en internación provisoria luego de ser entregado a la justicia por parte de carabineros. Ustedes van a escuchar la vocería que nos entregó la teniente Jenny Velázquez Klein, que es justamente la vocera del departamento OS9 de la institución de la policía uniformada.
1: Logró la detención de un adolescente de 17 años, quien sería el segundo autor del delito de homicidio múltiple ocurrido en la comuna de Quilicura en julio del año 2024, hecho que dio como resultado la muerte de 4 adolescentes, lo que permitió recabar antecedentes testimoniales y audiovisuales que vincularían al imputado con el hecho investigado.
0: Claro, estos testimonios de vecinos que están de manera verbal ya, digamos, grabados por la misma policía, es que entonces se complementan con videos, capturas de cámaras que logran dar cuenta de la vestimenta, de la presencia de este joven que, insistimos, en esa oportunidad tenía 15 años y ahora tiene 17 y que ha quedado en internación provisoria, que vale decir, es el carácter excepcional, que es la medida más grave en el sistema de responsabilidad penal juvenil y que equivale a la prisión preventiva de los adultos. Es una situación, por supuesto, que está en desarrollo porque esta investigación aún no termina. Esto todavía tiene que dar con el resto del paradero de los demás pistoleros que terminaron ejecutando esta acción con el fallecimiento de estos 4 menores de edad esa fecha, el 17 de julio del año 2024. Vamos a cambiar rápidamente de tema y nos vamos a ir a otro hecho que ocurrió en horas de anoche, un siniestro que destruyó completamente una bodega en la comuna de San Joaquín. Ahí ustedes pueden ver el trabajo de bomberos que llegaron al sector de Salomón Sumar con la calle Magdalena, en la comuna antes mencionada, donde los voluntarios llegaron a combatir el fuego que estaba afectando a una bodega de materiales que no han sido especificados, pero que no eran químicos, porque de todas maneras bomberos habría dado la alarma de incendio por productos químicos y una situación que habría generado una alerta sumamente más compleja, producto del radio del perímetro de aislamiento por nubes tóxicas. En este caso no lo fue, así que se trataba de un almacenamiento de productos no químicos, pero no se ha especificado cuáles fueron. En todo caso, la bodega resultó completamente destruida y bomberos se vio en la obligación de decretar la primera alarma de incendio estructural para pedir más carros. Afortunadamente esto fue suficiente para poder sofocar las llamas y evitar la propagación, que en un principio era inminente, pero que gracias al trabajo de bomberos esto no ocurrió. Es una información que tiene que ver ahora con el trabajo del Departamento de Estudios Técnicos, que son los que tienen que averiguar qué ocasionó las llamas en este lugar. 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
2: 6 de la mañana, 20 minutos.
3: Carabineros detuvo en La Pintana a 3 hombres por su presunta participación en el robo de un camión con 16 millones de pesos en encomiendas en la comuna de Macul. Ahora nos trasladamos hasta otra de nuestras unidades móviles en la región metropolitana.
4: La información la tiene Rodrigo Pino. Hola, Rodrigo, buenos días.
5: Sí, hola, buenos días. Se trata de una investigación de la sección de investigaciones policiales de carabineros de la comuna de La Pintana, que logró la captura de estas 3 personas a través del cruce de información, el registro de cámara de seguridad y el testimonio del afectado en torno al robo de este camión con 16 millones de pesos en encomiendas. Todo esto se generó en la calle Las Dales, en primera instancia en la comuna de Macul, donde estos desconocidos roban este camión que tenía en el interior artículos electrónicos por un monto bastante alto, si hablábamos 16 millones de pesos, y escapan desde este sector con este vehículo de carga, lo que deja finalmente a este camionero, este conductor de este camión, sin el vehículo y que presenta la denuncia en primera instancia a personal de carabineros en Macul. Sin embargo, comienza una trazabilidad de varias informaciones, sobre todo de los registros de cámaras de seguridad, donde se logra divisar de que este vehículo llega hasta la comuna de La Pintana y desconocidos comienzan a hacer la descarga de estos artículos electrónicos al interior de una vivienda. Minutos después, y se hizo seguimiento con estas mismas cámaras de seguridad, estas mismas personas aparentemente comenzaron a cargar estas especies robadas hacia un vehículo que había llegado hasta este punto, y esta situación fue aprovechada por personal de carabineros de la 61ª Comisaría de La Pintana de la Sección de Investigaciones Policiales para capturar a estas 3 personas, y ellos, al no dar detalles respecto del origen de estas especies, finalmente se logra determinar que serían los artículos robados en este camión desde Macul y que las partes o estas piezas fueron reconocidas por parte del conductor de este vehículo que fue afectado por este ilícito de la sustracción de su vehículo de carga. Escuchemos las palabras del capitán Pablo Carrión, de la Comisaría de La Pintana, que le entrega detalles en torno a este procedimiento policial.
6: Sujetos tras

0: fijaban desde dos vehículos estas especies a un vehículo. Se procedió a la fiscalización de los individuos. Estos no lograron acreditar la procedencia lícita de las especies y en comunicación directa con la víctima, esta reconoció efectivamente la totalidad de utensilios y especies tecnológicas que estaban, que eran de su propiedad en este caso.
1: Sí, Carabineros recuperó las especies robadas del camión, además dos vehículos que eran utilizados para realizar la carga de estas especies robadas desde este camión de transporte de encomiendas. Cabe considerar que estas tres personas son adultos con antecedentes policiales por delitos bastante similares, por lo tanto ya no es primera vez que son capturados en este sentido. Estas personas van a quedar a disposición del Ministerio Público y todas las evidencias ya también expuestas por parte de Carabineros también a la fiscalía respectiva para la formalización de cargos de estos tres detenidos. 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
2: 6:23.
3: Carabineros detuvo a un hombre que mantenía una orden de detención vigente para cumplir condena por delitos de robo con intimidación y robo con violencia en la localidad de Placilla, en la región de Valparaíso.
4: Vamos inmediato a una de nuestras unidades móviles en la zona y estamos junto a Lucas Peña. Lucas, buenos días.
5: Hola, ¿qué tal? Muy buenos días. Y claro, porque este procedimiento se da en el marco de diferentes controles preventivos realizados por personal de Carabineros, donde el resultado fue la detención de este hombre, quien contaba con un amplio prontuario policial. De hecho, fue la sección motorizada de la subcomisaría de Placilla de Peñuelas quien realizó estas fiscalizaciones, y es ahí cuando interceptaron a este hombre de 24 años de edad. Es bajo este contexto es que al momento que el personal policial revisa los antecedentes de esta persona, se percataron los funcionarios que se mantenía prófugo de la justicia. Este hombre de 24 años, que finalmente fue detenido por parte de Carabineros, se mantenía una orden para cumplir condena de 5 años de presidio por los delitos de robo con intimidación y también por robo con violencia. Este hombre, como habíamos señalado, finalmente fue detenido y posteriormente fue puesto a disposición de la justicia con la finalidad de dar a cumplir su respectiva sentencia, recordemos, de 5 años. Los antecedentes que fueron entregados por parte de Carabineros en el contexto de este procedimiento que se registró en la localidad de Placilla de la comuna de Valparaíso. En la región de Valparaíso, Bio Bio, la radio.
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2: 6:25.
4: Algunos datos de nuestros auditores hasta ahora nos escriben desde la región del Maule. Llueve intensamente en Parral. Nos están dando cuenta acerca de esta situación. Hay tormenta eléctrica en Curicó. Por lo menos hasta ahora se percibían algunos truenos y también podían ver relámpagos. Pero hasta el momento que nos enviaron la información no había lluvia ni granizo, pero se estaba claramente armando ese panorama y estaría por ya dejarse caer el agua en ese lugar. En Constitución también nos dicen se largó a llover, llueve en Curicó, es ahí donde está lo más intenso a esta hora, ese pulso de agua más intenso en este minuto, de acuerdo a lo que nos dicen los auditores. Esto es Curicó, Teno y otros sectores ahí del Maule con tormenta eléctrica. Acá en la región metropolitana dicen algunas gotitas en Las Condes, otras en Puente Alto, pero nada muy importante todavía. Les agradecemos siempre por estar en contacto con nosotros.
3: El gobierno salió a defender la decisión de no realizar un acto oficial por este 11 de septiembre, asegurando que el país debe mirar hacia adelante y superar las divisiones del pasado.
9: Será un 11 de septiembre distinto para La Moneda. A 53 años del golpe de Estado, por primera vez desde el retorno de la democracia, no habrá un acto oficial ni mensaje presidencial o ceremonia ecuménica con presencia de autoridades. El presidente José Antonio Kast enfrentará la jornada desde la región de Los Ríos con una agenda en terreno. En Santiago, en tanto, el foco del Ejecutivo estará puesto en la seguridad y el monitoreo de eventuales movilizaciones y desórdenes. Una decisión que generó respaldo dentro del oficialismo. El viceministro Claudio Alvarado defendió la determinación del Ejecutivo y sostuvo que las prioridades están puestas en avanzar hacia el futuro. En el Partido Nacional Libertario, en tanto, la diputada Paulina Muñoz pidió una definición más clara al gobierno.
10: Donde
6: las diferencias políticas no nos lleven a los extremos del pasado.
10: Toda la gente no tener miedo de decir la verdad. No

0: Seamos cobardes.
1: Aunque no se contempla un acto oficial, no se descarta que el presidente José Antonio Kast realice alguna mención a la fecha, pero todo durante su agenda habitual de trabajo.
2: 6 de la mañana, 27 minutos.
3: Con un despliegue conjunto y una agenda marcada por la defensa de la democracia y la memoria, la oposición conmemora este 11 de septiembre los 53 años del golpe cívico-militar bajo el lema Democracia Siempre.
4: Con una agenda conjunta y bajo el lema Democracia Siempre, los partidos de la oposición se preparan para conmemorar este 11 de septiembre a 53 años del golpe de Estado. Las colectividades del sector realizarán sus actividades de manera coordinada con un acto que se realizará esta mañana en el mausoleo de la familia Allende en el Cementerio General. Más tarde, los dirigentes realizarán una caminata por calle Morandé para finalizar con una ofrenda floral frente al monumento del expresidente Salvador Allende en la Plaza de la Constitución. El presidente del Partido Comunista, Lautaro Carmona, destacó la capacidad de organización y movilización de la oposición, mientras su par del PPD, Raúl Soto, criticó la ausencia de actividades oficiales del gobierno.
5: Le pido que tenga una estatura de Estado por sobre la posición política partidista, porque hoy le toca ser presidente de Chile, no un activista de la derecha.
6: Y hay que señalar con mucha claridad que para que en el futuro y en el presente no se vuelvan a cometer los mismos errores, la memoria histórica es importante, la defensa de los derechos humanos y la democracia también.
4: De esta forma, la oposición busca marcar una agenda común para esta conmemoración, poniendo el foco en la memoria histórica y la defensa de la democracia.
2: 6 de la mañana, 28 minutos.
7: La disputa por la presidencia de la UDI empieza a perfilarse. Constanza Ube dejó abierta la posibilidad de competir contra Jorge Alessandri y calificó su eventual postulación como una noticia en desarrollo.
8: Una competencia que hasta ahora se movía entre trascendidos ya tiene una posible protagonista. Constanza Ube abrió la puerta a desafiar a Jorge Alessandri por la presidencia de la UDI y dejó su definición como una noticia en desarrollo. La diputada gremialista evitó confirmar una candidatura, pero lanzó una señal a la interna. Aseguró que nunca le ha tenido miedo a competir.
9: Yo no le tengo, nunca le he tenido miedo a la competencia. Ningún candidato o que haya sido candidato le puede tener miedo a la competencia. Me parece que es súper sana. Todavía queda mucho tiempo y es una noticia en desarrollo.
8: La eventual candidatura de Juve cuenta con una promotora, María José Hoffman. Guillermo Ramírez deberá administrar una competencia que amenaza con dividir a la UDI. El presidente del partido llamó a mantener la amistad cívica y fijó su principal objetivo, evitar que la disputa por su sucesión termine provocando un quiebre en el gremialismo. Después del 18 de septiembre, los impulsores de la segunda lista recorrerán el país y lanzarán una plataforma digital para consultar a los militantes. De ese proceso saldrán los ejes programáticos, los integrantes de la nómina y la decisión final de Constanza Juve.
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3: A ver, nos avisan de precipitaciones. Comentábamos recién algunos sectores de la región del Maule, estaba en Teno, en Curicó, en Rancagua también. Esto ya es hacia O'Higgins, viniendo hacia Santiago, en Linares también, volviendo al Maule, en donde se está sintiendo algunas precipitaciones. En Maule era bien intenso con tormenta eléctrica incluso, pero la zona de O'Higgins es más leve. Están hablando acerca de más bien lluvia leve. Acá en la región metropolitana se atascó un camión en la caletera de Vespucio Norte, en el paso inferior de Américo Vespucio. Iba pasando, no pudo girar, quedó ahí. Es en el paso inferior de Vespucio, en la conexión hacia la salida. Hay el camión que iba en dirección al oriente, quedó atascado en el tramo de la caletera, digo, justo donde se conecta Vespucio con la ruta 70. Vespucio Sur, que es ruta 70, con la autopista central, en el sector de la subestación Pajaritos en Cerrillos. Ahí hay un camión que está haciendo taco porque se quedó atrapado. Si usted tiene más información, se la agradecemos para poder ampliar esa información, compartirla con nuestros auditores, y también cualquier otro dato que nos quiera contar, estamos acá siempre revisándolos.
7: La Corte Suprema cerró una nueva jornada de revisión de los cuadernos de remoción y quedó a la espera de comunicar sus primeras decisiones.
10: La Corte Suprema quedó en la recta final de la revisión de los cuadernos de remoción abiertos contra jueces que viajaron al extranjero mientras se encontraban con licencia médica, con la expectativa puesta en las primeras decisiones que podría comunicar durante esta jornada. El Pleno inició el análisis de los expedientes el pasado 2 de septiembre y, tras escuchar los alegatos de los magistrados y sus defensas, comenzó a definir los casos en que existiría mérito para aplicar la máxima sanción disciplinaria. Uno de los expedientes que concentra mayor atención es la del juez Daniel Urrutia, quien enfrenta un proceso por dos viajes viajes al extranjero realizados durante periodos de licencia médica. Su caso suma además un nuevo frente ante el Tribunal Constitucional, luego de que el organismo admitiera un segundo requerimiento de su defensa y suspendiera el procedimiento de remoción. Desde la Organización de Trabajadores Judiciales, su presidente Marcelo Acevedo defendió la situación del magistrado.
0: Hay casos que va a meritar la remoción, casos que no tienen mérito la remoción. Donde no hay mérito para remoción es precisamente el caso más mediático, que es el caso del juez Danilo Urrutia, que efectivamente él tiene dos salidas del país, pero esas dos salidas del país primero están justificadas.
10: Con este escenario, la atención queda puesta en las resoluciones de la Suprema, y si durante la jornada de este viernes se comunican las primeras decisiones sobre los magistrados sometidos a este proceso.
2: 6 de la mañana, 32 minutos.
3: Un hombre imputado por la Fiscalía de Chillán a raíz de un robo de 600 pesos en galletas recuperó su libertad, fue absuelto en un segundo juicio y cumplió, eso sí, casi 2 años de prisión preventiva.
11: Un hombre que fue llevado a juicio por el robo de 2 paquetes de galletas en Chillán recuperó su libertad después de pasar 22 meses en prisión preventiva. Esto luego de un segundo juicio que consiguió la Defensoría Penal a través de un recurso de nulidad. En el primer juicio, si bien el Ministerio Público solicitó para Víctor Ortiz Baeza una pena de 10 años de cárcel por el delito de robo con intimidación, el Tribunal Oral de Chillán finalmente dictó una sentencia condenatoria, pero decretando como sanción 5 años de prisión. La defensora penal Pía Espinosa dio cuenta ahora del fallo obtenido en este segundo juicio y que absolvió a su representado, calificando como injusta la acusación original presentada por la Fiscalía de Chillán.
12: Lo supuestamente robado eran 2 galletas Carioca, marca Fruna, avaluadas en 600 pesos. Se celebra el segundo juicio oral, quien determina absolver a mi representado de los cargos que injustamente le formuló el Ministerio Público.
11: Según el ente persecutor, el acusado perpetró el robo con un rifle. Sin embargo, en el segundo juicio, el tribunal no se convenció de la dinámica del hecho y acogió la versión de Ortiz Vera, quien aseguró que nunca utilizó el arma y que lo único que hizo fue tomar los 2 paquetes de galletas avaluados en 600 pesos y decirle a la dueña del local que Dios se las pague.
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3: Nos cuentan auditores, en la avenida Pajaritos, paradero 7, hay 2 postes del alumbrado público que están chocados y están así hace un rato ya. El auditor dice que no hay vehículos que se vean, no es reciente, ¿no? Eso es lo que nos quiere decir, ni tampoco seguridad municipal, ni carabineros. Hay peligro, eso sí, de choque por alcance, porque las vías afectadas son de transporte público y también de vehículos particulares. Entonces, esto está pasando hasta ahora. Es Pajaritos en el paradero 7, yendo hacia Maipú, en donde hay 2 postes del alumbrado público que están chocados y que están ahí interrumpiendo el tránsito. Tenga mucha precaución además, si es que va a transitar por ahí en los próximos minutos.
7: Vamos a hacer un pequeño alto, luego tendremos información del deporte y un completo panorama internacional.
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12: 6:39.
13: Con 5 jugadores de su plantel profesional, Colo Colo será el equipo que más futbolistas aportará a la selección chilena, que a fines de este mes jugará amistosos ante Canadá, Estados Unidos y México. El cacique podría perder hasta 11 protagonistas entre profesionales y juveniles para los octavos de final de la Copa Chile.
14: Y esta mañana se van a correr las primeras etapas de la fecha del Rally Mundial en la región del Biobío. Anoche, con la presencia del presidente de la República, José Antonio Kast, se realizó la largada protocolar. Eso fue en la Plaza de la Independencia, en Concepción. Nos informa Diego Osorio.
15: Colo Colo es el equipo que más jugadores aportará a la selección chilena luego de la citación que entregó el entrenador Nicolás Córdoba para los partidos frente a Canadá, Estados Unidos y México de fines de este mes. Los defensas Iván Román, Jonathan Villagre y Diego Ulloa, además del volante Víctor Felipe Méndez y el extremo Leandro Hernández, son las nuevas caras del cacique en la selección adulta. Fernando Ortiz deberá buscar reemplazantes para los encuentros ante Audax Italiano por los octavos de final de la Copa Chile, considerando además que los juveniles Gabriel Maureira, Bruno Torres, Matías Orellana, Vicente Martínez y Justin Cuevas fueron citados al combinado sub-20 que participará en los Juegos del Sur, y el portero Bocinha, que muy probablemente se vaya con Cabo Verde, llegando hasta 11 futbolistas entre profesionales y juveniles. El defensa Iván Román se refirió en su regreso al país para jugar en el cacique a esta opción de ser citado permanentemente a la roja adulta.
16: Ahora nosotros, los más jóvenes que estamos entrando a la selección, con el apoyo de los jugadores más grandes, tenemos que formar un grupo muy fuerte, que ya tenemos que empezar a cambiar lo que fue el último año de la selección y clasificar a los mundiales, que es lo que todo jugador quiere y lo que todo jugador sueña.
15: Mañana comenzará una nueva jornada del fútbol de primera división con un partido que destaca la visita del segundo, Universidad Católica a La Cisterna, para medirse con el cuarto Palestino. El entrenador cruzado Daniel Garnero adelantó un compromiso de alto riesgo.
17: Sabemos que vamos a jugar en un lugar complicado, el rival juega bien, viene en un buen momento. Vamos a necesitar de una muy buena versión para traernos los 3 puntos, que es lo que vamos a ir a buscar. Me preguntás ahora, ¿qué preferís? ¿Que juguemos 10 puntos y no ganemos? ¿O ganar? No, yo prefiero ganar. Es un partido muy importante, con un rival muy directo.
15: Cobreloa desaprovechó la opción de alcanzar en el liderato del torneo de la primera vía Santiago Wanderers, luego de empatar sin goles ante Antofagasta.

0: hasta el Estadio Calvo y Bascuñán, en un encuentro que se le complicó más de la cuenta y que incluso pudo perder. Luego de 24 fechas disputadas, el cuadro caturro sigue mandando con 42 puntos, escoltado por los loínos, ahora con 42. En tanto, en el fútbol internacional, desde las 4 de esta tarde en Sevilla de Gabriel Suazo, inaugura una nueva jornada de la Liga Española ante el colista Valencia en el Estadio Ramón Sánchez Pizjuán. El entrenador del cuadro del capitán de la selección chilena, hablamos de Luis García Plaza, se refirió al desempeño que tuvo hasta aquí su defensa y que integra el ex Colo Colo y Toulouse.
1: Está bien defensivamente, pero tenemos que intentar reducir un poquito más, ¿eh? No vamos a estar sin encajar gol, pero tenemos que intentar reducir un poco más.
0: En la Plaza de la Independencia de Concepción se realizó la largada protocolar del Rally Mundial, que se llevará a cabo por quinta vez por los caminos de la región del Bío Bío durante esta mañana. Además, comenzará la actividad motor en la Fórmula 1 con el Gran Premio de Madrid en España, el 14º de la temporada en el nuevo circuito de Madrid, desde las 8:30 de esta mañana con los primeros entrenamientos libres. Al cierre, la selección femenina de voleibol perdió por 3-0 frente a Argentina en su tercer partido del sudamericano de Río de Janeiro, con parciales de 25-21, 25-18 y 25-17. La próxima participación de las guerreras será mañana frente a las locales Brasil.
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7: 6:44.
8: A 25 años de los atentados del 11 de septiembre de 2001, Estados Unidos recuerda hoy una jornada que transformó su política exterior, su sistema de seguridad y buena parte de la vida pública, aunque hoy existe un debate creciente sobre si realmente marcó el inicio de una nueva era histórica.
9: Estos ataques, que dejaron cerca de 3.000 muertos, dieron paso a la creación del Departamento de Seguridad Nacional, la aprobación de la Patriot Act y el fortalecimiento de los controles aeroportuarios, además de las guerras de Afganistán e Irak y una expansión de los mecanismos de vigilancia.
8: El impacto también se reflejó en la confianza institucional. Tras los atentados, un 57% de los estadounidenses confiaban en el gobierno federal, pero hoy menos de una cuarta parte mantiene esa confianza y el promedio de respaldo a las principales instituciones del país se ubica en torno al 27%.
9: La unidad política que siguió a ese 11 de septiembre también se ha erosionado. Actualmente solo un 33% de los estadounidenses dice sentirse extremadamente orgulloso de su país, mientras un 45% considera que Estados Unidos es menos seguro que antes de los atentados. Nos informa Mamem Sala desde Nueva York para Radio Francia Internacional.
10: So here we are at Liberty Park overlooking the memorial.
11: Estamos en Liberty Park con vistas al memorial. Vemos dos grandes piscinas con cascadas rodeadas por parapetos de bronce en los que aparecen inscritos los nombres de las víctimas de los atentados del 11S y también del World Trade Center de 1993.
12: Están escuchando a Christina Staton, una guía turística de Nueva York con un recorrido muy particular. Su relato es único porque describe lo que ella misma vivió en primera persona.
11: En 2001, si miras allí, yo vivía justo ahí.
12: Lo explica mientras señala un edificio a pocos metros de la zona cero al que se acababa de mudar con su marido en julio de 2001. Fueron testigos directos de los ataques.
11: Estamos en nuestra terraza mirando la Torre Norte, viendo el humo y las llamas que salían de ella. Cuando de repente, por encima de mi hombro derecho, apareció el segundo avión. Pasó justo delante de nosotros y se estrelló contra la Torre Sur.
12: Mientras reconstruye aquella mañana, un avión sobrevuela la zona. Cristina se encoge instintivamente. Ha pasado un cuarto de siglo, pero hay recuerdos que siguen muy presentes. Esta vecina del Bajo Manhattan no se limita solo a narrar los hechos. También relata las consecuencias de regresar a un barrio completamente cubierto por una nube tóxica, cuyos riesgos las autoridades minimizaron públicamente.
11: Fui al médico en enero del año pasado, en 2025, y sí, me diagnosticaron cáncer. 3 meses más tarde recibí una carta por correo certificando que ese cáncer también estaba relacionado con el 11S.
12: Cristina ha ido poco a poco introduciendo su historia personal hasta convertirla en parte de

0: recorrido, pero no siempre es fácil, sobre todo cuando llega el aniversario de la tragedia. Quiere preservar la memoria de un día que cambió para siempre a este país y que todavía sigue marcando la vida de miles de personas. Desde Nueva York, Mamen Sala, para Radio Francia Internacional.
1: Faltan 13 minutos para las 7 de la mañana.
2: El gobierno de Estados Unidos propuso una profunda reforma al censo nacional que podría excluir del conteo a millones de inmigrantes y eliminar preguntas sobre raza, etnicidad y otras características demográficas.
3: La oficina del censo planteó dejar fuera del conteo utilizado para distribuir escaños a inmigrantes en situación irregular, solicitantes de asilo y personas sin estatus migratorio permanente, al considerar que no deberían ser tratados como residentes habituales para esos efectos.
2: El cambio tendría consecuencias directas en la representación política, ya que los datos del censo determinan cuántos escaños corresponden a cada estado de la Cámara de Representantes y también influyen en la cantidad de votos asignados en el colegio electoral.
3: La propuesta también contempla eliminar algunas preguntas sobre raza y etnicidad, presentes históricamente en el censo, además de revisar consultas relacionadas con personas que se identifican como parte de la comunidad LGBTQ+.
2: El presidente de Estados Unidos, Donald Trump, cerró la convención republicana de Dallas, reforzando su estrategia de convertir las elecciones legislativas de noviembre en un respaldo directo a su liderazgo y reiterando su promesa de entregar $5,000 a cada adulto estadounidense si el partido mantiene el control del Congreso.
3: Durante su intervención, Trump llamó a sus seguidores a movilizarse en las urnas, volvió a centrar sus ataques en dirigentes y en candidatos demócratas, mientras que el vicepresidente J.D. Vance defendió la estrategia republicana y cuestionó duramente a la oposición.
2: La promesa de entregar $5,000 abrió dudas sobre su viabilidad, considerando todos los adultos del país. La medida tendría un costo cercano a los $1,38 billones, cifra que podría reducirse a unos $1,27 billones si se limita exclusivamente a ciudadanos estadounidenses.
3: Y además, cualquier desembolso de esa magnitud requeriría autorización del Congreso, porque el presidente no puede disponer unilateralmente de recursos del Tesoro. Trump, sin embargo, sostuvo que no cree necesario contar con esa aprobación.
2: Economistas también advierten que una transferencia masiva de recursos podría aumentar las presiones inflacionarias en un contexto en que la inflación estadounidense se mantiene en torno al 3,4%.
3: La propuesta fue cuestionada por dirigentes demócratas, mientras Trump insistió en que los republicanos deben mantener el control de la Cámara de Representantes y del Senado para avanzar con su agenda.
2: Los ministros de Relaciones Exteriores de los países del Consejo de Cooperación del Golfo prevén reunirse el próximo lunes en Omán con su homólogo iraní, Abbas Araghchi, para abordar un acuerdo provisional que permita normalizar el tráfico marítimo por el Estrecho de Hormuz.
3: Según el Financial Times, Irán y Omán ultiman una propuesta para establecer un corredor temporal para buques comerciales que permitiría ingresar por aguas iraníes y salir principalmente por territorio omaní.
2: Teherán y Mascate buscan que los 6 países del Consejo de Cooperación del Golfo respalden el mecanismo y que este sirva también como vía para intentar que Estados Unidos levante el bloqueo a los puertos iraníes.
3: Arabia Saudita, Emiratos Árabes Unidos, Qatar, Kuwait, Bahrein y Omán, en tanto, buscan que cualquier acuerdo sea temporal y garantice el tránsito de embarcaciones mientras se negocia una solución más amplia sobre el futuro del estrecho.
2: El precio del petróleo Brent cae cerca de un 2% hoy y se ubica en torno a los $105,5 por barril, después de haber subido más de un 6% durante la jornada de ayer. El crudo europeo llegó a superar los $108 y encadenó 5 sesiones consecutivas al alza, en medio del aumento de las tensiones entre Estados Unidos e Irán y los temores por posibles interrupciones en el suministro.
3: Durante las primeras horas de hoy, el Brent, que es referencia acá en Chile, llegó a mantenerse por encima de los $107, su nivel más alto desde mediados de mayo, antes de comenzar a retroceder.
2: Irán llamó a reanudar de inmediato el diálogo en Yemen, en medio de una nueva escalada militar marcada por importantes avances de los hutíes en la costa del Mar Rojo y cerca del estratégico estrecho de Bab el Mandeb.
3: El Ministerio de Relaciones Exteriores iraní aseguró que Teherán está dispuesto a realizar esfuerzos para facilitar conversaciones y pidió además poner fin al bloqueo impuesto desde el año 2015 sobre las zonas controladas por los insurgentes.
2: Israel anunció la destrucción de infraestructura subterránea de Hezbollah bajo la cresta de Ali Taber en el sur del Líbano, una posición estratégica que las fuerzas israelíes habían tomado la semana pasada.
3: El primer ministro Benjamín Netanyahu y el ministro de Defensa Israel Katz

0: Afirmaron que con esta operación se completó el establecimiento de una zona de seguridad en el sur libanés.
1: Según el ejército israelí, la red estaba compuesta por 8 rutas subterráneas con una extensión total superior a 5.400 metros y habría sido construida durante 2 décadas con el apoyo financiero y planificación de Irán.
0: Y Israel dice que esos túneles estaban destinados a facilitar una eventual ofensiva de Hezbollah hacia Galilea en el norte del país.
1: Rusia lanzó nuevos ataques con misiles y drones contra distintos puntos de Ucrania, incluidos Kiev, Khmelnytsky, Dnipropetrovsk y Odessa, según informó el Ministerio de Defensa ruso.
0: Moscú aseguró que los objetivos fueron empresas vinculadas al complejo militar industrial, centros logísticos, instalaciones portuarias y centros de datos que prestarían apoyo a las Fuerzas Armadas ucranianas.
1: Un tribunal militar ruso condenó a 25 años de prisión a un ciudadano bielorruso acusado de colaborar con el Servicio de Seguridad de Ucrania y de preparar un atentado en territorio ruso.
0: Según la versión oficial, el condenado, identificado como Kitov, habría comenzado a comunicarse en diciembre de 2024 con una persona que se presentó como integrante de los servicios de seguridad ucranianos.
1: Las autoridades rusas sostienen que en febrero de 2025 recibió instrucciones para cometer un atentado contra un centro de reclutamiento militar en Novoroselsk, ciudad ubicada en la costa del Mar Negro.
0: De acuerdo con el tribunal, Kitov viajó hasta la zona y retiró desde un escondite los componentes necesarios para fabricar un artefacto explosivo.
1: El debate político en Alemania volvió a centrarse en el concepto de remigración utilizado por Alternativa para Alemania después de que el canciller Friedrich Merz se lo calificara como un sinónimo de limpieza étnica.
0: Las declaraciones generaron críticas incluso entre especialistas contrarios a las propuestas de Alternativa para Alemania. El historiador germano-israelí Michael Wolfson sostuvo que pese a cuestionar los planes migratorios del partido, no corresponde equipararlos con una limpieza étnica. En la misma línea, el politólogo Oliver Lemboque consideró que se trata de una interpretación excesivamente amplia del programa.
1: La controversia coincide con un endurecimiento de la política migratoria del propio gobierno. El ministro del Interior alemán, Alexander Drobind, aseguró que las solicitudes iniciales de asilo han caído un 75% respecto a 2024 y afirmó que durante el primer año de la coalición fueron rechazadas 60.000 entradas ilegales y devueltas 42.000 personas sin derecho de asilo.
0: El Ejecutivo también impulsa la creación de centros de retorno en terceros países fuera de la Unión Europea para trasladar a personas que no puedan ser deportadas directamente a sus países de origen.
1: El Congreso español aprobó una ley que permitirá acceder a la nacionalidad a las personas nacidas en el Sáhara Occidental antes del 29 de septiembre de 1977 y a sus descendientes.
0: La iniciativa impulsada por Sumar podía beneficiar a entre 80.000 y 120.000 personas, según estimaciones de colectivos saharauis, y lo que busca es reconocer los vínculos históricos con España anteriores a la retirada del territorio en 1975.
1: Tenemos detalles con Juan Cascón de Radio France Internacional.
2: La votación, a la que por cierto han acudido representantes del pueblo saharaui, ha obtenido el voto a favor de la izquierda, la abstención de la derecha y el voto en contra de la ultraderecha. Estas han sido las palabras de la diputada española de origen saharaui, Tesh Sidi, impulsora de la ley.
3: Reparamos una injusticia histórica. Con la aprobación de esta norma le devolvemos el DNI español a aquellos saharauis que un día lo tuvieron y este Estado se lo quitó.
2: Podrán solicitar la nacionalidad española por carta de naturaleza todas las personas nacidas en el Sáhara antes del 29 de septiembre de 1977, fecha en la que terminó el plazo para pedirla tras el abandono del territorio por parte de España y la ocupación de Marruecos y Mauritania, y también podrán hacerlo sus descendientes directos, lo que elevaría el número de beneficiarios hasta los 200.000. Ahora el texto deberá pasar por el Senado y de vuelta por la Cámara Baja para su aprobación definitiva. Desde Madrid, Juan Cascón para Radio Francia Internacional.
4: Faltan 4 minutos para las 7 de la mañana.
1: Los líderes de los países del BRICS se reunirán este fin de semana en Nueva Delhi, en una cumbre marcada por las guerras en Ucrania y Medio Oriente y por las crecientes tensiones entre Estados Unidos y China.
0: Entre los principales asistentes estarán los presidentes de Rusia, Vladimir Putin, de China, Xi Jinping, y de Irán, Masoud Pezeshkian, mientras India intentará equilibrar sus relaciones con Moscú y Pekín con sus vínculos estratégicos con Estados Unidos y otras potencias occidentales.
1: Un tribunal de Hong Kong condenó hoy a 3 referentes pro democracia a penas de entre 5 años y 2 meses y 7 años y 3 meses de prisión por el cargo de incitación a la subversión vinculados con la organización de vigilia

0: anuales en memoria de la represión de Tiananmen.
1: Estos condenados son Li Chiuk-yan, de 69 años, Chong Hang-tung, de 41, y Albert Ho, de 74 años, integrantes de la ya disuelta Alianza de Hong Kong, que convocaba los actos del 4 de junio en homenaje a las víctimas de la intervención militar china de 1989. El proceso bajo la Ley de Seguridad Nacional despertó atención por sus consecuencias para la libertad de expresión en el territorio. Los acusados permanecen detenidos desde 2021 cuando enfrentaron los cargos.
0: Un incendio en un barco de bandera extranjera atracado por mantenimiento en un puerto del este de China dejó al menos 25 muertos ayer, informó la prensa estatal. El carguero, que se encuentra en mantenimiento en un puerto de Qingdao, llevaba 42 personas a bordo cuando se desató el fuego, según la cadena estatal CCTV.
1: De esas personas, 12 pudieron ser evacuadas de forma segura y 5 heridos fueron hospitalizados, pero los 25 desaparecidos fueron encontrados todos sin vida, lo dijo la agencia estatal Xinhua. Un balance anterior daba cuenta de 20 fallecidos y 5 desaparecidos.
0: Un juez federal de Estados Unidos ordenó mantener bajo reserva el historial médico de Cilia Flores, después de que la ex primera dama de Venezuela solicitara esperar en arresto domiciliario el juicio que enfrenta junto a Nicolás Maduro.
1: El magistrado Alvin Hellerstein aceptó la solicitud de la defensa para sellar los antecedentes de salud incluidos en la solicitud presentada para trasladar a Flores desde el centro de detención de Brooklyn.
0: Y la oposición venezolana, que participa en el diálogo político impulsado por Estados Unidos, prevé abordar la próxima semana las garantías políticas, civiles y de libertad de expresión cuando comenzaría un segundo ciclo de conversaciones con el chavismo.
1: La jefa de la delegación opositora, Dinora Figuera, dijo que está prevista la instalación de una mesa específica sobre libertades y garantías enfocada en revisar normas e instituciones que, a juicio de la oposición, han sido utilizadas para restringir derechos.
0: El gobierno de Estados Unidos propuso a Cuba un acuerdo energético que contemplaba suministros de petróleo e inversiones a cambio de la salida del presidente Miguel Díaz-Canel y de la privatización de la estatal Unión Cuba Petróleo, según informó el Miami Herald.
1: De acuerdo con una fuente citada por ese diario, el plan buscaba que inversionistas estadounidenses asumieran un papel central en el sector petrolero cubano y otorgar a Washington una mayor influencia sobre la economía de la isla.
0: La propuesta habría sido presentada directamente a Raúl Guillermo Rodríguez Castro, nieto de Raúl Castro, e incluía la privatización de Copec, empresa encargada de buena parte de la actividad petrolera del país.
1: Las conversaciones se produjeron en un contexto de creciente presión energética sobre Cuba tras la salida de Nicolás Maduro del poder en Venezuela y las amenazas de Donald Trump de imponer aranceles a países que suministraran petróleo a La Habana.
0: La Armada de Ecuador informó que localizó a los 10 tripulantes del barco Don Rufo, que permanecían desaparecidos tras la intervención de fuerzas estadounidenses en aguas del Pacífico.
1: La embarcación fue interceptada por la Fuerza de Tarea Conjunta del Hemisferio Occidental y posteriormente hundida, luego de que sus ocupantes fueran desalojados. Sin embargo, Estados Unidos entregó inicialmente a Ecuador solo a 6 tripulantes.
0: Más de 5.000 militares de 23 países participan en la 64ª edición de los ejercicios navales UNITAS, que se desarrollan en Perú entre el 10 y el 24 de septiembre.
1: Estas maniobras incluyen operaciones en el Océano Pacífico, además de ejercicios en lagos y ríos de la Amazonía, con participación de buques, submarinos, aeronaves, fuerzas anfibias y sistemas no tripulados.
0: Entre los países participantes se encuentran Estados Unidos, Colombia, Ecuador, Chile, República Dominicana, Argentina y España.
1: En el despliegue destacan unidades como el buque estadounidense Minneapolis St. Paul, la fragata española Álvaro de Bazán, la fragata colombiana Almirante Padilla, el destructor argentino Almirante Brown, la corbeta ecuatoriana Manabí y el patrullero chileno Cabo Oyer.
0: La presidenta de Perú, Keiko Fujimori, confirmó la incorporación de su país al escudo de las Américas, la alianza impulsada por Donald Trump para enfrentar el crimen organizado transnacional.
1: Es un anuncio que se produjo después de una reunión en Lima con el secretario de Estado de Estados Unidos, Marco Rubio, en donde ambos abordaron principalmente la cooperación en seguridad y el combate a organizaciones criminales.
0: Estados Unidos aprobó la venta argentina de 4 helicópteros militares Black Hawk y el equipamiento relacionado por un monto estimado en $140 millones.
1: Según informó el Departamento de Estado, la operación contempla las aeronaves fabricadas por Sikorsky, además de motores, sistemas de navegación, comunicaciones, rescate, mantenimiento y repuestos.
0: Washington sostuvo que la venta busca fortalecer las capacidades de Argentina en seguridad fronteriza, combate al crimen transnacional, asistencia humanitaria y respuesta ante desastres.
1: El Departamento de Estado destacó además que Argentina es un aliado importante de Estados Unidos

0: 7:02.
1: Vamos hasta una de nuestras unidades móviles.
2: Información del momento, Cristian Borkowski, te escuchamos.
3: Sí, para darles cuenta que hay un tremendo atasco acá de vehículos en la ruta 78, que justamente une la autopista ruta 78 con Américo Vespucio. Estos son los límites de Maipú con Cerrillos, donde se ha generado el atascamiento que decía uno de nuestros auditores, de un camión que se quedó en pane. Acá ustedes están viendo que el camión marca Scania, de color dorado, dentro de lo que se puede apreciar a esta hora con la penumbra que hay, es que es de alto tonelaje, más de 18 metros de largo, para que ustedes se hagan una idea. Y ustedes pueden ver que hay una inconveniencia, porque detrás de él, justo en la curva de la rotonda, acá, en este lugar que yo les señalaba, vienen otros camiones también de la misma envergadura y no pueden pasar. De hecho, nosotros estamos acá en plena calzada. Los motociclistas, por ejemplo, están pasando por el pasto, por arriba de la rotonda, para poder seguir su camino, y tiene que ver más que todo con esta emergencia para tratar de alguna manera traspasar el problema. Lo que sí podemos señalar es que acá está el camión que tiene la problemática. Ahí están el conductor, otros colegas que lo están asistiendo, que lo están ayudando, para ver si de alguna forma también pueden salir del problema. Aparentemente sí lo están logrando, pero en lo concreto, estos dos camiones que están acá están obstaculizando, o por supuesto sin querer, todo lo que tiene que ver la entrada al trébol de acá, del sector de Vespucio. Vamos a mostrar lo que está pasando al fondo, porque esto está pasando por la caletera de la ruta 78 o ex autopista del Sol, y ahí ustedes pueden ver al fondo cómo los camiones y los automóviles que pasan por acá, por la caletera, no pueden avanzar. Así que es una información que está en desarrollo. Ya ha pasado personal de acá de la autopista, que están acá tratando de alguna manera de descongestionar, mientras los colegas del camionero que está en pane también están tratando de ayudar. No sabemos si se solucionó. Estamos ahí. ¿Se solucionó? ¿Sí? Se solucionó. Sí, nos dice así con el dedo, con el pulgar para arriba, que se estaría solucionando el problema. Entendemos que estaría por lo menos de alguna forma solucionado, pero ya pueden ver ustedes el problema, que tiene que ver con que los otros vehículos no pueden girar, así que quedan atascados acá, y es justamente lo que nos decía nuestro auditor, que llamó a la línea gratuita y compartió esta información vial con nosotros, lo que está generando un tremendo problema. Esperemos, según lo que nos han señalado, que se está regulando. Ahí vemos que el conductor del camión se está subiendo a la cabina y aparentemente esta situación ya estaría subsanada en los próximos segundos. Esperemos que así sea. Así que es una información que está en desarrollo. Tomás, Katy, nosotros por supuesto estamos completando esta información en vivo. Mientras esto pasa, esperemos que saquen los camiones lo antes posible, algo que todavía no ocurre, pero sí, ahí vemos cómo el camión se está moviendo, por lo que creemos que ya el problema técnico estaría a postas de estar terminado.
4: Cristian, pero ¿qué es lo que pasó? ¿Que un camión se atascó con otro? ¿Que un camión trató de pasar al otro? ¿Eso es o no?
3: Sí, no pueden pasar por acá. Es por el tema de la envergadura, Tomás. Es decir, los camiones son, ambos los que están viendo ahí, son del mismo tipo. Son camiones con un contenedor largo. Ahí lo están viendo. Chao. Ahí nos está viendo. El conductor del camión nos tocó la bocina porque se daba cuenta que estábamos preocupados de la noticia. Y ya está avanzando, así que se está descongestionando esto. Y ahí están viendo el camión que estaba al lado del que no podía dar el giro. Se está retirando. Esta es una información completamente en vivo a esta hora de la mañana, Tomás, Katy.
2: Oye, pero para entender bien, Cristian, más allá de que qué bueno que lo despejaron, no pueden, ¿sí?, pasar por ahí, pasaron dos al mismo tiempo. Eso es.
3: Perdón, ¿me puedes repetir la pregunta?
2: Sí, no te digo que no debieran pasar por ahí, pasaron los dos al mismo tiempo. Mira, algo similar podría pasar justo en este minuto.
3: Aunque, es que aunque hay uno, de los camiones antes iba, por ejemplo, haciendo el ejercicio de la fila india, ¿cierto? Siguiendo uno al otro camión. Y el camión que se quedó en pana quedó atascado, igual como este rojo que está pasando por acá. Entonces, los otros que venían detrás no podían adelantarlo porque justo hay una curva acá. Ese es el problema que se generó. Entonces, claro, no es que los dos hayan querido tomar la curva al mismo tiempo, sino que el otro lo trató de adelantar cuando el primero ya estaba en pane.
4: Ya, y estaba en pana y ahora funcionó. ¿Qué problema tenía ese camión?
3: Sí, ahora se fue.
4: ¿Pero qué problema tenía si
3: no
4: estaba
3: lo
4: en
3: sé,
4: pana?
3: No le... Mira, se prendieron con herramientas en la parte de atrás de la cabina. Aparentemente había un bloqueo. Yo creo que debe ser un tema hidráulico o algo con el sistema, porque vi que las mangueras que movían para el acoplado, y después soltaron algo y ahí el camión como que se desbloqueó. Pero eso es una mera especulación mía, por lo que alcanzamos a ver, porque...

0: evidentemente el camionero y los otros que lo estaban colaborando estaban más preocupados de resolver el problema técnico que de darme una entrevista. Nosotros no quisimos intervenir, así que claro, pero ahora ya está más que todo, todo despejado, Tomás.
1: Muchas gracias, gracias Cristian.
0: A ustedes, chao, chao.
1: Gracias. Y en Avenida Pajarí.
2: Se bloqueaban así, ¿eh? Pero bloqueándose uno al otro, pasando uno por encima del otro. Bueno, en fin.
1: Y en Avenida Pajaritos, en el paradero 7 de Pajaritos, en dirección hacia Maipú, hay dos postes del alumbrado público que están impactados, chocados. El auditor nos comenta que no hay autos chocados, ni tampoco seguridad municipal ni carabineros. Hay peligro de choque por alcance, pues las vías afectadas son de transporte público y vehículos particulares. Y esto ocurre en el paradero 7 de Pajaritos, en dirección a Maipú, donde se ha producido esta destrucción de estos postes y que están provocando este problema. Son auditores que se comunican con nosotros al 800-810-810, a nuestro número telefónico, o también al WhatsApp más 5699-207888. Mostramos un poste totalmente caído, atravesando la vía ahí en Pajaritos, totalmente impidiendo casi el tránsito. Hay que esquivarlo. Hay unos cables también en el lugar botados, y por lo tanto, eso naturalmente que puede provocar un accidente. Muchísimas gracias por comunicarse con nosotros. Otro auditor nos dice que se ha producido un choque en Bilbao con Antonio Varas. Bilbao con Antonio Varas, dos autos colisionaron hace solo algunos instantes. Y ahí tenemos imágenes de este accidente. Bilbao con Antonio Varas, donde hay una camioneta involucrada, vehículos de carabineros que ya llegaron al lugar, mientras naturalmente se va a producir alguna congestión en ese lugar. Vamos a hacer un pequeño alto, y luego tendremos información acerca de lo que está ocurriendo en la Corte Suprema. Se han escuchado los alegatos por parte del Pleno de la Corte Suprema durante toda esta semana de los jueces que viajaron al extranjero, son sus abogados, de jueces que viajaron al extranjero con licencia médica. Al parecer, muchos se van a salvar. Al parecer, muchos se van a salvar y por lo tanto no van a ser removidos del Poder Judicial. También tendremos información económica y de todo lo que va a ocurrir durante esta jornada 11 de septiembre. Volvemos en un instante.
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6: De la mañana, 15 minutos.
7: Santiago, en estos instantes está con el cielo nublado, la temperatura alcanza los 9,6 grados, humedad 83%. Para esta jornada, Santiago espera un día que va a estar durante la mañana nublado, en la tarde nublado con chubascos aislados y probable tormenta eléctrica. Y en la noche nublado variando nubosidad parcial, por lo tanto va a caer algo de agua solamente en la tarde de hoy. Para hoy se espera una temperatura máxima de 17 grados. Y el fin de semana en Santiago va a estar prácticamente con cielo algo despejado, porque mañana va a estar nublado variando a despejado con máxima de 19 grados y el día domingo va a estar despejado variando a nubosidad parcial con máxima de 22 grados en la capital. En Viña del Mar y Valparaíso, a esta hora cielo nublado, la temperatura es de 12 grados, la humedad es del 82%. Se espera un día nublado variando a nubosidad parcial en la mañana. La tarde va a estar despejada con viento entre 25 y 40 kilómetros por hora, variando a nubosidad parcial, y se espera una máxima de 16 grados en Viña del Mar y Valparaíso. Mañana va a estar con nubosidad parcial variando a despejado con máxima de 18 y el domingo va a estar despejado variando a nubosidad parcial con máxima de 17 grados en Viña del Mar y Valparaíso.
8: No, les contábamos acerca de un poste que está caído ahí en Los Pajaritos, ¿no? En el paradero 7 hacia Maipú y que está ahí en plena calle. Lo volvemos a ver a través de BioBio TV. Bueno, contamos la información de un auditor, auditora, y varios nos dicen, oye, eso está así desde ayer en la tarde. Hubo un accidente, chocó un bus red o una colisión de un bus del servicio red con un vehículo menor y eso fue lo que terminó con el poste en el suelo. El tema es que eso fue ayer en la tarde y todavía el poste está ahí, ni siquiera lo movieron un poco hacia, no sé, por último el área verde que está ahí y que se alcanza a ver en donde hay uno de los postes, porque entiendo que son dos, pero el otro está en plena calzada. Esto es Pajaritos con las Torres en Maipú, en el límite con Estación Central. Ese es el lugar en donde está ese poste, en plena calzada, ahí lo estamos viendo, y hay otro que está en un área verde, también está botado. Tenga mucha precaución. A ver, nos cuentan desde Transporte Informa de semáforos apagados. Maratón con Los Plátanos en Macul. Vicuña Maquena con la caletera de la Costanera Norte en Renca. Francisco Aguirre con el 11 de Córdoba en Vitacura. Carrascal y la Costanera Sur en Cerro Navia. Y en Maipú, Las Parcelas y Las Torres y Pajaritos con La Farfana. Esos semáforos están apagados. Ustedes ven el aviso ahí a través de BioBio TV. Son datos de Transporte Informa.
7: Está cerrada la avenida Simón Bolívar con el cruce con Tobalaba. En el cruce con Tobalaba. Simón Bolívar con Tobalaba cerrado por un procedimiento de bomberos en el canal San Carlos. Auditores dicen que bomberos y la ambulancia están rescatando a una persona desde el canal. El tránsito está totalmente cortado desde Tobalaba al oriente por Simón Bolívar. Esto en la comuna de La Reina. Los autos, los vehículos están siendo desviados hacia la esquina, nos dice uno de nuestros auditores. Están rescatando a una persona desde el canal San Carlos, está bomberos y hay una ambulancia en el lugar. Se lo reiteramos, esto es Tobalaba con Simón Bolívar, totalmente Tobalaba cerrado, totalmente cerrado Tobalaba a esa altura. Y recién les hablábamos de un choque entre dos vehículos en Antonio Varas con Francisco Bilbao. Ya está Carabineros en el lugar. Este choque fue de oriente a poniente. Los vehículos son una camioneta blanca y un vehículo gris, un auto gris. Un auditor nos dice que al parecer los conductores están en buen estado porque no hay ambulancias en el lugar. Y nos actualizan además esto, nos dicen que en Avenida Pajaritos, con el paradero 7 de Pajaritos en dirección hacia Maipú, con estos postes que hablábamos recién, bueno, nos dicen que fue en Avenida Pajaritos con Las Torres. Esto es lo que ocurrió ayer y el accidente fue entre un bus y un auto, como tú decías.
8: Algunas gotitas están cayendo en algunos sectores de la región metropolitana. Temprano nos escribían desde Las Condes, ahora nos dicen desde la comuna de Estación Central, pero son pequeñísimas precipitaciones, nada que ver con temporales ni fuertes lluvias. Esto está pasando hasta ahora. Ahora, llevamos varios días sin precipitación, por lo tanto, esto puede complicar la conducción. Ustedes saben, cae el agua sobre la tierra, se hace un jaboncillo que puede ser complicado, además de eventual complicación de la visibilidad. Así que manténgase atentos a la conducción. Si quiere comunicarse con nosotros, ahí está el WhatsApp. Bio TV, justo se borró, pero ahí volvió. Más 569-9200-7888. Nos puede escribir, nos puede enviar una foto, un video, también un audio. Así escuchamos su voz al aire. Más 569-9200-7888. Y para llamarnos es por teléfono en el 800-810-810, línea telefónica gratuita de Bio a la radio para nuestros auditores y televidentes. 800-810-810.
7: Ahora hay un auditor que nos dice que en Puente Alto está lloviendo, ¿eh? Que ya no son solo gotitas, sino que está lloviendo de aproximadamente las 5 de esta mañana en Puente Alto. Está lloviendo en Rancagua en estos momentos, según nos informan auditores desde Rancagua. Les agradecemos muchísimo que se comuniquen con nosotros.
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10: En Radiograma, resumen de noticias.
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7: Con el presidente de la región de Los Ríos, La Moneda ratificó que no habrá ningún acto oficial en conmemoración del 11 de septiembre.
12: Estamos mirando hacia adelante, estamos trabajando por las prioridades de las personas y respetamos las aproximaciones que cada uno pueda tener respecto a esta fecha.
8: La oposición cuestionó la decisión que tomó el Ejecutivo.
13: Eso es la primera crítica directa y espero que haya sentido de responsabilidad.
14: Creo que es muy importante porque mi abuela fue una mujer que luchó siempre por la democracia.
7: Autoridades identificaron más de 10 puntos críticos en la región metropolitana ante un nuevo aniversario del golpe de Estado.
8: La Corte Suprema va a comunicar hoy sus primeras decisiones acerca de los cuadernos de remoción contra magistrados que, estando con licencia médica, viajaron al extranjero.
15: Efectivamente hay casos que va a meditar la remoción, casos que no tienen mérito la remoción. Donde no hay mérito para remoción es precisamente el caso más mediático, que el caso del juez Daniel Urrutia.
7: Extraditado desde Colombia, llegó a Chile alegando inocencia Alberto Carlos Mejía Hernández, sindicado como el asesino del rey de Meix.
16: Esto demuestra todo lo que tenemos que mejorar en nuestro país. Él ya había estado detenido y por una serie de errores había sido puesto en libertad, había abandonado nuestro país con apoyo internacional.
8: Comenzó el juicio oral de Michael Villegas Rodríguez por el crimen del militar venezolano Ronald Ojeda.
17: Es exhibirle a los magistrados cómo, si ellos estuvieran en esa habitación observando, el miedo, el horror
18: no podría haberse cometido este delito, tenía una función muy irrelevante.

0: fiscal Vinko Fodic enfrentará hoy su formalización por el delito de secuestro extorsivo. La investigación involucra a 3 funcionarios activos de la Policía de Investigaciones.
1: La solicitud fue efectivamente por los delitos de secuestro extorsivo, extorsión y otros delitos funcionarios vinculados. Yo solo puedo confirmar que el abogado Fodic sí está detenido.
2: La Comisión de Constitución del Senado no retomará hasta octubre el diálogo institucional por la reforma de seguridad.
3: Como Comisión de Constitución vamos a seguir trabajando en el resto de los proyectos de la agenda de seguridad. A la vuelta del receso del 18 de septiembre, la tabla de la Comisión de Constitución va a estar centrada para una serie de nombramientos.
0: Pese a pedir cautela, el ministro Tomás Rau finalmente coincidió con el titular de Hacienda, Jorge Quirós, quien mantuvo la proyección de llevar la tasa de desempleo al 6,5% en 2030.
4: Nosotros somos un solo gobierno, la meta del 6,5 es la meta del gobierno. Estamos trabajando arduamente para llegar a esa meta.
2: El Banco Interamericano del Desarrollo, el BID, comprometió 2.000 millones de dólares bajo el contexto del proyecto de reforma al mercado de capitales y acceso a la casa propia.
5: Siempre que se habla de mercado de capitales, se piensa la bolsa, las grandes empresas y las pymes. Bueno, para eso está el FOGAP, la Corfo. Son dos mundos distintos. Esta reforma trae a ese mundo, que es la gran mayoría de los emprendedores de Chile, por primera vez.
0: Parlamentarios volvieron a cuestionar la intromisión del embajador de Estados Unidos en Chile.
6: Creo que es la hora de que haya una nota de protesta formal del gobierno chileno. No se puede abusar de la confianza.
7: Va de alguna forma ratificando la necesidad de una interpelación para que el canciller rinda cuenta.
2: Una clienta del casino de Viña del Mar presentó una demanda por casi 4.700 millones de pesos.
8: No puede alegarse que la máquina está funcionando correctamente para recibir el dinero de las apuestas e incorrectamente cuando se trata entonces de pagar el premio que la propia máquina señala.
0: En noticias del exterior, Donald Trump cerró la primera convención republicana de mitad de mandato con un llamado insistente a sus seguidores a votar en las elecciones del próximo 3 de noviembre.
2: Irán y los países del Golfo se reunirán para tratar de pactar el tránsito por Hormuz, mientras el precio del petróleo se mantiene sobre los $100 por barril.
0: Estados Unidos aumentó a 21 grupos la lista de organizaciones terroristas que amenazan a América Latina y el Caribe.
2: En los deportes, Colo-Colo es el equipo que más jugadores aportará a la selección chilena para la gira de fin de mes por Norteamérica.
9: Ahora nosotros, los más jóvenes que estamos entrando a la selección con el apoyo de los jugadores más grandes, tenemos que formar un grupo muy fuerte que ya tenemos que empezar a cambiar y clasificar a los mundiales, que es lo que todo jugador quiere y lo que todo jugador sueña.
0: Esta mañana comenzará la fecha del Rally Mundial en la región del Biobío.
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14: Hola, Radio Biobío, mi nombre es José. Quería informar que el semáforo que está por Carlos Valdovino, una cuadra antes de llegar a la Gran Avenida, hacia el oriente, hay una hechura que se llama La Oferta ahí, en la calle Homero, entre Homero y Llano Supercasó, hay un semáforo. Lleva 4 días que está pegado en luz roja, en día y noche, 4 días que está así. Te forman tremendo taco porque los vehículos que van hacia el oriente se tienen que pasar la luz roja, porque no cambia, para ver si lo vienen a echar una miradita, para que avisen, por favor, Biobío, la radio.

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2: 7 de la mañana, 27 minutos.
3: Ahora nos trasladamos a esta estación central donde se encuentra una de nuestras unidades móviles.
4: A cargo de Rodrigo Pino, te escuchamos.
5: Sí, hemos llegado hasta este sector, la calle...

0: Rincón del Maule, donde hay presencia hasta ahora de personal de la Policía de Investigaciones, también del equipo contra el crimen organizado y homicidios, respecto de un homicidio frustrado que se produjo durante esta madrugada al interior de este edificio, piso 16. La información que se maneja hasta este momento: una persona, un hombre de nacionalidad colombiana, que está con lesiones graves tras haber recibido varios disparos. El contexto, según la información que manejamos hasta este momento, se habría producido cuando al interior de este departamento se estaba celebrando una fiesta de matrimonio entre una ciudadana chilena y un ciudadano colombiano, en este caso quien sería la víctima respecto de estos disparos. Hasta este lugar habrían llegado aparentemente desconocidos, quienes habrían solicitado ingresar hasta este departamento, no se sabe si para participar de esta actividad de festejo de matrimonio o por otras razones. Lo cierto es que dejan y autorizan el ingreso de una persona de este grupo, sin embargo sube la totalidad de estas personas hasta este piso 16, y ya en la puerta de entrada de este departamento finalmente se produce una discusión, porque algunos de ellos querían ingresar hasta este departamento, no se le habría permitido el acceso, y esto habría terminado de la peor forma cuando uno de estas personas que venía llegando a este departamento comenzó a disparar hacia este departamento, resultando una persona con dos heridas de bala. De acuerdo a la información que manejamos, una en el tórax, otra en la zona de la espalda, ha sido trasladado hace instantes hasta un centro asistencial cercano a este sector, con lesiones graves, incluso en riesgo vital. El contexto exactamente lo que tiene que ser verificado, de acuerdo a esta versión que manejamos preliminarmente y que también está manejando en este caso la Policía de Investigaciones. De hecho, está en este lugar personal de la PDI en conserjería revisando las cámaras de seguridad para ver exactamente la dinámica de cómo se produjo esta balacera o estos disparos que terminaron con esta persona grave y en riesgo vital. Estamos a la espera de tener en los próximos minutos ya una vocería más oficial por parte de la PDI a través de la Brigada de Homicidios, que ha quedado designada en torno a esta investigación, y también por parte de la Fiscalía ECO, quienes están también en este punto de Estación Central en torno a este hecho de uso de armas de fuego, uno más que se produce en la capital y uno más también acá en la comuna de Estación Central, donde hemos venido varias veces a este mismo punto por hechos de bastante similitud. 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
7: Buen día, Radio Bio Bio. La avenida 5 de abril, desde Luis Infante Cerda, frente al Liceo 70, hasta Las Rejas, está sin semáforos. Sacaron los semáforos por motivo del 11 y cuesta bastante cruzar, así que para que los que son peatones tengan precaución y los que son conductores tengan el debido respeto y la prudencia al ver que no hay semáforo y dejen pasar y cruzar a los peatones. Buen día, Radio Bio Bio.
6: 7:31 a.m.
8: Más adelante vamos a estar hablando acerca de todas esas decisiones que se han tomado por este 11 de septiembre, esta fecha, pero para reiterar lo que nos decía la auditora, sacaron los semáforos de Avenida 5 de Abril desde Luis Infante Cerda, frente al Liceo 70, hasta Las Rejas. Todos esos semáforos están retirados, no es que no funcionen, no es que estén malos, los sacaron de ese lugar para evitar que los finalmente haya desmanes, ¿no?, que los involucren. Y está difícil cruzar la calle, particularmente para los peatones, también por obviamente el tránsito vehicular, pero todavía más para peatones, ciclistas, en fin. Esto es en el sector de la Villa Francia, en la comuna de Estación Central. Todos los semáforos de la avenida 5 de Abril, desde Luis Infante Cerda hasta Las Rejas, fueron retirados de ese sector de la comuna.
9: Y hace algunos instantes les contábamos de un operativo de bomberos que estaba en Simón Bolívar con Avenida Tobalaba. Estaba suspendido el tránsito en Avenida Tobalaba porque al parecer había caído una persona al canal San Carlos. Rescataron, según auditores, a esta persona. La rescataron la habían tapado con una manta térmica, color plateado, justamente para mantenerla, para ayudarla. Y seguramente va a ser trasladada hasta un centro asistencial, pero la persona fue rescatada hace solo algunos instantes.
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1: Ayer la Bolsa de Comercio de Santiago bajó el IPSA, el principal indicador, en un 1.16%. El índice general disminuyó un 1.11%.
2: En Nueva York, Wall Street a la baja también el Dow Jones un 0.6% y el Nasdaq un 0.65%.
1: Ayer el precio del dólar subió 14 pesos con 20 centavos. Se cotizó en 941 pesos con 40 centavos comprador y 941 pesos con 70 centavos vendedor.
2: El euro está en 1.088 pesos con 97 centavos.
1: Unidad de fomento para hoy, 40.901 pesos con 94 centavos.
2: El cobre bajó marcadamente ayer, perdió 1,92% en su cotización en la Bolsa de Metales de Londres, quedó en 6 dólares con 52 centavos la libra.
1: El precio del petróleo Brent baja un 3,32% en Londres, donde el barril se está cotizando en 104 dólares con 4 centavos. En Nueva York, el valor del petróleo WTI baja un 2,79% y se cotiza en 99 dólares con 64 centavos el barril.
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5: Siete de la mañana, 40 minutos.
1: Vamos hasta Pajaritos con una de nuestras unidades móviles.
2: Nos contaban auditores de un accidente con postes que están ahora interrumpiendo el tránsito como consecuencia de ellos, ¿no? Está Cristian Borkowski en el lugar, te escuchamos.
6: Sí, estamos acá en el límite de las comunas de Maipú y Estación Central, Avenida Los Pajaritos con Avenida Las Torres, y la evidencia es obvia, la que están viendo ustedes a través de Bio Bio TV. Fíjense ustedes que lo obvio es que también debieran haber retirado este poste, que tiene pistas de haber sido por lo menos visto, porque hay winchas, acá ustedes pueden ver, de alguien que llegó. Imaginamos nosotros que debió haber sido personal de emergencia, municipal, pero el poste sigue acá. Parte de la calzada está siendo ocupada, una de las pistas hacia Maipú, esa es la dirección, y ustedes pueden ver los vehículos cómo le hacen el quite al poste. De hecho, nosotros nos vamos a hacer el ejercicio de ponernos acá en medio de la calzada. ¿Por qué? Porque en el fondo el poste es el que nos está haciendo una, entre paréntesis, protección para que los vehículos finalmente se desvíen. Los autos no se están desviando porque nosotros estamos en la calzada, sino porque el poste está ocupando parte de esta. Y es un poste del alumbrado público que, por lo que entendemos, habría sido colisionado por algún vehículo. Acá está la base completamente sacada, destruida, y el otro está al otro lado, en el bandejón central. El del bandejón central no hay problema porque no ocupa nada, no interfiere en el tránsito de los vehículos que pasan por acá, pero este sí, y esto es con dirección a Maipú, así que mucha observación. Imaginamos que también debe estar escuchando personal de la municipal, de la municipalidad, o también de Enel, o la empresa de servicio que debe estar encargada de estas emergencias para que lo puedan retirar. Es un poste que todavía sigue acá y están los restos de los cristales todavía en la calzada. Los vehículos le están haciendo el quite a esta hora de la mañana. Lo que podemos informar gracias a nuestros auditores. 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
5: De la mañana, 42 minutos.
1: Necesariamente hay que hablar del Poder Judicial, que vive una crisis hace mucho tiempo. Una crisis que viene arrastrándose

0: hace años, pero que se ha ido profundizando debido a la falta de reacción de los jueces. Es común que los jueces apliquen a otros normas que no son incapaces de aplicarse a sí mismos, por ejemplo, y que por lo tanto el Estado de Derecho se rompe porque la igualdad ante la ley se rompe absolutamente cuando se trata de ellos. Ha habido casos de jueces absolutamente ideologizados, instancias jurisdiccionales donde es imposible estar ahí y obtener un mínimo de justicia. Eso es lo que está ocurriendo con la judicatura chilena. Y ahora estamos, bueno, ¿para qué decir con todo lo que ha pasado con Luis Hermosilla y compañía? Con el tráfico de influencias para nombrar jueces y, por lo tanto, jueces que les deben favores a determinados abogados. Todo esto es increíble, todo lo que ha ocurrido. Y la sospecha es que hay otros Luis Hermosillas que permanecen en la sombra y que van a seguir operando. El tema de las licencias médicas. A ver, jueces con licencias médicas que viajaron al exterior. Y solamente estamos hablando de los que viajaron al exterior, porque están todos los otros que quizás quisieron, las de Kiko y Caco, pero estando en territorio nacional. Esto es muy importante, porque los jueces también tienen que revisar, mediante recursos de protección, las de otras personas que viajaron al exterior con licencias médicas, otros funcionarios públicos. Están funcionarios públicos como ellos, que viajaron al exterior y que la tercera sala de la Corte Suprema ha sido durísima con ellos. Pero resulta que ahora se están viendo los casos de ellos, de los jueces. Y hay una serie de jueces magistrados de la Corte Suprema que por ningún motivo quería abrir cuadernos de remoción. En segundo lugar, porque muchos de los casos fueron vistos por Corte de Apelaciones donde todos se conocen. A lo mejor habría sido buena una medida que hubiese conocido una Corte de Apelaciones lejana, que estuviera lejos, aunque eso no asegura nada en el Poder Judicial. Los judiciales son muchas veces una familia, en el sentido de que se conocen todos. A eso me refiero, que hay muchas amistades e intereses cruzados. Bueno, y resulta que las Cortes de Apelaciones fueron absolutamente débiles. La Corte Suprema ha decidido abrir cuadernos de remoción contra más de 50. Algunos recurrieron al Tribunal Constitucional y ayer se vieron algunos movimientos, algunas triquiñuelas judiciales que son impactantes. ¿Usted se imagina lo que puede ocurrir a cualquier persona que usted se somete a estas tramitaciones sin tener conocimientos ni relaciones? ¿Cómo le va a ir? Mal le va a ir, pésimo le va a ir, aunque tenga la razón, porque muchas veces la razón no es un motivo suficiente para ganar un juicio acá. Son otras razones. ¿O usted cree que con Luis Hermosilla había razones que se pudieran invocar o no? Digo yo. Bueno, ayer la Corte Suprema siguió escuchando estos alegatos, están tomando decisiones ya. Y la Corte Suprema va a comenzar a despejar hoy, porque ayer siguió escuchando alegatos, insisto, va a despejar hoy el futuro de estos jueces sometidos a cuaderno de remoción, luego de prácticamente una semana de alegatos y además de deliberaciones.
1: Algo que en algún momento pareció muy, muy masivo. A ver, el hecho es inédito, efectivamente no se había hecho una investigación como esta o cuadernos de remoción para jueces del Poder Judicial por supuestamente haber estado en vacaciones con licencia médica, pero en algún momento pareció que esto iba a ser un gran número de jueces, ¿no? Estábamos hablando de 50, 53 cuadernos de remoción que se estaban revisando, y resulta que ayer se empezó a avanzar, y lo primero que pasó fue que empezaron a llegar notificaciones del Tribunal Constitucional declarando admisibles algunos recursos presentados por jueces que consideran que esto es inconstitucional, que esto no debe realizarse, que no tienen que ser sujetos a un cuaderno de remoción, ni menos obviamente a su remoción, y entre esos está el caso quizás más conocido, que es el juez Daniel Urrutia, cuyo proceso quedó ahora completamente suspendido por el Tribunal Constitucional. Pero no solamente pasó eso, hubo falta de quórum, lo que ya al tiro uno puede comenzar a pensar por qué sucedió, si era algo tan importante, y luego varios empates que no han permitido que salgan efectivamente algunos jueces o juezas que han estado o estuvieron de vacaciones con licencia médica. ¿Qué va a pasar hoy día y lo que ha sucedido en las últimas horas con Marcela Rojas? Hola Marcela, buenos días.
2: ¿Qué tal? ¿Cómo están? Muy buenos días. Vamos a partir inmediatamente explicando ¿cómo van a hacer esta resolución por parte del Pleno de la Corte Suprema? En un escenario normal, donde estuvieran 21 ministros componiendo el Pleno, eso es algo que no vamos a ver hoy porque hay 18 ministros en el Pleno de la Corte Suprema, pero en un escenario normal solo se tendría que haber la mitad más uno, que es decir, 11. Pero esta jornada como hay 18, se pueden producir en

empates 9 a 9 y la mayoría necesaria para que se pueda remover a un juez del Poder Judicial son los 11 votos, algo que no se ha logrado y por lo que se ha podido saber por distintas fuentes es que al menos habrían 25 casos de los que ya se revisaron que tuvieron algún tipo de controversia porque no se alcanzó o el quórum o no se alcanzó tampoco los 11 votos. Tampoco hay reacciones sobre lo que van a ser las remociones. Se hablan de 3 remociones hasta ahora de jueces que viajaron al extranjero con licencias médicas. Solo 3 de 25, algo que vamos a tener que preguntar esta jornada cuando se dé esta vocería respecto de los otros casos. Recordemos que eran 58 en un inicio, que la Corte Suprema, el primer día que nosotros estuvimos reporteando en el máximo tribunal, se nos señaló son 53 los que se van a revisar debido a que hasta esa jornada, el 2 de septiembre, habían 5 requerimientos en el Tribunal Constitucional que estaban suspendidos. Ahora son 10. Son 10 suspensiones de cuadernos de remoción por parte del TC que van a dejar congelados por ahora esta revisión en la Corte Suprema. Entre ellos está el juez Daniel Urrutia, del séptimo juzgado de garantía de Santiago. ¿Qué hacen los jueces para recurrir al Tribunal Constitucional? Ellos señalan que, o admiten también, el artículo 41 del acta 108-2020 de la Corte Suprema, y ellos señalan que la Corte Suprema, el máximo tribunal, está haciendo un mal uso de la aplicación constitucional de esta norma para destituir a los jueces del Poder Judicial. Es por eso que muchos recurren hasta el Tribunal Constitucional y de ahí también hay algo bastante interesante que nos explicaban los abogados. Si es que hay alguno de esos requerimientos que es aprobado, que es acogido por parte del Tribunal Constitucional, podría ser un efecto en cadena incluso para otros magistrados que hayan ingresado un requerimiento también por el artículo 41 del acta 108. Eso es algo que vamos a ver más adelante cuando ya tengamos resoluciones en el Tribunal Constitucional. Hasta ahora solo lo que tenemos son 10 suspensiones, entre ellas las de el magistrado Daniel Urrutia, también tenemos la del juez Oscar Pacheco. Les voy a leer el listado completo de los jueces que están suspendidos hasta ahora. Hablamos de Jorge Saavedra, de Erna Fuentes, Eduardo Fritz, Manuel Gatica, Macarena Bobadilla, María Verónica Arancibia, Óscar Pacheco, como yo les señalaba, Catrina Chaín y el magistrado Geria. Esos son los que están suspendidos y que esta jornada no van a tener un cuaderno de remoción o una resolución de su cuaderno de remoción por parte del máximo tribunal. ¿Qué pasa con Daniel Urrutia? Quedó en el centro de esta recta final de estas instancias porque quizás es uno de los casos más mediáticos de este proceso que alcanzó a ser alegado en el máximo tribunal, al igual que la mayoría, la mayor parte de los magistrados que estaban en esta lista que yo les señalé, pero que también marca el ingreso de este requerimiento al Tribunal Constitucional. Daniel Urrutia había intentado una primera vez ingresar este requerimiento sin mayor eficacia. El tribunal no admitió este recurso de inconstitucionalidad, pero sí lo hacen una segunda vez. El Pleno de la Corte Suprema ya comenzó esta deliberación, lo hizo la jornada de ayer. Esta jornada se supone que debiera terminarse esa resolución del Pleno de los Ministros para ya comunicar cuál finalmente fue la cifra de jueces removidos del Poder Judicial debido a estos viajes al extranjero con licencias médicas. Esta revisión tiene un punto bastante central y es también el por qué llegan hasta el Tribunal Constitucional. Se tiene que revisar caso a caso, ya lo decíamos, hay algunos abogados que nos han dicho, bueno, es que mi representado tuvo un traslape de un solo día, de 20 horas, de 15 horas, entre que tenía la licencia médica y tuvo que viajar al extranjero o viajó al extranjero, se lesionó, tuvo que tener licencia médica. Casos que podría uno decir quizás no son tan terribles como otros, por ejemplo, el del magistrado Illanes, que fue a España 3 años, se dedicó a practicar boxeo, empezó a alargar su estadía en España a base de licencias médicas y otros días, por lo que en ese caso la remoción, según algunos de los abogados, sí tendría mérito. Entre los expedientes que ya revisó la Corte Suprema, el del juez Urrutia, para volver a este caso, es quizás uno de los más particulares. Él ha sido cuestionado por sus 2 viajes al extranjero mientras se encontraba con licencia médica, antecedentes que también fueron analizados por parte del Pleno. Su caso, sin embargo, no queda solamente en manos de la Suprema. Él recurre al Tribunal Constitucional abriendo este segundo frente judicial.

0: judicial que por normas que sustentan el procedimiento. Desde la Organización de Trabajadores Judiciales, su presidente Marcelo Acevedo señaló que hay 10 magistrados que están con esta suspensión del TC y que el caso Urrutia no ameritaría la suspensión debido a que todas sus salidas al extranjero están debidamente justificadas.
1: Efectivamente hay casos que va a meditar la remoción, casos que no tienen mérito la remoción. Donde no hay mérito para remoción es precisamente el caso más mediático, que es el caso del juez Daniel Urrutia, que efectivamente él tiene dos salidas del país, pero esas dos salidas del país primero están justificadas.
0: Aquí no es primera vez que tenemos este choque de trenes, como se ha conocido, entre el Tribunal Constitucional y la Corte Suprema. El caso de Urrutia refleja quizás uno de los principales nudos que hay que desenredar durante estas jornadas, porque mientras la Corte Suprema tiene esta atribución constitucional para conocer y resolver de los cuadernos de remoción, el artículo 80 de la Constitución así lo permite, el Tribunal Constitucional ha comenzado a intervenir respecto de normas que cuestionan esta normativa aplicada. El académico de Derecho Constitucional de la Universidad de Santiago, Felipe Lizama, señala que recurrir al Tribunal Constitucional no en todos los casos es meramente dilatorio, bien digo, para alcanzar tiempo, sino que en algunos de ellos sí corresponde a una herramienta válida de la defensa. Algo que, eso sí, han estado muy en contra algunos de los abogados, que señalan que sí es una herramienta dilatoria. Pasemos a escuchar al académico de la Universidad de Santiago, Felipe Lizama.
2: Yo no diviso que haya un propósito dilatorio, sino que precisamente cautelar la observancia de garantías mínimas que franquea la Constitución sobre el punto, y en particular porque el mismo artículo 80 dice previo informe del inculpado. La discusión estriba entonces pues sobre si esa referencia implica, por ejemplo, rendir probanzas o basta solamente con una presentación por escrito.
0: Finalmente, son 10 los magistrados que logran esta suspensión ante el Tribunal Constitucional. Pudieron ser muchos más, debido a que estos requerimientos continuaron ingresándose una vez ya comenzada la revisión de los cuadernos de remoción en el Pleno de la Corte Suprema. Algo que incluso tuvo que cambiar varias estrategias, por ejemplo, de la de el abogado Tomás Jordán, que señalaba que con su representada tuvieron que modificar su estrategia debido a que ellos habían recurrido al Tribunal Constitucional. El Tribunal Constitucional les devuelve este requerimiento debido a falta de algunos datos que eran interesantes y eran relativos obligatorios, más que nada, para poder continuar con este proceso. Y ellos señalan que no iban a insistir en el Tribunal Constitucional, se iban a dedicar netamente a la Corte Suprema, así que están también a la espera de lo que ocurra con los demás magistrados para ver qué es lo que ocurre finalmente con ellos. Pasemos a escuchar las declaraciones de Tomás Jordán, defensor de una de las magistradas con cuaderno de remoción.
3: Hay dos situaciones, los que ya están suspendidos y los que eventualmente suspenda el tribunal en estos días, que ya se produjeron alegatos de algunos colegas. En esos segundos casos, queda la suspensión para la sentencia, debería esperar lo que resuelva el tribunal en definitiva. Y en esos casos podría impactar lo resuelto por el Tribunal Constitucional en la sentencia de lo que se resuelva acá.
0: Sentencia que va a tener que esperar para 10 de estos magistrados. La estrategia no es igual para todos los defensores, porque ya lo decíamos, algunos sí siguieron este camino del Tribunal Constitucional. Hablamos de, por ejemplo, el magistrado Oscar Pacheco, que a través de su abogada María Soledad Molina sí insistieron en esta vía constitucional. Ellos lograron esta suspensión y la abogada nos señalaba que si es que tienen este cuaderno de remoción acogido por parte del Pleno, las instancias internacionales serían las que van a tener que tomar, una vez determinado por el Pleno, si es que es necesario remover al juez Oscar Pacheco del Poder Judicial. Pasemos a escuchar a la abogada María Soledad Molina.
4: El núcleo que habilita la Corte Suprema para poder iniciar estos procesos es el artículo 80 de la Constitución, y su revisión entonces ya requeriría de instancias internacionales para revisar la pertinencia de la norma constitucional.
0: Hoy el Pleno va a seguir con estas resoluciones. Ya se adelantó que hay 3 jueces con el cuaderno de remoción acogido por parte del Pleno. Son 11 votos los que se necesitan para poder destituir a un magistrado del Poder Judicial. No en todos los casos se está logrando. Recordemos que hay 18 ministros en el Pleno de la Corte Suprema, por lo que en muchos casos se producen empates que no se pueden desenredar, por decirlo de alguna manera. Esta jornada debiera terminar y deberíamos tener esta vocería por parte de la presidenta Gloria Ana Chevesich para que se le comunique a la población cuál finalmente es la cantidad de magistrados que va a quedar fuera del Poder Judicial debido a estos viajes con licencia médica al extranjero. Eso sin contar a los 10 que están con esta suspensión del Tribunal Constitucional. Cati Tomás.
5: Contemos una historia de todas estas historias que están pasando ahí en la Corte Suprema. Ocurre que el juez Daniel Urrutia, que salió dos veces con licencia médica fuera del país, presentó un recurso ante el Tribunal Constitucional. Una vez que el Tribunal Constitucional acoge a tramitación un recurso, se suspende el juicio de remoción, el cuaderno de remoción en la Corte Suprema. Tiene que resolverse primero eso. ¿Qué pasó con el juez Urrutia? Presentó su requerimiento ante el Tribunal Constitucional y fue rechazada su admisibilidad. Esto por la primera sala del Tribunal Constitucional. ¿Qué hizo el juez Urrutia? Presentó un segundo requerimiento, prácticamente igual. Y resulta que los mismos jueces de esa primera sala del Tribunal Constitucional ahora lo cogieron por unanimidad. ¿Qué hicieron para que todos estos jueces cambiaran su cabeza, su lógica jurídica, la apreciación de este escrito, este requerimiento, para que unánimemente sí lo cogieran? ¿Qué influencias tiene Urrutia? Dos. Resulta que como esto se estaba tramitando, había que parar que se revisara en la Corte Suprema el caso Urrutia. Y cuando se iba a revisar, ¿qué pasó? Que un ministro no dio el quórum. ¿Y quién el ministro es? Mauricio Silva. Y Mauricio Silva siempre ha estado en contra de todos los cuadernos de remoción. Quieren que sigan todos en el Poder Judicial. No le gusta nada de esto a este magistrado supremo. Y dijo, mira, yo no puedo estar ese día. ¿Por qué, señor? ¿Por qué, su señoría? Excelentísimo juez, ¿por qué? Porque así se les trata. Es que tengo hora al médico. Y yo no puedo correr la hora al médico. El médico me dice que no, a mí no. Imagínense a un supremo. Y resulta que esto se suspende y le dio el tiempo suficiente para que Urrutia, si tuviera éxito ahora ante esos mismos jueces en el Tribunal Constitucional, y alguien corriera rápidamente con la notificación a la Corte Suprema, a la Secretaría, y notificara a los jueces, y quedó paralizado lo de Urrutia. Urrutia se salvó porque Mauricio Silva, entre otras razones, no dio el quórum porque se fue al médico. Pero el mismo Mauricio Silva, que está en contra de todos los cuadernos de remoción. Coincidencia puede ser, o no, porque en el Poder Judicial muchas cosas que parecen coincidencia no lo son. Y así nos vamos. Ahora, esto es súper simple, ¿eh? La Corte Suprema, constitucionalmente y de acuerdo al Código Orgánico de Tribunales, tiene la superintendencia correccional de todos los tribunales inferiores. Esa es la facultad que está ejerciendo, revisando los juicios que ya se habían hecho en las Cortes de Apelaciones. Y es muy simple, un juez que no tiene una explicación suficiente para haber salido del país con licencia médica, porque se supone además que las licencias son falsas en algunos casos, pero utilizando recursos públicos u otros recursos, se tiene que ir, pues es obvio, porque tiene que dar garantías de honestidad. Eso debiera ser la norma, ¿no? Pero no. Para los funcionarios públicos sí, para ellos no. Y esto es lo que se está discutiendo. Y da la impresión, Marcela, que los que se van a ir no son muchos, porque hay una defensa de varios jueces acá, que es una defensa gremial, entre comillas, ¿no?
0: Sí.
5: La de los judiciales. Sí, para que se queden en el Poder Judicial administrando la vida y los bienes de los demás, con toda esta historia negra que van a arrastrar. Y ojalá que sí, la Corte Suprema dé a conocer cuáles fueron todos los jueces sometidos a cuaderno de remoción, las resoluciones que sean públicas, a ver si, pues, lo mínimo que podemos pedir o no, que las resoluciones sean públicas, ¿no?
6: Claro, pero no lo van a hacer.
5: Es que si no lo hacen, no. Hay que cerrar la Corte Suprema por fuera.
6: Comprar un candado, dice.
5: No, claro. A ver, lo mínimo que uno puede pedir, resoluciones públicas, ¿no? Quiénes fueron y en virtud de qué fueron condenados o absueltos. ¿O no?
6: Marcela. Pero no va a ser así, Marcio, ¿no?
0: Claro, hasta ahora ha sido bastante difícil porque todas estas causas se encuentran reservadas en la Corte Suprema, por lo que no son de público acceso. Y en el Tribunal Constitucional, por ejemplo, cuando uno revisa estas causas en el TC, están bloqueadas. Entonces, cada vez que uno quiera saber más información,

0: también a la protección que se le da a los magistrados, algo que se nos había comunicado por parte del secretario de la Corte Suprema, Jorge Sáez, que nos dijo en un inicio que en este proceso se van a dar las garantías también a los magistrados que están con este cuaderno de remoción para cuidar su integridad y no pasarlos a llevar tampoco en algún tipo de, por ejemplo, difundir el nombre, difundir los diagnósticos, por lo que probablemente esta jornada solo vamos a saber la cantidad de magistrados que van a salir del Poder Judicial. Ya les adelantaba yo que el número que tienen que alcanzar para que este quórum sea válido son 11 magistrados que estén de acuerdo con esta remoción, algo que es bastante difícil debido a que ahora tenemos 18 magistrados en el Pleno y hay muchos empates, hay muchos 9-9 que hay que destrabar, por lo que si quedan 9-9 finalmente el cuaderno se rechaza y el magistrado sigue en el Poder Judicial. Hay que alcanzar los 11 votos sí o sí para que esta persona salga y sea removido, algo que se ve bastante difícil. Ya se anunciaban que de estas 25 decisiones que se habían visto ayer, solo 3 fueron removidos. Hay que ver qué es lo que pasa esta jornada, también pendiente de lo que ocurra en el TC con estas 10 suspensiones.
1: Marcela, todo lo que tú cuentas es escandaloso. No se trata, de verdad, no se trata de conocer cuál es la dolencia de cada magistrado. Para nada. O sea, la enfermedad que tiene cada uno, de verdad, no interesa. Aquí lo que interesa es saber cuáles fueron los jueces que están siendo investigados, cuáles fueron sancionados y cuáles fueron absueltos, y el razonamiento jurídico. No se trata aquí de establecer, de ver la enfermedad. Razonamiento jurídico de la Corte para condenar a unos y absolver a otros. Nada más. Y nosotros tenemos derecho, como ciudadanos, a conocer eso. Perdónenme. Y tenemos otro derecho, ¿eh? Tenemos el derecho a tratar de esquivarlos. Sí, ese derecho. De tratar de no someternos a ellos, porque tenemos dudas de su probidad, pues. Entonces tenemos derecho a eso, por lo menos que nos den ese derecho, a tratar de no encontrarnos con ellos, de no toparnos con ellos. ¿Será posible o no? Y si no, a ver, cuando uno no confía en el Poder Judicial, uno hace otras cosas al final, porque no confía en ellos. Tremendo lo que está pasando. Ya, Marcela, ¿se espera cuándo va a terminar todo esto, crees tú, hoy?
0: Bueno. Esperamos que esta jornada, se nos dijo que hoy podría ser la jornada definitiva, a partir de las 10:30 se va a continuar con esta resolución. Hasta los viernes se fija hasta las 3 de la tarde este pleno, por lo que podríamos tener noticias, más novedades a eso de las 3 de la tarde, un poco más tarde quizás.
1: Gracias, Marcela.
2: Quedamos atentos. Gracias, Marcela.
1: Gracias, Marcela.
0: Buen día.
2: Chao.
1: Gracias.
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5: Buenos días, BioBio. Comunico que alrededor del hospital Félix Bulnes, si no me equivoco, la comuna Cerro Navia, no hay ningún semáforo funcionando a la alrededor. Así que mucha precaución a los conductores y peatones. 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
4: 8 de la mañana, 7 minutos.
1: Un poco intoxicados por lo que acabamos de hablar hace algunos instantes.
2: Seguimos hablando.
1: Sí, vamos a hacer un pequeño alto. Mira, tendremos después información del tránsito en Santiago. Lo que puede ocurrir durante esta jornada, 11 de septiembre, no va a haber un acto oficial en el Palacio de la Moneda después de muchísimos años. En realidad, desde prácticamente el retorno a la democracia. No vamos a hablar de los actos que hacía Pinochet. Y también les contaremos sobre el despliegue que va a hacer la oposición con respecto a esta jornada, todo lo que está ocurriendo con los indultos, pero también las medidas de seguridad que se han adoptado por parte de las autoridades. Hay puntos críticos donde podría haber incidentes y por lo tanto les contaremos de todos esos puntos críticos en segundos.

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3: De la mañana, 13 minutos.
4: Auditores nos informan que una persona fue detenida en el metro de Tobalaba porque estaba robando. Y por lo tanto, la detuvieron nomás. Son auditores que se comunican con nosotros. Dice que fue detenida una persona en el metro de Tobalaba por parte de carabineros. Hay carabineros en la estación metro Tobalaba. Se llevaron un hombre detenido. Estaba robando a los demás pasajeros. Hay imágenes de lo que los mostramos en BioBio TV, de lo que ocurrió hace solo algunos instantes ahí en el metro Tobalaba.
5: Justo le sacaron una foto, la estamos viendo en BioBio TV, de esa persona retenida por ahora por estar ahí robando. En el camino a Melipilla, hacia el poniente, a la altura del bosque, yendo desde Avenida El Abrazo hacia Padre Hurtado, está un bus que iba a Peñaflor que chocó con las barreras de contención de unos trabajos que se están realizando ahí en la vía, en la tercera pista. El bus había adelantado a un vehículo menor y cuando vio las barreras, frenó bruscamente, provocó que el auto al que adelantó lo chocara por detrás y resultó todavía más averiado el bus, ¿no? Porque lo chocaron por delante y también por detrás, o sea, chocó con las barreras y también por el otro vehículo. Ahí está con el lugar por la colisión, la pista está completamente bloqueada, esto es camino a Melipilla hacia el poniente a la altura de El Bosque, yendo de Avenida El Abrazo hacia Padre Hurtado. Tenga mucha precaución porque está bloqueado el tránsito en esa vía. Afuera del hospital Félix Bulnes, en la comuna de Cerro Navia, no hay ningún semáforo funcional. Están todos apagados en este lugar, afuera del hospital Félix Bulnes, en la comuna de Cerro Navia, con esa situación, semáforos apagados a esta hora.
4: Santiago está nublado, la temperatura alcanza los 9,8 grados, humedad 82%. Para esta jornada, Santiago espera un día que va a estar en la mañana nublado, en la tarde va a estar nublado con chubascos aislados y probable tormenta eléctrica. En la noche va a estar nublado, variando a nubosidad parcial, y se espera una temperatura máxima de 17 grados. En Viña del Mar y Valparaíso, el cielo está nublado, la temperatura es de 11 grados, la humedad es del 87%. En Viña del Mar y Valparaíso se espera un día nublado, variando a nubosidad parcial en la mañana. La tarde va a estar despejada con viento entre 25 y 40 kilómetros por hora, variando a nubosidad parcial, y se espera una temperatura máxima de 16 grados.
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4: En un alcantarillado encuentran el cuerpo de una mujer desaparecida hace más de 2 meses en la comuna de La Florida.
5: En internación provisoria quedó un adolescente formalizado por homicidio, el homicidio digo de 4 menores de edad en julio del año 2024 en la comuna de Quilicura.
4: La moneda ratificó que no habrá ningún acto oficial en conmemoración por este 11 de septiembre en un hecho inédito en democracia.
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2: De inmediato tomamos contacto con la Unidad Operativa de Control de Tránsito, Marcelino Martínez, muy buenos días.
3: Hola, Marcelino.
4: Caterín Tomás, ¿qué tal? Buenos días. Sí, vamos a actualizar esto que relataba, acusaba este auditor a la radio, situación que se genera en Camino Milpilla con sentido hacia la costa. Efectivamente, a la altura del ingreso a Ciudad Satélite, sector del Bosque, está este procedimiento por una colisión de vehículos, situación que está generando complicaciones de tránsito por Camino Milpilla en dirección hacia el Poniente, desde poco después del cruce de Tres Poniente, para que desde ya se vaya generando el cuidado de tránsito necesario hacia este punto de esa comuna. Y hay otra situación que están complicando en ese punto varias arterias. Una de ellas relatada por Cristian Borkowski hace un rato en Avenida Pajaritos con sentido hacia el centro de Maipú, justo ahí a la altura de Avenida Las Torres. Todavía está este poste fracturado, tendido ahí en la calzada tras un siniestro vial que se generó el día de ayer, y todavía la empresa en él no ha retirado este poste, que entendemos es de energía eléctrica. Así que mucha atención a quienes transitan hacia este punto, porque esta situación está generando complicaciones de tránsito, reitero, en Avenida Pajaritos con sentido hacia Maipú, a la altura del cruce de Avenida Las Torres. Sumamos y actualizamos otra situación también alertada en la ruta 78, ex autopista del Sol, porque si bien es cierto, se retiró el camión en el enlace con Américo Vespucio, dirección Santiago, se suma no solamente la congestión habitual a la hora, sino que hay otros dos camiones detenidos en esa autopista a la altura del kilómetro 18 y el kilómetro 20, situación que está reduciendo la capacidad vial en la autopista y en consecuencia está sumando más congestión a esa arteria, todo esto en dirección hacia Santiago. También en la comuna de La Reina, límite de la comuna también de Ñuñoa, atención a lo que está ocurriendo en Tobalaba con Simón Bolívar, porque muy temprano en la mañana se nos alertó de esta restricción de tránsito en ese cruce debido al rescate que efectuó personal de bomberos de una persona que se encontraba en el lecho del canal San Carlos que hay en el lugar. Se nos ha confirmado que esa persona lamentablemente falleció. Por tanto, esto va a obligar un procedimiento policial en el lugar. Es posible que se generen cortes de tránsito, contenciones, para que desde ya, dentro de sus posibilidades, vaya optando una alternativa al cruce de Simón Bolívar con Tobalaba, porque esto, es claro, va a generar una complicación de tránsito importante en ese punto de la ciudad. En la comuna de Providencia también alertamos esta situación que se dio en el cruce de Avenida Antonio Varas con Avenida Francisco Bilbao con sentido hacia el oriente. Si bien los vehículos ya fueron retirados de ese punto, todavía hay tareas de limpieza debido al grado de destrucción de esta colisión de alta energía. De hecho, hay un poste que resultó dañado, también hay restos de los vehículos en la ciclovía. Importante información para los pedaleros que hay en el lugar, es importante tratar de evitar precisamente esta opción para los ciclistas, y todavía este procedimiento se mantiene en ese punto para el cuidado de tránsito respectivo en ese punto de la ciudad. En Renca, General Velázquez con sentido hacia el norte, a la altura del retorno Fresia, muy próximo a la conexión de Ruta 5, hay una congestión debido a la reducción de la capacidad vial por una colisión de vehículos que está en el lugar en la pista derecha, situación que está sumando congestión a una vía altamente demandada por vehículos de carga a esta hora de la mañana. También Vespucio Norte con sentido hacia el oriente, a la altura de Guanaco, mantiene un vehículo detenido, también situación que está generando tránsito lento desde el sector del enlace de Avenida Independencia, carretera San Martín, para la precaución de tránsito respectiva. Y finalizamos el reporte alertando la situación que se da en el centro de Santiago. Ya el Palacio de la Moneda presenta en su perímetro algunos cortes. Moneda está cerrada desde San Antonio, Calle Morandé está cerrada desde Alameda, Teatino se está haciendo desviada en Catedral, y próximamente se podría sumar alguna contención de tránsito en el sector de Lusach, Alameda con Matucana, para la precaución de tránsito respectiva a quienes transitan hacia ese punto de la comuna de Estación Central. Es lo más relevante que podemos compartir desde Transporte Informa del Ministerio de Transportes y Telecomunicaciones, Caterín Tomás.
2: Muchas gracias, Marcelino. Muy buenos días.
4: Buenos días.
3: Chao, Marcelino. Hasta pronto.
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7: Buenos días, Catherine, don Tomás. Viniendo de mi casa en Vitacura, al pasar por Alonso de Córdoba,

0: con Américo Vespucio a las 20 para las 8. Ya se estaba formando un taco gigantesco en Américo Vespucio hacia Presidente Riesco. Habían unos trabajos que, mirando de norte a sur, habían cortado parte de la calzada al lado derecho. Ahora los genios pensantes, sin esperar que terminara el lado derecho, están cerrando parte del lado izquierdo. Así que se va a formar un taco gigantesco para que los conductores, auditores, tomen las medidas preventivas. Saludos, Juan Luis.
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2: De la mañana, 24 minutos.
3: Lo que ocurrió en el canal San Carlos, donde estaban rescatando a una persona, la verdad es que la persona falleció. Como ustedes escucharon, al principio algunos auditores habían señalado que podía estar ser una persona que estaba con vida, pero al final era un cadáver que retiraron ahí en Simón Bolívar con Tobalaba en el canal San Carlos, donde estuvo trabajando bomberos hasta hace algunos instantes.
4: Hemos estado hablando acerca de varias cosas prácticas que marcan el día de hoy, que es 11 de septiembre, son 53 años desde el golpe cívico-militar. Hablamos acerca de retiros de semáforos, por ejemplo, o de puntos que se ven siempre como complicados en el caso de que haya manifestaciones, que hay varias convocadas para el día de hoy. Pero tenemos que hablar acerca de un gran cambio que se ha dispuesto de parte de este Ejecutivo, y es no hacer ningún tipo de acto, ni homilía, ni vigilia, ni nada en el Palacio de la Moneda en un día como hoy, que es 11 de septiembre. Hablabas tú, Tomás, reciente, recordabas cómo eran los días 11 de septiembre bajo la dictadura. Para empezar era feriado, y durante mucho tiempo Democracia lo siguió siendo, ¿no? Hasta que eso cambió. Había cadena nacional de parte de Augusto Pinochet, concentraciones masivas en las calles a propósito de una celebración en torno a ese día, al golpe militar, al de 11 de septiembre del 73. Luego, obviamente, el retorno a la democracia, el tono de esa conmemoración es muy distinto y siempre lo fue. Y quiero recordar el primer 11 de septiembre de la primera administración de Sebastián Piñera, en donde hubo un reconocimiento de parte de él en relación a los cómplices pasivos, que fue también un gran hito, un momento muy importante para nuestra historia, reconocido así. Ahora estamos viendo otro hito, quizás que va completamente en la senda contraria, y estamos hablando de gobiernos de derecha.
3: A ver, no vamos a entrar en las profundidades de todo esto porque nos llevaríamos toda la mañana. Lo que uno puede recomendar es leer.
4: Claro.
3: Leer la historia, leer las distintas versiones y no quedarse con una, formarse su propia opinión de todo lo ocurrido en Chile en los últimos 50 o 60 años, si es que usted quiere conocer profundamente nuestro país y por qué hoy estamos como estamos, porque nosotros somos los herederos de una serie de acontecimientos y de decisiones tomadas por nuestros antepasados cercanos, nuestros padres, nuestros abuelos, y por eso estamos acá. Más allá de eso no vamos a decir, porque lo que sí podemos decir es que todavía hay personas desaparecidas en Chile, que nunca se encontraron. Muchos de ellos nunca se supo exactamente qué les ocurrió. Hay algunos indicios en algunos casos más que indicios, de hecho, pero que están desaparecidas. Dicho eso, una fecha que divide a los chilenos, yo creo que Chile estaba dividido ya antes del golpe, absolutamente. El golpe materializó esa división y produjo todo lo que produjo en atentados a los derechos humanos, pero también produjo una... A ver, antes del golpe yo diría que la derecha era mucho más débil que después del golpe, por ejemplo, después del régimen y la dictadura de Pinochet, por ejemplo. Y por lo tanto aquí hay cosas que analizar, mirar, ver también qué ocurrió con la izquierda, por qué se debilitó la izquierda, qué le ocurrió a ellos, en fin, yo creo que aquí hay una serie de cosas, pero de eso estamos hablando hace muchos años, se produjo toda la transición y estamos donde estamos. No va a haber acto oficial en La Moneda, no va a haber mensaje a la Nación, hay una agenda que está lejos de La Moneda, porque así va a enfrentar el presidente José Antonio Kast estos 53 años del golpe de Estado.
4: Y por cierto que es la primera vez que le corresponde a su administración y se toma

0: esta decisión, que es inédita, además es primera vez en la historia después del retorno a la democracia, por supuesto. El mandatario va a marcar distancia de la tradición que distintos gobiernos han mantenido desde el retorno a la democracia, como digo, optando por mirar, dicen, hacia adelante. Ese es el argumento detrás de no realizar una conmemoración y no volver, dicen, a abrir las heridas del pasado. Bárbara Payal está en La Moneda, nos cuenta más. Hola Bárbara, buenos días.
1: ¿Cómo están? Muy buenos días. Cada 11 de septiembre y desde el retorno a la democracia, La Moneda ha sido también un espacio de memoria con ceremonias, algunas más reservadas que otras, gestos o algún tipo de señal para abordar una de las fechas más complejas de nuestra historia reciente. En 2003, Ricardo Lagos encabezó la reapertura de la puerta de Morandé 80. En 2013, Sebastián Piñera realizó un acto oficial en el que llamó a no repetir los errores del pasado. En 2017, Michelle Bachelet rebautizó el Salón Entre Patios como Salón Democracia y Memoria. Y en 2023, Gabriel Boric convocó a mandatarios extranjeros para recordar los 50 años del golpe de Estado. Distintos gobiernos, distintas miradas frente a una misma fecha, pero este año, por primera vez, la tradición se romperá. El gobierno de José Antonio Kast decidió no realizar un acto oficial o institucional de conmemoración. Tampoco está contemplado que el presidente entregue un mensaje a la nación o participe de una ceremonia ecuménica, una definición que marcará esta jornada de 11 de septiembre cuando el mandatario esté desplegado en terreno con actividades programadas en la región de Los Ríos. El biministro Claudio Alvarado, de Interior y CEGOV, salió a defender la decisión del Ejecutivo, asegurando que las prioridades del gobierno están puestas en los desafíos del presente y en avanzar hacia el futuro.
2: Donde las diferencias políticas no nos lleven a los extremos del pasado. Estamos mirando hacia adelante. Estamos trabajando por las prioridades de las personas y respetamos las aproximaciones que cada uno pueda tener respecto a esta fecha.
1: Pero mientras el presidente mantiene su agenda en regiones, La Moneda sí tendrá una preocupación especial puesta sobre la capital. Esta vez el foco estará en seguridad y en el monitoreo de eventuales movilizaciones y desórdenes que, de acuerdo con antecedentes policiales, podrían registrarse durante la jornada. El ministro de Seguridad Pública, Martín Arrau, estará a cargo de coordinar el despliegue de las policías en los denominados puntos críticos de la región metropolitana frente a convocatorias realizadas por distintas organizaciones y que podrían derivar en hechos de violencia. Entre los sectores bajo especial atención se encuentran Villa Francia en Estación Central, Bajos de Mena en Puente Alto y sectores de Avenida Colón y Padre Hurtado en la comuna de San Bernardo. El ministro Arrau, consultado por la prensa, aseguró que el gobierno se encuentra preparado para enfrentar esta fecha.
3: Estamos preparadísimos, vamos a estar ahí monitoreando. Hay un derecho precisamente a la expresión, hay un derecho a manifestarse, pero hay que cumplir las normas. Las manifestaciones pacíficas, con los permisos si es que hay corte de tránsito, bienvenidos sean.
1: Si la decisión de no realizar un acto oficial encuentra respaldo dentro del oficialismo, porque también se relaciona con la posición que el actual gobierno, las actuales autoridades han expresado respecto del periodo de la Unidad Popular y también de la figura de Salvador Allende. José Antonio Kast, recordemos, ha sido históricamente crítico de ese periodo y además es el primer presidente en ejercicio que, según se ha consignado de manera pública, votó por el sí en el plebiscito de 1988. En ese contexto, el diputado UDI, presidente de la Cámara, Jorge Alessandri, puso el foco en otras fechas del calendario y sostuvo que los chilenos deben comenzar a mirar hacia celebraciones como las fiestas patrias.
4: Siempre todos tienen que recordar las fechas importantes. Para algunos el 11 de septiembre es muy importante por el tema de las Torres Gemelas, para otros por lo que pasó en Chile. Los chilenos tenemos que concentrarnos en la fecha importante. 18 de septiembre y por supuesto el 19, el Día de las Glorias del Ejército.
1: Pero dentro del propio oficialismo de la derecha también existen voces que demandan mayor claridad. En el Partido Nacional Libertario han emplazado al Ejecutivo a ser consecuente con el discurso que José Antonio Kast ha sostenido durante años sobre el periodo y sus consecuencias, entre ellas también abordando materias como los indultos. El presidente de esta colectividad, Johannes Kaiser, fue uno de los que puso esa exigencia sobre la mesa.
5: por ejemplo, soldados conscriptos que en algún momento cumplieron órdenes, etcétera, ya se han tratado con la misma generosidad con que se trató a los miembros del Mapu Lautaro, del Frente Manuel Rodríguez, del MIR y tantos otros que fueron o amnistiados o indultados.
1: Las principales actividades conmemorativas, en tanto, estarán precisamente en el sector de la oposición, donde ya se prepara una jornada marcada por actos y homenajes. En el Frente Amplio, su presidenta y diputada Gael Yomans llamó al presidente José Antonio Kast a considerar que más allá de sus convicciones y definiciones personales, hoy ocupa el Palacio de la Moneda y gobierna para todos los chilenos.
6: No le pedimos al gobierno que piense como nosotros, pero en el Chile de hoy, 53 años después, hay hijos, hermanas y nietos que siguen buscando a sus desaparecidos. Y usted, presidente Kast, también es el presidente de esas familias.
1: Y si bien no habrá un acto oficial, no está descartado del todo que el mandatario realice algún tipo de mención sobre la fecha durante esta jornada, porque sí lo ha hecho durante años anteriores. En 2018 escribió en redes sociales: el 11 de septiembre de 1973, Chile escogió la libertad y el país que tenemos hoy es gracias a los hombres y mujeres que se alzaron para impedir la revolución marxista en nuestra tierra. En 2023 afirmó, en tanto, que los chilenos no quieren seguir divididos por el pasado, sino que aspiran a construir juntos el futuro. Catherine Tomás.
7: Muchas gracias, Bárbara. Gracias, buenos días.
1: Muy buenos días.
0: Bueno, no hay acto hoy oficial en el Palacio de la Moneda, pero sí hay un despliegue conjunto y una agenda marcada por la defensa de la democracia y la memoria, que es con lo que la oposición conmemora este 11 de septiembre, son 53 años del golpe militar, bajo el lema Democracia Siempre.
7: Las colectividades realizarán un acto central en el Cementerio General y luego una caminata hasta la Plaza de la Constitución. La jornada estará marcada por las críticas al gobierno por no contemplar actividades oficiales. Tenemos detalles con Gabriela Piña.
8: Con una agenda conjunta y bajo el lema Democracia Siempre, los partidos de la oposición van a conmemorar este 11 de septiembre a 53 años del golpe de Estado. Las colectividades del sector realizarán sus actividades de manera coordinada con un acto que se realizará esta mañana en el mausoleo de la familia Allende en el Cementerio General. Durante la mañana habrá intervenciones musicales y declaraciones de representantes políticos con un llamado conjunto a mantener viva la memoria histórica y el compromiso democrático. Más tarde, los dirigentes realizarán una caminata por calle Morandé para finalizar con una ofrenda floral frente al monumento del exmandatario en la Plaza de la Constitución. La agenda de la oposición comenzó ayer con un homenaje a Hortensia Bussi, organizado por la Fundación Salvador Allende junto a la mesa directiva del PPD. A la actividad asistió la exministra Maya Fernández Allende, quien destacó la importancia del homenaje a Hortensia Bussi, resaltando su lucha por la democracia y su fortaleza tras el golpe de Estado y la pérdida de su hija.
9: Creo que es muy importante porque mi abuela fue una mujer que luchó siempre por la democracia. Piensa que mi abuela sufrió los grandes dolores.
8: Los partidos de la oposición esperan demostrar un alto nivel de organización de cara a las actividades de conmemoración de este 11 de septiembre. El presidente del Partido Comunista, Lautaro Carmona, aseguró que buscan demostrar el nivel del sector para organizarse y movilizarse. Además, hizo un llamado al presidente José Antonio Kast a actuar con estatura de Estado por sobre la posición política partidista, enfatizando que hoy le toca ser presidente de Chile y no un activista de derecha.
10: Eso es la primera crítica directa y espero que haya sentido de responsabilidad y de rigor con la historia y con el cargo que ostenta.
8: El timonel del PPD, Raúl Soto, llamó al gobierno a participar en la conmemoración del 11 de septiembre, criticando su ausencia de actividades oficiales y acusando un posible germen de negacionismo.
11: Señalar con mucha claridad que para que en el futuro y en el presente no se vuelvan a cometer los mismos errores, la memoria histórica es importante, la defensa de los derechos humanos y la democracia también.
8: De esta forma, la oposición busca marcar una agenda común para esta conmemoración, poniendo el foco en la memoria histórica y la defensa de la democracia.
7: Y hablemos de los indultos, porque el 11 de septiembre encontró a la derecha nuevamente dividida por los indultos. Recordemos que se le están pidiendo a Kast que indulte a militares o policías. A solo dos días de reunirse con el presidente José Antonio Kast en Cerro Castillo, Johannes Kaiser, el que dirige el Partido Nacional Libertario, transparentó que los libertarios esperan más del mandatario y cuestionó la falta de respaldo del gobierno a su proyecto de indulto general.
0: Esta molestia tiene una razón. El Partido Nacional Libertario llegó a la cita buscando una señal política para empujar la iniciativa en el Congreso,

0: pero salió únicamente con la ratificación de la moneda de que va a seguir su propio camino, revisar los indultos particulares y que lo va a hacer caso a caso.
1: Kaiser reconoció que hubo coincidencias con Kast, pero también diferencias, pero que esperaban una señal más clara respecto a los indultos.
2: En algunas materias estuvimos de acuerdo, en otras materias no tanto. Esperábamos una disposición más clara del Ejecutivo de hacerse cargo no solamente de lo que sean indultos particulares, sino que lo que es nuestro proyecto de ley de indulto general.
0: Justo en este 11 de septiembre, el Libertario decidió subir la apuesta. Kaiser pidió al Ejecutivo que destine recursos para avanzar en la identificación de osamentas de detenidos desaparecidos y al mismo tiempo exigió un trato que califica de igualitario para exuniformados condenados por hechos ocurridos en dictadura entre 1973 y 1990.
1: Una ofensiva que no encuentra eco en toda la derecha, en la UDI. Su presidente Guillermo Ramírez cerró filas con Kast y defendió que los indultos se resuelvan por el mérito de cada caso sin utilizar una fecha determinada para anunciarlos.
3: La UDI comparte la decisión del presidente Kast y nosotros confiamos en su criterio. Yo esperaría que el gobierno haga esos indultos en mérito de cada uno de los casos y no en relación a una fecha en particular.
0: En el Partido Republicano también respaldaron el camino escogido por el Ejecutivo. El diputado Stefan Schubert sostuvo que Kast mantiene la facultad sobre la mesa, pero solo después de estudiar individualmente cada carpeta.
4: La DIF es una facultad que él ha señalado que va a ejercer en la debida oportunidad y luego de estudiar en profundidad cada uno de los casos. Caso a caso, cada uno es distinto y él se comprometió a estudiarlo de manera individual.
1: La diferencia deja ahora dos caminos abiertos dentro del propio sector. Kast mantiene los indultos particulares bajo tramitación en justicia, me refiero al Ministerio de Justicia, mientras Kaiser sale de Cerro Castillo sin la venia que buscaba y lleva su apuesta ahora al Congreso.
0: El Partido Nacional Libertario va a seguir empujando ahí, en el Congreso, el indulto general, una batalla que precisamente este 11 de septiembre vuelve a separar a los libertarios de su parte del oficialismo.
1: Y revisemos qué podría ocurrir durante esta jornada. A partir de ayer, Carabineros y la Delegación Presidencial de la Región Metropolitana comenzaron el despliegue preventivo para este 11 de septiembre, en este nuevo aniversario del golpe de Estado de 1973. Tanto desde el gobierno como desde diversos sectores políticos tienen el análisis de que esta podría ser una fecha particular, considerando que es el primer 11 de septiembre con el presidente José Antonio Kast en la moneda. Se piensa que al ser un gobernante de derecha podría haber manifestaciones relevantes.
0: En el gobierno identificaron al menos 12 puntos críticos para este 11 de septiembre. El Ejecutivo, en todo caso, marca comunas a nivel general, no especifica la zona por motivos de seguridad. Se menciona la Villa Francia en Estación Central, Bajos de Mena en Puente Alto, La Victoria en Pedro Aguirre Cerda y las comunas de Huechuraba, Cerro Navia, Quilicura, Lo Espejo, Pudahuel Sur, Peñalolén, San Bernardo, La Granja y San Joaquín. El centro de Puente Alto también es otro foco de potencial conflicto.
1: El despliegue preventivo está contemplado que finalice el mismo viernes, dependiendo de qué tantas actividades haya. Y tal como en ocasiones anteriores, se tiene contemplado que los desmanes puedan comenzar desde la noche del 10 o la madrugada del 11. Por lo mismo, los alcaldes de las comunas más complejas comenzaron hace varios días a prepararse con un despliegue preventivo que implica retirar escombros y limpieza en los lugares, de los lugares, a fin de evitar que los protestantes puedan contar con proyectiles o armar barricadas con lo que allí encuentren.
0: Y ahora, por lo pronto, digamos que anoche no hubo actividades relacionadas a este 11, ni tampoco en la madrugada, ni barricadas, ni incidentes. Pasaron otras cosas, sí, policiales, pero no relacionadas con este tema. La idea es que estos 12 puntos que son considerados críticos se refuercen con mayor dotación policial y un monitoreo constante para evaluar la situación en esos lugares en particular. En el gobierno han transmitido que se encuentran preparados para la situación.
1: En todo caso, desde la moneda dicen que son conscientes de la compleja situación que se da año a año y han transmitido que no habrá actos políticos como les contábamos durante esta fecha. Y recordemos que el presidente Kast está fuera de Santiago, está en la región de Los Ríos.
0: Bueno, esto se va a estar dando durante toda esta jornada. Les vamos a estar contando, por supuesto, todos los detalles acá en la radio.
1: E incluso les contamos que ya hay municipios que han retirado los semáforos. Y por lo tanto, esta mañana, por ejemplo, en Maipú, había bastantes problemas a la altura de Pajaritos, por ejemplo, con el tránsito, con el flujo vehicular, justamente porque habían retirado los semáforos para que no los destruyeran, si es que hay manifestaciones violentas durante esta jornada.
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14: Faltan 13 minutos para las 9 de la mañana.
15: A 6 meses del inicio de su gobierno, el presidente José Antonio Kast se encuentra en la región de Los Ríos, la última que faltaba para cumplir con su compromiso de recorrer todo el país antes de fiestas patrias.
16: Ayer el mandatario ya participó de la inauguración del Mundial de Rally, esto fue en Concepción, y debió dar su discurso, lidiar entre aplausos, pifias y abucheos de quienes estaban ahí en este lugar. María José de la Barra nos va a contar todos los detalles. Hola, María José, buenos días.
9: ¿Cómo están? Muy buenos días. Los saludo desde el astillero a CENAV, en plena región de los

0: Ríos, donde ya se encuentra el presidente de la República, José Antonio Kast, quien ya cumplió con uno de sus compromisos autoimpuestos, por cierto, que era visitar en su calidad de presidente en ejercicio las 16 regiones del país antes de fiestas patrias. Ese compromiso se materializó cuando ayer por la noche arribó a la región de Los Ríos, que era la última que le faltaba por recorrer, insisto, en su calidad de presidente en ejercicio, porque por supuesto que visitó Los Ríos en reiteradas oportunidades en el marco de su campaña presidencial. Acá en Valdivia va a liderar una serie de actividades durante toda esta jornada, pero previamente ayer el mandatario tuvo un fugaz paso por la región del Biobío, donde participó del acto inaugural del Mundial de Rally Chile Biobío 2026, donde su participación estuvo marcada por un breve discurso en la Plaza de la Independencia con algunas pifias y abucheos que el propio mandatario intentó contener. Escuchemos parte de lo que sucedió durante la jornada de ayer.
1: Voy a pedir a aquellos que pueden tener una opinión distinta en política, que hoy día estamos aquí por algo distinto. Estamos por el deporte, estamos por Biobío, estamos por Chile. A ustedes les pido que levanten sus banderas.
0: Recordemos que en la segunda vuelta presidencial José Antonio Kast ganó en la región del Biobío con un 63,85% de los votos, por ende este escenario evidencia en parte lo que ha sido el panorama de caída en las encuestas, frustración de las expectativas ciudadanas. Y es que hoy se cumplen de hecho 6 meses del inicio de su administración y el presidente, como yo les decía, va a estar recorriendo la región de Los Ríos. Valoró esta visita la senadora por la zona, la RN María José Gatica, que dijo que el presidente muestra un estilo distinto de liderazgo al privilegiar a recorrer las 16 regiones del país en estos 6 meses de mandato.
2: El presidente Kast llega a Los Ríos y cumple un compromiso que habla de una forma distinta de gobernar. No era solamente una meta en el calendario, sino una señal concreta de que Chile no termina en Santiago y de que las regiones tenemos que estar en el centro de las prioridades del gobierno.
0: Y se vienen una serie de actividades, una de ellas es una reunión de trabajo que va a tener el presidente de la República con alcaldes y parlamentarios de la región de Los Ríos, algo que va a ocurrir cerca de las 13:30 horas en Máfil. Conversamos con el senador de la DC, Iván Flores, quien dijo que hay muchos compromisos pendientes relativos con esta región, como es el caso de el Hospital Base de Valdivia, el Puente Santo Domingo, los riesgos de vialidad, entre otros.
3: Y tantos otros proyectos como son los de vivienda que han estado postergados, una ejecución del gasto del Servio que ha sido del terror de los peores de Chile. Último informe de la DIPRES, el peor Servio de Chile es el de Valdivia. Entonces tiene que apretar, pues, porque si no la gente sigue esperando.
0: Bueno, el mandatario se encuentra, como yo les decía, en el astillero ASENAV, junto al ministro de Defensa Nacional, Fernando Barros. Van a recorrer las distintas instalaciones y luego van a realizar también una declaración a la prensa, no un punto de prensa, porque donde se viene, sí, un punto de prensa del mandatario es en la siguiente actividad, en Corral, donde va a encabezar la ceremonia de inicio del pago del bono extraordinario de apoyo a la niñez, conocido como bono de 30.000 pesos por hijo, y posterior a la reunión que yo les decía con autoridades locales, alcaldes y parlamentarios, el presidente se va a dirigir a San José de la Mariquina para poder realizar su última actividad, que es una visita inspectiva de las obras de mejoramiento y ampliación del aeródromo Pichoy. Katy Tomás.
4: María José, es tiempo de evaluación también, y tú que has estado en la moneda durante todos tus meses, ¿podríamos aprovechar en pocas líneas de hacer un balance de estos primeros 6 meses del gobierno? ¿Qué ha pasado con sus principales ejes de promesa y por los principales ejes por los que llegó al gobierno, que es seguridad y economía? ¿Qué es lo que se espera para los próximos 6 meses cuando complete un año y ya el 25% de su mandato? No es poco. ¿Cuál es la evaluación que se puede hacer ahora de Kast cuando se cumplen 6 meses de gobierno?
0: Lo que podemos decir es que el gobierno ha avanzado en los ejes que eran prioritarios para ellos, como así lo plantearon, que es economía con la presentación del Plan de Reconstrucción Nacional y el eje de seguridad con la presentación de la ACOT. Pero si es que esa presentación de los distintos proyectos se ha transformado en medidas concretas, claramente ahí podemos ver un balance distinto, un balance que efectivamente puede ser algo más negativo. Lo propio con las expectativas económicas, yo creo que lo que nosotros podemos decir en base a lo que hemos reporteado es que en el Ejecutivo no hay mucho optimismo respecto a las cifras económicas. Hemos conocido distintos indicadores, sabemos que una de las principales preocupaciones ciudadanas, de hecho, va en la línea con la situación económica, y el Ejecutivo sabe que esa recuperación

0: puede ser mucho más lenta, se pueden ver frustradas las expectativas que tenía el Ejecutivo de llegar a un 6,5% de desempleo al final del mandato. El déficit fiscal ya sabemos que se corrigió a la baja respecto a lo que había planteado el actual gobierno en campaña, por ende, si bien hay un balance positivo respecto al avance de esta reforma tributaria que representa el Plan de Reconstrucción Nacional, no hay un optimismo, podríamos decir, respecto a lo que va a ser las cifras económicas como tal. Y sobre el tema de seguridad, el orden del oficialismo, son temas que efectivamente están complicando en La Moneda, que tiene hartos flancos abiertos durante esta semana. Se le va a preguntar, por supuesto, por eso al presidente de la República, José Antonio Kast, lo que se ha conocido de estudiantes contratados en distintas reparticiones, el retorno de Natalia Ducó al segundo piso, el descuadre del oficialismo respecto a la reforma de seguridad. De dulce y a grasa ha tenido estos 6 meses.
1: A propósito de eso, hay un tema que siempre es súper sensible, a pesar de que todos hacen como que no cuando es malo, que son los resultados de las encuestas, ¿no? Siempre hay lecturas de los políticos que si son malas las leen positivas y unos filtros y prismas que tienen ellos, pero ¿qué hay, por ejemplo, cómo se condice eso con lo que pasó ayer con el presidente Kast, que es pifiado ahí en la región del Biobío? Tú partías muy bien tu informe diciendo que él ganó por amplia mayoría en esa zona del país y han pasado solo 6 meses, más allá de que uno puede creer que es una actividad muy, muy puntual. Algo sucede, ¿no? No repuntan las encuestas, de vez en cuando sube, pero son muy, muy poquitos puntos. Le está pasando casi lo mismo que le pasó en los 4 años al expresidente Gabriel Boric, de no salir, no romper ni el piso ni el techo de una aprobación que también está en torno al 30%.
2: Creo que en la comunicación de vuelta, sí, con María José.
1: Pero bueno, vamos a plantear esa... estamos con algún problema ahí con la conexión, me dicen por interno. Pero bueno, plantear también ese punto de vista, ¿no? Al final, claro, resulta electo por una gran cantidad de votos, es verdad, el presidente, pero ha tenido estas dificultades y tiene un caudal de un 30%, decía yo, Majo, creo que me vuelves a escuchar, que lo acompaña, sí, y todo lo demás, pero no avanza tampoco, no repunta más allá y le pasa lo que le pasó ayer con estas pifias también, que él las recibe de una forma bien incómoda, ¿no? Se le nota que no es fácil, sin duda que no lo es, pero no está acostumbrado tampoco el presidente.
0: No fue algo mayoritario, ¿qué? Pero fue algo incómodo. Habían algunos sectores que aplaudían, otros que tenían abucheos y pifias. Ayer recordábamos con algunos de los periodistas que estamos acompañando al presidente en sus actividades. No habíamos escuchado algo como esto en alguna otra actividad del mandatario en estos primeros 6 meses. Nos atrevíamos a decir que era una de las primeras instancias en las que el presidente se enfrentaba a pifias en una alocución. Y si bien tanto la organización del Mundial de Rally como el propio mandatario intentaron contener esta situación, el presidente pidiendo aplausos a carabineros, pidiendo aplausos a la juventud que va a estar trabajando en el Mundial de Rally, entre otros aspectos, sí fue una situación incómoda. Me atrevo a decir que según la percepción que uno puede tener del ambiente, el presidente quería dar un discurso más largo, sin embargo ese discurso se acota a unos 5 o 6 minutos respecto a lo que estaba previsto por esta misma situación. Y de hecho luego el presidente, que tenía también planificado poder ver la largada de distintos autos en el Mundial de Rally desde una tarima, no sube a ese lugar, solo sube el ministro de Deporte Francisco Riveros y el ministro de Defensa Fernando Barros, y luego no se volvió a ver al presidente en la actividad. Él estuvo en otras actividades de manera paralela conversando con distintos vecinos, sin embargo no se le vio de manera activa como estaba previsto por parte de los equipos de la presidencia. Es algo que incomoda, que por cierto marca un precedente. Y hay que ver cómo se comienza a lidiar con eso, porque sabían que las expectativas ciudadanas eran altas. Ellos atribuyeron muchas veces una caída importante en las encuestas a la situación del alza en los combustibles. Sin embargo, lo que vemos ahora es distinto. Hay una expectativa frustrada también respecto a los avances en seguridad, respecto a los índices económicos. El propio oficialismo está presionando por medidas más abruptas y por medidas más agresivas a la hora de tener que afrontar la situación del desempleo. Y todos esos aspectos se van sumando para que las pifias de ayer o los abucheos que se escucharon, que insisto, no fueron mayoritarios, pero sí fueron incómodos, generen algún tipo de movimiento o remesón en las oficinas de la presidencia.
2: María José, está en una región que tiene el 10,6% de cesantía. Una región que ha habido un impacto gigantesco. Una región donde se cerró Huachipato. Una región donde hace poco estaban asignados, licitados con una empresa asignada para construir corredores entre Concepción y Talcahuano, que son importantes, de vías, es una de las vías más

0: con mayor flujo vehicular de Chile, y sin embargo el ministro Jorge Quiroz se dio el lujo de bajar la licitación. Esto produjo noticia incluso en España acerca de la credibilidad del Estado chileno, y decir que esto lo va a hacer el Estado porque es más barato. ¿Desde cuándo que el Estado dice que es más barato construir que la licitación? Pero lo que hizo fue chutear todo esto para adelante. Bueno, las consecuencias de las decisiones del gobierno también se notan, pues, si la gente sabe cómo están tratando a la región. La trataron de esa manera. Quiroz sigue manteniendo las inversiones en Santiago y empieza a estrujar a las regiones, postergando inversiones que son muy necesarias para adelante. Uno podría entender que se paralice en parte todo el país, pero no con esta discriminación una vez más. Lo que ha recibido Kast son las consecuencias de, posiblemente, digo yo, de ciertas decisiones que ha adoptado el gobierno y que han perjudicado a la región. Y naturalmente que la gente reclama, pues sí, se sienten abandonados, principalmente porque la región ganó Kast, principalmente si votaron por él. Yo creo que es un poco así el asunto. Las cosas tienen consecuencias y se sienten las personas discriminadas con respecto a estas decisiones. Estaremos en contacto contigo con la cobertura que tú vas a hacer de esta visita, María José, durante el día.
1: Estamos atentos, vamos a tener líneas abiertas y ojo, porque en la actividad que debería ser cerca de las 11:30 en Corral, el presidente va a dar un punto de prensa donde le vamos a consultar por todos los temas de contingencia, el balance de los 6 meses, el 11 de septiembre y otros aspectos que sabemos van a ser de interés nacional, considerando que es primera vez en hartos años desde el retorno a la democracia que no se hace un acto oficial. Veremos qué es lo que sucede, las palabras del presidente, todo de manera oportuna. Que estén bien, buenos días.
2: Igual tú, chao Majo. Bueno, sigamos hablando acerca de una polémica, que es la de la contratación de Cristóbal Soto. Es un estudiante de periodismo, tiene 19 años, que sigue generando reacciones en el Congreso, incluso después de que el biministro del Interior, ministro secretario general de Gobierno, anunciara un ajuste en su remuneración.
0: A comienzo de esta semana, el subsecretario Máximo Pavés confirmó que el sueldo de este joven, cercano a 1.900.000 pesos, sería rebajado y ajustado de acuerdo con los criterios de experiencia y años que correspondan. Sin embargo, este anuncio no logró cerrar el debate político.
2: Recordemos que la frase fue que lo iban a acomodar, ¿no? El sueldo. En la oposición, el diputado socialista Marcos Silavaca cuestionó duramente al gobierno, recordó que una de sus promesas fue terminar con los pitutos y privilegiar la meritocracia. A su juicio, la contratación de un joven recién egresado de enseñanza media y que está cursando su primer año de periodismo contradice ese discurso.
3: Nos dijeron, ¿sabe? No más pitutos. Aquí se acaban los pitutos, aquí va a existir meritocracia. Y resulta que nos enteramos que por casi 2 millones de pesos tienen contratado un niño que acaba de salir de enseñanza media, que entró a primero de periodismo.
0: Y Silavaca sostuvo además que el caso refleja, según él, una diferencia entre las promesas realizadas durante la campaña y la forma en que se están realizando algunas contrataciones dentro del Ejecutivo.
2: Pero los reparos también aparecieron en el oficialismo.
0: El presidente de la UDI y diputado Guillermo Ramírez sostuvo que este tipo de situaciones deben ser revisadas y recordó que existe un decreto de la Dirección de Presupuestos que fija remuneraciones considerando los estudios y experiencia de quienes trabajan en el Estado.
4: Es algo que tiene que ser revisado y es exactamente lo que ha dicho el ministro del Interior. Ha dicho que ya se corrigieron los sueldos. En el caso de este joven de 19 años, el sueldo se redujo a la mitad. Y además se está viendo por qué se faltó a este decreto de la DIPRES.
2: Guillermo Ramírez recalcó que personas jóvenes o con poca experiencia sí pueden ser contratadas en reparticiones públicas, pero con sueldos acordes a esos criterios. Él añadió que cualquier error debe corregirse y que si alguien intentó saltarse deliberadamente la normativa, deberían existir sanciones.
0: Y así, pese al ajuste anunciado por Interior, el caso Cristóbal Soto mantiene abierto en el Congreso el debate por los criterios de contratación, la experiencia exigida y los sueldos al interior del gobierno.
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3: Ya en Autopista Central, kilómetro 21, hay un operativo policial.

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10: Benjamín Rojas, ¿qué tal?
11: Hola, Benjamín.
10: Muy buenos días, y como escuchaban recién, ya comenzó la fecha mundial del Rally Bio Bio, la duodécima fecha en esa competencia continental. A las 8:53 largó el primer coche en el tramo, en la prueba especial de Turquía. Hoy se esperan 6 pruebas especiales a lo largo de toda la jornada. El primer coche en el último tramo especial va a largar a las 16:52, es una jornada larga en este caso, donde van a poder seguirla a través de nosotros. Hay transmisiones especiales en Bio Bio, en Concepción, y también tenemos obviamente las informaciones que les daremos nosotros a lo largo de todo el día. Ya empezó, son 3 jornadas las que se esperan, hoy, mañana y el domingo, así que les estaremos informando toda la actualización del Rally Mundial, la fecha duodécima y la quinta edición en nuestro país. Muchas gracias.
11: Gracias, Benja.
10: Muy buenos días.
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11: La Bolsa de Comercio de Santiago ayer bajó el IPSA en

0: un 1.16%, el índice general en un 1.11%.
1: A la baja quedó también la bolsa de Nueva York en Wall Street, el Dow Jones un 0.6% y el Nasdaq un 0.65%.
0: A esta hora el precio del dólar baja 2 pesos, se cotiza 939 pesos con 40 centavos comprador y 939 pesos con 70 centavos vendedor.
1: El euro está en 1.088 pesos con 97 centavos.
0: Unidad de fomento para hoy, 40.901 pesos con 94 centavos.
1: Ayer el cobre bajó marcadamente. Perdió 1,92% de su cotización en la Bolsa de Metales de Londres. Quedó en $6.52 la libra. Hasta ahora baja levemente, está en $6.51.
0: El precio del petróleo Brent está bajando un 3,38% en Londres. El barril se está cotizando en $104.03. En Nueva York, el petróleo WTI baja un 3,23% y está en $99.19 el barril.
1: La tecnología ya está transformando el empleo y el Banco Central llamó al Estado a prepararse. Rosana Costa, que es la presidenta del banco, pidió aprovechar la automatización y la inteligencia artificial como una oportunidad, pero advirtió que sus costos no pueden recaer en quienes tienen menos herramientas para adaptarse.
0: El gobierno aseguró que trabaja en este desafío y mantiene la meta de 6,5% de desempleo al 2030. En paralelo, gremios, academia y el Congreso impulsan propuestas, incluido un fast track legislativo, para acelerar iniciativas pro empleo. Tenemos detalles con Vanessa Gajardo.
2: La presidenta del Banco Central, Rosana Costa, envió un potente mensaje en el que llamó al Estado a prepararse por la irrupción de la tecnología en el empleo, sin verla como una amenaza, sino como una oportunidad, pero con una clara luz roja. Debemos prepararnos porque los costos no deben recaer desproporcionadamente sobre quienes tienen menos herramientas para enfrentarlos. Ayer, en Icare, la cabeza del Instituto Emisor dijo que es algo que el Central monitorea constantemente.
3: Para algunas ocupaciones, lo que hoy día se ha ido incorporando de automatización está generando un aumento en la probabilidad de generar empleo. Y por lo tanto, eso tenemos que tomarlo en cuenta, cómo evoluciona y de qué manera eso puede requerir o no alguna acción desde política monetaria, porque puede ser un efecto más bien estructural.
2: Consultado sobre este mensaje que envió el Banco Central, el ministro del Trabajo, Tomás Rau, adelantó que están en conversaciones con otras carteras para abordar un cambio que podría tener un carácter más estructural.
4: Nosotros tenemos desafíos no solo a nivel de capacitación, sino también de educación. Estamos trabajando con la ministra de Educación, estamos trabajando con la ministra de Ciencia. Obviamente hay que mejorar desde la base, que ya no son necesariamente el futuro, también son del presente.
2: Es una realidad que las transformaciones tecnológicas están modificando la naturaleza de muchos empleos, creando nuevas exigencias, lo que va de la mano con desafíos importantes, sobre todo para los jóvenes, señaló el Central. El ministro Rau destacó que son un solo gobierno y así también aprovechó de dar por zanjada la polémica con su par, el ministro Jorge Quirós, por la meta de desempleo del 6,5% al año 2030. Paralelamente, fue entonces que el titular de Hacienda volvió a confirmar que esa meta se mantiene.
5: Mantenemos la meta del 6,5% al tema de este gobierno y la meta está creciendo al 4% tendencialmente. Esperamos anunciarla antes de fin de mes. Nuestra preferencia, más que subsidio, son obras, construcciones, actividad económica.
2: Pero ojo, porque la emergencia es un tema país y desde distintos gremios, la academia y el mundo político están haciendo propuestas y sosteniendo distintas reuniones. Es el caso del anuncio que hizo ayer el presidente de la Cámara de Diputados, Jorge Alessandri, que buscará recoger más apoyos respecto a un fast track que acelere proyectos que vayan en esa dirección.
0: El ministro de Hacienda, Jorge Quirós, aseguró que el sector de los camioneros se ha comportado muy patrióticamente ante las tres alzas que han sufrido los combustibles, especialmente el diésel.
1: Con esto, la autoridad dijo que espera que no se llegue a una eventual paralización tras la fuerte alza confirmada por la ENAP de 80 pesos por litro. Ayer fueron casi 90, 89 pesos por litro. Y remarcó que Hacienda está en permanente comunicación con el gremio.
0: Tengo el agrado y el honor de conocer a muchos de sus dirigentes personalmente. He compartido con ellos en el Día del Camionero hace unas semanas atrás y con las distintas agrupaciones. Tenemos un canal fluido de comunicaciones, dijo la autoridad.
1: Ahora bien, el ministro de Hacienda sostuvo que los trabajadores del sector no son magos y que se ven obligados a pasar parte de las alzas de combustibles a las empresas que los contraten. Y en ese sentido dijo que deben seguir haciéndose esfuerzos.
5: tenemos un canal fluido de comunicaciones, se han comportado muy patrióticamente ante estas circunstancias. Que sepan que esos transportistas van a tener que hacer un esfuerzo y también tiene que ser ese esfuerzo compartido. Yo confío que no tengamos ese tipo de situaciones.

0: explicación.
1: El incremento a los precios de los combustibles llega justo una semana antes de las fiestas patrias, poniendo así más presión al gasto de quienes viajen con sus vehículos a lo largo del país.
2: Previamente, el gobierno ha enfatizado en el encarecimiento del refinado y el diésel a nivel internacional por la guerra entre Estados Unidos e Irán, junto a los ataques a refinerías en el Medio Oriente y también en Rusia.
1: Y atención con esto, porque hay un recurso de protección que fue presentado por el grupo Latam Win. Una acción judicial en contra de la Superintendencia de Casinos de Juego y la Subsecretaría de Telecomunicaciones por las medidas adoptadas en el bloqueo de los sitios de casinos y casas de apuesta online.
2: Es un escrito que tiene 31 páginas en que la sociedad WICNV, que es la operadora de las marcas Latam Win, Win Chile, ingresó un recurso de protección en contra de los reguladores de las industrias de casinos y de telecomunicaciones ante la Corte de Apelaciones de Santiago. Esto debido a, ellos dicen en el escrito, actuaciones ilegales y arbitrarias que amenazan y vulneran gravemente los derechos y garantías constitucionales de nuestra representada, en particular las consagradas en los números segundo, tercero, inciso quinto, vigésimo primero y vigésimo cuarto del artículo 19 de la Constitución.
1: Con ello se apunta al actuar de la Superintendencia de Casinos y Juegos y de la Subsecretaría de Telecomunicaciones durante el cumplimiento de la sentencia de la Corte Suprema emitida en octubre del año pasado, que solicitó bloquear a estos sitios de apuestas tras acoger un recurso de protección presentado por Lotería de Concepción contra los operadores de servicios de Internet.
2: El máximo tribunal dejó sin efecto una sentencia dictada por la Corte de Apelaciones de Santiago, que dio por cumplida la medida que obligaba a las empresas de telecomunicaciones, Claro, Entel, GTV, Movistar, WOM y PTR, a bloquear un conjunto de 12 direcciones de páginas de Internet de plataformas de juego en línea. Luego de ese episodio, el Tribunal de Alzada definió el mecanismo para proceder con la restricción de acceso a esos sitios mediante un bloqueo de sistema de nombres de dominio, o DNS, que son las siglas en inglés. Ese esquema establece que Lotería o Polla deberán denunciar las URL, las direcciones, ¿no?, de cada página ligadas a esta actividad ante la Superintendencia de Casinos de Juegos, un organismo que va a ser el que va a validar si efectivamente corresponde a firmas de juego en línea. Y luego esos antecedentes se enviarán a la Subtel, quien oficiará a las operadoras de Internet para que ejecuten la acción, para que las bloqueen.
1: Los bloqueos fueron efectuados, según informó cada compañía de la Corte de Apelaciones. Sin embargo, estas plataformas continúan operando luego de cambiar sus direcciones web.
2: Lo que cuenta hoy el diario El Mercurio es que los abogados Gastón Gómez, Francisco García y Raimundo Soto, del estudio jurídico Gómez García, dijeron que esta acción legal se respalda en que su representada no formaba parte del proceso original que involucra a los 12 sitios mencionados en el recurso de Lotería. Alegaron que se efectuó esa medida gravosa sin que Latam Win conociera el acto determinante, sus fundamentos, ni dispusiera de la corrección oportuna expresamente prevista por esta ilustrísima corte.
1: Ya, ahí está, que ellos no son parte de este juicio. Ahora, lo que tiene que hacer la Corte Suprema es realizar un mecanismo expedito, incluso más expedito que ese, para que su fallo se cumpla, porque si no, no tiene sentido que el fallo no se cumpla o sea difícil de cumplir. Tiene que ser fácil de cumplir, casi automático. Y en segundo lugar, toda esta gente son unos sinvergüenzas, a mi parecer, porque están actuando de forma ilegal, así de simple, porque todo esto es una ilegalidad. Ahora bien, yo no sé qué pasa con el Ministerio Público con respecto a estos juegos, porque aquí, a mi juicio, hay delito.
2: Lo desacato.
1: Delito en la actividad propiamente tal. Yo no sé qué pasa con el Ministerio Público, con Ángel Valencia, porque ahora el Fiscal Nacional, después de los últimos cambios que se han producido en el Ministerio Público, tiene muchísimo poder. Y por lo tanto, si antes uno se refería al Fiscal Nacional, pero en realidad había mucha autonomía de los fiscales, de cada uno, los fiscales regionales, etcétera, hoy día esa autonomía se ha visto seriamente restringida por el poder del Fiscal Nacional. ¿Qué va a hacer Ángel Valencia con todo esto? ¿O no va a hacer nada? Está corriendo mucha plata. No estoy diciendo que le estén pasando plata a Ángel Valencia, estoy diciendo que está corriendo muchísima plata por parte de esta gente, que están ofreciendo recursos por doquier. Entonces, claro, uno se pregunta, naturalmente que hay que preguntarse, ¿qué pasa con ese dinero que reparte?
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5: 9 de la mañana, 20 minutos.
1: No se creen, auditores, en Vitacura, en Alonso de Córdoba con Américo Vespucio y Taco, porque hay trabajos que se están haciendo de hace días. El Taco es grande. Hay un peatón, esto era hace ya un rato, que caminaba por la autopista central de norte a sur, por el paso a nivel a la salida de Toesca. Parece que una mujer con una mochila rosada caminando en ese lugar. Un auditor nos escribe, nos dice que hubo un accidente vehicular en Avenida José Arrieta, de oriente a poniente, en el sector que divide Peñalolén de La Reina. Hay dos unidades de bomberos y control municipal trabajando en el lugar. En la autopista central, kilómetro 21, hay un operativo policial que está generando taco. Autopista central en el kilómetro 21. Y nos escriben además que fue encontrado un cuerpo sin vida en el trébol de Vespucio Sur y la ruta 5 Sur en diagonal al cementerio metropolitano en la comuna de Pedro Aguirre Cerda. Esto es en la subida del trébol para tomar la ruta 5 yendo de poniente a norte, de poniente porque están subiendo, están tomando la carretera en dirección al norte. Carabineros estaba en el lugar y hay personal además de la policía de investigaciones en el sitio de este suceso.
2: Está interrumpido el tránsito, por cierto, ahí en ese sector, que es el trébol de Vespucio Sur y la ruta 5 Sur. En ese lugar es donde se ha encontrado este cuerpo, y con el consiguiente corte del tránsito para el trabajo y los peritajes en el lugar. También nos cuentan de un vuelo de LATAM, el LA2370, que iba de Santiago a Lima, que en una escala para ir a Cancún se atrasó porque hubo un accidente con un operador de equipaje que tuvo un accidente. Entonces, a consecuencia de esto, no les han entregado una respuesta, que les dicen que los van a reubicar, pero a juicio de quien nos escribió, nos llamó de la peor forma posible. Y lo que nos compartieron son fotografías de la aglomeración hasta ahora por ese vuelo que no pudo salir por un problema. El LATAM LA2370 con destino a Cancún, pero con una escala en Lima. Salía a las 5:10 de la mañana. Ya lo han cambiado 4 veces, de acuerdo a lo que nos dicen nuestros auditores.
1: Y ahora nos vamos a trasladar hasta el Cementerio General. Vamos a tomar contacto con Gabriela Piña. Te escuchamos, Gabriela.
6: ¿Cómo están? Muy buenos días. Así es, a esta hora en el Cementerio General se lleva a cabo un acto de conmemoración por los 53 años del golpe de Estado, un hito que organiza la Fundación Salvador Allende junto a los partidos de la oposición, y en el que están participando no solo dirigentes de los partidos políticos, sino que también el expresidente Gabriel Boric, representantes de la familia Allende, como la exministra Maya Fernández y la ex senadora Isabel Allende, entre otras figuras políticas de la izquierda y la centro izquierda. Un hito que hasta ahora entonces se realiza en el mausoleo de la familia Allende en el Cementerio General. 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
5: 9 de la mañana, 23 minutos.
1: La que fuera una de las figuras visibles de la primera generación de fiscales del Ministerio Público llegará nuevamente a tribunales, pero esta vez en calidad de imputado.
2: El exfiscal Vinko Fodic va a ser ahora formalizado junto a otros 6 detenidos. Entre ellos hay 3 funcionarios activos de la Policía de Investigaciones por una presunta red dedicada a secuestros extorsivos.
8: La investigación se originó al interior de la propia Policía de Investigaciones, luego que su Departamento de Asuntos Internos, el Departamento Quinto, detectara antecedentes que apuntaban a la eventual participación de funcionarios policiales en actividades

0: actividades delictivas.
1: Las pesquisas quedaron a cargo de la Fiscalía Supraterritorial y derivaron en allanamientos al domicilio y las oficinas de FODIT, en donde fueron incautados computadores, teléfonos, discos duros y otros dispositivos.
0: El fiscal supraterritorial Miguel Ángel Orellana confirmó que la imputación contempla secuestro extorsivo, extorsión y otros delitos funcionarios, asegurando que los antecedentes reunidos son sólidos.
2: La solicitud fue efectivamente por los delitos de secuestro extorsivo, extorsión y otros delitos funcionarios vinculados. Yo solo puedo confirmar que el abogado Foyt sí está detenido, está ampliado, va a ser formalizado el día de mañana. Cada vez que la Fiscalía Supraterritorial y el Ministerio Público en general hace una imputación, lo hace con antecedentes sólidos.
1: Entre los detenidos también están los funcionarios, reiteramos, en ejercicio, activos de la Policía de Investigaciones, Ángelo Stevens, José Pinto y Ezequiel Calderón, además de Luis Moraga Parisi, primo del ex candidato presidencial Franco Parisi. La investigación apunta, entre otros delitos, a asociación criminal e infracciones a la ley orgánica de la Policía de Investigaciones.
0: El director general de la Policía Civil, Eduardo Serna, aseguró que la institución identificó roles y evidencias que permitieron concretar las detenciones y advirtió que se aplicarán las máximas medidas contra cualquier funcionario involucrado.
3: Estas conductas se investigaron, se establecieron, hubo roles, definiciones, evidencias que se concretaron la detención de ayer que ustedes vieron. No vamos a dar un segundo en tomar las más drásticas medidas respecto de ello. Y cualquier funcionario que esté involucrado, se va a aplicar la máxima medida. La fe pública está en nuestras manos y eso no se puede colocar en juego.
1: La situación de Vinco Foditz genera especial impacto por su trayectoria. Fue parte de la primera generación de fiscales luego de la reforma procesal penal en el año 2000 y llegó a encabezar la Fiscalía Local de Ñuñoa, de Providencia y La Reina, participando en investigaciones de alta connotación.
0: Tras dejar el Ministerio Público, se consolidó como abogado penalista y asumió la defensa de imputados en causas de alta complejidad, entre ellos John Chi Chen, integrante de la denominada cúpula del clan Chen.
1: Precisamente, dos de los detenidos en esta nueva causa, Stevens y Pinto, ya habían aparecido en antecedentes de la operación EFOS, una investigación en contra del clan Chen.
0: Sin embargo, se trata de investigaciones distintas y los antecedentes conocidos hasta ahora no permiten sostener que ambos formen parte de una misma estructura criminal.
1: A esto se suma una segunda investigación que ya tenía Foditz bajo la lupa de la Fiscalía Supraterritorial, esa vez es por un eventual esquema de lavado de activos asociado a una casa de cambios que se llama Change Panda, de la que él posee un 20%.
0: En esta causa se investigan depósitos en efectivo que bordearían los 6.000, sí, la cifra es correcta, 6.000 millones de pesos y transferencias superiores a 4.000 millones de pesos, además de haberse autorizado el levantamiento de su secreto bancario.
1: Se refirió en el gobierno a esta situación. El ministro de Seguridad Pública, Martín Arrau, dijo que casos como este representan un riesgo para el funcionamiento del Estado y aseguró que se endurecerán las medidas de probidad y control, además de respaldar las investigaciones contra funcionarios que se aparten, dijo, de sus funciones.
4: De la máxima gravedad, porque es así como se empieza a destruir el Estado. Y es por eso que hemos tomado la decisión no solamente a aumentar las normas de compliance o de probidad en el Ministerio de Seguridad Pública, sino que también nos vamos a hacer parte, según nuestras facultades, de cada una de estas causas que tengan que ver con funcionarios que se desvían del camino.
0: Será ante el séptimo juzgado de garantía de Santiago cuando la Fiscalía Supraterritorial revele los antecedentes que sustentan la imputación contra Vinco Foditz y los otros detenidos y solicite las medidas cautelares que estime pertinentes.
1: Bueno, las explicaciones por su supuesta participación en el secuestro extorsivo del ciudadano chino las entregó el mismo Vinco Foditz durante la jornada de ayer.
0: En el cuartel Borgoño de la Policía de Investigaciones, este abogado entregó su versión desde las 9 de la mañana hasta cerca de las 13:30.
1: Luego de ser consultado acerca de los hechos, Foditz no habría negado su ingreso al falso cuartel ubicado en cercanías del Centro de Justicia, pero conocedores de su versión dicen en el Mercurio que habría manifestado que él desconocía actos ilegales o delitos en el lugar. Su participación se habría limitado, dicen, a asesorar a imputados y que no tenía cómo saber la gravedad de las acciones de terceros.
0: Imágenes de cámaras de seguridad lo captaron a Foditz el 6 de agosto pasado ingresando al lugar de cautiverio junto a una familiar de la víctima, todos vinculados a los indagados en el caso del clan Chen.
1: El día de hoy la Fiscalía Supraterritorial es la que tiene que acreditar que Foditz llegó a ese lugar y que además tenía conocimiento de la retención ilegal del hombre ahí.
0: Porque ahí se había establecido una especie de cuartel de la Policía de Investigaciones falso. O sea,

0: una escenografía. Según antecedentes de la indagatoria, el ciudadano chino denunció los hechos y refirió que lo mantuvieron secuestrado hasta la entrega de un millonario monto con el fin de evitar que se encontraran, concretaran amenazas de muerte en su contra y así obtener su libertad. Cercanos habrían accedido a realizar estos pagos.
1: Y el hecho, todo el secuestro y todo lo que pasó se asociaría a supuestas deudas.
0: Dice ello, y según los mismos datos aportados por la víctima, las extorsiones habrían continuado de forma posterior.
1: Otro hecho que hoy la fiscalía tiene que definir si lo comunica formalmente es el traslado de la hermana de la víctima al mismo cuartel, al falso cuartel de los imputados.
0: Se trata de una mujer que sería la pareja del líder del clan Chen, identificado como Yonggi Chen.
1: Los falsos policías en el secuestro extorsivo habrían usado el temor de las víctimas a la acción de la justicia para extorsionarlos.
0: En ese marco, implementaron la falsa oficina policial, donde los tuvieron retenidos en agosto, con fotos alusivas a Estados Unidos, también con caracterización de los imputados, vestidos como detectives y hasta como miembros del FBI.
1: La causa contra el líder del clan Chen partió justamente con reportes del FBI acá en Chile por las estafas a ciudadanos norteamericanos que situaba el lavado de activos en nuestro país.
0: Según el expediente, la investigación permitió acreditar que dicha organización operaba mediante una estructura jerarquizada y funcional, integrada por ciudadanos de distintas nacionalidades, entre ellos ciudadanos de nacionalidad china, quienes lideraban esta organización criminal, quienes a través de la empresa o de las empresas de fachada que mantenían, realizaban un sistema complejo de lavado de activos que buscaba finalmente la reinserción de los capitales de origen delictivo, estafas provenientes desde Estados Unidos, a nuestro sistema económico formal.
1: Y también la mayoría tenía ingresos ilegales a Chile, por lo que el temor a ser deportados era latente entre los imputados.
0: Así, las extorsiones que se detallarán esta mañana en el Centro de Justicia tenían mayor fuerza, según la indagatoria.
1: Fodich, además, habría validado las supuestas investigaciones en contra de las víctimas.
0: Seguimientos a Yonggi Chen permitieron establecer parte del rol de este en el caso, con coordinaciones con coimputados para el lavado de activos.
1: Bueno, está todo lo que tiene que ver con la lista interna especialmente sensible para la policía de investigaciones por la participación que se les atribuye a detectives de la institución. El director general, que es Eduardo Serna, destacó que fueron los propios mecanismos de control institucionales los que permitieron detectar los hechos y avanzar en la identificación de los involucrados que corresponden a su institución.
0: Pese a que el diálogo institucional parecía inminente, las conversaciones entre la Comisión de Constitución del Senado y el Gobierno por la reforma de seguridad siguen congeladas. La instancia priorizará nombramientos judiciales y el proyecto de responsabilidad penal adolescente después de las fiestas patrias.
1: Pese a que los senadores Andrés Longton y Arturo Esquella ya tienen una propuesta alternativa, las conversaciones oficiales no logran despegar. Distancias con el ministro de Seguridad, Martín Arrau, podrían ser parte de las razones detrás. Gonzalo Holguín, ¿qué tal? Buenos días.
2: ¿Qué tal? Buenos días, Katy. Tomás, sí, está con muerte natural, va a quedar guardada en un cajón, está con una agonía lenta. Cabe preguntarse por qué la reforma de seguridad del gobierno de José Antonio Kast continúa siendo tema en el Parlamento con tan categóricas expresiones de diversos senadores como Matías Walker, Pedro Araya y Juan Luis Castro. Si uno suma el avance significativo de los proyectos de la agenda de seguridad, que son proyectos de rango legal, considerando, por ejemplo, que ya se despachó a ley la primera iniciativa de esta agenda, parece difícil comprender por qué sigue generando tensión política una iniciativa que al menos no se discutiría por casi un mes de manera oficial, al menos en la Comisión de Constitución del Senado. Quizás la principal razón es que por estos días los senadores de oficialismo, Andrés Longton y Arturo Esquella, dijeron tener acuerdo total entre las partes por la elaboración de una indicación sustitutiva que llegaría para reemplazar la iniciativa de la moneda. El miércoles en la tarde, lo sabemos, el senador Andrés Longton dijo en CNN que iba quedando la mitad del corazón o menos de la mitad del corazón del proyecto. De las 8 propuestas originales del gobierno quedaron 3: incorporar el crimen organizado en la Constitución, regímenes penitenciarios especiales y reforzar el estado de excepción constitucional de emergencia, echando por tierra evidentemente la creación de un nuevo estado de excepción. El RN dijo que es una propuesta coherente y razonable para buscar acuerdos políticos.
3: Revela el ánimo del oficialismo de construir una propuesta coherente y razonable con lo que necesita el país, también para construir acuerdos y además establecer modificaciones que tengan un sentido claro, que tiene que ver con dar más herramientas al Estado para combatir con más eficacia el crimen organizado.

0: Bien, evidentemente lo siguiente que vino fue el siguiente paso. ¿Cuál es el siguiente paso? Fuentes en la Comisión de Constitución aseguraban que incluso se ensayó la posibilidad de iniciar un diálogo político esta misma semana. Pudo haber sido ayer, podría haber sido hoy mismo, pero finalmente eso se cayó. Le preguntamos al presidente de la Comisión de Constitución, Pedro Araya, quien apuntó que no habrá citaciones oficiales ni conversaciones técnicas entre el gobierno y la instancia durante el mes de septiembre. Dijo que van a continuar trabajando en los proyectos de ley de la Agenda de Seguridad y que van a priorizar una serie de nombramientos que deben hacer en tribunales ambientales, el Tribunal Constitucional y la Corte Suprema.
1: Como Comisión de Constitución vamos a seguir trabajando en el resto de los proyectos de la Agenda de Seguridad. A la vuelta del receso del 18 de septiembre, la tabla de la Comisión de Constitución va a estar centrada para una serie de nombramientos en el Tribunal Ambiental, en el Tribunal Constitucional y en la Corte Suprema.
0: Ya nos decían, Tomás, Katy, que había cierta complejidad en que se sentara en la mesa la senadora socialista Paulina Bodanovich, aunque tenía cierta apertura en el tema de los regímenes penitenciarios. Pero lo que siempre nos han dicho que es muy difícil es que haya disposición de que la senadora del Partido Comunista, Claudia Pascual, participe en las conversaciones de una manera que pueda colaborar para mejorar este proyecto, porque tienen una posición, sobre todo en el Comité Unidos, que reúne al Partido Comunista, la Democracia Cristiana y el Frente Amplio, de que esta reforma, o de que hacer modificaciones a nivel de la Constitución en materia de seguridad no es necesario. El ministro de Seguridad, Martín Arrau, aseguró que han habido conversaciones todas las semanas por la iniciativa y que las citaciones las hacen los senadores y no el gobierno, insistiendo en que no están enamorados de sus ideas.
2: Conversaciones han habido toda la semana. Hay que darle espacio para que se avancen ciertos proyectos y otros están en la lista de espera con urgencia bastante alta. Ellos tienen sus citaciones, no somos nosotros quienes citan a ellos. Si los senadores tienen a bien proponer otra redacción, bienvenido sea.
0: Bueno, y aquí una muestra de lo que les decíamos. El senador del Frente Amplio, Diego Ibáñez, es de la posición de que una reforma de seguridad no es necesaria y que basta usar las herramientas que ya están disponibles y sumarlas a los proyectos de ley que están en discusión.
3: Hay que continuar con estas herramientas. No es necesaria ninguna reforma constitucional. Le hacemos la invitación al ministro de Seguridad que desista, que retire la reforma constitucional y que se dedique a empujar las herramientas que hoy están siendo discutidas en el Senado, como por ejemplo el subsistema de inteligencia, el levantamiento del secreto bancario.
0: La frase más Rabat menos Arrau es una frase severa, pero que de alguna manera ilustra el momento político que atraviesan ambos ministros en el Congreso Nacional. Mientras Fernando Rabat, ministro de Justicia, fue el rostro del despacho a ley del primer proyecto de la agenda, Martín Arrau atraviesa algunas dificultades en sus relaciones con el Senado, pese a que los proyectos de la agenda de seguridad están avanzando y están avanzando bien. El presidente de la UDI, Guillermo Ramírez, intentó quitarle piso a esta controversia, señalando que de todas maneras hay un trabajo en equipo entre los ministerios.
4: Aquí tenemos un equipo que está conformado por el ministro de Justicia, por el ministro de Seguridad y también por los ministros políticos, que son los que hacen el trabajo en el Congreso. Por supuesto que hay que felicitar al ministro Rabat, que fue el que llevó adelante las conversaciones, pero también hay otras personas que trabajan, hacen su parte de la pega.
0: Preguntamos por fechas, digamos, y nos dicen que hasta el mes de octubre incluso se podrían posponer las conversaciones oficiales para ver si es que hay viabilidad política en la reforma de seguridad. En este momento no está 100% garantizado que se sienta a la mesa el ministro de Seguridad, Martín Arrau. Nos referimos a que sea la contraparte oficial de la Comisión de Constitución. Ya sabemos que en ese diálogo estará sí o sí el biministro Claudio Alvarado. Algo tiene que ver la cercanía que tiene, la buena relación política que tiene con el presidente de la Comisión de Constitución, el senador Pedro Araya, pero también se está hablando de la posibilidad de que sea más bien el ministro de Justicia, Fernando Rabat, quien sea la contraparte, considerando que sostiene una muy buena relación con la Comisión de Constitución y han estado en un trabajo técnico, político, muy constante, sobre todo en el proyecto que modifica la ley de responsabilidad penal adolescente. Así que, Raya, para la suma, conversaciones en el corto plazo no debía saber. Es cierto que hay una propuesta que estaría lista, que sería más moderada, que podría eventualmente tener mayor viabilidad política, pero la Comisión de Constitución dice que no hay piso para tener esa conversación. Por ahora se van a concentrar en sus proyectos de ley y finalmente que de alguna manera las relaciones que no son las mejores o las impresiones que no son las mejores de parte del Senado respecto del ministro de Seguridad, Martín Arrau, está de alguna manera complicando, Katy, Tomás, la discusión política de esta reforma.
5: Muchas gracias. Gracias, buenos días.
0: Buenos días.
6: Chao,
5: chao. Carabineros y militares en vehículos blindados realizaron un masivo allanamiento en la zona del conflicto mapuche en la comuna de Ercilla.
6: En este operativo hubo 3 detenidos que van a ser formalizados un poco más tarde esta mañana. Desde Radio Bío Bío en Temuco nos informa Rodrigo Aguilera.

0: A los equipos policiales y a la fiscalía de Collipulli se hizo llegar información respecto de armas y marihuana al interior de una comunidad en el sector Chequenco. Estos antecedentes permitieron abrir una investigación donde se autorizó por parte de la justicia el uso de medidas intrusivas. La fiscal de Collipulli, Natalia Ortiz, señaló que cuando el personal del OS9 comprobó la información, se solicitó la orden de entrada y registro para 5 domicilios y entregó un dato. Uno de los imputados mostraba las armas a través de redes sociales.
1: Situación que posteriormente pudo ser corroborada, dado que este sujeto exhibía de forma reiterada el armamento a través de sus redes sociales. A raíz del anterior, en virtud de medidas intrusivas, específicamente de sobrevuelo con equipo dron, se logró determinar que el domicilio de este sujeto se encontraba inserto en la comunidad Chequenco de la comuna de Ercilla.
0: El general Miguel Herrera, jefe de zona de carabineros en la Araucanía, señaló que en el operativo también se allanó una vivienda en otra comuna de la provincia de Malleco y que en el procedimiento se detuvo a 3 hombres de 18, 21 y 48 años, incautándose armas y marihuana.
2: Hicimos ingreso a una comunidad en el sector de Pidima, logrando la incautación de 2 escopetas y un revólver calibre 38. Lo anterior debido a un proceso investigativo llevado por el OS9. Y a su vez, en forma simultánea, se allanó un domicilio en la ciudad de Angol, en el sector urbano, donde se incautó droga y también hay una persona detenida.
0: Los imputados serán formalizados por delitos de la ley de drogas e infracciones a la ley de armas. La audiencia se realizará mañana viernes en el Tribunal de Garantía de Collipulli. 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
3: 9:40 a.m.
4: Esta jornada continuará el juicio oral contra Michael Villegas Rodríguez por el secuestro con homicidio del exteniente venezolano Ronald Ojeda.
5: La Fiscalía sostuvo que se está frente a un caso con motivación política por parte del gobierno venezolano, solicitando una pena de 20 años de presidio para este imputado. Nos informa Javier Pardo.
6: Segundo Tribunal Oral en lo Penal de Santiago se inició el juicio contra Michael Villegas Rodríguez en una jornada marcada por los alegatos de apertura de la Fiscalía, los querellantes y la defensa. El imputado fue extraditado el 2024 desde Costa Rica y enfrenta cargos por su presunta participación en el secuestro con homicidio del exteniente venezolano Ronald Ojeda. De acuerdo con el Ministerio Público, Villegas habría cumplido labores de vigilancia durante el secuestro y además habría grabado el momento en que Ojeda fue sacado desde un automóvil Chevrolet Sail estacionado fuera del edificio donde vivía la víctima. La Fiscalía también le atribuye haber participado en el traslado de parte de los involucrados en el crimen y sostiene que pudo ser identificado a partir de una boleta obtenida luego de que pasara por una bencinera. El fiscal regional sur Héctor Barros señaló que sin la participación del imputado no se habría concretado el crimen contra Ojeda y reiteró que se trata de un secuestro anómalo al perfil del Tren de Aragua con motivaciones políticas vinculadas al gobierno venezolano. Además, el persecutor detalló que están solicitando una pena de 20 años de presidio para Michael Villegas.
7: Sin la participación a juicio nuestro de Michael Villegas no podría haberse cometido este delito, tenía una función muy relevante, no solo en lo que dice relación con la filmación de la víctima secuestrada, después con la extracción que hace del resto de los integrantes de la organización criminal.
6: Los alegatos de la defensa, en tanto, apuntaron a sostener que Villegas no tenía conocimiento de los hechos que estaban ocurriendo y que se encontraba en el lugar de manera circunstancial. El abogado de la familia de Ronald Ojeda, Juan Carlos Manríquez, puso énfasis ante el tribunal en la gravedad de lo ocurrido y en el horror que había experimentado la víctima durante el secuestro. Además, destacó que el crimen significó una vulneración a la seguridad de una persona que se encontraba bajo refugio en Chile.
8: Lo que nosotros hemos hecho es exhibirle a los magistrados cómo, si ellos estuvieran en esa habitación observando, el miedo, el horror, tomó cuerpo, cara y carne y puso a esas 3 personas en la situación más grave que se ha conocido en Chile el último tiempo.
6: Hoy continuará el juicio en contra de Villegas Rodríguez, mientras que este próximo 20 de octubre se llevará a cabo el juicio de 6 imputados involucrados en la causa por el secuestro con homicidio de Ronald Ojeda y por los crímenes de los piratas de Aragua.
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16: Faltan 13 minutos para las 10 de la mañana.
17: Nuevamente, Benja.
18: Muy buenos días nuevamente también a los auditores. Y como mencionábamos, se está corriendo el rally. Vamos a partir con información. Están en la etapa de Turquía.
19: Formón, Ubir, Pachari, están todos, Oyer mismo, están todos en un bloque que está a 18 segundos de estos dos punteros. 18 segundos en un tramo tan corto es un montón de diferencia. Me da la impresión de que salieron demasiado conservadores Oyer y Pachari, y Evans y Solberg asumieron más riesgo, y bueno, la diferencia se nota en el tiempo.
18: El profesor Alejandro Schmau, que están haciendo la transmisión especial en Concepción, en la etapa de Turquía. Estas transmisiones son durante todo el día, de distintas etapas, son 6 las del día de hoy, también acompañada con la información que les vamos a dar nosotros. Y pasamos ahora al plano futbolístico, porque recordemos, ayer salió la nómina de la selección chilena con algunas sorpresas, y la más llamativa es la del arquero de Huachipato, Cristian Bravo, de 20 años, que recibió su primera nómina a la selección dirigida por Nicolás Córdoba, y tuvimos sus primeras reacciones. ¿Qué se siente ser llamado por primera vez a la selección chilena?
20: Sí, obviamente hay que pelear un puesto. Quizá se pueda dar la oportunidad de debutar.

0: quizás no, pero te tiene que pillar preparado y dejar una buena impresión para que en la siguiente fecha FIFA, amistosa, te sigan nominando. Sí, una convocatoria muy linda, nos vamos a encontrar con jugadores de la elite que están a otro nivel. Va a ser una competencia muy, muy gratificante y nos va a servir, por lo menos a mí, yo creo que a todos los jugadores, para crecer más.
1: Y por último, ya estábamos hablando del rally, ahora también la Fórmula 1, porque este fin de semana se disputa el Gran Premio de Madrid en este nuevo circuito. Hoy iniciaron los entrenamientos libres, se disputó el primero, durante la mañana se disputará el segundo. El más rápido de esta primera práctica fue George Russell, el británico de Mercedes. El segundo fue su compañero de equipo, Kimi Antonelli, el italiano, y el podio lo cerró en esta práctica libre. Recordemos, Charles Leclerc de Ferrari, que disputa este Gran Premio a pesar de su accidente en el Gran Premio de Monza.
2: Muchas gracias.
3: Gracias, Benja.
1: Muy buenos días.
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3: Faltan 8 minutos para las 10 de la mañana.
2: Vamos a tomar contacto con una de nuestras unidades móviles.
3: Información del momento, información policial, Rodrigo Pino.
7: Sí, tiene relación con esta arista que va a ser formalizada dentro de las próximas horas, próximos minutos, de hecho ya acá en el Centro de Justicia, en torno a esta red vinculada a secuestros extorsivos y extorsión, en la que recordemos está vinculado el ex fiscal Vinko Fodich, además de 3 funcionarios de la Policía de Investigaciones y también otros integrantes del clan Chen, una mafia china que también estaba ligado a estos ilícitos. Se ha confirmado que efectivamente hay otras 3 personas detenidas, sumando o elevando a 10 el total de estas personas que van a ser formalizadas dentro de las próximas horas. Dentro de la reserva de investigación se ha señalado que efectivamente los últimos imputados serían parte también de esta red criminal, pero que tendrían pasados ya investigados por parte de las propias policías y que serían parte de organizaciones criminales internacionales vinculadas al tráfico de drogas, vinculadas principalmente a los denominados emisarios de Cauca, una red internacional que se dedica al ingreso hasta nuestro país de droga sintética y que eran posteriormente comercializadas en los narcotraficantes de la región metropolitana. Por lo menos uno de estos 3 últimos detenidos sería parte de esta organización criminal que ya estaba siendo investigada. ¿Y cuál sería su rol? Tendría puntualmente lo que es las labores de movimiento económico, el movimiento de dinero en torno a los ilícitos que estaba generando estas personas que están en calidad de imputadas para efectivamente hacer

0: lavado de estos dineros por el concepto del ingreso en torno al pago de estos secuestros extorsivos y posteriormente entregarlos a las bandas o a los integrantes de este grupo de manera coordinada a través de este grupo criminal. Estamos a la espera de tener más detalles, lo señalamos, 10:30 de la mañana está fijada la audiencia de formalización de cargos de las 10 personas que son ahora actualmente vinculadas a estos ilícitos. Reiteramos, secuestros extorsivos, extorsión, entre otros ilícitos, el ex fiscal Vinco Foich, tres funcionarios de la Policía de Investigaciones y también personas vinculadas a la mafia china y también a mafias vinculadas al narcotráfico en nuestro país. 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
1: Faltan 6 minutos para las 10 de la mañana.
3: La oposición metió presión al gobierno tras los polémicos dichos del embajador de Estados Unidos, Brandon Judd, sobre el estallido social, pidiendo una nota de protesta y que sea declarado persona non grata.
4: El ejecutivo respondió a ese emplazamiento y afirmó que es el diplomático norteamericano quien debe hacerse cargo del giro que dio en sus declaraciones esta semana. Nos informa Danilo Ormeño.
5: A 24 horas del evidente vuelco en sus declaraciones sobre la supuesta información de inteligencia respecto al estallido social de 2019, el embajador de Estados Unidos en Chile, Brandon Judd, sigue provocando polémica. Si bien el diplomático norteamericano aseguró contar con antecedentes que vinculan directamente a grupos de izquierda con la revuelta de Chile, tras ser citado a una reunión con el canciller Francisco Pérez, Judd matizó sus dichos, afirmando que la conclusión fue en base a fuentes abiertas. Esto instaló un flanco nuevamente en la gestión del jefe de la diplomacia chilena, quien debió enfrentar la controversia a pocos días de ser interpelado. Si bien Pérez llamó al orden a Judd y le volvió a recordar que no debe opinar sobre temas internos, la advertencia no es suficiente para la oposición, que volvió a meter presión al gobierno. El diputado y presidente del PPD, Raúl Soto, aseguró que el último episodio con el embajador Judd evidencia la debilidad de la postura de Chile en materia internacional, justificando la interpelación al canciller.
6: Rinda cuenta, no solo ante el Congreso, sino que ante el país. Cuando el propio embajador se da la libertad de actuar de manera farandulera con las redes sociales y con los medios de comunicación para comentar nuestra política interna. Hubo un llamado de atención de parte del canciller, me parece que es tardío.
5: Apelando a la Convención de Viena, el diputado del Partido Comunista Luis Cuello ofició al canciller Pérez para que declare persona non grata al embajador Brandon Judd.
7: El embajador ya ha cruzado todo límite posible. No cabe otra alternativa de acuerdo a lo que prescribe la Convención de Viena sobre Relaciones Diplomáticas que se declare al embajador como persona non grata. Eso es lo que corresponde y es por esto que hemos oficiado al canciller.
5: La radio intentó consultarle sobre las críticas opositoras al canciller Pérez en una actividad pública realizada en Valparaíso. Sin embargo, no fue posible. Quien sí habló fue el biministro Claudio Alvarado y dijo que es el propio embajador Judd quien debe aclarar su cambio de postura.
8: En condiciones y cargos diplomáticos no hay que involucrarse en la política interna de los países. Y respecto a los dichos del embajador, yo creo que es el mismo que tiene que dar explicaciones respecto a lo que dice un día y a lo que dice el día siguiente.
5: Consultada la Cancillería, confirmaron que no se ha presentado una nota de protesta justo cuando nuevamente aparece una entrevista de Judd en el diario El Mercurio refiriéndose a temas internos, dichos que entregó al medio de comunicación antes de la reunión con el canciller Pérez.
1: Faltan 3 minutos para las 10 de la mañana.
3: Y esto está en nuestra plataforma en biobiochile.cl.
4: Se titula así: Suprema, la Corte Suprema, ordena el ingreso a Chile de una madre haitiana y cuestiona el actuar migratorio por sus dos hijas.
3: Un duro cuestionamiento al procedimiento utilizado por las autoridades migratorias y policiales formuló la Corte Suprema al acoger un recurso de amparo presentado en favor de una ciudadana haitiana que el pasado 9 de agosto fue impedida de ingresar a Chile cuando viajaba acompañada de sus dos hijos menores de edad, ambas de padre chileno y por ende de nacionalidad chilena.
4: En un fallo pronunciado recientemente, el 9 de septiembre, la segunda sala del máximo tribunal revocó una resolución de la Corte de Apelaciones de Santiago que había rechazado inicialmente la acción constitucional y ordenó dejar sin efecto tanto el impedimento de ingreso como la prohibición subsecuente que pesaba sobre la mujer.
3: La resolución establece que la Policía de Investigaciones deberá autorizar su ingreso a Chile de manera condicionada, conforme al artículo 29 de la Ley de Migración y Extranjería.
4: Este caso se originó cuando la mujer intentó ingresar al país el 9 de agosto de este año junto con sus dos hijas, que son chilenas, tienen 10 y 6 años.
3: Según consigna la sentencia, la Policía de Investigaciones consideró tácitamente revocada la residencia definitiva de la ciudadana

0: cristiana debido al tiempo que había permanecido fuera de Chile. La mujer había salido del territorio nacional el 5 de octubre de 2021.
1: La Corte Suprema, sin embargo, puso el acento en un antecedente central. La autoridad migratoria no había formalizado la revocación de su residencia definitiva, ni existía un impedimento formal informado por el Servicio Nacional de Migraciones.
0: En esas condiciones, sostiene el fallo, la policía se limitó a impedir su entrada al país de facto, sin la existencia de un acto administrativo terminal que sustentara la decisión.
1: Para el máximo tribunal, la actuación tuvo además consecuencias directas sobre las dos niñas, porque se les privó de la posibilidad de ingresar y residir en su propio país, pese a ser ciudadanas chilenas.
0: Uno de los aspectos más categóricos de la resolución está relacionado precisamente con las menores. La Corte sostuvo que existían mecanismos menos gravosos que impedir el ingreso de la familia, entre ellos, permitir la entrada condicionada contemplada por la legislación migratoria.
1: El tribunal agregó que concurrían, manifiestas razones humanitarias para permitir el ingreso de la mujer, considerando su condición de madre extranjera migrante, su nacionalidad haitiana y la grave crisis social y política que atraviesa ese país.
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0: Loreto, buenos días.
5: ¿Cómo están? Buenos días.
6: Buenos días, ¿cómo están? Gusto saludarlos.
5: Buen día, ¿qué cuentan?
7: Algunas veces hemos hablado acá de la longevidad, ¿no?
5: Sí.
7: ¿Cuántas veces, cuántos años queremos vivir, la gente más longeva? Parece que tenemos una mala noticia.
5: ¿Por qué?
7: Porque quienes están advirtiendo la probabilidad de que la inteligencia artificial básicamente nos extermine.
5: Y
7: en
5: pronto.
7: Un plazo y pronto.
6: Sí, claro. Esto pasa porque un señor que trabajaba en Anthropic, se llama Jacob Cushon, espero haberlo pronunciado bien, renunció y empezó a contar un poco todo lo que podía venir y todo lo que iba a pasar. Donde, de alguna forma, no sé si la palabra es profetiza, que la IA se va a transformar en algo incontrolable y que podría terminar con la humanidad.
0: O sea, que se convierta en asesina.
6: Claro, claro, no extermine.
7: Hay varios formatos, lo dijo él, que ha trabajado en OpenAI y también en Anthropic, ¿no? Que son las dos superempresas que están peleando por quién tiene más el dominio de la inteligencia artificial. Pero, por ejemplo, ha provocado que el senador Bernie Sanders, ¿no? Allá en Estados Unidos tenga una propuesta para pausar el desarrollo de la inteligencia artificial, y esto me llamó mucho la atención.
5: A ver.
7: Porque quiere normar, quiere legislar allá, prohibir la superinteligencia.
0: Lo que viene ahora, pues.
7: Prohibir la superinteligencia para evitar que pueda exterminar a la humanidad. No solo es Jacob Coxon, sino que también, y esto es bien, porque uno dice, claro, que están trabajando ahí, porque en contraparte dicen, no, que estamos trabajando por tema de seguridad también, las empresas, en fin. Pero hay un caballero que se llama Jeffrey Hinton, que es el padrino de la inteligencia artificial, es un premio Nobel. Y él se le consultó y dijo, mira, sí, que haya un 10% de probabilidad que esto suceda, no me parece tan descabellado. Premio Nobel.
6: Claro.
7: Que recibió justamente el premio Nobel por sus avances sobre inteligencia artificial. Pero ¿cuál es de qué forma? No es que los robots vayan a dispararnos todavía, creo. Pero, ojo, porque se habla de ciberataques, de facilitar las armas biológicas.
6: Exacto.
7: Y de la manipulación de personas a través del lenguaje.
0: Mira, yo creo que el problema mayor no es este. Es, pero no es este. Sino que
7: ¿hay otro peor?
0: Sí, pues. Hay uno peor. Que es de este tremendo instrumento. A ver, yo creo que es muy difícil limitar la inteligencia artificial porque hay una competencia entre China y Estados Unidos, sí, sí, por la inteligencia artificial. Aquí Europa se quedó atrás. O sea, Europa no tiene nada que decir. Es Estados Unidos y China. ¿Va a limitarse Estados Unidos frente a la competencia china?
7: No.
0: No, es imposible. Dos, lo más peligroso, ¿sabes qué? Es esta arma poderosísima en manos del ser humano. No que, sí, que se independentice, puede ser,
6: claro,
0: pero en manos del ser humano.

0: mismo, no hay ningún miramiento ético. Entonces, cualquier cosa que uno diga, no, pero esto no, porque uno se ha formado, digamos, en una sociedad con ciertos valores, les da exactamente lo mismo. Entonces, él piensa, como decías tú, no es que vaya a llegar una suerte de Terminator, Arnold Schwarzenegger versión X, ¿no? Sino que va a eventualmente desactivar, qué sé yo, seguros de misiles, y que eventualmente se puede pasar y se disparan y adiós. Armas nucleares existen, ¿no? Lo que pasa es que no se utilizan.
1: También, claro.
0: Armas biológicas. Entonces, de eso va cuál es el argumento detrás de que nos puede matar, por si estaban teniendo ideas de que el celular de repente se les va a tirar encima, cosas como esa. No es tan así. Ahora, eventualmente podría ser. Yo quiero agregar que esto sin duda lo que hace es embrutecer, ¿no? Si no, en la semana hablamos acerca de los resultados de la prueba PISA.
2: Sí,
1: claro.
0: Y uno de los grandes motivos detrás está relacionado con aprendizaje a través de pantallas, distracciones de las pantallas y el uso de la inteligencia artificial en vez de pensar.
2: Pero es un problema de formación, porque cuando nació Internet era una maravilla. O sea, claro. No sé qué haríamos sin Internet. La cantidad de información que hay, si uno la emplea bien, es extraordinaria. Esto es extraordinario. La posibilidad de ver reportajes, de ver un montón de cosas, de ver entrevistas antiguas, es extraordinario. A ver, queremos organizar un debate presidencial, veamos cómo han sido los debates anteriores. Es extraordinario todo esto. Es tener una biblioteca completa a disposición. El problema es cómo la usan, más que los instrumentos que existen. Eso es una parte. La otra es la manipulación que se hace de las personas a través de los algoritmos. Ahora, ¿habrá algún político que se interese por limitar el uso de algoritmos?
0: No creo.
2: Porque ahí está el asunto.
0: Siempre va a ser el que les convenga.
2: Porque es a través de algoritmos que...
0: Porque lo hacen todo para su conveniencia.
3: Claro. Establecen patrones y controles.
2: Exactamente.
3: Sí, claro.
2: Pero lo otro, yo creo que no es... Hay un montón de herramientas para...
0: No es malo per se, claro. El tema es que ante la competencia, por ejemplo, de una profesora que está haciendo clases, quizás de una forma en que ya es un modelo que está más que saturado, ¿no? Que es
4: un pizarrón.
0: Claro, que hacer clases unidireccionales, que ya no están así, lo sé, pero de todas formas, versus un teléfono o un aparato en el que se le pregunta algo y lo responde, aunque no sea verdad, porque siempre te va a decir que sí. Incluso si uno le dice, oye, pero no, también rebate. Claro que es un desafío.
2: Yo voy a hacer una pregunta tonta. Yo. Ahora.
4: No hay preguntas tontas.
2: No, sí, tonta.
0: Sino que...
2: Tonta. Yo toda una polémica a propósito de los subsidios CENSE.
4: Sí.
3: Sí.
0: Sí, para las capacitaciones.
2: Capacitaciones del mundo laboral, ¿no es cierto? Sí. No debiera ahora, pero ahora, en forma masiva, no solamente en los colegios, en las universidades, porque hay jóvenes que ya están atrasados, sino que también en el mundo laboral, con subsidio, habilitar a las personas para utilizar inteligencia artificial para que entiendan el lenguaje ahora.
4: O sea, a mí me sorprende.
2: No perder el tiempo, porque hay muchos cursos CENSE que son una pérdida de tiempo y un negocio. No. Se acabó el negocio acá, sino que hacer esto ahora como país.
4: O sea, a mí me sorprende que no lo hayan hecho antes.
2: Lo que pasa es que viene a una velocidad muy...
3: Pero tomarlo como inmediatamente uno consume urgencia. Sí.
4: Perdón, el sector privado, las empresas lo están haciendo.
2: Hacer dos cosas. Prohibir, yo creo que todos los algoritmos hay que tener cuidado con eso. Sí. Muy importante. La protección de datos, muy importante. Y cursos CENSE para todo el mundo laboral, pero también para que las personas se capaciten en estas nuevas tecnologías. Yo creo que eso es lo que hay que hacer
3: comprenda.
2: Ahora.
3: Claro.
2: ¿Podrá ser o no?
4: O sea, tiene que ser, si no hay alternativa.
2: Él tiene eso.
0: Es que es difícil porque, a ver, en la semana también, pues esto ya es como un resumen semanal, pero en la semana también hablamos acerca de, y tú lo decías, el aparataje público utilizando inteligencia artificial. O sea, más allá de los recuerdos que tienen que haber, porque no es llegar y meter cualquier información a la inteligencia artificial, porque se puede ir para cualquier parte. Hubo una polémica con los lentes de Meta, ¿te acuerdas? Sí. De una diputada que cualquier cosa que ella viera se iba quizás dónde y podía ser información sensible. Pero claro, está esto sucediendo. Europa va súper lento. Estados Unidos va súper lento. China va súper lento. Nosotros, yo no sé cómo decirlo, en dónde vamos, porque es todo un asunto como muy individual de tener la idea individualmente de formarse a propósito de. Hay muy poco de ir como todos juntos en lo mismo, ser críticos en cuanto a la inteligencia artificial.
2: Ahora, hay algunas personas

0: personas efectivamente que se van a quedar atrás porque a lo mejor no tienen las condiciones para aprender. Siempre. Eso siempre ocurre. Sí. Va a ocurrir.
1: Con internet también pasó.
0: Y también cuando surgió la computación. Hubo gente que no se quiso subir al carro de la computación hace tantos años. Pero hay que hacer el esfuerzo. Yo creo que es un llamado. ¿Hagamos un llamado?
1: Hagamos un llamado. Vamos. A ver.
0: ¿A Jorge?
1: ¿Ya?
0: Quirós.
1: Hola, ministro.
2: El hombre de la billetera.
0: Claro, sí. Aquí sí que el CENSE es importante. Aquí sí que se puede hacer algo.
1: Oye, me dicen que CENSE sí tiene cursos, que tiene algunos que efectivamente son muy atrasados todavía y están enseñando cosas que ya no debiera, pero sí hay cursos disponibles de inteligencia artificial en línea. Lo pueden buscar, ¿eh? Yo no les puedo compartir el link en este rato, pero se llaman Experiencia. Experiencia disponible con inscripción abierta hasta el 31 de diciembre de 2026. IA para la vida, para el trabajo, ejecutivos de tecnologías, marketing y ventas, recursos humanos. Hay una buena idea ahí detrás.
0: Pero debiera ser una política de
1: eso,
0: Estado.
1: No es eso algo me tan
0: ¿alguien me escribe
1: establecido?
0: Me dice que en su empresa, que es una empresa extranjera, todos están siguiendo cursos de inteligencia artificial. Y me dice, claro, dice algo. Mira, la inteligencia artificial será como saber leer y escribir en el siglo XXI.
1: Lo básico.
0: Quienes no sepan de esto se convertirán en analfabetos.
1: Toda la razón. Y hay gente, como dices tú, que es probable que no aprenda, pero hay otras personas que no creo que ninguno de nosotros, que sino generaciones nuevas, que es una cuestión intuitiva, o sea, no necesitan de una formación. Lo que necesitan es una jerarquía de valores,
2: pero
1: en donde ellos
2: marco
1: puedan ponderar, exacto, criterio, una política, criterio con el que uno no nace, uno se le va formando.
3: Un tema apasionante, se nos va el tiempo, pero solo para terminar, volviendo al origen de cómo nos va, podría eventualmente exterminar, a mí me llamó mucho la atención, claro, efectivamente no van a ser robots que nos van a atacar, pero por ejemplo, eso de que puede haber manipulación de las personas a través del lenguaje, lo hablábamos hace poquito, antes las guerras se combatían en los campos, con misiles, con armamento, en fin, y ahora lo hemos hablado cuántas veces, los drones. Sí. Los drones que están usando el narco para entonces, y el narco, el crimen y otras organizaciones ya están usando la inteligencia artificial bastante más de lo que se están usando en las empresas y en los gobiernos y en los estados.
2: Y que los equipos de inteligencia, incluso de las policías, le llevan
3: a. Pero hay que tener ojo con eso, porque el exterminio no va a venir de una gran nube con algo.
2: No, claro, pero es lo que decía Tomás, al final aquí hay que hacer una política de Estado. ¿Sabe qué? Capacitemos a la gente para que comprenda qué es la IA.
0: Y se suban al carro.
2: Exactamente.
0: Buen programa.
1: Adiós. Hasta más ratito.
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7: Muy, pero muy buenos días, 10:14, le damos la bienvenida a una nueva edición de Expreso Bio Bio en este día 11 de septiembre, ya falta poquito para Fiestas Patrias. ¿Cómo estás, Loreto?
3: Muy bien, Pablo Flama, auditores televidentes, bienvenidos a este Expreso Bio Bio de día viernes, disfrutando los pocos que nos queda de vida, parece. No. Sí, son las proyecciones y las preguntas, claro, que se hacen también, y que estamos a tiempo de tomar decisiones a nivel mundial también con respecto a lo que se está advirtiendo de la inteligencia artificial. Muchas gracias por toda su participación.

0: Ahí a través del WhatsApp estamos leyendo todos los mensajes, así que muchas gracias. Todo al WhatsApp, al más 569-9200-7888, desde una capital que está cubierta con 11 grados de temperatura hasta ahora. Se espera una máxima de 17 y nuevamente tormenta eléctrica para Santiago durante esta jornada. Gotita, tormenta eléctrica también para la tarde en la región del Maule, en particular ahí en Talca, también en O'Higgins, en Rancagua, todo para esta tarde. De Pablo Flores.
1: Sí, en este día viernes, que recuerde, como es tradicional, tenemos Vergüenza Ajena, viene Ana Josefa Silva con los estrenos para este fin de semana, pero también tenemos nuestra línea gratuita para que usted nos llame si es testigo de un hecho noticioso, 800-810-810.
0: Sí, también recuerde vernos, ¿no?, a través de BioBio TV, lo puede hacer a través de biobiotv.cl, de las distintas señales digitales a lo largo y ancho de nuestro país, en biobiochile.cl, que es nuestro portal de noticias, también ahí tiene la pantalla para que nos pueda ver, y por supuesto en nuestro canal de YouTube, ingrese YouTube, BioBio, suscríbase al canal y ahí nos va a poder ver, va a poder comentar a través del chat que nosotros también leemos, va a tener acceso a programas, a columnas, a comentarios, en fin, todo a través de nuestra plataforma de YouTube, que recuerde, viene incorporado en varios televisores y, por cierto, no en los smartphones, todos los teléfonos.
1: Tú hablas de nuestro sitio web, bueno, noticia en nuestro sitio web, Princesa Astrid, la hermana del recién fallecido rey de Noruega, el rey Harald, murió a los 94 años de edad.
0: Mira, es la coincidencia. La semana pasada incluso hablábamos del funeral del rey. Teníamos contacto de un chileno allá en Noruega y fue justamente la Casa Real Noruega la que informó de la princesa Astrid, a quien estamos viendo en BioBio TV. Murió hoy a los 94 años, tía del actual rey, Haakon octavo. El 28 de agosto pasado, hace muy poquitos días, falleció el rey asumió, ¿no?, después del fallecimiento de su padre, que decíamos tuvo un extenso funeral, ¿no?, con todos los protocolos que tiene la monarquía allá, y la Casa Real está dando cuenta, ¿no?, del fallecimiento de la hermana del fallecido rey, en este caso la princesa Astrid, a los 94 años.
1: Claro, recordemos que los funerales del rey Harald comenzaron el día 9.
0: Claro.
1: El día 9 comenzaron los funerales del rey Harald.
0: Fue el funeral mismo. Todos los días, exacto, previos fueron las visitas protocolares, o sea, ahí al palacio.
1: Y el día 9 se realizó el funeral y hoy ha fallecido a los 94 años de edad la princesa Astrid, hermana del ex rey Harald. Ya Noruega tiene un nuevo rey, que es Haakon VIII.
0: Claro, 15 días después, casi 15 días después, da cuenta la Casa Real, dice que se durmió. Esa es la forma en que lo comunicó, se durmió hoy viernes 11 de septiembre, a los 94 años, entonces las noticias que nos llegan desde Europa.
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0: Y también tenemos información del tránsito. Hasta ahora lo hace Transporte Informa, lo publica a través de sus redes sociales. Hay restricción de pista en Avenida Santa Rosa con calle Mataveri, esto en San Joaquín, por una colisión de vehículos. Llaman a la precaución, insistimos, en la comuna de San Joaquín, entonces, en Santa Rosa con Mataveri. Si usted está por ahí, está cerquita, ojalá nos pueda complementar también la información a través del WhatsApp.
1: Bueno, vamos a tomar contacto con María José de la Barra, que se encuentra junto al presidente Kast, que está realizando distintas actividades por las regiones del país. Majo.
2: Claro, hace tan solo unos minutos el presidente de la República, José Antonio Kast, en el astillero ASENAF se refirió a lo que son sus primeros 6 meses a cargo del Ejecutivo. Escuchemos parte de lo que fueron sus palabras.
3: Que la discusión enriquece en el Parlamento, en la conversación y la discusión con los gobernadores. Hemos logrado avances significativos. En temas de desastre, hemos aprendido de los gobernadores que los recursos tienen que estar prontamente ahí. En el tema del Parlamento, hemos aprendido que cada proyecto que ingresamos puede ser perfeccionado. Les agradezco a cada uno de ustedes la preocupación por sacar a Chile adelante, más allá de las legítimas diferencias que tenemos. Cuando hay cosas que nos unen, podemos avanzar mirando lo que es la calidad de vida de nuestros compatriotas.
2: Palabras del presidente José Antonio Kast haciendo un balance de lo que son sus primeros 6 meses a cargo del gobierno. El mandatario ahora se va a dirigir a la comuna de Corral, donde va a tener otras actividades, en particular con la ministra de la Mujer, Judith Marín, la ministra de Desarrollo Social, María Jesús Wolf, también con la participación de la primera dama, que tiene relación con el inicio del pago del bono por hijo de 30.000 pesos, una cobertura que claramente vamos a estar ampliando de manera oportuna. En Valdivia, Bio Bio, la radio.
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0: José Labarra entonces ahí en terreno siguiendo los pasos del presidente, ojo que está fuera de Santiago, nos dice que va a Valdivia justamente hoy día, donde no va a haber una conmemoración del 11 de septiembre ahí en el Palacio de la Moneda.
1: No habrá actos oficiales, así es. Seguimos con nuestros temas, tenemos a Rodrigo en línea. ¿Cómo está, Rodrigo? Porque fíjese que el vuelo LATAM 2370 que va de Santiago a Lima con una escala para ir a Cancún se atrasó porque un operador de equipaje se cayó. Y esto ha retrasado innumerables oportunidades el vuelo. Rodrigo, ¿cómo estás?
5: ¿Aló?
0: Sí, ¿nos escucha, Rodrigo?
5: Sí, lo escucho bien ahora.
0: Sí, cuéntanos, ¿qué pasó? ¿Usted está en el aeropuerto?
5: Sí, estamos en estos momentos, nos están haciendo una especie de retorno para poder derivarnos a hoteles aquí en Santiago, algunas personas y otras personas que van a trasladar a hoteles acá en la región metropolitana, y otros que quedaron dentro del hotel, que van a ser conducidos vía otro tipo de escala a Cancún a través de Colombia vía Bogotá.
0: ¿Pero qué fue lo que pasó?
5: Mira, todavía no tenemos claridad de lo que pasó. Nosotros estábamos con mi familia desde las 1 de la mañana en el aeropuerto. Teníamos vuelo a las 5:10 de la mañana y de pronto vimos las personas que estábamos más pegadas a la ventana. Al final vimos una ambulancia que llegó a un lugar donde estaba la carga de las maletas. Y ahí se nos avisan que una persona de los operadores de la maleta había resultado lesionado. Y de ahí todo se empieza a atrasar. El vuelo, como te dije, era a las 5:10. De las 5:10 a 6:10, después a las 8:10, después a las 10:10 de la mañana, y ya a las 10, antes de las 10 de la mañana, 9:30, ya nos hicieron pasar a donde se ingresa antes del hasta la manga, y ahí ya nos empezaron a informar de que el vuelo se suspendía y no había solución, salvo las que empezaron a salir sobre la marcha, digamos. Pero nada, poca claridad, poca empatía, mala contingencia, pésima contingencia. No sabemos las consecuencias del accidente, y que es muy, muy lamentable, pero ellos tampoco no activan nada. O sea, el avión quedó ahí. El vuelo, gente conducía hoy día vía Bogotá, nosotros nos quedamos en Santiago hoy día en un hotel y volamos mañana vía Ciudad de México. O sea, nosotros perdemos 2 días, el día de hoy, claro, el día de mañana. Y gente que también está en las mismas condiciones, algunas inclusive peor.
1: Claro. Ustedes llegaron a la 1, el vuelo despegaba a las 5, son las 10 de la mañana, con 23. Ustedes van a dormir en un hotel, pero ¿al resto de los pasajeros le han dado soluciones también concretas o los siguen tramitando, como se dice literalmente?
5: No, mira, hoy día ya la gente la está tramitando, pero ya con soluciones en términos de que no es lo que mejor querían, porque, por ejemplo, el mismo vuelo que tomábamos hoy día nosotros, para mañana no tiene cupo.
0: Claro.
5: Que no hubiese sido una muy buena solución, ahí por lo menos pierde mediodía, claro, digamos, de mañana. Pero activaron vouchers de alimentación, por ejemplo, y en estos momentos lo que uno menos piensa es comer, digamos, que no es una de las soluciones, pero hay gente que de pronto esas condiciones le llama la atención, gente que viene de muchos días y con problemas graves, digamos, familias con niños, yo tengo niños grandes, digamos, no tengo ese problema.
0: Claro, pero la logística se hace difícil, hay muchas personas que me imagino están empezando algunas vacaciones de septiembre, aprovechando algunos días libres o las vacaciones de los niños, por ejemplo, en ese destino, y claro, se complica todo. Pero usted, en el caso de ustedes, por ejemplo, están derivando muchos a hoteles, pero ¿no tienen certeza o ya tienen la certeza y ya van a perder estos 2 días? ¿Tienen la certeza del vuelo que van a tomar?
5: Sí, hasta el momento sí. tenemos una certeza, nos han entregado las condiciones que vamos a volar mañana y otras personas que también se suman, que tienen otros destinos inclusive. Uh-huh. Pero no es lo que uno quiere, digamos, pero es lo que

0: en definitiva le están proponiendo a las personas. Así que, dentro de todo lo malo, lo más malo es la persona que resultó lesionada.
1: Evidentemente.
0: Dentro de todo lo malo, esto es menos malo, digo.
1: Hay que estar pendiente entonces de.
0: Pero lo que más en la mente es cómo afectan las personas, grupos familiares, los esfuerzos que hacen. Todos sabemos que no es fácil viajar y.
2: Ok.
0: Y se hacen las cosas de esta forma.
2: Gracias, Rodrigo, por llamar.
1: Un abrazo. Rodrigo.
0: Ya.
1: Un gusto. Gracias.
0: Hasta luego.
2: Que esté muy bien. Bueno, ahí estaba Rodrigo, una avisada de este vuelo, Loreto, y tenemos información de este minuto con Andrés Bravo. Andrés.
3: Efectivamente, se trata de un accidente ocurrido en la ruta Arica-Tacna. Esto es en territorio peruano, cercano a lo que es el complejo fronterizo Santa Rosa, y que fue protagonizado por un camión y un taxi colectivo que realiza ese tránsito entre ambas ciudades. El saldo fue 4 personas lamentablemente fallecidas, entre ellas 2 mujeres de nacionalidad chilena de 65 y 71 años. Las autoridades realizan las diligencias tendientes a esclarecer este accidente. Información preliminar, el camión habría pasado a la pista en donde se trasladaba este taxi colectivo que venía desde Tacna hacia la ciudad de Arica, impactándolo de frente, y lamentablemente, como decíamos, 4 personas fallecieron, entre ellos 2 mujeres de nacionalidad chilena. En Arica, Bio Bio, la radio.
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1: Gravísimo, que vamos a estar, por supuesto, entregando más información en el transcurso de la mañana. Son las 10 de la mañana justamente con 27 minutos. Les contamos también que en Punta Arenas tienen 3 grados a esta hora, se espera una máxima de 6, y allá en el extremo sur de nuestro país las precipitaciones retornarían el día domingo. Mañana bastante viento y el sábado en Punta Arenas, pero el domingo en la tarde y noche ya comienzan las precipitaciones.
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10: Desde la mañana con 32 minutos, lo seguimos acompañando, informando acá en el Expreso Bio Bio. Muy atentos a sus comentarios a través del WhatsApp y muy atentos, por supuesto, a lo que está sucediendo en las calles. Hoy día una jornada, Pablo, muy noticiosa. En lo judicial también hay varias audiencias. Cristian Borkowski justamente nos va a informar desde Santiago, desde la Corte de Apelaciones, entiendo que estamos, ¿no?
11: Así. Sí, Lore, Pablo, gusto de saludarlos. Sí, estamos acá en pleno centro de Santiago. A mi espalda ustedes pueden ver el edificio de la Corte Suprema, pero nosotros estábamos en uno de los anexos de este edificio, que es la Corte de Apelaciones de Santiago. ¿Y por qué estábamos acá? Porque hace breves instantes acaba de abandonar este edificio Alberto Carlos Mejía Hernández, recordemos, sindicado como el sicario del Rey de Meix, este ciudadano de nacionalidad venezolana, que tras ser formalizado el pasado 9 de julio, recuerden ustedes, quedó en libertad luego de un documento que fue firmado por la jueza Irene Rodríguez del octavo juzgado de garantía, que emitió justamente este documento donde se dejaba en libertad a este individuo. Hubo un enredo, hay un problema relacionado con una serie de documentos y Gendarmería le otorgó la libertad a este individuo, que finalmente terminó yéndose a Colombia. Finalmente Interpol logró ubicarlo y detenerlo en ese país y lo extraditaron ayer acá a Santiago. Llegó al aeropuerto internacional de Pudahuel a cargo de la Brigada de Homicidios de la PDI. Lo mantuvieron en cautiverio durante toda la noche en la brigada, en el cuartel que está allá en el sector de Gran Avenida con Departamental. Y posterior a eso, la PDI tenía que hacer el traslado de este individuo acá a la Corte de Apelaciones de Santiago. Se hizo todo el protocolo, la firma correspondiente, donde la PDI le entrega nuevamente esta persona a Gendarmería. Y ahora lo acaban de sacar, ustedes están viendo ahí esposado con el típico chaleco de color amarillo de imputado, y se lo llevan de nuevo al Centro de Justicia, donde no va a haber una reformalización de cargos, porque esa ya fue, ya se hizo la formalización de cargos. Lo que va a hacer ahora va a ser un nuevo control de detención que se estima va a durar muy poco. Y después de eso, puede ser incluso en la tarde, y después de eso ingresa de nuevo a Santiago 1, el penal donde estuvo, recordemos, 24 horas en calidad de detenido porque él estaba cumpliendo una prisión preventiva y tras esta situación fue dejado en libertad. Recordemos que 2 días después este ciudadano venezolano terminó abandonando Chile y llegando a Colombia, y de ahí que ha habido tanto interés por esta situación, que ha sido conocido como el caso del sicario que quedó en libertad por orden judicial. Nuevamente está detenido. Él lo único que ha esbozado, según lo que hemos logrado verbalizar de sus palabras, es que él no fue el que estuvo a cargo, o por lo menos participando del sicariato contra José Felipe Reyes Osa, conocido como el Rey de Meix, que justamente falleció en este homicidio por sicariato el 15 de junio del 2025. Lore Pablo.
12: Sí, este es un caso, Lore, que como bien recordaba Borco, fue muy bullado por este error, porque fue un error cuando lo dejan en libertad.
10: Que además utilizó una identidad falsa, entregó otro nombre también. Y
12: esa identidad era Osmar Ferrer Ramírez.
10: Osmar Ferrer, sí.
11: Osmar Ferrer, sí.
10: Claro, y el error al que ustedes apuntan también, que quedó libre, utilizó esa libertad para salir del país y finalmente fue extraditado ayer, llegó desde Colombia a nuestro país y ahí está siguiendo el camino que nos relata Cristian Borkowski. Vamos a estar muy atentos entonces el asesinato que ocurrió, como bien decían ustedes, en junio del 2025 del conocido como Rey de Meix, ¿no? José Felipe Reyes Osa, el comerciante. Cristian Borkowski, vamos a estar muy atentos entonces. Muchas gracias.
12: Gracias, Borco.
11: A ustedes, chao.
12: Que estén muy bien. Gracias.
10: Atentos también a otra extradición, ¿no? Para hoy día se espera que llegue justamente Martín de los Santos.
12: Exactamente.
10: Esta persona que también agredió al conserje, recordarán ustedes algún tiempo atrás, que estaba en Brasil y finalmente hoy día se va a concretar su arribo a nuestro país. También vamos a estar con eso, por supuesto, informándolos acá en el Expreso Bio Bio.
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12: Clásico republicano de todos los viernes, donde se juntan las noticias de una semana a otra, nacionales, internacionales.
10: Ya lo estaban pidiendo los auditores.
12: Sí, bueno, como que, ¿a qué hora?
10: Lo necesitan, este desahogo, este saber que lo que a mí me llama la atención o me molesta, no solamente me molesta a mí.
12: Claro.
10: Hay cosas que no hay que normalizar, cada uno pensará cuáles son, que le llama la atención, que le molesta derechamente. Y de viernes a viernes la invitación es que usted vaya contándonos ahí, anotándolo en su trabajo. Hay una auditoria que nos mandaba fotos del refrigerador, de esos,
12: sí,
10: como,
12: de esos stickers.
10: De esos stickers.
12: Que va anotando.
10: Y lo va anotando para contarnos.
12: Es una buena, no digo terapia, pero es un buen ejercicio.
10: De catarsis también.
12: En el comunitario, en la oficina o en su casa, ir anotando. Como por ejemplo, vamos a dar un ejemplo de vergüenza ajena.
10: A ver.
12: ¿Te acuerdas de el caso de los gallos? De las peleas de gallo,
10: ah, claro.
12: Que fue la policía, dijo, no, acá se cierra esto es ilegal. Eran como 40 y tantos gallos.
10: No, eran más, eran 80
12: 84,
10: y tantos.
12: 84,
10: sí.
12: 82, tú que tienes todo anotado.
10: Bueno, cerca de 50 detenidos, y,
12: claro, claro.
10: Pero pasaron a control 8.
12: Que eran con sillas VIP y todo, porque habían ubicaciones VIP. ¿Y qué pasó? Que en la noche, mire lo que dijo el subprefecto.
15: El Freddy se comunica con la PDI de Leu y nos da cuenta de que durante la madrugada, ellos sin percatarse, habrían sustraído alrededor de 8 ejemplares.
12: ¿Cómo?
15: Detectives de la PDI Leu se trasladan al lugar.
10: ¿Ocho?
15: Se trasladan a coger la denuncia, ¿no es cierto? Toman contacto conmigo y así sucedió con el fiscal, en fin. Y en este minuto, hay personal de la PDI del Lebu en el lugar,
16: ¿ya?,
15: a espera, ¿no es cierto?, que llegue este personal municipal para el traslado de esas

0: aves a otro recinto.
1: Ya, eran 85, incautaron 85 gallos de pelea y durante la noche se robaron 8.
2: Claro, porque la PDI hacía rondas nomás, pero le dijo el fiscal, dense una vueltecita, miren, no se queden ahí, punto fijo. Se robaron 8 de los gallos.
1: ¿Le dio vergüenza ajena esto a usted? Bueno, si es así, mándenos un mensaje de audio, los queremos escuchar acá en el Vergüenza Ajena de los días viernes, o coméntelo también a través de nuestro chat en YouTube. Estamos leyendo todo el chat que está ahí en nuestra transmisión en vivo de YouTube. Retornos a la moneda.
2: ¿Cuánto se demoró?
1: Ministra Natalia Ducó, entre lágrimas salía y entre sonrisas volvía. Segundo piso.
2: ¿Como asesora?
1: Sí, tal cual. ¿Le llamó la atención? ¿O no? O a lo mejor está bien. Pero cuéntenos ahí a través del WhatsApp.
2: ¿Cuánto estuvo sin trabajo? ¿Como 2 semanas y media? ¿3? 24 días. O sea, del Ministerio de Deporte.
1: Está mejorando la cifra de desempleos.
2: Ahí estaba. Ahí está la cosa. Otra de la moneda.
1: A ver.
2: Otra de la moneda. Hay talentos jóvenes. Y uno agradece que haya talentos jóvenes, cabros creativos. Pero en la moneda contrataron a un muchacho de primer año de periodismo para las redes sociales, con un sueldo muy elevado. Y tuvieron que corregir la situación, dijo el ministro Alvarado. Corregimos. Vamos a escuchar.
3: Contratación de personas jóvenes que usted señala, yo creo que siempre hay que darle oportunidades a las personas que tienen interés en trabajar, en aportar. Y nosotros tenemos que ser rigurosos y tener el cuidado suficiente para que las remuneraciones de esas personas sean acordes a las normas y a los instructivos que tiene el gobierno. Contratación de personas jóvenes.
2: Ahí está, el caso de este muchacho de 19 años, estudiante de primer año de periodismo, trabajando en las redes sociales del Ministerio del Interior.
1: Lo abordamos ayer también, lo conversamos en algo, ¿no? Pero mira, en biobiochile.cl también hay una nota que dice ¿por qué el gobierno contrata, comillas, expertos recién egresados y estudiantes por sueldos millonarios? Ahí, porque no es el único caso. Uh-huh. Lo decíamos ayer, ¿no? Uno puede entender y algo que yo creo que quería decir el ministro también, ¿no? De que impulsamos el empleo de los jóvenes. Me consta que hay empresas privadas, agencias, que trabajan con inteligencia artificial o plataformas, en fin, que hay jóvenes que son brillantes.
2: Talentosos, claro.
1: Y que ganan más que lo que ganaba él en la moneda en un principio. Uh-huh. Pero claro, pasa, tiene un currículum y se defiende eso y genera más dinero del que le pagan a esa persona, ¿no? Pero claro, acá hay un tema de que lo contrataron y luego, cuando sale todo el escándalo, dicen, ok, hubo un error, entonces le vamos a bajar el sueldo. Entonces, efectivamente, lo contrataste por un sueldo que no merecía él.
2: Exacto.
1: Que es distinto a que hubieran dicho, esta persona es brillante, él se va a hacer cargo de una parte nueva, no lo sé, porque tampoco hubo espacio para plantear eso, sino que es, ok, si nos equivocamos. Bueno, ¿y con cuánta gente se han equivocado entonces? Si esto no hubiera sido escándalo, este joven, que no tiene la culpa,
2: absolutamente.
1: No sabemos, pero... pero ahora van, de hecho, está la nota ahí en biobiochile.cl, porque no es el único caso. Hemos sabido también de recién egresados, el caso de él es más extremo porque está en primer año, pero hay, por ejemplo, un caso de una abogada militante de Renovación Nacional, está en la nota, ¿no?, que ingresó al Servicio Nacional de Migraciones un mes después de jurar, con un sueldo cercano a los 2,7 millones.
2: Un mes después de jurar.
1: Después, otra abogada, son los casos que han ido surgiendo, ¿no? Ministerio de Justicia también, 2 millones de pesos. El mismo mes que obtuvo su título. Y así suma y sigue. Entonces, claro, no es que haya una tabla de cuántos años llevas, porque efectivamente hay que flexibilizar eso, ¿no? Según las capacidades, según el conocimiento que tengan las personas. Pero si uno reconoce que fue un error, bueno, vamos revisando todos los sueldos entonces, pues. Porque efectivamente entonces no hay filtro.
2: Y los protocolos, precisamente.
1: No hay filtro para... Claro. Ya, tú vas a ganar esto porque te lo mereces, ok. Acá nadie parece que vio si es que lo merecía o no, porque a la primera o al primer escándalo, no lo merecía.
2: Ese es otro de los temas de vergüenza ajena. Tenemos varios más. Y hay uno que es muy bullado, que tiene que ver con el exfiscal Vinko Fodic.
1: Ah, bueno.
2: Que, claro, involucrado en una red con policías de investigaciones... de secuestros extorsivos. el que en algún momento fuera denominado fiscal estrella, hoy día está del otro lado, se fue para el otro lado, para el lado oscuro de la fuerza. Se pasó este fiscal estrella, que además fue denunciado con imágenes de extorsionar a una supuesta pareja de alguien del clan del Chen. O sea, la justicia.
1: Ya, son sus vergüenzas ajenas, va sumando. Hay otra, bueno, el embajador, todo el episodio que sucedió, el embajador que dice que tenía la información, después dijo que no tenían, fue la embajada, fue la cancillería, quiero decir. También internacionales que tienen que ver también con Estados Unidos, por ejemplo, este ofrecimiento de Donald Trump de que cada estadounidense adulto rebaje iba a recibir $5,000 si es que ganaban en las elecciones de medio...
2: El 3 de noviembre.
1: El 3 de noviembre, exactamente. Bueno, ahí suma y sigue. Usted define cuál es su vergüenza ajena y nos envía un mensaje de audio. Los queremos escuchar acá, como siempre, en el Expreso Bio Bio. Son las 10 de la mañana con 45 minutos. Nosotros vamos y volvemos.
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5: Vergüenza ajena me da el Poder Judicial, especialmente la Corte Suprema, que no fueron capaces de ocupar o usar esta alternativa que tenían de purgar el Poder Judicial, de hacerlo más limpio, más creíble, volver a que la ciudadanía creyera en él. Pero no, han preferido, digamos, buscar caminos alternativos, evitar hacer justicia, porque todos son una casta sucia de prevaricadores. Hay mucha, mucha rabia, mucha molestia contra este poder del Estado.
6: Buen día, Radio Bio Bio.
7: Hola,
6: un saludo para todos ustedes. Vergüenza ajena es lo que hay que gastar hoy en día en los trajes para las presentaciones de los niños en el colegio. Para un ratito, puede ser media hora, 20 minutos. Estamos obligados los papás a comprarlo o a arrendarlo. Y eso tiene un costo y todos los años tenemos que absorber eso, que no es menor. Un arriendo está entre 40 y 60 mil pesos. Sí, claro. Y la compra puede alcanzar tranquilamente entre los 30 y los 50 mil pesos. Pero después no sirve para nada. Esa es mi vergüenza ajena. Que tengan buen día.
7: Gracias.
8: Está bueno. Oye, mira, acá un auditor, y fue tema que lo comentamos, dice, vergüenza ajena, el resultado de Chile en el informe PISA, que nos dice que las futuras generaciones serán, no voy a decir la palabra que puso, pero los resultados de la prueba PISA fueron...
7: Ojo, sin quitarle la preocupación, ¿no?, y la complejidad, quizás también muy complejo es que es a nivel global.
8: A nivel mundial.
7: En todos los países, claro. El titular era...
8: desastre en los
7: desastre
8: resultados.
7: En la educación, claro. En distintos países. En Europa, en Latinoamérica, a propósito de la prueba PISA, bueno, los efectos también, ¿no? Efectos de pandemia, efectos de pantallas, efectos de también inteligencia artificial, ¿por qué no decirlo? Así que, bueno, también efectivamente eso y, bueno, lo que se está, cómo se está enfrentando estos datos, ¿no? Como nos decía también el especialista, el profesor Araya, que nos acompañó en esa jornada también. Muchas gracias. Siga enviándonos sus mensajes de audio al Expreso Bio Bio, en este vergüenza ajena, adhieron al auditor. Hay formas para que ojalá los colegios también vayan reciclando los trajes para las distintas presentaciones también.
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8: 10:53, debutando en el Expreso AM, acá en estudio... El señor Benjamín.
10: ¿Qué tal? Muy buenos días. Todo bien. Debutando en el Expreso M, en el PM ya ha estado. Para el Mundial sobre todo, contando eso. Por ejemplo, cuando el DT de Paraguay se le puso ir al jugador al lado.
7: Claro.
10: Les conté eso. Y ahora vamos con el Mundial del Rally, que es la quinta edición, la fecha, en este caso, la quinta edición en nuestro país. Es la duodécima fecha de este campeonato, en la temporada esta de 2026. Y trae mucha atención, mucho foco, porque ayer, por primera vez, un presidente de la República de nuestro país estuvo presente en la largada protocolar. También está el caso de el shakedown, que no es algo tan común en general.
8: Exacto. Se hace, y además ayer con la presencia de Arturo Vidal también.
10: La presencia de Arturo Vidal, que dijo, íntimo amigo de Jorge Martínez, el piloto, claro, que el mejor latinoamericano de la edición pasada de la fecha mundial. En nuestro país ya se corrieron, o se está corriendo ya el tercer tramo. Uh-huh. Porque son 6 tramos los que se corren hoy día, en rigor son 3, que se corren 2 veces cada uno. Se corrió el de Urquía, empezó a las 8:53 de la mañana. El nuevo Rerre es el segundo, que se corrió a partir de las 9:30.

0: 35, que ya tenemos una enviada especial que vamos a tomar contacto en breve con ella. Y se corrió ahora, se está corriendo de hecho, el Walki, que es de 16,69 kilómetros. Ya tenemos los dos primeros ganadores, o los mejores cronometrados de las primeras ediciones. En Turquía fue el caso de Oliver Solberg, el sueco. Claro. Fue el mejor cronometrado en esa.
1: El gran Peter Solberg.
0: Sí. Ese
1: la
0: fue
1: leyenda del rally.
0: El mejor cronometrado en esa primera prueba. En la segunda fue el caso de Elfyn Evans.
1: Ya.
0: En la segunda.
1: ¿Te parece que vayamos con Camila?
0: Por supuesto.
1: Preséntela,
0: con Camila,
1: por favor.
0: Eso que está en el segundo tramo, está ahí con toda la gente que se va a quedar, me imagino, ahí ya acampando a que espere la segunda pasada en ese tramo.
2: Nosotros, por supuesto, acá acampando en el segundo tramo, Nuevo Rere, acá en la comuna de Yumbel. Ya la experiencia realista ya se ha dado, ya ha comenzado. Está en completo desarrollo. Hemos estado conversando con los fanáticos quienes han llegado de diferentes partes del mundo. De hecho, ustedes lo que están viendo ahora, lo que van a escuchar en este momento, es el paso de un competidor. Escuchemos, miren, vean un poquito parte del ambiente, lo que se está registrando. Bueno, comentarles por acá, ya pasó Jorge Martínez, uno de los fanáticos más esperados por, uno de los pilotos más esperados por los fanáticos. De hecho, vamos a conversar también con ellos. ¿Cómo está? Cristian.
3: Hola, ¿qué tal? Bien, súper bien, la verdad, viviendo esta fiesta del automovilismo que gracias a Dios lo tenemos acá en la región del Biobío, y pasándolo bomba, la verdad. Pues agradecer a toda la producción, a Horta, a ustedes como Radio Biobío también por realizar una cobertura impecable de lo que es un campeonato del mundo acá en Concepción.
2: Oye, ¿y cómo estuvo la noche? Porque bueno, todos acamparon acá.
3: Bueno, la verdad, la noche estuvo bien, tranquila, lo pasamos bien, la lluvia nos hizo acostarnos un poco temprano. Pero la verdad, nunca se pasa mal. O sea, el mundo del rally es un mundo de amistad, de buena onda, pasarlo bien. Así que no, súper bien, impecable.
2: Perfecto. Bueno, ¿y quién te acompaña? ¿Dónde vienes tú?
3: Yo vengo de Concepción. Vengo con mi hermano, con unos amigos que la verdad seguimos el rally desde hace más de 20 años. Y bueno, obviamente el mundial no podemos faltar. Pues.
2: ¿Y estuvieron en la largada protocolar? Porque justo estaban comentando respecto a las personas que estuvieron presentes, pero también estuvo incluso el presidente de la República que recibió pifia incluso en un momento. No sé si tú pudiste estar en la largada protocolar, la vieron de la transmisión.
3: Sí, no, la verdad, nosotros en realidad, como nos gusta el automovilismo puro, siempre nos dedicamos a venir a los caminos, y la largada protocolar, la verdad, siempre la pasamos por alto, porque si no llegamos muy tarde, entonces preferimos llegar más temprano y acomodar.
2: Asegurar el lugar.
3: Justamente, tal cual.
2: Cristian, muchas gracias. Bueno, no sé si tienen preguntas, Camila, ahí en el estudio, sí, respecto a todo lo que estaba ocurriendo acá.
1: Sí, Camila, estamos viendo un día de sol con nubes, se nota precioso, luminoso. Si nos puede mostrar un poquito el ambiente, porque
4: 12 grados a esta hora.
1: Claro, la gente disfrutando.
2: Vamos,
1: ahí.
2: Vamos, acompáñeme.
1: Ahí sí, con la camarita amiga. Con la camarita amiga.
2: Camarita amiga me está acompañando. Miren, saluden por favor a la cámara. Estamos en vivo en este momento. Claro, bien temprano estaba más despejado en un momento en la noche, como comentaba Cristian. Llovió acá en la zona. Sin embargo, en la mañana ya salió este sol radiante. Está un poco parcialmente nublado, diría yo. La temperatura es bastante agradable para lo normal que se registra acá en la región del Biobío. Los invito a que vamos, acompáñame por favor, Eric, y me acompañe en esta ocasión.
4: La cámara.
2: Ustedes pueden ver acá en este momento, bueno, las personas que están posicionadas en este lugar, detrás de la cinta amarilla, por supuesto, para poder contar con todas las medidas de seguridad, estaban con sus teléfonos preparándose. Algunos se han ido a sus camperas. Lo que está ocurriendo todo atrás, ya, ustedes ven muchas casas rodantes, carpas también, y para allá también, de hecho para allá, para que puedan mostrar un poquito. Todo lo que se está registrando acá es parte de lo que es el ambiente, el mundo realista, la cultura realista, lo que han dicho muchos de ellos, que se preparan por semanas incluso, con amigos, con la familia, en pareja, para poder venir y acampar y vivir, sí, completamente esta experiencia.
4: Claro, nos mostraba gente incluso de fuera de Chile que vienen acá. Claro, 12 grados esta hora, mañana, ojo, absolutamente despejado en Concepción, 18 grados la máxima. Así que muy agradable, Camila, muchas gracias.
1: Gracias, Camila.
2: Que esté muy bien.
1: Oiga, pero extraordinario,
0: ¿eh? No, panoramazo. Sí. O sea, ayer.
1: Pero unas camper con satelital y todo.
4: Producción, claro.
0: Porque cierran los caminos, claro. Creo que son 20
1: son,
0: horas
1: son antes. Caminos privados, digamos, sí, que generalmente son de maderera.
0: No, pero los accesos también los cierran antes, por eso llegan con tanta anticipación. No, es increíble el panorama del rally. ¿Cómo ayer
1: está el rally usted?
0: Soy nuevo en la experiencia. Soy nuevo y no me cierro, porque es una gran experiencia y se hace en nuestro país, que es lo mejor. Que ojalá se extienda.
1: ¿Cómo estuvo el debut?
0: Muy bueno.
1: ¿Se sintió, o sea, muy cómodo?
0: Bueno, eso usted me lo tiene que decir.
1: Bienvenido.
4: Ya, ahí está. Benjamín Roja, muchas gracias.
0: Muy buenos días.

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2: ¿Cómo están? Buenos días, bienvenidos al Informador de las 11 de la mañana. Los partidos de oposición realizaron un acto conmemorativo en el Cementerio General por los 53 años del golpe de Estado que se cumplen el día de hoy. Gabriela Piña nos informa.
3: Sí, con la participación del expresidente Gabriel Boric, figuras como Carolina Toá, Paulina Bodanovic, Isabel Allende y Maya Fernández. Esta mañana los partidos de la oposición junto a la Fundación Salvador Allende realizaron un acto de conmemoración por los 53 años del golpe de Estado en el mausoleo de la familia Allende aquí en el Cementerio General, una actividad que contó con la participación, como comentaba, del expresidente de la República, Gabriel Boric, quien emitió un discurso en la actividad en el que reivindicó la memoria del 11 de septiembre como una herramienta de acción política y también rechazó los llamados a dar vuelta a la página y olvidar. El exmandatario también sostuvo que, aunque su generación no vivió el golpe, tiene el deber de mantener y transmitir esa memoria, subrayando que no necesitamos ceremonias oficiales para recordar la historia, haciendo alusión a las críticas que han surgido durante esta semana desde los partidos de la izquierda y la centroizquierda en contra del gobierno del presidente José Antonio Kast por no realizar ningún tipo de acto oficial conmemorativo en esta fecha. Una actividad que acaba de terminar hace algunos minutos aquí en el Cementerio General y que contó con la participación de todos los partidos de la oposición. 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
2: En La Moneda no hay actos por el 11 de septiembre, pero sí ha habido un balance de parte del Ejecutivo por los 6 meses de gobierno que se cumplen también hoy. Bárbara Payán nos cuenta.
4: Sí, el subsecretario del Interior, Máximo Pavés, entregó un punto de prensa acá en el Palacio de La Moneda, que de hecho sigue en curso, donde en primer lugar realizó un balance por estos 6 meses de gobierno que precisamente se cumplen este 11 de septiembre. Dijo que el gobierno está cumpliendo con los compromisos de la ciudadanía con probidad, urgencia y carácter, y que dicha preocupación está como sello en cada una de las regiones de nuestro país. En esa línea relevó ciertos avances, por ejemplo, en la agenda contra el crimen organizado y el terrorismo, el despacho en unanimidad del proyecto que amplía el plazo de fragancia de 12 a 24 horas, la continuidad del debate por reglas de uso de la fuerza, el registro de vándalos y también el avance del proyecto de sala cuna a segundo trámite, relevando que se tuvo una buena semana legislativa por parte del gobierno. Siguen las preguntas, las consultas al subsecretario del Interior. Pasemos a revisar alguna de ellas.
5: Dar por finalizado cualquier duda respecto de la posición argentina en la materia que hemos comentado en este punto de prensa. Quedémonos con las declaraciones oficiales del gobierno argentino y la forma amistosa en que se están llevando adelante las relaciones entre ambos países y respecto al Estrecho Magallanes, la posición es muy clara.
4: Si parte entonces de las consultas que se le realizan al subsecretario del Interior, en particular ahora se le consultaba por nuevas declaraciones del ministro de Defensa de la Nación Argentina, quien en una extensa entrevista durante la jornada de ayer, señalaba que existía patrullajes combinados, conjunto con Chile y Argentina por el paso de Drake y también el estrecho de Magallanes, reabriendo entonces esta polémica que extensa con la Nación Argentina. Desde el Palacio de la Moneda. Bío Bío, la radio.
2: En los próximos minutos se va a iniciar la formalización de cargos en contra del ex fiscal Fodich, Víctor Fodich, y funcionarios de la Policía de Investigaciones activos. Rodrigo Pino nos informa.
6: Y para los próximos minutos está contemplado el inicio de esta audiencia de formalización de cargos en contra de 10 personas en torno a esta investigación que mantiene la Fiscalía Supraterritorial por el delito de secuestro extorsivos y extorsión, y que recordemos vincula al ex fiscal Vinko Fodich, a 3 funcionarios de la PDI, además de otros integrantes del clan Chen, de una mafia china. Pero

0: Ministerio Público, en definitiva, son algunos de estos procesos que están abiertos que se le vincula a el fiscal o al exfiscal, bien digo, Vinko Fodich. Estamos a la espera efectivamente de que haya la apertura de las puertas para los medios de comunicación para iniciar esta audiencia de formalización de cargos y tener mayores detalles en torno a esta organización que fue desbaratada por parte de la Policía de Investigaciones, también por parte de la Fiscalía Supraterritorial. 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
1: La Corte Suprema comenzó el pleno que va a resolver los cuadernos de remoción de jueces con licencia médica que fueron al extranjero. Marcela Rojas nos actualiza.
2: Sí, ya comenzó en lo que sería este último pleno extraordinario de la Corte Suprema que va a resolver estos 48 cuadernos de remoción de los magistrados que viajaron al extranjero teniendo licencia médica. 48 porque recordarán ustedes, hay 10 cuadernos de remoción que están suspendidos por el Tribunal Constitucional que no van a tener resolución esta jornada hasta que el TC se resuelva sus casos que están congelados. Esta jornada deberíamos tener la resolución total de todos estos cuadernos aperturados. La presidenta de la Corte Suprema, Gloria Ana Chevesich, debiera comunicar más tarde cuáles son las cifras de los magistrados que quedan y los que se van del Poder Judicial. Hasta ahora, preliminarmente, se maneja una cifra de 3 jueces removidos por estos cuadernos de remoción, algo que podría ampliarse durante la tarde. Estaremos ampliando en tribunales Bio Bio, la radio.
1: Son las 11 de la mañana con 6 minutos. El cielo de Santiago está cubierto. Alcanzamos 11,7 grados. Hay un 70% de humedad. 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
6: Hola Álvaro Loreto, mira, vergüenza ajena tengo con la justicia. Quiero saber si las casas de juego son legales o no son legales. ¿Cómo es posible que esas casas se jacten haciendo propaganda en la televisión? Todos los canales, Canal 13, el TVN, el Chilevisión, Televisión Nacional, todos con esas casas de juego. Entonces, ¿son legales o no son legales? O pescan y cortan todo o dejan que todas funcionen. Esa es mi vergüenza ajena. La justicia aquí en Chile no se pone los pantalones de hacer las cosas. ¿Son o no son? ¿Es blanco o es negro? Pero todos lo tiran a plomo.
7: Buenos días, Pablo Loreto.
8: Buenos días.
7: Vergüenza ajena, los sueldos que reciben los asesores, vergüenza ajena es conseguir con el tema de Pinocho Allende, pésimo. Luis Canales.
9: Vergüenza ajena, que cuando pensábamos que se terminaban los apitutados con el nuevo gobierno, sigue ocurriendo lo mismo y remasterizado. Vergüenza ajena.
10: Hola, Claudio de Rancagua. Hola, vergüenza Claudia. Ajena me da el tema de la Ducó. La sacan porque ocupó un vehículo fiscal y la vuelven a reintegrar a otro lado. Yo llevo más de 6 meses sin trabajo y a ella la recontratan al tiro así como así. No puede ser esto. Al que echaron por un condoro no tienen por qué dejarla en otro lado. Así que eso, Bio Bio la radio.
11: Bueno, muchas gracias a todos por participar en Vergüenza Ajena, enviándonos su audio al más 569-9200-7888. Lo puede seguir haciendo durante todo el programa.
12: A través del WhatsApp, son las 11 de la mañana con 13 minutos. 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
11: Vamos a nuestro siguiente tema, porque apareció una denuncia por presunta estafa por cupos, y lo decimos entre comillas, para acceder a viviendas, Loreto.
12: Sí, justamente en temas bien complicados. ¿Cuántas veces hemos hablado del déficit de las viviendas, el tema de la casa propia, en fin? Y hay una denuncia justamente, ¿no?, de una persona que habría estafado a decenas de familias, decenas de personas. El abogado querellante de 15 familias, esto sucedió en Arica, ya está en línea con nosotros el abogado Patricio Tavalli. ¿Cómo está, Patricio? Buenos días.
11: Buenos días, abogado.
13: ¿Cómo están? Muy buenos días, Loreto, Pablo, muchas gracias por este espacio para poder conversar junto a ustedes. La verdad es que estamos tremendamente agradecidos y en nombre de las 15 familias a quienes represento, por supuesto, hacer extensivo este tremendo agradecimiento para poder visibilizar, ¿no es cierto?, esta situación que les aqueja, ¿no?
12: Sí. Usted representa 15 familias, pero son bastante más. Si nos puede contar en qué consiste, qué pasó, cómo se las estafaron.
13: Así es, Loreto. Bueno, te comento un poco. La verdad es que acá en Arica, desde el año 2021, con la ejecución del plan de emergencia habitacional, existen en simultáneo la construcción y la ejecución de distintos proyectos habitacionales financiados, ¿no es cierto?, con este programa del Fondo Solidario de Elección de Vivienda, regulado por el Decreto 49, ¿no es cierto?, que establece requisitos para que las familias puedan acceder como por ejemplo a través de una postulación colectiva con estos comités de vivienda.

0: ¿Cuál es la situación que ocurre? Que desde esa fecha, bueno, han aparecido distintas inescrupulosos, ¿verdad? Sujetos que lucran con esta situación y con la legítima expectativa, la legítima ilusión de las familias de poder optar a la casa propia, ¿no es cierto? En ese sentido, hemos logrado, ¿no es cierto?, identificar al menos 50, 60 familias que fueron contactadas a través del representante legal de la Fundación Arica Segura, quienes, bajo la premisa, ¿no es cierto?, de poder acelerar este proceso, presentándose como funcionario del Servio, ¿verdad?, ofrecía a las familias, a cambio de un pago, ¿verdad?, poder acelerar el proceso de inscripción de los comités en Mimbu Conecta, que es el mecanismo legal de reconocimiento de los comités de vivienda para empezar su proceso de postulación, es decir, para identificar la demanda habitacional en la región, ¿ya? Entonces, obviamente, tal como es de público conocimiento, los tiempos de espera, ¿verdad?, para las familias que postulan a este programa fluctúan entre los 7 y los 15 años, desde que ingresan, ¿no es cierto?, desde que conforman la personalidad jurídica, desde que efectúan los trámites de organización, desde que se registran formalmente ante el Mimbu para poder optar a esta postulación colectiva del Decreto 49. En ese sentido, ¿no es cierto?, este sujeto, premunido de un equipo de profesionales, de asistentes administrativos, empieza a contactar a distintas personas acá en nuestra región, ¿no es cierto?, que, como les decía, ofreciéndoles la posibilidad de poder adelantar este proceso o ubicarlos, ¿no es cierto?, dentro de un comité de vivienda que ya estuviera en conformación, les pedía a cambio un pago de entre 125 a 750 mil pesos. No contento con esto, Loreto y Pablo, ¿no es cierto?, que es muy importante hacer mención a esto, este sujeto ofreció un servicio adicional, que era la modificación del registro social de hogares. Uno de los requisitos que establece el Decreto 49 para poder ser acreedor de este subsidio es estar, ¿no es cierto?, dentro del 40% del tramo del registro social de hogares o hasta el 90%. No hay algunos cupos, ¿verdad?, asignados dentro de los comités, de la conformación de los comités de vivienda, para quienes se encuentren incluso hasta un 90% del tramo de registro social de hogares. Sin embargo, este sujeto también cobraba digamos, una cuota adicional para quienes tenían problemáticas con su registro social de hogares para modificar la red de hijos. Bueno, esta persona no utilizaba la fundación directamente para la recepción de los pagos, sino que a través de estos funcionarios, ¿verdad?, que les explico, efectuaba los cobros a las familias, ¿verdad?, para la realización de estos trámites que por supuesto iban con la intencionalidad de obtener un enriquecimiento injustificado y por otra parte
1: Abogado.
0: valerse de ciertos contactos. Cuénteme.
1: Sí, para ir entendiendo, porque hay muchos detalles en la historia para ligarla. Esta persona operaba a través de esta fundación, pero decía que pertenecían al Servio. ¿Y cómo tenían también acceso a las familias que estaban postulando? ¿Cómo funcionaba ese triángulo?
0: Sí, la verdad es que, como le digo, él operaba, bueno, si bien se presentaba como el presidente de la Fundación Arica Segura, ¿no es cierto? Y también operaba con un equipo de trabajo, ¿ya? Estos asistentes administrativos son quienes empiezan a contactar a las familias,
1: ¿Pero
0: pero
1: son
0: esto
1: personas del
0: trabaja.
1: Servio?
0: No, son personas naturales,
1: Ah,
0: trabajadores de
1: perfecto.
0: esta fundación,
1: Ya, perfecto.
0: sino que él se presentaba como el presidente de la fundación y además como funcionario Servio y con grandes influencias tanto en el gobierno regional como en la Municipalidad de Arica, para hacer el enlace con Direco, con la Dirección de Desarrollo Comunitario, para obtener estas rebajas, ¿no es cierto?, como se podría dimensionar o mencionar a estas modificaciones del registro social de hogares. Y en este sentido, ¿no es cierto?, estos asistentes administrativos, que al fin y al cabo eran dos personas, trabajadores, ¿no es cierto?, a quienes también yo conozco en lo personal, y actuaron bajo la confianza de este sujeto, ¿verdad?, que los invitaba a las familias, que tenía la información precisa para poder acelerar. Incluso más, ¿sabes qué, Pablo? Lo que hacía este sujeto, una vez que ya contactaba a las familias a través de estos asistentes administrativos, ¿verdad?, le mostraba los planos de la ejecución del conjunto habitacional, y en ocasión incluso hizo escoger las unidades que le iban a ser asignadas a las familias sobre texto, ¿verdad?, del pago
2: Sí.
0: de esta suma de dinero.
2: Abogado, pero
0: En ese sentido, digamos.
2: sí, para que quede muy claro, ni él ni ninguno de los involucrados trabaja o trabajaba en el ministerio.
0: Así es,
2: Ninguno
0: ninguno,
2: era funcionario
0: como le
2: público.
0: digo, ninguno de las personas a las que yo hago alusión eran funcionarios públicos y hemos podido constatar esta información a través de los registros de Servio, ¿no es cierto? Por otra parte, lo más importante que me gustaría precisar, Loreto, sí, es de que estos trabajadores que formaban parte de la fundación nunca tuvieron conocimiento de que esta situación se generaba con un ánimo defraudatorio por parte de este presidente de la Fundación Arica Segura. Ellos siempre actuaron bajo la convicción y la creencia de que estaban desarrollando una actividad lícita que formaba parte del ámbito de las funciones a desarrollar por el cargo que ejercían.
2: Eso, ¿no? También habrá que comprobarlo, eso sí.
0: Sí, no, bueno, tenemos lo importante, Loreto, que tenemos la información precisa por parte de estos trabajadores, ¿verdad? En donde están los comprobantes de depósito, donde ellos recibían el dinero y los efectuaban el depósito en esta fundación. Es decir, existía todo un tema de triangulación de fondos, sí, para obtener este enriquecimiento. Y por otra parte, bueno, estos trabajadores, ¿por qué también se ven afectados con este proceso? Porque también fueron invitados a participar de estos comités de vivienda. Y por otra parte, fueron quienes dieron, como decirlo, representaron o dieron cara ante las personas para la devolución de los dineros. Entonces, ¿cuál es la situación que ocurre hoy por hoy? Es esta situación de que el sujeto se encuentra inubicable, no da respuesta desde el año 2024 a las personas por la devolución de su dinero, ¿no es cierto? Por, obviamente, estos cobros que nunca existieron.
1: Estos montos, abogado, ¿cuánto ascendía más o menos lo que cobraba esta cuota?
0: Sí, las cuotas fluctuaban, como les decía, desde los 125 mil pesos hasta los 750. Tenemos registro de familias que pagaron hasta 750 mil pesos. Yo, al menos, como les digo, represento a 15 familias afectadas por esta misma persona, ¿no es cierto? Hemos aportado ya todos los antecedentes a través de la querella que presentamos en el mes de julio. Estamos a la espera, ¿no es cierto?, de la citación a declarar por parte de Fiscalía. La verdad, nosotros lo que perseguimos es poder visibilizar esta situación para que más familias no sigan siendo víctimas de estas estafas, de estos engaños, ¿no es cierto? Y que, bueno, que hay que seguir los procesos como corresponden, ¿no es cierto? No existen fórmulas mágicas muchas veces para optar a estos beneficios estatales y que terminan en estas situaciones tan lamentables, ¿no es cierto?, con la pérdida de una expectativa, con estos perjuicios económicos que se generan y que, por otra parte, también defraudan esta ilusión, ¿no? ¿Cómo se juega con esta ilusión del sueño de la casa propia?
2: Sí, que lamentablemente...
0: Disculpe, Loreto, sí, que Sergio ha sido bien enfático acá en nuestra región con estas situaciones de las ventas de cupo, de la lista de espera, porque en estricto rigor no existen. Sí. De hecho, hay una resolución expresa dictada por parte del Sergio el año 2022 acá en Arica, en donde se proscribe la sustitución o los reemplazos en los comités de vivienda. Claro. Ya no existe esa posibilidad.
2: Pero claro, lamentablemente es una figura que cada cierto tiempo estamos informando, ¿no? Porque por el apuro, exacto, de la familia, es que es entendible, que es evidente, buscan alguna forma de que optar más rápidamente a la casa propia y por los mismos características del proceso no se puede. Abogado, al cierre también preguntar, porque usted habló de modificaciones del registro social de hogares. ¿Eso se llevó a hacer? Porque además de esta figura, exacto, de estafa, eventualmente podría haber alguna de falsificación de instrumento público, algo así. ¿Se llegaron a efectuar modificaciones en ese registro? ¿O eso era lo que se ofrecía?
0: Como les digo, era solamente parte de los ofrecimientos para obtener más recursos por parte, más disposición de recursos por parte de este sujeto, ¿no es cierto? Nunca se llegó a concretar ningún tipo de gestión. Ya. Lo único que hubo fueron ciertas reuniones, como le digo, reuniones donde él mostraba los planos del supuesto conjunto habitacional, donde él supuestamente efectuaba esta ilusión en las personas y le ofrecía distintas prestaciones de servicio, pero a cambio del pago una suma de dinero. Entonces, sí, realmente hemos advertido un mecanismo defraudatorio sistemático que desplegó desde el año 2023 y 2024, y por eso, ¿no es cierto?, conjunto con estas familias que me contactaron, bueno, acá tengo experiencia en la región, habiendo trabajado en el área de vivienda social, y hay una referencia hacia mi persona, y por eso acuden también para poder representarlo.
2: Se entiende.
0: En este sentido, por, perfecto, supuesto. Pero más allá, quiero ser fiel enfático, ¿no es cierto, mi estimado? En el sentido que más allá de perseguir la restitución de los dineros, la verdad es que esta persona está inubicable. Lo que nosotros pretendemos, ¿no es cierto?, es poder tener un poco de acceso a justicia, tener acceso a justicia en el sentido de poder obtener una reparación a estas víctimas, ¿no es cierto? Y, por supuesto, visibilizar nuestro caso para que más personas no sigan cayendo en estos engaños que claramente afectan gravemente una legítima ilusión, ¿no?, de las familias de poder optar a la casa propia y, por supuesto, hacer los procesos como corresponden. Yo sé que la necesidad habitacional en nuestro país es real, desconozco, ¿no es cierto?, cómo será la realidad a nivel de otras regiones, pero al menos acá en Arica enfrentamos una crisis importante, sin perjuicio de que el plan de emergencia habitacional, al menos acá en Arica, obtuvo una ejecución de sobre

0: del 90% en el periodo del gobierno anterior, pero de todas maneras, ¿no es cierto?, existe esa situación y existe esta necesidad real por parte de muchos vecinos y vecinas.
1: Sí.
2: El abogado Patricio Tabalí, abogado creyente de estas 15 familias en Arica, muchas gracias por este tiempo con la radio.
0: Muchas gracias, Pablo, muchas gracias, Loreto, un abrazo grande desde aquí de Arica.
1: Y muchas gracias. Muy amable. Desde el norte del país, ojo también. Mucho ojo con quienes estén postulando, ¿no?
2: Exacto.
1: No hay, evidentemente, la petición o si alguien le ofrece alterar el registro, por ejemplo, el registro social de hogares, evidentemente hay algo que no está
2: es
1: bien
2: una anomalía,
1: ahí.
2: Claramente.
1: Claro, o saltarse la fila, hay gente que no conoce bien o que entre la desesperación, pero hay que informarse en los canales oficiales y evidentemente si alguien ofrece saltarse la fila, que hay muchos comentarios de los auditores con respecto a eso, ya hay que empezar a sospechar, por supuesto.
2: Es verdad. 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
2: Sí, Santiago a esta hora presenta 12,7 grados. Se espera una máxima de 15, con algunas gotitas leves chubascos por la noche. Para mañana sábado, 5 la mínima, 19 la máxima.
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20: Muy buena actuación, eso. Dale más, sin improvisar, como le ensayaron en la semana. ¡Qué lindo ángulo! Con actuaciones así, ¡salimos campeones! ¡Esto es fútbol, muchachos!
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24: Hola, buen día, Bio Bio. Oye, la vergüenza para mí, ajena, que ya lleva harto rato en general, es los jueces chilenos. Qué vergüenza, son una vergüenza. Ellos están ajenos a la ley, pueden pasar por arriba de la ley. Nosotros el resto no, pero ellos sí, son una vergüenza.
25: Buenos días, Loreto, Pablo. Hola. Vergüenza ajena de cómo todo un país se ríe de una persona enferma. Una persona que, si bien es cierto, polémica y no ha hecho cosas por el país. Me refiero a Mauricio Pinilla. No lo conozco, no lo conozco personalmente, lo conozco como todo el mundo por la televisión, por lo que ha hecho, pero encuentro que no se deben reír de una persona que está enferma, porque todos se mofan, todos opinan, todos, pero él está enfermo y me da mucha pena y vergüenza ajena de la gente que opina sin saber, él está enfermo, o sea, se ve, se nota a simple vista que está enfermo.
26: Vergüenza ajena, que cuando pensábamos que se terminaban los apitutados con el nuevo gobierno, sigue ocurriendo lo mismo y remasterizado.
1: El desahogo de la semana acá, también en el Vergüenza Ajena. 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
1: Querida Ana Josefa, con nosotros acá este día viernes.
2: ¿Cómo estás?
1: Muy bien, ¿cómo están ustedes? Oye, yo estoy preocupada en este momento de los Emmy, por supuesto.
27: El lunes, ¿no?
1: Es el lunes. Los Emmy son, porque no entendamos, premios de la televisión.
2: Claro.
1: La televisión gringa en realidad, porque ellos no incorporan mucho más. Ahora, el tema es el siguiente, es que son tantas las categorías, son 118, que se dividieron en tres galas, en tres.
27: Te lo preguntaba antes fuera de micrófono, pero claro, se habla de televisión.
1: Sí.
27: Pero básicamente los Emmy sería todo lo que no se estrenó en cine, porque entre las plataformas y las series, en fin,
1: sí,
27: es el producto audiovisual que no se estrenó en cine.
1: Sí, exactamente. O sea, por ejemplo, en el caso de las películas, porque hay películas y documentales, ¿sí?, también. Y esos, claro, han estado como en plataformas, han estrenado en plataformas. Entonces, estas 18 categorías está dividida en tres galas. Sí, la segunda se hizo el domingo. Y se entregaron algunos premios, ¿cómo se llama?, técnicos, pero también de actor y actrices secundarios. Eso fue bien interesante porque, por ejemplo, DFT San Luis se llevó dos,
27: los actores secundarios o invitados o qué sé yo. En fin, o sea, se produjeron esas cosas y ahora el lunes, entonces, vamos a ver mejor todas esas categorías, que son muchas: serie, drama, serie, comedia, miniserie, etcétera, y actores y actrices principales. De eso va, en realidad. Ahora, los punteros que se han repetido.

0: se repite un poco. Por ejemplo, The Pitt, que es esa de HBO Max, tiene 25 nominaciones. Hacks también de HBO tiene 24. Para mí es una serie que ha ido disminuyendo a medida que, porque tiene varias temporadas, ¿no? En cambio, por ejemplo, La Maldición de Widow's Space, que es de Apple TV, entró como por, la, por el lado porque tiene 19 nominaciones, pero ya obtuvo el otro día varias de estas nominaciones. También está Pluribus, que nunca me ha logrado tomar, pero tiene, hay mucha gente sí. Está Beef o Bronca, que está en Netflix con 16. Y bueno, el DTF San Luis, que es muy impresionante, con Jason Bateman ahí también. O sea, fue como bien, o sea, fue como que empezaron a hacer dudar, tambalear alguna de las favoritas. Pero con todas esas nominaciones.
1: ¿Cuántas categorías dijiste?
0: 118.
1: Es que estoy pensando en cómo se llega como a la lista corta, como quién ve todas las series que de todas las plataformas, has mencionado por lo menos cuatro plataformas,
0: claro,
1: de todo lo que se hace.
0: Sí, pues imagínate, o sea, entonces ese, y por eso es imposible, no hay ninguna noche que resista como que no, 118 verdad, premios, entonces la dividieron en tres. Entonces,
2: ¿qué le puedo preguntar por una serie regalona mía?
0: ¿Cuál?
2: El Oso, de Pear.
0: Ah, ese siempre le ha ido muy bien.
2: Con Jeremy Allen White.
0: Allen White, sí.
1: Ese es de cocina, ¿no?
2: Sí, está relacionado con la cocina, pero es como la vida de la familia en torno a, la, a
0: sí,
2: un viejo,
0: sea,
2: restaurante.
0: Claro, es una historia. Yo creo que después se hicieron varias, pero es una historia que tiene todo el conflicto que hay al interior de esta organización, que es muy singular, digamos, en la manera en que. Sí, chef, ¿no?
2: Sí, claro.
0: Y tiene que ver efectivamente con un drama familiar que por ahí parte, en el fondo.
2: Exacto. The Pitt es otra que tiene muchas nominaciones.
0: Es la que tiene más nominaciones, 25.
2: Yo no la he visto, pero un amigo me la recomendó. Me dijo, se envició con The Pitt.
0: Mira, lo que pasa aquí es una. The Pitt es el hospital Pittsburgh, que en realidad no existe. Es la urgencia del hospital. ¿Ya? Y ahí hay muchos personajes. Curiosamente le dieron un premio a un paciente.
2: Yeah.
0: A uno que hace de paciente el domingo. Le dieron un premio. Que aparece mucho, que en realidad es un paciente como encantador, que le pasa esto, lo otro, y ahí tú tendrás que un montón de médicos, enfermeras, etcétera.
1: Nicolás de producción, Nicolás Galvez, nos dice muy asertivamente que es como el ER, pero de esta generación. No,
2: claro,
1: sé qué quiere decir con eso.
2: O Grey's Anatomy, que en su momento, ¿cuántas temporadas tuvo Grey's Anatomy?
0: Claro, lo que pasa es que Grey's Anatomy tenía
1: 25.
0: Tenías ese tema de las series que. Como Friends, que era como sitcom en el sentido, claro, que sucedía, después se dijo, acá tiene una cosa progresiva, hay algunos cambios, hay ciertos, está muy bien trabajada dramáticamente, esa es la verdad, como entran los personajes, los antagonismos, etcétera. Entonces, por eso que he aprendido mucho, y sí, lo que todo el mundo dice es muy realista, en realidad, se siente muy realista. Además que la manera de trabajar las cámaras, mucho plano secuencia. Yeah. Entonces, está el nervio que se produce ahí adentro.
2: ¿Y sabes por qué? Mi amigo se hizo adicto, porque me dijo que era muy buena. Tiene el orgullo que dos de sus hijos ya son médicos y el tercero va a ser médico también.
0: Ya, o sea.
2: Entonces, conociendo el mundo.
0: Claro.
2: Completo.
0: Claro, no, es súper interesante y tiene momentos, por decirte, en que, por supuesto que todo pasa dentro del hospital, pero, por ejemplo, ya hay un momento que termina el turno que a cualquier hora te fijas y se van como a la plaza y se juntan y conversan, o si no se van a la casa. Esto todo es un tema muy humano, ¿ya? O sea, tanto para los médicos, enfermeros, todo el personal, como para los pacientes que hay ahí. Y hay distintas situaciones. Entonces,
1: se apunta también un auditor muy fiel, Antonio, un abrazo. La gracia de Tepi también es que la protagoniza Noah Wyle,
0: sí,
1: que estuvo 12 temporadas en ER. Entonces,
0: sí,
1: ahí hace la relación,
0: sí,
1: también.
0: Efectivamente. Y le ha ido muy bien. Como te digo, no es raro que tenga la mayor.
1: ¿Tienes un día en toda una temporada?
0: Sí, como un día en toda una. No. Va a cambiar. Va a cambiar. Lo que pasa es que tiene mucha temporada. Entonces,
1: bien intenso, claro.
0: Y le ha ido muy bien. O
1: sí,
0: sea, imagínate que está punteando en las nominaciones, son 25. Y en cambio, por ejemplo, el que lo sigue, Hacks 24, creo que un poquito. Para mí exagerado. Pero bueno, la sorpresa, como digo yo, la dio para mi gusto, La Maldición de Widow's Bay, que me encanta, que es muy divertida, porque es una serie de Apple TV, que es una serie, una comedia de terror. O sea, pero la hacen muy bien, porque

0: ¿cómo así lo del terror para que sea divertido? Bueno, está lleno de personajes inverosímiles, de puro mirarlos, así tú no puedes creer lo que se está pasando. Este alcalde que jura que está, que su isla, que saben todo el mundo que está maldita la isla, y dice, siente que es Martha's Vineyard, te fijas que es el más elegante, que trata de venderla así, pero siempre pasa algo. Y también esa cosa del terror que de repente circulando así gente con pelo, así. Es como también algo de sátira al género, ¿no? Tiene que ver un poquito con eso. Ahora, una de las cosas que, y de las quiero mostrar, por ejemplo, a propósito de lo que estamos hablando, serie de televisión, miniserie, documental, una de las que se premió es una película que está en Netflix que se llama Criaturas Luminosas, que la protagoniza la Sally Field. Esta película, mira, como digo yo en Gringolandia, le llaman el Good Feel Movie, o sea, esa película que te hace sentir bien, ¿ya? Entonces uno dice, ya es un poquito ñoña la película. Y uno empieza a mirarla así, no, es súper interesante, está basada en una novela. Y además que parte, esta mujer que es Sally Field, que es una mujer viuda mayor, y trabaja de noche en este acuario inmenso, que es un lugar, una bahía, todo el mundo se conoce como pueblo chico, digamos. Y le gusta, y el pulpo que le hace caso le habla. Nosotros lo escuchamos nosotros, no es que haya un diálogo y el pulpo sea como parlante, ¿no? Lo escuchamos nosotros, pero es muy divertido lo que dice el pulpo, ¿te fijas? Y de repente llega como a este pueblo un joven, Cameron, en una motorhome, pero ya así chascarrienta, que se le queda parada en alguna parte. Entonces va donde el almacenero, que todos lo conocen, le pide ayuda. Y ella en un momento se le produce un esguince en el pie y dice, ya, anda a reemplazarme. Resulta que esta señora tiene un amor y pertenece a un club de tejido. Son tan divertidas las veteranas, todo el pelambre que hacen. Bueno, y ella, como le preocupa su pulpo y todo lo demás, le va a vigilar. Le dice, no, así no se limpia y lo mandonea. ¿Y tú qué es lo que haces? Y él también. Entonces, aquí tiene dos personas muy distintas. O sea, un cabro joven y una mujer muy mayor que están arrastrando un dolor, una pena no resuelta. Y el pulpo lo dice así, dice, tantas palabras que tienen los seres humanos no son capaces de ponerse de acuerdo.
1: Personaje aparte, el protagonista.
0: Es un personaje, y ella le tiene, o sea, supongo que en el acuario le tendrá el nombre, que es Marcellus. y es una voz importante en todo lo que está, en todos los humanos. Y eso está en Netflix.
1: Criaturas Luminosas.
0: Criaturas Luminosas, y es la adaptación de una novela del año 2022. Es bien buena, y sí, finalmente te entrega todo esto, este tema de la amistad, de la comunidad, de lo importante que es cuando tú estás con estos dolores, terminar de entenderlo, ¿no? O sea, eso está. Bien.
1: Querida, el lunes entonces es la tercera noche de premiación.
0: Sí, la tercera y final, digamos.
1: Ya.
0: Y entonces alcanzo, pero te puedo contarte que en cines está Código Venganza. Y por supuesto que ahí está Jason Statham, que eso son como de esas películas de superacción. Y este es un personaje, te fijas que son secos para las patadas, para todo. Y él cuida a un multimillonario y ve y cacha el tiro con la solo.
1: Bueno,
0: sí, es entretenida.
1: Ya.
0: Porque, y lo matan delante de él. Y cacha que por ahí va la cosa, se me sube un barco. Y ahí transcurre la situación. Es muy tensa e intensa, si te gusta la acción, por supuesto.
1: Código Venganza en cines, Criaturas Luminosas en Netflix. Y postulando también al lunes, que son los Emmy. Querida Anojo, muchísimas gracias.
0: Gracias.
2: Gracias, Anojo, que tenga lindo fin de semana.
0: Lo mismo les digo.
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4: Escuche con atención, esta es una voz que ha tenido a muchos con los pelos de punta, o por lo menos buscándolo por todo el mundo, o buena parte del mundo. Es la voz de Osama bin Laden, el jefe de la red Al-Qaeda y referente ideológico político del ataque terrorista contra Estados Unidos perpetrado el 11 de septiembre del año 2001.

0: Esa mañana, cuatro aviones de pasajeros fueron secuestrados en plena ruta. Los cuatro tenían como destino el estado de California. Tres iban a Los Ángeles y el otro a San Francisco. Y por eso, sus depósitos de combustible iban llenos con unos 91.000 litros. Litros de combustible, y su peso era de 65 toneladas. Dos de los aviones secuestrados fueron impactados contra las Torres Gemelas del World Trade Center de Nueva York, otro contra el Pentágono en Washington, y el cuarto cayó en un campo en Pensilvania. Algunos pasajeros y miembros de la tripulación de los aviones secuestrados pudieron llamar con sus teléfonos celulares, informando de que había varios secuestradores en cada avión. Un total de 19 fueron más tarde identificados por el FBI. Según revelaron los testimonios desde los propios aviones, estos secuestradores tomaron el control usando simples navajas, con las que mataron a azafatas y al menos a un piloto o pasajero, causando el terror y tomando así el control de las naves. Según las investigaciones, se sabe también que fue usado algún tipo de spray para retener a los pasajeros de primera clase. Asimismo, se amenazó con la presencia de una bomba en tres de los aviones, aunque se determinó finalmente que esos avisos de bomba eran falsos. Lo que escuchan es el diálogo entre la torre de control y el piloto del cuarto avión, el famoso vuelo 93 de United Airlines, cuya caja negra reveló que los pasajeros, cuando se enteraron que los otros aviones habían sido estrellados deliberadamente contra las Torres Gemelas y el Pentágono, trataron de retomar el control del aparato, a lo que los secuestradores reaccionaron moviendo el avión en un fallido intento para someter a los pasajeros. Poco después, esa nave se estrelló en un campo cercano a Shanksville, en Pensilvania, a las 10 de la mañana con 3 minutos. Posteriormente, uno de los líderes de Al-Qaeda capturado dijo que el vuelo 93 tenía como objetivo ser estrellado contra el Congreso de los Estados Unidos. El presidente George Bush pasó todo ese día en uno o varios refugios de seguridad después de que en los primeros momentos quedó verdaderamente paralizado. Asistía a una actividad en una escuela primaria. Recién a las 7, a las 7 de la tarde, George Bush volvió a la Casa Blanca. Y dos horas después se dirigió a la nación en un mensaje televisado, mensaje que estamos escuchando, donde declaró que las imágenes de los aviones que volaban hacia los edificios, de los incendios que ardían, del colapso de inmensas estructuras, nos han llenado de incredulidad, de una tristeza terrible y de una ira callada e inquebrantable. Se pretendió que estos actos de asesinatos masivos asustaran a nuestra nación, llevándola hacia el caos y la retirada, agregó Bush. Pero, dijo, han fracasado. Nuestro país es fuerte. Los ataques terroristas pueden sacudir los cimientos de nuestros más grandes edificios, pero no pueden tocar los cimientos de Estados Unidos, dijo el presidente estadounidense. Y en referencia a una respuesta militar declaró, la búsqueda de aquellos que están detrás de estos actos malvados está en camino. Y después vino ese camino, claro, un camino que en algún momento se torció, porque se tendió a acusar, recuerdan ustedes, a Saddam Hussein, el presidente de Irak, que estuviese detrás de estos ataques, lo que resultó falso. Estaba detrás de estos ataques la red Al-Qaeda. Ataques contra Estados Unidos el 11 de septiembre del año 2001.
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14: 11:54 a.m, tal cual, Pablo Flam.
15: Tal cual. Nos vamos directamente al Aeropuerto Internacional de Santiago. Ahí está Cristian Borkowski. Borco.
16: Hola, ¿cómo están, Lore Pablo? Gusto de saludarlos de nuevo. Si estamos acá en el principal terminal aéreo de nuestro país, ustedes se fijan que a mi espalda yo me voy a salir de la cámara de Bio Bio TV para que ustedes puedan verlo. Y para los que nos están escuchando, una puerta de color gris. Por lo que en los próximos minutos va a salir Martín de los Santos, este personaje que ya ha sido reconocido de esa manera, que recordemos fue extraditado desde Brasil en medio de una acusación en su contra por la agresión sufrida, recuerda.

0: ustedes contra un conserje en mayo del año 2025, esto en Vitacura. ¿Se acuerdan ustedes cuando golpeó a un conserje cuando este hombre salía de una serie de eventos nocturnos que había realizado, una especie de ronda con algunos amigos desde lugar? Y finalmente lo que ocurrió fue que tuvo una problemática en uno de estos locales con unos guardias de seguridad. Él aseguró que lo habían drogado, que lo habían engañado, que le habían cobrado algunos tragos de más. Tuvo un enfrentamiento a golpes y a patadas, salió prácticamente arrancando de ese lugar y llegó hasta una conserjería de un edificio. Ahí justamente estaba este conserje de 70 años, que es justamente quien fue agredido por este individuo, por Martín de los Santos. Estamos hablando del conserje Guillermo Oyarzún, que en esa oportunidad tenía 70 años. Y que Martín de los Santos le trató de solicitar el teléfono, hubo una agresión y finalmente este individuo golpeó al conserje de una manera brutal que le generó lesiones graves en su visión y en su olfato. Bueno, la historia radica en lo siguiente: este hombre fue formalizado por lesiones leves, así que no tuvo arraigo nacional, por lo tanto pudo salir del país, solamente tenía firma quincenal y prohibición de acercarse a la víctima, y él se fue de Chile. Y en Brasil logró ser ubicado, detenido por la policía brasileña, Interpol ha realizado todo el trámite para trasladarlo acá a Santiago y el trámite judicial estaba en espera, en paréntesis. Y esto está a puertas de terminar porque por esa puerta que está a mi espalda va a salir en los próximos minutos porque el avión que venía de Brasil ya llegó a Chile. ¿Y ahora cuál es el trámite? De nuevo, vamos a pasar por la Corte de Apelaciones de Santiago porque tiene que la Policía de Investigaciones entregarlo a Gendarmería para que vaya justamente al Centro de Justicia donde le van a hacer otro control de detención por el delito de lesiones graves contra este conserje Lore Pablo. Así que está todo en desarrollo, nosotros esperando que esa puerta se abra en cualquier minuto.
1: Sí, recordemos las lesiones que sufrió Guillermo Oyarzún: fractura de mandíbula, pérdida de un ojo, pérdida de visión y anosmia total. Sí. Fue lo que sufrió el
2: concepto. Claro, las figuras de lesiones graves, la familia quiere casi delito claro de homicidio, pero justamente estábamos esperando esto, porque se fue a Brasil, fue todo un caso tremendamente mediático, y finalmente hoy Cristian Borkowski se concreta ya la extradición con el avión que ya llegó, que estás tú ahí a la espera de que salga por esa puerta también para dirigirse a la Corte de Apelaciones de Santiago.
0: Claro, y recordar solamente una cosita y con esto termino, Lore, sí, que tiene que ver con que a esta persona la reformalizaron, pero cuando él ya no estaba en Chile. En rigor le hicieron una reformalización telemática porque recuerden ustedes que primera instancia eran lesiones de carácter leve, lo que le permitió escapar de Chile. Sí. Pero después de la reformalización él no dio la ubicación exacta, incluso llegaron al sur de Chile, a Pichilemu, la PDI, tratando de ubicarlo, no pudieron hacerlo porque estaba fuera de Chile. Ahora lo ubicaron, lo trajeron, y las imágenes que ustedes están viendo es cuando la PDI lo trae esposado, y ustedes pueden ver que incluso viene con hawaianas caminando, sí, es decir, venía de un país tropical, con condiciones tropicales, acá a nuestro país.
2: Claro, justamente lo habíamos dicho, mayo del 2025, septiembre del 2026, entonces llega extraditado, como tú bien decías, acompañado también de personal de la PDI en el vuelo. Cristian Borkowski, vamos a estar muy atentos, viene en instantes ahí el informador a ver si tenemos novedades sobre la salida, ¿no? Y ya el arribo a nuestro país. Muchísimas gracias.
1: Gracias, Borco.
0: A ustedes, chao, chao.
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2: Atención, hay restricción de la pista derecha en Vespucio Norte al Oriente, en el sector paso nivel de la Ruta 5, cerca de la salida de Independencia. Esto corresponde a la comuna de Conchalí por un intento de asalto a vehículo. Es un procedimiento de la PDI que está en desarrollo. La situación está generando tránsito lento ahí entonces, Vespucio Norte al Oriente, cerca del paso nivel Ruta 5, por este intento de asalto a vehículo.
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5: ¿Cómo están? Buenas tardes. Bienvenidos al Informador de las 12 del día. La Cancillería se refirió a las polémicas declaraciones del embajador de Chile en Argentina, Gonzalo Uriarte. Danilo Ormeño con la información.
6: Sí, a través de una declaración escrita enviada a Radio Biobío, el Ministerio de Relaciones Exteriores se ha pronunciado ante esta nueva polémica con Argentina, esta vez protagonizada por el embajador Gonzalo Uriarte, quien pidió un gesto al país trasandino por el estrecho de Magallanes, esto a cambio del respaldo que está entregando Chile al reclamo sobre la soberanía de Buenos Aires en las Islas Malvinas. ¿Qué dijo Uriarte? Si los chilenos entendemos que para Argentina Malvinas es importante, hagámoslo propio. Agregó el mismo representante de Chile en ese país, esperamos lo mismo de los temas que para nosotros son esenciales, como es el estrecho de Magallanes. Cancillería ha indicado lo siguiente, si bien afirmó el embajador, entender la importancia que tiene para el pueblo argentino la causa por las Islas Malvinas y el tradicional apoyo de Chile a dicha demanda, lo más importante para nuestro país Chile es su soberanía y respeto de todos los tratados.
5: Gracias, Danilo. El subsecretario de las Fuerzas Armadas, Cristian Bolívar, descartó patrullajes combinados con Argentina en el estrecho de Magallanes. Bárbara Payal con la información.
7: Sí, fue el subsecretario de las Fuerzas Armadas, Cristian Bolívar, quien abordó los nuevos dichos del ministro de Defensa de la Nación Argentina, Carlos Presti, quien en una extensa entrevista a un medio precisamente del país vecino señalaba que existen patrullajes combinados entre la Armada chilena y la Armada argentina precisamente por el paso de Drake, también el estrecho de Magallanes, reabriendo esta polémica que se ha arrastrado hace semanas entre ambos países. ¿Qué dice el subsecretario? Derechamente dice desconocer cualquier antecedente que indique que existan patrullajes combinados y además añade que es un tema que está siendo monitoreado por la Cancillería chilena. Dice en particular que estas declaraciones precisamente están siendo entonces analizadas por nuestro país. Algo similar también planteó durante esta mañana el ministro de Defensa Nacional, Fernando Barros, consultado al respecto. Desde el Palacio de la Moneda, Bio Bio, la radio.
5: Y mientras el presidente José Antonio Kast sigue con actividades, él está de visita en la región de Los Ríos. Está con él nuestra enviada especial María José de la Barra.
8: Nos trasladamos hasta la comuna de Corral, donde seguimos las actividades del presidente de la República, José Antonio Kast, quien en compañía de la ministra de la Mujer, Judith Marín, la ministra de Desarrollo Social y Familia, María Jesús Wolf, y el ministro de Defensa, Fernando Barros, van a encabezar lo que es el inicio de la entrega del bono por hijo. Es un bono de 30.000 pesos que va a ser entonces aquí anunciado y va a comenzar su proceso de entrega por parte del presidente de la República, José Antonio Kast, que se encuentra en la región de Los Ríos con distintas actividades. Estuvo en la mañana en Valdivia, ahora en Corral está liderando una reunión al interior de la municipalidad y se espera que posterior a esta reunión y a la actividad en sí misma otorgue un punto de prensa a los medios de comunicación para referirse a los distintos temas de contingencia. Luego se dirigirá a la comuna de Mafil, donde va a tener una reunión con distintos alcaldes y parlamentarios de la zona y su gira terminará en la región de Los Ríos, en San José de la Mariquina, con la revisión de las obras inspectivas de mejoramiento del aeródromo Pichoy. En Los Ríos, Bio Bio, la radio.
5: A esta hora, ante el séptimo juzgado de garantía de Santiago, están formalizando a Gislaine Quirós por su confeso crimen de Mariana Sepúlveda. Nos informa Montserrat Tapia.
9: Sí, a esta hora en el séptimo juzgado de garantía de Santiago se realiza la audiencia de formalización contra Gislaine Quirós, de 42 años, tras confesar su participación en la muerte de Mariana Sepúlveda, ocurrida hace 18 años atrás en Conchalí, en agosto de 2008. El imputado, quien vivía en el mismo pasaje, nunca había estado bajo sospecha, se entregó a carabineros y declaró haber ocultado el cuerpo en su casa para luego exhumarlo años después. Un relato que ahora es periciado por las policías mientras la fiscalía y la defensa debaten los alcances jurídicos y la prescripción del delito. El proceso judicial avanza en medio de dudas familiares también, ya que los padres aseguran que nunca sospecharon de él, pese a la cercanía, y cuestionan también la versión de que mantenían una relación. Quirós habría decidido confesar tras sufrir varios accidentes cerebrovasculares para no morir sin confesar, mientras la familia insiste en indagar la eventual participación también de terceros en este caso que mantuvo casi dos décadas de silencio. Seguimos a la espera de que el tribunal resuelva las medidas cautelares entonces y los pasos a seguir de esta formalización. Desde el Centro de Justicia, Bio Bio, la radio.
5: En Curicó, está por comenzar un funeral de alto

0: e indignación en la familia del occiso. El funeral, descrito como alto riesgo, se concreta a esta hora con salida directa del cuerpo del Servicio Médico Legal al cementerio municipal de Curicó, escoltado fuertemente por contingente de GOPE de Carabineros y también de la sección Centauro de la Policía Uniformada. Aquí en Curicó, Vigo Vigo, la radio.
1: Son las 12 del día con 6 minutos. El cielo de Santiago sigue cubierto. Alcanzamos 12,3 grados. Hay un 70% de humedad. ¿Qué esperamos para la tarde? Acá en la capital lo actualizamos de inmediato. La tarde, nublado, chubascos aislados, probable tormenta eléctrica y una máxima de 15 grados. Y a la noche, nubosidad parcial, nublado más bien, variando a nubosidad parcial. La máxima, 15 grados por este viernes. Hay más noticias a la una en la edición del mediodía de Radiograma. Sigue ahora Expreso Bio Bio.
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1: Hola, hola, vergüenza ajena me da el postular constantemente a empleos públicos cuando las postulaciones están arregladas, concursos se cierran y también quedan sin efecto o quedan personas y nunca han llamado a entrevista, cumpliendo con muchos requisitos y más. Eso me da mucha vergüenza ajena porque cuesta mucho ingresar y este año ha sido el triple de difícil. Gracias.
2: Hola, ¿qué tal? Yo creo que vergüenza ajena da a ver que Carabineros muchas veces hace el trabajo y lo hace bien, se esfuerzan. Mucho dinero gastado, mucho tiempo gastado y perdido buscando delincuentes para que llegue la justicia y los suelte al día siguiente. No puede ser, esto no puede seguir pasando. Porque si yo me endeudo con impuestos internos, tengo que pagar hasta el infierno. Si yo me endeudo con una cuenta bancaria, si doy un cheque que no tiene fondo, me voy detenido. Y estos delincuentes que son capaces de tratar mal a la gente, robarle sus celulares, sus mochilas, gente de trabajo y de esfuerzo, y estos gallos quedan libres una y otra vez. A mí me asaltó un sujeto, yo lo golpeé, me defendí, tenía 47 detenciones anteriores. ¿Y qué es lo que hizo fue? Preguntarme a mí que por qué yo lo había pegado. Gracias.
3: Desahogo también ahí de las personas, de los auditores televidentes este viernes de Vergüenza Ajena. Recuerde, cada viernes, de viernes a viernes la semana, bueno, lo que ha sucedido días previos también, si hay varias cosas que están acumuladas ahí, que es necesario desahogarse. Tiene este espacio acá en el Expreso Bio Bio los días viernes, sigan viéndonos sus mensajes de audio al WhatsApp, bueno, sus comentarios también, sus denuncias, los temas que quiere que abordemos acá en la radio ahí en el WhatsApp. Siempre hay un humano leyendo todos sus mensajes.
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3: 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También aprovechamos de contarle acá en el Expreso Bio Bio lo siguiente de septiembre.
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4: Esta sección que hemos tenido durante todo septiembre, donde vamos conociendo datos, historias respecto a las fiestas patrias. Y hoy día, querida Loreto, en esta espera del 18, ¿qué tan chileno nos sentíamos en la independencia?
3: A ver.
4: Le preguntamos al profesor Juan Pablo Rabó, profesor de historia y creador de contenido sobre la historia de Chile.
6: ¿Qué tan chilenos se sentían los chilenos en la independencia de Chile o cuando se independizaron? Una pregunta que de repente se puede venir a la cabeza o que de repente uno piensa que al momento de la independencia todos se sienten chilenos, y hay que recordar que esas cosas no son así. Hay que recordar que la creación de este sentimiento nacional chileno básicamente es algo que se va creando cuando nace el Estado independiente y se empieza a unificar poco a poco culturalmente, identitariamente, en historia y todo ese tipo de cosas. Por lo tanto, cuando nosotros nos remontamos a la independencia de Chile, más que un sentimiento nacionalista, hay una diferencia entre, por ejemplo, el europeo y el americano. ¿Puede haber alguna persona ahí con algún incipiente sentimiento nacionalista? Sí, por supuesto que sí. Pero en general, la mayoría de las personas no necesariamente se sienten chilenos, y probablemente esos campesinos también, cuando se produce la independencia de Chile, no ven mucho cambio tampoco en su vida, y probablemente ese sentimiento nacional tampoco está. Ahora, si nosotros podemos ver que heredamos distintas tradiciones del pasado y ahí podemos, como se podría decir, enhebrar y comenzar a ver cuál puede ser nuestra identidad cultural chilena, sí, pero eso va a ser un desafío del Estado de Chile al momento que cree la nación, básicamente, y vaya creando la nación poco a poco.
3: Ahí está entonces Juan Pablo Rabó, es profesor de historia y creador de contenidos también, que es otra de las especialistas a los que hemos invitado durante este mes de septiembre para que nos vaya contando, ¿cierto, Pablo? Esos datitos que quizás no manejábamos tanto o que es interesante saber a propósito de nuestras fiestas patrias que ya se acercan, ojo, en una semana más.
4: Vamos claro, pues en una semana más.
3: En la fonda, el viernes 18.
4: Sin 17 feriados.
3: Sin 17
4: feriados. Porque la gente todavía dice, ¿va a ser feriado? No, no va a ser feriado. 18 feriados, 19 feriados, ambos irrenunciables.
3: Sí.
4: 20 es domingo.
3: Vamos a estar recordando, por cierto, porque también el comercio tiene que cerrar antes el día jueves 17 por toda la normativa que tienen esta categoría de feriados irrenunciables, y por supuesto vamos a tener muchas sorpresas durante esa semana 18era, porque ya este fin de semana empiezan a montar las fondas y ya va a estar todo el ambiente 18ero acá en nuestro país.
4: En 18. Nota que está en nuestro sitio web www.biobiochile.cl. Tiendas de carcasas de celulares se han tomado el país. serían al menos

0: menos 9.000 y muchas de ellas son informales.
1: Sí, está en biobiochile.cl y probablemente está también en las calles o está en distintas ciudades y ustedes también nos pueden complementar a través del WhatsApp, porque efectivamente uno camina, está como varias farmacias y varias tiendas de celulares, de carcasas, de cargadores, cables, en fin. Hay una radiografía que fue elaborada por Colliers que da cuenta de esta magnitud. Cerca de 3.000 tiendas formales dedicadas a este rubro y se estima que son otras 6.000 que funcionan de manera informal y ahí da ese total de 9.000 de estos locales o de estos comercios.
0: Bueno, este fenómeno ha experimentado un fuerte crecimiento en los últimos años. De acuerdo con el catastro de la consultora, considerando únicamente los establecimientos formales, el número de tiendas aumentó, escuche bien, un 30% desde el 2019. En el caso del comercio informal, el incremento llega a un 60%.
1: Imagínense, la región metropolitana, por supuesto, concentra la mayor parte de este mercado formal. Tiene el 42% del total nacional, que son cerca de 1.260 tiendas. Después está la región de Valparaíso, tiene el 11% con 330 establecimientos de este tipo.
0: En tercer lugar se encuentra la región del Biobío, que concentró un 9% del mercado formal, con aproximadamente 270 tiendas dedicadas a la venta de carcasas y accesorios para celulares.
1: ¿Ves? Usted le ha llamado la atención en el último tiempo, años diría yo ya, Pablo, ¿no? Que se ve esta multiplicación de tiendas. Bueno, ahí está el dato, lo puede leer en biobiochile.cl y sí, es una certeza cómo se han multiplicado este tipo de tiendas en nuestro país.
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1: Lo leíamos hace instantes, esta información que publica Transporte Informa, ¿no? Una restricción de pista en Vespucio Norte, ¿no? En el sector de Conchalí por un intento de asalto a vehículo. Tenemos un auditor conectado. Rodrigo, ¿cómo está? Buenas tardes.
0: Hola, buenas tardes.
2: Hola, hola. Hola, hola, ¿qué tal? Buenas tardes. Estoy justo al frente de donde está todo la PDI, hay una ambulancia y ahí está más ciudadana también.
1: Cuéntenos, ¿qué fue aquí lo que pasó? Usted está en Vespucio,
2: creo entonces. Que trataron. Sí, estoy justo al frente, estoy justo donde están los bancos. ¿Ya? Aquí es el cortijo. Creo que trataron de asaltar un camión con carne y un paz ciudadana que Quilicura alcanzó a dar aviso a PDI y lo estaban esperando aquí justo en el cruce. Y ahí creo que no alcanzaban a hacer la encerrona, justo bajo la PDI. No sé qué caso hay herido, no tengo idea, porque hay una ambulancia igual acá. Claro. Ahí sí que eso no lo sé.
0: Claro, estamos viendo.
2: Hay mucho PDI.
0: Imágenes que nos compartiste, Rodrigo, se ve la ambulancia claramente. Gente de la autopista también, y claro, personal de la PDI, se ven unas camionetas ahí que están paradas.
2: Correcto, sí, y a esta gente de ahí afuera, pero no sé más, yo estoy justo aquí al frente, pero no me atrevo como a preguntarle porque está como
1: con procedimiento,
2: entonces no, claro.
1: Sí, absolutamente.
2: Así que Rodrigo. Esa es la información en directo para Radio Bio.
1: Rodrigo, solamente un punto, porque estamos viendo las imágenes que tú nos compartiste también, lo habíamos leído por Transporte Informa. Entonces, esto fue un intento de encerrona y después alertaron al personal de seguridad del municipio, alertaron a la policía y ahí los detuvieron más adelante, porque no vemos el camión, pero sí, entonces lo que detuvieron fueron los vehículos que intentaron hacer la encerrona, ¿no?
2: Justamente, eso es lo que tengo entendido yo. Era un camión con carne que lo venían siguiendo. Y Paz Ciudadana Quilicura dio aviso a la PDI y aquí lo estaban esperando. Perfecto. En el cruce.
1: Ya, probablemente.
2: Así que parece que estaban súper bien, súper rápido.
1: Sí, sí.
2: Eso es lo que tengo entendido. ¿Sí? Así que estoy haciendo de reportero para Radio Bio.
0: Muchas gracias, Rodrigo.
1: Y hace como corresponde entonces.
0: Ya, pues, vamos.
2: Listo, pues. Vale, que esté muy bien. Un abrazo.
1: Bio la radio, ya, Rodrigo.
2: Para Bio la radio en directo, Rodrigo informó.
0: Gracias, Rodrigo.
1: Muchas gracias, un abrazo. Sí, lo que estábamos dando cuenta, bueno, están las imágenes en vivo de Transporte Informa a esta hora y las imágenes también que nos compartió Rodrigo, este auditor. Otro auditor también nos está escribiendo, dice que estaba la PDI ahí frente del banco, un sector de bancos. Exacto. Ahí, que estaban tomando detenidos, que había mucho personal de la PDI ahí en ese sector. Así que muchísimas gracias, vamos a estar informando también. Cristian Borkowski con la información del momento.
3: Sí, información del momento, porque en breves segundos estimamos nosotros esta puerta de color gris que ya habíamos anticipado acá en el aeropuerto de Santiago, donde entran y salen los funcionarios de la PDI, va a ser el lugar por donde va a salir entonces Martín de los Santos, quien, recordemos, va a ser nuevamente trasladado al Centro de Justicia luego de ser extraditado desde Brasil, luego de la agresión que ocurrió el año pasado, el 17 de mayo, cuando agredió a este conserje.

0: en la comuna de Vitacura y que le dejó lesiones de carácter grave a Guillermo Oyarzún, de 70 años. Hay movimiento, vamos a mostrar lo que está pasando. Acá está la prensa, los colegas de los medios de comunicación que están compartiendo acá justamente el lugar para que ustedes puedan ver, Loreto Pablo. Y ese furgón que ustedes ven ahí al fondo, que es un furgón de color blanco, está custodiado por personal de la PDI, porque están a puertas de abrirle las puertas a ese furgón y también este umbral de color gris. Y nos dicen que en cualquier segundo va a salir Martín de los Santos por acá al aeropuerto para ser conducido, escuchen bien, a la Corte de Apelaciones de Santiago. Ahí van a firmar un documento, tal como pasó justamente hoy en la mañana con el caso del sicario de Meix, que también fue extraditado desde la ciudad de Colombia, o sea, del país de Colombia. Y recordemos que esta situación fue realizada en la Corte de Apelaciones de Santiago. Esta misma situación, casi idéntica, casi gemela, va a ser la que va a componerse en los próximos minutos cuando saquen a Martín de los Santos por este lugar. La PDI nos ha dicho que en cualquier segundo sale, yo por mientras espero, estoy abierto a las consultas que ustedes me hagan.
1: Sí, claro, ahí va a ser cosa de segundos, como decías tú, Cristian, que salga Martín de los Santos, que recordemos este ataque a Guillermo Oyarzún provocándole una fractura de mandíbula, la pérdida de un ojo, la pérdida de visión y anosmia total. Esto que se produjo, como decían ustedes, hace casi un año atrás, en mayo, y que ahora va a ser extraditado, fue extraditado precisamente. Él estaba detenido en Cuyabá, ahí estaba detenido, sí. Martín de los Santos.
0: Claro, y llegó a las 11:30 en un vuelo LATAM 745 desde Sao Paulo, acompañado por los detectives de la Interpol, luego de haber realizado una clara solicitud formal para el traslado de este individuo, que hay que señalarlo, tiene justamente la custodia policial para ser trasladado, como lo decíamos, a la Corte de Apelaciones de Santiago y posteriormente al Centro de Justicia. Luego de haber sido nuevamente formalizado, esta vez telemáticamente, todavía no. Vienen saliendo los detectives, todavía no. Estamos a puertas de que esto ocurra. Igual nosotros estamos en líneas abiertas con ustedes. Si quieren hacemos el paréntesis porque te dicen todavía no, pero esto pues es relativo, esto es muy dinámico, Lore Pablo.
2: Sí, claramente, es inminente esto, estamos viendo imágenes de apoyo, además de cuando salió, cuando llegó a nuestro país, después el traslado dentro del mismo aeropuerto, y ahí a la espera entonces de que salga Martín de los Santos después de esta cantidad de tiempo, ¿no?, que estuvo allá en Brasil. Lo hemos reiterado, ¿no?, la situación que le enfrentó también, la agresión a Guillermo Oyarzún, ¿no?, en su momento 70 años, que terminó con fracturas. Ahí vemos también la expectación periodística de la salida de Martín de los Santos ahí para dirigirse justamente a la Corte de Apelaciones de Santiago. Claro, tú ves algún movimiento, está la PDI ahí esperando, se abre, se cierra la puerta, pero sí.
0: ¿Qué nos dicen aproximadamente? Que, bueno, esto es relativo, nos van a avisar en el minuto exacto. Se nos había dicho en un minuto que iba a salir ahora, y por eso que yo los contacté.
2: Claro.
0: Pero, claro, nuestros auditores, la gente que nos está viendo a través de BioBio TV sabe que esto es completamente dinámico. Bueno, pero aquí, mira, yo voy a hacer un... Voy a subir un poco el trípode y si se me aleja la voz es para que solamente ustedes puedan ver que estoy subiendo nuestro dispositivo para que vean los vehículos de la PDI.
2: Claro.
0: Sí. Y se ve la, ustedes pueden ver, claro.
1: La camioneta blanca que escribías tú, Borco, que debe haber una distancia entre la puerta y la camioneta de ¿cuánto? Un par de metros, no es mucho tampoco.
0: No es mucho, este es un recorrido que iba a realizar. Mira, vamos a hacer el paneo de la cámara para que ustedes puedan ver la puerta y van a ver prácticamente acá por dónde va a pasar hasta el vehículo de color blanco, que es el furgón que lo está esperando. Y no solamente ese vehículo, sino que hay otros cuatro que están estacionados atrás, que van a ser la escolta, que van a desarrollar, digamos, el seguimiento del vehículo donde va Martín de los Santos rumbo a la Corte de Apelaciones de Santiago. Así que la puerta, oye, estamos con una expectación ahí, absoluta. Yo. Ahora viene saliendo. A ver, por lo menos ahí viene Martín de los Santos, viene custodiando, estamos completamente en vivo, vi un comisario acá, comisario Varela, y acá viene Martín de los Santos.
3: Después de un año...
4: Martín, te burlaste de la justicia de la víctima, ¿qué tienes que decir? Te burlaste de la justicia de la víctima, ¿qué tienes que decir?
3: Martín, si empieza el tratamiento, lo que pasó por el cargo tal por Pisa...
4: ¿Qué pasó esta noche, Martín? ¿Burlaste de la víctima?
0: Pero increíble la situación acá.
3: Martín,
4: ¿algo que decir
3: a la familia?
4: ¿Te burlaste de la víctima, Martín?
2: Sí, que se ve, bueno, muchísimo.

0: cámara, muchísimos periodistas. Ahí hace ingreso entonces.
1: Ahí entró. Exactamente, sí. Ahí entró. Está en el vehículo blanco, sin declaraciones, con hawaianas, con estas chalas que los caracteriza también la forma de vestir. Y aquí se va el furgón. Nosotros estamos en medio de la calzada acá en el aeropuerto, mostrando lo que podemos. Ahí está Martín de los Santos, va hacia el lado, detrás del conductor, en el asiento trasero, justo trasero, esa camioneta Hyundai. Y acá la escolta de la PDI, entonces, que va en dirección a la Corte de Apelaciones. Lore Pablo, información dinámica, información en vivo desde el Aeropuerto Internacional de Santiago.
0: Tremendamente oportuno ahí, vimos en vivo, en directo, la salida de Martín de los Santos, como tú decías, sin emitir ninguna sola palabra, con un corte de muy, muy corto del pelo, una barba importante también, con el atuendo que lo habíamos visto también a la salida.
2: Claro, iba esposado claramente, acompañado por dos funcionarios de la PDI que le abrieron camino entre medio de la expectación periodística precisamente para ser trasladado ahora a la Corte de Apelaciones.
1: Cristian Borcos. Oye, y llegó riéndose, cortito, llegó riéndose cuando teníamos las imágenes de apoyo. Nada más.
0: Vamos a ver, le queda un largo camino todavía, entonces vamos a estar muy atentos. Muchas gracias, Cristian Borkowski.
2: Gracias, Borco.
1: Abrazo, chao, chao.
0: Muchas gracias. Oportunamente ahí en la salida, hace instantes, ¿no? Ya en camino hacia la Corte de Apelaciones, luego será dispuesto a Gendarmería Martín de los Santos. 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
0: Vamos y volvemos.
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8: 12 del día con 33 minutos. Les seguimos acompañando, informando acá en el Expreso BioBio. Atención, lo publica Transporte, informa también. Si usted está en el centro, ojo, porque Agustinas al oriente está siendo desviada por Morandé al norte por un grupo de personas que está bloqueando la vía a la altura de la bandera, de la calle Bandera. Llaman a la precaución ahí en la comuna de Santiago. Vamos a estar, por supuesto, informando mientras vemos imágenes en vivo de lo que está sucediendo ahí en el centro de Santiago. Bastante taco se ve a esta hora, además.
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8: 12 al día con 34 minutos. Le damos el saludo, ¿no? Saludamos al ministro de Agricultura, Jaime Campos, que está en línea con nosotros. ¿Cómo está, ministro? Buenas tardes.
9: Buenas tardes, ministro.
10: Hola, Loreto. ¿Cómo está, Pablo? Mucho gusto saludarlo.
9: Igualmente, ministro, entremos directamente a materia porque, tomando en cuenta lo que ha pasado post-temporales, la situación también que viene respecto a la producción agrícola, porque hay mucha preocupación respecto a la producción. ¿Ministro?
10: Sí, te escucho.
9: No sé si me escuchó la pregunta respecto a la preocupación que hay por la producción agrícola post temporales.
10: Sí, obviamente lo que tú señalas es una preocupación del Ministerio de Agricultura de manera permanente, ya que como sector nosotros trabajamos con ciclos climáticos, con los ciclos de la naturaleza, y cuando ocurren episodios como los que sucedieron en semanas o meses pasados, naturalmente que esto nos afecta. Sin embargo, debo decirte que en relación con los últimos temporales, en términos generales, la agricultura chilena resistió, soportó razonablemente bien estas inclemencias, lo que no quiere decir de que no existan personas afectadas, sin lugar a dudas, y por eso es que hemos ido en ayuda de ellos en la medida que nos corresponde. Y estamos naturalmente a la espera de qué es lo que va a ocurrir en los próximos meses, que son decisivos para determinar el futuro de la cosecha de la próxima temporada. Y las señales son naturalmente inquietantes, ya que todos los científicos indican de que este fenómeno del Niño es un estado climático más que un episodio climático. Lo único que deseamos que no se vuelvan a repetir fenómenos de esta especie en el tiempo que nos resta. Pero hasta ahora, insisto, la agricultura ha resistido las últimas inclemencias.
8: Sí, el

0: Que impacta también en los precios, ¿no, ministro? Usted dice, claro, que son señales inquietantes, que son episodios que están ocurriendo y que desde el mundo científico todo apunta que vamos a tener que acostumbrarnos a esto con sus consecuencias, entre ellas el alza de precios. Ya lo vimos en el último IPC, ¿no? Sorprendió a todos el doble de las estimaciones, bien cargado a la división de alimentos y bebidas no alcohólicas. ¿Nos vamos a tener que acostumbrar a precios más caros en alimentos?
1: Mira, en materia agrícola los precios están dados fundamentalmente por el juego de la ley de oferta y la demanda. Dicho de otra manera, mientras exista más oferta, los precios bajan y a su vez cuando la oferta disminuye, los precios tienden a subir. Y naturalmente que las inclemencias climáticas como otros factores inciden en lo uno y el otro. Te voy a poner un ejemplo,
0: sí.
1: Las papas.
0: Sí.
1: Sin lugar a duda que en el último tiempo han subido de precio. Eso se debe a una consideración estacional, ya que todavía no entra en producción todo lo que son los cultivos de papa del sur, que hoy día hemos estado entregados a la papa del norte, fundamentalmente la papa de Arica.
0: Sí.
1: Pero ya las próximas semanas esto debería regularizarse. Segundo, en el caso de la carne. También ha subido el precio a la misma. ¿Por qué? El 50% de la carne de vacuno que se consume en Chile proviene del extranjero, básicamente de Brasil y de Paraguay. Y todos sabemos que la frontera ha estado cerrada, por ende no han podido entrar en suficiente cantidad los camiones que la transporten. Pero a la medida que el paso Libertadores esté abierto nuevamente, esto obviamente se va a ir regularizando.
0: Es que por eso le pregunto, porque efectivamente no hay certeza sobre la oferta. Entonces, puede que una nevazón cierre el paso, el tema de las sequías en el norte, en fin, ha pasado a nivel global. Por eso le pregunto si nos vamos a tener que acostumbrar a destinar más recursos a precios más caros en alimentos por este tipo de factores.
1: Te vuelvo a repetir, siempre el sector agrícola está acostumbrado a enfrentar este tipo de fenómenos o este tipo de situaciones. Y con ello estamos jugando durante todo el año. De manera que no es que nos acostumbremos a que los precios suban, porque a la medida que la oferta aumente, los precios van a tender a bajar. Estos son episodios que duran algunos días, algunas semanas, hasta que se equilibra nuevamente lo que te decía anteriormente.
2: Ministro, ¿sigue sosteniendo su dicho en cuanto al ascenso de los aranceles de Estados Unidos al 12,5? Dijo, esto es una chiva, literalmente, y usted dijo que usted no estaba pintado como ministro de Agricultura, por las críticas que le realizó el embajador, además, de Estados Unidos acá.
1: Bueno, yo lo he dicho en todos los términos y ahora aprovecho de reiterarlo. La opinión del gobierno de Chile sobre el particular es una, no hay dos posiciones. Obviamente que esta decisión unilateral del gobierno de los Estados Unidos, teniendo vigente un tratado de libre comercio que establecía aranceles cero, evidentemente que no nos gusta, nos afecta. Es una decisión unilateral y que se aparta del sentido y alcance del Tratado de Libre Comercio anteriormente dicho. En segundo lugar, es una resolución que afecta al sector agrícola nacional, puesto que nos resta o nos quita competitividad, ya que nuestros productos ahora van a acceder a ese mercado, podrían llegar a ese mercado de una manera más onerosa.
0: Más cara,
1: y por eso es que es más caro, y por eso es que como sector agrícola hemos manifestado nuestro desacuerdo con ese tipo de resolución. Ahora bien, frente a esa controversia que es evidente y que no la hemos provocado nosotros, bueno, la Cancillería está agotando las gestiones diplomáticas, de negociación y de conversación para tratar de solucionarla. Esta es una negociación compleja, difícil, y respaldamos absolutamente la estrategia que la Cancillería está siguiendo sobre este punto. Pero el que no nos gusta, ni el argumento, ni el hecho de que ya hayan aumentado los aranceles, esa es la posición unánime del Estado de Chile, del gobierno de Chile, y bueno, yo simplemente como ministro de Agricultura simplemente señalado lo que piensa el sector sobre el particular.
0: Hay que poner quizás un poquito más de ímpetu en esto, porque me imagino que el tema de los plazos también es

0: tremendamente relevante para el sector. ¿Hay que apurar un poco esto?
1: Bueno, la Cancillería está haciendo todo lo que tiene que hacer sobre el particular, pero te insisto, son negociaciones complejas, son negociaciones difíciles. No podemos ocultar que existe asimetría entre las partes que están dialogando, porque la economía chilena no es equivalente a la economía norteamericana, y deseamos, confiamos, y estamos muy esperanzados en que ojalá se pueda llegar a un buen acuerdo y que restablezca lo que en su momento se convino en el Tratado de Libre Comercio,
0: Sí.
1: porque hay principios del derecho internacional que es necesario respetar,
0: Usted dice,
1: como es el pacta, como es el pacta sub servanda, la intangibilidad o la inamovibilidad de los tratados, etcétera, etcétera, etcétera. Pero esas son consideraciones, te vuelvo a repetir, o argumentos que la
0: sí.
1: Cancillería le está haciendo llegar al gobierno de los Estados Unidos a través de los canales que corresponden
0: Sí.
1: y evidentemente que la Cancillería y la Subsecretaría de Relaciones Económicas Internacionales despliegan sus mejores esfuerzos para defender los intereses de Chile.
0: Sí.
1: Pero el término de esta negociación no depende exclusivamente de ellos,
0: Sí.
1: porque para bailar se necesitan dos.
0: Sí. Usted dice un buen acuerdo es llevar los aranceles a cero, como dice el Tratado de Libre Comercio. Y le insisto con el tema de los plazos, qué tan urgente es para el sector también tener una definición pronto.
1: Obviamente que nos interesa que esto se resuelva a la brevedad, pero las negociaciones tienen su tiempo. Afortunadamente, la próxima cosecha todavía está en proceso. No estamos en el boom de las exportaciones, fundamentalmente en el área frutícola, pero mientras más luego concluya o terminen estas negociaciones, mejor para el sector, ya que ello nos da la certeza jurídica y la seguridad que el sector agrícola necesita para seguir continuando haciendo su negocio.
2: Ministro, usted como precisamente ex ministro de Justicia y de Derecho Humano en el gobierno de la presidenta Bachelet, ¿está de acuerdo con esta decisión de hoy, por primera vez desde el retorno a la democracia, no realizar actos por parte del gobierno en la conmemoración del 11 de septiembre?
1: Yo personalmente estoy absolutamente de acuerdo, ¿no? Esto no es una decisión del ministro de Justicia, del ministro de Agricultura, lo dijo como simple ciudadano. Es evidente que el 11 de septiembre es una fecha que divide a los chilenos, como también hay otra que desgraciadamente provocan el mismo efecto. Y si el gobierno del presidente Kast ha hecho un llamado desde su inicio a la unidad nacional, nada que permita seguir dividiendo o polarizando más al país va a contar con el apoyo de este gobierno. Y por ende me parece muy correcto el que como gobierno en esta ocasión no tenemos nada que conmemorar o de un modo especial. Te lo voy a plantear de otra manera. Existen muchos episodios en la historia de Chile que nos dividen y que hasta el día de hoy son controvertidos. Ejemplo. ¿Qué recuerda la fecha de la batalla de Lircay del año 1829? ¿Qué recuerda la fecha de las batallas de Los Comillas y Curapel en los inicios del gobierno de don Manuel Montt el año 1851? ¿Qué recuerda la fecha de la batalla de los Loros y Cerro Grande, la lucha que tuvo Santiago contra Copiapó? ¿Qué recuerda la fecha de Concón y de Placilla, el año 1891? Bueno, esas son fechas que nos dividen a los chilenos y por ende, como gobierno, no podemos conmemorarla como algunos pretenden. ¿Qué recuerda la fecha en que fue fusilado, por ejemplo, don Manuel Rodríguez, o la fecha en que fue fusilado don Diego Portales? ¿Qué se acuerda de la fecha del suicidio del presidente Balmaceda?
0: Ministro,
1: Son todas fechas que nos dividen. Entonces, ¿qué tenemos que conmemorar? Por el contrario, lo que aquí tenemos que hacer es generar condiciones de unidad nacional para poder seguir avanzando, que ese es el propósito que anima el gobierno del presidente Kast.
0: sí.
1: Desde otro punto de vista, uno como ciudadano, ¿qué puede hacer en relación con esta efeméride? Obviamente hay que reflexionar sobre ella para que nunca más puedan ocurrir episodios tan luctuosos y tan tristes como los que te estoy comentando.
0: Sí. Ministro,
1: estudiar cuáles son sus causas, sí, para que ya no se vuelvan a producir, y menos aún los luctuosos resultados.
0: Sí, ministro, lo que pasa es que mucha gente apunta que justamente para eso, ¿no? Para llamar a la reflexión y para que nunca más en nuestro país vuelvan a suceder episodios como ese. De hecho, yo me imagino que usted como ministro en los gobiernos, ¿no? En los anteriores gobiernos donde usted fue ministro, participó en más de una de estas actividades, me imagino, ¿no?
1: Siempre lo recuerdo, obviamente, porque lo viví.
0: Sí.
1: Estaba en quinto año de derecho, el 11 de septiembre del 73. Pero en lo personal no tengo nada conmemorar el día 11, sí, de septiembre, porque te vuelvo a repetir, es un episodio triste de la historia de Chile. Sí. Y no solamente me refiero a lo que ocurrió el día 11, sino que también en todo lo que provocó el 11 de septiembre, y permanentemente estoy reflexionando y pensando en ello y tratando de que nunca más volvamos a llegar a esa situación.
0: Sí, ministro, yo lo planteo más de un acto, ¿no? Que es lo que se echa de menos, primera vez desde el retorno a la democracia, que no se hace un acto, ¿no? Para llamar a la reflexión, en fin. Usted, me imagino, que participó como ministro, en la otra oportunidad que fue ministro, en las ceremonias o los actos que se hacían, ¿no?
1: No tengo recuerdo de
0: hasta el gabinete, de todos esos actos, incluso los gobiernos de Sebastián Piñera, ¿no? Fue emblemático también uno de las conmemoraciones que hizo el 11 de septiembre, hablando de los cómplices pasivos. Por eso también que mucha gente, ¿no? Lo han dicho públicamente, que les llama la atención. ¿Usted no echa en falta entonces que se llame la reflexión en este día, habiendo participado en otros eventos también?
1: Bueno, el presidente ha llamado a la reflexión sobre el particular.
0: En un acto oficial.
1: Y si el presidente está abocado e interesado en llamar a la unidad nacional y en generar condiciones para que la unidad nacional se torne realmente realidad y que terminemos con el estado de polarización que desgraciadamente seguimos viviendo, insisto, creo que es aceptado lo que ha hecho el gobierno, puesto que de contrario es seguir metiendo el dedo en la llaga y acelerando los procesos de división o de polarización. Y cada cual en su foro interno hará las reflexiones y sacará las conclusiones que correspondan. Si ya llevamos más de 50 años en esta historia.
2: 53 años exactamente. Ministro
1: de Así es.
2: Ministro de Agricultura, Jaime Campos, muchas gracias por este tiempo con la radio.
0: Gracias, ministro. Buenas tardes.
1: Muchas gracias a ustedes.
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10: 12:54, tomamos contacto con Marcelino Martínez de Transporte Informa para que nos cuente qué está pasando precisamente en la Alameda, querido Marcelino.
11: Estimado Loreto, Pablo, ¿cómo están por allá? ¿Qué tal? Sí, había sido una mañana tranquila, pero ya comenzaron algunos incidentes ahí en el sector de Alameda, en la Calzada Norte, puntualmente a la altura del sector de Ahumada Morandé, lo que ha obligado a este corte de tránsito, atención, de Alameda al Poniente por MacIver y por Miraflores, y en sentido contrario, a quienes van hacia el oriente, todo el flujo vehicular de buses ha sido desviado por Avenida España, el de particulares por Manuel Rodríguez, reitero, por estos incidentes que estamos viendo acá en la unidad operativa de control de tránsito que se generan ahí en la calzada norte de Alameda a la altura de Humada. Carabineros se está conteniendo a estas personas. Describe esta situación porque hay que tener precaución, especialmente el flujo vehicular que todavía llega a la Alameda por San Antonio con sentido hacia el sur y que cruza hacia San Francisco, hecho que estamos viendo también a través de las cámaras de la unidad operativa. ¿Qué es lo que está ocurriendo en el entorno del Palacio de Gobierno? Agustinas mantiene un flujo vehicular habilitado. Hay algunos desvíos ahí en el sector de Agustinas con Morandé hacia el norte, y esto tuvo que ver con un grupo de personas que se estaba desplazando, y la actualización es que este grupo ya se retiró, por tanto se retoma el tránsito de Agustinas hacia el oriente. Teatinos también mantiene un flujo vehicular bastante dinámico, no hay cortes de tránsito, eso sí, el flujo va a ser contenido ahí en Teatinos a la altura de Moneda debido a esta situación que describo. Estamos viendo ahí en el sector del Paseo Humada, donde ya

0: El carro lanzaaguas ha tenido que operar junto a personal especializado de carabineros. Describo esta situación porque se están sumando otros cortes. Ahora vemos que ya no están saliendo a la Alameda los vehículos desde San Antonio, así que si usted va al centro de Santiago a esta hora de la mañana, le alertamos de esta situación para que desde ya no transite hacia el cruce con Alameda debido a estos incidentes que claramente son móviles y que a esta hora afectan el centro de Santiago.
1: Sí, también recomendarle seguir, ¿no?, las redes ahí de Transporte Informa, Región Metropolitana y Transporte Informa de todas las regiones, pero también para informarse el minuto a minuto de lo que está sucediendo. Marcelino Martínez, como siempre, muchísimas gracias.
2: Gracias, Marcelino.
0: Un abrazo a los dos. Que estén muy bien.
1: Muchas gracias. Por supuesto, vamos a estar informando de esto también en las noticias, en Radiograma, que ya comienza, invitándolos también a visitar, por supuesto, biobiochile.cl con todo el detalle de las noticias nacionales e internacionales, todo lo que tiene que ver con el caso contra el ex fiscal Fodich, y bueno, todo lo que está sucediendo también, la llegada de Martín de los Santos acá a nuestro país, lo que está sucediendo con la Corte Suprema, la remoción, exactamente, claro, también. Claro. Todo eso y mucho más en instantes acá en Radiograma.
2: Nos vemos.
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13: Con tres nuevas suspensiones en el Tribunal Constitucional, el Pleno de la Corte Suprema terminó de resolver 45 cuadernos de remoción de magistrados del Poder Judicial. Por asociación criminal y secuestro extorsivo, además de otros ilícitos, son formalizados 9 imputados que conformaban una red criminal. Entre ellos está el ex fiscal Vinko Fodich y miembros de la Policía de Investigaciones. Con un llamado a mantener viva la memoria, defender los derechos humanos y fortalecer la democracia, la oposición conmemoró los 53 años del golpe de Estado. El expresidente Gabriel Boric sostuvo que no se necesitan ceremonias oficiales para recordar esta fecha porque la historia de Chile...

0: se borra. Aunque afirmaron tener un profundo respeto por el 11 de septiembre, en el gobierno marcaron distancia de las conmemoraciones por la fecha y enfatizaron que su deber es mirar hacia los próximos 50 años. En el servicio médico legal, el Partido Nacional Libertario cuestionó la falta de avances en la identificación de detenidos desaparecidos y apuntó al uso político de los derechos humanos. El canciller Francisco Pérez se contactó con el embajador de Chile en Argentina, Gonzalo Uriarte, ante sus dichos por las Islas Malvinas. En paralelo, el ministro de Defensa argentino, Carlos Presti, reabrió la polémica por la soberanía en el Estrecho de Magallanes. De gira por la región de Los Ríos, el presidente José Antonio Kast hizo un balance positivo de sus primeros 6 meses de gobierno y agradeció a los parlamentarios por avanzar en la agenda de urgencias sociales. En el ámbito internacional, el presidente de Estados Unidos, Donald Trump, prometió que su país nunca olvidará los ataques del 11 de septiembre de 2001 y que seguiría luchando al conmemorar hoy el 25º aniversario en una ceremonia en el Pentágono. La inflación en Estados Unidos alcanzó 3,4% en agosto, arrastrada por el precio récord de las gasolinas. En Brasil, la policía investiga a Flavio Bolsonaro por sospechas de corrupción en una película sobre su padre. En los deportes, el Rally Bio Bio 2026 avanza con sus primeras pruebas y un accidente que marcó el arranque de esta jornada. En el fútbol español, el Sevilla del chileno Gabriel Suazo enfrentará al Valencia por la fecha 5 de la Liga.
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3: De la tarde, 4 minutos.
0: ¿Qué tal? ¿Cómo les va? ¿Cómo están? Muy buenas tardes. Bienvenidos a esta que es la edición del mediodía de Radiograma de hoy, viernes 11 de septiembre. Vamos a estar revisando, como siempre, lo último y lo más importante de la información nacional e internacional, pero antes de eso, siempre a esta hora saludamos a todos ahí en las 43 estaciones de Biobío, la radio en todo el país, que están conectadas para informarse. También, por supuesto, a quienes están en la plataforma digital, es biobiochile.cl, y por supuesto, a quienes nos escuchan y nos ven a través de Biobío TV. Comencemos de inmediato con la revisión de las noticias. Les estábamos contando acerca de esta red criminal, de hecho por asociación criminal, secuestro extorsivo y extorsión, además de otros ilícitos, son a esta hora formalizados 9 imputados que conformaban esta verdadera red criminal, y entre ellos hay funcionarios activos de la Policía de Investigaciones y un ex fiscal, que es Vinko Fodic. Rodrigo Pino tiene lo último del caso. Hola, Rodrigo, buenas tardes.
4: Sí, hola, buenas tardes. Y hasta ahora se ha hecho un receso en medio de la discusión por las medidas cautelares que se están discutiendo en torno a estas 9 personas que están en calidad de imputadas en esta investigación por esta agrupación criminal que está conformada por civiles, por funcionarios de la Policía de Investigaciones y también por el ex fiscal Vinko Fodic. Una investigación que tiene una trama que es digna de un guión de televisión o de cine, porque fue toda una planificación en la cual incluso se fingió uno de los imputados ser parte de la Unidad Federal de Estados Unidos de Investigaciones, el FBI, y que sirvió también para generar todo este montaje. Todo esto se remonta a un caso que se dio entre el 3 y el 6 de agosto de este año, donde estas 9 personas, según el relato que ha entregado el Ministerio Público, se coordinaron para planificar un secuestro de 2 ciudadanos chinos, 2 personas que si bien tienen vínculos con personas que están cumpliendo prisión preventiva vinculadas a estas denominadas mafias chinas. Ellos no cuentan con algún tipo de antecedente, por lo menos investigado en nuestro país. ¿Qué es lo que hicieron ellos? Simularon un

0: internacional con cobertura del FBI. Finalmente, ¿qué es lo que ocurre? Estas personas se coluden y uno de estos imputados, nos referimos a Luis Moraga, simulando ser un funcionario de la Policía de Investigaciones, comienza a acosar a esta familia, a esta pareja de ciudadanos chinos, que son en este caso hermanos, para trasladarse hasta su lugar comercial, posteriormente a su residencia, señalando que había una investigación en su contra y que les pedía aparentemente algún pago para dejar sin efecto esta investigación. Todo esto se traslada hasta el próximo 6 de agosto de este año, donde finalmente en la calle Claudio Gay, finalmente estas personas se juntan con otro de los imputados que también simula ser un funcionario de la Policía de Investigaciones y que le hace entrega a estas dos personas o a uno de estos ciudadanos chinos un vale vista por 42 millones. Un vale vista que no tenía ningún valor, era un vale vista falsificado, pero esto sirvió para iniciar un montaje, porque segundos después aparecen en escena quienes serían dos funcionarios de la Policía de Investigaciones. Investigaciones activos, quienes finalmente detienen a este ciudadano chino y también a quien simuló ser esta persona que iba a hacer la entrega de este vale vista y que estaba coludido precisamente para ser detenidos. Ambos son esposados y trasladados hasta este falso cuartel de la Policía de Investigaciones. Ya en este lugar comienzan a señalarle a este ciudadano chino de quien investigaba por una red internacional de vinculada al crimen organizado y que también estaba vinculada a su hermana. Y ahí entra en escena también el ex fiscal Vinko Fodic, que llega acompañando hasta este cuartel de la Policía de Investigaciones a la hermana de quien había sido detenido anteriormente, este ciudadano chino, y ya al interior le señalan que ambos son investigados por el FBI, también por la Policía de Investigaciones, por ser parte de esta organización criminal, y les exigen el pago de 300 millones de pesos para dejar sin efecto este procedimiento policial, algo que les aconseja en su rol de abogado Vinko Fodic a ambas personas. Que no escuchemos parte del relato del fiscal subterritorial Miguel Ángel Orellana, que se refiere a estos hechos y sobre todo el rol que tiene esta persona. Nos referimos a Claudio Navarrete, que dice ser miembro del FBI.
1: Supuesto agente del FBI exhibió una pizarra con un organigrama criminal, el que incluía a ambas víctimas junto a José Pinto, a Ángelo Stevens y otras personas, advirtiéndole que había medios de prueba en su contra, exigiéndole, Rodrigo Navarrete Umaña, el pago de la suma de 300 millones de pesos para dejar el caso sin efecto.
0: Sí, estos dos ciudadanos chinos finalmente acceden a esta solicitud, pero señalan que solamente pueden conseguir un monto cercano a los 20 millones de pesos de un cercano. Acceden estos falsos policías con todo este montaje, además de estos tres detectives que están actualmente, eran activos en ese momento, donde incluso se utilizó un carro de la Policía de Investigaciones en las afueras de este cuartel para dar realidad a estos hechos y por lo cual también está detenido un agente policial. Se trasladan hasta la casa de este familiar, de este amigo, consiguen estos 20 millones de pesos y se comprometen a pagar el resto de esta deuda días posteriores. De ahí comienza un hostigamiento, según relato del Ministerio Público, por parte de los detectives, incluso que estaban activos en ese momento, además de propio ex fiscal Vinko Fodic, para exigirles el pago del resto del dinero. Incluso se genera un falso ingreso hasta el departamento de las víctimas por parte de estos detectives por una denuncia que se había presentado de manera falsa por uno de los imputados en el cuartel de La Pintana, para que ellos accedieran al departamento, llegaron hasta estos dos ciudadanos chinos y le volvieron a exigir la entrega de este dinero. Finalmente, esta trama es detectada producto de la denuncia de los propios afectados a la Policía de Investigaciones, al Ministerio Público. Se desbarata toda esta red criminal y finalmente estas nueve personas son detenidas. Durante esta mañana también hubo palabras por parte del abogado Felipe Moraga, quien es el representante de Vinko Fodic, que por supuesto dijo estar afectado y que está a la espera efectivamente de conocer más detalles de esta formalización y ver la responsabilidad directa de su representado.
2: Se encuentra bastante afectado, tanto él como su familia, y los quiero dejar porque quiero ir a la audiencia.
3: ¿Se dice que participaba
2: en estos
4: montajes?
2: Sí,
4: hay unos videos también que se
2: sí, entrando sí. Yo la verdad que he revisado probablemente lo mismo que ustedes han revisado, pero esa determinación específica es la que queremos escuchar de la Fiscalía.
0: Sí, detalles que por supuesto han sido expuestos en primera instancia en una audiencia abierta. Posteriormente las medidas cautelares han sido discutidas sin permitir que los medios de comunicación graben o registren estos alegatos, y donde se ha señalado efectivamente que en este caso Vinko Fodic habría reconocido su participación en los hechos, señalando que necesitaba dinero y por lo tanto accedió a ser parte de esta trama. Tampoco se ha podido establecer cuál fue el contacto que se hizo de estos imputados con estos tres funcionarios policiales activos, actualmente ya dados de baja, para que formaran parte parte de esta organización, cuál ha sido el nexo, y eso es lo que se trata de aclarar en medio de esta investigación.

0: Todos estos detenidos ya están siendo formalizados por delitos de asociación criminal, secuestro extorsivo y también extorsión. Y de manera puntual a otros delitos se ha sumado, nos señalábamos, una de las personas que simuló ser funcionario de la Policía de Investigaciones por usurpación de funciones. Se han hecho allanamientos en las casas de los imputados, se han encontrado diversos elementos de prueba, como son particularmente dinero en efectivo, fuegos artificiales, computadores con información importante de la investigación, teléfonos celulares, además de indumentaria de la Policía de Investigaciones y también municiones. Todos estos elementos, por supuesto, están siendo discutidos en esta audiencia de control de detención y formalización de cargos, donde, como señalábamos, la Fiscalía ha solicitado la prisión preventiva. Estamos a la espera de los resultados. Aparentemente, esta audiencia podría extenderse la jornada de mañana, porque se ha fijado un plazo hasta las 16 horas en nuestra discusión de las medidas cautelares. Si no se cumplen en este periodo con todos los alegatos de los abogados defensores de los imputados, se va a prolongar para la jornada del día de mañana. 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
1: Oye, Rodrigo, solo para abundar en el relato que tú hacías, que es lo que se hace en la presentación, ¿no? En la formalización esta mañana, donde se exponen los hechos y se muestran algunas pruebas, ¿no? Para dar fortaleza a la formalización. Estamos hablando de una puesta en escena, ¿no? Este lugar en donde eran retenidos estos ciudadanos en un supuesto secuestro extorsivo. Un secuestro extorsivo, una supuesta retención oficial, ¿no? Con logos del FBI, con logos de la Policía de Investigaciones, con un fiscal que llegaba actuando diciendo que efectivamente que se le estaba cobrando estos dineros, que es el rol de Vinko Fodic. Él lo asumió en una declaración que hizo en la jornada de ayer, en donde asume que efectivamente hizo lo que hizo, es decir, dar esta apariencia de que era algo real y que incluso se quedó con 3,5 millones de pesos, que es la declaración que ha hecho en las últimas horas, ¿no?
0: Sí, exactamente. El rol de Vinko Fodic es importante porque él es un abogado defensor de una familia, o familiares de estos dos ciudadanos chinos que están vinculados a un crimen organizado en la zona norte. Ellos están en prisión preventiva y este vínculo permitió que él entregara esta información relevante a estas dos personas que no tienen nada que ver en esta organización criminal, que no tienen antecedentes, pero que son familiares, para hacer toda esta trama y por lo tanto él monta junto al resto de la banda esta suerte de retención de estas dos personas vinculándolos a una supuesta red criminal internacional con participación del FBI en la investigación. Él acompaña a una de las víctimas hasta este cuartel donde estaba su hermano, que estaba ya detenido anteriormente por esta falso procedimiento policial, y él también les recomienda que efectivamente hagan el pago de estos dineros, 300 millones de pesos, para dejar sin efecto este procedimiento policial. Se hace el pago en primera instancia de un monto menor, 20 millones de pesos. Él recibe parte de este dinero, tú lo señalabas, 3 millones de pesos, pero posteriormente comienza el acoso hacia estas dos personas para pagar la deuda que ellos tenían por saldar, que eran la totalidad de los 300 millones de pesos, y ahí comienza el rol de la Policía de Investigaciones, de estos detectives que están actualmente ya dados de baja, y también de estas otras personas, incluso el ex abogado también ejerciendo la presión. Un elemento importante que apuntaba la Fiscalía es que este acoso que hicieron estos detectives en contra de estas dos personas les jugó en contra, porque si ellos no hubieran hecho aquello, no habrían sido detectados en la investigación como parte de esta organización criminal. Por lo tanto, fue un elemento importante lo que ellos hicieron de mala manera para ellos, de buena forma para la investigación, es que comenzaban a acosar a esta familia, a ir a la vivienda, a pedirles y exigirles el pago de este dinero, o si no iban a ser efectiva esta detención, y esto fue captado en medio de la investigación policial por el Departamento Quinto de la PDI, que permitió vincularlos a esta organización criminal.
1: Quedamos súper atentos, Rodrigo, a lo que nos tengas para contar en los próximos minutos.
0: Atentos, buenas tardes.
1: Hasta pronto.
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3: 1:15 PM.
1: Les contábamos en los titulares que estamos a la espera de novedades desde la Corte Suprema. Cuadernos de remoción de jueces que debieran hoy tener una resolución. Está Marcela Rojas, quien nos va a contar lo que está pasando hasta ahora. Estamos atentos, Marcia, te escuchamos.
4: Sí, en los próximos minutos ya va a hablar la presidenta de la Corte Suprema, Gloria Ana Chevesic, por estos cuadernos de remoción. Son 20 los que se revisaron esta jornada, que se suman a los 25 del día de ayer y que van a terminar con las remociones. Pasemos a escuchar a la presidenta del Máximo Tribunal.
5: La aprobación.
4: Sí, finalmente son 11 los cuadernos de remoción que se acogieron por parte del Máximo Tribunal acá en el Palacio de Tribunales. 11 confirmados, 11 jueces removidos del Poder Judicial por estos viajes al extranjero con licencias médicas. Estaremos ampliando lo que salga, lo que resulte y lo que esté ocurriendo durante esta jornada con las reacciones de los abogados. En Tribunales, Bio Bio, la radio.
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0: Entonces, los cuadernos de remoción que se han acogido de parte de la Corte Suprema por estos jueces, vamos a estar ampliando esa información próximamente con declaraciones desde la Corte Suprema. A esta hora ha habido algunos incidentes desde más temprano, la verdad, incidentes en la Alameda por marchas que no estaban autorizadas y que se han estado realizando de todas formas. Revisemos qué pasa hasta ahora. Cristian Borkowski, buenas tardes.
1: Hola, buenas tardes, Katy. Sí, estamos acá en la Alameda, esquina Morandé, esquina del Palacio Presidencial de La Moneda. Ustedes pueden ver la principal arteria de nuestro país y de la capital, la Alameda, completamente despejada de vehículos. Aunque hay algunos que sí están pasando, y esto es porque de manera progresiva están comenzando a habilitar el tránsito. Esto luego que se suspendiera totalmente, luego de los incidentes que se han registrado. Porque acá hay que señalar que han habido marchas autorizadas y actividades que no están autorizadas. Esto en conmemoración a los 53 años del golpe de Estado del 11 de septiembre del año 2026, y que algunas personas tuviesen la participación acá en estas marchas no autorizadas. Comenzaron a lanzar objetos contundentes, nos dice la policía, uniformada en este caso, instalando las vallas papales, que son las que se ubican acá en el sector de la Alameda, como barricadas. Entonces, hace algunos instantes ya terminó la intervención policiaca, dado que tuviesen que ocupar los vehículos que están viendo ustedes acá en las imágenes, que son carros lanzagases, carros lanzaguas, y el aire todavía está un poco enrarecido producto de la acción policial en cuanto a este tipo de químicos que se utilizaron. Ahora ustedes pueden ver uno que otro vehículo que está pasando por acá, porque como lo decíamos al principio, ha habido intervención policial y de manera progresiva están permitiendo que algunos vehículos ya comiencen a ocupar la principal arteria de acá de nuestra capital, la Alameda Libertador Bernardo O'Higgins, y es porque, claro, Carabineros está procediendo a realizar este tipo de situaciones. Ahora, hay una marcha que está autorizada, que justamente es la que iba pasando por acá, por el sector de Morandé, y nosotros lo estamos mostrando completamente en vivo acá, en el sector. Ahí al fondo ustedes van a ver cómo hay una agrupación en la esquina de Moneda con Morandé, donde están con banderas, que son personas de justamente algunos partidos que han solicitado permiso para poder participar de estas manifestaciones que han llegado ahí hasta ese sector. Las otras, las que no estaban autorizadas, fueron intervenidas por personal policial, y de ahí que se registren estos incidentes. Hay que señalar que a estas se suman marchas estudiantiles convocadas, por ejemplo, a las 2:30, es decir, hace un ratito atrás, no solamente en el sector de Ejército con la Alameda, y por supuesto homenajes al expresidente Salvador Allende, con actos y concentraciones organizadas por partidos de oposición y precisamente por el Partido Comunista acá en el sector de la Alameda con Morandé. No nos han reportado todavía un balance. Esta situación acaba de, entre comillas, normalizarse. Ustedes pueden ver a personal de control de orden público acá en el lugar, y la Alameda, como lo señalábamos, de manera progresiva comienza con el tránsito a normalizarse. Por supuesto, es una información dinámica en desarrollo, de la cual estaremos informando oportunamente cuando esto lo merezca. Desde el centro de Santiago, Bio Bio, la radio.
0: Quedamos también, por supuesto, con líneas abiertas con Cristian Borkowski. La información del tránsito de Transporte Informa es que ha ampliado los cortes y desvíos en la Alameda al Oriente y Poniente, entre Manuel Rodríguez y Vicuña Mackenna. Todo ese tramo del que está con interrupción por incidentes. San Antonio, además, la avenida San Antonio está cerrada desde Ismael Valdés Vergara. Es información que se acaba de entregar de parte de Transporte Informa, así que manéjala. La Alameda está interrumpida y tiene desvíos de Oriente a Poniente, en los dos sentidos, sentidos de la Alameda, entre Manuel Rodríguez y Vicuña Mackenna, por estos incidentes, y además San Antonio está cerrada desde Ismael Valdés Vergara. Tenga muchísima precaución, todavía está en curso esa contención de incidentes.
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3: Buenas tardes, Bio Bio. Autopista Vespucio Sur, rumbo a la Florida. Al llegar a Camino Lonquén, totalmente bloqueada la autopista. Accidente grave en segunda y tercera pista. Pero autopista bloqueada. Tomar alternativa por carretera.
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2: Con un llamado a mantener viva la memoria, defender los derechos humanos y fortalecer la democracia, la oposición conmemoró hoy los 53 años del golpe de Estado. El expresidente Gabriel Boric sostuvo que no se necesitan ceremonias oficiales para recordar esta fecha, porque la historia de Chile no se borra. Esto, por cierto, ante la opción que tomó el Ejecutivo del presidente José Antonio Kast de no realizar ninguna ceremonia en La Moneda. De hecho, él ni siquiera está en el Palacio de Gobierno. Gabriela Piña tiene más antecedentes. Hola, Gaby, buenas tardes.
3: ¿Qué tal? ¿Cómo están? Muy buenas tardes. Así es, con llamados a mantener viva la memoria, defender los derechos humanos y también fortalecer la democracia, los partidos de la oposición conmemoraron este viernes 11 de septiembre los 53 años del golpe de Estado. Una jornada de varios hitos de reflexión que comenzó pasadas las 9 de la mañana en el Cementerio General, particularmente en el mausoleo de la familia Allende, donde se realizó una actividad entre los partidos de la oposición y la Fundación Salvador Allende, que contó con la participación de diferentes figuras políticas de la oposición. Entre ellas, por supuesto, destacó la presencia del expresidente de la República, Gabriel Boric, y representantes de la familia Allende, como la exsenadora Isabel Allende y también la exministra Maya Fernández Allende. Fue la exsenadora Allende quien emitió un discurso en esta instancia, en donde lamentó que por primera vez desde el retorno a la democracia el gobierno no realizara una conmemoración oficial del 11 de septiembre, una crítica que ya hemos escuchado por parte de varias voces, ¿no?, de este sector. La ex senadora también destacó, en contraste, la participación de jóvenes para mantener vivo el legado de Salvador Allende y también transmitirles la importancia de defender la democracia, los derechos humanos, la paz y la justicia social. Pasemos a escuchar las palabras de Isabel Allende en el marco de esta conmemoración realizada esta mañana en el Cementerio General.
4: La defensa de la memoria, la defensa de los ideales de justicia social, de mayor igualdad, una sociedad más humana, más justa. Y la trayectoria de un presidente que no solo fue la dignidad un 11 de septiembre, sino que lo acompañó a lo largo de toda su vida.
3: Como comentaba anteriormente, una de las figuras que llamó la atención en este hito que se realizó en el Cementerio General fue el expresidente de la República, Gabriel Boric, quien llegó acompañado por figuras del Partido Socialista, entre ellas la presidenta del PS, la senadora Paulina Bodanovich. El exmandatario también tuvo un espacio para emitir un discurso en el que reivindicó la importancia de mantener viva la memoria sobre lo ocurrido durante la dictadura y también aludió justamente a esta decisión del Ejecutivo de no realizar ningún tipo de acto oficial en esta fecha. Él dijo: no necesitamos ceremonias oficiales para recordar la historia, y también enfatizó en que la historia de Chile no se borra. Pasemos a escuchar parte de las palabras del exmandatario.
5: No necesitamos ceremonias oficiales para recordar la historia. Yo quiero decirle a los chilenos y chilenas que la historia de Chile no se borra.
3: Quien también fue bastante crítica con la decisión del gobierno de no realizar ningún tipo de acto oficial fue la exministra del Interior, Carolina Toa, militante del Partido por la Democracia, quien también participó en esta actividad. Ella criticó justamente al presidente José Antonio Kast por no realizar una conmemoración oficial, acusándolo de falta de sensibilidad y de respeto hacia las víctimas de la dictadura.
6: Es una falta de sensibilidad. Es una falta de respeto con todas las personas que sufrieron en esa fecha, pero sobre todo creo que es un error histórico, porque los países que no recuerdan renuncian a aprender de su historia.
3: Otra de las figuras políticas reconocidas de la izquierda fue la expresidenta Michelle Bachelet, quien también se refirió a esta fecha a través de sus redes sociales. Publicó una fotografía con una breve declaración respecto a esta conmemoración. Dijo: recordar nuestra historia también debe ayudarnos a mirar hacia adelante, a cuidar la democracia, a defender siempre los derechos humanos y fortalecer el diálogo, el respeto y la capacidad de encontrarnos incluso en nuestras diferencias.

0: conferencias. Parte entonces de las principales declaraciones que han emitido durante esta jornada histórica, sobre todo para los partidos de la izquierda y la centroizquierda, con diferentes actividades que de hecho siguen en curso a esta hora en la Plaza de la Constitución. Los partidos de la oposición, junto también a la Fundación Salvador Allende, realizan un acto conmemorativo a los pies de la estatua del expresidente Salvador Allende. Katy.
1: Quedamos atentos a esas manifestaciones. Gracias, Javi.
0: Líneas abiertas con ustedes. Muy buenas tardes.
1: Hasta pronto. Bueno, ¿qué dijo el gobierno a propósito de este día? Aseguró que aborda este 11 de septiembre con profundo respeto, pero marcó distancia de las conmemoraciones. Ya les decíamos, no hubo un acto oficial en La Moneda esta mañana. Y enfatizó que su deber está puesto en mirar, dice, hacia los próximos 50 años. Bajo esa premisa, el presidente José Antonio Kast y las autoridades de Palacio mantuvieron su agenda habitual de trabajo. Bárbara Payal nos va a contar más. Hola, Bárbara, buenas tardes.
0: ¿Cómo están? Muy buenas tardes. Tal como se había anticipado, el gobierno no realizó ninguna actividad oficial por este 11 de septiembre y optaron por mantener al mínimo sus intervenciones públicas, aunque con una agenda interna de trabajo que no se detuvo. El presidente José Antonio Kast se encuentra en estos momentos en la región de Los Ríos. Mientras tanto, acá en el Palacio de la Moneda, las labores continuaron como cualquier otro día. Se realizó un quinto consejo de subsecretarios, instancia destinada a delinear los principales desafíos de los próximos meses, y los ministros presentes acá en la sede de gobierno también mantuvieron reuniones de trabajo. El titular de las Express, José García Ruminot, de hecho recibió acá en la sede de gobierno a Magdalena Piñera, hija del expresidente Sebastián Piñera, y además se realizó una breve vocería acá en Palacio para abordar los primeros 6 meses de gobierno. Las razones de esta decisión no han sido explicitadas de manera pública, sin embargo, en el Ejecutivo apuntan a la intención de concentrarse en las urgencias de la administración y evitar tensionar aún más el clima político en una fecha particularmente sensible. Una definición que además se cruza con la conocida postura que ha tenido el presidente José Antonio Kast respecto del golpe de Estado. Por ello, en La Moneda sabían que cualquier pronunciamiento o acto oficial podía terminar generando cuestionamientos desde uno u otro sector, especialmente considerando que dentro del propio oficialismo existen distintas miradas sobre cómo enfrentar esta fecha. El subsecretario del Interior, Máximo Pavés, en un punto de prensa, sostuvo que el 11 de septiembre se vive de distintas maneras a lo largo de nuestro país. Defendió la decisión una vez más del Ejecutivo de mantener su agenda de trabajo habitual, aunque insistió en el respeto que merece una fecha que continúa, dijo, generando profundas divisiones.
2: El gobierno enfrenta esta fecha con profundo respeto, pero con una convicción muy clara. Nuestro deber es mirar los próximos 50 años y no tanto los 50 años que ya pasaron.
0: Una posición que también respaldó el ministro de Agricultura, Jaime Campos, de origen radical, quien en el Expreso Biobío afirmó hace algunos minutos atrás que el gobierno no tiene nada que conmemorar y que su propósito es generar condiciones para avanzar hacia la unidad nacional.
3: Si el gobierno del presidente Kast ha hecho un llamado desde su inicio a la unidad nacional, nada que permita seguir dividiendo o polarizando más al país va a contar con el apoyo de este gobierno. En esta ocasión no tenemos nada que conmemorar.
0: Desde Renovación Nacional, en tanto, el senador Miguel Ángel Becker defendió la agenda del presidente y sostuvo que no corresponde cuestionar sus actividades. A su juicio, el 11 de septiembre continúa teniendo dos miradas en nuestro país y por ello valoró que el mandatario optara por seguir trabajando antes que profundizar en esta polarización.
4: La agenda del presidente de la República no es cuestionable. El 11 de septiembre tiene dos grandes miradas y muy distintas. Y en ese sentido el presidente se ha dedicado más a lo que nos está pidiendo hoy día la comunidad: seguridad, trabajo.
0: Pero esas distintas miradas también quedaron expuestas dentro de los propios sectores que respaldan al gobierno. Evópoli emitió un comunicado reafirmando su compromiso con la democracia, mientras que desde el Movimiento Demócratas, el senador Matías Walker reivindicó en redes sociales el principio del nunca más y sostuvo que se trata de una fecha marcada por un profundo dolor para miles de compañeros.

0: patriotas. Hace algunos minutos también el presidente de la República respondió consultas por esta conmemoración. Dijo que la historia no se puede borrar, pero que no puede condenar a los ciudadanos a no avanzar hacia el futuro. Y dijo que lo mejor en esta fecha es encontrarnos. Desde el Palacio de la Moneda, Bío Bío, la radio.
1: 1:32 PM.
2: Desde el Servicio Médico Legal, el Partido Nacional Libertario cuestionó la falta de avances en la identificación de detenidos desaparecidos y apuntó al uso político de los derechos humanos. Johannes Kaiser, el presidente de este partido, emplazó al gobierno a dar urgencia a su proyecto para identificar osamentas de oficio y cuestionó que, pese a las demandas por verdad y reconciliación, aún existan restos sin identificar en poder del Estado, particularmente en el Servicio Médico Legal. Francisca Cárez con nosotros en el estudio. Hola, Francisca, buenas tardes.
3: ¿Cómo están? Muy buenas tardes. A las 7:30 de esta mañana, Johannes Kaiser y la directiva del Partido Nacional Libertario se encontraban en las afueras del Servicio Médico Legal. El objetivo, volver a poner sobre la mesa la identificación de osamentas potencialmente vinculadas a detenidos desaparecidos y cuestionar por qué, después de más de 20 años, el Estado aún no logra determinar a quién pertenecen. También Johannes Kaiser señaló: no es casual el día, escogimos el 11 de septiembre para volver a pararnos frente al Servicio Médico Legal y exigir saber por qué todavía no se han identificado estos restos. La arremetida tiene entonces un trasfondo político. Kaiser cuestionó que cada año se exija conocer el destino de estas víctimas, mientras, según afirmó también, existen 1.244 protocolos de restos todavía sin identificar en poder del Estado.
4: ¿Cómo puede ser que haya gente todos los años, haya actividades políticas donde se reclama el saber dónde están, sabiendo que hay miles de protocolos por identificar en poder del Estado?
3: Y es que hay un proyecto detrás de todo esto. En 2024, cuando Kaiser era diputado, presentó una iniciativa para permitir que el Servicio Médico Legal identifique restos humanos de oficio sin esperar una orden judicial y priorizando además aquellos vinculados a justamente esta etapa entre 1973 y 1990, todos correspondientes a violaciones a los derechos humanos. El proyecto surgió a partir de 89 cajas con restos que permanecieron bajo custodia por más de 20 años y actualmente se encuentran en segundo trámite en el Senado, porque este proyecto se aprobó en la sala de la Cámara de Diputados. En el Partido Nacional Libertario emplazaron al gobierno a ponerle urgencia a este proyecto. Su secretario general, Juan Antonio Urzúa, sostuvo que existe un deber institucional de avanzar en la identificación para entregarle justamente las respuestas a todas estas familias en un día como hoy, pero también de dar por superado este periodo histórico.
5: Si lo que se busca es superar este periodo histórico, existe un deber institucional, político, de identificar los restos de esas personas.
3: Bien, la tesis de Kaiser, sin embargo, ya fue cuestionada. El Servicio Médico Legal ha señalado que los restos bajo su custodia han sido periciados o están en proceso, pero el libertario responde que periciar no significa identificar y responsabiliza además a tribunales y a fiscales por no haber ordenado esas diligencias. La presión ahora también apunta al Senado. La diputada y presidenta de la Comisión de Derechos Humanos de la Cámara, la libertaria Gloria Navellán, cuestionó que su par en el Senado, la senadora Fabiola Campilla, quien justamente preside esta comisión en el Senado, no ponga esta iniciativa en tabla.
6: A mí me da mucha pena que el Servicio Médico Legal no avance en esto, y más pena me da que la senadora Fabiola Campillay, que tiene hoy día en sus manos este proyecto de ley de identificación de estos restos, no lo ponga en tabla.
3: El Partido Nacional Libertario entonces hoy es el único partido de derecha que hace un gesto político respecto del 11 de septiembre y también busca instalar que acá existe una contradicción, es lo que señalan. Si durante décadas se ha exigido verdad sobre el destino de los detenidos desaparecidos, cuestionan por qué no existe el mismo impulso político para identificar estos restos y eventualmente también entregar respuestas a sus familias. Es parte de la agenda del día de hoy del Partido Nacional Libertario.
2: Gracias, Francisca.
3: Buenas tardes.
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0: de la tarde, 42 minutos.
1: Acontecido inicio del rally en esta jornada. Benjamín Rojas tiene todos los datos. Hola, Benjamín.
2: Muy buenas tardes, Katy. Sí, tenemos todos los datos. Ya se compitieron los primeros tres tramos en esta primera parte de la jornada de día viernes. Recuerden que se disputa hoy, mañana y el domingo la fecha mundial del rally Bío Bío 2026. Tenemos primero a nuestro enviado especial, Rodrigo Reed, que pudo hablar con uno de los pilotos chilenos que participó en este tramo, esta primera jornada acontecida, que se la contaremos después de lo que nos cuente Rodrigo, que tiene una exclusiva, de hecho, ya. Muy buenas tardes, Rodrigo.
3: Sí, Benjamín, justamente, de hecho, está llegando en este momento Alberto Heller, que se está sacando fotos, uno de los chilenos que está participando después de los primeros tres tramos. Alberto, ¿cómo estás? En vivo para Bío Bío. Bueno, ¿cómo sentiste los primeros tres tramos en este rally?
4: Bien, la verdad que tuvimos dos primeros tramos en la mañana muy buenos, donde estuvimos de hecho metidos en la OLRC2 bien arriba y ganando acá el campeonato nacional, y las condiciones están súper complicadas, la verdad. Hemos pasado muchas veces por el sector ahí de Pulpería, Hualqui, y hoy día especialmente estaba con un barro muy, muy raro, con tierra colorada, y en un frenaje muy suave, con derecha con izquierda, una curva cerrada, toco el barro y el auto se me puso de costado y hice un pequeño trompo. Y para mala suerte quedé trabado en el camino. Tuve que salir muy despacio y eso me hizo perder casi 30 segundos. Pero son situaciones de carrera y hay que echarle para adelante nomás.
3: Y viene la tarde con los mismos tramos.
4: Sí, yo creo que ahora las condiciones van a ser ya, entendiendo la calidad de caminos que hay acá en la zona, yo creo que van a estar la zona ya, 99% de los caminos, yo creo que van a estar secos ya.
3: Gracias, Alberto.
4: Vale.
3: Ahí estaba entonces uno de los representantes chilenos, Alberto Heller. Ahí vemos también el auto de Jorge Martínez. Son los dos chilenos que nos están representando la parte más alta de la WRC2. En estos momentos acá estamos en Marina del Sol, Parque de Asistencia. Tenemos por la tarde entonces los nuevos tramos. Se los vamos a estar contando también, Benja, a través de una transmisión especial para Bío Bío de Concepción.
2: Muchas gracias, Rodrigo. Y ahora, ¿cómo fue todo en esta primera jornada, en esta primera parte? La primera especial, que es el tramo ya denominado Turquía, fue el sueco Oliver Solberg, quien fue el más rápido en este tramo, mientras que el británico Elfyn Evans se quedó con la segunda en Nuevo Rere, ese es el nombre de ese tramo. Después fue el turno del belga Thierry Neuville, que ganó la tercera, que mencionaba aquí también Alberto Heller, el tramo de Hualqui. Pero a pesar de todo esto, ¿quién se quedó con, de momento, el primer lugar en la tabla general? Es el primero, el sueco Oliver Solberg. Y mencionábamos que fue una primera jornada acontecida porque hubo un accidente en el inicio del primer tramo, en este caso, que fue el piloto turco Kerem Kasas, que es de la categoría junior, que también se disputa en nuestro país. De hecho, se disputa en la final, la última fecha de esa competición, quien junto a su copiloto francés Corentin Silvestre fue trasladado a un centro asistencial para ser evaluado. Fue, obviamente, por toda la complejidad de llegar al lugar, fue con tres ambulancias y también con helicóptero. Eso sí, según pudo recabar la radio ya en Bío Bío en Concepción, no hay lesiones de gravedad, por lo menos. Eso es por ahora lo que pasa con el rally mundial. Sigue la jornada, eso de las 3 de la tarde, empiezan nuevamente los otros tres tramos. Y ahora vamos al plano internacional, en el fútbol. ¿Por qué? Porque hay participación chilena en un partido clave, en la fecha 5 de la Liga Española, donde el Sevilla recibirá en el Ramón Sánchez Pizjuán, mejor dicho, al Valencia por la fecha 5. Un Valencia que viene muy complicado, tiene solamente una unidad en la tabla de posiciones, caso contrario al de Sevilla, que suma 7 y está en la séptima posición. En la previa habló el técnico del Sevilla, Luis García Plaza, abordando específicamente esta actualidad del conjunto valenciano.
5: Al Valencia le considero un gran club, un gran equipo, con buenos jugadores, y que viene una situación, como tú dices, que no arranca mal, que viene con el cuchillo entre los dientes y que va a venir a cambiar. Que nadie olvide, y esto me lo han pasado porque yo no lo sabía, ¿vale?, que lleva 4 jornadas aquí, en los últimos 4 años ha ganado 2 y ha empatado 2 veces. O sea, que dentro de los problemas que siempre han tenido, han llegado aquí y han sido capaces de ganar o de empatar. Vamos a saber a quién nos enfrentamos, como cuando nosotros vamos fuera. Podemos estar mejor o peor, pero somos el Sevilla Fútbol Club, pues ellos son el Valencia. Es otro gran club, otro gran equipo.
2: Ahora pasa un dato curioso, que en una de las victorias del Valencia que él menciona provocó la salida de Matías Almeida, el técnico que estaba antes de Luis García Plaza. Ahora, al cierre, vamos con dos informaciones. Primero, Cobreloa decidió poner fin al ciclo de César Bravo como entrenador. En la plena lucha por el ascenso a Primera División, Cobreloa está en la segunda posición, a 3 puntos de Santiago Wanderers. Todo esto se toma luego de un momento irregular que pasa el conjunto de Cobreloa, y sumado a algunas declaraciones polémicas del entrenador César Bravo. Y por último, en la Fórmula 1 ya se está disputando el Gran Premio de Madrid en este nuevo circuito. Se disputaron los entrenamientos libres. La primera jornada comenzó con las categorías menores, probando, obviamente, estrenando este nuevo circuito,

0: y fue también con accidentes. Esto fue en la Fórmula 2. Marcaron la actividad de estos accidentes debido a que las paredes de los muros están muy cerca de la pista en este caso, y las curvas tienen que ser tomadas con mucho cuidado, provocó esos accidentes. Como pueden ver en Bio TV, uno de los autos también se incendió. Ahora pasando a los entrenamientos libres, el primero lo lideró George Russell de Mercedes, fue el más rápido, seguido por su compañero Kimi Antonelli y Charles Leclerc de Ferrari. Y en la segunda sesión fue Kimi Antonelli quien tomó el primer lugar con Mercedes, seguido por los dos Ferraris, Charles Leclerc y Lewis Hamilton.
1: Gracias, Benja.
0: Muy buenas tardes. Chao.
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4: Faltan 12 minutos para las 2 de la tarde.
1: Revisemos señales económicas. A ver, ¿qué está pasando con la Bolsa de Comercio de Santiago a esta hora? Está al alza el selectivo IPSA un 0,12% y el índice general un 0,08%. En Nueva York, Wall Street, el Dow Jones al alza también 1,03% y el Nasdaq un 1,25%. A esta hora, el dólar está subiendo 2 pesos con 15 centavos, llegando a 943 pesos con 55 centavos comprador y 943 pesos con 85 centavos vendedor. Esa es la cotización referencial. El euro en 1.088 pesos con 97 centavos. Unidad de fomento para hoy, 11 de septiembre, 40.901 pesos con 94 centavos. El precio del cobre hoy quedó a la baja, perdió 1,05% de su cotización en la Bolsa de Metales de Londres, en 6 dólares con 45 centavos la libra quedó. ¿Y qué pasó con el petróleo? Hoy finalmente una baja después de varias alzas que lo dejaron de todas formas sobre los 100 dólares. Hoy el Brent, que se cotiza en Londres, perdió un 2,02%. Es referencia en Europa, también acá en Chile. Se cotizó en 105 dólares con 48 centavos. Y en Nueva York, ahí se transa el WTI, perdió 2,27% hoy y quedó en 100 dólares con 17 centavos por barril.
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4: Faltan 10 minutos para las 2 de la tarde.
1: Esta jornada les hemos estado contando acerca del arribo a nuestro país de Martín de los Santos. ¿Se acuerda de él? Una persona que está siendo acusada de golpear y dejar con lesiones graves a un conserje, una persona adulta mayor. Además, un hecho ocurrido en Vitacura en el año pasado. Tras ser detenido en Brasil, porque hacia allá se fue, ha sido extraditado esta mañana para enfrentar la justicia chilena. Y en otro tema les vamos a contar del cuerpo de una mujer que fue encontrado en una fosa séptica en la comuna de La Florida. La data de la muerte de esta mujer es entre 1 y hasta 3 meses. Cristian Borkowski, nuevamente contigo, te escuchamos.
6: Hola Katy, muy buenas tardes. Sí, vamos a dar cuenta de esta información, la primera que señalabas tú y que tiene que ver con la gran conmoción de carácter policial y de carácter también judicial que ha tenido que ver con el caso de Martín de los Santos, quien tiene que ver con un caso que se remonta, como tú lo señalabas, a mayo del año 2025 en la comuna de Vitacura, cuando este hombre atacó y golpeó, dejando con lesiones graves a un conserje que estaba en justamente la entrada de un edificio residencial de la misma comuna. ¿Qué es lo que había pasado? Este hombre primero fue formalizado

0: por lesiones leves. Por lo tanto, las medidas eran bastante leves. Primero, restricción de acercarse a la víctima. Ya no lo tenía permitido. Y lo otro era firma quincenal. Este hombre aprovechó las circunstancias judiciales para salir del país y se fue con un destino que todavía no se sabía hasta hace algún tiempo atrás. El tema es que justamente este individuo aprovechó estas circunstancias, pero los familiares del conserje, que es Guillermo Oyarzún, en ese minuto de 70 años y ahora de 71, reportaron que su familiar directo, este conserje agredido, habría sufrido lesiones de carácter grave. Pérdida de un porcentaje importante en su ojo derecho y también del olfato, producto de los golpes que recibió de puntapiés y puñetazos en medio de la jornada. Este individuo, el hombre imputado de este acto, que es Martín de los Santos, fue detenido en flagrancia además por atacar a carabineros. Aún así, la justicia determinó que las medidas cautelares eran solamente de firma quincenal y de prohibición de acercarse a la víctima. Como lo decíamos, él aprovechó de escapar de Chile, irse fuera, a Brasil específicamente, y la policía lo intentó buscar porque se trató de reformalizar de nuevo, cosa que se hizo vía telemática, y este hombre finalmente fue detenido por personal de la policía brasileña, digamos, en cooperación con la policía de investigaciones. Esta última lo trajo hoy día en la mañana, llegó a las 11:30 al Aeropuerto Internacional de Santiago. Ahí vimos la llegada de él, sin ninguna palabra, esposado, vistiendo un polerón de color negro y con hawaianas. Ingresó a una camioneta de color blanca que la trajo acá, a la Corte de Apelaciones de Santiago, porque nuevamente va a hacerse el trámite para poder llevarlo al Centro de Justicia Capitalino. Respecto a todo este contexto, que ha tenido mucho interés social y por supuesto de nosotros los medios, estuvimos hablando con el comisario Edgardo del Valle, que es justamente de Interpol, de la Policía de Investigaciones, quien se refirió a la llegada de Martín de los Santos.
1: Esta persona será puesta a disposición de los tribunales de justicia acá en Chile el día de hoy, ¿cierto? Donde en primera instancia se llevará a cabo el control de su detención y posteriormente se continuará con el proceso investigativo que hizo relación con su detención en territorio brasileño.
0: Claro, porque esta persona habría negado de alguna manera o ayudado de manera muy ínfima a la policía para dar con su destino. Y es por eso que gracias a la policía internacional, Interpol, se logró ubicar y finalmente detenerlo. Ahora nosotros estamos acá en la Corte de Apelaciones de Santiago porque justamente esta ilustrísima corte tiene que firmar la documentación para, precisamente como se trata de un caso de extradición, ahora pasarlo de la PDI a Gendarmería para trasladarlo al Centro de Justicia. Mientras eso ocurre, vamos a cambiar rápidamente de tema y nos vamos a ir a un hecho que realmente es escabroso, una situación que todavía no está del todo definida y todo esto tiene que ver con una investigación que está desarrollando la Brigada de Homicidios de la PDI y que tiene que ver con el hallazgo de un cuerpo femenino que fue encontrado, dice una versión, en un alcantarillado al interior de una casa. Otra versión dice que es un pozo séptico y esta mujer, que fue identificado por lo menos el género, el sexo en este caso, llevaba aproximadamente 3 meses de fallecida. Este caso está recién comenzando y el domicilio estaba sin moradores. Pero fíjense ustedes que fueron algunas personas que llegaron hasta la subcomisaría de Los Quillayes en la comuna de La Florida quienes denunciaron este hecho. Finalmente llegó la policía, también el equipo contra crimen organizado y homicidios, y lo que hicieron fue revisar el lugar y verificar que lo que estaban diciendo estos denunciantes era absolutamente correcto. Nosotros tuvimos oportunidad primero de hablar con el equipo contra el crimen organizado y homicidios, que nos entregó algunos detalles. Van a escuchar ustedes al fiscal Rodrigo Moya, que nos entregó algunos antecedentes.
2: Persona que se encontraban siendo fiscalizada por personal de carabinero, dan aviso que al parecer existía en un domicilio una persona fallecida. Y en ese sentido se llegó a dicho lugar para los efectos de encontrar en ese caso a la mujer que se encontró sin vida.
0: Una mujer que está sin vida, que es un cuerpo que llevaba toda esta data, 3 meses aproximadamente, el grado de descomposición es muy avanzado. Y por cierto, como está en investigación, todavía no se ha aclarado si hay participación de terceros. Escuchemos lo que dijo la PDI respecto a este caso.
3: De acuerdo a la primera indagatoria y de acuerdo al trabajo de nuestro médico criminalista, en conjunto con el laboratorio de criminalística, hemos logrado establecer que el cuerpo tiene una data de muerte aproximada entre 1 y 3 meses de data. Hasta el momento tenemos una posible identidad y esa identidad podría corresponder a una mujer que viviría en ese domicilio.
0: Claro, también persona residía entonces ahí. Se han hecho dataciones dactilares post-mortem.

0: tiene que ver justamente con la identificación del cuerpo. Se ha llegado a una aproximación no del todo confirmada, pero 90% casi señala que es una mujer que habría vivido en ese domicilio. Se nos ha señalado que se habrían recibido información de terceros que responsabilizan, esto es presuntamente, no es nada oficial en todo caso, a alguien cercano a esta mujer, y por lo tanto no se descarta el homicidio. Como lo decíamos, es una información que está completamente en desarrollo y ahora en manos de la carpeta investigativa de la Brigada de Homicidios de la PDI. 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
2: Radio Bebío, buenas tardes. Un grifo lo pasó a llevar un camión aquí en Lampa. Lleva alrededor de una hora, hora y media en esas condiciones y no ha llegado absolutamente nadie de la municipalidad de Lampa. Esto queda en Chicauma. Es un cruce bien complejo, la verdad. Así que esperemos se haga presente la municipalidad. Se ha perdido bastante agua.
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4: Faltan 2 minutos para las 2 de la tarde.
5: El canciller Francisco Pérez se contactó con el embajador de Chile en Argentina, que es Gonzalo Uriarte, ante sus polémicos dichos por las Islas Malvinas. En paralelo, el ministro de Defensa argentino, Carlos Presti, reabrió la polémica por la soberanía en el Estrecho de Magallanes, porque ahora aseguró que existen patrullajes conjuntos en esa zona austral. Esto no termina, cambia un poco el foco, pero sigue estos rifirrafes entre Chile y Argentina en nuestras diplomacias. Danilo Ormeño tiene los datos. Hola, Danilo, buenas tardes.
6: Hola, Katy, ¿cómo estás? Muy buenas tardes. Crece la controversia, una nueva polémica con Argentina, esta vez protagonizada por el embajador Gonzalo Uriarte, hizo tensionar aún más la relación entre ambas naciones. El diplomático chileno pidió un gesto al país trasandino por el Estrecho de Magallanes a cambio del respaldo de Chile al reclamo que tiene ese país de soberanía sobre las Islas Malvinas. Textual. Si los chilenos entendemos que para Argentina Malvinas es importante, hagamos lo propio, afirmó Uriarte. Esto en alusión a la posición argentina respecto del archipiélago. Pero lo más polémico vino después. Textual, dijo Uriarte. Esperamos lo mismo de los temas que para nosotros son de esencia, como es el Estrecho de Magallanes. Esto abrió de inmediato una nueva polémica en medio de esta tensionada relación entre ambas naciones, que incluso hizo reaccionar de inmediato al gobierno chileno. Fue el subsecretario del Interior, Máximo Pavés, quien tomó la posta, quien en una clara rayada de cancha también al embajador Uriarte, aseguró que ambos temas, por nada del mundo, están mezclados. Afirmó que el apoyo a Argentina por Malvinas no condiciona en nada la soberanía sobre el Estrecho de Magallanes, algo que dijo está absolutamente zanjado y respaldado por tratados vigentes. Escuchemos a Máximo Pavés.
7: Que el Estrecho de Magallanes es chileno, eso ha sido reconocido una vez más por el gobierno argentino a través de sendos comunicados, y eso no tiene relación con la cuestión de las Islas Malvinas, respecto de la cual Chile también tiene una posición de Estado, que significa manifestar el apoyo al gobierno argentino y también instando siempre al diálogo entre las naciones.
6: Conocido esta nueva polémica, de inmediato nos contactamos con la Cancillería chilena y nos enviaron un escrito, solo un escrito a Radio Bío Bío, junto con confirmar también que el canciller Pérez se contactó directa y personalmente con el embajador Uriarte. ¿Qué dice este escrito? Si bien afirmó Uriarte entender la importancia que tiene para el pueblo argentino la causa por las Islas Malvinas y el tradicional apoyo de Chile a dicha demanda, lo más importante para nuestro país es su soberanía y el respeto de los tratados. Pero no fue, atención, la única polémica que marcó la jornada con Argentina. El ministro de Defensa de ese país, Carlos Presti, afirmó que existen patrullajes combinados y ejercicios conjuntos entre las armadas en el Paso Drake y también el Estrecho de Magallanes. Esto lo dio a una entrevista a un medio argentino. Vamos a revisar de inmediato ese momento. usted también lo puede ver a través de BioBio TV.
8: Hay patrullaje combinado entre la Armada y la Argentina y la Armada de Chile. Hay ejercicios que realizamos también de manera
9: combinada. ¿Tanto en Drake como en Magallanes?
8: Se realizan en los dos.
9: Ok.
8: Sí, sí. Así que, y tenemos la patrulla antártica también. Así que hay muy buena vinculación entre las, sobre todo entre las Armadas, el Ejército también, la Fuerza Aérea ni hablar.
6: Bueno, fue una entrevista que dio justamente al medio argentino A24. Bueno, esto reabrió de inmediato la controversia con el país vecino, algo que le fue consultado al ministro de Defensa acá en Chile, Fernando Barros, quien acompaña al presidente Kast por su gira por la región de Los Ríos. Pese a las insistencias de la prensa, el secretario de Estado solo se limitó a decir que estudiarán el tema atentamente. Estas fueron sus escuetas declaraciones.
10: Vamos a estudiar el tema atentamente. Gracias.
6: No hay más, solo eso. Bueno, el diputado del Partido Republicano, esto a propósito de las reacciones que generó, Alejandro Riquelme, reprochó las declaraciones del ministro de Defensa trasandino y directamente habló que lo que dijo esa autoridad trasandina es falso.
11: Las declaraciones del ministro de Defensa argentino sobre supuestos patrullajes conjuntos, como ya no tienen acostumbrado dichas autoridades, son completamente falsas. Los únicos patrullajes conjuntos existentes entre Argentina y Chile se realizan en la Antártida.
6: Para finalizar, Katy, contarle a los auditores que hace tan solo instantes nada más en este punto de prensa que ofreció el presidente Kast en la comuna de Corrales, en la región de Los Ríos, se respondió tres preguntas. Una de ellas justamente fue esta polémica declaración del embajador Uriarte y también del ministro de Defensa trasandino. Textual, dijo el presidente Kast: jamás en el estrecho de Magallanes ha existido un patrullaje conjunto. El estrecho es y será chileno.
5: Gracias, Danilo.
6: Que estés bien. Buenas tardes.
5: Tú. Chao. Bueno, a propósito de estas declaraciones, ¿no?, de la región de Los Ríos, el presidente José Antonio Tagás está encabezando un punto de prensa. Está María José de la Barra en línea hasta ahora. María José, buenas tardes.
12: ¿Cómo están? Muy buenas tardes. En este momento el presidente de la República, José Antonio Kast, realiza un punto de prensa, responde distintas preguntas de los medios de comunicación sobre los temas de contingencia. Pasemos a escuchar sus palabras.
13: Y creo que los hechos reflejan lo que se ha hecho en estos 6 meses. Que hoy día estemos aquí anunciando un bono como el que se anunció, que se aprobó el 4 de septiembre y se depositó el 11 de septiembre. 50.000 fichas FIBE entregadas a los pocos días de los desastres. La aprobación de un proyecto de ley de reconstrucción. La eliminación de contribuciones para personas mayores. Hablan de un gobierno que está haciendo un trabajo real. La disminución de homicidios, de secuestros, el aumento de incautación de drogas. Eso no ocurre al azar. Eso ocurre porque hay personas que están trabajando responsablemente en todas las áreas.
12: Parte de las palabras del presidente de la República, José Antonio Kast, desde Corrales, en la región de Los Ríos, donde va a seguir con actividades. Dentro de los próximos minutos se va a dirigir a la comuna de Máfil para poder reunirse con alcaldes y parlamentarios de la región, y luego se va a dirigir a San José de la Mariquina para terminar con sus actividades acá en la región de Los Ríos. 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
5: 2:09 p.m.
7: Antes de irnos a actualizaciones del tránsito, porque la Alameda del Oriente y el Poniente está con habilitación intermitente. Esto entre Manuel Rodríguez y Avenida Portugal, hay que mantenerse muy atentos en la precaución del tránsito por este eje, porque está a veces sí, a veces no. Estamos viendo imágenes en BioBio TV. Mantenga la precaución porque siguen algunos desvíos preventivos, pero intermitente está el tránsito ahí al oriente y al poniente en la Alameda entre Manuel Rodríguez y Portugal. Lo que sí está habilitado es el tránsito de San Antonio desde Ismael Valdés Vergara. El flujo vehicular ha sido regularizado en ese tramo de la capital. Ahora sí, terminamos la edición de Radiograma. Los invitamos siempre a seguir con nosotros. Llega de inmediato el Expreso PM. Gracias por informarse con nosotros y hasta pronto.
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0: hermano, dime.
1: ¿Ahora qué pasó?
2: Nada, hermano, lo de siempre. Te escribo, no me responde.
1: Pedazo, pasa a caleta. Yo no sé a quién es cuesta.
3: Bueno, hermano, yo creo que ya fue. Tenés que pasar de página nomás.
0: Nada, loco. Ya te dije. Ahí no es.

0: te da igual. 14 con 14, pide un deseo. Esa se la copié a Paolo Flam.
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0: 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Y escuchando buena música, grandes boleros, junto a Loreto Álvarez y Paolo Flam, iniciamos este Expreso PM de viernes. Se hizo cortita la semana, pero productiva, intensa. Y yo decía, escuchando boleros, y no simplemente escuchando boleros, sino música nacional, de la mano de los tremendos Gamusa que están acá en el estudio.
2: ¡Fuerte aplauso!
0: Podemos decir dos tercios de Gamusa. Pues nos falta un integrante, ¿no? Está Joaquín Mayer acá y Gonzalo Anaís. Ahí le falta una
3: patita, que, ¿no? Hubo un reajuste en la agrupación.
0: Ah, ya.
3: Hubo reducción de personal. No, Leo tomó otro camino y ahora somos los dos con el juego.
0: Ya, perfecto.
3: Sí, y tenemos dos formatos, que es formato dúo, y tenemos un formato banda, que es nuestro nuevo show que estamos promocionando.
0: Ya, y vamos a estar hablando de eso. Yo partir, como siempre, por el comienzo. Yo hacía el hincapié de eran dos tercios de la banda, porque la historia de ustedes, más que artística y musical, que pareciera que es reciente pero bien intensa, es de larga data, porque es la historia de una amistad que en pandemia se transforma en una historia de amistad y de música a la vez. Así que si podemos partir por ahí, ¿cómo nace Gamusa?
3: Gamusa nace, bueno, claro, nosotros somos amigos desde el colegio y nos conocemos, no sé, ahora tenemos 28, 27 años, nos conocemos desde los 12, 11 años.
4: Sí, es uno básico.
3: Y siempre nos ha gustado mucho la música, siempre hemos tocado, armado canciones en las clases de música, ¿cierto? Y bueno, después de que cada uno entró a la universidad, tomamos caminos distintos, pero siempre nos unió la música. Y empezó Gamusa en medio de pandemia. Yo tenía algunos boleros a medio escribir, yo no sabía mucho de música, pero me gustaba escribir. Y Joaco estudió guitarra clásica. Entonces dije, ya, aquí está la papa. Le mandé las canciones y entre las dos terminamos las primeras canciones de la banda. Diego en ese momento todavía no estaba. Armamos las canciones, las grabamos y tiempo después llegó Diego y se unió como percusionista. Y un poco en dudas, sí.
5: ¿Por qué Gamusa? ¿Es por el zapato de Gamusa, por la tela?
3: Es por... En verdad es más por la palabra, ¿eh? Es más por la sonoridad. Me gustaba mucho cómo sonaba.
5: Gamusa.
3: Y fue como imaginario, ¿ok? Fue como si hubiese una banda de boleros imaginaria, le pondríamos Gamusa. Y de a poco le hemos dado un poco de sentido, como la Gamusa es una tela duradera en el tiempo, sí, como los boleros, porque es de calidad y es suave y es cálida.
6: Hay que cuidarla. Sí.
5: Exactamente.
3: Hay que cuidarla muchísimo. Sí, hay que cuidarla muchísimo.
5: No, y ya con la vista se te puede... Sí, la Gamusa es muy delicada. Sí.
3: Un bolero también, cualquier arreglo que está fuera de la tonalidad, cualquier dedito que se te mueve, desaparece la ilusión.
6: Dijiste que tomaron caminos distintos. Bueno, tú estudiando música, ¿y en tu caso?
3: Yo estudié diseño. Ya. Soy diseñador industrial y gráfico.

0: ¿Y en qué minuto dijiste, no, me voy a la música?
1: Es que siempre he estado ahí. Bueno, me gustaba una niña que le gustaba un músico.
0: Ah, ya. ¿Te gustaba una niña qué?
1: Me gustaba una niña que le gustaba un músico. Que no voy a decir quién es.
2: Y dijiste, me tengo que hacer músico.
1: Bueno, tocó hacer canciones y me puse a hacer canciones para
0: ¿Perdón,
1: ella.
0: Perdón, ¿el músico está acá?
1: No.
0: Ah, ya.
3: Por eso ya no está.
2: Por eso lo limpiaron. Pero espérate, ya.
1: No me pongan los sonidos, maestro.
2: Pero te hiciste músico para conquistar. ¿Qué es de la vida de ella?
1: La verdad es que no lo sé. Y ahora hago canciones para olvidarla.
2: ¿Pero esto fue hace poco, no?
1: No, esto fue hace mucho tiempo. Sí, yo escribo desde el colegio.
2: Ya.
1: Desde el colegio que he escrito canciones y cosas así. Pero es que no hay que ser como músico para escribir canciones. Ese es mi take, mi hot take, como dicen los jóvenes. Es como algo más creativo, yo creo.
0: Pues va la composición también.
3: Bueno, y no es menor también que sean boleros. Uno no sé si parte de un prejuicio, pero pensaría que a las nuevas generaciones, no sé por qué, es un error. Y eso lo hemos ido de a poquito desarrollando acá en el programa. Hace un par de capítulos estuvimos conversando con el autor del libro del Macha, que del bloque depresivo.
1: Muy buen libro, muy lindo libro.
3: Claro, y anunciando también este Estadio Nacional. Entonces pareciera que sí hay un auge de la música bolero, de la música cebolla, que se llama, pero ustedes también, que son más jóvenes, ¿por qué uno podría pensar a priori, por qué bolero? Tampoco digo por qué tiene que ser música urbana, pero podrían haber hecho rock, pop. ¿En qué momento dices, ahí que vamos a hacer bolero?
4: Mira, cacha que hace años, antes de partir el proyecto incluso, estábamos escuchando música en mi casa y el Gonza me dice, amigo, ¿has escuchado este vinilo? Y era el vinilo de Buena Vista Social Club, el homónimo Buena Vista Social Club. Y lo empezamos a escuchar y es una locura de disco. Y nos vino la ilusión de tomar el ejemplo y esto es lindo de envejecer haciendo música juntos. Como veíamos a toda la agrupación de Buena Vista y son ya caballeros mayores y han estado años y años y
0: toda
4: se han
0: vida,
4: ido renovando.
0: Claro.
4: Y
3: con su descendencia ahora haciéndose cargo, sí, de la, como que es una banda eterna, una franquicia.
4: Tal cual, y nos parecía muy lindo eso de envejecer haciendo música juntos. Y de ahí, bueno, los boleros, creo que siempre tuvimos mucha afinidad con géneros musicales como el folk. Estuvimos muy, bueno, en la media estuvimos muy pegados con Nano Stern, Manuel García, Bro Chingó, como esa nueva camada de...
1: Feliz.
4: Sí, de músico. Entonces siempre tuvimos un acercamiento, una afinidad con los géneros latinoamericanos. Y creemos que el bolero es un género latinoamericano por excelencia. Entonces nos hacía mucho sentido habitarlo desde ahí. Y sobre las generaciones nuevas, a nivel latinoamericano lo que está sucediendo creo que es muy lindo. Por ejemplo, en Argentina, ya el ejemplo más famoso es Milo J. Milo J.
2: Claro.
4: O sea, tiene de años menos que nosotros y está, hace poco llenó un estadio monumental aquí.
0: Vino al festival también.
4: Claro, sí. Vino al festival también. Y también tiene toda una búsqueda de habitar la música folclórica, pero también desde un lenguaje más actual, más propio. También somos jóvenes, como jóvenes aún, tenemos una manera también de cómo comunicar las cosas y sentíamos que ahí podría haber algo interesante, habitar estos ambientes antiguos, pero también con un lenguaje más actual.
0: Oye, la definición, banda chilena de neoboleros.
4: Sí.
0: Porque alguien podría decir, bueno, los boleros, claro, no hay que tocarlos, tienen que ser boleros, boleros, ¿no? Del origen y no pierden vigencia. Pero neoboleros, ¿no hay ahí alguna cosa como de intervención? ¿Por qué adaptarlos ahora?
1: Yo creo que se adaptan, como decía Joaquín, al lenguaje, que eso es muy importante. Como uno hace canciones cuando tiene unas historias que contar, y porque también buscamos a nuevas generaciones que se encuentren con el bolero y puedan disfrutarlo, y creemos que para hacer esa conexión tiene que ser desde algo nuevo también. O sea, nuestros shows va mucha gente joven, o sea, chicos que están en el colegio, que están escuchando bolero, es muy, muy lindo, y nosotros sentimos que para que esta música siga en la rueda, necesita como refrescarse, ¿cierto? Con composiciones nuevas, que al final eso es lo distinto del proyecto, a de otros proyectos de bolero.
0: Y en la forma, bueno, vamos a escucharlos en un instante más, pero ¿en qué se nota eso?
1: Yo creo que a niveles musicales tiene referencias más del pop, o estructuras más del pop. Yo lo encasillaría más en la canción melancólica o en la canción Cebolla, que es muy chilena, que refuerza mucho los coros,

0: Ya, el bolero por lo general no tiene mucho coro, sí, y mucha repetición.
1: Una historia que se va contando, claro.
0: Claro, tiene una narrativa, ¿cierto? El bolero siempre tiene una narrativa, pero como estructura, yo diría que nuestras canciones ponen mucho más foco en el coro como estructura musical, que eso creo que es bastante común, sobre todo en la música romántica.
2: Oye, y aquí hay dos guitarras. ¿Podemos tocar un poquito?
0: Bueno, ya.
2: Aprovechemos que hay guitarra, viernes.
3: Por supuesto.
4: Bueno, para agregar solamente un detalle, que eso también es una identidad, creo que característica de Chile, cómo se está haciendo aquí en Chile el género. Chile es un país muy guitarreado. Entonces, por ejemplo, Macha y Bloque Depresivo son boleros clásicos, pero guitarreados, o sea, ¿cachai? Tienen otra forma de... Tienen otra intención, otra forma de tocar el instrumento. Entonces creo que por ahí también hay una característica.
1: Qué buen concepto, el país guitarreado. Sí,
4: más guitarreado. Sí,
1: todos vimos la fogata y...
2: El cancionero.
4: Claro, más que tuvo cancionero.
0: A las casas chilenas hay una guitarra de palo ahí en algún rincón, ¿no? Una canción romántica.

0: ¡Qué bonito! Wow.
1: ¡Qué lindo, muchachos! Gabusa en la casa, para quienes se vienen reiterando a la sintonía del Expreso PM. Estamos con Joaquín Mayer y Gonzalo Anaís, y que además están de estreno.
2: Estamos de estreno, sí, tal cual. Hace poquito hicimos el lanzamiento de una colaboración que nos tiene muy contentas porque es con un grupo peruano. Es de un grupo limeño, allá los chicos de Macerados. Ha sido toda una experiencia colaborar a la distancia. Bueno, igual para nosotros es algo nuevo, habíamos tenido colaboraciones, pero dentro de territorio nacional, por supuesto. Así que aprovechamos todas las herramientas que aprendimos durante pandemia, Zoom y todas esas cosas, y las aplicamos y nada, quedamos muy contentos con esta nueva canción. Es un bolero que mezcla un poco la identidad musical de Macerados, el grupo peruano, y también de aquí de Gamusa. Y nada, nos hace mucha ilusión porque dentro de este lanzamiento también se nos vienen dos conciertos que vamos a hacer en conjunto. Ahora en octubre tocamos el 8 de octubre en Lima, en Sargento Pimienta, allá con los chicos de Macerados. Vamos a estar un par de días allá en Perú tocando, y después ellos vienen a Chile a tocar con nosotros el 6 de noviembre en Club Chocolate. Así que nos tiene muy, muy felices, la verdad,

0: La colaboración.
1: Bueno, y sobre la colaboración, ¿qué te cuesta?
0: ¿Qué te
1: Porque
0: cuesta?
1: Estamos hablando que no lo mencionamos y que, o sea, ustedes lo podrán resolver, que va en línea con lo que preguntaba Loreto con este nuevo lenguaje del nuevo bolero, porque el ¿qué te cuesta? Wow, ustedes pueden desarrollar más la letra, pero pareciera que es una temática muy actual, pero manteniendo la esencia del bolero. Sabemos el bolero siempre muy desgarrador, que le puede hablar al desamor, a algunas canciones, letras descarnadas, y esto a lo mejor sigue la misma línea, pero con un lenguaje actual. Como ya, ¿qué te cuesta?
2: Claro, décadas atrás el título habría sido ¿y por qué no?
0: Claro.
2: ¿O qué pasó?
0: Claro.
1: ¿En qué falló?
0: ¿Qué ha sucedido?
2: Claro. Pero ahora, ¿y qué te cuesta?
0: Claro. Sí, yo creo que al final va de la línea con eso y también tratamos de abordar estas como nuevos patrones que están sucediendo en las relaciones como de hoy en día, como pueden ser el ghosting, que es un concepto del que se habla mucho, esta situación donde dos personas están comunicándose constantemente, ¿cierto? Están como quizá en una relación y uno de los dos desaparece de la nada.
3: Deja de responder.
0: Y sin mucha explicación, ¿cierto? Un poco ghostear a una persona. Sentimos que al final nosotros nos vemos inmersos, ¿cierto? En estas nuevas como maneras de relacionarse y al final las canciones responden un poco a eso, ¿no? Y hablan de esta relación de pareja que toma distancia y se prometen mantener, bueno, algo a distancia y van sucediendo cosas en el camino.
4: Y musicalmente, si bien el bolero tiene una estructura, tiene una forma, ¿qué sello le dan particularmente a ustedes como Gamuza?
3: Por ejemplo, en ¿qué te cuesta? Nosotros no somos tan puristas con las armonías.
4: Ya.
3: Entonces.
4: ¿Se permiten explorar?
3: No, todo permitido. Aquí, mientras nos haga sentido lo que estamos comunicando y la manera que estamos usando para comunicarlo, dale. Todo permitido mientras nos haga sentido. Pero, por ejemplo, en el bolero es poco común ver. Como estos acordes, que son con novena, que son acordes un poco más jazzísticos o se ocupan en otros tipos de género y nosotros sentimos como ¿por qué no? Entonces, no sé, siento que también ahí hay una búsqueda en la sonoridad de buscar quizás este tinte nuevo, este como un poco el lenguaje, como ¿qué te cuesta, cachai? Hablar del ghosting, como
0: sí, también, bueno, para esta colaboración hicimos algunas mezclas bien interesantes con baterías electrónicas, algunas cositas más de la producción que también estamos explorando, obviamente cosas del lenguaje, hablar de los teléfonos, hablar de un WhatsApp, hablar de una pantalla, hablar de que al final a primeras suenan como un poco odd, como un poco fuera del bolero, ¿no? Como que hay cosas que si tú cantas dentro de un bolero suenan como, oye, es un poquito más solemne quizá el bolero, pero para nosotros son esas mismas cosas de hablar de una pantalla, hablar de un texto, ¿cierto? Que hoy día todas las relaciones son así, ¿cierto? Ver una historia. Todo eso creo que es un lenguaje que todos estamos teniendo hoy en día para nuestras relaciones.
2: ¿Y los más puristas del bolero no los critican?
1: Sí.
0: Mira, la verdad es que todavía no nos han llegado los dardos, ¿no? Pero nos han faltado algunas invitaciones,
3: ¿no?
0: ¿Eh?
3: No, pero igual estamos, o sea, dentro de Chile hay toda una escena como emergente del bolero, la música latinoamericana.
2: Más jóvenes, claro.
3: Como la Cata Plaza de las Bordonas de Oro, la Milena Antonia, Dúo Pajarito. Y con todos ellos somos super partners, la verdad. Como que tenemos un dato, chiquillo, aquí está el dato, usémoslo. Como que en ese sentido ha sido súper fructífero porque todos los proyectos estamos un poco remando hacia el mismo lado. O sea, si remamos juntos, remamos con más fuerza y un poco, bueno, de ejemplo quizá el Macha que está llenando estadios nacionales.
2: Sí.
3: Como que es un ejemplo vivo de que el bolero se sigue escuchando y qué lindo que también se está escuchando en generaciones jóvenes.
2: Y ustedes los pueden escuchar en todas las plataformas, me imagino, ¿no? Gamuza, redes sociales.
0: Gamuza, gamuza.música en Instagram. Nos pueden encontrar, nos pueden seguir por ahí. Y Gamuza en todas las plataformas.
3: Tal cual. Y, por supuesto, invitadísimas a escucharnos en nuestro próximo concierto en Club Chocolate.
1: Todas las fechas.
3: Todas las fechas.
2: En Perú también.
3: Sí, en Perú también. Ah, buena. Saludos a Perú. Vamos a estar allá tocando el 8 de octubre en Sargento Pimienta, Lima, Perú. Y el 6 de noviembre en Club Chocolate. Y las entradas de Club Chocolate las pueden conseguir a través de gamuza.cl. Manejamos ahí una página web donde está toda la información del proyecto, próximos conciertos, entradas.
0: Producción, la página web.
2: Ay, sí. Casi.
3: Gamusa.cl. Gamusa.cl, así no voy a ser más fácil.
2: Chicos. Joaquín, Gonzalo, muchísimas gracias por

0: tener acá mucho éxito.
1: Les vaya muy bien.
0: Muchas gracias por recibirnos. De los auditores también les envían a través
1: de un abrazo.
2: Gracias, Miguel. Sobre todo, Pablo, un gusto.
0: Gracias. Y hasta acá en el Expreso PM, con Bolero de Fondo, les contamos, maestro, maestro en Construmart, respaldan tu trabajo con atención profesional y también con el precio justo que tu obra necesita. 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
0: Ya. Son las 14 horas con 37 minutos, lo seguimos acompañando, informando acá en el Expreso PM. Muchas cosas están sucediendo, por supuesto usted se va a enterar acá en la radio y la transmisión. Y chicos, auditores televidentes, tenemos autoridad acá en el estudio, vamos a hablar de tantos temas, harta pega tiene también y va a estos desafíos a nivel país. Justamente estamos con el ministro de Deporte, el ministro Francisco Riveros, acá con nosotros. Ministro, gracias por venir.
1: Ministro, buenas tardes.
11: Buenas tardes, ministro.
1: Buenas tardes, un placer estar acá.

0: Esta es mi radio de cabecera, así que estoy encantado de estar acá. Mis niños siempre me dicen, pero papá, no la vio, vivo, pon música, pon música. Yo digo, no, niños, hay que informarse.
1: Muy bien.
2: Muy bien.
3: Si no está informado, no puede tener opinión.
0: Tal cual, vivo, vivo la radio.
2: Eso. Bien, el ministro. Oiga, ministro, abramos los fuegos. Usted asume, ¿dónde está la prioridad de hoy día en su gestión en la cartera? ¿Dónde está centrada la prioridad de hoy día?
0: Hay varias prioridades, así que tengo que ir la respuesta en varias partes. Ya. Pero en lo primario, bueno, acá nosotros tenemos el deporte en dos dimensiones. Uno es el deporte a nivel social, a nivel comunidad, y todo lo que se genera positivamente para una sociedad con hábitos saludables, con hábitos deportivos. Ese es un factor, y el otro factor está por el lado competitivo y el lado del deporte más federado, profesional, todas las categorías. Entonces, hay que convivir y priorizar estos dos mundos de manera equilibrada. Entonces, son dos trabajos muy importantes. Entonces, no tengo un foco en particular en alguno de esos, sino que los dos carriles tienen que moverse en paralelo. Y eso lo estamos trabajando de una manera en que queremos priorizar que hasta el último peso, hasta el último recurso,
2: el ministro le dejó,
0: llegue efectivamente al deporte, a la aplicación de los distintos programas para poder desarrollar tanto el lado del deporte comunitario, social, como el lado más competitivo. Pero, y ahí relacionándolo con los recursos, otro sello que espero dejar en mi gestión es precisamente el tema de la gestión. Yo vengo de ese mundo, vengo del mundo de la gestión deportiva, con harto tiempo de dirigente del fútbol profesional.
1: Palestino.
0: Pero exactamente, palestino. Pero también vengo del mundo de la empresa. Entonces me tocó estar en los dos lados. Me tocó estar en el lado de la entidad deportiva buscando financiamiento, y por el otro lado, cuando iban a verme ya entidades deportivas a buscar financiamiento, y yo como tomador de decisiones en la empresa. Y sé que para los dos lados es muy difícil. Entonces, por ese lado también quiero marcar un sello en mi gestión respecto del acercamiento entre el mundo público y privado.
1: Estamos conversando con el ministro del Deporte, Francisco Rivero, pero nos vamos de inmediato a información del momento. A esta hora está Marcela Rojas con nosotros. Marcela.
4: Sí, porque la presidenta del máximo tribunal, Gloria Ana Chevesich, ya entregó las cifras de las remociones, de los cuadernos de remoción de los jueces que van a dejar definitivamente el Poder Judicial. Se recibieron 58 cuadernos de remoción, hay 11 suspensiones actualmente en el Tribunal Constitucional. En 10 casos el Pleno decidió que no procedía a analizar los cuadernos, por los que no se revisaron. 3 de ellos, las causas eran de relatores o de secretarios de tribunales. En 2 de ellos, los secretarios de tribunales y también de funcionarios de cortes de apelaciones. En 2 de esos casos no se ejercieron cargos por la calidad del titular. Eran suplentes, estuvieron en suplencia durante todas sus vacaciones con licencias médicas. En 2 casos se renunció antes de que se realizaran estos sumarios y hubo una renuncia debido a la salud irrecuperable de este funcionario. El universo de casos, explicó la ministra Gloria Ana Chevesich, quedó en 37 casos finalmente, de donde se remueven a 11 jueces del Poder Judicial de la Judicatura por mal comportamiento debido a la Constitución, al artículo 80 de la Constitución. Se rechazan 26 remociones, 7 de ellas porque no se alcanzó el quórum requerido de 11 votos del Pleno de Ministros. 7 no tuvieron el quórum requerido, bien digo, 15 así porque lo decidió el Pleno por votación de los 18 ministros, y en 4 hubo un empate de 9-9 ministros en la votación. Se señaló que la medida cautelar para los ministros que fueron suspendidos, que fueron removidos, bien digo, es la suspensión inmediata de sus funciones hasta que se finalice con todo el tema de la tramitación de estos cuadernos de remoción, y las causas suspendidas por el Tribunal Constitucional van a ser resueltas cuando sea posible, cuando ya sean resueltas básicamente por el Tribunal Constitucional y puedan pasar a verse a la Corte Suprema. Esas son las cifras que se entregó por parte de la ministra de la presidenta de la Corte Suprema, Gloria Ana Chevesich. 11 cuadernos de remoción acogidos por parte del Pleno, 7 que no tuvieron quórum, 15 porque así lo decidió el Pleno, y 4 empates en la votación, dejando un total de 26 cuadernos de remoción rechazados por parte del Pleno. 11 aceptados, 26 rechazados. Estaremos ampliando en tribunales. 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

0: siempre estamos ahí.
1: Por supuesto, todos los detalles en biobiochile.cl y también en el informador, bueno, y en la transmisión de la radio, también usted lo va a conocer a tiempo todo. Seguimos acá con el ministro Francisco Rivero, ministro del Deporte, ministro, varios desafíos también. Queda pendiente lo que sucedió con Santiago 2023, ¿no? El tema administrativo también se está investigando. ¿En qué va eso?
2: Ahí, Loreto, esto ya está en otro estamento. Sí. Nosotros pusimos la denuncia en la fiscalía, yo a una semana de asumir... Sí. La pusimos y ya el Ministerio Público está haciendo la investigación. Nosotros como Ministerio, además de haber puesto la denuncia, nos comprometimos a entregar todos los antecedentes que sean requeridos y a contribuir con la investigación, pero ya es algo que salió de la esfera del Ministerio y hoy está en el Ministerio Público. Así que estamos atentos a los requerimientos y a lo que se necesita para que este tema siga avanzando, porque nosotros precisamente, y en parte de lo que dije en la respuesta antes del extra, nosotros estamos con especial cuidado y con especial rigor del uso de los recursos y queremos poner también ahí una marca de que hasta el último peso vaya para el desarrollo del deporte y para los deportistas.
3: Se viene un proceso súper importante para el fútbol profesional, que es la separación, ya por ley, de la NFP versus la federación. Se está redactando, entiendo, todo lo que es el reglamento, pero hay ciertas aprensiones, ministro. ¿Van a ser los mismos?
2: ¿Qué? ¿Van a ser los mismos qué?
3: ¿Los que están ocupando los cargos hoy van a ser los mismos que se van a repartir la NFP con la federación? ¿O va, en el reglamento va a haber impedimento que se repitan?
2: Mire, estamos trabajando en el reglamento, son varios documentos los que hay que sacar. Hay un reglamento respecto de las organizaciones deportivas profesionales y su registro, que se va a estar bajo la esfera del IND. Hay un reglamento también para la participación de los hinchas. Está el estatuto tipo para las federaciones, está el estatuto tipo para las ligas. Entonces, estamos avanzando en el reglamento, hemos convocado a mesas de trabajo con distintos actores, distintos protagonistas de la materia. Hemos convocado representantes de los futbolistas, representantes de los técnicos, de los árbitros, de los distintos deportes, porque no hay que quedarse en que solo esta modificación de la ley 20.019 va a tocar solamente al fútbol, va a tocar a todos los deportes que van a ser susceptibles de tener una liga. Entonces, también hemos estado con el básquetbol, con el rugby, con los distintos deportes. Entonces, estamos avanzando en eso. No quiero dar luces de cómo va este trabajo, pero sí las luces que puedo dar es que vamos a terminar bastante antes de los plazos que se nos ha puesto. El plazo termina el día 6 de diciembre, pero esperamos nosotros ya en octubre estar teniendo una primera versión.
3: Ya, o sea, y para que la separación se concrete como tal, que haya una directiva de la federación y otra de la NFP, o como se llame el ente, ¿cuándo ya eso va a ejercer?
2: A ver, hay un plazo de 18 meses. Perfecto. Desde su publicación, que es el que establece la ley. Entonces ahí saltamos al 6 de diciembre del 2027, como último plazo para que suceda esto. Entonces hay un proceso que va a traer la elección del directorio de la NFP este año y de ahí un trabajo de todo un año para poder llegar a diciembre del próximo año con esta separación efectiva de la NFP y de la Federación.
4: Ministro, en otras materias también, nobleza obliga, ¿no? Porque fue una polémica o una declaración que se instaló un poco acá en el programa cuando hace un mes atrás, antes que usted asumiera, con la salida de la ex ministra Duco, en parte de algunos parlamentarios, en particular Juan Antonio Ursúa, secretario general del Partido Nacional Libertario, instalaban esta idea de que se eliminara el Ministerio del Deporte. Sabemos, con toda la agenda que usted comenta, con todos los desafíos, no sé, ahora mirando el presente y el futuro, ¿qué opinión a usted le merecen un poco esta declaración o esta idea?
2: Mire, esta es opinión de un representante de un partido determinado, como hay muchos representantes de muchos partidos que pueden dar su opinión y es muy legítima y muy válida, pero yo la misión que tengo es la de fortalecer el deporte. Y para fortalecer el deporte hay que fortalecer su institucionalidad, el control del uso de los recursos. Entonces hay un montón de aspectos que mi trabajo, y por lo que me van a medir, es precisamente fortalecerlo, y uno de esos es fortalecer el rol del Ministerio del Deporte y su funcionamiento también.
1: Se mira un poco en menos, a veces, porque claro, hay cartera.

0: cartera importante, pero también desde dentro, quizá nosotros entrevistamos mucho a deportistas con los bingos para buscar financiamiento, por ejemplo, para salir a competir, en fin, bueno, una larga lista, ¿no? Pero también hay un tema administrativo, algunos dirán son muchos ministerios, en fin, pero quizá usted siente o de alguna manera falta que se le tome el peso tan importante que tiene el deporte. Acabamos de ver los resultados de la prueba PISA, que tiene que ver también, bueno, con educación, pero también que los niños están pegados al teléfono. El deporte es una súper buena vía para evitar eso y para evitar muchas otras cosas, drogadicción, en fin. ¿No siente que como sociedad se le pone muy poco peso? ¿Eso menos del que debería el Ministerio del Deporte?
1: Bueno, y parte de mi trabajo es precisamente hacer notar ese peso. Y ahí Loreto me... O sea, voy a la respuesta. No quiero decir que sí, que no. ¿Ya? No voy a entrar en polémicas, quiero entrar a la realidad. Y acá, datos. O sea, tenemos que el 87% de los jóvenes en Chile, de los 11 a los 17 años, no cumplen con los estándares de movimiento que establece la OMS.
0: 87%.
1: Tenemos que en la población adulta, el dato de sedentarismo, o sea, el que no hace nada, es un 33% proyectándose hacia un 37%. O sea, si vamos al que hace algo, pero no lo suficiente, en la población adulta estamos en el 51%. Entonces, efectivamente, el deporte es fundamental, y lo que yo hablaba el otro día con los ministros, decía, oye, acá, el deporte, si vemos cuáles son las prioridades del país. En seguridad, el deporte, el rol preventivo que se genera es, pero realmente, virtuoso. Si vamos por el tema de la economía, llegué ayer en la noche, del rally en Bío-Bío, o sea, el impulso del turismo y la economía en la zona por efecto del rally es realmente impresionante. O sea, por cada peso invertido, el retorno es de 6. O sea, francamente, y bueno, también por el lado de la salud, no tengo ni que decirlo, y también para este gobierno y para el presidente Kast es muy importante el tema de la salud mental. El rol de la salud, el rol del deporte en la salud mental, tanto en lo preventivo como en lo curativo. Entonces, es muy virtuoso lo que tiene el deporte y la actividad física y el complemento que tiene con las distintas necesidades que tiene el país y con el trabajo de los ministerios. Yo ya estoy en contacto, estoy como de pulpo con todos los ministros trabajando en conjunto para que todas las áreas, o sea, hasta la ministra Rincón en energía, ya estamos trabajando en un plan de iluminación de canchas que también pega seguridad. Entonces ahí entra el ministro Arrau y así estamos tejiendo una red que hace notar la relevancia del deporte en todas las esferas de las necesidades de los chilenos.
2: Usted habló del rally, que es una tremenda actividad que el CORE ayer confirmó garantizar los recursos hasta el 2029 para que se pueda seguir. Pero estamos a una semana de que se juegue la Copa Davis. El tenis es el deporte en Chile más exitoso de la historia. El papelón que ha hecho la Federación de Tenis es de marca mayor. ¿Qué injerencia tiene el Ministerio del Deporte o hasta qué punto puede intervenir para evitar estos papelones?
1: Mira, acá voy a separar la respuesta en dos. Uno, primero, nosotros, cuando yo no voy a usar esas palabras, pero...
2: ¿Pero por qué no lo encuentro un papelón?
1: Es que no...
2: Pero, ministro...
1: No, a ver, le digo, no, es un gran problema. Yo hablo de un gran problema, o sea, es un gran problema, un tremendo problema, y es un tremendo problema al que el IND actuó de forma rápida mediante la intervención, y el problema, este gran problema, gracias a Dios se solucionó, y gracias a Dios y al trabajo de quienes debieron intervenir.
2: Ministro, la ITF estuvo a punto de intervenir y pudo haber cancelado la serie.
1: Pero por eso le digo.
2: O sea, si eso no es un papelón, ¿qué es, ministro?
1: Por eso le digo, Pablo, es un gran problema. Gran problema, creo que es más duro que decir papelón.
2: ¿En serio?
1: Creo que sí, porque es un gran problema, efectivamente un problema. Es un gran problema. Y ese gran problema se pudo solucionar. Vamos a poder tener la Copa Davis. Yo ya me he reunido, he conversado con tres miembros de la actual directiva del tenis y estamos en la línea de apoyar al tenis para que vuelva a ser el deporte que, como bien dices tú, Pablo, nos dio tantas satisfacciones y en el último tiempo nos dio grandes problemas. Así que,
0: ministro, ¿el rodeo es deporte?
1: El rodeo es una tradición cultural, una tradición que está muy arraigada en principalmente en las zonas rurales de Chile. Tiene una institucionalidad, tiene normativa y el trabajo.

0: trabajo del Ministerio es precisamente hacer de que se cumpla esa normativa, hacer de que hayan medidas de seguridad, velar por el bienestar de todos los participantes del rodeo, incluyendo los animales. Ese es el rol del
1: Ministerio. Yo lo pregunto porque evidentemente también la ex ministra también generó polémica por las declaraciones, porque mucha gente le incomoda y piensa que es un sufrimiento básicamente para los animales.
0: Por eso digo, nosotros, nuestro trabajo es precisamente velar y ser riguroso en que se desarrollen condiciones de bienestar para todos los participantes, incluyendo los animales.
1: Un auditor por ahí hablaba, ya lo perdí, porque era exacta la... bueno, aquí hablábamos de las postulaciones de Chile a otros eventos, ¿no? Claro. Hasta los Juegos Olímpicos de la Juventud 2030. Exacto. ¿Se acuerdan que hace un tiempo estaba que Chile fuera sede de los Juegos Olímpicos, ¿no? Sí. 2036, no sé cuál es su inquietud frente a eso, pero un auditor planteaba, él decía ojalá que no, porque es muy caro. ¿Cuál es su posición con respecto a organizar este tipo de eventos?
0: A ver, nosotros como política de Estado, y hemos dado bastantes pruebas de eso y seguimos avanzando, es que nosotros queremos que Chile sea reconocido como sede de grandes eventos deportivos de nivel internacional. Prueba de eso es que apenas horas después de que el presidente del hockey anunciara la posibilidad de que Chile postulara a hacer el Mundial de Hockey, yo lo llamé inmediatamente por teléfono, él estaba en Países Bajos y quedamos de a su regreso, que todavía no vuelve, tener una conversación para ver cómo podemos apoyar a eso. Ahora, el mismo tema del gobernador regional del Biobío con la postulación de los Juegos Suramericanos para el futuro en la región. O sea, algo extraordinario, hacer un gran evento deportivo en regiones. ¿Qué mejor que eso? Entonces, también lo vamos a apoyar. Vamos a apoyar todo lo que signifique que Chile se transforme en sede de estos grandes eventos deportivos. Hay que ser responsable, hay que ser serio, hay que velar por los recursos que, como en toda actividad, son limitados, pero nosotros estamos abiertos a cualquier posibilidad que sea realista y que sea algo que creemos que vaya a generar un cambio en Chile, a que vaya a potenciar lo que es el deporte en Chile, tanto en infraestructura como en su masificación, como en el desarrollo de los eventos propiamente tal.
1: ¿Juegos Olímpicos 2036 podría ser una opción?
0: Yo creo que, a ver, te lo digo, y vuelvo al sentido de realidad, creo que hay muchísimo camino por recorrer para eso y yo prefiero velar y preocuparme de los eventos que son una realidad, como el próximo año que vamos a tener los Juegos Mundiales de Olimpiadas Especiales, la postulación a los Juegos Olímpicos de la Juventud, apoyar en el tema del hockey y apoyar donde podamos nosotros dar una mano para seguir siéndose grandes eventos deportivos.
1: Lamentablemente se nos va el tiempo, ministro, pero muchísimas gracias, Francisco Rivero, ministro del Deporte, viene de Concepción, de la región del Biobío.
0: Perdón por interrumpir, pero me voy a... vengo de ir a despedir a la Sub-20 de Wanderers, quiero destacar...
2: Bueno, claro. Juegan el 19.
0: Exacto, juegan el 19 en el Estadio Santiago Bernabéu contra el Real Madrid, así que fui personalmente a Valparaíso y me voy ahora al aeropuerto porque durante el fin de semana voy a acompañar a nuestro Team Chile en los Juegos Suramericanos.
2: Muy bien. Claro.
1: Gracias, ministro. Gracias, ministro.
2: Hay tres o cuatro que no van a volver de Madrid.
1: Uf. Vamos y volvemos.
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10: Muy buenas tardes, bienvenidos y bienvenidas al Informador de las 15 horas. Se lo contamos oportunamente, la Corte Suprema removió a 11 jueces por mal uso de licencias médicas. Marcela Rojas nos cuenta más.
11: Sí, tal y como lo informábamos oportunamente, la Corte Suprema acaba de remover a 11 de los magistrados que se les aperturó el cuaderno de remoción por estos casos de viajes al extranjero con licencia médica. En un universo de casos que contempló a 37 casos en total, recordemos que hay 11 suspensiones en el Tribunal Constitucional. De estos 11 integrantes también se suman los 26 que fueron rechazados por parte del Pleno, y de esa cifra se desprende que 7 fueron rechazados porque no estuvo el quórum requerido de 11 votos de los ministros para poder destituirlos, 15 porque así lo decidió el Pleno en su votación, y en 4 hubo empates, 9-9 por parte del Pleno de Ministros, que recordemos son 18 en un total de 21 ministros que debieran haber. Hay 3 vacantes en el Pleno de la Suprema. Se anunció también que la medida cautelar que va a regir para los removidos es la suspensión inmediata de sus cargos, por lo que a partir de hoy ellos están suspendidos de sus funciones como magistrados del Poder Judicial. Las causas que fueron suspendidas por el Tribunal Constitucional van a verse una vez resueltas por el TC, por lo que van a pasar eventualmente acá al Pleno de la Corte Suprema. En tribunales, Bio Bio, la radio.
10: El Ministerio de Defensa se refirió a la controversia con Argentina por el estrecho de Magallanes. Danilo Ormeño tiene más detalles.
12: Sí, esto después de que el ministro de Defensa de ese país asegurara que hay patrullajes conjuntos entre las Armadas de Chile y Argentina en el estrecho de Magallanes, que levantó nuevamente una polémica entre ambas naciones. El Ministerio de Defensa ha emitido hace instantes un comunicado de prensa que dice lo siguiente: las aguas jurisdiccionales chilenas son custodiadas y controladas exclusivamente.

0: Por la Armada de Chile en el marco de las atribuciones que le corresponden. Estamos viendo ahí el texto también a través de BioBio TV. Chile, dice el mismo documento, mantiene además una estrecha cooperación con países vecinos en aguas internacionales. Con Argentina, desde hace 22 años, desarrolla la Patrulla Antártica Naval Combinada, que opera de manera estacional entre noviembre y febrero, mediante turnos alternados de unidades navales de ambos países, con el objetivo de prevenir y responder ante emergencias en las rutas desde y hacia el continente antártico. Asimismo, realizan el ejercicio de Biekeren en el área del Canal Beagle, orientado al entrenamiento combinado ante emergencias marítimas y a fortalecer las capacidades de búsqueda, de rescate y en el mar. El Ministerio de Defensa destaca las buenas relaciones, por último, que existen entre las Armadas de Chile y Argentina, refiriéndose así entonces a esta nueva controversia que se ha levantado con el país vecino por la soberanía sobre el Estrecho de Magallanes.
1: Gracias, Danilo. Y en este 11 de septiembre, el senador Matías Walker dijo esperar que el presidente José Antonio Kast le nazca de corazón comprometerse por el nunca más. Bárbara Payal, desde el Palacio de la Moneda, nos informa.
2: Sí, el senador del Movimiento Demócratas, Matías Walker, se refirió en conversación con la radio a la decisión del Ejecutivo de no realizar un acto oficial de conmemoración por el 11 de septiembre. El senador recalcaba que aún hubo muchos presidentes que pasaron por el Palacio de la Moneda que se comprometieron por el nunca más. Lo hizo en 2013 en su momento el expresidente Sebastián Piñera, cuando habló también de los cómplices pasivos, y dijo esperar que con el tiempo al presidente de la República, José Antonio Kast, le nazca de corazón comprometerse por el nunca más, considerando que está en el Palacio de la Moneda como un mandatario de todos los chilenos y que muchos presidentes, poniendo el ejemplo del expresidente Patricio Elwi, también se han comprometido por el nunca más, siendo que no son responsables, pero tienen una postura de Estado. Desde el Palacio de la Moneda, Bio Bio, la radio.
1: La Municipalidad de La Ligua y el Sindicato de Pescadores de Los Molles solicitaron al Ministerio de Defensa la agilización de la concesión marítima. Fernando Ríos, de Radio Bio Bio, de la región de Valparaíso, nos cuenta más.
3: El municipio de La Ligua solicitó al Ministerio de Defensa agilizar la renovación de la concesión marítima del Sindicato de Pescadores de Los Molles, situación que acusan lleva un tiempo importante en espera. En la sede de la cartera sostuvieron una reunión el alcalde de La Ligua, Patricio Payares, y la directiva de dicho sindicato, junto con el subsecretario de las Fuerzas Armadas, Cristian Bolívar, y su equipo jurídico. El jefe comunal destacó la recepción de las autoridades, señalando que estas visitarán la zona para evaluar este asunto y darle tranquilidad a la comunidad de Pichicuy y Los Molles. Por su parte, Bolívar indicó que buscará concretar la visita para dar una pronta solución a una situación que se ha extendido por años. Desde la región de Valparaíso, Bio Bio, la radio.
1: 3:05 PM, hasta acá la revisión de las noticias. Santiago está nublado, la temperatura es de 16.4 grados y la humedad alcanza el 54%. Sigue en compañía de la radio, muy buenas tardes.
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0: Yo no sé si les pasa lo mismo a ustedes, Pablo, Loreto, pero para mí, tan importante como el reparto en una película es la banda sonora.
1: Sí, claro.
0: ¿Sabes? La banda sonora puede ser más importante incluso que el mismo protagonista. Imagínate, me arriesgo a más.
1: Bueno, por algo tienen premios Oscar. La banda sonora de película.
2: La categoría, claro. Alguna vez alguien me hizo hacer el ejercicio de en escenas emblemáticas del cine, quitarle la música.
1: Quitarle la música.
0: O imagínate cuántas películas o series que uno las identifica más por la música que por la propia historia.
1: Claro.
0: Y algo muy parecido, privilegiados, para quienes sienten o piensan como nosotros, se va a estar viviendo este próximo sábado 26 de septiembre a las 19 horas en el Teatro Teletón, cuando más de 50 artistas en escena van a rendir un concierto de homenaje a John Williams, uno de los compositores más influyentes, reconocidos e importantes del séptimo arte, autor, por ejemplo, de esto que estamos escuchando de fondo y de tantas otras obras más. Y por eso estamos aquí en estudio con Pablo Yarzún, creador de The Geek Orchestra, y Claudia Rojo, que es productora general de este tremendo evento que vamos a estar disfrutando en unas semanas más. ¿Cómo están, muchachos? Gracias por estar acá en el
2: PM.
3: Hola.
1: Buenas tardes.
4: ¿Hablas tú, habla yo?
0: Dispárate.
1: Corta tú, corto yo.
3: Buenas tardes, chicos. Buenas Muchas gracias tarde. Por la invitación.
0: Bueno, cuéntenos un poquito cómo va de esto. Yo hago un poco esta introducción de otras cosas que se han vivido, tal vez como en otras líderes, ¿no? Como en Estudio Ghibli, que hace como una musicalización de las películas. Pero esto con 50 músicos en escena, ¿de qué va y más o menos cómo surge la idea también?
3: Bueno, John Williams ya lo homenajeamos en Valparaíso hace poquito este año, con respecto a lo que es películas. Bueno,

0: hemos hecho de otras cosas también, por ejemplo, de Los Juegos del Hambre. El año pasado también rendimos tributo a otro compositor de películas como fue Hans Zimmer, y ahora nos tocó al grande, el más conocido, al que ha traspasado generaciones y todo, así que estamos muy contentos. La orquesta que son, tenemos chicos de todas las edades, pero que son músicos profesionales con años de estudio y de trabajo, dicen que este es uno de los repertorios más difíciles que han tenido que realizar, pero a la vez están muy emocionados también.
1: Sí, históricamente hay una linda discusión, hoy día el tema es John Williams, pero se puede decir que hay tres planetas, digamos, en la música de película: John Williams, Ennio Morricone y Hans Zimmer. Cada uno gustos, colores, pero lo de John Williams tal vez marca también generaciones, porque uno piensa Los Cazadores del Arca Perdida, Star Wars, Tiburón, o sea, inmediatamente cuando uno dice chun, chun, chun, chun, chun, John Williams. La Marcha Imperial, John Williams. ¿Dónde está la magia de John Williams?
2: Pablo.
3: Voy yo, me toca a mí ahora.
1: Debe tocar yo.
3: La magia, como dices tú muy bien, está en la música que le pones en las escenas. Por ejemplo, no es lo mismo un tiburón que se está acercando a morder a la gente que está ahí, sin la música. A la música. Entonces, la música es la que le pone el misterio, la que le pone la magia a la escena en el momento, ¿no? No es nada sin la música, prácticamente.
0: Sí, por ejemplo, con esto, con respecto a Tiburón, es un personaje que de repente no está en escena, uno no lo está viendo. Y ya escuchando las dos notas que son de Tiburón, uno se transporta y ya siente ese miedo, ese pánico, decir, ahí viene. Ahí viene, sí.
2: Ejemplo de eso es quienes tienen esa música como Rington, por ejemplo, que ya uno lo asocia directamente a otras cosas. Pablo, tú creaste esta orquesta, ¿por qué?
3: Esto fue hace 9 años aproximadamente. Nosotros venimos de la quinta región, desde ahí salir hacia el mundo. Hemos estado en otros países, gracias a Dios, varias veces acá en Santiago, y hemos hecho giras también por Chile. Todo partió con Dragon Ball, que es el primer anime que estaban ahí pasando la imagen, justamente el que está ahí. Como provinciano, yo veía que en Santiago estaba El Señor de los Anillos, El Caballero de la Noche, llenaban dos Movistar Arena. Había muchos shows, y yo desde allá decía, pucha, ¿y cómo a nadie se le ocurre hacer el mono chino más popular, ¿no? Del mundo? Que en ese minuto era Dragon Ball. Y entonces, voy a tratar de hacer la cortina esta vez. Entonces, claro, contacto a don Ricardo Silva, que es la voz oficial del Chalá Chalá y de todos esos himnos, ¿no? Que nos entregó Dragon Ball. Lo contacto por Facebook, llegamos trato, entonces ya tenía la voz oficial, me faltaba lo principal, que era la orquesta. Ahí está Nicolás Galás en las pantallas, no sé si efectivamente lo están pinchando en este minuto.
4: Es otro Nicolás Galás.
3: Él es Nicolás Galás.
4: No, que nosotros tenemos aquí un colega, Nicolás Galás.
3: Profesor de la UPLA en ese instante. Y acudí a él, le dije, necesito una orquesta. Yo te la armo, Pablo, ningún problema. Entonces ya teníamos la orquesta, teníamos la voz oficial, pero me faltaba la banda y otras voces más, ¿no? Llegué, busqué en YouTube, me aparece Simón Weber, que creo que ha estado aquí también con ustedes, de una Nisinger chilena muy, muy reconocida. Y luego la banda, llegué también por YouTube a la banda Ineres, que es de Viña del Mar, la tenías ahí mismo, y ahí formamos el primer Dragon Ball Rock Sinfónico, que llenamos dos teatros de La Cúpula, llenamos dos teatros municipales de Valparaíso, también hicimos gira nacional con este show. Y de ahí en adelante vino Robotech, Final Fantasy, God of War, el que estamos haciendo ahora, de John Williams. Tú también hiciste varios shows. Los puedes hablar acá, porque somos un conjunto, cada uno tenemos nuestro show, ¿no? En la agrupación.
0: Sí, o sea, como dice Pablo, partimos con anime, incluso nosotros teníamos otro nombre, antes nos llamábamos Anime Symphonic Project, pero esto mismo de las ganas de uno de ir creciendo y las mismas peticiones del público de por qué no hacen de esto y de esto y todo, nos cambiamos el nombre a The Geek Orquesta para poder abarcar más este mundo que tiene que ver con series, películas, videojuegos también y todo eso. Y ahora ya llevamos 9 añitos, y como dijo Pablo, con presentaciones en distintos lugares de Chile y de otros países.
1: Sí, me gustó la analogía que hicieron junto con Loreto respecto a las imágenes, que no necesariamente

0: Realmente tiene que aparecer el protagonista y que a través de la música te transporta a esa escena particular. Hay otra, que es por decir la de E.T., cuando ellos vuelan con las bicicletas los niños, esa es música de John Williams también. Sí. O sea, ¿cómo te marca este tipo en la historia del cine?
1: Sí, exactamente. También puede ser, por ejemplo, con Star Wars, que ahí querían también que cada personaje tuviera su propia música. Y también, entonces, está la marcha imperial que de Darth Vader, está la canción de Leia, está la canción de Yoda. Entonces, prácticamente cada personaje ahí tiene su música y también escena. O sea, por ejemplo, está la música de Cantina Band, que uno automáticamente se transporta a esas escenas. Y es maravilloso.
0: Harry Potter también.
1: Harry Potter. Y es impresionante que uno, por ejemplo, con la película Encuentros cercanos tercer tipo, uh-huh. Donde está la escena de la comunicación, son 5 notas. Y esas 5 notas hacen magia. Entonces es maravilloso lo que puede hacer John Williams. Él lleva más de 50 años trabajando en esto. De a poquito fue creciendo, partió como músico. Tocaba piano, después de a poquito empezó a hacer músicas para programas de televisión, después ya para películas, e incluso con Star Wars se le dio la posibilidad de poder dirigir por primera vez una orquesta, y así fue creciendo este gran maestro.
2: Bueno, y ustedes muy impregnados primero por lo que veo que los apasiona la polera del extraño mundo. Pero ya me llama mucho la atención, no puedo dejar de ver los aritos de ella, de Claudia, de una
1: claqueta.
2: Una claqueta. Claro, para que solo están escuchando esto que te marca las escenas. Y yo entiendo que, bueno, esto es música y también imagen, ¿no?
1: Sí.
2: Es decir, ¿cómo esto puede coexistir? Me imagino que para quien dirige, el poder sincronizar las dos cosas puede ser una tarea mayor. Eso es lo primero. Y lo otro, ¿cómo hacen que se unan todos estos mundos de las distintas películas para que coexistan? ¿Es como un gran musical donde va uniendo las historias o es por capítulos?
3: No, vamos una por una. Por ejemplo, partimos con Tiburón, luego vamos con Harry Potter, luego podemos seguir con Star Wars. No hay como un orden cronológico de películas, sino que van un éxito tras otro. Como que el público no tiene tiempo ni siquiera para respirar, porque es uno tras otro, como dices tú muy bien, acompañado de las imágenes, en su oportunidad también con cosplayers y efectos especiales. Es una experiencia. Desde que el público entra al lugar, muchas veces se encuentra con los cosplayers en la entrada, para que saquen fotitos, llegan la escenografía del lugar, las imágenes que van acompañadas, que son las mejores escenas de la película, que van acompañadas con lo que nosotros estamos interpretando en el escenario. Es una experiencia. The Geek Orquesta es eso, es una flechita que siempre digo que va directo a tu corazón.
2: Claro, y de ahí viene un poco también lo del geek, que es como una caricatura media, como un anglicismo, como decir, como del ñoño, ¿no? Como, y que yo lo digo en la buena palabra.
4: El fanático.
2: Yo cuando hablo acá, de repente hablo cosas de música, yo me asumo como un ñoño, pero en el buen sentido de cuando uno tiene una fijación particular por algo que le gusta. Y esto es muy transgeneracional porque parte de Tiburón, que no recuerdo ahora el año que del estreno.
0: 77 creo que es Tiburón.
2: Pero hasta Harry Potter, que es eso sí es más generacional. Entonces también siento que es como un panorama familiar.
3: Exacto.
2: De vamos a reivindicar la palabra ñoño, la familia ñoño que vaya a disfrutar de todo un recorrido, no solo cinematográfico, sino musical, el pack completo.
3: Es muy lindo ver cuando vemos familias completas, como dices tú muy bien, desde el papá, la mamá, los niños. Nos recuerda si puede ser la abuelita o la nana, tal vez, no lo sé, la señora que ve los niños, pero ve, es completo. O muchas veces la esposa acompaña al marido, por ejemplo, nos tocó en un show, y después la esposa salió maravillada y salió más fans de Shingeki que el mismo marido.
2: Llegó a ver todas las películas.
3: Están viendo escenas también de uno de nuestros shows, si no me equivoco, de Shingeki. Esto ya es como más rockero, como ustedes pueden ver, están los efectos, está el fuego, las grandes pantallas, eso es Ghibli. Tenemos de todo, somos como la competencia, no sé, el Diario Popular, como nosotros somos como los somos como el show popular.
5: Están preguntando dónde se van a presentar. Vamos a reiterar entonces la invitación, porque es el 26 de septiembre a las 19 horas en el Teatro Teletón. Hay mucha gente que está preguntando, y también me llamó la atención, claro, desde esa primera presentación de Pokémon, ¿no? Mucha

0: gente les pide de distintas cosas? ¿De qué más les piden? Pensando también en lo que viene más adelante, ¿no? Nosotros cuántas veces hemos hablado acá, por ejemplo, bueno, ayer mismo de, no sé, música de teleseries, por ejemplo, pero acá de ciertos artistas o de ciertos años o de cierta serie. ¿Qué más les pide la gente que quiere escuchar en otro formato más allá de la película o de la serie?
1: Nos están pidiendo harto de ciertos videojuegos que están igual como actualmente, también de anime súper antiguo, como por ejemplo hace poquito respondí uno de Evangelion. Evangelion nos estaban pidiendo videojuegos como Elden Ring, Sonic y cosas así. Entonces todo eso se tiene que hacer un trabajo detrás para saber primero si se puede realizar para poder llevarlo obviamente al escenario.
2: Por el tema de licencias también, claro, ¿no?
0: Estaba pensando en Disney, por ejemplo, sí, los sí. clásicos infantiles también sí, necesitas sí. permiso, sí, ¿no?
2: Si nosotros sí. quisiéramos, pudiésemos hacer todo lo que está, todo lo popular, pero claro, hay que pedir permiso audiovisual, claro. El tema de la SCD también. Claro.
3: Una idea, y... música de mafia.
4: Claro.
3: Hay si cierran el musical del Padrino con la música de Nino Rota, o sea, claro. la rompen.
4: O pueden hacer también, no sé si está en su gusto, porque a lo mejor a ustedes les encanta John Williams, pero puede decir Ennio Morricone.
2: Claro.
4: Y Hans Zimmer hacer también una trilogía.
1: Mi primera producción fue Hans Zimmer.
4: Hans Zimmer.
1: Sí, yo soy una fanática de lo que es película. Incluso con esto mismo también estar trabajando con John Williams. Estamos hablando de un trabajo de más de 60 años. Entonces, hay películas que yo estuve viendo de que él musicalizó y es como, wow, ¿en serio? O esa canción era de esta película. Por ejemplo, me pasó con... una película de algo de El violinista sobre el tejado. Y ya, y yo esa película no la conocía, pero yo, por ejemplo, en 31 minutos había una canción que era sí. Si yo fuera rico, dubi, dubi, dubi, dubi, y claro, y de esa película. Entonces, como wow, una película muy, muy antigua y que yo no conocía, es algo que todavía las generaciones de los chiquillos, obviamente, creación de 31 minutos, trajeron para mi generación actual y yo la vi cuando era niña. Entonces, esas mismas cosas uno lo va motivando y se va fascinando. Entonces, por ejemplo, con esto mismo de los conciertos, nosotros con la experiencia que son como familiares, nos escriben familias donde dicen, mi hijo quiere ir y es porque ese niño, por ejemplo, está estudiando piano o violín. Claro. O pasa al revés, que no conocen la película y salen, wow, me encantó la escena o lo que transmitió, incluso la misma música, y es como voy a llegar a mi casa a verla. Entonces, se hace como una especie de retroalimentación ahí entre la música, las imágenes y el trabajo, no sé, iluminación, efecto y todo, para que la gente quede fascinada. Y también, aparte, es muy bonito... Por ejemplo, para el concierto de Hans Zimmer, una persona que vio a Hans Zimmer en Francia y salió y dijo, fue como haber escuchado a Hans Zimmer. Fue pero el mejor piropo que nos hayan tirado, porque ahí también se ve la calidad de los chiquillos. Porque pasa mucho que de repente la gente igual como que menosprecia un poquito al artista chileno cuando vienen orquestas de afuera con las licencias de afuera. Dicen, wow, viene el concierto oficial, pero al final quien la interpreta son los mismos músicos chilenos de acá.
2: Con el director solamente.
1: Muchos músicos de nosotros los vemos ahí mismos en esos escenarios.
4: Y la puesta en escena, me pongo un ejemplo, supongamos la escena Tiburón. Cuando se interpreta Tiburón, es la escena que corresponde a esa parte de la música.
1: Sí.
4: Ya. Perfecto. O sea, chun, chun, chun, chun, chun.
1: Sí.
4: Chun.
3: Qué miedo.
4: 75 es Tiburón. 75.
3: Lore Pablo, cortito, antes que se nos vaya el tiempo. Mira, en otro esfuerzo de producción, tenemos una entrada doble para regalar.
2: Tenemos dos entradas dobles.
3: Vamos, mira, para pensar que yo me estaba echando dos al bolsillo.
4: Te estás guardando una. Papi.
3: Mira, dos entradas dobles. Sí. Mira, nosotros aquí, como siempre decimos, el WhatsApp, el YouTube, mucha gente interactúe por los distintos canales. Mira, no sé si yo les pongo un desafío. Dos ganadores por YouTube y dos que participen por WhatsApp respondiendo la siguiente pregunta, una que se nos...
0: Espérate, pero que son dos entradas dobles. Tiene que ser un ganador y un ganador.
3: Por eso, dos por un ganador, claro. Una doble para YouTube, una doble para WhatsApp.
0: ¿Tú te haces cargo de YouTube para pedir
3: Sí, yo me voy a hacer cargo. Pero una pregunta, algo que vamos a responder.
2: Una pregunta, tú que eres más abierta al tema.
0: Puede ser algún año, alguna película, claro. Cualquier dato.
1: Podría ser
0: dato
1: tal vez...
0: para ayudar a los televidentes.
1: Ahí pueden googlearlo. ¿Cuál fue el primer Oscar que ganó John Williams?
4: Buena, listo, buena.
0: ¿Qué año, no? ¿Qué año fue?
1: ¿Qué película?
0: ¿Con qué película ya?
1: ¿Qué película ganó su primer Oscar? Sí.
3: Listo, buena. Primer Oscar de John Williams participando. Dijimos, una entrada doble participen por YouTube, una entrada doble participen por WhatsApp.
4: ¿Le vamos a dar unas pistas a la gente o no?
0: Yo la estoy buscando porque yo no me la
4: sé. Es muy fácil.
2: Lo pueden googlear.
3: O podemos tararear, ya que estamos hablando de la música, tararíamos la banda sonora. O es muy fácil.
1: No, muy desafinado. Pero ahí el que no

0: acompañar ese a día, lo puede buscar por...
1: Ah, ella cantó la canción.
2: Mencionó la película.
1: No, y la cantó. La
2: sí,
1: la cantó.
2: Y mencionó la película.
1: La cantó. Qué fácil.
3: Ya había una pista, ¿no?
1: No, está bien.
2: Más 569-9207-888. Tiene que decir con qué película y qué año ganó el primer Oscar, ¿no? Justamente John Williams. Y ahí conteste por WhatsApp. Miguel se va a acercar de las de YouTube.
4: Entrando aquí al chat de YouTube.
1: Ya, a ver cómo van.
2: Éxito.
1: A ver si lo ayudamos un poquito.
2: Ahí está. Oye, vamos a reiterar entonces para quienes quieran ir a vivir esta experiencia. Es el 26 de septiembre, 19 horas, Teatro Teletón. Entradas por
3: eventtrip.cl. quedan las últimas entradas, así que les recomiendo que se apuren. Y nada, de verdad estamos muy agradecidos. Para nosotros es nuestra primera vez aquí en, y espero que no sea la última, en esta prestigiosa radio y culta, ¿no? Por lo demás, yo sé que hay mucha gente que escucha música sinfónica.
1: Me encanta.
3: Los seguidores de Radio Bio Bio. Y nada, agradecido, Claudia, no sé.
1: ¿Le apuntaron o no?
2: Sí, yo le estoy pidiendo el dato, yo me hago cargo del de WhatsApp, sí, tú, que fue el primero
1: YouTube, contestó. ¿Cómo va la cosa, campeón?
2: Ale, te estoy pidiendo los datos.
4: Estamos viendo ahí, el YouTube.
1: Ya, pero démosle una
4: esto es como en la Teletón. Estamos lentos todavía en YouTube, a la gente que...
1: Está más lento que cuando yo me subo al tejado.
2: ¿A tocar violín? Ya,
1: me ha tocado.
2: Ya, sí. Okay, ahí está. Ya, están contestando ahí. Bueno, muchísimas gracias por haber venido también por las entradas y ojalá seguir disfrutando de este formato, ¿no? También que es tan bonito, además, y para es un beneficio, es un círculo virtuoso, además.
3: De verdad, gracias a ustedes por darle la oportunidad a los artistas chilenos, porque si no fueran por los medios de comunicación, nosotros simplemente no existiríamos. Así que. Muchas gracias, Claudia.
0: Sí, bueno, y también dejar a la gente que nos está escuchando, los dejamos invitados a que nos puedan seguir en nuestras redes sociales. Eso. Nos buscan en Instagram, Facebook y YouTube como The Geek Orchestra. Y si les gustan mucho las bandas sonoras de películas y cosas así, también para el 16 de enero tenemos un concierto en homenaje a la música de Estudio Ghibli. Es un concierto que también muy bonito, que lo hicimos hace unos años atrás con entradas agotadas. Así que ahora, para quienes se quieran repetir la experiencia o vivirla por primera vez, nos pueden acompañar también el 16 de enero en el Teatro Teletón.
2: Muchísimas gracias, muchas gracias. Ya vamos a ver los nombres de los ganadores.
4: Gracias, Pablo, gracias, Claudia.
2: Gracias.
1: Mucho,
2: gracias.
1: Vaya muy bien.
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6: Esta es una voz que ha tenido a muchos con los pelos de punta, o por lo menos buscándolo por todo el mundo, o buena parte del mundo. Es la voz de Osama Bin Laden, el jefe de la red Al-Qaeda y referente ideológico político del ataque terrorista contra Estados Unidos perpetrado el 11 de septiembre del año 2001. Esa mañana, cuatro aviones de pasajeros fueron secuestrados en plena ruta. Los cuatro tenían como destino el estado de California. Tres iban a Los Ángeles y el otro a San Francisco. Y por eso, sus depósitos de combustible iban llenos con unos 91.000 litros. Litros de combustible, y su peso era de 65 toneladas. Dos de los aviones secuestrados fueron impactados contra las Torres Gemelas del World Trade Center de Nueva York, otro contra el Pentágono en Washington y el cuarto cayó en un campo en Pensilvania. Algunos pasajeros y miembros de la tripulación de los aviones secuestrados pudieron llamar con sus teléfonos celulares informando de que había varios secuestradores en cada avión. Un total de 19 fueron más tarde identificados por el FBI. Según revelaron los testimonios desde los propios aviones, estos secuestradores tomaron el control usando simples navajas con las que mataron a azafatas y al menos a un piloto o pasajero, causando el terror y tomando así el control de las naves. Según las investigaciones, se sabe también que fue usado algún tipo de spray para retener a los pasajeros de primera clase. Asimismo, se amenazó con la presencia de una bomba en tres de los aviones, aunque se determinó finalmente que esos avisos de bomba eran falsos. Lo que escuchan es el diálogo entre la torre de control y el piloto del cuarto avión, el famoso vuelo 93 de United Airlines, cuya caja negra

0: reveló que los pasajeros, cuando se enteraron que los otros aviones habían sido estrellados deliberadamente contra las Torres Gemelas y el Pentágono, trataron de retomar el control del aparato, a lo que los secuestradores reaccionaron moviendo el avión en un fallido intento para someter a los pasajeros. Poco después, esa nave se estrelló en un campo cercano a Shanksville, en Pensilvania, a las 10 de la mañana con 3 minutos. Posteriormente, uno de los líderes de Al-Qaeda capturado dijo que el vuelo 93 tenía como objetivo ser estrellado contra el Congreso de los Estados Unidos. El presidente George Bush pasó todo ese día en uno o varios refugios de seguridad después de que en los primeros momentos quedó verdaderamente paralizado. Asistía a una actividad en una escuela primaria. Recién a las 7, a las 7 de la tarde, George Bush volvió a la Casa Blanca. Y 2 horas después se dirigió a la nación en un mensaje televisado, mensaje que estamos escuchando, donde declaró que las imágenes de los aviones que volaban hacia los edificios, de los incendios que ardían, del colapso de inmensas estructuras, nos han llenado de incredulidad, de una tristeza terrible y de una ira callada e inquebrantable. Se pretendió que estos actos de asesinatos masivos asustaran a nuestra nación, llevándola hacia el caos y la retirada, agregó Bush. Pero, dijo, han fracasado. Nuestro país es fuerte. Los ataques terroristas pueden sacudir los cimientos de nuestros más grandes edificios, pero no pueden tocar los cimientos de Estados Unidos, dijo el presidente estadounidense. Y en referencia a una respuesta militar, declaró: la búsqueda de aquellos que están detrás de estos actos malvados está en camino. Y después vino ese camino, claro, un camino que en algún momento se torció, porque se tendió a acusar, recuerdan ustedes, a Saddam Hussein, el presidente de Irak, que estuviese detrás de estos ataques, lo que resultó falso. Estaba detrás de estos ataques la red Al-Qaeda. Ataques contra Estados Unidos el 11 de septiembre del año 2001.
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9: Te puedes poner audífono, puedes estar escuchando lo que estamos hablando ahora, que estamos en vivo en la radio acá, que estamos con un siguiente invitado tremendamente interesante, un tema, auditores televidentes, Pablo Miguel, que habíamos hablado hace poquito en la radio porque fue un hito, ¿no? Una gran cadena internacional de supermercados hizo esta prueba en la región del Biobío con drones. Llevar mercadería claro, justamente a zonas rurales.
10: Laja fue, ¿te acuerdas?
9: Drones, exactamente, lo conversamos ya acá en la radio. Decíamos, bueno, tantas preguntas técnicas y de innovación también que tiene esto, que ya se hace en países como Estados Unidos, esta misma cadena que es Walmart.
11: Y su creador, porque para qué vamos a estar especulando más, mira, en un esfuerzo también de producción lo tenemos en el estudio, hablamos de Alfonso Rojas, CEO de Osiris Experience, que son los creadores que están detrás de este proyecto. Y obviamente muchas dudas, ya la gente puede participar muy activamente en el WhatsApp, así que damos la bienvenida, Alfonso, gracias por estar acá.
12: Muchas gracias.
11: Que, bueno, lo conversábamos tras bambalinas, esta es una empresa que tal vez tiene su casa matriz en la región del Biobío, pero tú ya estás instalado acá en Santiago hace un tiempo.
12: Sí, yo estoy viviendo desde el principio de este año acá en Santiago, pero nacimos la empresa en Concepción. Yo soy de Concepción originalmente, todo el equipo básicamente Score es de Concepción también, así que todo es de allá.
11: Bueno, y lo primero que todo es, ¿cómo surge esta idea? Porque vale decir, no quiere decir que los jóvenes no puedan tener talento ni puedan desarrollar tecnologías, pero Alfonso tiene 22 años y lleva un tiempo ya
9: dedicado. Varios años de empresario, digámoslo.
11: Claro, ya tiene un lustre ya de proyectos detrás de la tecnología, pero probablemente lo más destacable, que ya es mucho decir, ¿no? Es esta especie de acuerdo, de contrato que tiene una franquicia con Walmart para poder entregar productos como ya lo conocemos a los deliveries hoy en día, pero a través de drones. ¿Cómo surge esta idea y cómo se está desarrollando?
12: Sí, puede sonar un poco

0: Loco, pero la idea comenzó cuando yo tenía tan solo 16 años. Estaba justo cuando fue como la pandemia, con mi familia nos fuimos a vivir a una zona más rural. Y resultó que justo en las zonas urbanas, como no se podía salir de la casa, uno podía pedir online y las cosas le llegaban. Pero en la zona rural no había delivery. Entonces yo en esa época ya estaba como viéndome en tecnología, aprendiendo programación, haciendo aplicaciones. Y una de las cosas que me llamó la atención fue la robótica y los drones. Y ahí surgió más o menos como de, ok, ¿por qué no resuelvo este problema entregándole a mi familia y a los vecinos de acá de la zona rural los productos con drones? Pero eso fue como una idea nomás. Yo me puse a construir tecnología, pero ahí surgió como la idea como de, creo que esto deberíamos hacerlo.
1: La inquietud.
0: Vi que en Chile nadie lo estaba haciendo. En Latinoamérica habían un par de empresas que habían hecho algunos vuelos transportando cosas con drones, pero nada a domicilio. Entonces dije como, algo se tiene que hacer. Y siempre he tenido gran ambición de lograr grandes cosas, siempre en tecnología también. Entonces ahí después de la universidad comencé ya formalmente la empresa.
2: Oye, claro, hay una necesidad y visualizaste que había una carencia. Perfecto. Preguntas prácticas. ¿Cuánto peso puede llevar este dron en mercadería, por poner un ejemplo? Porque voy a hacer la figura un poco ridícula, que se entienda bien. El carro completo que a lo mejor lleva alguien del mes,
1: ¿Verdad?
2: uno dice, ¿cómo van a llevar un carro completo? En cuanto a peso, me refiero.
0: Sí. De primera, el servicio del drone delivery, y como se puede ver también los videos que están mostrando, que son de otros países, no está hecho para pedidos grandes.
2: Ya,
0: No, no te va a
2: perfecto.
0: llegar una tele en un dron, no te va a llegar un refri en un
2: No,
0: dron,
2: no, no, está claro.
1: No te va a 2 kilos de papa y 3 botellas, no,
0: no te va a
1: tampoco.
0: llegar
1: Ya.
0: el pedido del mes en el dron.
2: Ya.
0: Como ese no es la idea, ese
2: Ya.
0: no es el objetivo, y esta tecnología nos apunta a eso idealmente. Yo creo que van a seguir existiendo los camiones en la calle que van a transportar cosas grandes, pero para los pedidos del día a día con mayor frecuencia, como comida rápida, como compras del supermercado del día a día, pedidos de farmacia,
2: Ya.
0: e-commerce, etcétera. La mayoría del e-commerce y de los pedidos que se hacen del día a día son menores a 4 kilos. Y la mayoría son de entregas que la gente a veces necesita el mismo día. Entonces, más o menos eso es lo que estamos enfocando nosotros, en transportar no más de 4 kilos. Este dron es capaz de transportar hasta 7 kilos en realidad, pero nosotros estamos transportando menos. Así que eso es un poco el foco inicial, y este servicio lo que va a permitir es que estamos partiendo en zonas rurales, que es donde no hay logística hoy en día. O sea, es un método que está habilitando logística en estas zonas que antes no había, y va a permitir que en estas zonas y luego en distintas zonas más después, suburbanas, urbanas, etcétera, con el tiempo, cualquier entrega va a poder llegar en menos de 15 minutos y va a ser más barato que un método tradicional hoy en día. Eso es como lo que apunta este método.
1: ¿Tú estás en la universidad?
0: No, no.
1: ¿Pero estás estudiando o ya egresaste o
0: Estuve en Ingeniería Civil Industrial
1: ya?
0: en la Universidad del Desarrollo.
1: ¿Ya?
0: Ahí entré, estuve en Concepción
1: ¿Sí?
0: estudiando. Y estuve como un año y medio. Y ahí yo como que dije, creo que tengo que hacer esto una empresa. Y entre conociendo gente en el mundo de tecnología que ya le había ido bien acá en Chile, gente joven principalmente, me di cuenta que para emprender uno tiene que principalmente rodearse de la gente correcta. Y a veces uno cuando crea un equipo tiene que sumar a la gente más inteligente que uno. Entonces pude armar un buen equipo y decidí salirme de la universidad para comenzar la empresa.
1: Pero en este sentido, más autodidacta quizás, ¿no? Desde chiquitito
0: Sí,
1: también.
0: desde muy chico siempre aprendiendo todo por mi cuenta, buscando online. En la pandemia, cuando aprendí a programar, como que era como, ¿cómo hago un dron? Y me aparecía que había que programar, había que soldar cables. Ok, ¿cómo soldo un cable? ¿Cómo programo una placa electrónica? Después, ¿cómo? Ok, quiero hacer inteligencia artificial. Ok, curso de inteligencia artificial. Y pillé uno y me lo vi completo. Al principio no entendía nada, hasta que empecé a entender sobre todas las matemáticas que hay detrás de eso. Y hice un asistente de inteligencia artificial y así, como que todo aprendiendo por mi cuenta desde súper chico. Entonces, la verdad, todas estas cosas, como que una habilidad que en el equipo, igual la gente que tenemos, casi todos son bastante jóvenes, casi, la mayoría menores de 30. Y diría que gran parte de lo que habilidades que yo veo, incluyo yo, es como que si surge un problema es como voy a ver cómo resolverlo, y si no sé cómo resolverlo, voy a aprender cómo resolverlo. Y al final es como esa ambición de si pasa algo, ok, lo veo, lo resuelvo. Como sin importar el problema que surja, hay que aprender cómo hacerlo y se resuelve. Entonces, bien autodidacta, la verdad, y creo que ha servido.
3: Oye, Alfonso, y logísticamente, como entrando ya más derecho a cómo funciona este nuevo sistema, porque sabemos que los drones, o no hay legislación, digamos, por decirlo así, por el espacio aéreo,

0: que no tienen llegada a todas partes. Yo pienso ahora, no quiero ser tan santiaguino, pero voy a hablar de lo que conozco. Hay ciertos edificios públicos o ciertos, incluso los estadios de fútbol, donde no pueden entrar los drones porque están bloqueados por sistema. Sí. No sé si ustedes tendrán algún mapa o hay alguna especie de ruta por donde se puede mover libremente este dron para hacer la entrega. Digo, pues la gente que vive cerca del centro de Santiago tendría como muchos lugares bloqueados para poder concretar una entrega.
1: Sí, sí. Bueno, como decía, este servicio inicialmente no está pensado para las zonas urbanas, está pensado principalmente para las zonas rurales, pero pensando en los casos de ese estilo, siempre cualquier operación aeronáutica se hace con planificación previa, tanto de clima, las rutas, todo se planifica previamente. No es que yo vuelo el dron y digo, uy, ya, ¿por dónde voy? ¿Dónde lo mando para que haga el delivery? No, todo se planifica, el punto de entrega, cuando la gente con la que estamos trabajando, los usuarios finales, los vecinos rurales, nos dan su ubicación y a veces nos mandan la ubicación en el techo de la casa. Nosotros como, ya, pero no vamos a dejar el pedido en el techo de la casa. Entonces hablamos por WhatsApp y confirmamos la ubicación. Y luego probamos si es que podemos hacer la entrega, si sale todo bien, ya esa es la ruta definida y se empieza a hacer ya siempre en esa ruta fija, siempre considerando todas las medidas de seguridad, todo esto con preautorización de la DGAC. Siempre hay zonas que, dentro de la normativa, hay zonas prohibidas, como recintos militares, que uno no puede pasar un dron por ahí.
0: Claro.
1: Y así un montón de otras zonas que se tienen que pedir varias abiertos filtros de autorizaciones para poder llegar a operar, y no es tan simple como llegar y operar. Entonces, hay varios protocolos y, en resumen, siempre hay que planificar una operación aeronáutica antes de realizarla.
2: Uh-huh. Oye, tremendamente interesante, muchos mensajes de los auditores también. En un momento, cuando lo hablamos, también abre muchísimas posibilidades de llevar medicamentos, de llevar cosas de urgencia, mucho más rápido, incluso más económico, como dices tú. Vamos a ver cuándo se podría masificar, no hay fecha todavía acá, ¿no?
1: No.
2: Información confidencial.
0: Estamos trabajando.
1: Lo que les puedo decir es que este tipo de tecnologías, que al final es como inteligencia artificial física, es como robots al final que están haciendo tareas reales en el mundo físico, creo que es de las tecnologías que van a traer más abundancia para la humanidad, ya que nos van a brindar más acceso y más facilidad de un montón de acceso a cosas.
2: De paso, también una reflexión para quienes están formando, para las universidades, para cómo de qué forma estamos llevando la enseñanza también a los jóvenes, por ejemplo, como Alfonso Rojas, es CEO de Osiris Experience. Muchísimas gracias, estaremos por supuesto en contacto los próximos años también.
0: Y muchas felicitaciones.
3: Sí, claro.
1: Muchas gracias por la invitación.
3: Que te vaya muy bien.
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16: Rally en Chile, nosotros llevándoles todos los detalles acá desde la radio, estamos con todos nuestros equipos desplegados también allá en la región del Bío Bío, la competencia que comenzó hoy día muy, muy tempranito, Pablo Flam.
17: Sí, pues hoy día comenzaron los primeros prime, como se les conocen a este tres etapas. A ver, cuando digo tres etapas son tres sectores que los pilotos recorren dos veces durante el día y de acuerdo a los puntajes y a los tiempos se van colocando para la fase final, que se va a correr viernes, sábado y domingo. En Radiograma escuchábamos a nuestro compañero Rodrigo Rick, que hablaba con Carlos Heller, porque también se está corriendo a la par la fecha del torneo chileno.
16: Claro.
17: Decía que las condiciones del camino estaban muy complejas, producto que anoche llovió en esa zona, y se formó un tipo de barro rojizo que no es precisamente

0: arcilla, pero es un barro rojizo que los complicó mucho a los pilotos. De hecho, también hubo algunos accidentes no menores, no con graves consecuencias, porque está toda la asistencia lista para evacuar a los pilotos, pero claro, en una ganó Solberg, que es el hijo de Peter Solberg, que es uno de los históricos ganadores de rally, así que Pagliari también está peleando, está el inglés. Es una fiesta fantástica, y también lo que nos comentaban nuestros compañeros es que esto puede cambiar en cualquier momento. La incidencia es día a día, dependiendo cómo se van navegando. Ahí hay que jugar un rol importantísimo el navegante. Muchos dirán, no, es que el piloto. Sí, la muñeca del piloto es importante, pero el navegante es clave. Conocen los caminos para arriba y para abajo, pero...
1: Que es quien le va indicando.
0: Exacto,
1: para hacia dónde.
0: Dobla a la derecha, curva, no en este lenguaje, es mucho más técnico, pero es una fiesta con mucho, mucho público. Y lo importante fue lo que se ratificó ayer, que ya están los recursos para garantizar hasta el 2029 la fecha del Rally Mundial en Chile.
2: Maravilla.
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1: Y con todo el detalle, por supuesto, las próximas entregas informativas también de lo que está sucediendo ya en la región del Bío Bío y todas las noticias, por supuesto. Queridos míos, televidentes, auditores también. Ya viene el informador.
2: Sí, y nosotros nos encontramos mañana con el querido Pablo desde la Plaza de Armas de los Andes.
0: Una semana al verlo. Vaya a los Andes a verlo.
1: ¿Van a llegar a los Andes?
0: Sí.
1: Vaya, va a estar el stand de la radio también.
2: Desde las 9 de la mañana vamos a estar al pie del cañón.
1: Entonces escuchamos. Chao, chao.
0: Chao, chao.
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2: Muy buenas tardes, bienvenidos y bienvenidas al Informador de las 16 horas. Hace instantes finalizó la formalización contra Vinko Fodic y otros 6 imputados. Sebastián Catalán nos cuenta más.
3: Claro, porque hace tan solo minutos finalizó acá en el Centro de Justicia la audiencia de formalización contra los 7 imputados vinculados a una presunta red criminal dedicada a secuestros extorsivos. Entre ellos el ex fiscal y abogado Vinko Fodic, 3 funcionarios activos de la Policía de Investigaciones y Luis Moraga Parisi, primo del líder del Partido de la Gente. En la ocasión, 3 de los imputados aceptaron la medida cautelar impuesta por el Tribunal de Prisión Preventiva. Entre ellos Vinko Fodic, Rodrigo Navarrete y el mismo Moraga Parisi. Los otros 4 imputados están intentando apelar para buscar una medida cautelar sustitutiva. A la salida del Centro de Justicia pudimos conversar con el abogado del ex fiscal, quien mencionó que su cliente aceptó la prisión preventiva, pero que está buscando la recalificación jurídica de los cargos que se le imputan, atribuyendo a que no participó en ningún secuestro. En la jornada de mañana, desde las 9 horas, se realizará la lectura de sentencia de las medidas cautelares del resto de los imputados. Desde el Centro de Justicia, Bio Bio, la radio.
2: En instantes comenzará la audiencia de extradición de Martín de los Santos. Marcela Rojas tiene más detalles.
4: Sí, Martín de los Santos ya llegó hasta acá, hasta el Palacio de Tribunales, la Corte de Apelaciones, para hacer los trámites requerientes de la extradición desde Brasil de este imputado. Ahora se dirige hacia el Centro de Justicia para ser formalizado, para bien digo, continuar con esta audiencia de extradición y ser puesto en prisión preventiva en el centro penitenciario que le corresponda. Recordemos que él había sido formalizado, se le había decretado la prisión preventiva y es ahí cuando se fuga hacia Brasil, donde finalmente es encontrado y puesto a disposición de la justicia brasileña, que lo extradita finalmente hacia nuestro país. Esta jornada llega durante la mañana a territorio nacional, llega hasta acá, hasta el Palacio de Tribunales, para terminar con el trámite de la extradición, y ahora es que comienza esta audiencia en el juzgado de garantía para tomar su extradición ya oficialmente y volver a cumplir la cautelar de prisión preventiva o la que decrete el tribunal. Estaremos ampliando en tribunales. Bio Bio, la radio.

0: presidente José Antonio Kast liderará reuniones con parlamentarios en la comuna de Máfil. María José de la Barra nos cuenta más.
1: Siguen las actividades del presidente de la República en la región de Los Ríos. Estuvo en Corral hace tan solo unas horas y ya se encuentra en la comuna de Máfil, donde va a tener en la biblioteca municipal una reunión con los alcaldes de la región y también con los distintos parlamentarios de la zona, una cita que debería durar cerca de una hora y media aproximadamente para abordar distintos temas. Hay parlamentarios que ya dijeron que los temas prioritarios van a ser los relativos al empleo, a la inversión municipal y a la situación del Serviu en la región de Los Ríos. Ya han llegado algunos parlamentarios, Matías Fernández, por ejemplo, del Frente Amplio, entre otros liderazgos que también han acompañado incluso al presidente de la República en parte de sus actividades que comenzaron ayer en la noche en la región de Los Ríos y se van a extender hasta esta tarde. En Máfil, Bio Bio, la radio.
0: Evópolis se refirió a su postura como partido para este 11 de septiembre. Francisca Cárez nos cuenta más.
2: Siendo el único partido del oficialismo que hasta ahora se ha referido públicamente a su postura este 11 de septiembre, Evópolis emitió una declaración pública reafirmando su compromiso con la democracia, el Estado de Derecho y los derechos humanos. Desde esa colectividad señalaron que el país tiene el deber de aprender de nuestra historia y advirtieron que las instituciones democráticas deben cuidarse siempre, apuntando además a los riesgos de la polarización y la intolerancia cuando son llevadas al extremo. Pero Evópolis también puso el foco en superar las divisiones que siguen marcando esta fecha. En el documento, su directiva reivindicó la transición democrática chilena y sostuvo que mirar hacia el futuro requiere aprender del pasado, pero también tener voluntad para encontrarse con quienes piensan distinto. Una señal que se conoce también en una jornada en la que sabemos el gobierno no tiene contemplada ningún tipo de actividad en este 11 de septiembre y que Evópolis entonces es el primer partido del oficialismo que se pronuncia respecto a su postura este 11 de septiembre.
0: Gracias, Francisca. 16 horas con 5 minutos. Santiago está nublado. La temperatura es de 15.9 grados y la humedad alcanza el 51%. Sigan en compañía de la radio. Muy buenas tardes.
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Estamos en el aire haciendo el Podría Ser Peor, el show de noticias de la radio Bío Bío, 43 estaciones a lo largo de todo el país, desde Arica a Magallanes. Estamos aquí, hoy día, viernes, se está trabajando, escríbeme al WhatsApp, más 569-9200-7888, más 569-9200-7888.

La gente me escribe inmediato. Tanto cariño, muchas gracias. Muchas gracias. Vamos. Hoy ya tenemos un programa muy entretenido. Día viernes es necesario. Claro. Más 569-9200-7888. Más 569-9200-7888. Vamos a hacer Calle Canta. Gracias a toda la gente que está

en sintonía de la radio, en las 43 estaciones, en sus multiplataformas, y también está viendo Bio Bio TV. Finalmente la Corte Suprema se puso estricta y removió a 11 jueces por mal uso de licencias médicas. Se acabó la fiesta. Se acabó la mano blanda. Se acabó la manga ancha. La Corte Suprema actuó. Remueve a 11 jueces por mal uso de licencias médicas. Y hablando de gente que se fue por el mal camino, prisión preventiva para Vinko Fodic. Un inspector también y el primo de Parisi en causa de secuestro. Un semestre de pesadilla, el incendiario análisis de La Nación Argentina sobre el gobierno de José Antonio Kast. Él dice la nota, un precio histórico en Estados Unidos por efecto de las guerras de Ucrania e Irán. ENAP reporta fuerte alza de bencinas y diésel. Se dispara 89 pesos por litro el diésel en nuestro país.

son las noticias, los titulares de la radio a esta hora. Vamos a estar haciendo Calle Canta, vamos a estar con invitados. Ustedes saben que siempre podría ser peor.

Coldplay en la música de hoy día viernes. ¡Viva la vida! Nace un 11 de septiembre de 1977. ¿Quién? Jonathan Mark Buckland, conocido también como Johnny Buckland. Es miembro cofundador y guitarrista principal de la banda británica Coldplay. Celebrando el cumpleaños. Del guitarrista de Coldplay arrancamos el Podría Ser Peor con este temazo, alegre arriba. ¿Tiene otro así de Coldplay, no? Me gusta que la gente está bailando, ¿ah? ¿Eh? Día viernes. Eso. Vamos a escuchar este de Coldplay. Hoy día viernes, acá en la radio Bío Bío.

0: demanda al casino de Viña tras quedarse con las ganas de cobrar 3.800 millones porque la máquina al parecer sufrió un ataque de amnesia. Podría ser peor.
1: Aquí la gente comentando la música de Coldplay para arrancar el programa de hoy día. Bueno, vamos a hacer calle canta con el tema de portada de la radio. La Corte Suprema resolvió finalmente la remoción de 11 jueces que fueron investigados por viajar al extranjero mientras se encontraban haciendo uso de licencias médicas. Jueces, ¿ah? En el marco del inédito proceso disciplinario que abrió el máximo tribunal. Según fuentes de la radio, la decisión se conoció este viernes, luego de que el Pleno de la Suprema concluyera la revisión de los cuadernos de remoción que permanecían vigentes. Cabe recordar que el proceso se inició a partir de la investigación de viajes fuera del país realizados durante periodos de licencia médica. En junio, la Corte Suprema había acordado abrir 58 cuadernos de remoción, luego de revisar más de un centenar de investigaciones disciplinarias. Posteriormente, 10 de esos procedimientos fueron suspendidos por el Tribunal Constitucional tras requerimientos presentados por los propios jueces, por lo que la Suprema quedó con 48 expedientes que podía resolver directamente. A su vez, en 10 casos, el Pleno decidió que no procedía a analizar los cuadernos, por lo que no se revisaron. En 3 de ellos, las causas eran de relatores o de secretarios de tribunales, en 2 de ellos, secretarios de tribunales y también de funcionarios de cortes de apelaciones. Asimismo, en 2 casos no se ejercieron cargos por la calidad del titular, ya que eran suplentes que estuvieron en suplencia durante todas sus vacaciones. En 2 casos se renunció antes de que se realizaran estos sumarios y hubo una renuncia debido a la salud irrecuperable de ese funcionario. El universo de casos, explicó la ministra Gloria Ana Chievesich, quedó en 37 casos, finalmente de donde se remueven a 11 jueces del Poder Judicial por mal comportamiento, de acuerdo al artículo 80 de la Constitución. Además, se rechazaron 26 remociones, 7 de ellas porque no se alcanzó el quórum requerido de 11 votos del Pleno de Ministros, 15 porque así lo decidió el Pleno por votación de los 18 ministros y en 4 hubo un empate de 9 a 9 de ministros que votaron. ¿Cómo fue la remoción de los 11 jueces? La remoción requería al menos 11 votos favorables dentro del Pleno del máximo tribunal durante la jornada del jueves. La Suprema había visualizado y revisado 25 casos, pero solo 3 habían alcanzado inicialmente el quórum necesario según antecedentes conocidos durante la mañana. Sin embargo, tras continuar este viernes con la revisión de los expedientes pendientes, la cifra aumentó finalmente a 11 jueces removidos. El procedimiento se sustenta en el artículo 80 de la Constitución que faculta a la Corte para remover a jueces que mal se comporten. La presidenta del máximo tribunal había definido previamente el uso de esta atribución, señalando que su finalidad es resguardar la confianza pública y la integridad institucional del Poder Judicial. La resolución se produce en medio de un conflicto jurídico entre la Corte Suprema y el Tribunal Constitucional por estos precisos, ¿no es cierto?, casos

0: de remoción. El TC mantiene suspendidos 10 de los expedientes, entre ellos los correspondientes a jueces como Daniel Urrutia, Jorge Saavedra, Emma Fuentes, Eduardo Fritz y Óscar Pacheco. En esos casos, la Suprema deberá esperar el pronunciamiento del órgano constitucional antes de adoptar una decisión definitiva. El caso de Urrutia había concentrado especial atención luego de que su defensa consiguiera suspender el procedimiento de remoción ante el TC. El magistrado es cuestionado por dos viajes al extranjero realizados mientras se encontraba con licencia médica. Ahí está. En realidad son 11 los removidos porque por diferentes causas, como las que le estoy contando del TC y otras, ¿no es cierto?, no se pudieron ver los 58 cuadernos de remoción. Pero habían 58 cuadernos de remoción en estos 11 casos. Y muchos más casos que también antes se había decidido no poner el cuaderno de remoción, pero en muchos casos de jueces que hoy viajaron con licencia médica, no son solamente 11. 11 son los que se van por esta votación. Hay algunos que por alguna razón no alcanzó el quórum para que se fueran, pero de que habían salido con licencia al extranjero, habían salido. Finalmente son 11 los que se van, varios casos los que están atorados en el TC y otros pocos no dieron los quórum de votación. Seguimos, ¿ah? ¿Qué dice la gente? ¿Qué opina? Aquí estamos escuchando lo que dicen los auditores sobre los jueces. Hola JC, ¿qué hace un juez después de dejar de ser juez? ¿Para la casa o puede ser abogado o algo así? Dice Carlos de Puente Alto, esa es su pregunta. Han caído jueces, directores de la PDI, empresarios, y Chadwick sigue libre. ¿Hasta cuándo los protegen? Señores fiscales, tengan la decencia de formalizarlo, dice aquí el auditor MTO. Tremendo Julio César, porque finalmente uno en quién puede confiar sino que en un juez. El juez tiene que dar el ejemplo. No es un cargo cualquiera. Están ahí elegidos por el aparato del Estado para dar confianza. Triste y tremendo lo que nos enteramos. El Poder Judicial está como el chiste del bombo Fica, dice Bertolo acá en la radio. Urrutia debe partir. ¿Y con cuánta jubilación se va cada juez? Pregunta aquí Carlos Sotelo. Esto es el baile nacional desnudo o la cueca en pelota. Elija usted, JC. Vamos a escuchar algunos audios.
1: Julio César, lo que hizo la Corte Suprema es de lo más asqueroso, de lo más sucio, de lo más bajo que hayamos visto en este último tiempo. Es mantener una casta de gente que se cree superior al resto y que cree que pueden hacer lo que quieren. Ellos son los que después hacen justicia con nosotros. Es pero realmente bajo el golpe. Se demuestra de que esta gente es un poder especial, un poder por sobre todos los otros ciudadanos.
2: JC tiene por qué averiguar, eran 11 jueces, porque hoy en día está de moda. Entonces, el 11 con la tallita de entonces.
3: Un chiste. Dentro de los que quedaron, digamos, al margen, juez Urrutia, que todos conocen cuál es su historial. Da que pensar, en realidad, cómo se cuidan los jueces entre ellos, qué tan corruptos son, son intocables. Es un séquito de gente que se cree en dioses, pero aquí, de 50, va a haber removido solamente a 11, la verdad, es un chiste.
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1: Buenas tardes, JC. Como siempre, escuchamos su entretenido programa. Cuanto a la remoción de los jueces y aquellos que se salvaron por falta de quórum, es una sinvergüenzura, un desprestigio, una triquiñuela del Poder Judicial. Lamentable, JC. Saludos, Alejandro.
2: JC, hola Jorge, acá de Chicureo. Ojalá que los jueces, los nuevos que nombran, no sean tan corruptos como los que están saliendo. Y cuando juzgan al Chagüe, ¿no? Ya llevamos como 4 años ya.
3: JC, de esos jueces que están mandando los para la casa, se nota que son jueces sin pituto, porque los que tenían pituto los fueron descartando, eso hay que tenerlo claro.
4: Hola JC, en la calle Canta en Radio Bio Bio. Mira, respecto al tema, considero bien que la Corte Suprema se haya preocupado de que tiene personas que no dan el ancho, así que ahí yo le pongo un par de fichas a la presidenta de la Corte Suprema, y bueno, ahora aumenta el registro de personas que no puede estar en el Poder Judicial, ¿ah? Así como hay un registro de malandra, también debería un registro de jueces, po. 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

0: Bueno, vamos a seguir un poquito en esta materia, aprovechando que la gente está opinando, porque la revelación de delitos que involucran a fiscales y ex miembros del Ministerio Público, ya que está exponiendo cómo la criminalidad y el tráfico de influencias logran permear las estructuras de justicia. Hoy serán formalizados los 7 detenidos por una investigación de secuestros extorsivos y otros delitos. Entre los imputados está el abogado y ex fiscal Vinko Fodic, 3 funcionarios activos de la PDI e incluso un primo de Franco Parisi. ¿Qué está pasando con la corrupción de fiscales? Es la pregunta que se hace la ciudadanía. Lo comentamos con Francisco Bravo, expresidente de la Asociación Nacional de Fiscales de nuestro país. Aló, Francisco, ¿cómo está?
1: Hola, Julio César, ¿cómo estás? Un gusto saludarte.
0: Bueno, ahí quedó la pregunta en el aire, ¿no? ¿Qué es lo que está pasando acá en esta situación en particular? ¿Y cómo ve usted en general cómo la corrupción o cómo los tentáculos del crimen organizado se meten en fiscalía?
1: Bueno, Julio César, primero aclarar que la situación del señor Vinko Fodic está en el ámbito, digamos, entiendo, del ejercicio libre de la profesión. Vinko Fodic no es fiscal hace 15 años aproximadamente, ocupó un rol importante ciertamente en el Ministerio Público, fue fiscal de Curicó, luego de la Fiscalía de Ñuñoa Providencia durante un tiempo y se fue, no recuerdo exactamente la fecha, pero más o menos hace 15 años. Es decir, no es un fiscal que haya estado hace poco tiempo en el Ministerio Público, sino un fiscal que estuvo hace bastante tiempo acá. Pero independiente de eso, sin duda que es una situación compleja, que es una situación grave, una investigación que además creo, Julio César, que habla muy bien del trabajo que están haciendo los fiscales de la Fiscalía Supraterritorial, que está prácticamente debutando con un caso como este y que han hecho un trabajo muy prolijo y que da cuenta también que da lo mismo la investidura, la condición de las personas investigadas. Nuestra obligación es investigar cualquier hecho constitutivo de delito y no tiene ninguna relevancia si la persona es una persona con alguna investidura o haya sido fiscal. Si fue fiscal, bueno, da lo mismo. Lo importante es que estos hechos tienen que ser investigados hasta la

0: últimas consecuencias.
1: Pero en ese sentido, ¿no? En el que usted dice, porque hay una fiscalía supraterritorial, ¿no es cierto?, que está atenta, está vigilante, está encargada de todos estos casos. Pero yo le preguntaba, ¿cuál es la situación hoy día de los fiscales? ¿Están expuestos más que antes? ¿El crimen organizado ha crecido? ¿Cómo se van poniendo el foco también en estas investigaciones internas, de cierta forma, Francisco?
0: Bueno, efectivamente la situación del crimen organizado y de hecho la Asociación de Fiscales, Julio César, y creo que alguna vez lo conversamos esto también en tu programa, es una cuestión que la Asociación, digamos, reveló hace unos 5 o 6 años atrás, el 2021, planteó que era una situación compleja, que se estaba dando particularmente en el norte, pero que claramente venía avanzando hacia el sur del país. Y también recordar que la Fiscalía Supraterritorial, que hoy día, digamos, hay varios padres de la Fiscalía Supraterritorial, la Asociación de Fiscales planteó la creación de la Fiscalía Supraterritorial del Crimen Organizado en 2021, junto con otras, ¿eh? También nosotros planteamos la idea de que hubiera una Fiscalía Supraterritorial en el ámbito de la probidad y en el ámbito también de derechos humanos. Y en eso nadie está exento de ser investigado, ni los fiscales, ni los jueces, ni parte del poder legislativo, ni el poder ejecutivo. Digamos, aquí la ley es pareja para todos. Y la asociación siempre ha tenido un rol protagónico en el sentido de incentivar y de aplaudir, digamos, este tipo de investigaciones. Y han habido también investigaciones internas, investigaciones administrativas, que han terminado también con remoción de fiscales. Esto sin perjuicio, digamos, del legítimo derecho que tienen todas las personas de ser defendidos y de la presunción de inocencia. Es una cuestión que tampoco se discute. Pero la asociación siempre ha estado en el pie, en la postura de que este tipo de hechos, digamos, tienen que investigarse. Te insisto, da lo mismo la investidura, la condición de la persona que sea investigada.
1: Claro. Porque me imagino que, no sé cuántos años llevará usted en fiscalía, pero me imagino que ha ido evolucionando todo aquello.
0: Mucho, mucho, Julio César. Yo llevo más de 20 años. Yo empecé el 2004 en la Fiscalía Centro Norte. Todavía estoy ahí. He estado en otras partes, pero estoy ahí. Y es evidente, digamos, el cambio de la configuración de la criminalidad en el país. Ayer escuchaba al jefe de la Unidad de Crimen Organizado de la Fiscalía Nacional y señalaba un par de datos que son interesantes. Los homicidios, afortunadamente, han bajado los últimos 2 años. O sea, ha habido un freno a esta escalada del 2015 en adelante, en que hubo un aumento de homicidio y pasamos de 3 cada 100.000 a cerca de 8 cada 100.000 habitantes. Eso se frenó, pero también es un dato relevante, es que proporcionalmente la cantidad de homicidios con armas de fuego y en contexto de crimen organizado han subido, han tenido una tendencia al alza, y eso es preocupante. Y también nosotros, el 2021-2022, señalamos que había que preocuparse mucho del tema del uso y del porte ilegal de las armas de fuego, porque en Chile había muchas armas de fuego. Recuerdo 700.000, 800.000 que estaban circulando en el país y en el que no había una debida fiscalización. Entonces también es un foco que nosotros hemos alertado para la necesidad de ir parando. Y por lo tanto, es evidente que la configuración criminal ha cambiado. Hemos, por ejemplo, también ha aumentado, otra cosa, otro dato que entregó Ignacio Castillo el otro día, también ha aumentado los secuestros en contexto de crimen organizado. Y eso también es preocupante y tiene que ser un foco de ocupación, de interés, que tiene que poner en relieve las autoridades de todo el país, digamos, no solamente el Ministerio Público, sino el Ejecutivo, el Ministerio de Seguridad, el Legislativo. Bueno, han habido una serie de modificaciones legales que han contribuido en esa línea.
1: Y en ese sentido, ¿cuál es la experiencia en esta materia en otros países, Francisco, que tengan instituciones similares a nuestra Fiscalía?
0: Mira, nosotros, los ministerios públicos en América Latina, particularmente, de hecho, la Asociación de Fiscales forma parte de la Federación Latinoamericana de Fiscales, y nosotros tenemos fenómenos bastante parecidos, ¿ya? Porque esto no es un fenómeno chileno, digamos, es un fenómeno latinoamericano, es un fenómeno que, si uno ve toda la región, se va dando cuenta que la criminalidad ha cambiado, pero no solamente en Chile, digamos, también en Argentina, también en Uruguay, también en Colombia. Hay países que tienen menos, Costa Rica, Uruguay, tienen mejores índices, mejores indicadores. Chile también, Chile no está, digamos, en el peor de los mundos, ¿ah? Pero naturalmente está con su propia realidad, ¿ah? Y creo que es un punto que es muy importante, que compararse con su propia realidad, la situación, sin duda, los últimos 10 años aproximadamente.

0: generó un cambio en nuestra situación. Ahora, creo que en Chile se han ido tomando las medidas para ir frenando este fenómeno con la creación de la Fiscalía Supraterritorial. Han habido una cantidad enorme de modificaciones legales en el ámbito procesal. Se creó una ley de crimen organizado para sancionar la reincidencia, para tener mayores facultades para investigar en el ámbito, por ejemplo, la interceptación de las comunicaciones, etcétera. O sea, ha habido muchos cambios legislativos. Pero también es importante, bueno, de hecho hubo una ley de fortalecimiento del Ministerio Público, digamos, hay un aumento de 200 fiscales de aquí a 3 años, pero también es importante dotar a las policías de mayores recursos, también una mayor formación e ir actualizándose hoy día, por ejemplo, en el ámbito de la inteligencia artificial. De hecho, nosotros el próximo año, en abril, tenemos un congreso sobre inteligencia artificial y persecución penal, que también es un congreso de la Federación Latinoamericana de Fiscales, van a haber fiscales de toda América Latina a discutir de estos temas. Entonces, yo creo que Chile va en un buen camino, va en una buena ruta, ¿ya? Yo creo que se ha preocupado el país de la situación que vive Chile respecto de este tipo de situaciones, y creo que vamos en buen camino.
1: Claro, porque una cosa no es solamente que los fiscales participen en acciones criminales, sino que una red de familiares cercanos o ex fiscales, como es este caso, quedan con conocidos, amigos, con una red, ¿no es cierto?, de contactos que les ayudaría después a perpetrar algunos delitos. O sea, también está esa arista, lo vemos en este caso que se está investigando, pero lo hemos visto en unos casos en Los Ángeles, en otros casos donde ha sido bien brutal la situación, ¿no?
0: Sí. No, hay casos, pero yo creo, Julio César, honestamente, que son casos bastante acotados y en donde la propia fiscalía ha tomado las medidas, digamos. Nosotros mismos hemos sido los que hemos iniciado esas investigaciones y el mismo Ministerio Público el que ha tomado la iniciativa para perseguir esas conductas y para sancionar esas conductas, ¿eh? Porque naturalmente nosotros tenemos la facultad de iniciar las investigaciones penales y creo que en eso no ha habido, digamos, ninguna consideración especial de que se trate, por el contrario, digamos. El hecho que personas del interior de una institución del Estado estén involucradas en hechos delictivos, y yo creo que los primeros que tenemos que tomar medidas somos nosotros mismos, por el prestigio de nosotros mismos, ¿ah? Porque evidentemente aquí estamos hablando de, en el país, de cerca de 800 fiscales, ¿ah? Y las personas que pudieron estar involucradas en algunos hechos delictivos son casos muy puntuales, y por lo tanto, respecto de esos casos, sea, y da lo mismo sea 1, 5, 10, pero respecto a esos casos hay que tener una conducta de coherencia y hacer la persecución penal, como te dije al principio, sin tener ninguna consideración a si se trata de una persona que tiene una investidura especial o tiene una condición especial.
1: Bueno, un tema que yo creo que preocupa al país, hay que tratar de mantenerlo en la mayor transparencia posible, ¿no? Conversar de este tema, hablarlo, conocer lo que se está haciendo, saber cómo se está trabajando, creo que eso también es fundamental.
0: Sí, Julio Sosa, sin duda. Por eso mismo, digamos, yo no tuve ningún inconveniente en poder acceder a esta entrevista. Son temas delicados, son temas complejos, hay investigaciones que están en curso. Nosotros no opinamos de las investigaciones, no podemos hacerlo. Además, yo no tengo conocimiento, nosotros no tenemos ningún conocimiento especial. Son colegas que están trabajando en esa área y lo que sí de la asociación nosotros siempre hemos revelado y relevado, más bien, es que la probidad es una cuestión fundamental, es un principio fundamental en el ejercicio de la función pública en general, pero en especial respecto de quienes ejercemos un rol fundamental, cuál es en el ámbito de la justicia, que es la persecución penal, que es investigar los delitos, aclarar los delitos, también proteger a las víctimas y los testigos. Y en eso la Asociación de Fiscales siempre ha estado en una sola línea, digamos, en la línea de incentivar estas investigaciones y llegar hasta las últimas consecuencias.
1: Un abrazo gigante, Francisco. Gracias por conversar con nosotros.
0: Muchas gracias, Francisco. Encantado, que estén muy bien.
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0: 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Vamos y volvemos.
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8: Muy buenas tardes, bienvenidos y bienvenidas al Informador de las 17 horas. El presidente José Antonio Kast tuvo un intercambio con una vecina en la comuna de Máfil, en la región de Los Ríos. María José de la Barra nos cuenta más.
9: El presidente de la República, José Antonio Kast, se encuentra reunido con parlamentarios y alcaldes de la región de Los Ríos, acá en la biblioteca municipal. Estamos en la comuna de Máfil, donde ya encabeza esta reunión para poder abordar las distintas urgencias que están primando en esta región y también las que tienen los distintos parlamentarios y jefes comunales. Fue en su arribo a este lugar cuando lo esperaron cerca de 20 o 30 vecinos con distintas pancartas que querían conversar con él, tomarse fotografías, y en particular tuvo un altercado con una vecina en particular, a quien le solicitó que lo dejara conversar con otras personas, en particular con una señora que le estaba contando un caso personal, ¿no?, del suicidio de una de sus hermanas, y el mandatario le pidió a la mujer que estaba increpando al mandatario que lo dejara escuchar y poder conversar con esa vecina. Fueron cerca de 4 o 5 minutos que el presidente estuvo entonces escuchando, aparte de las personas que lo estaban esperando a las afueras de la biblioteca municipal de Máfil, y luego ingresó para poder realizar entonces estas distintas actividades que van a culminar dentro de los próximos minutos y que van a seguir con el presidente en la región de Los Ríos, en particular en San José de la Mariquina, donde va a poder revisar las obras inspectivas respecto a la ampliación del aeródromo Pichoy. 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
8: Paulina Bodanovich y Lautaro Carmona cuestionaron la decisión del presidente Kast de no realizar un acto oficial por el 11 de septiembre. Gabriela Piña nos cuenta más.
10: Así es, con críticas al gobierno de José Antonio Kast, los presidentes del Partido Comunista y del Partido Socialista, Lautaro Carmona y Paulina Bodanovich, respectivamente, cuestionaron la decisión de La Moneda de no realizar un acto oficial por los 53 años del golpe de Estado. Bodanovich lamentó que se interrumpiera una tradición republicana y transversal de conmemoración y enfatizó que la defensa de la democracia, las instituciones y los derechos humanos no corresponde a un sector político, sino que es un compromiso de todos. Carmona, en tanto, cuestionó la ausencia de una señal de Estado por parte del presidente Kast y sostuvo que frente a una fecha de esta relevancia se requería una mirada histórica y de largo plazo. El dirigente comunista también destacó la participación conjunta de las distintas fuerzas opositoras en los homenajes a Salvador Allende, reivindicando el allendismo, dijo, y la defensa de la democracia como elementos de unidad del sector.
8: Gracias, Gabriela. Y en prisión preventiva quedaron los 5 imputados pertenecientes a una banda dedicada al tráfico de armas de fuego en Valparaíso y Coquimbo. Fabián Corrotea, de Radio Bío Bío en la región de Valparaíso, nos cuenta más.
11: En prisión preventiva quedaron los 5 imputados en el marco de la denominada Operación Mauser 2, la cual les permitió desarticular a una banda que comercializaba, reparaba y adaptaba armas de fuego y municiones. Todo esto con base operativa en la región de Valparaíso, pero que mediante un despliegue interregional se pudo detener a esta banda, miembros justamente en la región de Coquimbo y también en la región de Valparaíso. Durante la jornada de este viernes se llevó adelante la formalización de estas 5 personas por los delitos de porte y tenencia de arma de fuego, porte

0: y tenencia de municiones y también de tráfico de armas. Todo esto en el marco entonces de esta investigación que fue dividida en dos etapas, donde ya dos personas se encontraban en prisión preventiva y ahora se suman otras cinco, ya desbaratando entonces totalmente una banda dedicada a la comercialización y también al tráfico de armas de fuego. Todo esto en la región de Valparaíso y también en la región de Coquimbo. En la región de Valparaíso, Bio Bio, la radio.
1: Y en noticias del ámbito internacional, Río Grande, la ciudad argentina más cercana a las Islas Malvinas, se sumó a la demanda presentada por abogados ambientalistas y excombatientes argentinos de la guerra de 1982 contra el proyecto petrolero Sea Lion, impulsado por la británica Rock Hopper Exploration y la israelí Navitas, en aguas próximas al archipiélago. Por su cercanía geográfica, Río Grande, ubicada en la provincia de Tierra del Fuego, tuvo un papel estratégico durante la guerra y mantiene una relación especialmente estrecha con las Islas Malvinas, administradas por el Reino Unido desde su ocupación en 1833. El gobierno local adhirió a la demanda presentada el pasado 1 de septiembre ante la Justicia Federal de Río Grande por la Asociación Argentina de Abogados Ambientalistas y el Centro de Excombatientes de las Malvinas de La Plata, que buscan frenar el desarrollo de este proyecto petrolero. 17:05, hasta acá la revisión de las noticias. Santiago hasta ahora está nublado, la temperatura es de 17 grados y la humedad alcanza el 44%. Siga en compañía de la radio, en una hora más una nueva revisión de noticias en Radiograma Vespertino. Que estén bien, buenas tardes.
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0: Ya estamos de vuelta acá con los chiquillos del grupo Disparo, que se vinieron a dar una vuelta por la radio aquí. Estábamos tratando de ponernos de acuerdo aquí. Son varios, ¿ah? ¿Cuántos son los de la banda?
1: Somos 15 en total.
0: 15, una ruleta rusa.
1: Sí, 7 músicos y los demás staff, ingeniero, sonido, todo.
0: Oye, y aquí tenemos el placer de tener a varios de los músicos y también tenemos un pianito, un teclado aquí para hacer música en vivo. Vamos a hablar del nuevo trabajo del grupo Disparo acá en la radio. ¿Cuántos años tiene la banda, chiquillo?
1: 7 añitos.
0: 7 años tiene la banda.
1: Así es.
0: ¿Y cuál, y este, qué trabajo? Porque allá ahora no se sacan discos, pues se sacan canciones. Ha cambiado mucho la industria de la música, ¿no?
2: Claro, así es. Sí, sacamos este temita hace poquito, el...
1: Cada segundo.
2: Se me fue la idea. Cada segundo, hace el día miércoles, junto a Lani Lago, así que...
0: ¿Cómo se contento. Llama la canción? Cada segundo.
2: Cada segundo. Cada segundo.
0: Cada segundo.
2: Se me fue la idea a mí.
0: Es buena la canción, se me fue la idea.
2: Estábamos notarios, vamos a hacer.
1: Buen nombre.
2: Se me fue la idea.
0: Está buena.
2: Charlie.
0: Igual es bueno.
2: Anota,
0: ¿no?
2: Charlie.
0: Se me fue la idea. Bueno, cada segundo, además, con Alanis Lago, nueva canción. La hemos estado escuchando para introducir aquí el segmento con los chiquillos todos. ¿De dónde son ustedes? ¿Dónde se juntaron? ¿Dónde se formaron?
1: El grupo en sí es The Win. The Win.
0: The
1: ahí, ahí nos juntamos todos en Win, en la casa del jefe ahí, del papi.
0: Pero son todos de Win, son...
3: No, diferentes lados.
0: A ver, cuéntame un poquito ahí de dónde llegaron, cómo se armó la agrupación. Usted parece que... Vaya para allá nomás, pues. Ponga ahí cuando toque.
2: Ahora sí.
0: Ahí está el director de la orquesta.
2: Director, dueño y todo.
0: Porque veo que todos no tiran a nadie, el único que no tenía el micrófono.
2: Sí, bueno, primero que nada, muchas gracias por estar acá, Julio César, igual agradecido de poder atendernos. Mira, la agrupación del Grupo Disparo tiene músicos que son de Chillán, son de Talca, de Curicó, de Santiago, San Bernardo y Win.
0: Centro Sur.
2: Exacto, sí.
0: De Centro Sur y usted lo fue juntando, esto es como una selección chilena, ¿eh? ¿Cómo fue? ¿Los conocía? ¿Tenían otro grupo antes? ¿Cómo?
2: Sí, la verdad es que aquí todos tienen ya pasado por la música y se hizo un... como un... ¿cómo se llama esto? Un
1: casting.
2: Reclutamiento, un casting de poder tener músicos que cumplieran las necesidades que deberían tener para estar en el grupo Disparo y quedaron ellos en la primera formación.
0: Oye, ¿por qué Disparo?
2: Disparo, mira, nosotros con un amigo buscábamos un nombre, de hecho es una anécdota que la estaba contando delante de una radio.
0: Que, un nombre que matara.
2: Claro, que pegara, que pegara, así que fuera
0: un nombre fácil. Que mate, Disparo, listo.
2: Sí.
0: Disparo,
2: pistola, disparo. Que sea fácil de recordar. De hecho nos pasó una anécdota con ese tema, mi amigo dijo, Cristian, pongamos un grupo Disparo, lo pusimos en práctica un día allá en Chada, sector de Hualquén, y mi amigo fue con una de estas así como vestido de mariachi. Y cuando dijera disparo, iría a disparar con la pistola a fuego. Y lo hizo y la gente se asustó, se metió bajo las mesas, llegaron los carabineros. Entonces ahí tuvimos que bajar la intensidad un poco y ahora somos disparo, disparo, es lo que dicen los chicos, pero nada más que eso.
0: Ya, gracias cuando...
1: Ya no se puede ocupar el fogueo. Ya
2: no, la manita nomás.
1: La manita nomás.
0: No, y depende de dónde estén actuando. Pueden estar actuando realmente en un sector que... Dispare, le
2: llegue
0: de vuelta o no. ¿Ah?
2: Sí. Es una idea que se ha ido puliendo con el tiempo y hoy día ya hemos recorrido todo Chile, hemos estado en casinos, en grandes casinos, hemos tenido gira, yo creo que en todos los casinos ya hemos pasado por la gran mayoría. Y claramente hay que reducir los temas, digamos, de que la gente pueda entender cuál es el concepto de disparo.
0: Oye, ¿y el género de ustedes cuál sería?
2: Nosotros estamos enfocados a la cumbia ranchera.
0: Cumbia ranchera.
2: Claro, cumbia ranchera.

0: que está un poco modernizada con la cumbia sound. Ya, la cumbia ranchera antiguamente se tocaba con acordeón y guitarra, nuestros abuelos hacían música así en el campo. Y hoy día la cumbia ranchera ha sufrido varias fusiones, que una de ellas es el estilo de nosotros, también está el estilo ranchero urbano, que hay algunos jóvenes que se han metido con la música urbana. No sé cómo le habrá ido a ellos, pero nosotros tenemos un muy buen resultado, ya que transversalmente recorremos todo Chile. El día viernes estuvimos en Arica y el público nos
1: ¿Tú
0: fue.
1: hablas del sound por el teclado,
0: Claro,
1: básicamente?
0: sonido sound, sí.
1: Claro. Que una, también con, que podríamos decir que es lo villero, ¿no? De repente que
0: Sí,
1: los
0: claro,
1: argentinos le
0: exacto.
1: meten la cumbia al teclado, el piano
0: Eso,
1: está acá y todo, que ellos le llaman sound, después pasa a ser villero por las letras, un poquito
0: exacto.
1: más de pobla y todo eso,
0: Claro.
1: más populares, que es un poquito la historia de la cumbia, que acá esta cumbia ranchera que ha ido evolucionando desde los charros de Lumaco
0: Exacto.
1: hasta ahora Zumbalé Primo, Alanís y todo lo que viene más. Más nuevo como ustedes disparó.
0: Justamente todos los grupos, como dice usted, los Charros Lumacos, ellos impulsaron una base de un sonido que es la que tenemos acá y que yo tomo esa base y pongo los sonidos sound encima. Y adicionalmente le ponemos letras románticas que nos han dado muy buen resultado para poder llegar a la gente.
1: Claro, pues ahí está el secreto, ¿no?
0: Claro,
2: ahí está.
0: Sí.
1: Ahí está,
2: Ahí está la magia.
1: ahí está la magia, ahí está el secreto de la música romántica, todo, que está como nueva cumbia también
0: Exacto, sí.
1: que la está pegando todo en todos lados. ¿Y si escuchamos algo?
0: Sí, por
1: en vivo,
0: supuesto,
1: escuchamos
0: obvio,
1: algo en vivo.
0: Ah, en vivo, ¿eh?
1: Porque somos choros.
2: Eso.
1: somos choros, cualquier cosa disparo.
0: Sí. Ah.
2: Si no quieren escuchar,
1: sí,
2: disparo.
1: Esa, vamos a ver. Estamos en vivo acá.
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0: nuestro corazón. Una 35. Recargada. Oye, buena canción. Me gustó. Me gustó la canción. Se la voy a dedicársela al... al Fido que está escuchando la radio.
1: Saludos ahí al Fido.
0: Tenemos que hacer hartos festivales, po. Fido. Tenemos que hacer hartos festivales, po.
1: Vamos, Fido.
0: Son buenos los del disparo, ¿ah? ¿Eh?
2: Para ti, Fido.
1: Cariño, mucho amor para ti.
0: Ahí estamos, po. Ahí estamos, ahí te envía. Ya. Oye, bueno, esto prende mucho a la gente, ¿no?
1: Demasiado.
0: Esto para festivales, para... Ahora viene Fiestas Patrias, pero después el verano, todo. No para de bailar la idea del... Sobre todo... Antes decíamos del sur, pero ahora también del norte, no, la gente sur de todo el país le gusta este ritmo, ¿no? Porque está anclado en la tradición, ¿no?
1: Por supuesto. Yo creo que la fusión ha permitido de que esto pueda... Por ejemplo, le doy el ejemplo de que el día viernes estuvimos en Arica... Y fue a vernos gente de Arica, de Perú y de Bolivia. Tuvimos la oportunidad de poder compartir junto a toda la gente allá. Y como nosotros hacemos un estilo que es un poco fusionado, permite poder recorrer todos los rincones que muchas veces la cumbia ranchera en sí sola no puede llegar. Y producto de la fusión se permite llegar a esos lugares un poquito más escondidos. De hecho, hemos estado en Punta Arenas también, en varios lugares ya recorriendo todo Chile.
2: No hay distintas edades también, pues. Desde los más chicos hasta los más adultos.
0: Claro. Ahí me llamó la atención, estuve hace mucho tiempo atrás animando un festival en el sur. No me acuerdo ya qué festival, porque he animado harto.
2: Claro.
0: Entonces uno ya está viejo, ya se le olvida. Pero habían muchos artistas bien conocidos todos, y entre medio en la mitad tocaba el llanero Ñuble, se llama.
1: Sí.
0: Sí. No lo podíamos sacar del escenario, pues. Con esta misma cumbia ranchera. Y no tenía ni una canción de él, ¿eh? Eran puros cover y... pero todas en el ritmo.
1: Exacto.
0: En la clave de cumbia
2: bailable,
0: ranchera,
2: se podría decir.
0: Y él, y bueno, y él tenía un buen show, pues, animaba a la gente, prendía a la gente, tenía... y resulta que habían nombres connotados, no sé, bandas connotadas, pero ninguno no se podía ir, tipo, realmente. Sí. Como que genera en la gente una cuestión de que no queréis parar de bailar, no queréis parar de bailar.
1: Sí, increíble.
0: Claro, como estaba en el show en la mitad, era más cortito su show, pero la gente lo veía, quería seguir bailando cumbia ranchera. Sí. Entonces hay una cuestión, hay una... algo que pasa con la gente. Vamos a hacer un altito y vamos a volver con los chiquillos de disparo, porque sacaron el arma y dijeron, queremos estar otro bloque. Yo dije, bueno, si me lo...
1: Eso.
0: Si no, aquí disparamos. Estamos en la embarra. No, vamos a estar un ratito más para ver si nos cantan otra aquí con los chiquillos y nos tomamos esto con cumbia ranchera, porque es día viernes, pues. Vamos y volvemos.

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0: Bueno, los chiquillos del grupo Disparo aquí, po. Dejaron la embarrada aquí.
1: Todos bailando ya.
0: Todos bailando, dejaron la embarrada aquí. ¿Se cree en la muerte? Le viene en la tarde ya, ¿eh? Sí. Con dos piscolitas ya uno.
2: Lo sabe.
0: Me dio pues no digas porque anda el virus del animador borracho. Es un virus, no es que la gente esté tomando, un virus que anda muy fuerte. Un virus muy, muy fuerte que anda.
1: El aire.
0: Anda, no sabemos. Cualquier minuto te agarra el virus. Oye, está de moda la cumbia, ¿no? Sí. En toda su forma, en toda su esencia. Y el ritmo tropical, la alegría. Se me hace que es un poquito lo que pasó hace 6, 7 años, u 8 con la música urbana.
1: Con el reggaetón, claro.
0: Con el reggaetón y la música urbana en general y todos también sus géneros, ¿no? El trap, un poquito la guaracha, el reggaetón. Acá la cumbia ranchera, la cumbia villera, la cumbia, el cuarteto. También. Está como muy de moda, un poquito los programas argentinos, la conga llenando los Movistar, ¿no es cierto? Sí. Cabros jóvenes cantando mucha cumbia, los artistas de otros géneros cantando sus canciones reversionadas. Está bonito eso, ¿no? Como que hay un espacio que lo encuentro que es como... Porque todo pasa por algo, ¿eh? Todo tiene un contexto. Claro. Todo tiene un contexto social, todo tiene un contexto en la vida. No, las cosas no pasan por chiripa, ¿no? No estamos donde estamos porque... no sé. Me disculpe, don Pedro Benguela. Pero yo creo que tiene que ver con la alegría. La necesidad de este lado del mundo, de estar alegre, de tener fiesta, lo pasa mal, está como solo, los jóvenes son más solos, la soledad, la cuestión de tener algo en común, hacer comunidad en algo, y como que la cumbia tiene eso de que termináis bailando con gente que no conocís, termináis... Yo animé fiebre de cumbia el sábado, ya no sé ni qué día, igual. El sábado creo que animé fiebre de cumbia, 40.000 personas en el club hípico, y había el trending topic, era porque están los zorrones en fiebre de cumbia, ese era el trending topic. Entonces había de todos los segmentos, pero todos terminaban abrazados, la gente no se conocía, yo los veía, gente que llegaba, que no eran ni amigos, todos terminaban ahí saliendo.

0: cantando. O sea, hay una cuestión ahí que es muy, muy alegre, muy bonita. Sí. Y que, bueno, que la gente más grande en el sur de Chile ya lo viene disfrutando hace tiempo, ¿no? De que parte un show de cumbia ranchera y no se pare de bailar. Así. Nunca se está en el asiento, digamos.
1: Así es.
0: ¿Ah? Harta fiesta en Media Luna para allá por el sur.
1: Sí, Media Luna, eventos también que son costumbristas, ferias costumbristas, eventos municipales también, que se hace abierto para toda la gente y llega muchísima gente. Y también nos pasa, como dice usted, que hay gente que va a pasarlo bien, y también nosotros miramos abajo el escenario y hay gente que también llora. Es como que la música causa muchas sensaciones, claro, dentro de lo que uno ejecuta.
0: Cuando canta esta canción media triste, romántica, claro,
2: claro, sí.
0: Tiene la pura melodía que es la cumbia triste.
2: Nos pasó el otro día. Nos pusimos a cantar una versión de Llora la Rosa de Cristian Castro. ¿Sí?
0: ¿La tiene aquí, maestro?
2: No, todavía fue algo así improvisado, sí, claro. Había gente llorando abajo.
0: Cante un poquito.
2: Vamos con pianito.
0: ¿Choros o no son choros?
2: Sí, obvio. Improvisamos ese día, ¿cómo no vamos a improvisar aquí?
0: ¿Dispara usted o disparo yo? Mira, para que vean que el piano de verdad, ya estaban chaqueteando aquí que el piano era de Otto Kraus.
2: Y antes de eso estábamos cantando y había gente llorando abajo.
3: Sí, fue.
2: Gente llorando así, fue emocionante.
3: Claro, uno ve eso y como que se le viene la pena.
0: Tienes que alegrar también.
2: Sí, pues. Claro.

0: ay, ay.
1: Y ese, bueno, día, ese día. Ese día tocando la guitarrita con el timbal ahí acompañado. Bonito. No, salió, pero espectacular. Bonito.
2: Oye, bueno, disparo, ¿ah? ¿Eh? Sí. Bueno, contrataciones, hay su página web, su Instagram, todas sus cosas, ¿no?
3: Sí, tenemos redes sociales que están activas, grupo.disparo, ahí nos puedes contactar y estamos siempre atentos a todos los mensajes para las posibles contrataciones.
2: ¿A cualquier disparo?
3: A cualquier disparo.
2: Estamos atentos ahí.
3: Sí.
2: Estamos por ahí. Oye, ha sido un gusto conocerlo, que les vaya estupendo, aquí quedamos de amigos, cualquier cosa está la radio, se vienen para acá de una vuelta nomás.
1: Eso, ¿cierto?
3: Muchas gracias.
2: ¿Dicen ahí?
1: Muchas gracias.
2: Ah, vienen aquí, si tienen que difundir alguna cosa, algún showcito. Tenemos los bienes club de amigos a veces. Así que sobre todo lo vamos a reactivar en un tiempito más para difundir algunos shows, espectáculos, que les siga yendo bien, que estén ahí en la cartelera de muchos shows, que les vaya bien con esta canción. Hagámosle una promo a la canción nueva, ¿no?
3: Sí, por supuesto. Nosotros ahora grabamos una canción con Alanis Lagos, no sé si la podemos cantar, que es una mezcla de cuatro estilos, ¿ya? Una mezcla que parte con mariachi, posteriormente pasa a disparo, a Alanis, al estilo de Alanis, y viene también...

0: También con una tuba que es un estilo mexicano, que es la que hoy día está sonando en el corrido tumbado y cosas así.
1: Tumbado.
0: Claro, que nosotros quisimos poner la tuba atrás, que va haciendo como lo mismo que el bajo, pero con tuba.
1: Claro.
0: Entonces hicimos una fusión que ha tenido muy buena recepción de parte de la gente.
1: Que se agrupa, ¿no? Un poquito como...
0: Claro, sí,
2: claro. Claro.
0: Entonces es como el estilo único que se ha dado aquí en Chile, que nosotros lo quisimos imponer con
1: la firme. Justo Aranis. Dicen que suena pa' viña, la firme. No sé qué dice usted. ¿Cómo se llaman los chiquillos que vinieron acá a la frontera? ¿Frontera?
2: ¿Grupo Frontera
1: vino acá? ¿Grupo Frontera? Sí, bueno, aquí no. Igual que ustedes, Grupo Frontera. Igual que ustedes, conversando, todos cantaban en matrimonio.
2: Bueno.
1: En matrimonio, y pasaban, porque son todos gringos.
0: Sí.
1: Iban a México a cantar, después volvían. Se demoraban caleta en cruzar la frontera, volvían. Una historia de esfuerzo hasta que un día, ¡pa!
0: Qué bueno.
1: Le pegaron el palo al gato. Aquí sentadito, Grupo Frontera. Habían grabado con Bad Bunny y con Shakira, ¿no? Todavía no salían esas canciones. Salían, creo que estuvieron aquí un martes, un viernes, los tuvimos justitos. Ya después ahora no vienen más.
2: Ah, ya.
1: Oh. Ahora hablamos con el mar y no, están...
2: Estamos ocupados.
1: Pero estuvieron aquí acá con nosotros. Y nos contó la ministra. Cerremos con...
0: Sí, creo que la tienen lista ya en...
1: ¿La tienen lista ya? Con esta nos vamos, ¿ah? Con esta nos vamos. ¿Ahí está?
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8: Con las manos en la pulpa, delincuentes con el diente largo robaron cajas de carne para asegurar el asado del 18, pero terminaron bailando cueca a tiro limpio con carabineros. Podría ser peor.
9: Ya estamos con Boris Prado, maestro del volantín, aquí el arte del volantín en la radio. ¿Cómo está, Boris?
10: Hola, Julio, buenas tardes. Muy bien, gracias. Muy bien.
9: Oiga, pero ¿ha estado con mucha actividad usted o no?
10: Demasiado. Que bueno, empecé de principio de año ya, con una actividad que estoy haciendo en Valparaíso. Es una exposición de volantines artísticos.
9: Cuéntenos, a ver, invitemos a la gente también.
10: Sí, es interesante porque esta exposición se inauguró el 5 de septiembre y se está desarrollando en este momento hasta el 14 de noviembre. Y está ubicado en el Centex de Valparaíso, en Sotomayor 233, en la misma plaza Sotomayor, ahí en el edificio La Cultura, ¿ya? Y ahí el lugar es bien interesante porque también tiene una parte donde es interactiva para los que van con los niños. Ellos pueden armar volantines simulados, por así decirlo.
9: Pero este fin de semana tienes actividades, el 12 y el 13 acá en Santiago. Cuéntanos un poquito para la gente que esté interesada en el volantín. Creo que son talleres de volantín, ¿cómo es? A ver.
10: Sí, bueno, mañana sábado a partir de las 11 de la mañana yo estoy iniciando talleres en el Centro de Valparaíso. Después me tengo que venir a Santiago porque tengo otro en Lo Barnechea, ¿ya? En la casona, no me puedo acordar el nombre en este momento, pero es una casona que está ahí mismo en la comuna, ya. Una casona antigua.
9: La típica tiene que ser, ¿no?
10: Sí.
9: Si hay una que está llegadita al...
10: creo que es la...
9: A la plaza ahí del...
10: Sí, de la San... Te digo al tiro, aquí lo tengo.
9: Casona San Enrique.
10: San Enrique.
9: Al lado de la plaza San Enrique.
10: Exacto, ahí empiezo a las 16:30 tengo el otro taller, y después el día domingo, aquí están invitados también para...
9: En el MUT.
10: En el MUT, sí, en el MUT. Y después tengo otras actividades, tengo otro...
9: El 17 de septiembre la Expo Volante en Barrio Yungay.
10: El Barrio Yungay, justamente, ahí se van a hacer varias actividades, aparte de la exposición, así que quedan todos invitados.
9: O sea, está lleno de actividades.
10: Lleno de actividades, Julio.
9: Oiga, que me gusta eso. Sí, ¿por qué el chileno ama tanto el volantín? ¿De dónde viene el volantín? Oiga, cuéntenos un poquito la historia, si pudiera.
10: Mira, la evolución del volantín en Chile ha sido bastante promovida, porque primero que nada, el volantín cuando llega a Chile llega como cometa, ¿ya? Llega en la época de la colonia. Mi abuelo, que nació en 1910, ¿ya? Fue como el juego principal que tenían los niños de la época, ¿ya? El volantín. Y resulta de que se apasionó tanto por el juego del volantín que la cometa es muy estática. Entonces decía él que el sueño era pilotar el volantín, que yo lo pudiera dirigir de un lugar a otro. Entonces eso lo empezó a apasionar y empezó a hacer un estudio, a tal extremo que hizo un estudio de aerodinámica. Y eso lo llevó incluso a ser profesor civil de la Fuerza Aérea. Y de ahí el volantín lo modificó a un aparato cuadrado con ciertas medidas que va de los 47 centímetros a los 50, que la estandarizó. Y de acuerdo a esas medidas, se le hizo un estudio aerodinámico, el cual, con ciertos calibres, el volantín puede volar siendo direccional. O sea, lo puedes trasladar de un lugar a otro. Y de ahí se hizo muy competitivo. Aparte de inventar el carrete, porque también inventó el carrete. Y así de esa forma se hizo como un aparato que hoy en día ha formado clubes, ¿ya? Y se ha transformado en un deporte, por así decirlo.
9: Bonito.
10: Muy lindo, sí.
9: Oiga, y hay mucha gente que practica activamente el volantín, más allá que por el hobby del 18, que tiene sí. clubes, como tú dices, que
10: sí.
9: tiene gente.
10: Pese a que hubieron muchos cambios, de hecho el volantín tuvo una decaída, porque después de los 80, 90, por el tema del crecimiento demográfico de la ciudad, se achicaron los espacios, se hizo más peligroso porque se jugaba con hilo curado. Entonces...
9: Hubo más accidentes en un
10: momento. Exacto. Entonces ahí tuvo que regularse el tema del volantín y se asignaron sectores para los clubes en donde pueden jugar, ¿no es cierto?, competir a nivel nacional y también a nivel internacional, que eso es lo otro que le da esa otra característica le da al juego del volantín, que es internacional. También se ha ido a jugar a Europa incluso, y tenemos buenos exponentes nacionales, aquí hay incluso campeones mundiales.
9: ¿Cómo se compra un buen volantín, maestro?
10: Un buen volantín, bueno, el volantín yo lo considero el volantín tradicional dentro de esa medida, 47 a 50 centímetros por lado. Hoy en día el volantín es de 40 por 40, que lo hace más competitivo y más pequeño, un volantín más ligero, ¿ya? Pero si tú quieres un volantín tradicional, para mí es el que mejor vuela. Aparte que el volantín tradicional tiene que ser un volantín calibrado, no es un volantín armado, ¿ya? Calibrado significa que yo al volantín tengo que... Los maderos los tengo que equilibrar y buscar el punto centro con el madero derecho. En fin, tiene un trabajo más o menos que no muchos se dan.
9: O sea, que hay que meterle cabeza, hay que meterle exacto. todo, ¿eh?
10: Exacto. Es matemático.
9: Claro.
10: ¿Ah? Todo aparato volador necesita precisión y por ende el volantín lo necesita igual. Si tú lo quieres como para que sea un volantín competitivo y que se pueda desplazar.
9: Oiga, maestro, tiene harta pega, le ha ido bien a septiembre. ¿Cómo lo ubicamos usted, si lo queremos ubicar?
10: Bueno, a mí me ubican a través de Instagram, como Volantín Chileno, todo junto se escribe, ¿ya? Ahí aparece todo mi trabajo, porque aparte de volantines expongo también, hago exposiciones, por ejemplo, a fin de año generalmente me invitan a la Universidad Católica a una feria internacional de artesanos tradicionales, y ahí también puedo llevar mis trabajos ya... Más decorativo. Claro. De hecho,
9: más de arte.
10: Claro, así que yo te traía.
9: De diseño.
10: Te traje algo para ti.
9: Muchas gracias, maestro. Bonito.
10: Es uno de los trabajos que yo hago. Esos son los souvenirs. ¿Ya? Mm-hmm. Ahí te.
9: un volantín de Chile.
10: Exacto. Eso está hecho con técnica de calado. Que

0: no va pintado, ¿ah? ¿Eh? Esos son papeles cortados.
1: Cortados, ¿no?
0: Sí.
1: Claro que sí.
0: Tiene un...
1: Para que quede buen...
0: Exacto. Así que ahí me ubican, pues ahí tengo todos mis datos. Doy talleres también, como les decía, y tengo actividad todo el año casi con el tema del volante.
1: Muchas gracias, maestro. Ya tenemos que irnos nosotros. Le agradecemos que haya venido a la radio.
0: No, gracias
1: a usted. Ahí hablamos de todos los talleres que va a dar el maestro en Barnechea, en Providencia, en el barrio Yungay, el 17. No se los pierdan. En Valparaíso está toda la gran exposición ahora. Y vayan a ubicarlo. Están sus redes sociales, las que acaba de dar, para que lo ubiquen y, por supuesto, para que aprendan mucho de volantín. Nosotros nos despedimos, nos encontramos el lunes. Gracias, maestro. Que esté muy bien.
0: Gracias. Chao, chao.
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11: La Corte Suprema destituyó a 11 jueces que, estando con licencia médica, viajaron al extranjero. 26 mantendrán sus cargos y otros 11 buscan salvar su carrera judicial ante el Tribunal Constitucional.
12: Remover un juez a una jueza igual es complejo. Se había cierta emocionalidad incorporada en la decisión. Y cada uno votó de acuerdo al conocimiento que tuvo, los antecedentes concretos de cada caso.
13: Reconociendo el peso histórico de la fecha, pero apostando por dejar atrás las divisiones del pasado, el presidente José Antonio Kast justificó la decisión de no realizar un acto oficial por el 11 de septiembre.
14: Porque así como no puedo borrar la historia, tampoco puedo pedirle a nuestros compatriotas que estemos condenados por nuestra historia a no poder mirar el futuro de nuestra nación.
11: La oposición conmemoró los 53 años del golpe de Estado con homenajes a Salvador Allende, llamados a la unidad y críticas al gobierno.
13: El expresidente Gabriel Boric reapareció en la conmemoración y sostuvo que la historia de Chile no se borra.
15: No necesitamos ceremonias oficiales para recordar la historia. Yo quiero decirle a los chilenos y chilenas que la historia de Chile no se borra.
11: Acusando obstrucción de la izquierda, el Partido Nacional Libertario exigió el avance en la identificación de osamentas potencialmente vinculadas a detenidos desaparecidos durante la dictadura.
16: ¿Cómo puede ser que haya gente, todos los años, haya actividades políticas donde se reclama el saber dónde están, sabiendo que hay miles de protocolos por identificar en poder del Estado?
13: Pese a las críticas por las polémicas contrataciones de personas sin mayor experiencia, el Ejecutivo defendió a sus equipos, asegurando que los resultados son la principal muestra de su gestión.
17: Pero esto es una pésima señal y se contradice con el discurso que siempre ha tenido el presidente Kast.
18: No tiene ninguna lógica lo que está llevando adelante y evidentemente esto es un premio de consuelo.
11: Pequeños y medianos transportistas acusaron falta de diálogo con el Ministerio de Hacienda tras la nueva alza en el precio de los combustibles. Exigieron que el MEPCO

0: vuelva a operar.
1: Nosotros no estamos contentos con lo que está pasando. Hay empresas de transporte pequeña que están muy mal.
2: El ministro sale diciendo que se ha juntado con todos los gremios de camioneros y la verdad las cosas que a los pequeños transportistas para que los atendiera 5 minutos.
3: Nueva disputa con Argentina por el estrecho de Magallanes. El gobierno respondió a los polémicos dichos del ministro de Defensa trasandino y descartó patrullajes conjuntos en la zona austral.
4: Hay patrullaje combinado entre la Armada, la Argentina y la Armada de Chile.
5: En Drake, como en Magallanes,
4: se realizan en los dos.
6: El estrecho de Magallanes es chileno. Eso ha sido reconocido una vez más.
0: El ex fiscal Vinko Fodic asumió su participación en la red vinculada a secuestros extorsivos, por lo que terminó en prisión preventiva junto a un detective de la PDI y el primo de Franco Parisi.
7: Él incluso prestó una declaración libre y voluntariamente en la cual explica su participación. Si él no viene señalando que él no hizo absolutamente nada.
3: Noticias que llegan del exterior. El continente americano sufre de una dañina polarización en las altas esferas a nivel de los líderes de la región, lamentó el secretario general de la Organización de los Estados Americanos, Albert Rundin.
0: Familiares de presos políticos solicitaron a la presidenta encargada de Venezuela, Delcy Rodríguez, más liberaciones y respuestas a las denuncias de violencia, violaciones a los derechos humanos en ese país.
3: El ministro del Deporte, Francisco Riveros, adelantó que el próximo mes estaría listo el reglamento para la futura separación de la ANFP y la Federación de Fútbol de Chile.
8: Son varios documentos los que hay que sacar. Está el estatuto para las federaciones, está el estatuto para las ligas. El plazo termina el día 6 de diciembre, pero esperamos nosotros ya en octubre estar teniendo una primera versión.
0: La atleta Martina Agüel logró su mejor marca del año y disputará la final de los 400 metros del World Athletic Championship en Budapest.
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10: 6:07.
0: ¿Cómo están? Bienvenidos a la presente entrega informativa. Partimos de inmediato, Radiograma Vespertino. Durante 2 horas vamos a estar revisando, analizando, viendo los distintos puntos de vista de las principales informaciones que están marcando, por cierto, la jornada. No solo información chilena, lo que ocurre en Chile, sino también lo que llega desde el extranjero. Hoy junto a Leila González. ¿Cómo está, Leila?
3: ¿Cómo estás, Néstor? Muy buenas tardes. Buenas tardes a todos. Nuestros auditores, a quienes se conectan a través de las 43 estaciones de BioBio la radio y a quienes también nos ven mediante BioBio TV, porque la radio no solo se escucha, sino que también se puede ver. Les recuerdo rápidamente que usted siempre puede estar en contacto con nosotros, hay varias formas de hacerlo. Puede escribirnos a nuestro WhatsApp, el número es el +569 920 7888, ahí nos puede enviar texto, mensajes de audio, videos, imágenes, cuéntenos qué está ocurriendo para nosotros poder informarlo de manera oportuna. También nos puede llamar a nuestra línea completamente gratuita desde cualquier parte del país. El número es el 800-810-810 o escribirnos a través de nuestra cuenta de X con el @BioBio.
0: Vamos a partir con lo que podría ser la crónica de una muerte anunciada, porque del momento que llegó al Aeropuerto Internacional de Santiago, frente a toda la expectación, era como más o menos obvio que la justicia iba a tomar esta decisión. ¿Y cuál es? Bueno, los tribunales han decretado prisión preventiva para Martín de los Santos. Marcela Rojas nos va a contar el desarrollo final de esta audiencia. Hola, Marcela.
11: Sí, ¿qué tal? ¿Cómo están? Martín de los Santos queda en prisión preventiva por decisión del cuarto juzgado de garantía de Santiago por ser un peligro de fuga y también representar un peligro para la sociedad. Martín de los Santos, recordemos, fue extraditado esta jornada desde Brasil y queda con esta máxima cautelar por el peligro de fuga y también va a enfrentar una audiencia de preparación de juicio oral el próximo 2 de octubre. La Fiscalía Metropolitana Oriente, quien está a cargo del caso, mantiene la acusación de lesiones graves y solicita una pena de 5 años para este imputado que se fugó de nuestro país el año pasado cuando se dictó la prisión preventiva

0: detalles. Cristian, buenas tardes.
1: Sí, buenas tardes. Es el Consejo de Defensa del Estado que interpuso una querella criminal contra el subprefecto fronterizo, jefe de la zona fronteriza de Carabineros en Tarapacá, Rodrigo Hidalgo, por el presunto delito de fraude de subvenciones y falsificación y uso malicioso de instrumento privado falso. La acción judicial fue interpuesta hace algunos días en el juzgado de garantía de Iquique y también se dirige contra el sargento primero de Carabineros Claudio Fuente González por su presunta participación en calidad de autor de los delitos mencionados. De acuerdo a lo que indica el documento, el jefe de fronteras pidió beneficio fiscal por un cambio de guarnición desde la primera comisaría de Iquique hacia la zona fronteriza de Guara. Para obtener beneficio, el imputado simuló haberse cambiado de domicilio a de Pozo del Monte desde octubre del 2025, solicitando más de 5.400.000 pesos para sus gastos. Los antecedentes del Consejo de Defensa del Estado señalan que el imputado se comunicó con Fuentes, el sargento que sí recibía la dirección, para obtener el certificado y este le había facilitado la gestión. Recordemos que el subprefecto fronterizo Hidalgo fue formalizado el pasado 31 de agosto por el delito de fraude de subvenciones, quedando con la medida cautelar de arraigo nacional. Además, se fijó un plazo de investigación de 90 días. El oficial está suspendido de sus funciones desde el pasado 13 de agosto, de acuerdo a información entregada por la institución de Carabineros. En Iquique, Bío Bío, la radio.
2: 6:11 p.m.
3: Y ahora nos vamos al extremo sur del país porque la Policía de Investigaciones confirmó que el cadáver que fue encontrado en Tierra del Fuego corresponde a un pescador que estaba desaparecido desde el sábado pasado. Alex Miralles, desde Radio Bio Bio en Punta Arenas, nos va a contar más detalles.
4: Personal de la Policía de Investigaciones confirmó esta tarde que el cuerpo hallado sin vida en la ciudad de Porvenir corresponde a uno de los pescadores desaparecidos el pasado sábado en el sector de San Juan, cuando a bordo de un bote se trasladaba junto a su hermano. Cabe indicar que la jornada de ayer también se encontró el bote sin sus ocupantes. Por este motivo continuó el trabajo de la Armada para poder dar con el paradero de estos dos pescadores hermanos que estaban desaparecidos, y como indicamos entonces durante esta mañana fue hallado uno de ellos, que el que fue confirmado por parte de la Policía de Investigaciones luego de que la Fiscalía instruyó a la Brigada de Homicidios y también personal del Laboratorio de Criminalística a realizar los peritajes a los restos de este pescador que lamentablemente fue hallado sin vida. Punta Arenas, Bio Bio, la radio.
2: 6:12 p.m.
0: Revisamos ahora información del momento. La Policía de Investigaciones detuvo al alcalde de Yayay, Edgardo González. Fabián Corrotea, te escuchamos.
5: Sí, es información policial del minuto. En la comuna de Yayay, un procedimiento por parte de la Policía de Investigaciones ha finalizado con la detención del alcalde Edgardo González. Información en completo desarrollo a esta hora en la comuna de Yayay a raíz de una querella en contra de la municipalidad por 7 delitos, entre ellos cohecho, soborno y fraude al fisco. Estaremos ampliando mayor información ante este allanamiento por parte de la Policía de Investigaciones, que ha finalizado con la detención del alcalde de la municipalidad de Yayay, Edgardo González. En Valparaíso, Bio Bio, la radio.
2: 6:13 p.m.
3: ¿Qué es lo que está pasando en las calles de Santiago? Jaime Sepúlveda ya está con nosotros. Hola, Jaime.
6: Es una emergencia que está siendo atendida en estos instantes por personal de bomberos en la comuna de Las Condes, y hablamos específicamente de la autopista Américo Vespucio Oriente a la altura de Isabel la Católica, ya que en este lugar, a 500 metros aproximadamente antes de la salida, se ha generado una emergencia en donde un vehículo está envuelto completamente por el fuego, y es por eso que rápidamente se hace la alerta de parte de la autopista a personal de bomberos, quienes han llegado hace pocos instantes a este lugar. Esto obviamente por la gran congestión que hay en este sector, han debido ingresar por las salidas principalmente o por algunos sectores de emergencia para poder tratar directamente el fuego que se consumió prácticamente por completo este automóvil. Es por eso que el tránsito por la autopista Américo Vespucio Oriente a la altura de Isabel la Católica se mantiene completamente cortado con respecto a esta emergencia, ya que hay que tratar directamente el fuego, luego realizar lo que es la ventilación al interior de este túnel donde se ha generado esta situación, y luego ya se podría habilitar directamente el tránsito posteriormente de retirar este automóvil completamente sin estragos. Así que atentos a quienes se desplazan por la autopista Américo Vespucio Oriente en ambas direcciones, completamente cortado el tránsito en ese lugar. Se genera una congestión bastante importante, está trabajando personal de bomberos ya hasta el instante, y de manera bastante preliminar no se reportarían personas lesionadas. Aparentemente podría haber escapado esta persona que iba a bordo de este automóvil, pero es una situación que se va a confirmar luego del trabajo que está desarrollando el Cuerpo de Bomberos de Santiago en la comuna de Las Condes. 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
3: 6:15 p.m.
4: Vamos de inmediato a conocer detalles sobre qué dice la Dirección Meteorológica de Chile para Santiago. Fíjese que a esta hora la capital tiene 16.8 grados, el cielo está nublado. Para mañana hay rayos de sol. La Dirección Meteorológica dice nublado, pero las imágenes que tenemos a esta hora desde la capital muestran que hay zonas con sol, por ejemplo, Plaza Baquedano. Santiago, para mañana se espera 5 grados la mínima, 21 la máxima, estará nublado variando a nubosidad parcial. Pero en la tarde va a estar muy agradable porque no solo son los 21 grados, sino que se anuncia que no habrá nubosidad, estará completamente despejado. Utilice, léela usted también, mucho bloqueador, no nos olvidemos de eso, es muy importante. 21 grados para mañana entonces en Santiago. Valparaíso, Viña del Mar, Concón, nubosidad parcial a esta hora, 17 grados, señala la Dirección Meteorológica de Chile. Me encanta esa imagen que se la describimos a los auditores de la radio, de esto es mirando hacia Concón, Viña del Mar. Se ve ahí muy azul el Océano Pacífico a esta hora. Bueno, tienen 17 grados ahí en esa zona. Para mañana se esperan 19 y al igual que Santiago va a estar durante la mañana con algo de nubosidad, pero en la tarde va a estar completamente despejado la comuna Puerto. En el extremo norte del país, Arica, Iquique y Antofagasta, las temperaturas llegarán a los 22, 21 y 19 grados respectivamente. Amanecerán con abundante nubosidad, pero luego ya en la tarde despejará para que el sol sea el protagonista. Calama, el termómetro baja a los 0 grados en la madrugada, pero luego durante el día llegará a los 24. San Pedro, de hecho, tendrá un grado bajo cero, pero llegará a los 26 durante la jornada. En Copiapó, 24 grados la temperatura máxima, estará completamente soleado esa zona. Lo mismo va a ocurrir, fíjate, en La Serena y Coquimbo, donde despertarán con una nubosidad parcial, pero eso rápidamente se disipa porque mañana y tarde solamente reinará el sol. 19 grados ahí en las comunas de La Serena y Coquimbo. En la zona interior de la región de Valparaíso, los termómetros también van a estar cerca de los 22 grados, según la Dirección Meteorológica. Rancagua, 20 grados la temperatura máxima, con abundante sol durante toda la jornada. Lo mismo va a ocurrir en Curicó y Talca, 20 grados. Se espera para esta noche, sí, nublado con chubascos aislados y probables tormentas eléctricas variando nubosidad parcial. Lo que nos han dicho es que esas tormentas eléctricas se van a percibir justamente en la zona precordillerana y cordillerana de la región del Maule. Chillán, Chillán Viejo, nublado variando nubosidad parcial. Mañana, eso sí, completamente soleado. Eso va a ocurrir en la madrugada. La temperatura máxima será de 18 grados, la misma que tendrá Concepción, donde mañana se esperan cielos completamente soleados. En Temuco, capital de la Araucanía, también mañana completamente despejado, 16 grados la temperatura máxima, estará despejado con viento, eso sí, entre 25 y 40 kilómetros por hora. En Valdivia, 15 grados la temperatura máxima, despejado, lo mismo que en Osorno y Puerto Montt, donde tendrán 14 y 12 grados respectivamente. Coyhaique, 10 grados la temperatura máxima, 4 grados bajo cero es donde van a llegar los termómetros. Mañana se esperan 10 grados, también estará completamente despejado. En Punta Arenas, 7 grados la temperatura máxima, nublado con viento entre 25 y 40 kilómetros por hora. Rapa Nui, mañana estará con abundante nubosidad, 20 grados la temperatura máxima, mientras que Juan Fernández estará nublado con viento entre 25 y 40 kilómetros por hora, 13 grados la máxima. En la Antártica la temperatura máxima será de 4 grados bajo cero.
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8: Hoy día, Néstor, se conocieron las medidas cautelares después de esta investigación por un secuestro extorsivo que estuvimos hablando durante esta semana y que llamaba la atención precisamente por qué. Porque había funcionarios de la Policía de Investigaciones y nada más y nada menos que un ex fiscal. Ex fiscal del Ministerio Público que hoy queda en prisión preventiva por esta investigación por secuestro extorsivo, o sea, de la gravedad más grande y absoluta que pueda haber, y un delito además que hemos hablado tantas veces aquí mismo en Causa y Efecto y en Radiograma, un delito que ha llegado a permear la sociedad en los últimos años y es algo que antes no se veía, y ahora tenemos un ex fiscal involucrado en una causa por este delito.
4: A ver, hemos encontrado a ex fiscales nacionales subrogantes, no recuerdo ahora exactamente el nombre, pero recuerden ustedes que cayó en Tarapacá. Y cayó este señor porque llevaba un teléfono celular escondido para ingresárselo a su cliente. Así de simple. Tenemos abogados que han caído tratando de entrar droga. Yo diría que los más importantes no han caído, a mi juicio, ¿eh?, que son los abogados que forman parte de las tramas, tal como las series narcos mexicanas, colombianas. Sí, pues. Los abogados que forman parte, al igual que los ingenieros comerciales y los contadores, de las tramas de lavado de dinero en este país. Hay abogados que forman parte. Y mire, yo no estoy hablando del abogado, ese abogado que le gusta mostrar autos de lujo.
8: No, el que cuenta los billetes.
4: Que cuenta los billetes, no, porque con todo respeto, pero ya, él tiene su negocio que es ir a ver a unos pinganillas a la cárcel, de aquí para allá, para acá, y le pagan con billetes, que yo creo que igual debería ser sancionado, pero ya. Pero hay otros que están y se visten. Claro, usted los encuentra, usted va a Vitacura y los encuentra como grandes señores en grandes autos de estas marcas muy rimbombantes, codeados de una especie de elite, porque se codean ahí, se envuelven como una especie de manto, y que de esos caen pocos, prácticamente sacados como con una especie de pinza. Todo amparado en el secreto. Hay que recordarle a todos los abogados que ellos también forman parte, son parte de los órganos auxiliares, son auxiliares de justicia. Eso no se puede olvidar nunca. Así como hablamos de las policías que tienen esta dualidad, ¿no es cierto?, de prevención, que trabajan de la mano del gobierno, pero además son órganos auxiliares de justicia y trabajan codo a codo con la fiscalía y con los tribunales. Los abogados tienen un rol en la sociedad. Por eso el título no se los da justamente la universidad, se los termina dando la Corte Suprema. Porque tienen un rol. Y aquí estamos llenos, repletos, infectados de abogados que forman parte de estos círculos. Y esa es una realidad, y yo creo que lo del señor Fodich, que seguramente nos va a estar escuchando en la cárcel, mientras dura su proceso, él es inocente hasta que, siempre lo decimos, sí, acá en BioBio somos muy respetuosos de los procesos, de los buenos procesos, también hay que decirlo, porque hay otros que son maleados procesos, que también lo decimos acá, hasta que un proceso no determine que es el responsable de los crímenes o de los actos que le está acusando el Ministerio Público, siempre está esa objetividad que no debemos perder. Pero dicho eso, el relato es bastante coherente con las pruebas que se han ido conociendo en estas

0: horas y que ya tiene el Ministerio Público en su poder. Acá estábamos frente a una banda que, teniendo un chino preso, le iban a buscar a otros chinos en la calle, se los llevaban a un pseudo cuartel de la creado, ¿no es cierto?, de la Policía de Investigaciones.
1: Inventados.
0: Lo inventaban, ahí los dejaba para cobrar, obviamente, extorsión, pero la creatividad de todos estos señores era tanto, yo creo que, ¿sabes qué? Yo creo que llegaba el sábado y se encerraban a ver series gringas, porque le pusieron hasta un agente del FBI. Claro, no solo eran PDI, el fiscal, metieron a escena, por eso digo que pasaban viendo películas, por esta serie, le metieron a escena a un agente del FBI. ¿Quién era el agente del FBI? Bueno, uno de lo mismo de red de amigos, de amistades, los que estaban haciendo este negocio.
1: Un disfrazado.
0: Que además aparecen en la investigación en otra causa, de ahí. Entonces, se fija cómo la manzana se va pudriendo y va pudriendo a otros, y aquí tenemos y nos enfrentamos a estos escenarios que habrá que determinar, insisto en eso, qué es lo que va a pasar con el juicio oral. Pero todo indica que lo que ha hecho el trabajo de la Fiscalía Supraterritorial es un trabajo contundente con las policías. Importante que la PDI se haya mirado, haya observado esto a quienes formaban parte de su fila y los hayan atrapado. Nosotros, yo creo que muchas veces uno cuestiona y critica con justa razón ciertas actuaciones de las instituciones, pero también es bueno, es lo mismo que yo digo, hay que aplaudir cada vez que un carabinero toma detenido a alguien porque le ofreció 40.000 pesos, 100.000 pesos, 1.000.000 de pesos, 2.000.000 de pesos. Tenemos distintos tipos de montos y la actuación es la misma de esos funcionarios policiales. Hay que sacarse el sombrero literal por aquellos que, ganando 800, 1.000.000 de pesos como sueldo, con hijos, con todo, no caen en estas redes, porque América Latina, no nos podemos olvidar de eso, está infectado de policías que hay que coimearlos para librarse de ellos.
1: Que acceden a la plata fácil.
0: Claro. Ya, lo hago como un paréntesis, porque a veces nos quedamos siempre en, y que está bien, porque hay que poner luz en las cosas para que sean mejor, pero también están estos otros que, lamentablemente, imagínense, hay que validarlos, subrayarlos, destacarlos, para que ojalá la moral siga en alto en la tropa, como dicen muchas veces el mundo militar. Pero volviendo al tema, yo creo que acá tenemos redes. Nosotros siempre decimos, cuando hay cargamentos de droga, porque el camión se volcó, se le reventó una rueda y resulta que llega la policía y venía cargadísimo de marihuana, y ahí nos dicen, ahí, no sé, 1.000.000.000 de pesos en marihuana, 20 no sé cuántos millones de pesos en cocaína, y uno dice, bueno, pero ¿quién financió esa operación de droga? ¿Dónde está el financista? Porque, claro, el Ministerio de Seguridad, tal como lo hacía el gobierno del presidente Boric, el gobierno del presidente Kast y probablemente el próximo gobierno, está bien, vamos, que se revienten las poblaciones donde se supone que hay narcotráfico, donde se está robando, donde está el microtráfico, deténganlo a todos, si no estamos diciendo que no. ¿Pero y cuándo van a caer los financistas? ¿El cabro Carrera fue el único? ¿Hay más financistas con sus redes de lavado de activos? Porque yo en verdad no creo, Leila, que los bolivianos, no sé dónde vendrá la droga, de Colombia, de Bolivia, Paraguay, no lo sé, tengan una lista, así como como decía el Chapo Guzmán, y le diga, ya, ¿cómo te llamas? Te voy a fiar. ¿Cuánto? 1.000.000.000, ya llévatelo, me los pagáis. No. ¿Tú crees que es así?
1: Mira, evidentemente, con la cantidad de crimen, con la cantidad de droga que circula, evidentemente hay muchos más financistas. Y ese es el problema. Y es lo que siempre apuntamos. Seguir siempre la ruta del dinero. Porque es maravilloso que se incauten los 1.000 kilos de droga.
0: O bien, los financistas están afuera.
1: Pero es que a eso voy.
0: Puede estar afuera, está perfecto. A lo mejor están en otro país, no sé, están en el mismo Estados Unidos, no lo sabemos. Pero sí hay un mandante responsable de esas organizaciones, por la cantidad de droga que se ha encontrado, que es la que solo se ha encontrado, que está en el país, que está en Chile, que tiene que lavar ese dinero para enviarlo afuera, así que entonces hay que pagar afuera, y ahí la vuelta se vuelve mucho más compleja y por ende deben haber personas. Es imposible que la plata que llega en materia de droga acá no se trance en dólares, porque no creo que le van a llevar al señor, si está en, no sé, en Guatemala, está en otro país, no creo que le lleven maletas con billetes de 20 mil.

0: pesos. No. ¿Qué hace con los 20 mil pesos allá?
1: No sirve.
0: Se los tienen que llevar en billetes de $100 o $50, no sé. Esto es de sentido común. Entonces la pregunta es, ¿quiénes son los financistas? Ahí hay una respuesta que el Estado chileno todavía no nos entrega. ¿Quiénes financian estas mega operaciones de droga? ¿De alguna parte sale esa plata? Y lo otro, solo para terminar, Leila, todavía estoy esperando... El informe de Contraloría es brutal. Brutal respecto a los puertos. Que no se nos olvide, esto no se nos puede olvidar. Se fue, yo creo, en un 90%. Solo el ministro Quirós podría confirmarlo, pero todas las fuentes que conocen sobre la historia, la Alejandra Riaza, la que dirigía aduana, se fue por eso. Si esa señora y su cúpula no hicieron la pega, punto, se fue, chao. Mucha alta dirección pública, pero esa señora no cumplió nada para afuera. Está bien, está perfecto. Pero yo todavía estoy esperando a las organizaciones de trabajadores que están más preocupados muchas veces lo que decimos en los medios de comunicación, de acusar de animadversión y victimizarse, que una buena declaración haciendo un mea culpa respecto a cuál es y cómo está funcionando su institución.
1: Sí, porque no olvidemos lo que decía ese informe de Contraloría. Decía literalmente que había cargas que habían pasado sin ser revisadas.
0: Que eran detectadas, apartadas y no revisadas.
1: Y no se revisaban. O sea, partiendo por el hecho de que por algo las apartaban, ¿cuál es el motivo para que después pasaran coladas, como se dice? No tiene sentido. No tiene sentido que eso pase en los puertos de nuestro país.
0: Yo dije inocente, yo dije, ahora sí, los trabajadores se van a ir a huelga, los empleados públicos, para exigir una buena institución. No. A lo mejor hay que terminarle con los bonos, ahí vamos a tener...
1: Bueno, es que si nos ponemos a hablar ahora de las organizaciones también, de trabajadores, estamos todo el radiograma y no damos ninguna noticia.
0: Yo sí, es como que yo te dijera, todavía nadie en este país le he escuchado una explicación de por qué el registro civil tiene que cerrar a las 2 de la tarde. No conozco a nadie que me... Eso era en los 90, cuando se tenía que después quedar a escribir en libros, escribían a mano, ¿te acuerdas?
1: Tú conociste el carnet antiguo, ¿no? Todavía apuntan a la logística, pero nadie entiende por qué está tan atrasado.
0: Hoy día está todo concesionado. Y yo todavía no entiendo por qué no pueden abrir hasta las 4 de la tarde. ¿Por qué tenemos que, como chilenos, andar corriendo? Está bien, hay algunos que funcionan. A mí me han dicho el de Providencia, por ejemplo, acá cerca de la radio, dicen que funciona como relojito. Tú pides la hora, te atienden. Está perfecto.
1: Sí, pero
0: ¿por qué yo tengo que estar corriendo hasta las 2 de la tarde? Y el día 17 te aseguro que van a trabajar hasta las 11 de la mañana. Porque hay un derecho adquirido, pues. Es lo mismo que va el día 24, ¿no? Yo trabajo hasta las 11 de la mañana nomás. Si usted perdió su carnet, espere hasta después de la fiesta. Que le vaya bien. Nadie ha explicado por qué esos señores, porque todos esos señores tienen, no trabajan como cualquier chileno. Ahí están.
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3: Hola, Radio Bio Bio. Aquí Juan Andrés Muñoz de la sexta región. Hay un taco gigantesco aquí en la ruta travesía X5 Sur en el sentido hacia el norte. Llevo ya casi una hora en el taco, no avanza nada. Probablemente pueda haber un accidente. Yo voy aquí a la altura del cruce del Olivar, en la ruta de travesía X5 Sur, con sentido al norte.
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11: 6:38 p.m.
12: Y hubo humo blanco. Lo estábamos esperando. La Corte Suprema expulsó finalmente a 11 jueces que, estando con licencia médica, salieron al extranjero. 26 se salvaron y 11 pelean su permanencia en el Poder Judicial ante el Tribunal Constitucional.
13: De los que se quedaron, el balance es el siguiente. En 7 casos no se alcanzó el quórum constitucional de 11 votos. En otros 15, la mayoría del pleno se inclinó por rechazar la remoción y en 4 casos se produjo un empate. Todos los detalles los tenemos a esta hora con Marcela Rojas. Marcela, buenas tardes.
14: ¿Qué tal? ¿Cómo están? Muy buenas tardes. 58 cuadernos de remoción, 11 de ellos suspendidos por el Tribunal Constitucional. Otros 10 no fueron analizados por la Corte Suprema y de los 37 que finalmente llegaron a una decisión, 11 de ellos terminaron con sus jueces removidos y 26 conservaron sus cargos. Ese es el balance que deja esta resolución del Pleno de la Corte Suprema luego de revisar caso a caso la situación de los integrantes de la judicatura cuestionados por haber salido del país mientras se encontraban con licencia médica. El proceso

0: Comenzó el 6 de junio cuando, en una votación dividida, la Corte Suprema decide abrir estos 56 cuadernos de remoción respecto de miembros del Poder Judicial para estudiar su eventual remoción conforme al artículo 80 de la Constitución. A partir de esa decisión, los involucrados tuvieron la posibilidad de presentar sus descargos y acompañar con antecedentes a los alegatos. También se solicitaron informes a las respectivas cortes de apelaciones y se incorporaron también las hojas de vida funcionaria de cada uno de los magistrados. Luego, ya lo anunciábamos, entre el 2 de septiembre y este miércoles, el Pleno de la Suprema, integrado actualmente por 18 ministros, escuchó los alegatos caso a caso. Cada involucrado tuvo 30 minutos para exponer personalmente o a través de un abogado representante. Y ahí se comenzó a despejar la cifra. De los 58 cuadernos, 11 quedaron suspendidos por decisiones del Tribunal Constitucional, por lo que la Suprema no se pronunció sobre ellos. A ellos se suman otros 10 casos en los que el máximo tribunal determinó que no correspondía analizar su remoción. Entre esas razones están que algunos de los involucrados ya ejercían como relatores o secretarios, que en determinados casos correspondía a las cortes de apelaciones respectivas analizar una eventual remoción, que otros no tenían la calidad de titulares o que habían dejado de pertenecer al Poder Judicial por renuncias o razones de salud. Con esos 21 casos fuera del cálculo, el universo finalmente se redujo a 37 casos, 37 cuadernos, sobre los que la Suprema sí tomó una decisión. De esos 37 casos, el Pleno resolvió remover a 11 integrantes de la Judicatura, todos, escuchen bien, en votación dividida de los 18 ministros del Pleno, por considerar que no habían mantenido un buen comportamiento exigido por el artículo 80 de la Constitución. La presidenta de la Corte Suprema, Gloria Ana Chevesich, explicó que detrás de estas decisiones estuvo además un criterio de proporcionalidad.
1: Respecto de aquí que se removió, es porque se estimó que había habido mal comportamiento, tal cual como lo señala el artículo 80 de la Carta Fundamental, para disponer la remoción. Y en la mayoría de los casos se consideró el criterio de la proporcionalidad.
0: Pero también hay que mirar la otra mitad de todo este panorama que está sobre la mesa. 26 de los jueces no fueron removidos. Y aquí hay tres fórmulas distintas. En 7 casos no se alcanzó el quórum constitucional de 11 votos. Ya lo explicábamos. Hay 18 ministros actualmente en el Pleno, pero el Pleno en su normalidad se compone de 21 ministros que deberían estar tomando decisiones. Hay 3 vacantes que aún no son resueltas. En otros 15 casos, la mayoría del Pleno se inclinó por rechazar esta remoción y en 4 de ellos se produjo un empate, 9 votos contra 9. Es por eso que siempre hay 21 votos o hay al menos una cantidad impar para que no se produzcan estos casos de empates. La explicación también está en esta propia constitución, en la propia composición del tribunal. Hay una integración de 21 ministros, pero que tiene 3 vacantes y ahora funciona con 18. Sin embargo, para estas remociones se mantiene la exigencia de 11 votos, es decir, la mayoría absoluta de los componentes totales del Pleno de la Suprema. Por eso incluso dentro de los 17 casos decididos no bastaba simplemente con que una mayoría circunstancial se inclinara por la salida de un magistrado. En determinados expedientes ni siquiera se alcanzó el número de votos necesarios. Y esas decisiones de no remover también comenzaron a ser comunicadas a las defensas una vez fueron tomadas. En el caso del ministro de la Corte de Apelaciones de Arica, por ejemplo, José Delgado, cuyo abogado defensor Juan Carlos Manríquez, bien digo, confirmó que fue notificado y que va a mantener su cargo de ministro de Corte.
2: En el caso del ministro de la Ilustrísima Corte de Apelaciones que represento, la Excelentísima Corte Suprema lo ha notificado que no será removido de su cargo, razón por la cual se mantiene su buen comportamiento.
0: También hubo 5 magistradas representadas por el abogado Gabriel Osorio que no fueron removidas. Hablamos de la presidenta de la Corte de Apelaciones de La Serena, Gloria Negroni, Carolina Reyes, Carolina Larredonda, Macarena Osorio y también Jimena Belolio, que en este caso la defensa puso el foco en una cuestión central. Para determinar el mal comportamiento no bastaba con acreditar una conducta cuestionable como por ejemplo el haber viajado con licencia médica, sino que se tenía que establecer si es que esta había afectado al núcleo de la función jurisdiccional, es decir, aspectos como la independencia, la imparcialidad, el deber de reserva o la correcta administración de justicia, cosa que en estos casos, señaló el abogado Gabriel Osorio, no ocurrió.
3: Y nosotros opinamos y le explicamos a la Corte que en ninguno de estos casos se había afectado este núcleo de la función jurisdiccional y que, por tanto, de acuerdo a la doctrina que históricamente ha tenido la Corte Suprema, no podía remover, cuestión que se acogieron estos argumentos.
0: La Organización de Trabajadores Judiciales valoró precisamente que el tribunal haya optado por una revisión individual y no por una suerte de decisión colectiva.

0: sobre todo los jueces que fueron investigados. Así lo señaló su presidente, Marcelo Acevedo.
1: Hay una tendencia en que se revisó caso a caso y es lo que nosotros pedíamos. No pedíamos una cacería de brujas, tampoco pedíamos efectivamente que salieran todos los jueces, porque efectivamente hay algunos que sí tienen algún tipo de justificación y por lo tanto me parece que la destitución de 11 de los 48 casos que se vieron creo que es coherente también con la revisión de caso a caso que nosotros solicitamos.
0: Y mientras ya se conocieron las resoluciones, aún queda pendiente el otro frente que acompañó todo este proceso, que es el Tribunal Constitucional. Hay 11 cuadernos que siguen suspendidos a la espera de lo que ocurra con los requerimientos presentados ante ese tribunal. El lunes ya están puestos en tabla en la segunda sala al menos 5 de estos requerimientos. Y durante la tramitación hay algo bastante interesante. Se discutió incluso si la Suprema podía recurrir a los artículos 40 y 41 del Acta 108, cuestionados precisamente ante el Tribunal Constitucional. Pero la presidenta de la Corte Suprema fue categórica. Esos artículos, a los que muchos de los magistrados recurrieron al Tribunal Constitucional, no fueron utilizados en este proceso, por lo que quedarían básicamente inválidos. Por ahora queda esperar las resoluciones del Tribunal Constitucional, pero ya hay números más concretos: 58 cuadernos el universo original, 11 suspendidos por el Tribunal Constitucional, 10 respecto de los cuales la Suprema determinó que no correspondía pronunciarse, 37 casos que efectivamente fueron decididos, 11 remociones y 26 jueces que se quedaron al interior del Poder Judicial.
2: Mira, ante cualquier análisis, hay que decirle a los jueces que saben habitar su cargo, que funcionan y trabajan su cabeza en torno al derecho, responden y fallan en derecho, y que viene esta crisis que está enfrentando el Poder Judicial, que todas las crisis tienen un ciclo y que en algún momento terminan. Por ende, en algún momento esto va a terminar, pero claro, antes de eso hay que decirles a ellos, hay que sacar, y ellos tienen que ayudar a botar todo lo podrido que esté dentro del Poder Judicial. Cierro el paréntesis porque conozco a hartos jueces, recibimos los correos también referente a cómo ellos ven, y hay un malestar dentro del Poder Judicial, y yo creo que la presidenta de la Corte, Gloriana Tevesit, entiende ese malestar. Por eso ella ha tenido una posición en esta presidencia, de que hay muchos, a ver, son, no recuerdo ahora la cifra, pero son muchos jueces, y estamos hablando de un puñado, ¿no? De un puñado de personajes, digamos, que tiñen y que se apartan del camino. Así que en algún momento esta crisis debería retornar, pero ojalá se voten todas las manzanas podridas. Volviendo ahora a esto. ¿Se salvaron jabonados? ¿O aquí hubo un criterio que se formuló entre los ministros de la Corte Suprema?
0: Hay que esperar a lo que va a ser la sentencia definitiva cuando se los escritos, claro. Pero aquí todo fue complicado. Por más que la presidenta haya dicho que fueron plenos bastante pacíficos, pero aquí hay una clara decisión en que si ninguno de los cuadernos de remoción tuvo unanimidad y todos fueron en fallo dividido, aquí hay dos bandos, o quizás más, al interior del pleno. Y algo que ya vamos a comenzar a conocer, porque ya comenzaron los alegatos en las Cortes de Apelaciones por los casinos, por los jueces que fueron a casinos con licencias médicas. Eso quizás va a ser otro precedente para más adelante.
2: O sea, pero debería haber una decisión en torno a esos jueces también.
0: Claro. Claro, a lo que me refiero es que ya comenzaron,
2: que los jueces vayan a los casinos,
0: claro, ya comenzaron esas revisiones en las Cortes de Apelaciones, y debería ser lo mismo que estos cuadernos de remoción que viajaron al extranjero, pasar por las Cortes de Apelaciones y luego a la Suprema y ver qué es lo que decide finalmente el máximo tribunal.
2: ¿Y si tiene el número de los jueces de los apostadores? Les vamos a poner los
0: que
2: eran
0: no.
2: On tour.
0: Aún no, porque está recién empezando. Está recién empezando.
3: Pero ahora, ¿qué justificación irán a dar? Porque claro, con lo de las licencias médicas se escucharon varios argumentos, algunos que incluso llegaron a encontrar razonables, pero claro, ¿cuál va a ser la justificación que van a dar ahora para decir estaba con licencia médica, estaba aburrido en mi casa, me fui a apostar?
0: Me lo recetaron.
3: Es que no se entiende.
2: Claro, yo no creo que algún psiquiatra, porque los psicólogos no recetan, la psiquiatra sí, le haya dicho, oiga, vaya a ser casino,
3: juguese. Voy a jugar 10 luquitas. No. Es que por eso, yo creo que lo que se viene ahora puede ser hasta más insólito.
0: Claro, claro, aquí, en el tema de los casinos, ahí deberíamos tener quizás remociones ya a mayor escala de lo que tuvimos en las licencias médicas, porque como ustedes bien decían, hay quizás casos que se hacen un poco más razonables cuando se escucha la explicación.

0: pero...
1: Razonable, entre comillas.
0: Razonable, entre comillas, sí. Claro.
2: Ya. Y están los 11, hay 11 para la casa.
0: Y hay 11 en el TC.
2: Y hay 11 en el TC.
0: Sí. Cuando se resuelva esa situación en el Tribunal Constitucional, ellos van a pasar a la Suprema y la Suprema va a tener las resoluciones de sus cuadernos, porque de esos 11 casos, algunos ya alcanzaron a alegar ante el Pleno, entonces solo quedaría la resolución. Ahora, ¿qué es lo que pasa en esta mayoría de los casos? La mayoría impugna el artículo 40 y 41 del Acta 108, que son las inamovilidades de las personas que por ley no pueden ser removidas, que son los jueces, y hay otros que tienen movilidades en el Poder Judicial y que también se están cuestionando. Pero ¿qué es lo que dijo hoy Gloria Ana Chevesic? La Corte Suprema no cuestionó el artículo 40 y 41. Ellos se basaron en su decisión en el artículo 80 de la Constitución, por lo que esta ida al TC sería en vano por parte de los abogados y la resolución del TC básicamente sería nada al lado de lo que pueda resolver la Suprema.
2: Ya, o sea, queda todavía... Ellos se van cuando esté ejecutoriada la sentencia. Exacto. Podría ocurrir dentro... No hay fecha para ello, ¿no es cierto?
0: Claro, lo que pasa con los jueces que fueron removidos es que a partir de hoy quedan suspendidos de su cargo. Pero se van definitivamente del Poder Judicial una vez se conozca ya la sentencia ejecutoriada, que va a ser un par de semanas más probablemente.
2: Mira, a raíz de lo que decíamos en el inicio de toda esta, que esto es una crisis grande del Poder Judicial, o sea, perdieron dos ministros de la Corte Suprema, han perdido ministros en medio de escándalos de corrupción. No es un caso específico, sino que estamos hablando, y yo creo que hay jueces que están recién partiendo, que están tratando de hacer bien las cosas. Yo creo que no tienen que dejarse ni amedrentar, mirar hacia adelante, responder en derecho. Si llega a un tribunal civil, por ejemplo, que usted sabe que está la cochinada en los tribunales civiles, digámoslo, perdónenme la expresión, pero esa es la verdad. Por eso es que ahora el ministro Rabat está tratando de impulsar una reforma al sistema judicial en el área civil, porque es muy importante. La cantidad de dinero retenido en la justicia civil es brutal. Es brutal, es mucha plata. Mucha plata retenida, inmuebles que quedan con precautorias, precautoriados, ¿no es cierto? No se pueden transar. Entonces, imagínense cómo se detiene una economía producto de una ineficacia del sistema civil, digámoslo así, para que lo entendamos todo. Y ahí están llegando secretarios nuevos que tienen un rol bastante importante. Qué bueno que se detengan, que revisen, que lean, que observen, no lo que les dice el asistente que les trae prácticamente el fallo listo, la resolución lista. Usted en las resoluciones puede ver quién es el que redactó, porque ponen sus iniciales, o es el juez o el que redactó. Y esto es muy importante, que los jueces no tengan miedo y que echen para adelante, porque es la única forma de sacar a los corruptos del sistema. Eso es el mundo civil. Y en el mundo de los tribunales, particularmente de las cortes en el país, yo creo que hay que seguir. Ellos tienen que saber que se está con una lupa sobre ellos. O sea, no puede volver a repetirse lo que se vivió. Y todos los sinvergüenza, incluyendo los que andan de vacaciones con licencia, también tienen que estar afuera. ¿Quién es el ganador? ¿Quién uno podría decir quién le dobló la mano a los supremos?
0: Yo podría decir que los ministros de corte, que eran tres ministros de corte de apelaciones, incluidas una presidenta, que es la presidenta de la Corte de La Serena, los tres salieron victoriosos, los tres se quedan en el Poder Judicial, ninguno fue removido, eso sí, ninguno tuvo la unanimidad, como todos los que se quedaron. Todos fallos divididos.
2: Algunos dicen el de, no sé, me acuerdo si es La Serena, Arica...
0: Claro, es la presidenta de la Corte de La Serena, Gloria Negroni, el presidente, o sea, el ministro de la Corte de Arica, José Delgado, y la ministra de la Corte de Santiago, Danae Asbun, los que se quedan en el Poder Judicial, que tenían cuaderno de remoción aperturado.
2: Se salvó la señora.
0: Se salvaron los tres.
2: Gracias.
1: Gracias, Marcela.
0: Buenas tardes.
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7: Faltan 5 minutos para las 7 de la tarde.
0: Con profundo respeto, pero marcando distancia de las conmemoraciones, el gobierno vivió su primer 11 de septiembre.
2: El Ejecutivo puso el foco en los próximos 50 años y el presidente José Antonio Kast dijo que no pueden condenar a los chilenos a vivir en el pasado. Bárbara Paillán tiene más detalles.
8: El primer 11 de septiembre de la administración de José Antonio Kast se vivió como cualquier día de sus primeros 6 meses. Ministros volcados a sus agendas y el presidente de gira regional por el sur del país. A 53 años del golpe de Estado, la fecha genera profundas diferencias en el mundo político, por lo que el gobierno decidió enfrentarlo sin acto oficial y sin un mensaje presidencial. Las razones de la decisión no han sido explicitadas, sin embargo, según distintas fuentes, el objetivo es evitar tensionar aún más la relación con sus bases en una fecha particularmente sensible. En La Moneda eran conscientes de que cualquier pronunciamiento o acto oficial podía terminar generando cuestionamientos desde uno u otro sector, especialmente considerando la postura crítica del presidente respecto a la unidad popular. En esa línea, en el gobierno defendieron la decisión de mantener el foco en los próximos 50 años. El presidente José Antonio Kast dijo que no se puede condenar a los ciudadanos a seguir viviendo del pasado.
9: Porque así como no puedo borrar la historia, tampoco puedo pedirle a nuestros compatriotas que estemos condenados por nuestra historia a no poder mirar el futuro de nuestra nación. ¿Qué mejor que en un día que marcó la historia de Chile encontrarnos?
8: Una posición que respaldó el ministro de Agricultura, Jaime Campos, de origen radical, quien en conversación con el Expreso Bio Bio afirmó que no tiene nada que conmemorar y que su propósito es generar condiciones para avanzar hacia la unidad nacional.
10: Nada que permita seguir dividiendo, polarizando más al país va a contar con el apoyo de este gobierno. En esta ocasión no tenemos nada que conmemorar.
8: Pero las distintas miradas también quedaron expuestas dentro de los propios sectores que respaldan al gobierno. El senador del Movimiento Demócratas, Matías Walker, dijo esperar que con el tiempo el presidente José Antonio Kast pueda comprometerse con el nunca más, tal como lo hicieron otros mandatarios.
11: El nunca más tiene que ser un acto de Estado permanente y espero que él sienta la necesidad como jefe de Estado de hacer ese nunca más.
8: Queda por ver si la postura adoptada por La Moneda fue una decisión puntual o el primer capítulo de una fórmula que se repetirá durante todo el mandato de José Antonio Kast.
7: Faltan 3 minutos para las 7 de la tarde.
2: Y los partidos de la oposición conmemoraron los 53 años del golpe de Estado con llamados a mantener la memoria viva, reivindicando la figura de Salvador Allende y llamando a la unidad del sector.
0: La jornada estuvo marcada por la reaparición pública del expresidente Gabriel Boric y por las críticas al gobierno de José Antonio Kast por no realizar un acto oficial. Todos los detalles los tiene Gabriela Piña. Gabriela, buenas tardes.
12: ¿Cómo están? Muy buenas tardes. Así es, con llamados a mantener viva la memoria y también duras críticas al gobierno del presidente José Antonio Kast, la oposición conmemoró este viernes los 53 años del golpe de Estado. Una jornada que estuvo marcada además por la ausencia, por primera vez desde el retorno a la democracia, de un acto oficial por parte de La Moneda. Pero hagamos un resumen de lo que fue esta jornada. El día comenzó temprano en el Cementerio General, donde dirigentes de los partidos de la oposición llegaron hasta el mausoleo de Salvador Allende para rendir homenaje al expresidente y también a las víctimas de la dictadura. Hasta ese lugar también llegó el expresidente Gabriel Boric, quien participó de la ceremonia junto a familiares de Allende y también representantes de la izquierda. Una actividad en la que también estuvieron presentes ex autoridades de su administración, entre ellas las ex ministras Carolina Toá, también Maya Fernández y el ex ministro Carlos Montes. En su intervención, Boric defendió la importancia de mantener activa la memoria y sostuvo que no se necesitan ceremonias oficiales para recordar la historia, asegurando que la historia de Chile no se borra.
13: No necesitamos ceremonias oficiales para recordar la historia. Yo quiero decirle a los chilenos y chilenas que la historia de Chile no se borra.
12: La ausencia justamente de una ceremonia oficial por parte del Ejecutivo se convirtió en uno de los principales temas políticos de la jornada y también abrió grandes críticas por parte de la oposición. La ex senadora e hija de Salvador Allende, Isabel Allende,

0: Recordó que incluso durante los gobiernos de Sebastián Piñera se realizaron actos para recordar la ruptura de la democracia de quienes perdieron la vida. A juicio de Allende, la decisión del actual gobierno evidencia una falta de sensibilidad frente a lo ocurrido durante la dictadura y a las violaciones a los derechos humanos.
1: La defensa de la memoria, la defensa de los ideales de justicia social, de mayor igualdad, una sociedad más humana, más justa. Y la trayectoria de un presidente que no solo fue la dignidad un 11 de septiembre, sino que lo acompañó a lo largo de toda su vida.
0: En este acto en el Cementerio General también, como comentaba, participó la exministra Carolina Toa, quien se sumó a las críticas al presidente José Antonio Kast por no realizar ningún tipo de acto oficial en conmemoración del 11 de septiembre y lo acusó de falta de sensibilidad y de respeto hacia las víctimas.
2: Es una falta de sensibilidad, es una falta de respeto con todas las personas que sufrieron esa fecha, pero sobre todo creo que es un error histórico, porque los países que no recuerdan renuncian a aprender de su historia.
0: Más tarde, los partidos de la oposición se trasladaron hasta la Plaza de la Constitución, donde los dirigentes del sector participaron de una ceremonia frente al monumento a Salvador Allende y realizaron también una ofrenda floral, que es algo que usualmente se realiza todos los años. Un acto que también tuvo una lectura política, que es mostrar básicamente a las distintas fuerzas opositoras compartiendo una misma conmemoración y reivindicando el legado democrático de Allende en momentos en que el sector busca ordenar sus filas para hacer frente al gobierno de Kast. El timonel del Partido Comunista, Lautaro Carmona, destacó precisamente la presencia conjunta de los partidos y reivindicó el allendismo como parte de las banderas que mantiene el sector. Pero también lanzó críticas al presidente Kast por no haber encabezado una actividad oficial.
3: Los códigos que está usando el presidente hablan muy mal de él, lo empequeñecen mucho. Más vale que reconociera abiertamente que se omite de reivindicar algo que deberá ser una obligación de Estado.
0: En la misma línea, la presidenta del Partido Socialista, la senadora Paulina Bodanovich, dijo que el mandatario incumplió un deber del Estado al no conmemorar una fecha que representa un quiebre de la democracia en Chile.
4: Creo que es un deber para todo chileno y chilena recordar el 11 de septiembre como una fecha en que se quiebra la democracia.
0: Así, la oposición buscó convertir esta conmemoración en algo más que un homenaje, básicamente una señal política en defensa de la democracia, los derechos humanos y la memoria, pero también un espacio para exhibir unidad entre partidos que sabemos aún mantienen diferencias.
5: A ver, uno podría haber esperado ciertas señales, pero también es verdad que están hace 6 meses fuera del poder, luego del gobierno del presidente Gabriel Boric, y viene una travesía, como ocurre siempre en las elecciones cuando se pierde, por parte de todos los partidos de izquierda. Estas coyunturas evidentemente son conmemorativas, se reúnen, hacen un ejercicio de estar juntos, pero ya mañana van a despertar y la pregunta es, ¿qué están haciendo internamente para reeditarse, para ofrecer un proyecto político al país? ¿Va a ser más apegado a la Concertación, más apegado a la visión ideológica del Frente Amplio y los procesos que se vieron en el último tiempo? ¿Qué le van a ofrecer al país?
0: Es una discusión que yo diría aún se mantiene abierta, pese a que es algo que hemos comentado en reiteradas ocasiones durante los primeros meses, claro, del gobierno de José Antonio Kast. Han buscado constantemente de alcanzar esa unidad de toda la coalición progresista, hablando desde el Partido Comunista hasta la Democracia Cristiana, pero lo cierto es que también en el sector son varias las voces que reconocen que efectivamente hay situaciones en las que se pueden coordinar, por ejemplo, para este tipo de actos o para ciertas discusiones legislativas, pero también dicen que hay otras discusiones, por ejemplo, lo que se viene en materia de seguridad a nivel legislativo, debate en el Congreso, en la que también se pueden generar diferencias relevantes dentro del sector. Y es una discusión que en el fondo está entre los partidos, la idea siempre es buscar unidad, pero sobre todo considerando que no hay procesos electorales muy cercanos, yo diría que no es algo que esté tan concreto todavía, pese a que es lo que buscan y lo que buscan liderazgos como por ejemplo el expresidente Gabriel Boric, que ha insistido bastante en este llamado de concretar una unidad de todo lo que fue, lo que fueron los partidos que apoyaron su administración.
5: Yo sé que hay gente de izquierda no le gusta, porque porque son los hechos. Uno no puede hablar, Gabriela, Leila, auditores, no puede hablar.

0: sobre teoría, sino que vamos al terreno práctico. Después de muchos años en que la izquierda gobernó, llegó Sebastián Piñera. Sebastián Piñera, si bien era un hombre de derecha, porque creía en el libre mercado y tenía una filosofía, ¿no es cierto?, una visión, tenía un pie en el centro absoluto, fue opositor a Pinochet. De verdad, no que ahora después algunos levantaron la voz, no, Sebastián Piñera fue de verdad, fue no el 89, no, fue antes. Fue antes, él fue al Caupolicán. Pese a que su hermano era hombre de confianza de Pinochet, él fue. Él estuvo en una posición, y no estoy ensalzando porque todas las personas tienen luces y sombras. Ya, todos tienen luces y sombras, pero estamos hablando de que cuando él llega a ser presidente en el 2010, hubo una reacción, y es lo que uno puede, con el paso del tiempo, analizar, una reacción de un sector de la izquierda que nunca entendió por qué ganó, y tenemos un montón de movimientos que se suscitaron durante la primera administración de Sebastián Piñera. A veces la memoria es corta y se nos olvida, pero en los 4 años del primer gobierno de Sebastián Piñera pasamos de protesta en protesta que fueron incendiando absolutamente. Fuimos al norte, al sur, hubo protestas bastante, algunas de ellas con ribetes muy violentos, hasta que termina el 18 de octubre. Dicho eso, Sebastián Piñera era bien complejo para la izquierda por la figura. Hoy día está José Antonio Kast, pinochetista acérrimo en su momento, que hoy día ya no habla de Pinochet, pero que fue pinochetista, digamos, o es pinochetista, que lo omite, ya, digámoslo así. Pero hoy día la izquierda tuvo un rol frente a Sebastián Piñera. Salió a la calle, hicieron... Pero hoy día, frente a José Antonio Kast, ¿cuál es el rol de la izquierda? ¿Qué es lo que van a hacer? ¿Salir a la calle? Es que ya perdieron la credibilidad de la calle, ¿me entiendes? Con el 18 de octubre, porque todos los disparos al final les rebotaron en el proceso en que Sebastián Piñera estuvo en el poder. O sea, es insólito que el movimiento feminista no haya dicho nada, pero nada, ni una, como diría un mexicano, ni una pinche protesta cuando supieron lo que pasó con Monsalve. Y no me vengan con cuentos, que las señoras de las que les cantaban El violador eres tú no hayan aparecido ni para la tira cómica, me parece ridículo. Entonces, te fijas que si uno lo trae y lo retrotrae ahora, ellos cavaron su tumba desde el punto de vista de la política que sistemáticamente llevaron, que era ir de la mano con movimientos sociales. Hoy día yo creo que los movimientos sociales están muy solos, más allá de las clases políticas. ¿Me explico? Entonces la pregunta es cómo la izquierda se va a reeditar, porque además un país le hace bien para el pensamiento crítico, para la lucha de posiciones, para la oferta no electoral, sino la oferta de ideas, que existan partidos fuertes en los dos lados. Y uno observa y parece que quedaron muy drogui, porque no hay una vuelta, no hay bases que uno empiece a ver, mira, por aquí hay una conducción de liderazgo de la izquierda, en este contexto más encima del 11 de septiembre, que diga, mira, aquí se está formando algo que puede ser interesante. Hay puras reuniones vacías, con errores.
1: Y que aún así no logran una coordinación concreta, porque ya hemos visto que en más de una discusión a nivel legislativo, que es en el fondo el espacio que hoy día tiene la izquierda para marcar agenda y mantenerse, digamos, dentro del debate, aún así no han logrado coordinaciones, ha habido descuelgues, ha habido ciertas tensiones incluso internas en algunos partidos, lo vimos en su momento, por ejemplo, dentro del Partido por la Democracia, y yo diría que a lo que han apuntado partidos que hoy día están de nuevo haciendo un análisis respecto de cómo se tienen que enfrentar al gobierno de José Antonio Kast, como por ejemplo el Frente Amplio, que hace poco definió una nueva directiva, es justamente volver a, y lo ha planteado la diputada Gail Yomans, que es la nueva timonel del Frente Amplio, volver también a lo que mencionabas tú, Néstor, respecto a volver a conectar con los movimientos sociales, las necesidades de la ciudadanía, que dicen, recordando un poco lo que fue el estallido social, quedan todavía pendientes. Y es algo a lo que han apuntado los partidos que, yo diría, se ubican más a la izquierda de esta coalición progresista, que, claro, Partido Comunista, Frente Amplio, que han apuntado también a esta idea de las movilizaciones. Nunca al nivel de lo que fue el estallido social, porque también han sido muy críticos incluso de su propio actuar en ese periodo de tiempo, como lo ha hecho el expresidente Gabriel Boric, por ejemplo.
0: Deberían tener cierta desconfianza en los movimientos sociales.
2: Que yo creo que también hay una falta de liderazgo, sí, y hay una falta de liderazgo muy fuerte en la izquierda, que uno pensaría que podría tomar la batuta, no sé, Gabriel Boric.

0: No es el que baila mejor, el que tiene más músculo. No, liderazgos del músculo de la cabeza. Ese es el músculo del que se necesita de liderazgo. No el liderazgo de quien se saca más fotos ni cómo yo estoy en las redes sociales. Es el liderazgo que pone temas, que corre los cercos. Y nadie está diciendo que tiene que ser conservador, menos conservador, más progresista, menos progresista. Da lo mismo. Eso es un tema de la izquierda que tendrá que ellos definir cómo se reinterpretan hacia el futuro. ¿Qué proyecto le entregan al país? Si ese es el punto.
1: Que al final yo diría que esa es la posición débil en la que están respecto a qué proyecto político van a ofrecerle al país pensando en 4 años más en una nueva elección presidencial. Yo creo que ahí falta claridad y tampoco hay mucha coincidencia entre las fuerzas que hoy día componen el progresismo. O sea, claramente hay diferencias entre lo que busca ofrecer el Partido Comunista, el Frente Amplio, y lo que busca ofrecer el Partido Socialista, que por cierto está también en un proceso de congreso ideológico en el que están también definiendo cuáles van a ser las bases del Partido Socialista frente a futuros procesos electorales y lo que se viene para adelante.
0: Y ahí está el punto, porque yo creo que hoy día perdió credibilidad a la CUT, perdió credibilidad a todo el Colegio de Profesores, porque durante 4 años de la administración de Gabriel Boric guardaron silencio. Ya, le doy un punto al Colegio de Profesores, que en algún momento, incluso en entrevista aquí mismo en la radio, ellos le alzaron la voz al presidente. Está perfecto. Pero en general, todo lo que pasó durante los 4 años en presidente Boric, no se lo hubiesen aguantado ni siquiera a Bachelet. A la presidenta Bachelet, por menos, le hacía. Es como decirle a los camioneros, no les creemos. Porque resulta que con el precio de combustible que tiene el presidente Kast, si fuera la presidenta Bachelet, ¿cómo le tendrían incendiado el país o al presidente Boric? ¿Cómo estaría cerrado Rancagua, San Fernando? ¿No estaríamos con los móviles ahí transmitiendo porque no pueden pasar ni para...? No, pues sí, es que todos estos movimientos pierden su credibilidad porque al final son actores políticos muy relevantes y meten presión cuando debe ser. Entonces no nos vengan los chilenos, digamos, que tenemos oído y ojo de buen vecino, que tratamos de compartir con todo el mundo, que sin ver si tú eres izquierda, derecha, si no tenemos buenas conversaciones, un buen debate y tener pensamiento crítico, no les compramos y ya mostraron su cara. Entonces, está bien, son parte de, hay que escuchar de las conversaciones que tienen, pero ¿van a salir a la calle? Está difícil. Entonces la izquierda también ahí es cómo se replantea hacia el futuro.
2: Hay que ver si la izquierda conversa finalmente, porque sí, evidentemente en todo lo que pasó con el 11 de septiembre y con el rechazo transversal que ha tenido la izquierda con que el presidente Kast haya decidido no realizar ninguna actividad, ninguna conmemoración por el 11 de septiembre, que es algo inédito también y que hay que decirlo, vamos a ver si logran encontrar puntos en común también de aquí en adelante. Que yo creo que eso es lo más importante y obviamente un líder o una líder que pueda unir a todo el sector.
1: Sí, en el sector por ahora desdramatizan el que no haya liderazgos porque dicen estamos recién instalándonos, hay muchos que están en sus procesos internos, no, de definiciones, sí. Pero en definitiva sí, quizás hace
0: pero el
1: falta...
0: tiempo pasa rápido.
1: Exacto, hace falta definiciones más claras porque en un abrir y cerrar de ojos vamos a estar de nuevo en proceso electoral. Exacto.
0: Gracias, Gabriel.
1: Gracias, Gaby. Buenas tardes.
0: Y el Partido Nacional Libertario llegó hasta el Servicio Médico Legal durante esta jornada de 11 de septiembre para exigir el avance en la identificación de osamentas potencialmente vinculadas a detenidos desaparecidos durante la dictadura.
2: La colectividad emplazó al gobierno a darle urgencia al proyecto de Johannes Kaiser que permite al SML identificar restos de oficio y cuestionó la falta de respaldo que ha tenido la iniciativa por parte de la izquierda. Los detalles en el informe de Francisca Cárez.
3: La fecha no es casualidad, así explicó Johannes Kaiser la decisión del Partido Nacional Libertario de llegar hoy, 11 de septiembre, hasta el Servicio Médico Legal para emplazar al Congreso y al Ejecutivo a impulsar cambios que permitan al organismo identificar de oficio osamentas potencialmente vinculadas a detenidos desaparecidos. El timonel libertario cuestionó que mientras año a año se exige conocer el destino de las víctimas, existan, según afirmó, 1.244 protocolos de restos que aún no han sido identificados.
4: Que haya gente todos los años, haya actividades políticas donde se reclama el saber dónde están, sabiendo que hay miles de protocolos por identificar en poder del Estado.
3: Hay un proyecto detrás de la ofensiva. Kaiser lo presentó en 2024 para permitir al SML identificar restos de oficio sin esperar una orden judicial.

0: judicial y con prioridad para casos vinculados a violaciones a los derechos humanos entre 1973 y 1990. La iniciativa surgió tras la polémica por 89 cajas de restos que permanecieron durante años en la Universidad de Chile y actualmente está en segundo trámite en el Senado. Es precisamente allí donde apuntó la presidenta de la Comisión de Derechos Humanos de la Cámara, la libertaria Gloria Navellán, quien emplazó a la senadora Fabiola Campillay, quien preside la instancia en el Senado, a poner la iniciativa en tabla.
1: A mí me da mucha pena que el servicio médico legal no avance en esto, y más pena me da que la senadora Fabiola Campillay, que tiene hoy día en sus manos este proyecto de ley de identificación de estos restos, no lo ponga en tabla.
0: Los libertarios apuntaron a la izquierda y acusaron una contradicción entre sus históricas demandas por verdad y reparación y la falta de respaldo que aseguran ha existido para identificar estos restos. Su vicepresidente Hans Marowski incluso cuestionó que exista mayor voluntad para exigir reparaciones económicas que para avanzar en la identificación.
2: Si realmente hay un grupo que le preocupa la verdad, lo lógico sería querer identificar eso sucesivamente. Hay un proyecto concreto para hacerlo y sin embargo no vemos la misma voluntad que durante años hemos visto para exigir reparaciones económicas.
0: Las osamentas fueron uno de los temas que la directiva libertaria llevó esta semana a su reunión con el presidente José Antonio Kast en Cerro Castillo. Ahora los libertarios esperan una señal del Ejecutivo que trascienda el 11 de septiembre y es que dé urgencia a este proyecto.
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4: 7 de la tarde, 17 minutos.
5: A ver, al regreso vamos a estar, vamos a tomar contacto con la gira del presidente de la República, José Antonio Kast, por la región de Los Ríos. Pero además les vamos a contar que tenemos un adelanto. En el tema del día hoy, de BioBio TV, que es a las 20:15 horas, por el canal, habló el alcalde de la comuna de Punta Arenas, Claudio Radonich. Y fíjese que hay varias declaraciones que seguramente van a ser titulares, y una de ellas es que acusa en esta entrevista un trato altamente discriminatorio contra Punta Arenas por parte de Argentina, básicamente. ¿Por qué? Por el comercio con las Malvinas. Hay detalles que se los vamos a contar después de esta pausa que probablemente pocos saben, pero efectivamente se ha visto, producto de la posición de Argentina, interrumpido un flujo que había en su momento de mercadeo, es decir, de habitantes de las Malvinas, de las FOTAN, viajaban a Punta Arenas a comprar sus artículos y luego regresaban. Bueno, ¿qué pasa con eso? Es donde acusa el alcalde de Punta Arenas que hay un trato discriminatorio, obviamente. Eran recursos que llegaban para las empresas de Punta Arenas y se han visto evidentemente impactadas. Vamos a estar con eso y más al regreso.
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4: 7 de la tarde, 22 minutos.
5: Santiago, a esta hora el cielo está nublado, la temperatura es de 15.1 grados, la humedad relativa del aire llega al 53%.
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6: El alcalde Claudio Radonich acusó un trato altamente discriminatorio contra Punta Arenas por el comercio con Malvinas.
5: La Corte Suprema destituyó a 11 jueces que, estando con licencia médica, viajaron al extranjero.
6: Apostando por dejar atrás las divisiones del pasado, el presidente José Antonio Kast justificó la decisión de no realizar un acto oficial por el 11 de septiembre.
5: Pequeños y medianos transportistas acusaron falta de diálogo con el Ministerio de Hacienda tras la nueva alza en el precio de los combustibles.
6: El exfiscal Vinko Fodic asumió su participación en la red vinculada a secuestros extorsivos, por lo que terminó en prisión preventiva junto a un detective de la PDI y el primo de Franco Parisi.
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4: 7 de la tarde, 24 minutos.
5: A ver, vamos a actualizar la información sobre el alcalde de Yayay, Edgardo González. Recordemos que se había informado de su detención. Fabián Corrotea, de Radio Bio Bio, la región de Valparaíso, nos va a contar más. Fabián, te escuchamos.
10: Sí, es deber de la radio rectificar la información entregada respecto a la situación que involucra al alcalde de la comuna de Yayay, Edgardo González, en medio de una causa en su contra por 7 delitos, en donde se le acusa, entre ellos, de fraude al fisco, soborno y cohecho. Todo esto es una información reservada por parte de la Policía de Investigaciones, pero que al momento no ha tenido detenidos. No se encuentra entonces detenido el alcalde de Yayay, Edgardo González, en medio de esta investigación en su contra y también de la Dirección de Asuntos Financieros de la Municipalidad de Yayay por irregularidades en presuntas licitaciones con empresas que estarían ligadas a otros funcionarios del mismo municipio. 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
3: 7:26 p.m.
4: De gira en la región de Los Ríos, el presidente José Antonio Kast hizo un positivo balance de sus primeros 6 meses de gobierno y agradeció a los parlamentarios por avanzar en la agenda de urgencias sociales.
5: El oficialismo pidió además mejorar la coordinación política y la oposición cuestionó promesas llenas de metáforas y poca realidad. Así lo han dicho. María José de la Barra, buenas tardes.
6: ¿Cómo están? Muy buenas tardes. Se cumplen esta jornada 6 meses desde el inicio del gobierno del presidente José Antonio Kast, una fecha que sabemos no contó con actividades oficiales en el marco de la conmemoración del golpe de Estado y en esa línea, por esa misma situación, el gobierno decidió no hacer nada comunicacionalmente por el primer semestre de mandato. Pese a ello, el próximo martes el Ejecutivo va a hacer una activación en todos los ministerios a modo de balance del primer semestre del Ejecutivo. Bueno, el presidente desde la región de Los Ríos, donde tuvo actividades durante toda la jornada, cumplió con el compromiso autoimpuesto que era visitar las 16 regiones del país en los primeros 6 meses de gobierno, en particular antes de las fiestas patrias. Y fue en Valdivia precisamente donde agradeció la cooperación de los parlamentarios, de los gobernadores y pidió que se siga trabajando en pos de las urgencias sociales los próximos 3 años y medio que quedan.
7: Hemos logrado avances significativos. En temas de desastre, hemos aprendido de los gobernadores que los recursos tienen que estar prontamente ahí. En el tema del Parlamento, hemos aprendido que cada proyecto que ingresamos puede ser perfeccionado. Les agradezco a cada uno de ustedes la preocupación por sacar a Chile adelante, más allá de las legítimas diferencias que tenemos.
6: ¿Qué es lo que ha pasado a modo de balance? Muchísimas cosas. Partimos con el alza de los combustibles, el Estado en quiebra, la agresión en su momento a la ministra de Ciencia, Jimena Lincolao, el cambio de gabinete más rápido desde el retorno a la democracia con la salida de Mara Cedini y Trinidad Steiner, la aprobación de la megarreforma, la presentación de la reforma de seguridad, entre otros hitos que han marcado estos primeros 6 meses. Y el oficialismo ha mostrado distintos tipos de balance. Hay sectores que están en falta, por supuesto, propuestas más agresivas sobre empleo, cambios más concretos en los ejes que son de seguridad y economía. Y hay otros sectores de la derecha que también apuntan a la necesidad, digo, de poder avanzar en la batalla cultural. Conversamos con la timonel de Renovación Nacional, la senadora Andrea Valladares, quien dijo falta mejorar la coordinación política y aspectos más concretos para poder resolver las urgencias sociales.
8: Estos 6 meses han demostrado que hay un gobierno con convicción y con un rumbo claro, pero también sería un error caer en la autocomplacencia. Como presidenta de Renovación Nacional estoy convencida de que este gobierno va a sacar adelante al país, pero para eso necesitamos acelerar los resultados, mejorar la coordinación política y mantener siempre un fuerte sentido de urgencia.
6: Claramente la visión de la oposición no es igual. El diputado del Partido Socialista, Marcos Ilavaca, criticó que el Ejecutivo haya llegado a la Moneda con promesas que dijo fueron todas metáforas y son imposibles de poder cumplir en la realidad.
9: Han pasado 6 meses y pareciera que las promesas de la campaña del presidente Kast eran puras metáforas. Los dos grandes compromisos asumidos por el gobierno en materia de crecimiento económico y en seguridad pública eran verdaderos fuegos de artificio.
6: Bueno, el presidente lideró una serie de actividades en la región de Los Ríos, estuvo en el astillero durante la mañana en Valdivia, luego llegó a la comuna de Corral para poder iniciar con el pago del bono de 30.000 pesos por hijo junto a las distintas ministras de su gobierno. Tuvo una reunión en Máfil con alcaldes y parlamentarios de la región y lo último fue una visita que realizó a las obras, una visita inspectiva a las obras de mejoramiento del aeródromo Pichoy. 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
3: 7:30 p.m.
4: Hoy ha visitado los estudios de Biobío TV el alcalde de la comuna de Punta Arenas, Claudio Radonich, y ha hablado sobre varias situaciones, particularmente no solo con el estrecho de Magallanes, sino también con la situación que se vive con las Islas Malvinas. De hecho, en biobiochile.cl usted lo va a poder encontrar. Esta parte de la entrevista también va a estar disponible ya dentro de las próximas horas en nuestro canal de YouTube. Y dice, el alcalde de Punta Arenas, Claudio Radonich, acusó un trato altamente discriminatorio contra la capital de Magallanes debido a las restricciones, dijo, que enfrenta para abastecer a las Islas Malvinas o las Islas Falkland, una actividad comercial que actualmente se está realizando desde Montevideo. Es decir, antes se hacía justamente con Punta Arenas y esto se cambió hacia Montevideo.
5: En entrevista con el tema del día de las plataformas de Biobío, el jefe comunal defendió la reactivación del vínculo comercial y sostuvo que la operación proyectada respeta plenamente el derecho internacional.
4: ¿Qué dijo? Dijo, los acuerdos firmados por el Mercosur, de donde Uruguay es parte, son los mismos que tiene Montevideo y Punta Arenas. Por tanto, para nosotros es altamente discriminatorio ese trato diferenciado, dijo el edil.
5: Radonich explicó que el objetivo es vender productos destinados a los habitantes de las islas y no abastecer actividades vinculadas con la explotación petrolera u otras industrias estratégicas.
4: Textual dijo, lo que vamos a vender no tiene nada que ver con la industria petrolera. Son medicamentos, alimentos, madera y neumáticos. Lo que estamos haciendo es proveer lo que hoy vende Montevideo y que Punta Arenas también puede hacer.
5: El alcalde recordó que el intercambio entre Punta Arenas y las islas tiene raíces históricas, familiares y comerciales. Según explicó, esa relación se mantuvo con especial fuerza hasta 2012, pero posteriormente las restricciones obligaron a los compradores isleños a trasladar sus operaciones hacia Uruguay.
4: Lamentablemente, ellos han tenido que optar por Montevideo y no por Punta Arenas, perdiendo nuestra ciudad de este mercado que históricamente era abastecido por nuestros comerciantes y nuestras pymes, indicó.
5: De acuerdo con Radonich, uno de los principales obstáculos fue la restricción aplicada a una embarcación que utilizaba la bandera de las islas. Esa situación, dijo, terminó perjudicando directamente a la economía magallánica.
4: Claro, era un barco que salía desde las Islas Malvinas hacia Punta Arenas, pero llevaba la bandera de las Islas Falkland. Y resulta que, ¿qué pasó? Que los argentinos no les gustó. Y empezaron a un asedio, hasta que finalmente esto dejó de existir y obviamente Punta Arenas perdió la capacidad de poder vender o mercadear, ¿no es cierto?, con las Islas Malvinas. De hecho, dijo, los únicos perjudicados somos los habitantes de nuestra ciudad. Es un mercado muy pequeño, pero las compras de esta isla son muy importantes para nuestra economía y para la generación de empleos, dijo Radonich.
5: El municipio prepara para los días 28 y 29 una rueda de negocios que reunirá a compradores provenientes de las islas con empresas exclusivamente magallánicas. Para ello, la contraparte ya remitió una lista con los productos y servicios requeridos. Y
4: probablemente con esta entrevista no va a caer bien a los argentinos. Y un poco adelantándose a eso, dice el alcalde Radonich en esta entrevista, él recalca que la iniciativa no representa, no es un favor a Reino Unido para nada o a Gran Bretaña, sino que no representa un desconocimiento, dice él, de la posición chilena respecto a la reclamación argentina sobre las Islas Malvinas.
5: Bajo ningún punto de vista se está poniendo en duda la histórica posición de Chile sobre la reclamación que tiene Argentina respecto de la cuestión Malvinas, declaró.
4: También aseguró que el eventual traslado de mercadería se realizaría mediante una nave chilena, con bandera chilena y perteneciente a una empresa chilena.
5: El estrecho es nuestro y es un paso inocente, por tanto, permite que todas las naves puedan transitar. No me pongo en un escenario que no sea el del cumplimiento cabal del derecho internacional, sostuvo.
4: El jefe comunal atribuyó parte de la controversia al momento en que se conocieron públicamente las gestiones en medio de las tensiones diplomáticas entre Chile y Argentina.
5: Estamos viendo esto hace 2 años. El momento en que se publicó fue el peor, pero no tiene ningún vínculo con otras declaraciones o situaciones políticas. No estamos violentando el derecho internacional ni los tratados vigentes entre Chile y Argentina, insistió.
4: De hecho, durante la entrevista, Radonich también alertó sobre la dependencia logística que mantiene Magallanes respecto del territorio argentino. Fíjese que

0: cifró, Leila, en 20.000 los camiones que transitan, salen de la zona central de Chile, tienen que obligadamente pasar por Argentina para llegar a Punta Arenas. Por eso el alcalde saludaba, felicitaba, estaba contento, finalmente, con los anuncios que se han hecho de la pavimentación de 100 kilómetros de la carretera Austral, porque eso evidentemente es conectividad interna, ya no depender de los argentinos, pero digamos, es difícil cuando uno piensa eso. Imagínate llevar tomate, legumbres desde esta zona hacia Punta Arenas, 20.000 camiones se mueven durante el año, mencionaba el alcalde. En YouTube va a estar en BioBio TV a las 20:15 horas, muy interesante. El alcalde entrega varios detalles también sobre lo que pasa con el estrecho de Magallanes. Recuerden que Punta Arenas forma parte de las 5 comunas o 5 ciudades que están mirando hacia la Antártica. ¿Qué va a pasar con eso? ¿Qué va a pasar al año 2048 cuando termine el Tratado Antártico? Comenta varias cosas bien interesantes. Lo invitamos a que usted también escuche. Son solo 15 minutos y fracción de entrevista en el tema del día.
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11: 7 de la tarde, 40 minutos.
0: Diego Osorio, ¿cómo
11: Hola,
0: está?
11: Hola, Diego.
12: ¿Qué tal? ¿Cómo está, Néstor? Neila, gusto en saludarlos. Bueno, una jornada accidentada ya, la primera, las primeras etapas allí en la región del Biobío. Por supuesto, nuestros enviados especiales, Rodrigo Rieda, Alejandro Schmau. Estamos contigo, Rodrigo, ya para que nos pintes lo que ha sido una primera jornada con varios accidentes, ¿verdad?
13: Sí, ¿cómo estás, Diego? Efectivamente, ha habido muchos accidentes, de hecho, sobre todo los últimos dos tramos, diría yo. Estuvo bien compleja la situación. De hecho, han tenido que evacuar a algunos pilotos que, de hecho, están en observación. Por ejemplo, el español Cachón es uno de ellos que ha tenido que estar con su navegante. Y mira, acá podemos apreciar, porque estamos en el equipo de Gerardo Roselot, que es el chileno que estuvo participando del WRC Junior y lamentablemente tuvo un salto que finalmente complicó a su navegante. Tuvo un problema en la espalda, de hecho lo tienen que revisar y ha tenido que abandonar el chileno que estaba compitiendo en la WRC Junior. Estaba tercero, tuvimos hace poco la posibilidad de conversar con él, ya vamos a estar con eso en el programa, pero la verdad es que estaba muy, muy, muy afectado porque la verdad es que estaba haciendo una muy buena competencia. Además, contarte que en la categoría general, Oliver Solberg es quien está liderando, seguido de Elfyn Evan, que es el actual líder de la clasificación general a falta de las tres jornadas que quedan en distintos países, Chile, en Italia y también en Arabia Saudita. Sami Pajari, que había ganado las últimas tres carreras, la verdad que no ha tenido un gran desempeño, pero todavía está en la pelea. Hoy también podemos decirte que está Jorge Martínez y Alberto Heller con algunas complicaciones que le han impedido estar por lo menos en el top 5 del WRC2, que es la segunda digamos categoría con potencia acá que se está desarrollando. Nosotros estamos instalados acá a Marina del Sol esperando además la llegada de los pilotos y poder conversar con ellas. Mañana van a haber otras 6 pruebas, en total van a ser 18 acá para ya el domingo conocer al gran campeón.
12: Sí, estábamos observando, Rodrigo, de hecho lo estamos viendo a través de BioBio TV, una imagen impactante que fue la del japonés, Katsuta Nakamoto, que estuvo a punto de desbarrancar y irse al precipicio. Mira cómo, o sea, observen ustedes, auditores de BioBio, cómo ha quedado su vehículo realmente impactante. Fue como se le va el auto en poder y tuvo mucha fortuna en esa maniobra. Esto fue a primera hora, en la primera etapa, si mal no recuerdo,
13: sí,
12: ¿verdad?
13: Sí, sí, fue en la mañana y de hecho tuvo la complicación y tuvo que abandonar. Bueno, lo propio, también ha habido accidentes bien importantes con el paraguayo Saldívar, que también, sí. La verdad que fue bastante grave su accidente, lo que se ve, pero es increíble porque acá los autos siguen andando después de darse un par de vueltas, sí, es tanta la seguridad que siguen andando, es muy, muy llamativo. Hay, la verdad, mucha gente. Hoy día fue un día espectacular, con mucho sol acá en la región del Biobío, y ya cerrando el primer día con algunos accidentes, pero nada que lamentar, eso es lo importante.
12: Muy bien, Rodrigo, ampliamos a las 20 horas.
0: La rueda va al lado.
12: Esa, la de Saldívar, esa es la de Fabricio Saldívar, lo que estamos viendo ahora, sí, realmente.
0: La imagen en Biobío TV es impactante.
12: Impactante la del paraguayo, sí, sí, exactamente.
0: Impresional.
12: Ya pues, Rodrigo, volvemos entonces en instantes a las 20 horas en el resumen deportivo.
13: Claro que sí, un abrazo.
12: Un abrazo. Bueno, hoy además tuvimos visita en Expreso PM del ministro de Deporte, Francisco Rivero. Atención respecto al reglamento que se viene en la separación a futuro de la NFP de la Federación de Fútbol de Chile. Esto fue lo que manifestó aquí en BioBio.
14: Son varios documentos los que hay que sacar. Hay un reglamento respecto de las organizaciones deportivas profesionales, y su registro, que se va a estar bajo la esfera del IND. Hay un reglamento también para la participación de los hinchas. Está el estatuto tipo para las federaciones, está el estatuto tipo para las ligas. Entonces, estamos avanzando en el reglamento, hemos convocado a mesas de trabajo con distintos actores, distintos protagonistas de la materia. El plazo termina el día 6 de diciembre, pero esperamos nosotros ya en octubre estar teniendo una primera versión.
12: De aquí al mes que viene, ¿eh? Tal vez esté ya el reglamento, va avanzado la cosa, por lo menos lo anticipó el ministro del Deporte, Francisco Rivero. Dos cuestiones al cierre. Primero, lo de Martina Bailis, su mejor registro en los 400 metros, semifinal, ya va a jugar, de hecho va a disputar mañana la final. Estaba muy contenta, sin lugar a duda, del World Athletic Championship de Budapest. 13 horas, pasadas las 13 horas, mañana la final allí en Budapest. Buen año de Martina Bail. Y además, Gabriel Suazo, que tuvo un triunfo con el Sevilla frente al Valencia por la cuenta mínima, llegó ese zapatazo, como vemos a través de BioBio TV, en su frente tuvo un golpe, pero no le impidió completar los 90 minutos. Van segundo el Sevilla detrás del Barcelona a solo 2 puntos en la Liga Española. Ampliamos a las 20. Muchas gracias.
11: Gracias, Diego. Chao.

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4: Faltan 14 minutos para las 8.
5: Un cuartel falso de la policía de investigaciones, supuestos detectives, víctimas esposadas y una vacuna de 300 millones de pesos. Así operaba, según el Ministerio Público, la red criminal que integraba el exfiscal Vinko Fodic, dedicada al delito de secuestro extorsivo.
6: Tanto Fodic como el detective Rodrigo Navarrete y Luis Moraga Parisi, ambos detectives, primo del líder del PDG, ya lo hemos dicho, quedaron en prisión preventiva. Mañana se conocerá el destino de otros 4 formalizados en la causa. Sebastián Catalán nos va a contar más. Hola, Sebastián.
5: Hola, Seba.
7: Buenas tardes, Néstor, Leila, auditores. Un exfiscal, un detective de la PDI y el primo de un conocido político. Todos a la cárcel. Hoy fueron formalizados 7 sujetos por presunta participación en una red dedicada al secuestro extorsivo que involucra a un exfiscal, a funcionarios activos de la PDI y al primo del líder del Partido de la Gente, Franco Parisi. Los nombres de los imputados son el exfiscal Vinko Fodic, Ángelo Stevens, José Ignacio Pinto, Luis Moraga Parisi y los detectives Rodrigo Navarrete, Sebastián Gajardo y Pablo Gajardo. Esta jornada además fueron detenidas en el marco de la misma indagatoria 3 nuevos imputados, lo que eleva la cifra total de personas involucradas en esta trama a 10 personas. Pero vamos a la historia para que ustedes recuerden. Según la Fiscalía, la agrupación se habría coordinado entre comienzos de agosto para obtener dinero de víctimas de nacionalidad china mediante un elaborado montaje policial. Para ello, se acondicionaron una sala de eventos en un edificio en Santiago y la transformaron en un falso cuartel. Instalaron objetos con logos de la PDI, una pizarra con un supuesto organigrama criminal e incluso elementos destinados a simular vínculos con el FBI. La investigación sostiene que algunos de los imputados se hicieron pasar por detectives y comenzaron a acercarse así a estas víctimas. Posteriormente, una de ellas fue esposada y trasladada hasta este falso recinto, donde otros integrantes simulaban estar detenidos y algunos asumían ciertos roles policiales. El fiscal Miguel Ángel Orellana detalló que los 7 imputados fueron formalizados por asociación criminal, secuestro extorsivo y extorsión, además de otros delitos relacionados con armas, municiones y fuegos artificiales. El Ministerio Público solicitó la prisión preventiva para todos.
8: Pedimos cautelares de prisión preventiva respecto de todos ellos. Establecimos ante el tribunal, creemos con bastante fuerza, los antecedentes que permiten establecer la existencia del delito respecto de todo ello y la participación que a cada uno le cupo en los hechos.
7: De acuerdo a la Fiscalía, a las víctimas se les habría exigido inicialmente el pago de 300 millones de pesos para dejar sin efecto el falso procedimiento policial. Parte del dinero habría sido conseguido por una de ellas, mientras las presiones continuaron posteriormente por distintas vías. En ese contexto es donde aparece Vinko Fodic. Su abogado, Felipe Moraga, reconoció que su representado tuvo participación en parte de los hechos y un interés patrimonial, pero rechazó que haya intervenido directamente en un secuestro o que forme parte de una asociación criminal.
9: Nosotros estimamos que él no sea condenado por ninguna asociación ilícita. Él no es parte de una asociación ilícita. Él participa en un hecho que concurren distintos sujetos, pero no se organiza ilícitamente con las características del tipo penal.
7: La defensa de los acusados Ángelo Stevens y José Ignacio Pinto, encabezado por la abogada Alejandra Borda, destacó que la colaboración que ambos de sus defendidos habrían prestado durante la investigación y sostuvo que esa cooperación podría generar riesgos para ellos dentro de un recinto penitenciario.
10: Para nosotros es súper importante considerar la colaboración que han prestado nuestros representados, lo que los pone en una evidente situación de riesgo en el cumplimiento de una medida cautelar al interior de algún recinto penitenciario.
7: La audiencia continuará mañana, cuando el tribunal retome la discusión y dé lectura de las medidas cautelares para los imputados restantes. En paralelo, la Fiscalía seguirá profundizando las diligencias para precisar el rol de cada integrante y la forma en que operó esta presunta organización. En resumen, el caso sigue mañana y Vinko Fodic, el comisario Rodrigo Navarrete y Luis Moraga Parisi no objetaron la medida cautelar solicitada por el Ministerio Público, quedando así en prisión preventiva. Quienes sí lo hicieron y objetaron esta medida, y mañana probablemente será esta deliberación, son Ángelo Steven, José Ignacio Pinto,

0: Pablo y Sebastián Gajardo. Néstor Leila.
1: A ver, el director de la Policía de Investigación, Eduardo Serna, no quiere que estos detectives estén o cumplan su medida cautelar en un recinto de la Policía de Investigaciones. Se está oponiendo a ello.
0: Claro, es lo que ha mencionado hasta ahora. No quiere que la medida cautelar la terminen realizando en un recinto de la PDI porque, como ellos mencionaron a través de un comunicado el día miércoles, están suspendidos y en proceso de desvinculación de la institución.
1: Pero además es un delito común. O sea, son delincuentes. Técnicamente son formalizados, no están condenados, hay que siempre respetar, insisto, en ese punto, claro. Pero es un delito común, no es un delito del ejercicio propio de su profesión. Y ese es uno de los puntos que aquí siempre se ha generado con los policías que caen por redes de corrupción de otros, pero que no tienen que ver propiamente con el acto. Como por ejemplo, como ocurrió el 18 de octubre, por ejemplo, donde se tomaron detenidos carabineros y esos carabineros su delito estaba siendo investigado en el contexto de una función propia entregada por el Estado.
0: Estaban en el ejercicio de la profesión.
1: Y ahí es donde se genera puntualmente un conflicto. ¿Y qué dice el director de la PDI? No me los traigan a los cuarteles. No los quiero en los cuarteles. Y ahí seguramente va a haber un dime y direte hasta que resuelva, obviamente, un tribunal de garantía.
0: Y el tema que también estaban mencionando ciertos abogados defensores hoy día es el tema de dónde van a pasar la prisión preventiva. Porque, claro, en un penal común y corriente ellos mismos están diciendo que van a correr riesgos con los internos. Estaban hablando del penal de Casablanca, estaban hablando de otros penales de la quinta región, porque, claro, Capitán Llaver está ocupado, está repleto, no quedan cupos. Y va a ser tema de debate mañana, dónde los van a destinar a pasar esta prisión preventiva, donde probablemente, según las indagatorias preliminares, queden los 7 imputados con prisión preventiva.
1: Bien, gracias.
2: Gracias, Sebastián.
0: Buenas tardes.
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5: El precio del dólar subió un peso con 86 centavos esta jornada. Se cotizó a 943 pesos con 68 centavos vendedor, 940 pesos con 98 centavos comprador.
6: El precio del cobre cayó 1,05% y viernes la bolsa de metales de Londres al transarse a $6.45 la libra.
5: ¿Qué pasó con la bolsa de comercio de Santiago? Cerró con números rojos. El índice selectivo IPSA bajó un 0,16%, mientras que el general ICPA disminuyó un 0,19%. En Estados Unidos, el Wall Street cerró al alza. El Dow Jones subió un 0,98%, mientras que el Nasdaq lo hizo en un 0,96%.
6: El precio del petróleo Brent cayó 2,53% hoy en Londres, donde el barril cerró a $104.91. En Nueva York, el valor del petróleo WTI bajó 1,84% al cotizarse a $100.59 el barril.
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3: El alcalde de Punta Arenas, Claudio Radonich, denunció un trato altamente discriminatorio con su comuna debido al comercio con las Islas Malvinas.
4: La Corte Suprema removió de sus cargos a 11 jueces que, pese a encontrarse con licencia médica, realizaron viajes al extranjero.
3: El exfiscal Vinko Fodic reconoció su participación en una organización relacionada con secuestros extorsivos.
4: Con el objetivo de superar las divisiones del pasado, el presidente José Antonio Kass defendió la decisión de no llevar a cabo un acto oficial con motivo del 11 de septiembre.
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1: 8:00 p.m.
3: Estamos llegando al final de esta entrega de noticias. El cielo en Santiago está nublado, la temperatura es de 13.9 grados, la humedad relativa del aire llega al 59%. Muchas gracias por su sintonía.
4: Que esté muy bien, que tengan buen fin de semana.
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2: Comenzamos la entrega de los deportes, señoras y señores, aquí junto a Roberto Enrique Vallejo. ¿Cómo va, don Roberto?
3: Bien, pues, buenas tardes, buenas noches, le digo.
2: Y buenas noches, yo diría ya,
3: ¿eh? Día oscuro ya.
2: Sí, señor, 20 horas con 2 minutos, escurito, exactamente, día muy particular este 11 de septiembre. Y aquí los acompañamos en media hora con toda la información del deporte, parte en la región del Biobío con esta presentación.
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2: Nos vamos a Concepción, en este caso, con Rodrigo Reed, con Alejandro Schmauch, enviados especiales después de estas primeras etapas que se corren en la fecha mundial del rally Bio Bio a Chile 2026. Rodrigo, estamos contigo.
4: Sí, ¿cómo está Diego, Roberto, amigos auditores? Hola. Claro, ya ha terminado el primer día, son 6 tramos los que se han corrido, harta noticia. Ha habido de todo un poco, por ejemplo, decirles que quien va liderando es alguien que, bueno, no era como de los favoritos, porque acá el favorito, por ejemplo, era el Finnevans, que es el que está punteando, también Pagliari, que había ganado las últimas 3 carreras, pero aparece Oliver Solberg como el líder en la categoría principal, que es la WRC. Claro que está muy, muy cerca, hasta 10 segundos Evan, que ha ido cuidando un poquito más el auto, sobre todo los segundos tramos de la tarde. Y tercero está Formó, cuarto Gier, 5 Pagliari. En esta categoría no hay chilenos. Donde hay chilenos es en la WRC2, que haciendo el recuento del día, yo te puedo decir que está ganando Griasín, y aparece el primer chileno como mejor ubicado, Jorge Martínez, que está sexto después de los 6 tramos cronometrados, a 1 minuto y 23 del líder. Poco más atrás está Alberto Heller tuvo un inconveniente en uno de los tramos hoy día, perdió cerca de 30 segundos, si no estaría bastante más arriba. Y está en estos momentos en el 7º lugar, así que también están haciendo por lo menos una buena participación, pero quien tenía más opciones por lo menos hoy día era Gerardo Roselot, el chileno, que está en la categoría WRC Junior, que es la primera vez que se corre acá en el continente, por lo menos en Sudamérica, y además está definiendo al gran campeón de la temporada, donde hay varios que están peleando. Bueno, resulta que ha habido varios accidentes, varios inconvenientes. Pudimos ver lo de el japonés Takamoto Katsuta, que estuvo ahí complicado en la mañana, los tramos de la mañana. De hecho, tuvo que abandonar. También hemos tenido algunos accidentes. Estábamos indagando también con la organización del español Cachón, que está, bueno, tuvo bastantes complicaciones. De hecho, se tuvo que parar la carrera con bandera roja, se tuvo que después retomar la carrera en ese tramo, tuvo que ser por protocolo trasladado a un recinto hospitalario, y bueno, tiene algunos inconvenientes, está junto a su navegante, los están justamente en este caso, están haciendo todas las pruebas para que no tenga ningún tipo de inconveniente, pero estaban en una buena condición, pero con muchos dolores. Y bueno, lo de Gerardo Roselot, la verdad es que es lamentable, porque

0: A ver, ¿qué pasó? Fue un salto muy alto el que se tuvieron y vino como un efecto latigazo, por decirlo de alguna manera, en, el, en la caída, en la espalda. Y eso complicó mucho a Marcelo Bricio, que es el navegante, que de hecho tuvo que ser derivado también a un recinto asistencial. Gerardo también, la verdad es que hace poco llegó acá al Marina del Sol, donde está el parque de asistencia, con su auto, y tuvimos la posibilidad de conversar de inmediato con él. Se veía muy, muy afectado el chileno porque estaba teniendo una muy buena carrera. Esto fue en parte lo que dialogamos hace minutos con Gerardo Roseloto.
1: Bien, veníamos súper bien en carrera y en el último salto de la Especial 5 era bien grande. Tuvimos una compresión muy fuerte y a Marcelo, mi navegante, sufrió un daño en la espalda. Están revisando la columna en este minuto. Lamentable porque veníamos bien. Veníamos haciendo todo como corresponde, bajo la estrategia que nosotros habíamos propuesto con mi equipo. Pero nada, la prioridad ahora es que Marcelo esté bien. Lo están revisando en la clínica y vamos a tener información de eso en un ratito más.
2: ¿Cómo estás tú?
1: Yo bien, tranquilo, con pena obviamente, porque era una gran oportunidad que teníamos este año y creo que lo estábamos haciendo increíble. Teníamos el nivel para poder pelear este fin de semana por mucho. Pero bueno, se va a dar otra oportunidad. La prioridad ahora es que Marcelo esté bien.
2: Sí, venían corriendo muy bien, venían en el podio, de hecho.
1: Exactamente. Y quedaba mucha carrera por delante. Estábamos aguantando ahí el podio para intentar de mañana subirnos al segundo o primer lugar. Pero bueno, se dio así. Menos mal no fue nada grave con el auto, ni un accidente ni nada. Fue una compresión en un salto, en la calle, un salto grande, que Mudo sufrió un daño en la espalda.
2: Gracias, Gerardo.
1: Vale, muchas gracias.
2: Esté muy bien.
0: Ahí está, la conversación entonces hace instantes con Gerardo Roselot, que estaba muy afectado, la verdad. De hecho, nos contó que le dolía a él un poco la espalda y que de hecho fue a ver a su compañero ahora al recinto hospitalario. Decir que mañana va a estar los segundos, en realidad, los seis tramos que se van a disputar, se disputan dos veces, ¿ah? Va a comenzar todo a las 9, 8 de la mañana con el tramo de Pelún, luego Lota y María Las Cruces. María Las Cruces es bastante largo, es casi de 30 kilómetros, y por la tarde, a partir de las 3.08, también se vuelven a correr estos mismos tramos para ya empezar a definir, porque después el día domingo son solamente cuatro especiales, en este caso es Carampangue, Biobío, que se van a correr dos veces. Así que es lo que está pasando por acá, pero insisto, ha sido un día bien acontecido con el tema de los accidentes, muchachos.
2: Sí, bien acontecido. Los accidentes, lo decíamos, ¿no? Lo de Katsuta, el japonés, bueno, ahí quedó al borde del precipicio. Es una imagen impactante que veíamos hace un ratito en radiograma. Después, la gran cantidad de tumbos que dio Fabricio Saldívar, el paraguayo, que es lo que pudimos ver. No observé todavía, Rodrigo, soy franco, no observé el accidente, no lo vi, al menos en imagen no lo hemos visto, el de Alejandro Cachón, el del español, pero bastante complicado parece esta primera etapa, ¿no? Estas seis que se corrieron en el primer día.
0: Sí, yo te diría que estaban concentradas más en la tarde, ¿eh? En la tarde, que estaba más seco el piso además, porque recordemos, claro, que anoche llovió acá y estaba un poquito más... Claro, no llovió tanto, no fue una lluvia tan fuerte, por lo tanto dejó, diría yo, más el piso no con tanto, por ejemplo, polvo en suspensión, y eso le permitía entonces andar más rápido. Pero claro, durante la tarde ya estaba absolutamente seco, hubo todo el sol toda la jornada, y eso entonces generó estos inconvenientes que son... A ver, nosotros estábamos viendo también lo que había pasado en Paraguay, y también había habido harto accidente. De hecho, vimos un accidente también de Saldívar, en Paraguay, y la verdad, sí, fue muy fuerte.
2: Bueno, también eso te lo comentaba Heller también cuando hablaba este mediodía, el respecto a lo húmedo que estaban los terrenos, lo mojado.
0: Alberto Heller,
2: Alberto, sí, exactamente. Eso se secó, evidentemente, por el sol, y bueno, vamos a ver mañana. Entonces, me has dicho 13, 6, en realidad, 13.
0: Sí,
2: pero entonces, repasamos, es María Las Cruces.
0: Sí, Pelún empieza, primera, luego ya. Lota. ¿Ya? Y luego María Las Cruces, es la última. Y por la tarde lo mismo, terminando la última etapa, comienza a las 5 de la tarde con 5 minutos. Y te digo eso porque efectivamente comienza a las 5 de la tarde con 5 minutos. Acá son muy precisos puntuales. En eso la WRC es así.
2: Sí, puntual, totalmente. Sí, se respeta a aquellos que estuvimos, sí, por ahí, sabemos que es así, sin lugar a dudas.
0: Contarte otra cosa más, porque hubo un inconveniente también, que gracias a Dios no pasó nada, que fue un espectador también que estuvo acá por la mañana y que el momento de uno de los accidentes tuvo un problema de salud. Y pudo justamente, como llegó la ambulancia, lo pudieron trasladar también.

0: Te saludamos en esta noche.
1: Un abrazo y solamente contarle a la gente que si no quiere escuchar, digamos, las transmisiones, que mañana partimos a las 9 de la mañana, usted puede ir a la aplicación, los que están en cualquier parte del país o en cualquier parte del mundo, busca Radio Bio Bio de Concepción y ahí entonces nos puede sintonizar a partir de las 9 de la mañana.
0: Fantástico, un abrazo grande, buen descanso, buenas noches.
1: Abrazo, que esté muy bien.
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0: Bio Motor también tuvo un comienzo en los entrenamientos libres, Roberto, en el Gran Premio de Madrid, que es el 14º de la temporada. Es un circuito nuevo y muy peligroso, lo que hemos visto.
3: Muy estrecho.
0: Muy estrecho. Las
3: curvas son cerradas.
0: Sí, curvas cerradas, pero fundamentalmente lo que van de costado, se me fue el nombre ahora, los paredones.
3: Ah, sí, lo que están de los costados.
0: Muy estrecho, sí. Y además en saliendo en curva, lo que hemos visto, bueno, por ejemplo, lo de Lindland, ¿no? Que fue el hombre de Racing Bull, que tuvo el Ardit Lindland, de Racing Bull, que tuvo el choque más importante en lo que es los libres de la Fórmula 1, pero hubo dos más que estuve observando en la Fórmula 2, que fueron realmente impactantes. Uno de ellos, Nicolás Barrón, el argentino, que también destruyó su monoplaza. Oh. Muy complejo panorama. Vamos a ver mañana. Mañana está prevista la clasificación.
3: Sí, pero, perdón, antes que avances para mañana. Que ¿sí? Hoy quienes mandaron, obviamente, Mercedes. La mañana fueron los dos Mercedes, como Russell y Antonelli. Y en la tarde, el segundo fue Antonelli
0: es sobre
3: Ferrari atrás de ellos.
0: Ferrari, exactamente. Charles Leclerc y Hamilton, que mostraron buenos ritmos. Sí. Ahora, esto igual no marca nada respecto
3: no.
0: O sea, marca una tendencia, pero esos tiempos
3: se adecuan más a la pista.
0: En las clasificaciones realmente se mejoran notablemente. Los tiempos que marcan. Esto es para pruebas, pruebas libres.
3: Sí, pero ahí tú demuestras que tu coche está adaptado a lo mejor a las condiciones que te ofrece el circuito. Y ahí ellos van ganando las posiciones. Es muy difícil que vaya a haber una gran sorpresa. Puede ser una Verstappen, de repente, una vuelta espectacular. Claro. Que no la tuvo hoy, no la tuvo en esta jornada, ni en la primera ni en la segunda, pero es el que amenaza siempre en poder superarlo en cualquier instante.
0: Y además, no nos olvidemos que Mercedes viene marcando ya tendencia con este chico Antonelli, que es una sorpresa.
3: Espectacular.
0: Marcan igual mucha diferencia. En el último Gran Premio de Monza lo hemos visto, ¿no? O sea, lo de Antonelli partiendo puesto 19 y ganando la carrera. Esa transición en lo que es la electromovilidad a lo que es la combustión, la han llevado perfectamente. Luego,
3: él domina muy bien esa.
0: Habrá que ver qué tipo de diferencia tiene, que eso es muy interesante también, ver qué tipo de diferencia han marcado respecto al resto.
3: Sí.
0: Porque el resto parece que ha involucionado, pero en realidad el que ha evolucionado es el equipo Mercedes.
3: Sí, pero Hamilton ahí con Ferrari y lo mismo que Leclerc, de repente muestran como un avance, igual que McLaren en dos carreras, Norris en dúo espectacular, y ya ha tenido una baja, una merma, hoy también estuvieron detrás de las dos potencias, incluso de Verstappen, uh-huh, en la etapa de entrenamiento.
0: Bueno, así las cosas, mi querido Roberto, curvas con peraltadas.
3: Sí.
0: Curvas peraltadas, dice Felipe Espina, que nos está escuchando. Buenas vacaciones, Felipe.
3: Sí.
0: Seguramente lo conoce por el asadito.
3: Le mandé un regalo a él.
0: ¿También?
3: Sí.
0: Ah, sí. Tiene un regalito, parece, en su WhatsApp.
3: De 18. Pues.
0: Ah, 18, claro. Si no viene la semana 18.
3: Hay que chupar ahí.
0: Todas las voces. 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Además, le comentamos que en el fútbol chileno y el mejor entretenimiento juegan en el mismo equipo, disfrutando la Liga de Primera División, que empieza mañana con un partidazo Católica-Palestino, por ejemplo. La Copa Chile, que se viene la próxima semana, tenemos Copa Chile también, ¿no? O sea, la subsiguiente en rigor, en dos semanas más.
3: Después el 18.
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0: 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Claro que sí, espectacular. ¿Salió bien, Roberto?
1: Muy bien.
0: Corre que te corre.
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0: Bueno, a ver, Roberto, jornada 23. Ya estamos en la jornada 23. ¿Qué queda pendiente a todo esto? Queda solamente esos 22 minutos de Coquimbo Huachipato, ¿no?
1: Así es.
0: El resto ya estamos al día, Roberto. Así digo, es. Porque hubo partidos pendientes, pero ya se completaron. Estamos ok.
1: La primera vez nos pasó.
0: Ah, no. Siempre va a quedar algo pendiente, Roberto. Siempre va a quedar algo pendiente. Pero va a quedar pendiente para el mes que viene, ¿ah? Estoy pensando, claro, Huachipato y la Universidad de Concepción fueron eliminados de la Copa Chile, sí, fueron eliminados. El tema es que Huachipato tiene el partido pendiente, esos 22 minutos, el 16. Pero la U de Conce...
1: Tiene un partido.
0: Partido pendiente este que iba a jugar el fin de semana con Huachipato, sí. Por el tema del rally, se suspendió y pasó para octubre. No vuelve a jugar la U de Conce hasta el 2 de octubre, casi un mes. ¿Qué le parece, Roberto?
1: Bueno, para tener tiempo para trabajar.
0: Para preparar. Claro. Cuidado que si Cobresal mañana comienza la fecha 23, por, le gana a Coquimbo, lo deja la U de Conce en descenso. Así que tiene un mes para preparar la U de Conce, lo que va a ser la definición y tratar de evitar el descenso.
1: Sí.
0: Definitivamente. Ya, mañana entonces tenemos 12:30, Ñublense Everton, Cobresal Coquimbo, lo dicho, a las 3 de la tarde en el Cobre del Salvador, y a las 20, Palestino Católica. Para mí este es el partido de la fecha.
1: La Cisterna.
0: Es el partido de la fecha, porque juega el segundo contra el cuarto en la Cisterna. Y está a 3 puntos Palestino. Palestino, si le gana a la Católica, se mete definitivamente a pelear por el Chile 2, que es muy importante.
1: Pero irregular el equipo.
0: Sí, pues.
1: Gana, pierde.
0: Hay un tema que preocupa en Colo-Colo y lo habló ayer Aníbal Moza, lo escuchábamos, el tema de las renovaciones. No hay renovaciones.
1: No, pero él dice que están esperando el término de la temporada.
0: ¿Le preocupará a Fernando Ortiz? Habló hoy el técnico de Colo-Colo sobre este tema.
1: Ah, le preguntaron.
0: Ahí está, esto dijo.
6: Es un tema de ansiedad que generan a ustedes. A mí no me genera ningún tipo de ansiedad. Yo no voy a salir del enfoque de lo que es el día domingo. Los jugadores tienen que estar en la misma línea. No es momento de mi parte y el presidente ayer se manifestó de la manera correcta. Y entiendo el trabajo de ustedes y entiendo la situación que hay de varios jugadores y la mía, pero el enfoque está el día domingo.
0: Está bien, es una declaración correcta, pero...
1: Porque él tiene además algunos pajaritos diciendo que lo quieren de otro lado.
0: Este mensaje no lo sabe eso, Roberto.
1: Está tranquilo.
0: No le creo, Ortiz. Yo creo que ya hablaron del tema de...
1: la renovación.
0: Que no esté firmado, puede ser, sí. Pero que ya está hablado.
1: Ya
0: ¿cómo
1: claro,
0: no lo va?
1: Porque hay que conformar el equipo de la próxima temporada.
0: Así es, por supuesto. Y además saben que ya lo tiene el campeonato prácticamente en el bolsillo. A ver, la U. La U va sin Marcelo Morales a La Serena.
1: Sí, está suspendido.
0: Y Luca Barrera lesionado. Pero fundamentalmente el caso de Morales. Dicen que Diego Vargas puede reemplazarlo.
1: Que no hay otro...
0: No,
1: tiene que... Tamayo.
0: Sería. Tamayo, pero no es.
1: Pero no es el hombre que va a tener el desdoblamiento y el centro de Morales.
0: Debiera ser Diego Vargas, que no tiene continuidad. Pero hoy hizo un mira, buena referencia de Gabo respecto a Marcelo Morales. Vamos a escuchar a ver lo que dijo el técnico de la U.
7: En el caso de Marcelo, yo fui muy claro con él el primer día que llegué. Yo me propuse y le propuse a él un desafío de que vuelva a estar convocado a una selección. Él tuvo una predisposición muy, muy buena en la parte del entrenamiento. Es más, creo que los primeros partidos conmigo no me completó los 90 minutos y le exigí que tenía que terminar los 90 minutos y a partir de eso generé ese entrenamiento, esa constancia de ponerse bien para el objetivo que teníamos, que nos habíamos propuesto, que yo le había propuesto a él. Creció físicamente, mentalmente, es un jugador muy importante dentro y fuera del campo. Es uno de los chicos que más grupo y más lo quieren sus compañeros y son muy importantes para todo lo que es un vestuario y me pone muy contento por él que vuelva a la selección.
0: A ver, esta se la creo a Gago, ¿eh? Esta se la creo a Gago y te voy a explicar por qué. Cuando él llegó muy mal físicamente. Llegó con Meneghini a principio de año, ¿te acuerdas? Meneghini duró muy poquito.
1: Así es.
0: Pero él lo puso, hasta se ve otro jugador, físicamente se ve otro jugador, se nota que está trabajado físicamente. Entonces hay que dársela a Fernando Gago.
1: No, está bien, si él de alguna manera ha logrado que por momentos el equipo juegue como a él le gusta, que es un equipo abierto, punzante, de dinámica, de ataque y de recuperación. O sea, porque de repente vemos a Vargas que aparece en el medio campo recuperando una pelota. Y es
0: el ariete. Estaba pensando en eso, Roberto.
1: También con Vargas hay un éxito de
0: ese
1: de Gago.
0: Es el tema. ¿Quién está dándole más resultado a Gago en este equipo de la U? Que mal que viene esta segunda y con la Católica.
1: No, sí, es que están todos bien.
0: Colo Colo, mira, pero
1: hasta la partida de Asadi, sí, el equipo se había recuperado en 5 fechas seguidas, mostrando un alto nivel. Por eso es que contra Colo Colo todo el mundo anticipaba que era el fin de Colo Colo. Claro, y se fue a mitad de semana Asadi y se desmoronó. No fue el mismo equipo.
0: No. Y claro, yo estoy pensando que Asadi pudo haber sido importante hasta que se fue en este equipo de la U. Pero yo creo que lo de Morales y lo de Vargas son los dos más destacados.
1: Sí.
0: Los dos más destacados. Después puede ser que sea uno o el otro, pero
1: ni siquiera Aránguiz está a ese nivel.
0: Yo creo que Morales es clave, fundamental. Está jugando muy bien, lanzando un centro. ¿Cuánto hemos dicho? Los laterales chilenos que no lanzan buenos. Morales ha lanzado buenos
1: centros. Pega bien a la pelota.
0: Muy bien. Sí. Desborde extraordinario y buena marca también.
1: No, y vuelve rápidamente a la marca, a su zona defensiva.
0: Igual Suazo está bien. No lo veía a Suazo jugar con el Sevilla que le ganaron al Valencia, de hecho, y están ahí arriba. No ha sido mal comienzo del Sevilla. No ha sido mal comienzo de ahí del Sevilla. Y Suazo no anduvo mal. Por lo tanto, es buena ahí la competencia que puede haber.
1: De eso
0: puede
1: se trata el fútbol.
0: Y también, bueno, el caso de Ulloa. Hay 3 laterales izquierdos en esta selección.
1: Yo lo veo un pasito atrás de los
0: dos. Sí, estamos de acuerdo. Estamos de acuerdo. Oye, mira esta respuesta que le costó el cargo a César Bravo. Anoche, después del partido en Antofagasta, donde no llegan a alcanzar
1: empataron.
0: A
1: Wander,
0: empataron. César Bravo dijo lo siguiente respecto a la dirigencia. Y hoy ya se anuncia por parte de Cobreloa que César Bravo es desvinculado. Por esta respuesta, lo escuchamos.
8: Lamentablemente aquí hay, y hay que decirlo, yo estoy cansado de siempre, hay programas que siempre te tiran, que a mí me dan con todo, porque ellos opinan de la forma personal, no de la forma grupal y de lo que se hace. Yo nunca voy a renunciar, no renuncio a mis convicciones, si es que eso no me lo piden, si quieren tomar una decisión, que la tomen. Yo no trabajo a través de la desconfianza y tampoco me gusta la traición. Y la traición, yo sé dónde viene y sé qué es lo que pasa acá, así que te lo digo desde antes, cuando a mí me pidieron la renuncia yo no lo voy a hacer. Porque creo en mis convicciones, sé lo que hago, sé lo que he luchado durante todos estos años, sé lo que he entregado, sé lo que me he tenido que revertir calladito, nunca me he excusado en nada, es lo que tenemos, es lo que no contamos y siempre doy para adelante porque nací acá y sé lo que es. Es un colorado muy distinto cuando yo estaba. Incluso cuando estuve de ayudante, cuando estuve en cadete, es desagradable escuchar eso y sobre todo que haya gente interna que también interactúa con esos programas.
1: Claro, acusa un programa deportivo y quienes le veían los chismes al programa deportivo.
0: Exactamente, y ahí apuntó directamente a la dirigencia, encabezado por Harry Robledo. Sí. Ya, hoy ya anuncia que
1: no está.
0: Adiós. Adiós César Bravo, un hombre de la casa.
1: Pero es raro, porque está disputando el primer lugar y ayer solo empató de visita con Antofagasta.
0: Y además
1: está abajo, está tercero.
0: Y además clasificado octavo de final de Copa Chile.
1: Es que increíble.
0: Increíble.
1: Bueno,
0: ahora, el tema es el siguiente. Ahora te voy a contar algo. ¿Por qué? Porque la Calera busca entrenador. Se fue Chicotelo.
1: Sí.
0: Y ahora, Cobreloa también, es la primera vez.
1: Sí, Chicotelo.
0: Mario Salas estaba a punto de firmar por la Calera.
1: Ya.
0: Y le dijo, espera, que parece que está lo de Calama. Y ahí está el hombre. Ahí está el comandante, entre Calama y la Calera. Se la dejo picando ahí. Vamos a ver, en las próximas horas son claves, vitales. Ahí va a haber novedades. Corre que te corre, maestro. 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

0: 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Pausa y enseguida escuchamos a Martina Bail. ¡Qué gran jornada de Martina! Le vamos a dar todos los datitos, todos los datos, todos en instantes.
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0: Oye, alguna cosita del polideportivo, Roberto. Es Berev, finalista, sí. Finalista del US Open, es Berev, ¿ah?
8: Sí. Bien, por ahí parecía que se recuperaba Khachanov. No,
0: pero en tres, tres sets corridos le ganó.
8: Pero perdió uno.
0: 6-3, 7-6, 7-6.
8: Ah, claro, perdió. Sí. No, a punto de perder, claro.
0: Claro, en el tiebreak. Y ahora Tiafoe en un ratito con Yelto. Ahora bien, la final de mañana femenina, le vamos a dar a la derecha a Roberto, que adelantó que iba a ser Sabalenka Rybakina.
8: Sí.
0: Ahí está, Sabalenka, entonces la rusa con la kazaja, ¿no?
8: A uno con la
0: dos. Rybakina. Claro,
8: Rybakina uno acaba de pasar a Sabalenka hace dos partidos. Pasó al primer lugar.
0: Primer lugar porque se clasificó, claro. Ahora finalista, ¿no?
8: Claro, y ahora están ahí casi juntas y gana Sabalenka. Recupera el primer lugar.
0: Ahí está, mira, además juego el número uno del mundo, extraordinario. ¿Cuándo es eso? Mañana, 5 de la tarde, mañana. En Estados Unidos. Roberto, en Budapest, en Hungría, en el World Athletic Ultimate Championship.
8: ¿Qué tal?
0: Semifinal, mejor tiempo para Martina Bail, 50 segundos, 32 centésimos.
8: Pues cuarta.
0: Ahora, sí, cuarta, le da obviamente lugar para disputar mañana. La final va a ser a las 13 horas con 8 minutos. Y
8: todavía no es la mejor marca de ella.
0: No,
8: es la mejor marca del año.
0: Porque el año pasado estuvo en los 49.
8: Estaba abajo los 50.
0: Estaba abajo los 50. Pero bueno, mañana vamos a ver en la final. A ver qué dijo tras la prueba Martina Bail. Escuchamos.
9: Es como todo lo contrario de lo que fue Japón el año pasado. Corrí una de mis mejores marcas el año pasado para Japón y no fue suficiente. Y ahora siento que realmente fue mi mejor carrera de la temporada. No es un tiempo extraordinario ni mucho menos, pero las condiciones están un poco complicadas. Pero fue suficiente. Y eso era lo que necesitaba. Necesitaba quedar dentro de las primeras cuatro. O sea, cuando mi manager me mandó y me explicó cómo era la clasificación, yo le dije, yo puedo, yo me la puedo. Así que, no, muy contenta, muy, muy contenta.
0: Qué bárbaro, qué bueno. Impresionante, ¿eh?
8: Felicitaciones.
0: Exactamente. Claro, fueron 50-32, ¿no? Dije.
8: Sí.
0: Y ella ha tenido el récord en los 49-72. No fue el año pasado, perdón, fue la Diamond League de Zurich en 2025. El 28 de agosto de 2025, en esta prueba que es una prueba fuerte para ella, los 400 metros.
8: Que mejor hace.
0: 49-72, Roberto, ese es cuando lo bajó, pero no fue en fue el año pasado, sí, en rigor.
8: Sí, por 25.
0: 28 de agosto de 2025, sí, tal cual. Pero estábamos pensando que era en Tokio, no, fue en Zurich, en la Diamond League de Zurich. Este igual es un torneo fuerte, el World Athletic es muy fuerte y mañana vamos a estar atentos entonces, pasadita a las 13 horas en Budapest, Hungría, en esa final de la Martina Bail. Roberto Enrique, un gusto, maestro 2030, hoy en la radio, llega en instantes con Claudia Salas. Buen fin de semana, Robert, nos vemos lunes.
8: Gracias,
0: que le vaya bien.
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4: ¿Cómo están ustedes? Muy buenas noches, un gusto saludarlos como siempre. Hoy en la radio, en este viernes, comienza el fin de semana. A esta hora en Santiago tenemos 13,3 grados, cielos nublados, está corriendo un viento muy helado y que hace pensar en algunas gotitas. Vamos a ver qué pasa con eso. Vamos a revisar el estado del tránsito en la región metropolitana. Transporte informa, da cuenta de restricción de pistas en Sendero del Olmo con Camino del Sol debido a procedimiento de bomberos por incendio estructural para que prefieran vías alternativas. También hay restricción de la pista de buses en Avenida Osa al Norte a la altura de Simón Bolívar por una colisión de vehículos. Así que hay un llamado a la precaución. Finalmente se habilitaron todas las pistas de Vespucio Oriente al Sur, sector Isabel la Católica. Termina un procedimiento por un vehículo siniestrado también en esa zona. Vamos a revisar más adelante también los desvíos de tránsito, esto en el marco de la conmemoración del 11 de septiembre. Y a propósito de ese tema, vamos a tomar contacto con Jaime Sepúlveda, él se encuentra en la comuna de Peñalolén, y vamos a ver qué es lo que está pasando a esta ahora en este lugar. Jaime, ¿cómo estás? Muy buenas noches.
5: ¿Cómo estás, Claudia? Gusto saludarte. Muy buenas noches. Saludar también a los auditores. Como tú lo decías, conmemoración del 11 de septiembre del golpe de Estado, del inicio directamente de distintas situaciones que ocurrieron en nuestro país. Y es por eso que Carabineros, siempre en esta fecha que es conmemorativa, se generan distintos servicios en la región metropolitana en denominados puntos críticos, ya que se generan quizá distintos desórdenes o intervenciones directamente del tránsito. Es por eso que nos hemos trasladado hasta la comuna de Peñalolén, específicamente en el eje Grecia, entre Américo Vespucio y Avenida Tobalaba, en donde ya personal de Carabineros se mantiene un corte del tránsito tanto para los buses y para los vehículos particulares solo hasta el instante en dirección hacia lo que es el sector poniente de la región metropolitana. Son distintos funcionarios que están en este lugar. Vemos que se comienza a encender quizá en estos instantes una pequeña fogata. Esa es la imagen que se está generando quizá en estos instantes. No vemos un grupo importante de personas, no vemos tampoco que haya quizá algún tipo de intervención o el lanzamiento de elementos contundentes hacia la policía, pero de igual manera y de manera preventiva se está generando este corte del tránsito que afecta tanto a los vehículos particulares y también a los buses del transporte público que pasan por Avenida Grecia. Y en ese también hay que hacer un énfasis quizá bastante importante, porque en estas fechas quizá conmemorativas los buses del transporte público bajan considerablemente lo que es la frecuencia, ya que hay muchos cortes del tránsito y esto puede afectar a muchas personas. Y eso es lo que estamos viendo, porque muchas personas están caminando, por ejemplo, por Avenida Grecia para llegar a sus domicilios. Y eso ocurre también, no solo aquí en la comuna de Peñalolén, sino también en otros sectores emblemáticos, como lo es la población La Victoria, en Pedro Aguirre Cerda, Villa Francia, en la comuna Estación Central, también en la comuna de Huechuraba, así lo que es la población La Pincoya, también en la comuna de San Bernardo. Así que van a ser quizá bastantes situaciones que van a ocurrir dentro de los próximos instantes, Claudia. Vamos a estar atentos a lo que pueda estar señalando, pero recordar que desde el Ejecutivo no se conmemoró directamente el día en lo que es el Palacio de la Moneda, pero de igual manera se trabajan en estos puntos críticos frente a posibles desórdenes que se puedan registrar, como lo que podría generarse aquí en la comuna de Peñalolén. Repito nuevamente, veo una pequeña fogata hacia lo lejos, no veo una gran concurrencia de personas, pero ya hay un corte del tránsito que está generando en estos instantes personal de Carabineros. Claudia.
4: Muy bien, Jaime, muchas gracias. Nos quedamos pendientes. Cualquier cosa, retomamos el contacto. Buenas noches.
5: Líneas abiertas como siempre, Claudia, que estés muy bien.
4: Tú también. Nos vamos ahora a la región de Valparaíso, donde hay incidentes a esta hora. Fabián Corrotea nos informa. Fabián.

0: Buenas noches.
1: Sí, nos encontramos en Avenida Brasil con calle Freire. A esta hora en el Valparaíso se registran movilizaciones y manifestaciones de forma violenta en el marco justamente de la conmemoración del golpe de Estado de 1973. Ha tenido que actuar el equipo del control de orden público de Carabineros a raíz de justamente la gravedad de los ataques que se han registrado acá por parte de un grupo de manifestantes más violentos, quienes han ocupado justamente botellas de vidrio, también una serie de objetos para lanzar a Carabineros. A esta hora se mantiene totalmente controlado el tránsito por parte de Carabineros para todo tipo de vehículos, puesto que no está disponible el tránsito en Avenida Brasil en ninguna de sus direcciones. Continuamos.
0: Revisar algunos desvíos de tránsito a esta hora en la región metropolitana. Avenida Grecia, comuna de Ñuñoa, los buses al oriente están cambiando de ruta en Maratón y al poniente en Alessandri. Esto estamos hablando de Red Movilidad. En Las Rejas también hay desvíos en el recorrido 102, retorno anticipado, buseta Carlos Valdovinos y José Joaquín Prieto, el 107 en la ida Nueva Imperial Padre Hurtado, Pedro Aguirre Cerda. Y tenemos desvíos de tránsito también en Villa Francia, recorrido 506E, 506B, ida Pajaritos Alameda General Amengual y para el regreso Concón Alameda Pajaritos. Para el recorrido 101, 481, la ida a la Alameda Gladys Marín, el retorno Los Libertadores, Las Torres Isabel Riquelme, y para el regreso Isabel Riquelme, Las Torres Gladys Marín, Alameda Eras, Ecuador. Hay desvíos de tránsito también en la comuna de Estación Central, donde los servicios Red cambian de ruta en Las Rejas entre calles Buceta y Nueva Imperial, y en Avenida 5 de Abril entre Las Rejas y Las Torres. Se activan desvíos también en la comuna de Cerro Navia a esta hora, Mapocho con Huelén, La Estrella, José Joaquín Pérez, Salvador Gutiérrez y Santos Medel, para que planifiquen sus viajes si usan el servicio de Red en esas calles. En Peñalolén, como nos daba cuenta Jaime Sepúlveda, los servicios de Red en Avenida Grecia están cambiando de ruta entre la Rotonda Grecia y Diagonal Las Torres. En Pudahuel también hay que planificar el viaje si usan Red en las siguientes calles: La Estrella entre Arrau y Los Mares, Laguna Sur entre Vespucio y Las Torres y Teniente Cruz entre Arrau y Las Torres. Comuna de Pedro Aguirre Cerda. Para los servicios Red en eje departamental están cambiando de ruta entre la ruta 5 y Pedro Aguirre Cerda. Son las 20:39. Nos vamos a una pausa y ya volvemos. 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
1: 20:45, nos vamos a la ex penitenciaría donde se encuentra Vicente Aguilar, porque en minutos saldría el confeso del asesinato de Mariana Sepúlveda tras ser absuelto que han pasado más de 18 años desde este crimen. ¿Cómo estás? Buenas noches.
2: ¿Cómo están, Claudia? Auditores, claro, desde la ex penitenciaría de Santiago.

0: estamos a la espera de la salida de Ghislain Quirós, el autor confeso de este asesinato de Mariana Sepúlveda, un caso que hay que remontarse hasta el año 2008, más bien 29 de agosto de 2008, donde esta joven de 19 años en ese momento se iba hasta su colegio y se pierde el rastro. Es ahí que 18 años después, ya el pasado domingo, esta persona, un hombre de 42 años, confiesa a carabineros que él habría matado a esta mujer, a esta joven de 19 años, en ese momento, el año 2008. Sucede que hoy, durante el día, se entrega, se dicta lo siguiente, que el tribunal decreta la internación provisoria de Ghislain Quirós, esto durante la tarde, porque él tuvo un ACV hace algunos años y tendría sus capacidades cognitivas especiales. Es lo que marca este texto del tribunal, y ahora, hace solo minutos, se dicta la libertad absoluta de Ghislain Quirós por la prescripción, el sobreseimiento por prescripción de este delito, el homicidio de esta joven de 19 años hace ya más de 18 años. Hay que tener atención con este caso, es un hecho que podría marcar un antes y un después. 18 años después él confiesa este caso y ya se conoce entonces la libertad de esta persona, Ghislain Quirós, un hombre de 42 años, quien habría matado hace 18 años a Mariana Sepúlveda.
1: Bien, muchas gracias, Vicente, nos quedamos pendientes, buenas noches. Justo te pilló la lluvia.
0: Sí. Sí, está la lluvia acá, pero estamos al pie del cañón. Cualquier información retomamos. Línea abierta, Claudia.
1: Gracias. Chao, chao. 20 con 47. Eran las 8 de la mañana con 46 minutos cuando el vuelo 11 de American Airlines con destino a Florida impactó la Torre Norte. Luego, a las 9 de la mañana con 3 minutos, cuando todavía se creía que había sido un accidente, una segunda aeronave impacta la Torre Sur. Pasadas las 10 de la mañana, ambas estructuras colapsan. Estados Unidos estaba bajo ataque. 2.977 personas murieron en los distintos atentados que se registraron ese día y que cambiaron a ese país para siempre, marcando un antes y un después. Vamos a hablar del atentado a las Torres Gemelas con José Morandé, él es académico del Instituto de Estudios Internacionales de la Universidad de Chile. ¿Cómo está? Muy buenas noches.
2: Hola, Claudia, buenas noches.
1: Bueno, ha sido un día marcado por varios homenajes, pero también por imágenes terribles que todos vimos en vivo, literalmente junto al resto del mundo, de cómo estos aviones impactaban las Torres Gemelas. De hecho, fue increíble que claramente, como hubo algunos minutos de diferencia entre ambas colisiones, se estaba reportando como un accidente. Ya se había alertado a la prensa, se encontraban ahí con sus cámaras, entonces pudimos ver en vivo también el segundo impacto. Y ahí nos dimos cuenta de que efectivamente estaban bajo ataque. Lo que llama la atención también es que Estados Unidos no lo haya previsto, ¿no?
2: Así es. Así es. Bueno, esa es una de las razones que explican, digamos, que haya ocurrido esta tragedia, y naturalmente que, analizado ex post, ¿no?, una de las razones que se dio fue las comisiones investigadoras que se establecieron, digamos, para analizar y evaluar la tragedia. Habla precisamente allí de problemas serios de inteligencia por parte de los servicios de seguridad norteamericanos, y particularmente las disputas existentes tradicionales entre lo que son los organismos de investigación de los Estados Unidos, como es el caso del FBI y la CIA.
1: Claro, porque de hecho se sabe que años antes se le había encargado a Osama Bin Laden la misión de matar a la mayor cantidad de estadounidenses posible. Y ahí empieza a desarrollarse esta operación. También sabemos que quienes ya estaban hace un buen tiempo en Estados Unidos, estoy hablando de los terroristas, habían tenido clases para poder obviamente pilotar estos aviones, para poder reconducirlos cuando los secuestran. Entonces se les pasaron varias cosas.
2: Así es, así es. Lo que ocurre es que además las medidas de, en ese entonces, las medidas de seguridad existentes en distintos países, no solo en el caso de Estados Unidos, pero sí claramente en los Estados Unidos, donde se fraguaron precisamente la planificación de los atentados, y en Europa, ¿no?, mostraban las debilidades.

0: que tenían los servicios de aeropuerto. Eso, como lo digo, fue después verificado a partir de las investigaciones que se realizaron, y también las propias aeronaves, digamos, que no contaban con los mecanismos que tienen hoy día, ¿no es cierto?, de seguridad respecto, por ejemplo, de la cabina, del piloto, etcétera, etcétera. Hay que considerar además otros elementos que explican, digamos, también las debilidades de los mecanismos de seguridad hasta ese momento, ¿no? Los propios terroristas, digamos, atacaron las torres y el Pentágono, ¿no es cierto?, en Washington, habían hecho cursos en las propias líneas aéreas, digamos, en los propios cursos de aviación que imparten en los Estados Unidos. O sea, eso demuestra también el nivel de relajo, ¿no?, respecto de las medidas de seguridad que hasta ese entonces
1: Sí.
0: existían. Por cuanto también hay que reconocer que un tipo de atentado de esta naturaleza no habían ocurrido antes, ¿no?
1: Es
0: Entonces,
1: cierto.
0: claro, un
1: Ahora,
0: poco es la experiencia la que enseña, la trágica
1: exacto.
0: experiencia la que enseña.
1: Sí, bueno, y a todos estos terroristas, además, ese mismo día, al abordar todos los aviones, se les revisaron las mochilas, todos parecieron sospechosos y buscaron explosivos dentro de su equipaje. Estaban
0: Sí.
1: en la mira, de todas maneras. También llama la
0: Así es.
1: atención lo que pasó con el presidente George Bush, que estaba en una actividad en Florida, dando a conocer un programa de lectura para las escuelas. Estaba justamente en la clase con los niños cuando su asesor le dice que un avión impactó las Torres Gemelas, y todos pudimos ver también, porque estaba la prensa haciendo obviamente la cobertura de esta pauta, cuando se le acerca de nuevo y le dice que un segundo avión había impactado y que Estados Unidos estaba bajo ataque. Como tuvo que tratar de guardar la compostura, pero como se veía en sus ojos, ¿cierto? La gravedad de la situación, tuvo que hacer finalmente un punto de prensa ahí mismo e improvisar. Y se subieron al Air Force
0: Así
1: One
0: es.
1: con los periodistas. A los periodistas no les pudieron decir dónde iban, si pudieron llamar a sus familiares para decirles que se encontraban a salvo, que no sabían qué iba a pasar. Él quería poder ir a Washington para poder hacer algo y le dijeron no, porque no sabemos si están tratando de hacer lo mismo con la Casa Blanca. No me acuerdo en qué ciudad terminaron aterrizando, pero de manera súper improvisada. De hecho, no lo estaba esperando un auto blindado. Ahí también se tuvo que improvisar bastante porque no había un plan de seguridad, y me imagino que eso todo hoy día sí que debe existir.
0: Así es, así es. No, incluso hay momentos, digamos, y información que no se dio a conocer, digamos, donde realmente estuvo el presidente en esos instantes, ¿no? Se supone que el lugar es seguro. Eso, ahí empezaron también a operar los mecanismos de seguridad, ¿no?, y de inteligencia. Pero claramente, como ya decía, hubo descoordinaciones entre los organismos de seguridad, y porque no estaban preparados, digamos, para un atentado de esta naturaleza. Yo creo que nunca pensaron, digamos, que podría ocurrir algo así. Y además hay que incorporar como elemento que complementa esta desinformación o esta descoordinación, la década que precede a los atentados, o sea, la década de los 90. Eran otras las preocupaciones, por así decir, otras las prioridades de la agenda nacional e internacional de los Estados Unidos. Y los temas de seguridad no estaban, por decirlo de una manera, en primer plano, ¿no? Entonces estábamos viviendo una distensión internacional, no nos olvidemos de aquello, y las coordenadas de la agenda internacional pasaban fundamentalmente por otro tipo de relaciones internacionales, fundamentalmente en el campo de lo que significaba el desarrollo de la economía internacional, el comercio internacional, la apertura económica internacional, la euforia un poco de la década de los 90, ¿no? En términos del triunfo, ¿no es cierto?, de una mirada, de una visión del mundo y de un liderazgo de los Estados Unidos hasta ese minuto impensable, ¿no? Después de la confrontación, por decirlo, con la Unión Soviética en plena Guerra Fría. O sea, el fin de la Guerra
1: Sí.
0: Fría abre este espacio de los 90 que hace que las preocupaciones pasen por otras dimensiones, no necesariamente las dimensiones estrictas de la seguridad, y menos el surgimiento de una fuerza cuasi militar, digamos, bueno, podríamos decir una fuerza militar, desde la sociedad civil. O sea, son son ciudadanos o personajes, digamos, que los terroristas que no necesariamente responden a un Estado, ¿no? No son Estados que se confrontan, son fuerzas no estatales que atacan a las fuerzas del Estado. Entonces eso es inédito también desde el punto de vista del alcance que tuvo y la letalidad, ¿no? El efecto letal que tuvo, ¿no es cierto?, los ataques terroristas, sí, como aquellos que ocurrieron en Nueva York y en Washington D.C.
1: Y hasta el día de hoy hay muchas teorías conspirativas al respecto, y me imagino que la causa, de hecho se habla de de explosiones controladas dentro de estos edificios del World Trade Center, sin embargo todos vimos cómo impactaron los aviones. Y eso da cuenta de la falta de confianza en las instituciones por parte de muchos estadounidenses. Ahora esto de alguna manera cambia con la guerra contra el terrorismo que empieza ahí. Al principio no le habían dado tanta importancia a Osama Bin Laden, me refiero antes de los ataques. Pensaban, bueno, este hombre con barba tiene su pequeño séquito, lo habían visto de hecho con su túnica blanca caminando, pero decían, este hombre que vive en una cueva, ¿cómo va a poder ejecutar algo de tal magnitud? Y bueno, así fue. Hasta que finalmente logran abatirlo, esto ya bajo el gobierno de Obama. Y ahí efectivamente también hay otro antes y después dentro de la historia de Estados Unidos relacionado, por supuesto, con el terrorismo.
0: ¿Tú dices respecto del gobierno de Obama?
1: Da lo mismo el gobierno que lo haya abatido, pero del trabajo de inteligencia que antes no había funcionado tan bien, digamos.
0: Sí. Eso es una demostración de fuerza que obviamente exitosa, arriesgada por de pronto, pero indudablemente que, como bien dice, a esa altura ya del desarrollo de la guerra antiterrorista se habían desarrollado también mecanismos de represión y de prevención respecto de la acción terrorista y de captura también del líder que estuvo tanto tiempo, digamos, escondiéndose, ¿no?, de la persecución a que estaba sometido, ¿no?
1: Exactamente, los atentados fueron el 2001 y esta redada donde logran abatirlo fue el 2011, así que hay 10 años de diferencia.
0: 10 años de diferencia, exactamente.
1: Exactamente. Bueno, también había otra tecnología, de hecho la aparición de los drones, uno de los primeros drones, el que logra captar las primeras imágenes de Osama Bin Laden en la época, así que claramente era bien distinto el panorama, pero bueno, hay un antes y un después en la historia de Estados Unidos que se ha conmemorado también en las últimas horas con, como vimos, que se volvieron a levantar las Torres Gemelas a través de este juego de drones. Estamos hablando de cerca de 3.000 drones, exactamente la cantidad de muertos que se registraron en los distintos atentados ese día en Estados Unidos, que es lo que estamos viendo ahí en pantalla a través de las imágenes de BioBio TV. Ahí estamos viendo. Muy bien, muchas gracias por este contacto, José Morandé, Estudios Internacionales de la Universidad de Chile. Muchas gracias por este contacto. Sí.
0: Gracias, Claudia, muy amable.
1: Buenas noches.
0: Buenas noches.
1: 20 horas con 59 minutos, nos vamos al informador.
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4: Muy buenas noches, bienvenidos y bienvenidas al Informador de las 21 horas. Les recuerdo que a partir de este momento, Bio Bio TV está autorizado para transmitir programación para mayores de 18 años. Horas después de su formalización, el tribunal decretó el sobreseimiento por prescripción de la causa contra Ghislain Quirós. Monserrat Tapia nos cuenta más.
5: Sí, es información de los últimos minutos en el caso de Mariana Sepúlveda, pese a que esta tarde Ghislain Quirós habría sido formalizado y dejado en internación provisoria. Un nuevo antecedente cambió el escenario y el tribunal decretó el sobreseimiento definitivo por prescripción de la causa. Tras la formalización, la PDI liberó un informe sobre sus movimientos migratorios, estableciendo que